¡Bienvenidos! ¡Bienvenidos al aire de Continental! 21-01 de este domingo, que va a quedar otra vez en la historia por la definición por penales en la cancha de Argentinos. ¡Tenemos final! Casi con equipo completo, le diría, casi con equipo completo, somos hoy Domingo Sport. Vamos hasta las 12 de la noche. En un partido para el infarto. Y hace un ratito con transmisión de Continental. El Belgrano del ruso Zielinski pasó a la gran final del fútbol argentino. Le ganó por penales al bicho. Y el próximo domingo tenemos una final con un morbo que ni les cuento. El destino quiso que River y Belgrano vuelvan a encontrarse en un partido determinante para el fútbol argentino. Así arrancamos.

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1: Hoy tenemos un montón de cosas hasta las 12 de la noche para acompañarlos. Va llegando la gente, van llegando mis compañeras, mis compañeros. Vamos a tener un programa cargadito. Arrancamos presentando a ella, que está sentadita. Pero en un rato va a hablar de todo, de Boca. Quiero saber algunas cuestiones de Boca. Es una gran productora, es una gran amiga. Y estoy hablando de la señorita Ailén Vázquez. Hola, Ailén, ¿cómo estás?
2: Estás vos del otro lado también escuchándonos, un día con mucho frío, así que me imagino que con la compañía de Radio Continental.
1: Con mucho frío, pero con mucho calor en las tribunas de la cancha de Argentinos, en la cancha también, con una definición apasionante que ya vamos a estar yo creo que comentándola, haciendo un poco la evaluación, el balance. Son esos partidos que a veces tienen muy poca explicación en el fútbol argentino.
2: No se pueden creer directamente. El resultado final, Y también tenemos a nuestra enviada, que fue al partido también, Marcela, que ya debe estar por llegar vivió desde adentro todo lo que fue ese partido.
1: Está viniendo la señorita Marcela Calandro, que además de ser locutora, es una gran comentarista y va a estar analizando lo que vio en vivo y en directo. Señora Agustín San José, ¿cómo le va?
3: Muy bien, muy bien. Un placer estar acá, otro programa más, en un fin de semana que se da una final muy, como dijiste, llena de morbo, porque a muchos nos recuerda a aquella promoción de 2011. Así que va a ser una final interesante, donde Belgrano va a jugar en su ciudad, va a jugar en Córdoba, y se viene una final muy interesante, muy, muy linda. Hoy, viendo el partido, tuvo mucha mala suerte Argentinos. Yo lo vi de esa manera.
2: Justo al final
3: y en los penales también. Estaba match point. Y
1: yo discrepo en algunas cuestiones con el señor Agustín San José. La suerte, yo no sé si es suerte. Hay que ayudarlo, obviamente. No digo que no exista, pero
3: le cuesta mucho la definición.
1: Eso, y bueno, ahí le pasa, ya ahí estamos hablando de una carencia que tiene. No pasa por la suerte, no. La suerte es si la pelota pega en el palo, recorre la línea, vuelve a pegar en el palo, le pega en la rodilla a uno.
2: Claro,
1: pero si vos. Hoy Argentino tuvo el partido para a su merced prácticamente y no supo definirlo y termina pecando con errores en el final, unas distracciones. Y después los penales.
2: Eso es lo que pesa.
1: Y después los penales, claramente tiene un karma. 8 definiciones por penales consecutivas perdió Argentina con esta.
3: Increíble, iba arriba.
1: Sí.
3: Yo creo que...
1: No, dos veces arriba tuvo para liquidarlo dos veces. Está la señorita Malena Jondeville también por ahí dando vueltas. Nuestra experta en redes. Está haciendo el trabajo en redes. Vamos a tener...
2: Que nos puede seguir en Instagram también, vos que estás del otro lado. Arroba sábado-sport. Nos pueden seguir. A punto nos dice acá la CM.
1: La CM que dice, no la veo.
2: Arroba sábado.sport.
1: Ah, sí,
2: arroba sábado.sport.
1: En nuestro Instagram nos puede seguir. Y obviamente vos estás del otro lado.
2: Sí.
1: Y hoy vas a llamar al 1144-000-590. 1144-000-590. Tenemos sorteos, tenemos la ventanita abierta para que nos quieras decir
2: lo que quieras. Podemos
1: si
2: mirar
1: te parece
2: fotos
1: bien,
2: también.
1: Si es justo la final del fútbol argentino,
2: sí.
1: Si tenés alguna predicción o algún favoritismo.
2: Claro, yo pienso que va a ganar tal. Nos mandás y también a nuestros amigos los camioneros. Que están siempre prendidos
1: domingo,
2: con sus bocinas.
1: Porque además hoy domingo es cuando empiezan a salir para el lunes a la mañana estar empezando la semana y nosotros acompañándolos desde lado.
2: Así que, mate ellos,
1: sí,
2: así que
1: señor.
2: Los esperamos. Ya estamos con el teléfono.
1: 1144-000-590. 1144-000-590. Miren, vamos a tener.
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2: Me encanta.
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2: Quiero, sí.
1: 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Somos el aire de Continental, estamos hasta las 12 de la noche. Y, a ver, vamos rápidamente a hacer una reflexión de lo que ha pasado hoy. Aileen, ¿cómo viste vos ese partido? ¿Cómo lo sentiste? ¿Cómo lo palpaste?
2: Yo tenía en mi pensamiento, a ver, está mal decir esto porque siempre hablamos, son 11 contra 11, yo apostaba a Argentinos obviamente, pero hizo el gol y como que se relajó, todas las oportunidades que tuvo no pudo terminar de rematar lo que era el triunfo, ¿no? Y después te juega eso en contra, que no pudiste ganarlo con más, o sea, no pudiste convertir más goles y después tenés la posibilidad de que te lo empaten y te complica, y es lo que pasó, sí. Obviamente.
1: No, y además
2: y después, la alargue, que siempre el fútbol argentino no está acostumbrado a jugar, está con tanto alargue, y los jugadores, obviamente, después vienen el cansancio, los calambres, que se vio directamente en todos los partidos que se convirtieron, que fueron alargue.
1: ¿Sabés qué creo yo? Además que por ahí es un pecado de técnico que está, no digo dando su primer paso, porque ya ha tenido historia Nico Díez como ayudante de campo y ya hace un tiempito que está dirigiendo Argentino. Pero yo creo que él saca a los dos mejores jugadores de Argentinos y lo saca faltando poco. Yo creo que dio el partido por terminado.
2: Sí, confiado. Él
1: arma una línea de 5 para que no le pase lo que le termina pasando, que es que le anoten sobre la hora.
2: Sí.
1: Y en una distracción, una jugada claramente de jerarquía,
2: porque
1: Pasarini la aguanta, la baja con el pecho de manera espectacular y el Udita la clava bajo un palo, inatajable para el arquero. La verdad es que había sido, yo no sé si un dominio absoluto, pero Argentinos había sido muy superior a lo largo del partido.
3: El primer tiempo le faltó obviamente ser efectivo, pero el primer tiempo lo pasó por arriba Belgrano.
1: Sí.
3: Se merecía ir por lo menos 2 goles arriba por cómo se estaba dando el partido. Después, a lo último del partido, se empezó a desdibujar y pasó Belgrano a...
1: Porque ya ahí empieza con todo, con toda la cabeza, a jugar un montón de lo que tenía en el lomo.
2: Sí.
1: Las finales perdidas, los partidos que no puede cerrar, el famoso equipo de los periodistas, porque a todos nos gusta cómo juega Argentino, y no termina de redondear. Nico Díez tuvo un cruce con algún plateísta justamente que le decía eso, mucho equipo que juega bien, pero no termina coronando.
2: Sí.
1: Y eso empieza a jugar en la cabeza de los jugadores. Es un plantel muy joven el de Argentino. Entonces te termina pesando.
2: Sí, en el final del partido y también en la definición de los penales.
1: ¿Cómo le va, señorita? Usted que está filmando y acomodando las cosas. Venga, siéntese.
2: Hola, Male.
4: Buenas.
1: Hola, Malena. ¿Cómo le va?
4: Todo bien,
1: la señorita Malena Juan de Ville de...
4: Un gusto.
1: El vivo de Continental con todos ustedes. Reflexiones del partido de Argentinos. Y después te voy a preguntar otra cosa más adelante.
4: Okay.
1: Porque quiero saber algunas cositas de la Fórmula 1. Pero eso lo vamos a dejar para más tarde.
4: Mira, el partido, te voy a ser sincera, no lo vi. Vi la parte de los penales.
1: Bueno, ahí está.
4: Mientras venía para acá,
1: me viene bien esto. Una reflexión que quiero hacer, que decía el señor Agustín José. ¿Vos crees el tema de la suerte en los penales o para vos es ejecución y nada más?
4: Y si te digo una de las dos, te miento, porque yo creo que es un poco y un poco. La realidad es que cuando un arquero te ataja el penal, yo no creo que sea suerte. Es algo del arquero que lo estudió, que lo practicó durante la semana o nada, un buen trabajo, porque justamente hay arqueros que atajan penales y se caracterizan por eso. Pero también está la suerte de, no sé, la típica que por ahí con la patadita lo sacó y lo pudo atajar.
1: Bueno,
4: y
1: lo que yo decía, hay que acompañar a la suerte.
4: Exacto.
3: Es un partido aparte los penales para mí.
4: Sí, sí.
3: Es un partido totalmente diferente.
1: El karma, ¿no? Porque vos estás 2 veces, dos penales arriba, tenés 2 veces para definir el partido y no lo definís. Y encima, la mala fortuna, la mala decisión o como quieran llamarlo, es que un tipo con la experiencia de Enzo Pérez patea el penal de la manera que lo patea. Es insólito. No, me hace que sí, Mati Barrio, que no lo nombré, estaba acompañándonos en la operación técnica. Siempre el niño ahí presente.
2: Sí.
1: Yo no puedo, no acredito, como dice el brasileño, no acredito cómo lo pateó el penal. No lo puedo creer.
4: Sí.
1: Porque
4: creo que...
1: Yo lo que digo es, en estas instancias, yo ya tengo un pensamiento muy particular con la modernidad de los jugadores.
4: ¿Cuál es?
1: Esa carrerita, ese saltito, la magá.
2: De querer hacerlo al
1: correr, pegarle a la, sí. Correr, pegarle a la pelota y romper el arco.
2: Fuerte
1: maestro.
2: Y al medio.
3: Muchos quieren hacer como Jorginho y hay una diferencia abismal.
4: Sí, sí, la realidad es que también creo yo que cuando lo pateas bien y no te lo atajan y entra, bueno, nada, queda ahí y cuando lo erraste, te lo atajaron, quedaste medio como el ridículo.
2: Sí, sí.
4: En hacer todo eso, patealo bien y ya está, no hagas un...
2: Y además pones la corredita presión para tu próximo compañero que tiene que convertir sí o sí.
4: Sí, sí.
1: Sí, pero ¿sabes? Me llamó la atención la cara de Enzo. De Enzo Pérez, cuando fue para tirar penal, estaba como entregado. Te juro que lo miré y dije, ¿qué le pasa?
2: Claro, es él.
1: Bueno, y después termina errando un penal de una manera insólita para un tipo de la experiencia de Enzo Pérez y termina coronando Belgrano, un partido insólito, de un torneo vibrante y para muchos que lo critican, para mí sigue siendo muy apasionante porque vos tenés hoy la oportunidad de jugar una final espectacular.
2: Sí,
4: sí, y justamente es como dijo Agus, los penales son literalmente un partido aparte.
1: Sí, sí.
4: Porque creo que lo venimos viendo, que demuestran todo lo contrario por ahí de lo que pasó en los 90 más sí. El agregado, que termina ganando el equipo que por ahí fue perdiendo todo el partido,
2: claro,
4: hasta
2: que
4: el
2: nunca se
4: último minuto.
2: Al largo,
4: exacto.
2: Que tuvo menos posibilidades.
4: Así es, sí, totalmente.
1: ¿Sabés lo que tuve la sensación yo cuando hizo el gol el Belgrano?
4: Sí.
1: Que no lo ganaba más Argentinos.
2: No.
1: Porque fue un masazo.
2: En todo el estadio. En las caras de los hinchas,
1: sí,
2: obviamente,
1: sí,
2: impactó.
1: Sí.
2: Es que te pasa eso.
4: Encima, el último minuto, o sea, sí. Ya terminaba el partido, estabas con que pasabas a la final, ganada,
2: sí, sí.
4: Gol, y te quedás claro. Un poco pasmado, decir, bueno, me queda todavía un tiempo,
2: pero
4: y
2: ya está,
4: tengo que ver si en ese tiempo lo puedo dar vuelta, o me lo dan vuelta a mí, porque sí. Puede pasar también eso. Podía pasar que Belgrano meta el segundo en esa larga
2: y después ver qué pasa.
4: Y no había penales, exacto.
1: No,
2: es muy emocionante.
1: Es que vos fijate que todo lo bien que jugó Argentinos a lo largo del partido, no fue el mismo equipo en el alargue.
2: Sí, no.
1: Un equipo apagado, sin nafta, como están pasando las imágenes en Córdoba. Para Belgrano, casi te digo un campeonato. Belgrano no ganó nunca, no salió campeón nunca en la historia en Primera División. Va a ser la primera vez que juega sí. Una final con River así de esta manera y Córdoba está explotada, está la gente por las calles, es una ni que hablar de lo que significa Córdoba para el país futbolero,
2: sí, sí.
1: De lo que significa esa cancha, de lo que significa el Kempes, de lo que significa Talleres y Belgrano, no quiero desmerecer al Instituto, a Racing, sí. Es una provincia con muchísimos equipos y la verdad es que ha tenido a lo largo de la historia preponderancia en el fútbol argentino.
2: Sí, sí, sí.
1: Entonces, y da la casualidad que tiene esta oportunidad, vuelvo a decir la palabra, histórica,
2: sí.
1: Belgrano, de jugar una final en su territorio.
2: Sí. Claro, ¿cuántas
4: encima.
2: Finales, te iba a decir, se jugaron en ese estadio y ahora ser local y que vas a jugar una final?
1: Más allá de que siempre en estas finales se divide en dos la cancha, 50 y 50, pero
4: sí.
1: Una, no es lo mismo jugar
4: en
1: la provincia o en la
2: claro,
1: ciudad
2: sí.
1: Donde vos estás.
4: Sí.
1: Porque el clima va a ser otro. Si fuese, no sé, en Santiago del Estero, van a ir 20.000 hinchas de cada uno,
2: sí.
1: Pero River iba a ser local,
2: sí.
1: por lo que es el país
2: claro,
1: y por lo que es River.
2: Sí.
1: Acá claramente no va a ser
2: no,
1: así.
2: 50-50. No.
1: Entonces es una linda manera. Algunos empezaron a reclamar o a querer instalar un debate con la posibilidad de que se mude de sede, porque si pasaba Belgrano... No, pero no es que no había chance, no sé de dónde lo sacaron eso. La verdad, pues no había chance, ya estaba instalado. Mirá...
3: Aparte, los dos últimos torneos ya estaba decidida la sede.
1: Está decidida antes,
4: claro.
1: Casi a principio
4: sí,
1: de
4: sí,
1: año.
4: Con antelación,
1: esto
4: o sea...
1: que es lo mismo, mirá. Cuando es lo mismo que Boca hubiera pedido cambiar la sede del
2: sí.
1: Maracaná porque había llegado Fluminense.
2: Sí.
1: Chico.
4: Ya está, es lo que tocó.
1: Pasa en todo el mundo. La sede se da en Europa ni hablar, un año antes.
4: Sí, sí, ya la tenés para 2 años más o menos.
1: Claro.
2: Acá River, el año pasado en la Copa Libertadores.
1: Ahí está, claro, que sí. Se jugaba el Monumental y terminaron jugando 2 equipos brasileños.
2: Sí.
1: Botafogo y Atlético Mineiro. Ahí está, listo. Es un partido con mucho morbo. Por lo que pasó en el 2011, por el descenso, porque otra vez es el ruso Zielinski el técnico.
2: Sí.
1: va a ser un partido para los que somos apasionados del fútbol y somos neutrales.
2: Se convirtió medio en un clásico, ¿no? River, ¿verdad? ¿No?
4: Sí.
1: Y bueno, lo mandó
4: al descenso.
1: Hay un
4: historial,
1: ¿no?
4: Importante.
2: Sí, sí.
1: Sí, sí. Hay unas caritas pícaras por ahí, no
2: sí.
1: Sé.
2: Sí. Se nota una sonrisa oreja a oreja, te digo,
1: sí,
2: María.
1: Sí, sí, sí. Yo tengo muchos amigos en los distintos chats que están contentos.
4: Y pero
1: es
4: lo que decías
1: recién,
4: los neutrales o los que tengan alguna corazonada más por uno que por otro, es
2: sí.
4: Un...
2: Los futboleros.
4: Sí, es un partido lindo.
1: Déjenme contarles que me lo estoy justo viendo el resumen, que hoy en los últimos partidos de Messi antes de venir a la selección, gol y asistencia en la victoria del Inter de Miami, fue 2-0 ante el Portland Timbers, con una soberbia actuación de Leo que está llegando afiladito a la Copa del Mundo.
4: Qué
1: lindo. Vieron, a ver si algún concepto, me anticipo yo, creo que fue un buen arbitraje de... En el partido de hoy. No me parece que haya tenido actuaciones polémicas, especulaba un montón de cuestiones, como el de ayer,
2: sí.
1: Que ya en un rato nos vamos a meter en el partido de ayer, que me parece que tuvo una actuación...
2: Prolija.
1: Sí, esa es la palabra.
2: Sí.
1: Sí, esa es la
2: prolija.
1: Palabra. Prolija. Una prolija. No hubo ningún tipo de problema, no hubo decisiones polémicas.
2: Claro, comparación de los últimos partidos que
1: sí.
2: Estuvimos viendo.
1: Sí, igual que ayer me parece que estuvo acertada la actuación de Ramírez.
2: Sí, también.
1: Y hoy no creo que haya tenido grandes inconvenientes. La verdad es que dentro de lo malo, de lo mal que veníamos con esas cuestiones,
2: sí.
1: Me parece que fue una buena actuación y una actuación por lo menos sin polémicas en los
2: sí.
1: Dos partidos semifinales.
2: No fueron protagonistas los árbitros.
1: Habrá que ver quién es el árbitro de la final. Yo lo que digo es que muchas veces estamos pensando más en quién es el árbitro y le ponemos demasiados condimentos a nosotros,
2: sí.
1: Más allá de que hay arbitrajes.
4: Bueno, eso te iba a decir. También nos dan
2: claro.
4: Para que hablemos de eso.
1: Yo vi el otro día un amigo que tenemos en común me decía, gracias a Dios que tenemos todo esto, porque nos da mucho para hablar.
4: Sí.
1: Si fuera todo totalmente. Si fuera todo tan prolijo estaríamos aburridos.
2: Sí.
1: No habría que hablar ni de los árbitros, ni de los torneos, ni cómo se organizan, ni de que si echan a los técnicos o no. Bueno, así estamos en fútbol argentino.
4: Totalmente.
1: Por donde se lo miren. En un rato vamos a hablar de Boca.
2: Boca. Se vienen dos finales para Boca.
1: Vienen dos finales para Boca.
2: Muy importante ganar estos dos partidos.
1: Sí. ¿Me vas a contar qué va a pasar con Úbeda?
2: ¿Qué va a pasar con Úbeda?
1: Te estoy preguntando a vos.
2: Claro.
1: No sabes vos, no lo voy a hacer yo. Yo sé qué va a pasar con Úbeda, pero si no querés, te espero para un rato para contártelo.
2: Lo dejamos para los oyentes,
1: sí.
2: Que esperen.
1: ¿Usted del rojo qué?
3: Y de Independiente ya está definido día, hora y...
1: Copa Argentina.
3: Y lugar para el partido contra Unión. Por Copa Argentina.
1: En un rato me vas a contar qué es lo que va a pasar con Independiente. ¿Tenés data? ¿Quiénes van a venir? ¿Quiénes se van?
3: No hay nombres de quiénes, de posibles refuerzos. Sí, posiciones que pidió.
1: ¿Posibles salidas?
3: También hay varias.
1: En un rato les voy a contar algunas cuestiones de Racing. Vamos a hablar de la selección.
2: Sí.
1: Que empieza la cuenta regresiva para la Copa del Mundo.
4: La lista
1: de 26. Algunos nombres que se dieron a conocer en la lista de 55, que no creo, no hubo demasiada polémica. Y la realidad es que creo que tenemos... Hoy voy a dar 22 de los 26.
2: Bien. Afilado.
1: 22 de los 26.
2: Jugado.
1: Dame un título, Male, de lo que
4: sí.
1: Viene en Fórmula 1.
4: ¿De Franco?
1: De todo.
4: ¿De todo?
1: Sí, porque sé que hay cambios reglamentarios. Yo te voy a ser absolutamente sincero. Yo soy medio fanático de la Fórmula 1. Pero...
4: ¿No te gusta?
1: No entiendo nada
2: claro.
1: De lo que me están contando. Porque el otro día lo escuchaba un amigo, mi amigo, que también trabajó en esta casa, el señor Lucas Agosta, que es especialista en Fórmula 1. Y empezó que el cerebro... Que
2: claro,
1: se
2: busca
1: el eléctrico.
4: En otro idioma.
1: El eléctrico
2: sí,
1: y que
2: sí,
1: no sé
2: sí.
1: Qué. Y que los 50% y no, 45%. Y se puede pasar el 64% y después... Si no
2: sí, la revolución de las puertas. ¿Qué dijiste vos? Sí.
3: Yo me pasa que estoy empezando a ver la Fórmula 1 y hay un montón de cosas que no...
4: Que estoy
3: perdido.
4: Justo,
3: lo veo igual,
4: este
3: pero...
4: cambio que...
1: Bueno, dejó. Me lo vas a contar un rato.
4: Sí, sí,
1: y de Franco me vas a contar cosas. ¿Hay cosas?
4: Exacto.
1: Bueno.
4: Sí, hay cosas porque tenemos carrera el fin de semana que viene. Así que, Canadá.
1: Ah, muy bien. La tierra
4: lindo,
1: de,
4: lindo.
1: La tierra de un campeón del mundo como Villeneuve. Niño, estamos para ir a la primera tanda del programa, 11-44-000-590, vamos a hablar de Boca, vamos a hablar de River, vamos a hablar de Racing, vamos a hablar de Belgrano, va a estar el amigo Nichetto, que

0: vamos a hablar del partido. Vamos a hablar del partido que se acaba de terminar, que consagró a Belgrano finalista. Córdoba está revolucionada, la mitad de Córdoba está revolucionada con la gente de Belgrano. Y vamos a tener sorteos y vamos a hablar de todo lo que pasó, porque hoy...
1: Los autos con Amarotti también.
0: Los autos con la Mayela Amarotti, sí señora. Y está la gente de Fantoche. Está la gente, en un ratito ya le vamos a hacer como corresponde. Pero,
1: obvio.
0: Gracias a mi amigo Ale García, que estuvo recién en Rojo y Negro, que nos han mandado pizza y empanadas para que comamos algo en los cortes. Y bueno, tenemos muchas cosas.
1: Domingo
0: a la noche, domingo frío. En la ciudad de Buenos Aires, a mí me gusta mucho el calor.
1: A mí
0: así
1: también.
0: Que estoy absolutamente indignado con este clima.
1: En esta mesa somos todos team calor, ¿no, Mali? ¿También o no?
2: Ay,
1: no sé. Bueno, te ganamos por mayoría.
0: Yo no lo puedo creer. No puedo creer tener en la mesa a alguien que le guste el frío.
1: Que se vaya.
0: Mati, ¿vos te gusta el frío o calor? Calor.
1: Calor. ¿Viste? Sí. Y está llegando Pasos, escucha.
0: Mira, hablando
1: ¿quién
0: de frío,
1: viene?
0: Hay Pasos. Miren ponchada. Miren ponchada la señorita Marcela Calandro, ahora la vamos a saludar con mucha tranquilidad. Se va a desarropar. Viene con
1: vino con todas las capas.
0: Casi vino. ¿Qué es corderito eso que tiene en el cuello?
3: Solo el cuello.
0: Una campera de cuero, ella muy coqueta, con la campera de cuero marrón, con corderito en el cuello.
1: Con pelo al viento.
0: El pelo al viento. Y bueno, y un montón de cosas. Estuvo la oportunidad de ver el partido y nos va a comentar un ratito el partido de la señorita Calandro. Aquí estamos, con Ailén Vázquez, con Mariana Condevil, con Agustín San José. Mi nombre es Javier Santos, nos lleva de la mano el niño Mati Barrio.

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6: Anticipado en la semana, la Juventus, que se está quedando afuera de la Champions del año que viene, perdió 2-0 con la Fiorentina de local. Muy mala campaña de la Juventus. Y el Milan, de visitante, le ganó 2-1 al Génova. El cómo, la sorpresa y la gran cenicienta del campeonato italiano, la gran revelación del fútbol europeo, el cómo de Nico Paz, que hoy no jugó porque estaba lesionado, le ganó 1-0 al Parma y está peleando un lugar en la Champions. El Inter, campeón. El Inter que tuvo su festejo, hoy festejó Copa Italia, hoy festejó el campeonato, una fiesta espectacular allí en San Siro, empató 1-1 con el Hellas Verona, el Atalanta cayó con el Napoli, con el Bolonia 1-0, el Cagliari en la hermosísima isla de Cerdeña le ganó 2-1 a Torino, el Sassuolo cayó 3-2 frente al Lecce y el Cremonese le ganó 1-0 al Udinese de visitante. Está bastante peleada, sobre todo en la zona de abajo, el último descenso que queda. Ya está descendido el Pisa, ya está descendido el Hellas Verona. Cremonese 34, Lecce 35. Hasta ahí los dos que van a pelear el descenso la última fecha. Habrá que ver quién se salva de los dos. Hoy un punto arriba el Lecce. En las posiciones de arriba, Inter campeón, Napoli, Milan y Roma. Hasta ahora en la Champions. Como y la Juve en la Europa League. Y Atalanta se estaría metiendo en Conference League. Esto es el fútbol italiano cuando queda una fecha. Mientras deliran y seguimos viendo los monitores del delirio que hay en Córdoba por la victoria tremenda de Belgrano en la cancha de Argentinos Juniors, que va a jugar la final frente a River. Decíamos que ganó el equipo de Messi 2-0 con un gol y asistencia de Leo. Y tenemos mucho más de lo que está sucediendo. Hubo fútbol en Francia con todo definido. Hace rato el PSG es campeón. Y mi querido Flamengo lo empató sobre el final en el Brasileirão. Gol de Pedro. Perdía en Curitiba con el Atlético Paranaense. Y lo empató Pedro a los 84. Bragantino, que será rival de River en la semana, le ganó 2-0 al Vitória. El Vitória que en la semana había dejado afuera al Flamengo de la Copa de Brasil, remontando el partido de ida en Vitória, allí en Salvador. El Botafogo le ganó 3-1 al Corinthians. El Remo, gran victoria del Remo. El equipo de Belén de Pará le ganó 3-2 a Chapecoense. Bahía empató 1-1 con Gremio. Y el Santos, con una... con un blooper.
7: Sí.
6: Que después lo vamos a contar, porque es insólito. Llega a pasar en el fútbol argentino, estamos hablando de escándalo, de vergüenza y de un montón de cuestiones. Se confundieron en el cartelito. Neymar sale por una lesión y va a entrar Robinho Jr. Cuando le pusieron el cartelito, entra Robinho Jr. y el cartel que decía el número de Neymar, obviamente oficializó el cambio. Neymar, desesperado, le dijo que no, le mostró el cartel y el papelito a la línea, pero ya estaba jugado el cambio. Y no hubo vuelta atrás.
8: Insólito.
6: A un papelón insólito. Perdió 3-0 de encima, local, con el Curitiba, el Santo. Así que
9: es complicado.
6: Es un escándalo. El puerto de Santos, allí una de las ciudades más importantes, cercana a San Pablo, y se viene el duelo con San Lorenzo por la Sudamericana. Señorita Marcela Calandro, ¿cómo le va? Bienvenida.
10: Buenas noches, ¿cómo anda Javier? ¿Cómo anda Agus? ¿Cómo anda Nico? También a Matías y a todos los que están del otro lado.
6: Hoy equipo casi completo. Aprovecho para saludar al señor Nicolás del Castro. ¿Cómo le va? ¿Cómo anda?
9: Muy bien, ¿y usted cómo está? Yo muy, muy, muy contento.
6: ¿Sí? ¿Está contento?
9: No, pero buen fútbol, se dio una final. Salieron, sé cuándo voy a volver a ver a mi equipo, así que...
6: Está ahora, ser pronto.
9: Sí, bueno. Así que nada, después lo tenemos charlando.
6: Sí, señor. Marce, un ratito me vas a contar lo que viste en la cancha de Argentinos.
10: Mucha emoción. Sí. Mucha emoción, digo yo.
6: Y mucho enojo, ¿no?
10: Sí, silbidos, entre aplausos y silbidos para el equipo.
6: Eso me interesa, porque no se vio mucho la transmisión. ¿Cómo se fue el equipo?
10: El equipo primero se reúnen como siempre en el medio del campo. Vinieron los ayudantes a abrazarlos. Hubo ahí otro que abrazo, pero en el mientras tanto no se iba al público. Y entre aplausos y muchos silbidos se retiró del campo de juego. Un argentino que no logra quebrar la racha en los penales. Exacto. Creo que iban 6 y esta es la 7ª, si no me equivoco. Entre 7 y 8.
6: 8 consecutivas.
10: 8 consecutivas. Ahí está. Bueno, la última había sido por Copa Libertadores y ahora lo hace por este torneo.
6: No, es increíble. La racha
10: no puede con penales.
6: El karma de los penales, porque además hoy tiene 2 veces el partido para liquidarlo.
10: Sí,
6: los penales.
10: No lo supo liquidar, sí. Y Belgrano hizo la hazaña.
6: Increíble.
9: Y se da el partido, se da la final que va.
6: Lo
9: levanta
6: dije,
9: levanta
6: lo dije,
9: mucho morbo, además
6: lo
9: de.
6: Lo dije en el arranque, para mí.
10: Se habló la semana
6: los
10: mucho.
6: Los que también somos neutrales, es la final.
10: ¿Querías esta?
6: La verdad que yo quería. Me hubiera gustado Argentinos porque. A ver. Me parece que tiene su. Su cuota de buen fútbol el bicho. Entonces, la verdad que es un equipo que, viste que a veces nos embroma, es el equipo de los periodistas, porque siempre hablamos bien de Argentino. Que Argentino juega bien al fútbol.
9: Es una realidad.
6: Hoy el gol es un golazo.
9: Viene siendo protagonista aparte.
6: Sale jugando de abajo, pases consecutivos, definición espectacular. La verdad que dijiste algo, no te escuché, Mati. Dale. Mira, justo estábamos hablando y el señor Mati Barrios, que es un fenómeno de la operación técnica, me dice, tengo a Nico 10. Entonces, en este Domingo Sport, escuchamos al técnico de Argentinos.
11: No voy a analizar mucho el partido porque en realidad si pone defensores y no gana, vas a decir que me metí atrás, si pongo delantero vas a decir si gana, o sea, estamos siempre en la misma, muchachos. Miren el partido bien y fíjense quién fue el protagonista del partido, quién mereció ganar. Parece que analizar este partido es medio... O sea, es simple. No hay tanta vuelta. Cuando no agarré la pelota, puse un volante más de contención. Faltando 5 minutos, puse un central que lo puse los otros 2 partidos. O sea, si querés buscar la mala, busca la mala. No hay ningún tipo de problema.
12: ¿Borghi? Sí, querés contar algo.
11: Estás pendiente, ¿eh? Estás pendiente siempre de lo malo. A Verón ya venía entrenando bien, le di la posibilidad en el segundo tiempo, ya Molina de Larga estaba muy cansado y nada, habíamos practicado penales, también había tirado penales en entrenamiento, había metido todos y estaba muy bien y creo que era el momento también de darle algunos minutos, Molly estaba muy cansado y con Gaby busqué tener un poquito más de la pelota porque no la estaba teniendo, entonces decidí poner un volante más que un delantero como es el Micio con Janikowski. Y después con el hincha nada, nunca le falta respeto a nadie. El hincha está para opinar y para decir lo que siente y está muy bien. Y yo nada, yo tengo que dirigir y no decir nada. Pero no fue nada de otro mundo, creo que me pedía que ponga Hernán y se lo puse después. Así que nada, uno va viendo, uno se imaginó un partido faltando nada, que había que cerrarlo. Y está claro cómo te hacen el gol, dice para qué te metiste atrás. No me metí atrás, lo cerré porque la única forma de hacer un gol era lanzando... Largo, con Pacerini, tres delanteros metidos dentro del área. Puse un defensor más y nada, después puse todo volante, Luca Gómez, Florentín. Traté de cerrar el partido y nada, después, como digo siempre, el hincha tiene todo el derecho a opinar y a decir lo que quiera dentro del campo, no hay ningún tipo de problema. Valoro mucho a la gente porque siempre nos acompañó y porque creo que el hincha que viene a la cancha todos los fines de semana por medio, entiende mucho del juego. Estoy claro porque han visto millones de partidos y seguramente muchas veces tienen razón.
6: Nico 10, Nicolás 10, el técnico argentino. Yo coincido mucho con Nico 10. La realidad, obviamente que nosotros estamos para opinar también. Ahí indudablemente que hay algo anterior de algún colega que hace la campaña argentino, que él le dijo siempre busca problemas, siempre buscarlo a la parte mala. Bueno,
10: sí, creo que le
6: está pasando igual últimamente eso, ¿no? Que los técnicos ya no se callan tanto la boca, porque la realidad es que vos también un poco que nosotros estamos obligados a opinar, pero siempre desde el respeto y siempre desde la buena leche. Y hace poco me pasó con Troglio. Yo no conozco, la verdad, no conozco la interna ni conozco a los periodistas que hacen la campaña Banfield. Pero la credibilidad que tiene Troglio está fuera de discusión. Entonces, pedir la cabeza de un técnico desde un micrófono, no quiero decir una mala palabra, pero me parece de una bajeza. Vos podés criticar, podés... podés cuestionar un cambio, porque para eso somos periodistas, para analizar el partido. Y muchas veces, acá somos cuatro, si la traigo a Malena y a Elena, la siento acá, vamos a seis, y los seis vamos a opinar probablemente ninguno, salvo que, viste, esos partidos que tenés una supremacía absoluta, pero probablemente opinemos distintos, porque uno puede ver un partido, otro puede ver otro.
10: Sí.
6: Entonces... está bien desde el disenso que uno opine con respeto. Pero ya cuando vos pedís la cabeza del técnico y te metés con el trabajo, no está bueno, muchacho. Porque es jugar con la vida de la gente, literalmente.
10: Y creo que no es la función como periodista. Vos no decidís, en todo caso es una persona contratada por una institución y que eligieron por X motivo, y ellos deberán hasta cuándo no mantenerlo, no de acuerdo a los resultados, de acuerdo a cómo se vaya dando. Pero uno como periodista, más allá del análisis y la opinión, no haces o no podés determinar la salida o no de su trabajo de un técnico.
6: ¿Sabes cuál es el problema, Marce? Sobre todo con las campañas
10: partidarias
6: que el hincha tiene un micrófono. Porque los periodistas que hacen campaña son hinchas. Entonces, y está bien, porque bueno, uno que está en esto es hincha de un club también. Pero yo lo que digo es que tengamos cuidado.
10: Sí, el límite, el mantener el respeto. Ante todo, yo creo que más que hincha sos primero periodista.
6: Es que el tema es que ahora se ha puesto tan de moda.
10: Al revés, decís, sí, primero hincha
6: y mirá todos los streaming que hay, que son todos exitosos. Exitosos, porque el éxito no significa que sea bueno. Yo digo exitoso en cuanto a los números.
10: Sí. Sí, viralización, visibilidad.
6: Que tiene los streaming hoy es porque tenés que hacer polémica y porque tratan mal. Hace poco, yo vi uno de los chicos que yo los respeto a todos porque son colegas. O son hinchas que están teniendo un micrófono. En un mano a mano de uno de los muchachos que hace Boca para Picado TV, con el Vichy Borghi, pero con una maleducación. Que yo te digo, yo no sé cómo el Vichy Borghi no le dijo algo, porque. Y es un señor el Vichy. Entonces, parece que no está bueno. Y yo lo escucho, y sobre todo cuando un equipo pierde, tiene malas campañas, las maneras de preguntar, las formas. Me parece que hay que tener un poquito más de cuidado. Yo no, y
10: sí, por ahí se ha perdido un poco el periodismo
6: tradicional. Por eso se enojan los técnicos también, más allá de que están calientes por los resultados, porque no ganás, porque cuando ya te metes en este terreno, me parece que es un terreno fangoso, un terreno muy delicado, que cuesta salir. Recién Nico Díez dijo que había tenido un cruce. Yo algo escuché o vi, porque en un momento contaron que
10: sí,
6: se había dado vuelta.
10: En un momento, con la platea, ¿no? Exacto, con un plateísta, digamos, hubo un ida y vuelta entre ellos. No se llegó a escuchar por ahí qué se decían, pero sí, bueno, el malestar, y él seguramente se lo han preguntado en conferencia, y él dijo que quedó ahí nomás. Pero bueno, esto por ahí se ha dado también en otros partidos, viste, los plateístas, al estar tan cerca también del banco y el ida y vuelta con el técnico. Coincido con vos cuando hablabas de este Argentinos. Si uno hace un análisis de este semestre a lo que es el torneo de apertura, yo digo que Argentinos fue uno de los equipos por ahí, uno de los equipos sólidos en cuanto, no solo de local en la paternal, porque mantenía un invicto, pero sí 27 partidos, donde solo había perdido dos, uno por Copa Libertadores con Barcelona y el otro con Aldo Civi en el 2025. Y digo, es el equipo del que trata bien a la pelota, del buen juego. Dentro de lo que es el fútbol argentino y que ha bajado un toque el nivel en cuanto al fútbol lindo, Argentinos es uno de los equipos que todavía resguarda esa esencia. Y hoy, digo, ante Belgrano, yo decía en el comienzo y creo que después se dio. Fattori, qué importante este jugador como eje en el medio para la creación de Argentinos. Ese triángulo que se dio hoy entre Fattori, entre Lescano y entre Morales, fue el que se hizo del juego en el primer tiempo en la paternal. Durante los primeros minutos fue un argentino más incisivo, donde tuvo la pelota, la mayor parte de la posesión, y viene un gol tempranero, que por ahí nadie esperaba, a los 6 minutos de Jainikowski. Y Argentinos ahí ya se hizo, sí, y se hizo de la posesión de la pelota. Belgrano no supo romper con este doble cinco, con este cambio de esquema que lo viene utilizando en los últimos partidos el ruso Zielinski, no supo cortar ese triángulo en el centro del campo entre Gómez y entre Longo y Sánchez, para cortar este triángulo entre Fattori, Lescano y Morales. Ahí estuvo el eje del juego de Argentinos.
6: Y lo tuvo dominado la mayor parte del partido.
10: Sí, pero como decías vos, no lo supo liquidar.
6: No.
10: ¿Y qué hizo bien Zielinski en el segundo tiempo? Los cambios. Metió un Vázquez, bueno, en el medio campo.
6: El tema que el Mudo Vázquez le dio a Belgrano una tenencia de pelota.
10: Exacto.
6: Que no
10: la tenía.
6: Que no tuvo a lo largo del partido. Y que Argentino sin pelota no sabe jugar.
10: Exacto. Y que Longo estaba condicionado en el primer tiempo con la amarilla, entonces mete a Vázquez. Vázquez empieza a asociar con Sánchez y ahí le corta en el circuito a lo que es Fattori, este triángulo. Obviamente nadie esperaba, yo también, yo ya había agarrado las cosas, me iba del campo de juego. ¿Quién iba a decir que en los últimos minutos del segundo tiempo, ya con tiempo de descuento, le hace el gol Fernández para Belgrano? Se invasión en el campo de juego, no sé si lo vieron, una locura total. Sí. Mudo quedó el Diego Armando Maradona y bueno, y ahí se vino el alargue. Si uno habla de merecimientos, yo diría que por la posesión, por el juego, también en el alargue de Argentinos, donde tuvo esa jugada de Verón, que gracias a la tapada de Cardoso no se fue, no quedó como ya ahí el segundo gol de Argentinos y que pasara Argentinos, digo, lo merecía Argentinos por ahí, pero sí. El Pirata es ese equipo incómodo, molesto, que ha venido y que ha crecido anímicamente en los últimos partidos. Sí. Y lo decíamos, la goleada 4-0 de Sarmiento a Sarmiento, donde ahí cambia el ruso Zielinski el sistema táctico. Y a partir de ahí,
6: o sea,
10: empieza
6: el ruso
10: a crecer.
6: Es bicho, es un técnico bicho. Y cuando lo empata, él sabía que si le sacaba la pelota a Argentino, no sabe jugar sin pelota.
10: Bueno, total, pero no solo eso. Lo decías vos, acertó en los cambios, supo, sí, es bicho, sí, sabe, sí, leer, sí, el partido, sí, y le salió bien.
6: Y yo creo que lo que decíamos recién, que yo creo que a Nico Díez el pecado fue haber sacado jugadores fundamentales, faltando poco.
10: Pero no dan más algunos.
6: No, no estaba muy cansado.
10: Yo
6: rearmó el fondo, puso una línea de 5 y no le alcanzó, la realidad es que no le alcanzó.
10: Y bueno, y le llevas después la tanda de penales, lo vimos todos.
6: Sí.
10: El
6: sí.
10: De Enzo. Me quedé
9: insólito.
10: Ahí.
9: Raro, no, rarísimo, porque sí. Aparte...
10: No sé si raro.
9: No, pero raro el hecho de... ¿cómo le pegó? O sea, parecería que... Yo
10: sin
9: la
10: fuerza.
9: Verdad que pensé... Bueno, Enzo Pérez define la tanda de penales, ¿no?
10: Sí.
9: Ya está, o sea... Igual no te voy a mentir que ante la primer chance desperdiciada... Se me vinieron a la cabeza las 7 ocasiones anteriores de Pérez... Y dije, no vaya a ser que Argentino nuevamente... Le persiga el cuco de los penales.
10: Estuvo.
9: Pero verdaderamente cuando Renzo Pérez, yo no sé, a mí me parece. Lo primero que se me dio a la cabeza fue ya está. Argentino sí. Se le fue acá. Pero porque Enzo Pérez, un tipo con la jerarquía,
10: sí.
9: Mínimo yo me esperaba que le rompa el arco y que lo defina sí. Como para sacarse la mufa de los penales. Pero bueno, no se le da a Argentinos, evidentemente.
10: Y bueno, arrancó mal. Yo digo siempre qué importante es el primero que patea, sí. ¿No? Bueno, él manda a Verón.
9: Sí.
10: El primero que da, digamos, en el travesaño, creo que fue sí, Verón. Sí, después Florentín, creo que en el palo, y este de sí. Enzo. Y bueno, insólito. Cardoso, que... Y insólito. Cortés, bueno, también atajó un par, pero...
9: Sí, no, Cortés aparte...
10: Pero no alcanzó.
9: No alcanzó. Es muy loco, porque Cortés viene de muy buenas actuaciones. Sí. Gran arquero chileno. Pero evidentemente no se le está dando tampoco el brillo, quedaron fuera de Libertadores, ahora esto, como que le está faltando 5 y lo que a mí me parece es que Argentinos es muy protagonista en todos los torneos, le falta esa vuelta de tuerca para decir, bueno, o sea, es un equipo campeón con jerarquía, pero es verdad lo que estaban ustedes diciendo hoy, hace un rato, que siempre es el que gusta más de todos los sí. equipos, el que muestra fútbol, el que todo el mundo dice Argentinos, pero realmente es el equipo a vencer. Y después termina dando como teniendo esa flaqueza en el momento de la definición.
10: Y te quedás con ese estado de ánimo, porque sí. yo lo veía después cuando me retiraba del campo de juego de los hinchas, esto de otra más, de llegar, claro. de llegar ahí y de no poder dar ese paso, ¿no?
9: Sí.
10: Pero bueno, lo decían, no lo hablamos solo los periodistas, yo creo que también los hinchas, todos dicen que Argentinos...
9: Muy aparte.
10: Se merece por su juego y demás, sí. ¿Por qué no alguna alegría ya después de no sé cuánto hace, digamos, no lo tengo estadísticamente.
6: 14.
10: ¿14 ya?
6: Sí, fue el del Vichy, ¿no? El último.
7: No, 2010.
6: 14. No, entonces más, 16. 16 años.
10: Y para cerrar...
6: Pará, ¿ya pasaron 16 años en 2010?
10: Wow.
9: Terrible. Sí. De Sudáfrica ya pasaron 16 años. 16
6: años de Sudáfrica.
10: Ya estamos en otro mundial.
6: Es que era ayer que estaba entrando a la cancha ahí en Ciudad del Cabo. Mamita, cuánto tiempo ha pasado. Tengo a la señora Ailén Vázquez que hace señas por todos lados. A Marena Jondeville que también. Yo que hago señas y no me entienden. Porque no sé hablar. Pero bueno, estamos aquí con Malena, con Ailén, con Marcela, con Agus. Con el niño que está ahí en la operación, con Nico. Mi nombre es Javier Santos, somos Domingo Sport. 11-44-000-590. Vamos a vender un poco que llevamos 50 minutos y no hemos hecho ni un solo chivo de los nuestros. La señora Marcela Calandro, que es una gran comentarista y es una excelsa locutora, les va a empezar a contar algunos chivitos y algunas cosas con las cuales nosotros podemos comer, podemos venir... Y algunas cosas más.
10: ¿Quiere ir con el sorteo primero o vamos directamente con la tanda?
6: Repita el sorteo, que yo lo di de arranque. Repita el sorteo una vez más y vamos con la tanda. Vamos al niño y después venimos para acá con algunas tanditas.
10: Porque ya están llegando los llamados de los oyentes al 11-44-000-590. 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
6: Lo ahora. Gracias a mí, gracias, pero mil gracias. Porque siempre está, porque lo queremos mucho, porque nos acompaña. 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
6: 11-44-000-590. ¿Hay algún oyente? Vamos con uno. Dame un oyente y seguimos con Marcela.
18: Hola, chicos. Buenas noches.
6: Hola.
18: ¿Cómo van? Mariano, camionero.
6: Vamos, Mariano.
18: Viajando por la 33 hoy. Por Soja para el puerto de Bahía.
6: Vamos.
18: Así que, bueno, la felicito por el programa. Hincha de River.
6: Contento.
18: Así que imagínense cuál es mi,
6: sí,
18: mi pensamiento.
6: Vamos.
18: Para el domingo que viene. Ojalá que tengamos suerte. Y podamos levantar la primera copa la era Chachonetti.
6: La Chachonetti, vamos.
18: Muchas gracias por escucharnos.
6: La bocina, quiero.
18: Bueno, acaba la bocina.
6: ¡Vamos!
10: La extrañaba.
6: Abrazo, querido. Gracias a todos los camioneros que nos acompañan en la ruta. Mira, este se estaba yendo al puerto de Bahía para llevar soja, así que somos la compañía y ellos son nuestra compañía también. Así que gracias, chicos, por acompañarnos. 11-44-000-590.
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6: Tiene uno más ahí, porque usted tiene más, ¿no? Vamos, tiene un montón, gracias a Dios.
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6: Hace un ratito nada más, la jornada se teñía de celeste porque Belgrano de Córdoba, con el ruso Zielinski a la cabeza, con figuras como Cela Rayán, como el Mudo Vázquez, como Vita Fernández, le dieron una bofetada a las ilusiones del bicho, porque el bicho lo tenía controlado. En el minuto 94 le empató del tiempo regular, fueron al alargue, no se sacaron ventajas, y en los penales, cuando Argentino lo tenía 2 veces knockout, otra vez el karma que tiene el bicho con los penales hizo que Belgrano se lleve la fiesta a Córdoba. Está tremendo, estoy viendo las imágenes, explotada en las calles del barrio Alberdi, allí en la Docta Argentina.
10: Que los hinchas también, previo a la salida del equipo para Buenos Aires, lo acompañaron desde de Villa Esquiú, desde la Rotonda hasta Circunvalación. O sea,
6: es que sabe acompañando... lo que para Belgrano meterse en una final de estas, es impresionante. Belgrano hace 2 años, 3 estaba jugando el ascenso en la B Nacional.
10: Y este año le ganó a Talleres allá en Córdoba.
6: Cierra el año de una manera
10: y
6: extraordinaria.
10: Ahora está en la final.
6: Una linda final que tenemos, una final con mucho morbo.
9: Encima de local.
6: No, sí, va a ser 50-50.
9: 50-50, pero en el ambiente creo que...
6: Yo lo decía hoy en el arranque, no es lo mismo, porque si hubiera sido argentino, el que hubiera sido local era River, pero por una cuestión lógica. Sí. En Córdoba no. En Córdoba claramente.
9: Y creo que se lo van a hacer sentir a todos eso.
6: ¿Usted tiene algunos mensajes al 1144-000-590?
10: Muchos, no unos, muchos. 1144-000-590, gracias por estar del otro lado, te escuchamos. Dice, buenas noches, Sábado Sport, dice, soy Fabián de Oberá Misiones y yo soy de River. Ojalá que ganemos porque si no hay que aguantar a los bosteros todo el año con esto.
6: Va.
10: Hola Continental, buenas noches. Soy Gastón de Necochea, camionero. Vamos. Hincha de River. No hay morbo, eso todo fantasía de los bosteros dolidos, dice. Hola, recién llego a Necochea, Juan de Madariaga y aguante River. Fantástico, dice. Brillante lo del Club Atlético Belgrano. Los cordobeses hemos estado esperando 48 años tener un hermoso logro deportivo, dice, como nos tocara el subcampeonato, dice, obtenido contra el Club Atlético Independiente de Avellaneda.
6: En aquella final histórica.
10: A casi medio siglo, dice, de aquel logro.
6: Después es que siguen llamando los oyentes al 1144-000-590. Y después vamos a charlar algunas cosas. Marce, prepárame ahí que lo tengo a Martincito Amarotti. Y algunas reflexiones. Cuando estemos todos acá, sobre todo de la mirada de las chicas, porque hubo un... A ver, la mirada de las chicas, porque justamente a esto voy. Hubo un posteo ayer, después del partido, de Jorgelina, la mujer de Fideo Di María. Y después quiero que lo analicemos, porque hubo muchas repercusiones, hubo mucha polémica por las maneras, y me gustaría saber la opinión de todos. Yo tengo la mía, obviamente, pero yo también creo que es parte del folclore del fútbol y que ha estado por ahí Fideo más ligado en los últimos tiempos a la conducción de AFA por un montón de decisiones no propias y que para mí no tenía manera de despegarse, pero bueno, es una opinión muy personal, y esto ha hecho que la popularidad que tenía Fideo hasta el año pasado hoy se convierta en impopularidad. Pero hablamos en un rato. Está el señor Flaquito Spinetta, que está haciéndose cargo de las bateas. Me imagino que vendí con fastidio porque perdió Chicago, flaco. Qué mala. Un desastre, me dice. Bueno, un poquito de música. Y lo tenemos al señor Martín Amarotti en línea, así que dame un poquito de cortina. Es Mystify de INXS. Si les gusta la música, no se pierdan el documental de INXS.
10: Lo anotamos.
6: Extraordinario. Señor Martín, amigo, mi amigo Martín Amarotti, representante oficial de Chevrolet. ¿Cómo le va, Martín? Usted pidió a las 22:02. Está en el aire de Continental, mi amigo.
19: Hola, Javo, querido, muy buenas noches, qué alegría, cómo espero este momento para saludarte a vos, al gran equipo y a todos los oyentes. ¿Cómo se encuentran?
6: Excelente, con una jornada maravillosa, fresca, no sé por qué parte del país o del mundo anda usted, pero nosotros estábamos acá metidos en el subsuelo de nuestra querida radio y acá estamos bien, pero cuando veníamos un chifletito importante.
19: No, la verdad que fue, te digo... una jornada futbolística, estuve mirando el partido de Argentino Junior con Belgrano, entiendo perfectamente al hincha de Argentino, porque le pasó prácticamente lo mismo que nos pasó a nosotros la semana pasada, pero bueno, así es el fútbol. Hoy Amarotti ya está un poquito más sano con respecto a esa herida que tuve el fin de semana pasado. Pero bueno, nada, acá con Lolito en familia, hoy la verdad que fue un domingo muy muy lindo. 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
6: 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Martincito, ¿cómo sigue la semana? ¿Estás tranquilo? No tenés a San Lorenzo, así que no vas.
19: Tenemos, ¿cuándo? Creo que no juega esta a semana, ver, o la
6: ya,
19: otra.
6: Ya te digo, por ya te digo, mira, a ver, ya te digo. No, esta semana creo que es, si no me equivoco.
19: Esta semana me parece, ¿no? Sí. Contra el Santos. Hoy perdió 3-0, ayer perdió 3-0 el Santos.
6: San Lorenzo, Santos San Lorenzo el 20. Sí, esta semana.
19: El 20.
6: El 20, hoy es...
19: Esta semana, sí, esta exactamente.
6: Semana. Sí, señor.
19: Esta semana tenemos a San Lorenzo, así que seguramente...
6: En Vila Belmiro, en Vila Belmiro. Un partido lindo para los hinchas también, porque lo tenés a Neymar del otro lado. Es un partido lindo para ver. San Lorenzo creo que con el empate le alcanza para dejarlo casi sin chances a Santos, así que obviamente que tiene que ganar, pero es un lindo partido para... Son lindas las semanas de Copa.
19: Esperemos que sí, que San Lorenzo nos dé una alegría. 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
6: 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Así que, Martincito, gracias. Como siempre, un beso grande a Abelito y estamos al habla y en comunicación permanente.
19: Gracias, Javo, querido. Muchas gracias, como siempre. Los quiero mucho a todos. Les mando un abrazo grande y que tengan muy buena semana.
6: Gracias, Martincito. Tanda y ya venimos con la segunda hora de este Domingo Sport.

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4: Al ritmo de los Ramones, la señorita Marcela Calandro vendía un poco de nuestros anunciantes, que de eso se vive, de eso se trata. Hace un rato nada más, Belgrano de Córdoba dio la gran sorpresa para muchos en la cancha argentina. En cuanto al trámite del partido, hemos contado, se los ha relatado, comentado recién la señorita Marcela Calandro, que estuvo en cancha, lo que fue la victoria de Belgrano. Está revolucionada la mitad de Córdoba, con Barrio Alberdi explotado de gente, con fuegos artificiales, festejando el pase a la final. Histórica para el fútbol argentino, por lo que significa River, por lo que significa Belgrano, por lo que significó el 2011 y por lo que significa Russo Zielinski, claramente. Y este River que ha resurgido de las cenizas, porque estaba complicado, no encontraba el ritmo con Gallardo, y si bien sigue sin jugar del todo bien, ha levantado. Ayer jugó bien para mí. Ayer hubo por momentos pasaje de buen fútbol. Los chicos le han dado esa explosión, ese cambio de energía que necesitaba el plantel.
5: La frescura.
4: Y esa frescura. Encabezado por un... Yo no sé cómo llamarlo, porque la verdad que, más allá que es revelación, por un Beltrán que desde el arco emana una tranquilidad.
5: Una sapiencia.
4: Transmite una sapiencia, un carácter para un chico tan joven. Que es absolutamente... Yo no quiero decir palabras, porque sino que es como que porque es joven el pibe no... Pero para mí es absolutamente conmovedor lo que hace el pibe desde atrás, porque es un chico.
5: Es un chico, no deja de ser el arco de River Plate, de tener un Armani también como...
4: Ayer pensaba eso, Marce, chico.
5: Sí, recuperado, pero a su vez se ganó el puesto. No le pesó.
4: Y no le pesó tener a Armani en el banco.
5: Exacto. Y te sorprende y a la vez la ves y decís, bienvenido, ¿no? Para estos jóvenes que puedan. Vos sabés, hago un paralelismo, pero vamos a separar las distancias en cuanto a carácter y demás. Porque no es la misma posición, no es el mismo carácter, pero digo también... A mí, Barco, en el último partido de la selección, yo digo, no deja de ser un pibe y no le pesó cuando entró. Ahí te dejé pensando.
4: No, es lo que me pasa, sí, claramente, pero lo que a mí me pasa con Beltrán es que, no sé, porque lo que me gusta a mí, por el momento, pero sobre todo por el puesto. Yo creo que el puesto de arquero es incomparable. Porque vos, Barco, entra bien... Barco, te iba a poner otro ejemplo. Nico Paz, cuando salió.
5: Sí.
4: Pero ¿cuál es el tema?
5: Pero por eso
4: Nico
5: dije...
4: Paz erró un pase filtrado o Barco... Pero el puesto de arquero es absolutamente ingrato, porque el pibe no tiene chance de equivocarse. Barco se puede equivocar en un pase, Nico Paz también, patear mal un tiro libre, tirar mal un centro, hacer una falta, que lo echen. El jugador de campo, saca los nombres, el jugador de campo. Uh-huh. El arquero es absolutamente relevante. Te equivocaste una vez y la fuiste a buscar adentro.
5: Sí.
4: Entonces, es más a favor de Beltrán. Porque es un tipo de 40 años en un cuerpo de un pibe de 20.
5: Sí, esos jugadores que vos decís que tienen un viejo adentro, que juegan con esa sabiduría que no la tiene por ahí un chico de 21 años. Pero iba a esto, la importancia de que los jóvenes hoy entren y que no les pese. Por eso dice
4: el paralelismo, está muy bien.
5: Y dije, no es el mismo puesto y no aclaré esto. Digo, pero me cuesta porque yo digo, veo, no sé, mis sobrinos, digo, independientemente, digo, no es fútbol y otro, pero a los 21 años ni siquiera uno tenía resuelto qué, y que no te pese y haberte preparado quizás durante toda tu adolescencia para ese puesto y que en el momento que tenés que entrar, tener esa calma, esa seguridad, esa tranquilidad y darle también a todo el equipo ese resguardo, porque el que está en el arco es el que, desde donde parte la seguridad y de donde el equipo necesitaba también eso de River, creció, yo creo que ya se lo ganó el puesto y no están dudas.
4: Usaste una palabra que para mí es la clave.
5: ¿Cuál?
4: Calma.
5: Calma.
4: Uh-huh. Él transmite una calma que no es común en un chico de 20, 21 años, 22, ¿cuánto tiene Beltrán?
6: Sí, 21 años.
7: 21.
4: Y que además hay otra cosa, es un chico que no mamó inferiores. Entonces, que lo trajeron hace un par de años en sexta división, con la edad de sexta división, a jugar del Intercountry. El Tato Monte, que es un monstruo, que es un inventor de arqueros de la hostia, que hoy lo tiene a Barovero. ¿Vos sabés? ¿Saben qué les dijo? Primero se lo había anticipado Borja. Uh-huh. Después Quintero, con algunas imágenes que hoy que están viralizando de cuando practicaban los entrenamientos. Pero ¿ustedes saben lo que le dijo Armani a los dirigentes a principio de año? Viste que hay muchos jugadores y los arqueros también. River tuvo eso a lo largo de todos estos años, tuvo excelentes arqueros. Y como ninguno tenía la posibilidad, los daban a préstamo. Centurión, el Colo Velasco, el hermano de Centurión.
5: Bueno, en el último partido no era ex River el que atajaba en. Ay, no me acuerdo ahora.
4: Sí, también.
5: El adversario.
7: Bueno.
5: Ahí está.
4: No, pero Ledesma la de Central. Ledesma fue.
5: Ah, claro, tuvo un periodo, ah, claro. Sí, no era de la juvenil.
4: Ledesma salió de Central, fue a Europa y River lo trajo. A Ledesma lo que pasó fue que River lo trajo para hacer el suplente y el reemplazo de Armani cuando Armani se iba. Armani tenía contrato hasta, sí, tiene contrato hasta fin de este año. Algunos dicen que por ahí se va antes. Él quiere retirarse en Atlético Nacional de Medellín. Sí. La mujer es de ahí. Él salió campeón, es mega ídolo.
6: No, ahí, de hecho, se dio a conocer mucho.
4: Por eso. Ahí él sale de la Argentina, se va de Merlo cuando asciende a la B Nacional. Y él se va a Colombia. En Colombia ha sido la figura, es campeón. La mujer es colombiana, el hijo colombiano. Y él se quiere retirar en Atlético Nacional de Medellín. Iba a ser en diciembre. En alguna oportunidad se especuló que por ahí se quedaba igual. Pero me parece que esta titularidad de Beltrán, que se haya recuperado Armani y que en Atlético Nacional de Medellín se quede sin Ospina. Alguien me dijo que pueden acelerar los tiempos y que ataje estos dos partidos en la Copa y Armani se vaya ahora. Eso es una posibilidad. Pero volviendo a eso, Armani los agarró los dirigentes de River y le dijo, ni se les ocurra ni prestarlo ni venderlo. Este chico es el futuro arquero de River.
5: Ya lo veía.
4: Imagínate. Y Barovero también habla maravilla, uh-huh, obviamente. Así que ya lo veía de esa manera.
5: Y volviendo a la palabra esta de la calma, ¿cuánto necesitaba River de esto?
4: Mucho.
5: De las declaraciones de Coudet que decía desde Vietnam, desde lo que encontró y demás. Bueno, que ya desde la base, desde el arco, se muestre esa calma y esa seguridad, seguramente también ha hecho que esto crezca. Pero lo decías vos, este River sin jugar exquisito, con el paladar

0: los recursos que tiene Coudet, ha encontrado cómo sacarle lo mayor para su estilo de juego, ¿no? El que plasma sí. Coudet en el campo de juego.
1: Me parece que posa Lorenzo, que claro. Nada, o sea, ya vimos cómo pasó River y que todos, hasta el último segundo todos pensamos que se iba a quedar afuera temprano. Sacó una jerarquía del equipo que no sé si habrá sido algún... la semana, las charlas de Coudet con los jugadores o qué, pero parece que se transformó el equipo, porque el equipo que venía siendo el final del campeonato, con el que jugó contra San Lorenzo y lo que mostró a partir de Gimnasia, me parece, o sea, te diría que medio abismal la diferencia, más que nada de cómo encararon el partido.
0: ¿Actitud?
1: Actitudinalmente, o sea, creo que lo encararon
2: vos y River.
1: Con Gimnasia, ya con Gimnasia. Haciéndose cargo más de...
3: Sí, pero el partido ayer tenía otra connotación, ¿sabes por qué, Nikito? Porque Central es mucho más equipo.
1: Muchísimo más desde ya, pero bueno, San Lorenzo que quizás yo lo pondría abajo, no sé, varios escalones abajo que River.
3: Pero es un clásico, se habló mucho de también de esta palabra que va a estar... En todas las bocas de nosotros los periodistas esta semana y de la gente, desde el morbo. También se habló mucho de los antecedentes, de aquel famoso partido del 2-2 de Bergesio y compañía, cuando el técnico era Ramón Díaz, que lo deja River afuera de la Copa ganando 2-0 y yo creo que también tiene una connotación.
4: También...
3: Y el River no venía jugando bien, en la realidad, porque ya mismo lo dijo Chacho. Yo creo que River levantó después a Lorenzo.
4: Sí,
3: River
4: también...
3: jugó bien con Gimnasia y River jugó bien ayer. River ayer se sacó de encima un rival incómodo, se sacó de encima un rival pesado.
1: Todo lo que se venía hablando.
3: Con todo lo que se venía hablando, con el tema de los arbitrajes, con el tema de Di María. No fue menor que se haya puesto los pantalones largos la gente de River con el tema del aliento y del... Mira, ayer me quedé con algo que me pareció... divertido en cuanto a lo que es el folclore del fútbol, por eso yo después quería analizar le mando un saludo grande a propósito a mi amigo, colega y hermano, que lo extrañamos mucho en estos micrófonos, que es Omar Cuello, así que Omarcito, esta es tu casa, ¿sabes? Y la verdad es que yo creo que fue folclore lo del el fideo secanuca. No, hasta con cariño te diría, porque si no era hijo de yo creo que el fideo secanuca hasta fue con cariño, te diría.
4: Sí, está...
3: Y yo estoy seguro que los 85.000 de River que estaban ayer en cancha y que le cantaron Fideo Secanuca, lo ven en la calle, lo paran, le piden un autógrafo y una foto.
4: Sí, después Di María...
3: No tengo dudas de eso.
4: Di María después dijo que lo entendía, que era folclore. Así que...
3: A propósito, confirmado que Montiel, Moreno y Driussi se pierden el partido de vuelta.
1: La final, perdón. Importantísima baja para River para la final del campeonato.
3: Sí.
1: Hay que ver cómo lo logra tapar eso.
3: Y va a ser difícil. ¿Cómo lo viste? ¿Lo viste partido, Marce? ¿Pudiste verlo?
0: No, el de River no lo pude ver. Escuché, soy muy de radio, escuché pasajes, pero no lo vi. Por eso, digamos, tampoco...
3: ¿Usted alguno lo vio?
1: Sí, yo no lo vi entero, pero vi el primer tiempo.
3: Primer tiempo... Yo creo que River ayer tuvo varios pasajes interesantes. En el
1: sí, para mí también.
3: Beltrán casi que no tocó la... Sí, alguna intervención aislada, una que se le escapa, que pegó en el palo, otra que saca, que es medio sobre la línea, una jugada medio fortuita. Sí. Pero ayer se vio un central sin volumen de juego, sin dominio, sin usar a Di María, lo contuvo muy bien River a Di María.
1: Eso quería decir, River, yo creo que River bloqueó mucho el juego central, que pasa...
0: Por
1: Para mí exclusivamente por Di María. Viéndolo desde el partido que le ganó Independiente en octavo de final, en donde yo creo que si no hubiese sido por el gol de Di María que destrabó eso,
3: sí.
1: Creo que Independiente hasta había jugado mejor el primer tiempo, hasta que se destrabó con Di María, y que mucho de su jugada pasaba por eso. Después creo que con Racing mostró mejor juego central, pero ayer te había demostrado que cuando le bloquea a Di María le cuesta un poco.
4: Sí, es que Valenzuela, que fue el que lo marcó a Di María, nunca le tapó la zurda a Di María. Y es su mayor virtud. Y por eso, después contra Racing, yo creo que lo contuvieron muy bien a Di María, y contra River también. Independiente con Valenzuela le dejó libre la pierna izquierda y sacó un golazo que levantó a Central.
0: Bueno, hay

0: Con Independiente, yo creo que en partes del primer tiempo lo contuvo a Di María. Sí. En parte del primer tiempo. Ahora después yo creo que hace el gol clave Di María, justo yéndose casi terminando el primer tiempo, fue clave para ya salir un segundo tiempo.
1: Y el segundo tiempo Di María ya...
0: Sí, ya no, ahí ya no lo pudieron controlar.
2: Lo que pasa es que eso es lo que no tuvo ayer. Lo que tuvo Central con Independiente, que para mí se lo ganó muy bien. Sí, le ganó muy bien.
3: Se lo termina ganando bien.
2: Más allá de la para mí, más allá de la polémica, porque es polémica, a mí le ganó muy bien a Racing.
3: Le ganó muy bien y
2: de hecho Racing le ganó muy bien.
3: Como te digo, jugó mucho mejor.
2: Y ayer no tuvo ni un ápice de equipo del que fue contra Independiente y contra Racing.
3: Sí, evidentemente también de local se agranda mucho más Central. Es de los equipos más difíciles de ganarle de cuando juega de local. Pero bueno, además de eso, también jugó contra un equipo que también se hace fuerte de local.
2: Te iba a decir, ¿sabes lo que pasó, Nico? Que revirtió esa racha, Chacho. Porque con el último tiempo de Gallardo, cualquiera
3: perdió mucho.
2: Y le ganaba.
3: Sí, le ganó. Tigre le ganó 4-0, 4-1. No, yo no recuerdo cómo, pero le hizo 4 goles de Montreal, que no es nada fácil.
1: Sí, y también antes del partido con San Lorenzo, River había perdido con Atlético Tucumán, que.
3: Sí, la última fecha.
1: Sí, que creo que estuvo casi un año sin ganar de visitante.
3: Increíble.
1: Y antes casi empata con Aldo Civi y venía de una derrota contra Boca.
2: A mí me gustó este River de Chacho de los últimos, las últimas versiones. Es un equipo intenso, no tiene la gran clase de fútbol que tenía otros equipos, pero tiene una intensidad que le va encontrando un poquito la mano. Y si bien hay algo que dice el Chacho, dijo algo en conferencia, ustedes nunca les gusta o algo así, como diciendo, tenemos siempre que hacer algo más. Bueno, es River, el Chacho lo sabe. Y
1: lo levanto anímicamente.
2: Uf, mucho.
0: Yo creo que ahí está la clave. Mucho. A mí lo que me ha gustado de este River, quizás no es el juego exquisito, pero sí que Coudet ha sabido, dentro de lo que encontró, con los recursos que tenía, con los jugadores que tenía y demás, lograr dar vuelta, poder ganar, que River no lo hacía, y tratar de ir acomodándose a su estilo de juego, a lo que quiere Coudet. Los ha ido llevando de a poco, con algunos jóvenes, como vos decís, con este aire fresco, y lo llevó a la final. Una hora después podrá hablar, después y demás, hacer un análisis desde que llegó y demás, y con qué se encontró. Pero hay que decir la verdad. Con los recursos que tuvo, hay que destacar esto del Chacho, como técnico.
2: Sí, y fue manejando bien algunas situaciones incómodas.
0: ¿Vos decís con los referentes y demás, en cuanto a actitud y el vestuario?
2: Sí, sobre todo, de vestuario.
0: Sí.
2: Pero sobre todo con algunas cosas que han pasado en los últimos días.
3: Mirá.
0: Ah.
2: Y ha sabido manejarlo de una manera que me parece que también habla bien del trabajo del Chacho. A veces no es solamente parar el equipo en cancha. A veces es manejar algunas situaciones delicadas dentro del vestuario, algunas situaciones delicadas con algunos jugadores, situaciones delicadas con algunos de los chicos.
0: Ah, no, el técnico no es solo elegir un sistema de juego y lograr que el jugador saque lo mayor.
2: Hay un atrás,
0: un trasfondo, hay una persona del otro lado, hay cosas, cuestiones personales, hay objetivos, hay intereses.
2: Y ¿sabés qué, Marcela? También que si eso vos, si a vos eso te domina el vestuario, lo perdés, el vestuario. Y ahí se empiezan a complicar las cosas.
0: Es que ahí también está la clave y también la actitud que ha sacado. El Chacho fue jugador.
2: Claro.
0: Y lo conocemos también por el carácter y por cómo es Coudet. Entonces, cuando vos te imponés, pero lo haces, no digo imposición desde lo malo, cuando vos como técnico te imponés y podés llegar, porque hay que llegar a esos referentes y tener un ida y vuelta y salir del paso ante estas cuestiones, hay que darle un voto al Chacho en este momento. Sí.
2: 22-33, hay oyentes al 11-44-000-590 y me mira las señoras productoras están en la pecera ahí de producción, están trabajando a destajo para cortar los oyentes y que ustedes puedan salir al aire y contarnos al 11-44-000-590 qué es lo que nos van a decir nuestros queridos oyentes que están del otro lado.
0: Primero, déjeme que le voy a mandar un saludo
2: para usted,
0: porque en la cancha en el Diego Armando Maradona,
2: ¿quién?
0: Un camarógrafo me dijo, soy hincha del Dragón.
2: Vamos,
0: dice, DF, le digo, bueno, el conductor del programa es rojo y negro, es bien Dragón. Me dice, mándale un saludo. Así que José Salazar, si está escuchando...
2: José, querido, acá el cubano, te mando un beso grande. Vamos.
3: Y también, ¿qué dijo?
0: No, no dije nada. Y saludos también para Omar Porcel.
2: Omarcito Porcel, que lo quiero mucho. Gran compañero de trabajo de Teixeport.
0: Vamos a los mensajes. 1144-000-590. Dice, hola, Domingo Sport. Muy lindo el programa. Dice, qué bueno que River, el club más grande de la Argentina, esté en otra final. Esto dice mucho de lo maravilloso que es nuestro fútbol argentino. Saludos desde Entre Ríos, Miguel Ángel Bruto Mesa.
2: Abrazo, dice, Miguelito.
0: Quiero los Fantoche 959.
2: Vamos.
4: Hola, buenas noches. Hola. Para todos. Soy Julieta con el 685. Les quiero dejar un gran abrazo para todos y decirles que estoy súper feliz con el triunfo de Ferro en Madrid. Y también con el triunfo de Belgrano. Participo, por favor, por los alfajores Fantoche.
2: ¡Vamos!
4: Les dejo un gran abrazo para todos. Soy Julieta, con el 685, les repito, desde Rawson, Chubut.
2: Gracias, besos. Juli. Beso grande a la gente de Rawson. Estuve en la cancha de Ferro el lunes. Gracias a toda la gente de Ferro. Lamentablemente me tocó ver la derrota del Dragón. Así que estará contenta.
0: ¡Qué
2: también,
0: lindo
2: Juli,
0: estadio por... Ferro!
2: Hermoso. Quedaron hermosas las tribunas.
0: No conozco las nuevas tribunas, pero hermosas. Se ve lindo desde todo ángulo.
2: Y planean hacer la que está para el lado de los edificios también ahora, así que linda, linda cancha. ¿Tenemos otro más?
5: Hola, Continental.
2: Hola.
5: Hola, Domingo Sport. ¿Cómo
2: Hola,
5: les va?
2: Hola, querido.
5: ¿Cómo están ustedes?
2: Excelente.
5: Yo los saludo desde acá.
2: Tipo completo.
5: Estoy
2: hoy.
5: Escuchando el programa. Y escuché el partido de Argentino con Belgrano.
2: Sí.
5: Qué bueno. Cuando no la metes, no la metes. Y pasa el que mete más, ¿sí? Y fue Belgrano. Sí, sí. Lamentablemente,
2: pasa que hace
5: Argentino
2: goles.
5: Se quedó. Totalmente. Bueno, será otra vez, en otra oportunidad, Argentino.
2: Gracias.
5: Bueno, yo quiero participar en los sorteos, en los Fantoches, lo que sea. Y mi nombre es Rodolfo Mallea, de acá de Balvanera. Mis últimos tres números son 064. Un abrazo enorme.
2: Abrazo, querido, ahí por los Fantoches. Qué rico los Fantoches. Marcelita, vamos. 1144-000-590.
0: Hola, buenas noches. Dice, me llamo Rubén. Hola, soy Rubén. De la localidad de Chillar, partido de Azul. River a la final. Mis saludos a todos por ahí. Abrazo grande. Qué lindo es escucharlos.
2: Abrazo.
0: Envíen sus mensajes o su audio al 1144-000-590. 1144-000-590. Te queremos escuchar. 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

Los Cure haciendo Boys Don't Cry, un clásico. Nos pone al aire el flaquito Spinetta, hoy de capa caída con la derrota de su querido Chicago. Ah, difícil la B Nacional, flaco, estaba muy difícil, un torneo dificilísimo. Vine hasta aquí de Los Piojos.

0: Se confirmó la presencia del señor Ciro con su banda en el... ¿Cómo fue? En Qatar, en el Mundial. Va a cantar, creo que va a ser dos fechas.
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0: Para mí uno de los temas más lindos de los Piojos.
2: 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Tienen varios lindos.
0: Sí.
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0: Me parece uno de los más lindos. No sé si hay una razón, la melodía, la letra.

0: 11 44 000 590. Somos hoy Domingo Sport. Y la señorita Marcela Calandro nos lee los mensajes que están entrando después de la victoria de Belgrano en el Diego Armando Maradona. Lamentablemente el bicho otra vez se quedó con las manos vacías. Y los hinchas en sus corazones rotos, algunos enojados, otros aplaudidos, se expresaron, y los que se expresan son nuestros queridos oyentes.
1: Buenas noches, radio. Dice, quiero participar por los alfajores Fantoche. Desde ya, gracias, Raúl, y los últimos tres del DNI, 034. Hola, soy Hugo del sur de Santa Fe. Muy bueno el programa. Mis tres últimos números son 308. Hola, muy lindo programa. Creo que Marcela... Uy, esto no sé si leerlo.
0: No sé, si
1: lo leí de golpe. Hola, muy lindo programa. Creo que Marcela fue compañera de mi hija Vanessa en la escuela. Dice, soy Horacio Oliaro de Obrien. Muchos saludos, es verdad.
0: ¿Dónde?
1: De Obrien, es de donde nací, del pueblo, se ve que
0: el
1: está escuchando.
0: De
1: exacto. Vanessa era Vanessa era compañera y bueno, el papá está escuchando la radio.
0: Un gran cariño, amigo.
1: Y dice, le mandamos un saludo entonces a Horacio, gracias por estar del otro lado, por
0: ¿te
1: supuesto.
0: ¿Viniste chiquita para acá?
1: No, para estudiar.
0: Ah,
1: 18 años, o sea, ya tengo más años vivido acá que...
0: ¿Sos más porteña que de Obrien?
1: No. Mi si yo te muestro el DNI, no. Nunca hice el cambio de domicilio.
0: Bueno,
1: sigo siendo del pueblo.
0: ¿Cómo le dicen a los oriundos? ¿Obrienses?
1: ¿Obrienses? Sí, igual ya ahora, antes era General Obrien por la estación, después cambió el nombre y ahora es Eduardo Obrien.
0: Mirá.
1: Que es la persona que donó las tierras en su momento.
0: Mira vos, ¿cuánto está de acá de Capital?
1: 250, 300 kilómetros.
0: ¿Qué ruta?
1: 5.
0: Sí.
1: O sea, Mercedes, Chivilcoy.
0: Sí, para lo que bajó.
1: Exacto, pero tomás después la que viene de 25 de mayo, agarrás para Bragado y está a 37 kilómetros, más o menos, entre... podés ir para Junín también por eso.
0: Claro, podés ir por la 5 y después agarrar la 7 para Junín.
1: Exactamente, también. Así que ahí está.
0: Perfecto. Un beso grande a toda la gente de Obrien.

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1: Marcelita Calandro en la locución, las señoritas Malena Condevil y Ailén Vázquez en la producción de este querido programa que hoy denominamos Domingo Sport. El Flaquito Spinetta y Mati Barrios nos llevan de la mano en la operación técnica. El señor Nico de Castro y el señor Agustín San José, que me acompañan en esta mesa, hoy casi equipo completo. Yo diría equipo completo, sí. A los que no vienen no los queremos más. No los queremos más. A las estrellas nuevas del rock nacional no las queremos más. Una noche importante hemos tenido en el fútbol argentino, con la derrota de Argentinos, con el triunfo de Belgrano, y la realidad es que se ha convertido en un partido con muchísimo contenido emocional, el que vamos a vivir la semana que viene en la ciudad de Córdoba. No sé qué piensan ustedes, pero me parece que tiene un plurito, tiene un extra, tiene algo más, que sea el ruso Zielinski, que sea Belgrano, el rival de River, que busque su primer título en el fútbol argentino, de primera división, que sea en Córdoba, y que sea este River que venía golpeado, que venía cascoteado, que ha levantado, con un Belgrano que claramente es la revelación de estos tiempos, porque así como sucedió con Platense en su momento, como sucedió con Independiente Rivadavia en la Copa Argentina, como alguna vez sucedió con Central Córdoba de Santiago del Estero, como alguna vez sucedió con Patronato, ganando torneos importantes en la Argentina, ahora está en los umbrales de un partido que va a ser histórico para la gente en Córdoba.
2: Sí, yo creo que sí, porque además, primero porque, por ejemplo, yo voy a hablar por mí, pero creo que nos pasa a muchas personas que el morbo de aquel partido que mandó al descenso por primera y única vez a River está siempre. De hecho, Belgrano es el único equipo que le puede cantar a River, que lo mandaron a la B, y siempre que puede lo recuerdan y lo hacen. Después el otro condimento de que de nuevo sea con las dos hinchadas, que desde aquel partido en el Monumental nunca se habían vuelto a cruzar con dos hinchadas.
1: Ruso.
2: Creo que también es una de las cosas, obvio, coincidencias más grandes también que se están dando.
3: Olave también en el cuerpo técnico.
2: Hay muchas cosas. Ahora a ver, si bien es un 50-50, Córdoba va a recibir a River, como en su momento River lo recibió de grano en el Monumental, también con las dos hinchadas, lo vuelvo a repetir, porque me parece lo que más me entusiasma desde el folclore. Y además porque es una final de campeonato. Sí. Como que no puede ser mejor para el neutral, por lo menos, la circunstancia para ver el partido de fútbol.
1: River está a un partido de volver a la Copa Libertadores, también, algo que también tiene su condimento.
2: Y yo creo que los hinchas de River van mucho por ahí. Yo leí, estuve leyendo en las redes sociales que más allá de todo el contexto de este partido, lo que más nombra a los hinchas de River es volver a jugar a la Copa Libertadores.
3: Y volver a un título.
1: Sí, y en el medio tienen partido River, ¿no? Sí, claramente, el título es obviamente importante. River no sale campeón desde el 23 con De Micheli.
2: Sí. Sí.
3: Desde el 2024, pero Supercopa. O sea, si es, por ejemplo... un
1: título de Liga, el 2023.
2: Claro,
1: 2023. El 2024 fue la Supercopa Argentina, la que le ganó a
3: Estudiantes.
1: A Estudiantes.
0: Lo que se va a hablar de este partido,
1: no,
0: pues yo digo, empezamos
1: la
0: ahora,
1: para
0: pero...
1: Que trabajamos de esto y hacemos programa, es espectacular, porque vamos a estar toda la semana hablando de este partido.
0: Porque aparte opiniones diferentes, se va a hablar, se va a salir a hablar, pero yo en este momento, o sea, es que yo me transporto a Córdoba, digo, lo que debe ser el hincha de Belgrano...
1: No, estaba explotado, Marce, está en todas las imágenes de...
0: Es que...
1: De Barrio Alberdi, sí, soy yo el que acoplaba. 70 años de radio, no aprendí nada, insólito.
0: Debe ser extraordinario estar en este momento en Córdoba, disfrutar de que un equipo cordobés haya llegado a la final, más teniendo en cuenta, como lo decías vos, es la sorpresa, sí, en estos campeonatos y en este formato de
1: sí,
0: campeonato,
1: a mi Uranga no le gusta.
0: Siempre hay sorpresas. A ver, yo no sé si es que uno dice, no me gusta este torneo. A veces no es justo el que sale campeón. Porque uno dice, en un torneo largo, uno diría que Independiente Rivadavia sería como un justo campeón de este torneo por regular, por la cantidad de puntos, por su invicto y demás. Pero en estos torneos, donde después clasificás y te dejan, digamos, te ganan a un solo partido, uno dice, ¿gana el mejor? No lo sé. Quizás el más asertivo, quizás en cómo se plantea el partido y demás. Pero volviendo al tema de Belgrano, Belgrano creció en estos últimos tres partidos. Volvió al triunfo, no le convirtieron goles, volvió a hacer goles. Y digo, la fiesta que debe ser Belgrano, que ya está pensando en River, y lo que decía Nicolás, yo me sumo a eso también. El poder volver a ver a las hinchadas en la tribuna, de que sea también en la provincia, que no sí. sea acá en Capital. En el interior también se vive de otra manera, no solo en Córdoba, digo. Y que se pueda ver a los equipos, y una inesperada quizás final también, porque a River sí, unos meses atrás no lo veíamos. Digo, también qué importante para el hincha de River volver a estar en una final, y que sea con Belgrano, sí, le aporta un plus.
2: Sí, sí, sí.
0: No se va a tapar, yo digo, lo que ya pasó y este chicaneo del descenso y demás, porque es otro partido, es otra circunstancia, pero va a estar y va a alimentar también un poco al fin de semana.
2: Sí, sí, va a estar bueno. Creo que
1: va a alimentar toda la semana, es espectacular.
2: Se va a hablar muchísimo, aparte. Hay muchísima tela para cortar de este partido, me parece.
1: Sí, mucha.
0: Yo quiero que si están, hay oyentes del otro lado,
1: dale,
0: de Córdoba.
1: 11-44-000-590, los cordobeses de verano están todos en Alberdi.
0: Pero siempre
1: están
0: hay...
1: tomando fernet,
0: ¿sí?
1: No te van a mandar mensaje, están tomando fernet y...
0: Sí, yo te entiendo, pero siempre hay algún cordobés acá que puede estar escuchando, o alguien por ahí de más edad que está en la casa, que por ahí no salió a la calle, y dice, estoy escuchando el programa, me gustaría escuchar la opinión de los cordobeses. Bueno, tenemos mensajes que
1: 11,
0: siguen llegando.
1: 11-44-000-590.
0: Hola, soy Héctor. Estamos escuchando con mi hermano Raúl, dice, en un establecimiento ganadero llamado Mailín Redondo, o Mailín, zona de Paso del Sapo, provincia de Chubut. Dice, muy bueno el programa, saludos, muchas gracias. ¿Qué están haciendo en el establecimiento ganadero? Juntos los hermanos, qué lindo compartir con tu hermano trabajando a esta hora en el sur de esta querida Argentina. Le mandamos un abrazo grande a Héctor. Siguen los mensajes, dice, hola chicos, buenas noches. Quiero participar por los alfajores fantoches. Saludos del Correntino desde Wilde, Buenos Aires. Mis tres
1: hola,
0: últimos...
1: Tú.
0: Números del DNI 221, muchas gracias. Para recordarles, no solo participan de los alfajores Fantoche, sino que también participan de un set de vitaminas Vitamed del laboratorio Firmingham Pharma y también un paseo para dos personas por el Río de la Plata de Sturla Viajes. Llámanos al 11-44-000-590, esperamos tu mensaje o audio.
1: Una tanda, 22:56, vamos hasta las 12 de la noche. Una tanda, volvemos, en un ratito sale nuestro queridísimo amigo Eduardo García Sáenz, el conocido como Nicheto, mega crack del rugby argentino que sabe todo, ahora está de viaje, se nos está yendo para las Urropas, y en un ratito lo vamos a tener con nosotros. Tanda y volvemos hasta las 12 de la noche, somos Domingo Sport.

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0: volvemos. Ya bajé un poquito, flaco, porque estoy acoplando como loco. Estoy más sordo que nunca, entonces estoy usando los auriculares muy altos.
1: Y hay que cuidar los oídos.
0: Sí, estoy.
1: Bueno, no, igual
0: no,
1: para...
0: No sería el ejemplo.
1: No, pero para todos los que estamos y trabajamos de esta profesión, tanto la voz como el oído son herramientas, pero cuesta, porque todos vamos perdiendo un poco de...
0: No, yo me acostumbré.
1: ¿Cómo es? De audición.
0: Sí, yo me acostumbré mucho, además, yo hice mucho campo de juego durante muchos años.
1: Sí.
0: Y me acostumbré a trabajar con un solo aurico, o sea, me saco así, porque del otro, o sea, uno sí, uno no, porque tenía la necesidad imperiosa de escuchar el ambiente. Cuando vos haces campo de juego tenés esa necesidad, además, porque tenés que saber qué dicen los bancos, las indicaciones. Y bueno, vas perdiendo audición, claramente los que tenemos esta profesión. Bueno, un hombre que estuvo mucho tiempo en esta casa y que nadie duda que ha sido de los más grandes relatores de la historia de la Argentina, Víctor Hugo Morales, y también Víctor Hugo llegó un momento que tenía que trabajar sin auriculares porque no podía.
1: Y te pasan las canchas, por ejemplo, hoy estaba con los auriculares conectada, digo, y tenés al lado no solo la hinchada, los cánticos, el nivel, sino que tenés al lado también colegas que obviamente que están con auriculares, elevan su voz y vos tenés que elevar su voz y todo va en aumento para que uno le suba el volumen el auricular. A cuidarse entonces.
0: Sí, señora. 1144-000-590, en un ratito venimos con más oyentes, pero ahora mi querida locutora nos va a presentar a un amigo, nos va a presentar a Eduardo García Sáenz.
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0: Y si hablamos de Tito González, hablamos de Eduardo García Sáenz Nicheto. Hola, querido Eduardo, ¿cómo estás?
2: Buenas noches a los oyentes de Radio Continental. Bueno, transmitiendo hoy un poquitito anticipadamente, viendo un poco la octava fecha del campeonato, donde no ha habido sorpresas en los resultados, pero sí ha habido sorpresas en la cancha. Vamos uno a uno los partidos. Alumni, que venía de ganar abultadamente a Champagnat, perdió en su cancha con Hindú. Hindú lo venció por 23-17 y sí mantiene la punta. Newman ganó angustiosamente a La Plata Rugby Club por 16-15. Otro que ganó angustiosamente en el último minuto con un penal fue el Club Atlético San Isidro en Villa de Mayo, venció a Cuba 38-37. El San Isidro Club derrotó 39-21 a Regata de Bellavista en La Zanja. Belgrano sigue el ascenso en su juego y derrotó por 27-21 al Club Atlético Rosario. Una caída muy dura de VA en su cancha, perdió con los Tilos 48-22, y otra caída de Champagnat, que perdió por 30-9 con los Matreros. El único aliciente para el Club Champagnat es que ganó en todas las demás divisiones contra el Club de Morón. Así que bueno, la tabla de posiciones ha quedado en el top 14, primero el Casi con 32, también en la punta Hindú con 32, San Isidro Club 31 y Newman 31. Estos equipos ya prácticamente se están cortando en esta octava fecha, como lo dijimos en la séptima. Después viene Regata Bellavista, 20 puntos. Los Matreros, 18. Muy buenas actuaciones de estos dos equipos, que no hay que olvidarse que son equipos que hace unos años militaban en segunda división, o sea, primera A. La Asociación Alumni, 17 puntos. Club Atlético Rosario, 16, Cuba, 15, Los Tilos, 15, Belgrano Athletic, que está levantando, tiene 14 puntos, Champagnat, 12, VA, 10, y el último puesto, La Plata Rugby Club, con 9, que hoy perdió, como dijimos, angustiosamente en la cancha de Newman contra Newman, 16-15. La próxima fecha, en general, casi todos los equipos tienen partidos accesibles, el Casi contra VA, Hindú contra Champagnat, el SIC viaja a Rosario, que es un partido bastante más difícil porque es de visitante. Y el equipo de Newman sí tiene un partido más difícil también, porque Regatas siempre se hace fuerte en su cancha. Esto en la parte del top 14. Así que bueno, después seguimos con los resultados de la primera A, primera B y primera C, que hay una sorpresa muy linda para muchos oyentes. Y por último, la segunda división.
0: Eduardito, a ver, vos te dijiste lo de la primera y nos queda la segunda división, la primera. Lo tengo acá un especialista como Eduardo, que además está en plena actividad.
3: Sí.
0: ¿Ya empezaron ustedes?
3: Sí, ya empezamos, seguimos, o sea, vamos con el fixture
0: Vos vas con el
3: de
0: fixture
3: primera
0: de
3: división,
0: primera.
3: digamos. Funciona así: en el rugby de Buenos Aires está el top 14,
0: Sí.
3: que sería la máxima
0: Sí,
3: categoría,
0: señor.
3: y después segunda división empieza con primera, o sea, de hecho, hasta cuarta división se le llama primera, nada más que segunda división es primera A, tercera división es primera C y cuarta, primera B y cuarta división es primera C. Y después vienen segunda y tercera, que serían quinta y sexta.
0: Claro.
3: Así que nada, así más o menos
0: Contá a
3: como.
0: la gente dónde jugás.
3: No, yo juego en Hindú, nada, por la suerte este año
0: ¿Y de qué?
3: yo juego, soy primera línea. El que me esté viendo por pantalla se dará cuenta a simple vista. Pero nada, por suerte este año.
0: ¿Júquer o Pilar?
3: Pilar,
0: Yo jugué
3: Pilar, Pilar,
0: muchos,
3: Pilar.
0: muchos años en Júquer, jugué.
3: Ah, o sea que vos sabés de lo que es el rock and roll. Está bueno. Está muy bien.
0: Tuve dos grandes, no como entrenadores, sino como compañeros, dos grandes jugadores que fueron Pumitas los dos, estoy hablando de Garbarino y de
3: Mira.
0: Dieguito Giorgi, los dos, y con Garba yo jugaba en el colegio, el intercolegial, y Garba ya estaba en los Pumitas. Y tuvo la gentileza de dejarme jugar a mí de hooker y
3: Espectacular.
0: él fue de Pilar.
3: Espectacular.
0: Sí, me enseñó muchos truquitos, muchas cosas lindas. Y
3: Mucha
0: después,
3: maña.
0: sí, mucha maña. Y después tuve a Diego Giorgi, que también fue Pumita, lo tuve en Banco Nación en el último año que jugué. Y también aprendí mucho. Después ya por otras cuestiones me retiré. Pero a mí me encantaba ser
1: A mí,
0: primera
1: perdónenme.
0: línea. Sí.
1: Perdónenme, pero si ustedes la dejan ahí, yo se las voy a preguntar. ¿Qué mañas le enseñaron? Porque.
0: No, eso fue.
1: Y,
0: El
1: pero
0: postre de Júcar.
1: alguna que se pueda, tiene
3: Mirá,
1: que, se tiene que conocer. Porque.
3: En la primera línea, para los oyentes que no están interiorizados,
1: Sí.
3: en el rugby existe hay formaciones fijas. Dentro del juego hay formaciones fijas, como lo son el scrum, como lo son el line.
1: Sí.
3: Y dentro de esas formaciones fijas hay una formación que es el scrum,
1: Sí.
3: que yo creo, no sé, vos algo que también has estado y has conocido, es una especie de deporte aparte, de
0: Sí,
3: deporte dentro de deporte, porque justamente tiene como, es una formación que tiene mucha técnica, que además las formaciones fijas son importantes porque es lo que lanza el juego, y si no hay obtención en la formación fija, generalmente se dificulta mucho ganar un
0: y
3: partido.
0: vos tenés que tener mucha maña porque el que tenés enfrente, que también la tiene, obviamente, en la época, en la época que
3: Ha
0: yo
3: cambiado
0: jugaba,
3: mucho,
0: claro, en la época que yo
3: mucho.
0: jugaba, por ejemplo. Cuando no se caían tanto las formaciones fijas, no te tiraban tanto con el codo para abajo,
3: Es
0: después
3: que
0: se penalizaban
3: se empezó a estructurar
0: Claro.
3: mucho. Antes era, a ver, quizás había menos reglas por seguridad,
0: Claro.
3: que ahora hay muchas.
0: Mucha.
3: Entonces, mientras se fue estructurando más,
0: Hubo
3: empezó a haber
0: muchas
3: más
0: lesiones,
3: maña.
0: hubo muchas
3: Claro,
0: lesiones
3: han habido.
0: con el scrum cayéndose, muchas lesiones cervicales, muchas lesiones difíciles. Entonces fue mutando el
3: Sí, y
0: deporte,
3: la maña en la
0: claramente.
3: primera línea es
0: Sí.
3: justamente, a ver, las primeras líneas son los tres primeros, los que
1: Sí.
3: están
0: Los que
3: tres
0: chocan
3: contra tres, los que chocan,
0: Sí.
3: digamos.
0: contra el otro la primera
3: Entonces,
0: línea.
1: aunque no lo crean,
3: sí.
1: me ha tocado pararme y jugar al rugby mientras
3: Mirá,
1: estudiaba la
3: mirá.
1: carrera. Felicito al profesor que en ese momento nos llevó, creo que era San Cirano el
0: San
1: club.
3: Cirano,
1: Sí,
3: sí. En Celina.
1: Claro, nosotros no lo jugábamos, pero sí nos hizo
3: Sí, la
1: pararnos,
3: noción, para tener la
1: practicar,
3: noción.
1: exacto, y bueno, hubo algunos lanzamientos ahí, digamos, pero no más, no más. Pero bueno, me acuerdo del rugby, más de la época vieja de los Pumas.
3: Sí,
0: Claro.
3: obvio. Y bueno, como le decía, la maña viene del lado que vos tenés que tratar de ganarle, de romper ese punto de fuerza para ganarle y ganar el metro, digamos, porque se tira la pelota al medio, para los que
1: Sí.
3: no conocen, y A ver, el equipo que tira tiene una desventaja, que es que el hooker tiene que hookear, que justamente es levantar la pierna y tirar la pelota para su lado. Y el equipo rival tiene que tratar de, con el empuje, ganarle la posición de la pelota. El equipo local tiene que, o sea, el equipo que tira tiene que tratar de mantener esa posición. Entonces la maña claro. está en cómo ganarle al de enfrente para romper esa...
1: Y cómo, y claro, cómo medio, desarmarlo y... o no, cómo te mantenés.
0: Vos tenés, porque... Perdóname, vos tenés en el medio que sacarlo de eje para que sí, vos tratás de jugar cual. Primero la pelota.
3: Porque pensás que son, ocho por lado que están empujando los dos para un mismo lado y hay que romper esa...
0: Ocho por lado de 100 kilos mínimo cada uno.
3: No, bueno, cada pack siempre ronda más los 300 kilos. Entonces es una...
1: Bueno, pero esto, y yo recuerdo la vieja época de los Pumas y demás, Argentina se destacaba por esto.
3: Sí.
1: Era muy fuerte en lo que se...
3: Sí, y de hecho hoy en día lo sigue siendo. Sí. Ha tenido eminencia. De hecho ha tenido, por ejemplo, Marcos Ayerza, que es hombre de Newman, fue en su posición, que es pilar izquierdo, ha sido el mejor del mundo. Uh-huh. Y Argentina siempre se destacó por ser ásperos en la formación fija. Y hoy en día lo sigue siendo, lo está demostrando mucho a nivel internacional. Está bien que en estos tiempos los Pumas se equipararon muchísimo con los equipos. De hecho, ya los Pumas lo consideran Tier 1, que Tier 1 son los 5...
1: Con los Springboks, sí, los All Blacks...
3: Los 5 y los 7 mejores equipos del mundo, porque si bien del 1 al 10 son buenos, pero generalmente siempre hubo una diferencia, generalmente entre el séptimo... Y el octavo y el noveno siempre es bastante.
0: A ver, históricamente, Nico, estaba... yo digo históricamente. Sí. Los All Blacks siempre fue lo mejor del mundo, hasta la aparición de una Sudáfrica absolutamente revolucionaria. Sí. Uh-huh. En cuanto a los rugby, obviamente me refiero. Tenés dos. Australia, tres.
1: Sí.
0: Las cinco naciones tenés Escocia, Gales, Irlanda.
1: Sí.
0: Inglaterra.
3: Sí, y Francia.
0: Francia.
3: Que hoy en día Francia también es de los que... Irlanda, si bien estuvo el último tiempo también peleando ahí arriba, pero Francia es lo más fuerte de Europa.
0: Sí, yo hablo de
3: históricamente.
0: Históricamente.
3: Bueno, hasta ahí...
0: El famoso Cinco Naciones.
3: Claro, hasta ahí fueron los...
0: Los Cinco Naciones, que ya los nombramos recién.
3: Sí.
0: Francia, Irlanda, Escocia, Gales, Inglaterra. Cinco Naciones.
3: Sí.
0: A eso le sumás los All Blacks, Sudáfrica y Australia, son ocho.
3: Sí.
0: Y a eso lo sumás a los Pumas.
3: Hoy en día sí, en su momento. Igual siempre, si bien los Pumas siempre estuvieron coqueteando, pero era quizás en mundiales que tenían buenos partidos, buenos mundiales, pero siempre quizás era más aislado cuando durante el año, en lo que es el calendario, cuando hay años que no hay mundial, se enfrentaban, siempre había tal disparidad, siempre estuvieron, cada tanto daban que hablar, pero yo creo que hoy en día ya... Y los Pumas es parte de ese Tier 1, de ese grupo que es de los mejores.
0: Sí, que le puede ganar y perder con cualquiera. Antes ganaba, antes podía ganar un partido de 10.
3: Contra estos. Siempre estuvo.
0: Contra estos rivales.
3: Porque vos decís cinco naciones, en Europa el torneo es seis naciones.
0: Ahora porque
3: está Italia. Pero que Italia, si bien siempre estuvo, la realidad es que sigue pasando lo mismo, que está muy lejos verdaderamente de...
0: No, nunca, mirá que hace años que están...
3: Hoy en día,
0: sí.
3: Ahora autobombo para mi querido club, con la llegada de Gonzalo Quesada hace un par de años, que Italia levantó muchísimo el nivel,
0: sí.
3: Se equiparó, de hecho ya hay dos selecciones seguidas en los que gana dos partidos, que antes, hace muchos años que Italia le ganó a Gales, le ganó a Escocia, estuvo muy cerca de ganar a Inglaterra, pero son cosas que antes no pasaban. Italia era... difícil que gane un partido, se ha equiparado mucho y creo que están levantando el nivel, pero cuestión que los Pumas ya son hoy en día de los mejores del mundo, ya no tienen un rival a vencer porque ya han vencido a los Oblas, que era lo que le quedaba como rival que nunca había podido vencer, y lo bueno es que cada vez es más frecuente, cada vez tiene está más dispar. Ya hoy no mirás un partido de los Pumas y decís estás casi seguro que nos van a ganar, a ver si es un milagro ganar o... Ya hoy uno ve un partido con los All Blacks y sabes que tranquilamente puedes ganar, como puedes perder, porque por algo son de los mejores. Ni hablar con Australia, que se ha hecho más frecuente. De hecho, en el Championship, no el año pasado, sino el anterior, los Pumas, también que Australia estaba pasando una crisis rugbyística, que hoy en día le está empezando a revertir, pero le ganó por más de 40 puntos de distancia, que es una locura pensarlo en la cancha de Colón Santa Fe. En ese mismo le había ganado a Sudáfrica, que venía de post-mundial sin perder partidos, y lo derrotó en Santiago del Estero. Entonces yo creo que los Pumas, si bien quizá le falta esa consistencia para hoy en día hablar de ganar el título, que antes ganaba, hablábamos de ganar partidos, hoy en día los partidos los ganas, pero le falta la consistencia, creo yo, para ganar el título, sino que el rugby sigue creciendo y mucho.
0: Vamos a la segunda parte de mi amigo Nichetto, que nos está esperando por ahí, con su segunda aparición en esta noche de domingo, en este Domingo Sport por Radio Continental.
2: Bueno, los resultados de Primera A. Cayó el puntero Lomas Athletic en la visita a la cumbre. San Luis lo venció 34-33. Olivos cayó vencido 19-29 de local contra Herley Club. Gimnasia Esgrima obtuvo un gran triunfo, 52-17 con San Andrés. San Albano ganó el primer partido, venció 28-23 a U de la Plata y con esto dejó último absoluto a la Asociación Deportiva Francesa. San Cirano, que ahora es el puntero, derrotó 28-25 a Pueyrredón. Como dijimos, Deportiva Francesa volvió a perder, esta vez con San Fernando, 19-41. Y una sorpresa muy buena para la gente de Curupaytí, en su cancha, en Hurlingham, derrotó 30-18 a Pucará. Los primeros puestos de la Primera A los encabeza San Cirano con 31 y Herley Club 30, San Luis 29, Lomas 29 y en el quinto puesto Curupaytí con 25. En Primera B ganaron Banco Nación y Liceo Naval, o sea que siguen encabezando la tabla de posiciones. En Primera C se produjo una sorpresa. Ya lo habíamos anunciado que era el partido de Campanillas. San Carlos, en su cancha, enfrentaba al reciente ascendido Los Molinos, Club Los Molinos. El Club Los Molinos lo venció 27-21, le sacó el invicto y lo retiró de la punta, que le quedó a Lanús Rugby Club, que venció por 45-19 al equipo de Areco. O sea, que en la tabla de posiciones ahora quedó Lanús Rugby Club con 35, San Carlos 31 y en el cuarto puesto el Club Los Molinos con 25. Así que es muy interesante la campaña de Los Molinos, que he sabido que como director deportivo lo tiene a Houghton, que es un exjugador de Cuba, que aparte Moroni también jugó en Los Molinos, así que tiene unas cuantas grandes figuras del rugby que están vinculados al Club Los Molinos. Así que repito, para toda la parcialidad de Los Molinos, gran triunfo en San Carlos por 27-21. En segunda división sigue ganando el Georgian, que sigue primero y sigue invicto. Así que bueno, ha sido una linda fecha. Yo voy a transmitir desde el exterior porque me voy de vacaciones, así que este va a ser mi camino para decir los resultados, y en mis páginas de Facebook voy a escribir poco porque no voy a tener las comodidades para estar encima de mis lectores, y posiblemente este sea el mejor camino para estar cerca de todos los amantes del rugby con todas las fechas que vamos siguiendo con los medios técnicos que tenemos a mano en todo el periplo que tengo que hacer en varios de los países de Europa. Y por supuesto, le deseo lo mejor a la selección argentina de fútbol, que en el mes de junio empezará a jugar, y bueno, y ojalá que Scaloni, Messi y todos les vaya muy bien, porque siempre la albiceleste ahí arriba es lo más grande que puede sentir Argentina, y aparte, los tres veces campeones son lo más importante que hemos conseguido en muchos años de tanto esfuerzo del fútbol argentino. Lástima que el campeonato, la Liga de Argentina, sea tan mediocre y tan diferente a las otras ligas, y algún día se podrá arreglar estas ligas de nuestro país. Ojalá que tomen conciencia de que no puede haber 30 equipos, tiene que ser una liga más competitiva. Un saludo, Leo. Un saludo a Javier, un saludo a Manu y a todos, y espero que tengan un buen programa en el día de hoy.
0: Gracias, querido Eduardo, muchas gracias. Le voy a trasladar el saludo al señor Leonardo Javier Uranga, que andará por algún lugar de la República Oriental de la Argentina. Tiene Cerramos, bueno, antes que nada saludarlo, ¿no? Al querido Eduardo García Sáenz Sanichetto, que tenga unas buenas vacaciones en Europa, que consiga las comodidades para trabajar en Europa y que lo vamos a recibir con los brazos abiertos cuando vuelva. Cerramos.
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0: ¿Cómo estamos, flaquito de tanda? Nos queda una, estamos bien. ¿Y usted, señorita locutora, tiene?
1: Estamos bien, pero le voy a regalar una.
0: Vamos.
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0: ¿Usted tiene a mano la jornada de Copa en Sudamérica esta semana?
4: Sí. Por supuesto. Empezamos el martes a las 7 de la tarde en el Gigante de Arroyito. Rosario Central recibe a Universidad Central. Después a las 9 y media Boca...
0: Eso es Copa Libertadores.
4: Copa Libertadores, por supuesto. Después a las 9 y media Boca va a recibir a Cruzeiro en un partido importantísimo. Después por la Copa Sudamericana tenemos a las 7 de la tarde Barraca Central contra Audax Italiano en Chile. Y Tigre contra América de Cali a las 11 de la noche. Horario bastante tarde. Después vamos al miércoles a las 9 y media en la Libertadores. El Flamengo va a enfrentar a Estudiantes de La Plata en el Estadio Maracaná. Después en Quito, Lanús va a enfrentar a la Liga de Quito. Y en Copa Sudamericana, partido importante, San Lorenzo va a jugar contra el Santos de Neymar. Y a las 9 y media River va a recibir a Bragantino, que con un empate ya asegura la clasificación por lo menos a 16avos. Y por último, el jueves la Lepra Mendocina va a visitar a Deportivo La Guaira.
0: Y, ¿el rojo?
4: Y lamentablemente no... Copa Argentina, Copa Argentina.
0: ¿Qué color? ¿Rojo tiene Copa Argentina?
4: Sí, tiene Copa Argentina.
0: Yo
4: el viernes.
0: Que me prepare todas las copas.
4: Sí.
1: Pensé que había sido irónico.
0: No, me mata.
3: Era muy cruel,
0: rojo, ¿eh?
3: Sí, pero que no se le ocurra. Sí.
0: No, porque ya había terminado con todos los partidos.
4: Y bueno, yendo a la otra vereda, Racing va a recibir a Caracas a puertas cerradas en el cilindro, que va a tener sí o sí que ganar para seguir con vida en la Copa Sudamericana. Está a 4 puntos de Caracas, que está segundo. Además, justamente
0: Racing tiene un problemón, porque Racing puede ganar los dos partidos que le quedan.
3: Sí.
0: Puede quedar fuera igual.
3: Y depende de Caracas, porque si Caracas gana después...
0: Exacto.
3: Depende, y no le pueden...
0: No, y además...

0: Libertadores.
1: Pero yo voy a este escenario. Vos sos Botafogo. Botafogo con un empate en Caracas. Clasifican los dos.
0: Claro.
1: ¿A quién de casa fuera? A Racing.
0: Es obvio, porque después si te vas a cruzar de vuelta. Claro.
2: Igual es muy importante el partido que tiene el jueves.
1: Sí, pero ponele que lo gane. Vamos claro. A esta teoría. Racing gana, ¿cuánto se va?
2: Se va a 7 puntos.
1: A 7 puntos.
2: A un punto de Caracas.
1: A un punto abajo de Caracas.
2: Sí, el empate ahí no le conviene a Caracas. Pero.
1: Pero para. A ver. Racing está. Si gana, queda uno de Caracas.
2: Claro.
1: O sea, Racing tiene que ganar los dos y esperar que Caracas no le gane a Botafogo.
2: Claro.
1: Es así.
2: Después si le mete Petrolero ya está fuera. Que Botafogo si.
1: O sea que Botafogo empatando en la última no le asegura a Caracas. Porque si Racing gana lo pasa.
2: Claro.
1: Ok. Yo pensé que con el empate estaban adentro.
2: Claro, pero igual Botafogo es probable.
1: Botafogo va a ir con suplentes.
2: Que ponga suplentes. Sí.
0: Igual Caracas si saca un empate en la cancha de Racing.
1: No, ya está fuera.
0: Prácticamente queda clasificado porque después queda, como decimos, Botafogo.
2: Claro, es verdad. Jugar, Caracas empata a Racing en.
1: No, si Caracas le empata a Racing, está fuera Racing.
0: Le queda una chance todavía. Porque va a quedar con 9 Caracas. Racing va a tener que.
3: ¿Dependerá de otros resultados?
1: ¿Racing cuánto tiene, chicos?
0: No, claro, porque va a quedar solo una fecha.
1: Cuatro,
0: claro.
1: Queda cinco.
0: El empate de Caracas en Avellaneda
1: lo deja fuera
0: Racing. Que te digo que Caracas se plantó muy bien en todos lados que jugó. Creo que no es un escenario tan ilógico. Así que.
2: Sí, Caracas no perdió.
0: Veremos.
2: Al igual que Botafogo está invicto.
0: Veremos cómo qué sucede, pero la realidad es que. ¿Qué pasa con Racing si queda fuera de la Sudamericana, no? Porque.
1: Yo creo que nada.
0: Para mí tampoco.
2: Igual económicamente es una pérdida, ¿no?
1: Sí, sí, pero yo creo que
0: la victoria contra Estudiantes me parece que le dio un aire.
1: No, para mí, yo tengo. Esto es información, yo tengo. Sí. Salvo que sea algo muy dramático, que pase algo fuera de lo común, que es una derrota por un número de esos que es insostenible, que se iría Gustavo, yo tengo entendido que no hay chance que se vaya.
3: No, lo que va a haber seguramente es un recambio, que ya deben estar pensando, un recambio de algunos jugadores.
2: Apuntará.
1: Yo tengo entendido que ya están... A ver, vamos a ser sinceros. Lo que pasó el otro día de la polémica, fue polémica, para mí fue un mal expulsado, Maravilla, y fue un arbitraje malo.
0: Malísimo, sí.
1: Muy malo. Para mí eso le termina dando el aire a un Racing necesitado, y me parece que termina de darle a Gustavo una salida de año, de semestre mala, pero mala pero no tan mala, diría.
0: Sí, mala, pero
3: se corrió el eje.
0: Como venía la cosa.
1: Claro, se corrió el eje de la información.
0: Uh-huh. Como venía la cosa, mostró un buen papel en La Plata, ganó. Y si bien Central le gana bien, yo creo que también demostró bastante contra Central.
1: Por eso yo tengo la información que no se va a ir, ni él quiere irse, que de hecho están ya preparando, me dijeron los refuerzos, las salidas y pensando en el segundo semestre, más allá de lo que pase ahora. Pero bueno. Una derrota esa de local con Caracas y una derrota fea, yo no sé si Gustavo no decide él dar un paso al costado porque no le encuentra la vuelta.
0: Sí.
1: Yo tengo entendido que no. Y tengo entendido que los dirigentes no lo van a echar nunca, uh-huh, porque es pegarse un tiro en los pies. Pero bueno, esto es fútbol.
3: Y no, bueno, tampoco ha sido casualidad que Milito también haya hablado en el último partido, que se lo haya visto también cerca de Costas, que hayan hablado. O sea, también esto está mostrando una imagen hacia afuera.
1: Sí, por supuesto. Y ya salió a hablar Milito, también le dio otro enfoque distinto. Uh-huh. Empezamos a hablar más de eso que del presente de Racing, entonces eso ayudó. ¿Con quién juega el Rojo la Copa Argentina?
2: Juega contra Unión de Santa Fe.
1: ¿Dónde?
2: En Rosario.
1: ¿Cuándo?
2: El viernes a las 8 de la noche.
1: ¿Usted va?
2: Yo no voy.
1: ¿Usted va?
0: Así es.
1: Bueno. ¿Usted va?
3: No voy. Quiero ir a la final en Córdoba. Me gustaría verlo.
1: Okay.
3: Vivir esa experiencia.
1: Es lindo. 11:44, 000590. La última media hora se viene la señorita Juan de Vila hablar de Fórmula 1. Se viene Ailén Vázquez a hablar de Boca, Boca, Boca, que juega la Copa Libertadores de esta semana. Y se viene la 12 también.

0: Vienen las dos juntas, así que va a venir la 12 con bombos y platillos. 11-44-000-590.
1: 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La última media hora y la gente se comunica. Tengo dos mensajes picantes, Javier.
0: Dale.
1: ¿Lo leo tal cual? Sí. No, me animo.
0: Dale.
1: Dice, hola Continental, hablen del poder del invento Bar Penal, que será víctima Belgrano. Dice, pongan lo que hay que poner.
0: Ya está viendo el futuro, el señor.
1: Soy fiel escucha, dice. Hablen de los penales a River que le dan todas las fechas. José de Entre Ríos.
0: José, los dos de ayer fueron penales. Yo no tengo duda.
2: Sí.
0: Los dos de ayer fueron penales.
1: Buenas noches, Radio Continental y señor Uranga, dice. Y la locutora, dice.
0: ¿Dónde andará, mi amigo?
1: Muy buen programa, dice, lo felicito. Bueno, dice, River en Córdoba ganamos por 2-0. Quiero participar por algunos premios, dice. Soy Pedro de la Plata, mi DNI termina en 599. Y vamos a Argentina por los jugadores y cuerpo técnico.
0: Vamos, Argentina.
1: No está tan contento con los dirigentes, los cataloga un poco, viste, ahí, dudoso.
0: Bueno. Cada uno tiene su opinión, hay que respetarla a todos. Y intentamos ser prolijos con todos. Y bueno, la opinión de cada uno. Hay gente que le gusta la dirección técnica, hay gente que no le gusta a los dirigentes. Hay que dar crédito a todos. Mientras sea con respeto, hay que dar crédito a todos. 11-44-000-590. Escúcheme, ¿usted me va a decir algo, Independiente? Porque se viene haciendo el... la viene pateando para afuera. No me dijo nada, ni del técnico, no me dijo nada de los jugadores, no me dijo quién viene, quién se va. Se está haciendo el...
3: Sí.
0: Mirando para otro lado, me parece.
2: Van a dar noticias, ¿eh?
0: ¿Malas?
3: Ya, Independiente ya está pensando en el mercado de pases. Quinteros, primero que nada, va a seguir Quinteros.
2: Importantísimo eso para Independiente. Sí. Desde mi punto de vista, no sé vos, pero para mí...
3: Y sí, yo creo que a 6 meses de las elecciones es importante que siga, sobre todo porque aparte no creo que hay muchos técnicos disponibles ahora mismo, y también para sostener un proyecto.
2: Sí.
3: Yo creo que más allá de que este torneo no fue... desde el juego no fue bueno para Independiente, no pudo sostener nunca una idea de juego, pero por lo menos para dar más tiempo, un año, yo creo que es el tiempo que necesita todo técnico para, por lo menos, trabajar en un club. Así que va a seguir Quinteros y estuvieron...
0: Es lo lógico,
2: ¿eh? Sí, a mí me parece bien.
3: Sí, no... Tampoco para que hizo un torneo como para que se vaya.
2: No, puede no haber... hay cosas para reprocharle, sí... Yo creo que no logró encontrar el equipo en 17 fechas. Creo que hay cosas... Sí. No le han funcionado jugadores, que esa es la otra realidad. Pero no es ni cerca de momento para irse. Tampoco, como decís, no lo sacaría. Creo que no hay nada mejor que pueda venir que lo que es Quinteros.
0: Además, tiene poco rodaje, tiene pocos meses de trabajo. No les fue tan mal.
1: Y ha sido muy honesto también, sí. Y muy crítico, sí. También cuando le ha ido mal, y también ha sabido ver por ahí cuando lo que necesita el equipo cuando le ha ido bien, tratar de traer esos pasajes de partido de Independiente. Sí. Yo creo que tiene todavía resto y no va a estar en discusión. No sé si sabe usted, Agustín, lo de Ábalos.
3: Ábalos, le quedan 6 meses de contrato y la dirigencia va a esperar al Mundial. Y yo creo que van a buscar venderlo. Si llega, también tiene igual una propuesta de renovación por si no llega ninguna oferta, pero va a buscar venderlo por un monto importante.
1: Sí, necesita entrada de dinero Independiente, pero pierde una carta importante.
2: Sí, yo tengo, no sé, Agus, si vos también tenés, te llevo lo mismo, pero la información que yo tengo es que tanto Ábalos como Montiel, como lo Mónaco, son los jugadores que se van a ir al mercado de pases.
0: Son los jugadores a vender.
3: Son jugadores a vender.
1: Sí.
3: Principalmente lo Mónaco.
1: Lo Mónaco ya lo vinieron a ver, inclusive, tuvo varias tanteos.
2: Se desgastó mucho la relación con el hincha, yo sé que él ya no está tan cómodo como estuvo en su momento, y también tiene el deseo de irse, así que bueno, veremos. Yo creo que en nivel de de importancia lo que pierde Independiente para mí es Ábalos, Montiel y lo Mónaco. Me parece que Montiel le pelea palo a palo a Ábalos como de lo más importante del equipo. Yo creo que si no fuese porque Ábalos marcó mucho este torneo...
1: Y por las lesiones de Montiel.
2: Y por las lesiones de Montiel, quizás Montiel hasta era más importante que Ábalos, pero la verdad es que Ábalos se le ha exigido mucho y ahora está cumpliendo y como debe ser. Creo que también se le abrió la puerta del Mundial, que si bien todavía no está definido, me parece Ábalos. Que... Ábalos, con la lesión aparte de Adam Vareiro, creo que es lo otro que lo ratifica.
3: Sí, Ábalos yo creo que ya está...
1: Ya está dentro.
2: Sí, pero saben que yo, escuchando y leyendo mucho a gente, a medios paraguayos, lo que le recriminan a Ábalos es que en la selección no rindió tanto.
0: Pero son momentos, Nicolás.
2: No, obvio que son momentos.
0: Son momentos y Ábalos está en el momento.
2: Y aparte bueno, está en el mejor momento, sí. Así que nada, esperemos que haya, porque también es un ingreso económico para Independiente. Lo mismo que con el colombiano Arias, que me parece que si logra ir al Mundial, va a ser algo que Independiente está bueno, es un ingreso que claro, ya que no juega Copa le va a venir bien.
3: Claro, la FIFA va a pagar la Independiente por Arias, por Ábalos y también por Álvaro Angulo.
2: Sí, que es verdad, porque jugó el semestre, ¿no?
3: Sí, porque jugó hace un año en Independiente y le va a corresponder cierta plata Independiente. Y sí, aparte de lo de Montiel, se suma que Gutiérrez empezó a sumar...
2: Además...
3: Ya, y hoy es titular.
2: Eso es algo bueno porque creo que Montiel jugaba por ese lado también porque Independiente no encontraba el jugador y ahora lo encontró. Entonces, lo que va a hacer el mercado de pases para recuperar y traer también jugadores que puedan reemplazar a los que se van, yo creo que es una buena noticia para Quinteros que Gutiérrez ya se ha empezado a funcionar.
0: Sí, que cortito, que se nos viene la señorita Jondeville con el automovilismo. Se viene la señorita Ailén Vázquez con Buoc. Puestos a reforzar.
3: Y Quinteros pidió dos defensores, pidió también un volante mixto, que fue el puesto que tanto le costó encontrar en este torneo.
2: Sí, creo hasta que nunca lo encontró.
3: Sí, bueno, ahora con Pérez Cursi sí. Lo encontró, pero está solo Pérez Cursi.
2: Sí.
3: Está Millán, pero no siente la posición. Un delantero. Esto por las muy probable salida de Ábalos. Si se va Cabral, porque hay un interés de Colo-Colo.
2: Yo te digo que yo tengo entendido que Cabral se va o se va.
3: Sí, la dirigencia Independiente ya le puso un precio, yo creo que bastante alto, de más o menos 3.500.000.
2: Llegamos a sacar por 3.500.000 y teniendo en cuenta que no jugó casi este semestre, es un milagro.
3: Sí, es un precio bastante alto. Pero bueno, y si se va a Montiel, yo creo que también van a buscar otro extremo más.
0: El panorama del Club Atlético Independiente con los señores Agustín San José y el señor Nico de Castro. Nos queda tanda, Flaquito, una tanda y venimos con la Fórmula One a cargo de Malena Jondeville. Venimos con la señorita Ailén Vázquez y lo que nos queda de Boca. Venimos con Marcela Calandre, los que nos queda de los Chivos, y venimos con la selección argentina.
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0: Últimos 20 minutos de Domingo Sport. Y la señorita Ailén Vázquez me va a contar qué es de la vida de nuestro querido
10: Boca Juniors.
0: Sí.
10: Y bueno, tiene dos partidos importantísimos, dos finales que las tiene que ganar sí o sí. Este martes se enfrenta a Cruzeiro a las 21 y 30 horas.
0: ¿Usted va a la cancha?
10: En la Bombonera. No voy a ir a la cancha. Me tienen que acreditar, ¿no? Tendría que ir.
0: Sí,
10: tendría que ir. Lo cierto es que ya está casi confirmado el 11, muchos cambios. Belmonte por Ascacíbar, que fue expulsado del partido anterior.
0: Sí,
10: suspendido está. Y ¿quién reemplazaría a Adam Vareiro? Hasta ahora es Ángel Romero el elegido.
0: Bueno, es una decisión que hace, más allá del cambio en el nombre, tácticamente no le cambia a Boca, porque es 9x9.
10: Sí, 9x9.
0: Y en la mitad de la cancha,
10: Belmonte por Ascacíbar, Paredes, Delgado y Tomás Aranda.
0: Bueno, el que venía jugando nada más que
10: no,
0: lo mete a Belmonte.
10: No hay mucha variante, sí.
0: Y había algunos rumores después de lo que pasó con la saga central, que podía tener alguna variante. ¿Usted sabe si va a haber variantes en el fondo, si va a mantener lo que ya tenía?
10: Aparentemente va a ser Braida quien reemplace al Chelo Weigand, que no está teniendo un buen rendimiento.
0: Flojito lo del Chelo.
10: Barinaga va a ir al banco y apuestan por Braida, que es diestro. Juega generalmente de tres, pero ahora lo van a poner de cuatro. Esa va a ser la saga central. Di Lolo con Ayrton Costa.
0: Se mantiene. Había algún rumor que después de lo del otro día podía aparecer un Pellegrino, podía aparecer un Figal.
10: No, yo creo que el técnico sigue apostando por Di Lolo.
0: ¿Qué información tenés del técnico? El técnico se termina el contrato en junio. Y me miran mal. Yo no sé qué dije. Mirá. ¿Qué dije que me miran mal? Me mandaron a la 12, ¿viste? Vino la 12.
10: Mira, aparentemente Úbeda, a pesar de que si Boca sigue en la Copa Libertadores o quede eliminado, la decisión de Juan Román Riquelme es ir a buscar un técnico.
0: ¿Tenés el nombre?
10: Te puedo tirar un nombre.
1: Uy.
10: Pero no, pero es que está en la lista, obviamente.
0: Yo tengo dos.
10: ¿Tenés dos? A ver si coincidimos con uno. El turco.
0: Sí. Uno de los nombres es Antonio Mohamed.
10: Sí. ¿Y tenés otro?
0: Sí, pero no sé si estoy
10: en condiciones de decir, de tirar la bomba.
1: A mí me gusta que se arriesguen y que se hablan, que lo digan, ¿no?
0: No, pero
1: la próxima semana.
10: Bueno, no. Uno ya, un nombre ya coincidimos y lo tiramos al aire.
0: Otro que tengo, no es el que iba a dar, pero otro que tengo, me lo descartaron, pero se rumoreó en algún momento el Kiri González. A mí me lo descartaron. Sí.
10: Creo que ya está también en desde el año pasado que lo quieren traer. Siempre está en el rondeo de Riquelme.
0: Bueno,
10: otras noticias.
0: Lo voy a decir.
10: Sí.
1: A me ver, gusta, dilo. Esto me gusta.
10: Bien.
0: El técnico que, no digo que lo desvela, porque yo creo que no desvela a nadie, pero el técnico que quieren en la Boca tiene trabajo.
1: Ah, ¿está acá?
0: Es técnico de selección. Y vería con muy buenos ojos venir a Boca.
10: ¿Tiene pelo tema, largo?
1: Yo pensé lo mismo. Yo creo que también.
11: La cara de cuando dijo que tiene pelo largo. Míralo.
10: Sí. No, no es entonces.
2: Yo creo que sé quién es.
0: Para, pero, a ver, ¿quién es? Pelo largo. ¿Qué sería el pelo largo?
10: El técnico. Pelo largo. ¿Tiene pelo largo? Es como el juego. Tenemos que ir adivinando. Tenemos que ir bajando fichas.
0: Sí, pues, no hace mucho que no veo la foto.
12: Tiramos, no, pero si la pega de una no tiene gracia.
10: Claro.
12: Bueno, vamos con pistas.
0: Dirige una selección sudamericana.
12: Ah, yo ya lo saqué.
2: Con mucho sabor.
0: Sí. Sí, mucho sabor.
12: Esa.
0: No lo tenés.
2: Yo creo que sería es donde tiene que ir Boca, es el acierto que tiene que hacer.
0: Sí, pero ¿sabes cuál es el tema?
11: ¿Cuál?
0: Que no viene ahora.
2: Claro.
0: Porque tiene mundial.
10: Claro.
0: ¿Sabes de quién hablo?
10: No. Pero si tiene mundial.
0: Néstor Lorenzo. El técnico de la selección de Colombia.
10: Wow, ahí va. ¿Cuándo llegaría entonces? ¿En diciembre?
0: No, después del
11: Mundial.
0: El tema es que a mí, por un lado me dijeron que es el técnico que quieren, que les gusta, Lorenzo no va a continuar después del Mundial en la selección de Colombia. El tema es que hay que ver cómo se instrumenta la llegada de Lorenzo, porque si Lorenzo queda fuera de con Colombia en 16avos de final... es una cosa, y si Colombia sigue avanzando es otra.
10: Sí.
0: Tendría que poner la parte de su cuerpo técnico o de gente allegada trabajando con una parte del grupo. No es tan fácil, porque tiene un mundial encima. Y hoy lo que necesita Boca es un full time. Necesita que vengan refuerzos para pelear la Copa, que venga... un cuerpo técnico que empieza a trabajar ya de arranque con la pretemporada.
10: Sí.
0: Y no lo podría hacer Lorenzo. Entonces, yo la veo difícil lo de Lorenzo. Pero bueno, en el fútbol argentino nada es imposible. Sí, no. Bueno, sí. Entonces Boca tenemos. ¿Qué día juega? El martes.
10: Martes a 21:30 en la Cruzeiro. Bombonera contra Cruzeiro.
0: ¿Y después cierra?
10: Y después, la semana que viene, vuelve contra la U Católica. También en la Bombonera, 21:30.
0: Bueno.
10: Tiene que ganar o ganar, al menos con un empate y un partido ganado también, pero si ya quiere pasar por su propia cuenta es...
0: Ah, Boca tiene que ganar los dos, tiene que ganar los dos para quedar primero en el grupo.
10: Sí, otra noticia es que Edinson Cavani y Carlos Palacios empezaron a trabajar, no fueron convocados para este partido, pero sí es que ya pueden llegar a trabajar para el próximo, aunque sea esté en el banco de suplentes.
0: Son 6 meses sin jugar, ¿no?
10: Más o menos, sí. Se espera que para lo que sea el próximo partido, tiene que estar en el banco de suplentes.
0: Bueno.
10: No de titular, pero sí. Mercado de pases, el Changuito Ceballos.
0: ¿A dónde?
10: Se va a Europa.
0: ¿A Rusia?
10: Sí, no se sabe dónde. Estamos esperando ofertas, pero es que sí, ya no vas a continuar en Boca. No quiere quedarse libre en diciembre.
0: No, y además es un buen dato, porque el chico habla bien de él.
10: Sí,
0: porque no quiere irse libre, no quiere dejarle un problema a Boca, y Boca ahora le puede sacar un número. No creo que sea por la cláusula.
10: No, pero 10 millones más o menos seguramente. Sí, la cláusula es de 15 millones.
0: El club que más que más lo quiere, no sé cómo van a ser las negociaciones, pero el club que más lo quiere o que haría el intento es el Bolonia.
10: Bueno.
11: Y ahí entra.
0: Lo quería el Napoli también, pero el Napoli no volvió a tener por lo menos
10: otra vez contacto.
0: Por ahí estaba esperando que termine el campeonato.
1: Se había hablado, ¿no era al principio también de este semestre? Era que el Napoli también se había dado ese rumor.
0: Sí, el Napoli, pero no volvió
1: a
0: contactarla. Uh-huh. Hay que ver cuando termine el campeonato.
11: Con lo del Bolonia habían dicho que tenía algo que ver, tal vez un trueque, puede ser.
0: Ahí,
11: o es muy imposible.
0: No, yo no creo que haya
11: por Benja Domínguez.
0: Sí, exactamente. no creo que haya trueque. Sí me parece que puede haber una negociación de un préstamo del Bolonia y descontar de los pagos. Alguna operación se puede hacer, pero no un trueque, eso yo a mí me lo no lo creo. Bueno, ¿algo más, niña, o estamos bien con Boca?
10: Estamos, si querés, repetimos el 11.
0: Dale, ya. Posible. El 11 para Boquita.
10: Bray en el arco, Braida, sí. Dilolo, Costas Blanco, Belmonte, Paredes Delgado, Aranda, Merentiel y Ángel Romero.
0: Aiden Vázquez con toda la información del Club Atlético Boca Juniors.

0: pared.
1: Al ritmo de Joaquín Levingston y de nuestro querido Turf. Ponemos primera, ponemos segunda, ponemos el secuencial. Y
2: cerramos el concurso, así que últimos minutos. Sí, 11:44.
3: No participé yo.
2: Ah, bueno.
1: El programa quiere participar, lo único que falta. Se quiere llevar los alfajores, se quiere fregar todo. Tengo
2: últimos
1: la
2: minutos.
1: Tengo la tuve que esconder la bolsa hoy.
3: Yo estoy agendando el número rápido.
1: Viste que la tuve que esconder
2: bien,
1: la bolsa.
2: Y lo bien que hiciste.
1: Porque me lo chorean y después no puedo hacer chivo.
2: Pero yo misma agarraba un café y necesitaba acompañarlo con un fantoche. ¿Qué decís?
1: Qué barbaridad. Señorita Malena Condevil.
2: Sí.
1: ¿Qué me va a contar de la querida Fórmula 1? Del señor Franco Alcides Colapinto.
3: Bueno, tenemos Fórmula 1 el fin de que viene. Canadá, si es. Bueno, vuelve Franco, vamos a ver a Franco, a todos los pilotos, a todos los equipos. Alpine, que viene demostrando algo distinto a lo que estábamos viendo hasta el año pasado, con unos puntos que a Franco le vienen sirviendo un montón. Bueno, después de su exhibición acá en Buenos Aires, que yo creo que también el apoyo de la gente suma mucho, bueno, que se vio con muy buenos ojos de parte de la Fórmula 1.
1: Bueno, esa semana fue de lo único que se habló en la redes oficiales de la Fórmula 1, fue la presentación de Colapinto en Buenos Aires.
3: Sí, por eso te digo, vieron con muy buenos ojos todo lo que se armó, y bueno, la gente lo apasionó.
4: La convocatoria que tuvo ese domingo la llena de Fórmula 1 juntando los tres días
1: por eso,
4: de clasificación, carrera.
1: Por lo así que vos estás diciendo, la Fórmula 1 se interesó en el estado y en los avances de la obra del Autódromo de Buenos Aires.
2: De los CAR y
4: fue una buena vidriera.
3: Así que, bueno, vamos a cruzar los dedos.
1: Yo no creo que tengamos en el 2027, ¿no?
3: No, 2027 es algo descartado porque también en 2027 pretenden, o sea, va a venir el MotoGP y bueno, yo creo que ahí también sería una gran prueba para ver cómo Buenos Aires recibe a este tipo de categorías muy importantes y tal vez abre la puerta para el 2028.
1: Entonces, ahora tenemos Canadá con Franco y con las nuevas, ya están las nuevas reglas, las nuevas medidas, esto de la electricidad, de las baterías, no entiendo nada.
4: Okay. Yo tampoco, vale.
1: Nada.
3: Bueno, los cambios que en realidad se aplicaron en Miami por las primeras tres fechas, que fue un poco, bueno, muchos accidentes tuvimos que causó esto de las baterías 50-50, que es lo que vos me decías recién, Jao, que es 50, bueno, combustión, 50 eléctrico. El gran problema acá es que la batería depende tanto también de, bueno, el combustible justamente, que en las rectas se agota por completo, que es lo que le pasó a Franco con Oliverman en Japón.
1: No entiendo, ¿qué es lo que se agota? ¿Se agota la batería y se apaga el auto?
3: Se gasta y baja, bueno, justamente esto, y el rendimiento arranca a bajar, que lo que pasó con Franco y Berman es el claro ejemplo de que Colapinto tuvo que, bueno, lamentablemente el auto se le iba quedando y Berman lo tuvo que esquivar.
2: Claro, no es que fue intencional, sino que es producto de la batería.
3: Es algo del auto y que ni siquiera los pilotos lo pueden manejar y el equipo tampoco. Por eso muchos pilotos y, bueno, también algunas escuderías hicieron como una queja de que haya unos cambios, porque pasan estas cosas que no es que es algo controlable y que ellos pueden evitar o no.
2: En el arranque también, ¿o no? ¿Tiene que ver con eso? Cuando se quedaba, por ejemplo, al arrancar, que se quedó Lawson.
3: Sí, es que va todo de la misma mano y...
2: Y los accidentes que puede llegar a ocasionar.
3: Más que nada por eso, porque después si es algo que no depende estrictamente de que hayas accidentes o no y que sea algo más del piloto en sí o de cómo maneje, creo que no tendría que dar una puerta a cambiarlo, porque bueno, salvo justamente del espectáculo y la acción y demás, pero en este caso no, y por eso se empezaron a implementar estos cambios en Miami, de bajar este 50-50, y que para tal vez, bueno, el año que viene sí sea 60-40, y bueno, que es lo que hablábamos recién de los porcentajes.
1: Sí, es no termina de cerrarme, no termino de entender por qué... ese tipo de cambio cuesta entenderla para
3: sí,
1: muchos.
3: Es que
1: era más fácil antes, pero bueno,
3: exacto, por eso es bueno, te diría que algunos equipos que no se quejaron o porque también se encontraron la vuelta, que fueron bueno Mercedes y ahora McLaren, que la última carrera remontó un montón, que lamentablemente es hasta que bueno te toque sufrirlo, es así, si no después estamos todos contentos y felices porque nos resulta, es la verdad de todo, digamos.
1: Es así, y la verdad es que, más allá de todo, se están viendo mejores carreras igual. Eso,
4: sí,
1: eso
4: sí.
1: Está, es más, más
4: contraatractivas. No se sabe quién va a ser el ganador.
1: Sí, eso está bueno.
3: Sí, de hecho Miami yo creo que muchos sí, les gustó porque sí, bueno, sí, justamente sí, hay como mucha pelea y eso,
1: eso
3: suma
1: está
3: mucho.
1: Bueno.
3: Sí,
1: bueno, cerremos esta parte con de nuevo horarios y días.
3: Bueno,
1: cuando
3: este
1: arranca
3: fin de semana en Canadá vamos a tener la quinta fecha. Sí. Formato sprint por primera vez en Canadá.
1: Bien.
3: Está bueno que, bueno, muchos están enganchando.
1: ¿Viernes, jueves pruebas libres? O
3: tenemos viernes sí, práctica libre sí, a la 1:30 del mediodía.
1: ¿Hora Argentina?
3: Hora Argentina. Perfecto. Clasificación sprint a las 5:30 de la tarde.
1: Sí.
3: Sábado, carrera sprint al mediodía, sí, a la 1:00. Clasificación principal, la cual y la de todo el tiempo, a las 5 de la tarde. Y el domingo la carrera principal va a ser a las 5 de la tarde.
2: Lindos horarios.
1: Corre, ¿sabes? Franquito Colapinto. Así a ver es, si confirma el buen momento de Alpine.
3: Así es. Esperemos que sí, esperemos que sí.
1: Gracias, Male.
3: No, de nada, vos.
1: 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Vamos.
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1: Gracias a Gigi de Portelectrix, gracias a Gustavito Salvador de Hipoalergic, gracias a mi amigo Alejandro de Droguería Galbro y a toda la gente que nos acompaña. Muy cortito, dos informaciones de la selección argentina. Esta semana, o la, ya no me acuerdo, la anterior se dio a conocer la lista de 55. Hay cuatro arqueros. Sí, uno de los, o la gran sorpresa fue Santiago Beltrán. A mí me contaron que no es una locura que el tercer arquero de la selección sea Beltrán para el Mundial. A mí me genera dudas por lo que fue el proceso de Scaloni, porque Musso tuvo un añazo en el Atlético de Madrid, y porque Rulli siempre fue hasta ahora el segundo arquero de la selección. Pero no hay que descartar que el tercer arquero de la selección sea el querido Santiago Beltrán. Porque es una muy buena oportunidad para que el chico ya vaya conociendo de lo que es estar en una Copa del Mundo. Y claramente el presente hace que tenga argumentos Scaloni para llamarlo. Habrá que esperar, pero hoy el rumor empieza a ser cada día un poquito más fuerte. Cerramos.
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1: Ganadoras y ganadores del sorteo, señorita Marcela Calandro. No, bueno, la bolsa de alfajores, déjamela.
4: Dame.
1: Malena, dame. Primero, la bolsa de alfajores, por favor. No. Dejala acá.
2: Primero agradecemos a todos los que estuvieron sí, del otro lado, que enviaron su mensaje o su audio y que todos estuvieron participando por los premios. Les agradecemos por su tiempo y por participar. Un set de vitaminas VitaMed del laboratorio Farmingham Pharma para María Rosa Di Pascale, DNI 805. Terminan 805, así que María Rosa, te hiciste acreedora de las vitaminas VitaMed. El segundo premio, Sturla Viajes, Fermín Liquitalla, últimos tres del DNI 111. Fermín se quedó con el paseo de Sturla Viajes. Y por último, la que quieren todos, la bolsa repleta de alfajores Fantoche.
1: Déjenla
2: para
1: acá, basta.
2: Laura Gutiérrez, últimos números 385. Laura, te hiciste acreedora de la bolsa repleta de alfajores Fantoche.
1: Gracias a todos los que nos acompañaron. Las 12 de la noche, hora de irnos. Malena Jondevil, muchas gracias.
3: Muchas gracias, Javo, a todos.
1: Ailén, gracias por
4: un
1: estar.
4: Un placer acompañarlos.
1: Señorita Marcela Calandro,
2: abrazo,
1: muchas gracias. Nico, querido, gracias por acompañarnos, gracias por el aguante.
5: Muchas gracias
1: a
5: vos, Javo.
1: Buena semana para todos. Somos Domingo Store, gracias a Mati Barrio, gracias al Flaquito Spinetta que nos llevaron de la mano en la conducción técnica de este programa para que salga todo espectacular. Somos Domingo Sport, gracias por acompañarnos, hasta la semana que viene.

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2: En el nombre de Dios Padre, Dios Hijo y Dios Espíritu Santo. Amén. Hola, ¿qué tal, mi gente linda y hermosa? Mi adorada familia de Argentina, reciban el saludo cordial en este viernes 15 de mayo. 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Vamos a iniciar con la gente que se comunica. Tenemos a una persona con el nombre de Marcelo. Marcelo, de fecha de nacimiento 8 de octubre de 1976. Mi estimado y apreciado amigo, logró visualizar problemas y dificultades en su taller. Vemos que tiene usted un taller mecánico donde le iba muy bien. Usted se dedica a los gasoleros y le iba muy bien porque tenía mucho trabajo, pero lleva usted 9 meses luchando en contra de la corriente. Se está endeudando, querido y apreciado hermano del alma. No hay trabajo, no hay laburo. Usted está a punto de cerrar el taller y eso es lo que quieren. A usted le tiraron un poco de porquerías hace más de un año. Usted encontró unas plumas negras, encontró manchas de aceite y no le prestó atención a esto. Esto es la sustancia nociva que le dañó su suerte en el taller, le dañó su salud. Véase al espejo, usted se ha envejecido en el último año. En el campo sexual no funciona igual que funcionaba antes. Mi querido amigo, hay días que no puede y pasa vergüenzas con su esposa, mi querido hermano del alma. Aquí vemos claramente que esto no es natural, no es normal. Es muy importante de que nos visite. Ya dio el primer paso, mi querido y apreciado hermano del alma. Usted vive en Pilar. Acérquese directamente a Capital Federal. Le vamos a ayudar, mi querido y apreciado amigo. Gracias por comunicarse. El día de su suerte, mi querido hermano Marcelo. Es el día lunes, el astro que le pertenece a la luna, el color blanco, la piedra, el cuarzo, y el metal, la plata. La plata es el metal que le canaliza las buenas ondas, las buenas energías. Con responsabilidad, con conocimiento, damos respuesta y contestación a toda la gente que confía en la Unión Universal Esotérica del siglo XXI. Usted, mi amigo, tiene problemas, dificultades, se enamora, fracasa. Su dinero no rinde, su hogar se está destruyendo. Una enfermedad extraña la queja. Sus tierras no le producen, sus cosechas se pierden, sus animales se mueren. Tiene problemas familiares, problemas de alcoholismo. 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Vamos a escuchar testimonios, personas que ya nos han visitado, que han acudido a nuestras sedes, y esto es lo que comentan. Escuchemos.
3: López María del Carmen. Nosotros lo sentíamos muy mal, siempre peleando, él tomaba mucho, los chicos no salían adelante, mal en la escuela los chicos, y poco trabajo tenía, andábamos tirados totalmente, sí, tirados. Yo no podía dormir, me despertaba, veía con unas cosas que nunca la había visto en mi vida. No, me despertaba y parecía que esa cosa me iba a matar. De mi cuerpo salió una cosa amarilla, parece podrida así, un olor. Ese día sentí como que me salía, parecía que me caía, no sé, parecía que me salió eso y me liberé, parece que me quedé tan feliz. Ese día fue la liberación de nosotros. Yo lo veo a mi marido bien, es feliz él, los chicos también, van bien en la escuela ahora, gracias a Dios. Ahora me ha sentido bien. Tengo ganas de hacer todo en mi casa, antes no tenía ganas de hacer nada. Vale la pena, vale muchísimo la pena.
2: 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Vamos con la gente que se está comunicando, la gente que participa a través del programa.
4: Hola, maestro, ¿cómo está? Buenas noches. Mi nombre es Jonathan González. La fecha es 15/3/91 y mis cartas son 3... 15-19. Saludos.
2: Querido Jonathan, gracias por comunicarse, gracias por participar del programa a esta hora, mi querido amigo. Mi querido Jonathan, usted escoge las tres cartas, el 3, el 15 y el 19. La primera carta me habla acerca de usted. Veo que es un hombre muy positivo, muy luchador. Veo que viene de una familia humilde, pero una familia trabajadora, luchadora, mi querido apreciado hermano del alma, que ha logrado salir adelante, pero que últimamente se le dificultaron las cosas. Veo problemas en la parte laboral, problemas en la parte económica. De noche no duerme bien, no descansa bien, mi querido apreciado amigo. Y en el campo familiar veo muchos problemas. Es importante de que busque ayuda. Esto que le está pasando a usted, mi querido Jonathan, no es normal, no es natural, es un daño. Y veo problemas en el campo de la salud también, mi querido amigo. Es importante de que busque ayuda. Si usted quiere, puede visitarnos a nosotros. Si no, busque ayuda donde esté su gente de confianza, porque eso se necesita de confianza y de fe, mi querido Jonathan. Usted es muy joven. Queremos ayudarle, si quiere puede visitarnos, con mucho gusto lo sacaremos adelante, hermano del alma. Su suerte se la dañaron, su salud también, y en la parte familiar también hay muchos problemas. Acérquese, todo esto le pasa por no estar protegido, por no tener un talismán, una contra, un cuarzo, una aseguranza, algo que lo aleje de la maldad, de las influencias malignas. Pero no se preocupe, que nosotros le vamos a ayudar, vamos a sacarlo adelante si usted confía en nosotros. El día de su suerte, tome nota, es el día viernes, el planeta Venus, el color rojo, la piedra, el rubí, y el metal, el oro. El oro es el metal que le canaliza las buenas ondas, las buenas energías. Con responsabilidad y conocimiento damos respuesta y contestación a la gente que nos llama, a la gente que se comunica, a la gente que participa. Usted también puede participar. Deje el miedo, deje el temor, deje la pereza. 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Vamos rápidamente con más respuestas, más gente que se comunica. Tenemos a Camila. Camila, de fecha de nacimiento, 17 de mayo del 97. Mi querida, apreciada amiga, usted ha escogido las tres cartas, el 11, el 19 y el 21. La primera carta me habla acerca de usted. Vemos que es una persona que no recibe consejos, es muy terca. A usted le dicen una cosa que por allí no, y por allá es que más se va, mi querida, apreciada hermana del alma. Vemos muchos problemas también. La segunda carta me habla de abandono en el campo sentimental de su esposo, su pareja, con el hombre que se casó hace 3 años y medio. Vemos que tiene una linda niña, pero él de un momento a otro agarró la herramienta y se fue. Veo que él es carpintero, económicamente tampoco le estaba yendo muy bien. Él se fue de la casa. Él está viviendo con otra mujer. A usted ya se lo dijeron, alguien de su propia familia que usted le tiene mucha confianza los vio. Esta persona está viviendo con él, está viviendo con otra persona. Es importante de que usted nos visite si quiere recuperar su hogar. Esta mujer es una mujer mucho mayor que él. se lo llevó a través de artimañas, a través de brujería brasilera, mi querida apreciada hermana del alma, y destruyó su matrimonio. Esto no se trata de creer o no creer, se trata de buscar soluciones. Si usted quiere reconstruir su hogar, yo le voy a decir que él va a volver, porque vamos a retirar el daño que esa mujer hizo. Es un trabajo brasilero y sabemos cómo revertirlo, mi querida apreciada hermana del alma, pero tiene que venir personalmente a nuestro centro de consultoría. No le voy a decir que en 24 horas o en 72 horas él va a estar nuevamente en su hogar donde pertenece, no. Pero sí me comprometo y le garantizo ante Dios y ante toda la audiencia que me escucha a través de esta radio que en menos de 9 días él va a estar nuevamente en su hogar donde pertenece, porque ustedes son casados por la iglesia y lo que ha unido Dios no lo tiene por qué desunir el hombre, y menos esta mujer, a través de artimaña, brujería y magia negra. Hija de Dios, la estaremos esperando. Gracias por comunicarse. El día de su suerte, tome notas, el miércoles, el planeta Mercurio, el color naranja, la piedra que debe portar siempre con usted, la amatista, y el metal, el bronce. El bronce es el metal que le canaliza las buenas ondas, las buenas energías. Con responsabilidad y conocimiento damos respuesta y contestación a toda la gente que llama, a la gente que se comunica y participa a través de este programa. Usted, mi amigo, que está esperando para llamar, que está esperando para participar. 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Vamos a escuchar otro testimonio, otra persona que nos visitó, y esto es lo que comenta. Escuchemos.
5: Hola, señor. Mi nombre es José Arce. Vivo en Quine, provincia de San Luis. Y gracias a usted, señor, que yo me puse a escucharlo, porque estaba desesperado, había perdido la fe en todo, señor. En todo. Porque estaba desesperado. Todo lo que yo quería hacer me salía mal, mal. Todo para atrás. Todo para atrás. Nunca para adelante. Y gracias a usted, señor, que ahora cambió mi vida. Cambió mi vida porque ya soy otra persona, señor. Soy otra persona. Cambió toda mi vida. Toda mi mala racha que tenía me la sacó gracias a usted, señor. Gracias a usted, señor. Gracias a la Unión Universal, esotérico del siglo XXI, que ahora estoy feliz, feliz la vida. Porque mi vida estaba perdida. Yo todo lo que hacía, todo mal, nunca para adelante, todo para atrás, todo al revés. Ahora ya salgo, duermo tranquilo, como tranquilo. En la noche no comía porque pensando que mi vida ya no era la misma. Y ahora cambió todo esto. Todo esto me sacó, toda la mala onda que tenía, y se me fueron. Gracias a usted, señor. Gracias a usted. Y a mi hija me ven feliz, me dice, papi, te veo ya, sos otra persona. Te vemos con más aliento, con más alegría, más contento. Así que le voy a reiterar que yo los escucho todas las noches, de acá de Quine, provincia de San Luis. Y vuelvo a reiterar, gracias a la Unión Universal, esotérico del siglo XXI, que me ha cambiado la vida. Que me ha cambiado la vida, y eso es lo que yo quiero, y ahora estoy feliz, feliz la vida. Ya no soy la persona que era antes, soy otra persona. Soy otra persona. Gracias a usted, señor, vuelvo a reiterar. Feliz estoy la vida, señor. Gracias, señor.
2: Otra persona agradecida, otra persona que nos llamó, hizo el tratamiento a la distancia, porque recuerde que hacemos trabajos a corta y larga distancia, y encontró esa verdadera solución. ¿Usted qué está esperando para visitarnos personalmente? 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Vamos rápidamente a escuchar mensajes acerca de ese poderoso escáner espiritual cuántico.
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2: 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Y 5. ¿Tenemos llamados? Vamos a recibir llamados en vivo, en directo. Sí, aló.
7: Hola, maestro.
2: Sí, ¿con quién tengo el gusto?
7: Soy Esteban Pérez.
2: ¿Cómo?
7: Esteban Pérez.
2: Esteban Pérez. Muy bien, Esteban. ¿Fecha de nacimiento, por favor?
7: El 19 de marzo de 1999.
2: Del 99. Muy bien, un hombre muy joven. Lo noto muy nervioso. Tranquilícese, vamos a hacer un puente telepático, mi querido Esteban. De mente a mente y de cerebro a cerebro. Quiero que cierre los ojos. Se concentre en todos sus problemas, sus dificultades. Y quiero que piense tres cartas del 1 al 22. Yo tengo aquí los 22 arcanos en mi mano. Quiero que por favor me diga tres cartas del 1 al 22, hijo.
7: El 5.
2: El número 5.
7: El 20.
2: El número 20.
7: Y el 15.
2: Y el número 15. Muy bien. El primer arcano me habla acerca de usted, veo que es un hombre que vive con su familia, ¿ya? Vive con sus padres, veo un cambio que hubo hace poco tiempo. ¿Ustedes se mudaron, se cambiaron hace un poquito?
7: Sí, maestro, hace un mes más o menos cambiamos.
2: ¿Un mes?
7: Ajá.
2: Bueno, muy bien. Aquí veo claramente de que usted es un hombre muy trabajador, un hombre muy estudioso, siempre le gusta estar capacitándose. Día tras día salen cosas y usted siempre tiene que estar en innovación. ¿En qué trabaja usted?
7: En marketing.
2: En marketing, muy bien. Aquí veo claramente, mi querido apreciado amigo, de que hay una sombra negativa en su hogar, en su casa. Veo varias sombras, no una sola. Y veo claramente de que ustedes quieren irse de esta casa. A pesar de que la compraron hace poco tiempo, hay problemas. Veo que existen ruidos, se mueven las cosas sin que nadie las toque en su casa. Se prenden los televisores, el radio, la heladera, la licuadora. Cuéntenos qué es lo que está pasando, hijo.
7: Sí, maestro, de hecho en la casa se siente una vibra súper pesada.
2: Pesada.
7: Se mueven, se prenden los televisores solos y realmente no sé qué es lo que está pasando.
2: Ok. Aquí veo una sombra negativa. Permítame decir, la tercera carta aquí me habla acerca de que en esa casa practicaron rituales de magia negra, de vudú, hicieron sacrificio incluso de animales. ¿Usted sabía algo de esto?
7: No, maestro, no nos contaron nada.
2: Bueno, debido a esto, hay entidades malignas, negativas, represadas en ese hogar. Por eso es que se prende el televisor, por eso ustedes sienten ruido, se cierran las puertas sin explicación. Su mamá ya no quiere ni estar en esa casa, se la pasa más en la casa de su abuelita que con ustedes. ¿Es verdad o no es verdad?
7: Sí, maestro, mi mamá trata de estar fuera de la casa por todo este tipo de
2: bueno,
7: cosas.
2: Aquí veo claramente de que incluso se rompieron unos vasos, una vez se cayeron unos vasos de la mesa sin que nadie estuviera allí, y esto es lo que los tiene completamente alarmados. Su papá no puede dormir bien en las noches, se la pasa asustado, usted tampoco logra concentrarse en la parte laboral, día tras día más problemas. Hijo de Dios, aquí hay unas entidades malignas, hay unas

0: Bueno, me va a traer la Biblia, me va a traer una cruz de madera, no para mí, yo se la preparo y la vamos a poner en la casa, y me va a conseguir, por favor, 11 limones verdes. Yo le voy a explicar lo que vamos a hacer en su casa, yo lo voy a acompañar allí y le voy a comprobar con hechos, y va a ver que después de que hagamos este despojo, de que sacamos todas esas entidades malignas, nunca más va a volver a sentir un ruido o una presencia espíritu. ¿Ok, hijo? No se preocupe por nada, nosotros le vamos a ayudar, estése tranquilo. Yo sé que andan muy nerviosos, principalmente su mamá.
1: Sí, maestro, anda bastante nervioso, igual yo.
0: Bueno, lo que le dije hasta ahora, ¿es verdad o me he equivocado en algo, hijo?
1: No, sí es verdad.
0: Bueno, si me equivoqué, dígalo, porque yo soy humano y me puedo equivocar.
1: No se equivocó.
0: Bueno, muy bien. Hermano del alma, lo estaré esperando. Gracias por comunicarse, gracias por confiar en nosotros y que el Señor lo bendiga, ¿ok?
1: Listo, maestro, gracias.
0: Que Dios lo bendiga, hasta pronto.
1: Hasta luego.
2: Así damos respuesta y contestación en este maravilloso día, viernes 15 de mayo de este año 2020. 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Mañana sábado 16 de mayo estaré en Rosario, Santa Fe, confirmado, mis queridos y apreciados hermanos del alma. Así que no lo olviden, allí nos vemos, mis queridos y apreciados oyentes. En Rosario, mañana, sábado 16 de mayo. Queridos y apreciados amigos, vamos a escuchar la gente que se comunica a través de los audios, a través del WhatsApp. Escuchemos en este día viernes.
3: Hola, ¿qué tal? Bueno, siempre escucho su programa y me pareció que quizá me podían ayudar. Bueno, mi nombre es Alberto García. Soy del 21 de enero de 1971. Los números son las cartas el 2, el 4 y el 12.
0: La primera carta me habla de usted. Veo que es un hombre muy trabajador, que trabaja en lo que le toque. Vemos que siempre le gustó todo lo que tiene que ver con mecánica, con transporte, con camiones, con todo esto. Y en eso, a eso se dedica, mi querido apreciado amigo, pero últimamente trabaja y trabaja y no se ve el fruto de su trabajo. Agarra el dinero con una mano y se le desaparece con la otra. Veo problemas en la parte familiar, mi querido y apreciado hermano del alma. Veo un alejamiento de alguien que usted quiere mucho y veo problemas en el campo de su salud. Se siente muy cansado, sin energía, fatigado. Estuvo a punto de tener un accidente hace 2 meses y medio, estuvo a punto de chocar con un auto de color blanco. Vemos problemas y dificultades en el campo sexual también, ha disminuido su potencia. No está impotente, pero ha disminuido, usted se da cuenta. Mi querido amigo, esto no es natural, esto es un daño. Veo claramente que hay una energía negativa, hay un trabajo de influencias malignas. Es muy importante de que busque ayuda cuanto antes. Hay que realizarle una limpia, una magnetización y un florecimiento de su suerte, porque su suerte la tiene dañada, mi querido y apreciado amigo. Pero no se preocupe, Marco, lo vamos a ayudar. 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Simplemente llámenos, comuníquese con nosotros, diga que usted no puede acercarse porque viaja mucho y podemos ayudarle a larga distancia como hemos ayudado a tantas y tantas personas, mi querido y apreciado Marco. Gracias por comunicarse. El día de su suerte, el sábado, el planeta Saturno, el color verde, la piedra, la esmeralda y el metal, el oro. El oro es el metal que le canaliza las buenas ondas, las buenas energías con responsabilidad y conocimiento. Damos respuesta y contestación a la gente que llama, a la gente que se comunica, a la gente que participa a través de este programa. ¿Usted qué está esperando? Si usted está escuchando este programa en estos momentos, es porque Dios quiere un cambio en su vida. No se niegue la oportunidad de ser feliz. Simplemente llámenos, comuníquese, deje ese mensaje de audio y reciba el consejo, la orientación. Vamos con otro mensaje, otra persona que se comunica.
4: Hola, buen día, hermano, ¿cómo anda? Soy Esteban Ezequiel Morilla, 29 años, nací el 24 de julio de 1995. Las cartas favoritas mías son 22, 26 y 39.
0: Mi querido Esteban, muchas gracias por querer participar del programa. La verdad, yo le agradezco esa confianza en la Unión Universal Esotérica del siglo XXI. Mi querido Esteban, usted escogió 3 cartas, el 22, el 26 y el 39. No le puedo dar respuesta. Esto no es una adivinación. Yo hablo muy claro. Yo digo lo que tienen que enviar, el nombre completo, el apellido completo, fecha de nacimiento exacta y 3 cartas del 1 al 22. Yo tengo 22 cartas del tarot, que son los 22 arcanos mayores. Usted escogió cartas hasta el 39. No le puedo dar respuesta, mi querido apreciado amigo, pero vuelva a participar, que con mucho gusto le estaremos dando el consejo, la guía, la verdadera orientación, mi querido y apreciado Esteban. Gracias por comunicarse. Pero tenemos más audio, sigamos con más gente que se comunica.
5: Hola, soy Gustavo Di Santo, 9 del 9 de 1984, 3, 19 y 15.
0: Mi querido y apreciado Gustavo, gracias.

0: por confiar en la Unión Universal Esotérica del siglo XXI. Las tres cartas escoge el 3, el 19 y el 15. La primera carta me habla acerca de usted. Vemos que es un hombre muy positivo, muy luchador, un hombre que no acepta un no por respuesta. Cuando le dicen no por un lado, usted busca por otro hasta que llega a donde quiere llegar. Ha llegado a conseguir cosas que nadie se esperaba, pero gracias a su confianza, gracias a que usted es un hombre muy positivo. La segunda carta me habla de que tiene una suerte muy bonita, mi querido Gustavo. La carta 19 me habla que todo le salía muy bien, pero hace cerca de un año y medio para acá que su suerte viene de mal en peor. Las cosas no se dan. Veo muchas envidias a su alrededor, mi querido y apreciado hermano del alma. Veo problemas en el campo sentimental, en el campo familiar también, mi querido hermano del alma. Y lo veo sin energía, lo veo desmotivado, muy cansado, muy agotado, con ganas de salir corriendo y no sabe ni siquiera para dónde, mi querido Gustavo. Es muy importante que se realice una limpia. Hay muchas envidias a su alrededor y esto le trae energía negativa. Hay que realizar una limpia, una magnetización y un florecimiento de su suerte. Eso se lo puede hacer en su ciudad de origen. Busque una persona que realice limpias allí y se lo puede hacer. No hay necesidad que nos visite a nosotros hasta aquí, esta capital. Usted vive en el Gran Buenos Aires, vive en Tandil. Entonces busque a alguien que le pueda ayudar en la ciudad de origen o a su alrededor. Una limpia, una magnetización es lo que le tienen que realizar, mi querido hermano del alma. No hay brujería, no hay daño, pero sí hay envidias a su alrededor, mi querido Gustavo. El día de su suerte es el día jueves, el planeta Júpiter, el color amarillo, la piedra que debe portar siempre con usted, el ojo de tigre, y el metal, el oro. El oro es el metal que le canaliza las buenas ondas, las buenas energías. Con responsabilidad y conocimiento damos respuesta y contestación a la gente que llama, a la gente que se comunica. Usted, anímese, anímese a participar. Si está escuchando este programa es porque Dios quiere cambios en su vida, como muchas personas ya han encontrado cambios a través de la Unión Universal Esotérica del siglo XXI, a través de su fe y a través de Dios Padre Poderoso. Escuchemos.
1: Deme su nombre completo.
2: Mi nombre es Pablo.
1: ¿Cómo usted hizo para saber de nosotros y cómo fue la consulta que yo le realicé, Pablo?
2: Yo, por intermedio de un amigo que me recomendó a usted, me ha atrevido a venir acá y yo, sin decirle nada, usted me contó los problemas que yo he tenido. Es más, me ha dicho dónde he trabajado.
1: Usted tenía un taller mecánico, pero las cosas no le iban bien. ¿Qué era lo que pasaba con usted? ¿Qué pasó con su pareja? ¿Y cómo iban las cosas con su taller?
2: Hace 3 años que lo tengo. Y las cosas, de un día para otro, no iban más. Yo estoy saliendo con una persona hace 2 años y medio. Me peleé con esa persona, inclusive. Me he dedicado a la bebida. Ya todo no me iba bien, ¿entendés? Todo mal, o sea, de un día para otro bajoneó mucho las cosas.
1: Sí, recuerdo que usted llegó triste y realmente estaba refugiado en la bebida, como usted nos lo dice. Sus problemas eran tantos porque no solamente el trabajo estaba mal, sino porque su compañera se había retirado de usted, lo había abandonado. Una persona que usted amaba mucho y que de la noche a la mañana, sin ningún tipo de palabras, decidió irse.
2: Bueno, te cuento, de mi padre, muy orgulloso de mí, porque él era chofer de colectivo y él me ha enseñado todo lo que yo he aprendido hasta ahora en el taller mecánico. Con el trabajo, bastante bien. Estoy trabajando de las 8 de la mañana, me han recomendado muchos clientes, el trabajo está espectacular, hay trabajo para tirar para arriba. O sea, me cambió mucho las cosas.
1: ¿Cómo sería esa gran invitación para que todas las personas que me están escuchando vengan a nuestro centro de energía positiva?
2: Y bueno, yo le digo a todas las personas que me están escuchando que se acerquen, porque es un resultado muy bueno. Verdaderamente, o sea, yo sinceramente estoy muy agradecido porque los cambios han sido impresionantes, de la noche a la mañana mal y de la mañana a la noche todo bien. O sea que yo le digo al público que se acerque porque espectacular, no sé cómo decirlo, no tengo palabras.
1: Hermano, muy amable, gracias por sus palabras.
0: Otra persona más agradecida, otra persona más que nos visitó y que encontró verdadera solución a sus problemas. 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Escoja 3 cartas del 1 al 22. Tenemos los 22 arcanos en mi mesa de trabajo y le estaremos diciendo lo que pasa, lo que sucede en su vida. 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Un saludo cordial a toda la gente de la provincia de San Juan. Un saludo cordial también a la gente de Mendoza, a la gente del Gran Buenos Aires, la gente que se comunica desde Chubut, mucha gente llamándonos desde Chubut. Un saludo muy especial también a la gente de Santa Rosa de La Pampa. Saludo a toda la gente que nos reporta sintonía a esta hora a través de este maravilloso programa. Vamos con más respuestas, más gente que se comunica. Tenemos a Angélica. Angélica, de fecha de nacimiento, 16 de octubre de 1996. Mi querida Angélica, escoge las tres cartas, el 8, el 9 y el 14. La primera carta me habla acerca de usted. Veo que es una mujer muy trabajadora. Veo que no logró estudiar, pero es muy inteligente, mi querida apreciada hermana del alma. Y veo que es auxiliar usted de una contadora donde económicamente les iba muy bien, pero últimamente han bajado las ganancias y por eso le han bajado su sueldo a usted, mi querida amiga. La segunda carta me habla de problemas en el campo sentimental, en el campo del amor. Angélica, vemos que su pareja la abandonó, se fue hace 2 meses y medio de la casa, la dejó a la deriva, endeudada, mi querida apreciada hermana del alma, y no le ayuda con un solo peso, mi querida hermana. Aquí vemos claramente que su hijo pregunta por el padre, usted ya no sabe qué mentiras decirle, le dijo que se había ido de viaje. Él no quiere saber nada de ustedes dos. Él está viviendo en la casa de la mamá, no está viviendo con ninguna mujer, porque sería yo un mentiroso en decirle que él está con otra mujer, pero sí está saliendo con otra mujer, mi querida y apreciada amiga, y es una compañera de trabajo. Es muy importante que nos visite. Si usted quiere recuperar su hogar, simplemente acérquese a nuestro centro de consultoría. Le podemos ayudar, pero tiene que venir personalmente. Tráigame una fotografía del día de la boda. Yo le voy a explicar lo que vamos a hacer, una limpia, una armonización y un endulzamiento para que él vuelva a despertar ese amor que tenía hacia usted, y vamos a retirar ese daño que esa mujer le hizo, esa mujer que es compañera de trabajo de él, mi querida y apreciada amiga. Usted no se preocupe por nada, todo esto le pasa por escéptica, por incrédula, todo esto le pasa a usted por no estar protegida, por no proteger su hogar con un talismán, un cuarzo, un amuleto, una cruz, algo que verdaderamente la aísle de la maldad y de la brujería. No se preocupe por nada, nosotros le vamos a ayudar, tenemos la capacidad, el poder, el conocimiento, los secretos y la sabiduría. El día de su suerte es el día jueves, el planeta Júpiter, el color rojo, la piedra que debe portar siempre con usted, la amatista, y el metal, el oro. El oro es el metal que le canaliza las buenas ondas, las buenas energías. Con responsabilidad y conocimiento damos respuesta y contestación a la gente que nos llama, a la gente que se comunica y participa a través de este programa. 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Vamos a escuchar otro testimonio más, otra persona que lo visitó, y esto es lo que comenta.
3: Me dice su nombre.
4: Me dice Maru, realmente me he decidido a dar este testimonio, ¿no?, por todas las cosas que me han sucedido. Y no quisiera que a otras personas le sucedan lo mismo.
3: Maru, ¿cómo era su vida? Porque tengo entendido, Maru, que usted ya había visitado otros lugares, pero lastimosamente no le brindaron la ayuda necesaria para salir de este problema. Cuéntele a la gente, mamita linda, en sus palabras, si valió o no valió la pena realmente llegar a nosotros.
4: Así es, que me perseguía algo malo y que todo lo que yo tenía estaba mal, cosas enterradas, cosas, muchísimas cosas malas, ¿no? Y cada vez peor, entré en una depresión muy grande y no quería salir de mi casa, del miedo que tenía, del terror que tenía, ¿no? De saber que alguien me quería hacer un daño, o tal vez me quería matar. Era como estar mal, así que mi propia familia, por medio de un programa de radio, lo escucharon a ustedes, más que todo que le decían del vaso de agua y todo, pensé que era algo lindo, lo escuché yo también el programa, me decidí a venir y bueno, menos mal, y gracias a Dios, le doy gracias a Dios el haber venido, ¿no? Porque con todo lo que me dijo a ustedes, como salir de esa gran depresión que yo tenía, de ese pozo que me había ingresado de adentro sin saber cómo.
3: Maru, yo quiero que usted le cuente a la gente en este momento que nos está escuchando, ¿cómo se enteró usted del Centro de Ayuda Espiritual? Y sobre todo, mamita linda, cuéntele a la gente, ¿cómo se encontraba usted anteriormente y cómo se encuentra una vez que nos visitó? ¿Cómo se encuentra una vez que empezó un tratamiento espiritual? ¿Cómo se encuentra usted una vez de que yo le dije a usted la verdad, escuetamente, tajantemente a la cara.
4: Bueno, lo más importante de todo es poder dormir, que para mí era más importante el dormir por el hecho de que no podía dormir de noche por el terror que tenía, el miedo que tenía. Luego, bueno, cuando yo los visité a ustedes y pude empezar a dormir, es como ver la luz, ver otra cosa, salir a la vida, saludar a los, mis vecinos, cosa que antes no lo hacía, porque es como vivir nuevamente, ¿no? Salir a la luz y decir, bueno, acá estoy, estoy viva y gracias a Dios estoy bien. Pero por todos los consejos que ustedes me dieron y me llevaron, digamos, a salir, ¿no? A decir, bueno, acá estoy, soy otra persona, soy la misma persona de antes y soy feliz.
3: ¿Cuáles fueron los cambios positivos que usted encontró con nosotros? ¿Usted qué le aconseja en este momento a la gente que nos está escuchando?
4: Primero de todo, quisiera decirles que se animen, que vengan, más cuando hablan de la palabra de Dios y le están diciendo de que, bueno, pongan su vasito de agua, es otra cosa totalmente distinta. Yo sé que hay parapsicólogos y parapsicólogos. Yo pienso de que se animen la gente y que sepan que en usted tiene un amigo muy grande, que los va a entender, los va a escuchar, y le va a dar muy buenos consejos. Y sobre todo, por supuesto, que lo que más necesitamos nosotros es una guía, más que todo la guía espiritual como consejera, ¿no? Como consejera de la vida en esta situación que nos estamos pasando, algo muy grave, que es, por supuesto, la falta de dinero, la falta de trabajo, la falta de amor, tantas cosas. Y bueno, y eso es lo que vos me ayudás hoy. Bueno, y le doy el consejo a toda la gente que los visite.
3: Agradecemos a toda la gente, a todas las personas que nos están escuchando. Piensen, mediten, recapaciten. Observen la vida de Maru, cómo ha cambiado para bien, porque fue tocada por el poder de Dios.
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5: 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Vamos rápidamente a recibir más llamados, personas que se comunican en este viernes, viernes 15 de mayo, a través del WhatsApp. Escuchemos.
7: Hola, maestro. Le felicito por el programa. Quiero, en primer lugar, bueno, mi nombre es Luis Esteban Escobar. Soy nacido el 22 de julio de 1970. Elegiría los números el 18, 06, el 20. Quiero recurrir a su programa a ver si me puede dar alguna respuesta.
0: Luis, muchísimas gracias por comunicarse, gracias por participar y por confiar en la Unión Universal Esotérica del siglo XXI. Don Luis, de la primera carta me habla acerca de usted. Veo que es un hombre de pocos amigos, de pocas palabras. Es un hombre que la amistad la valora mucho. Para usted decirle amigo a alguien es porque realmente lo siente y ha visto que esa persona le corresponde. La segunda carta me habla de que es un hombre muy bueno, de que se ha sacado el pan de la boca por dárselo a los demás, pero que últimamente le han pagado con ingratitud. Mucha gente de la que usted ha ayudado le ha cerrado las puertas ahora que usted lo necesita. Lo veo últimamente muy cansado, muy fatigado, sin energía. Lo veo con problemas en el campo económico, problemas en el campo de su salud. Se siente débil, mi querido amigo, y usted ha sido un entusiasta, un luchador, pero su suerte la tiene completamente negativa. Hay que realizar una limpia, una magnetización, es importante de que nos visite. Vamos a hacer un florecimiento de su suerte también, mi querido Luis, para retirar todo ese daño, esa maldad, esa influencia maligna que le han realizado, mi querido hermano del alma. Usted no se preocupe por nada, nosotros le vamos a ayudar, tenemos la capacidad, el poder, el conocimiento, los secretos y la sabiduría, don Luis. Gracias por comunicarse, el día de su suerte, tome nota. Es el día Marte, es el planeta Marte, el color azul. La piedra que debe portar siempre con usted, el zafiro, y el metal, el platino. El platino es el metal que le canaliza las buenas ondas, las buenas energías. Con responsabilidad, con profesionalismo, con idoneidad, le damos respuesta y contestación a la gente que nos llama, a la gente que se comunica, a la gente que confía en la Unión Universal Esotérica del siglo XXI. 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Vamos a escuchar otro testimonio más, otra persona que nos visitó, y esto es lo que comenta.
8: Martín González. Bueno, yo soy albañil, trabajaba, mi vida era prácticamente un desierto, no encontrabas paz interior, no me alcanzaba el dinero, yo me había entregado la bebida, estaba perdiendo mi familia, tenía problemas con mi pareja, me empecé a enfermar, de pronto, no sé por qué, me empezaron a salir ronchas por todas partes, la plata no me alcanzaba, era un infierno mi vida. Y eso para mí era terrible. Yo prácticamente había perdido ya la fe porque he ido a muchas partes y no me han podido solucionar el problema que yo tenía. En una parte no creía mucho tampoco. Entonces, hablando con ustedes y viniendo acá, pasó algo en mi vida. De repente sentí un gran alivio el saber que estaba haciendo algo por mí y me habían cambiado la vida. Eso para mí, no tengo agradecimiento para ustedes. Entonces, al conocerlo a ustedes, yo le diría a la gente que prácticamente es muy bueno, acudan a ellos, porque ellos van a hacer algo en sus vidas. Va a encontrar un gran alivio en sus vidas, y prácticamente no hay con qué dinero pagarle, porque el cambio que van a sentir interiormente y económicamente es inmenso.
0: Centenares de personas no se pueden equivocar, centenares de personas no pueden errar al encontrar esa respuesta, esa verdadera solución a sus problemas. 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Vamos con más respuesta, más gente que se comunica. Tenemos a una persona con nombre de Angelina de fecha de nacimiento 21 de octubre de 1989. Las cartas escoge el 9, el 11 y el 19. La primera carta me habla acerca de usted. Veo que es una mujer que se crió en el campo. Logro darme cuenta, una mujer muy trabajadora. Veo que tenían un tambo, pero hace 2 años y medio decidieron cerrarlo y se dedicaron a la agricultura, mi querida apreciada hermana del alma, donde ustedes están cultivando soja, pero que les ha ido muy mal. Su esposo está hospitalizado en estos momentos, mi querida apreciada hermana del alma. Aquí vemos que los médicos no encuentran qué es lo que tiene. Usted también anda enferma, le duele mucho la rodilla, la espalda, la cintura, las piernas, se le viene cayendo el cabello de una forma increíble. Su hijo menor se fue de la casa, no quiere ayudar absolutamente nada y tiene tan solo 14 añitos, se fue para donde la abuela. Mi querida amiga, todo esto que le viene pasando no es normal. A ustedes el campo suyo se lo tienen rezado y dañado. Hay algo enterrado dentro de ese campo al frente de la casa donde ustedes viven y eso se lo dejó allí un trabajador, un administrador que ustedes tuvieron. Es muy importante que nos visite. Quiero que me traiga una fotografía de su esposo cuanto antes porque el daño que tiene es bastante fuerte. El estómago al ser inflama. Y ya le han hecho totalmente todos los análisis por la parte gastroenterólogo y no le encuentran nada. Es importante de que usted se acerque, vamos a ayudarla a distancia, vamos a retirar ese daño, esa maldad, esa brujería que le hicieron y lo vamos a sacar adelante, mi querida amiga. Usted no se preocupe por nada, nosotros le vamos a ayudar, tenemos la capacidad, el poder, el conocimiento, las ganas de sacarla adelante y de ayudarle, mi querida y apreciada amiga. Gracias por comunicarse. El día de su suerte, tome nota, es el día sábado, el planeta Saturno, el color verde, la piedra, el jade y el metal, el acero. El acero es el metal que le canaliza las buenas ondas, las buenas energías, con responsabilidad y conocimiento. Damos respuesta y contestación a la gente que nos llama, a la gente que se comunica. Usted, mi amigo, también puede participar. Deje el miedo, deje el temor, deje la pereza. 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Vamos con más respuestas, más gente que se comunica, tenemos audios.
9: Mi nombre es Pedro, Pedro Garialde, elegiría el 8, el 11 y el 21, gracias.
0: Mi querido Pedro, gracias por confiar en nosotros, gracias por participar en el programa. Vemos claramente que escogió las 3 cartas, el 8, el 11 y el 21. La primera carta me habla de su personalidad, veo que es un hombre bastante serio, muy de palabra, usted no necesita firmar un papel para cumplirle a las personas. Vemos que es un hombre trabajador, luchador, que siempre ha sacado a su familia adelante, pero que últimamente le está costando todo. También está preocupado por un problema en la parte de la salud, donde no le encuentra la solución. Don Pedro, esto no es natural, esto no es normal. Veo un problema que está teniendo usted en el campo de su salud, tiene que ver con un daño, con una energía negativa. Eso viene por parte de una mujer. Es muy importante que me traiga una rosa de color blanco. En cuanto pueda, en el pétalo de esa rosa le voy a mostrar el rostro de la persona que está haciendo el daño, que está haciendo esta brujería y que quiere destruir incluso su familia. Es importante de que se acerque. Tenemos la capacidad para sacarlo adelante, para ayudarlo, mi querido apreciado hermano del alma, pero tiene que venir personal a nuestro centro de consultoría, mi querido Pedro. El día de su suerte, tome nota, es el día lunes, el astro que le pertenece a la luna, el color blanco, la piedra, el diamante y el metal, el platino. El platino es el metal que le canaliza las buenas ondas, las buenas energías. Con responsabilidad y conocimiento damos respuesta, contestación a toda la gente que llama, a la gente que se comunica, a la gente que participa desde el sur de la Argentina, del norte, del Chaco también, de Formosa. Mucha gente se comunica de Tucumán, de San Juan. Un saludo cordial a mi gente de San Juan. Próximamente estaremos por allí. Mucha gente llamando de Mendoza también y la gente también de Chubut. Un saludo muy, pero muy cordial. Y también a la gente del Gran Buenos Aires y de toda la provincia de Buenos Aires que se comunica y nos reporta sintonía a través de esta prestigiosa radiodifusora. 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Vamos a escuchar otro testimonio más, otra persona que se ha comunicado, que nos visitó y que esto es lo que comenta. Escuchemos.
10: Este testimonio es uno de los que me siento orgulloso de pertenecer a esta magnánime institución. Permítame saludar a la hija de Dios. Yo quiero que sea usted la que le comente a la audiencia cuánto hace que usted me vino a visitar por primera vez.
11: 5 meses.
10: 5 meses. Cuéntele usted cómo llegó acá, cómo llegó llorando. Coméntele a la audiencia. ¿Cómo estaba?
11: Pues en primera llegué en silla de ruedas. No podía caminar. Mi esposo me trajo. Porque de repente,
10: ¿cómo aconteció? ¿Tuvo algún accidente? ¿Le pasó algo? ¿Alguna operación? ¿Cómo quedó de un momento a otro postrada en una silla de ruedas? Coméntenle a la audiencia.
11: No, un día normal me acosté a dormir y ya amanecí sin poder mover las piernas.
10: ¿Qué pasaba? ¿No la sentía?
11: No la sentía. Nada de dolor, movimiento, nada.
10: ¿La llevaron a los especialistas, a los médicos? Coméntenle a la audiencia.
11: Antes de eso, hasta mi esposo pensó que yo fingía. Que yo
10: ¿por qué?
11: Que yo estaba fingiendo el no quererme parar, el no...
10: ¿Pero por qué pensaba eso él?
11: Porque no creía que de repente yo dejara de
10: bueno,
11: caminar.
10: Bueno, ¿fueron los médicos? ¿Qué le dijeron los especialistas?
11: Que tenía un problema en la columna. Me detectaron un problema en la columna y me llegaron a decir que yo igual ya no podía.
10: Ya no iba a volver a caminar. Yo le expliqué a usted que esto se trataba de un daño. Sacamos este daño, yo le expliqué que había algo enterrado y que le habían hecho un trabajo de vudú con un muñeco con alfileres. ¿Usted no creía en esas cosas?
11: No, la verdad no.
10: Le expliqué dónde estaba esto. Usted misma con su esposo fue, lo retiró, lo quemamos. Después de que retiramos esto, ¿a los cuántos días pudo volver a caminar?
11: Como a los 15 días.
10: ¿Cómo fue ese proceso? Coméntenle a la audiencia.
11: Pues después de eso sí empecé a notar cambios y empecé a mover poco a poco las piernas. Y ya con el tiempo ya camino normal, ya puedo hacer mis actividades normales, ya voy por mis hijos a la escuela, ya hago mis quehaceres de mi casa, todo normal como antes.
10: ¿Puedo mover
11: las piernas? Sí, las puedo mover bien. O sea, ya no tengo dolor, ya estoy normal.
10: Bueno, están un poco delgadas las piernas, yo le expliqué porque el músculo pues no se estaba ejercitando, se iba a atrofiar.
11: Sí, por tanto tiempo después.
10: Pero está haciendo la terapia con la botella,
11: sí,
10: como le explicábamos,
11: sí,
10: todo.
11: Sí, sigo.
10: ¿Qué le puede recomendar a la gente que ve la vida perdida, que ve que no hay solución para sus problemas, que ve que todo como que llegó al final? Usted me dijo, maestro, yo no creo que pueda encontrar una solución. Yo le dije, tenga fe en Dios. Yo le puedo ayudar, pero si usted tiene fe. Hoy en día, ¿qué le puede decir a esa gente que piensa como usted pensaba en ese momento?
11: Pues yo les recomiendo que se acerquen, que tengan mucha, mucha fe y que realmente el maestro sí ayuda. Sí, él sí, primero Dios, sí, ayuda. Y a mí me ayudó. Ahorita ya puedo caminar y pues ahora sí que se los comparto que esto es real.
10: Bueno, ¿qué le puede decir a la gente incrédula, a los escépticos?
11: Que crean, porque yo igual estaba ciega, yo decía que no era cierto y que eso era mentira, que no era cierto, pero pues me tocó y hasta que no te toca no crees, y sí es cierto.
10: Bueno, muchas gracias por ese testimonio,
11: no,
10: hija
11: gracias
10: de Dios,
11: a usted.
10: Que Dios la bendiga y que yo le dije que las piernas las va a recuperar, será una mujer que tenía piernas gruesas,
11: sí,
10: pero lógicamente cuando uno no mueve un músculo pues se atrofia, pero ya puede caminar, que es lo
11: ya,
10: más importante.
11: Ya es lo más importante,
10: ¿okay?
11: Muchas gracias.
0: 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Vamos a recibir llamados en vivo y en directo hoy día viernes. Sí, aló.
12: Hola, maestro.
0: Sí, ¿con quién tengo el gusto?
12: Máximo,
0: ¿me regala su apellido, por favor?
12: Larralde.
0: Larralde. ¿Fecha de nacimiento, Máximo?
12: El 13 del 6 de 1977.
0: Del 77. Muy bien, Máximo. Vamos a hacer un puente telepático de mente a mente, de cerebro a cerebro. Quiero que cierre sus ojos en este instante, en este momento. Se concentre en sus problemas y vamos a ver claramente qué es lo que pasa en su vida. Cierre los ojos, no los abra.
5: Necesito que me diga tres cartas del 1 al 22. Yo tengo aquí los 22 arcanos en mi mesa de trabajo y vamos a descubrir lo que está pasando en su vida, por favor.
12: Bueno, elijo el número 10, el número 15 y el 7.
5: El 7, muy bien. La carta número 10 me habla de usted. Veo que es un hombre profesional, veo que es un hombre que estudió en la universidad, ha hecho posgrados, es un hombre que se dedica, es administrador o algo así.
12: No, no.
5: ¿Qué trabaja, hijo?
12: Arquitecto.
5: Arquitecto, muy bien. Aquí veo claramente, mi querido apreciado amigo, de que es un hombre gran profesional, muy conocido. Veo que se dedica a obras principalmente del gobierno, le ha ido muy bien, económicamente es estable, pero veo que en el campo sentimental, en el campo del amor, hay un vacío, veo un alejamiento de una persona que usted ama, que ama mucho, una persona de la cual ha aprendido muchas cosas, pero que de un momento a otro se fue. ¿Ustedes vivían juntos?
12: Así es, sí. Mi novio vivía junto, vivimos junto con mi novio y se fue. De golpe se fue, me dejó de hablar y bueno, estamos, y también teníamos un negocio juntos y bueno, estoy muy preocupado con toda esta situación.
5: ¿Él en qué trabaja?
12: Es abogado.
5: Bueno. Aquí veo por medio de la tercera carta que hay un daño, hay una energía negativa, hay una persona que se lo llevó a través de artimañas. ¿Quiere que le diga la verdad?
12: Sí, por favor, maestro.
5: Él está con otro hombre. Él está con la expareja de hace unos 3 años de él. ¿Sabía?
12: No sabía eso.
5: Bueno, pero él no se lo llevó por las buenas. Se lo llevó a través de un amarre, le pagó a una persona que hiciera unos trabajos de umbanda, y lo tiene totalmente dominado. Por eso él se fue sin decirle nada. Por eso él no le contesta el teléfono. Por eso a él no le importan ni los negocios que tiene. Porque usted tiene un negocio pendiente donde va a ganar un buen dinero él y va a ganar un excelente dinero también usted. Hijo de Dios, es muy importante de que por favor nos visite cuanto antes. ¿Usted quiere volver por amor, por negocio o porque lo ama?
12: Sí, principalmente por amor. Eso es lo que más me interesa.
5: Bueno. Si es por amor, le voy a ayudar. Quiero que se acerque cuanto antes a nuestro centro de consultoría. Le voy a explicar qué vamos a hacer. Vamos a romper ese daño que ese hombre hizo y va a ver que él va a regresar a su departamento. Van a estar juntos nuevamente. Yo le voy a ayudar porque Dios es amor, hijo de Dios. Y ustedes se quieren, se aman. Este hombre lo que quiere es manipular esta relación. No lo va a lograr. No vamos a permitírselo. ¿Sabe por qué le pasa esto? Por no estar protegido, por no usar un talismán, por no usar una contra, un amuleto, algo que le asegure que no puede ser víctima de daño. Pero eso se lo voy a explicar personalmente, lo voy a esperar cuanto antes, mi querido amigo, ¿ok?
12: Bueno, sí, enseguida voy a ir, maestro.
5: Cuando usted quiera, si quiere, mañana mismo.
12: Bueno, sí, mañana mismo voy.
5: Listo, hijo de Dios, lo dejé como pensativo, quedó como así como ido de onda, ¿por qué? No se preocupe, Dios tiene más que darnos que nosotros que pedirle. Dios es amor, mi querido amigo. Lo estaremos esperando. Que Dios lo bendiga. Hasta pronto.
12: Gracias, Dios lo bendiga, maestro.
5: Máximo, lo tengo que dejar. Gracias por comunicarse. Así estamos llegando al final del programa. 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Espero que tengan listo preparado el vasito de agua. Lo coloquen al lado su radio receptor y repitan conmigo.
13: Ven, Espíritu Santo, manda tu luz desde el cielo, Padre amoroso del pobre, don en tu don es espléndido. Luz que penetra las almas, fuente del mayor consuelo. Ven, dulce huésped del alma, descanso de nuestro esfuerzo, tregua en el duro trabajo, brisa en las horas de fuego, gozo que enjuga las lágrimas y que reconforta en los duelos. Reparte tus 7 dones según la fe de tus siervos. Por tu bondad y tu gracia, dale al esfuerzo su mérito. Salva al que busca salvarse y danos tu gozo eterno. Amén, Señor Jesús, que así sea. Bebamos los 3 sorbos de agua, uno en el nombre de Dios Padre, otro en el nombre de Dios Hijo y otro en el nombre del Espíritu Santo. Amén, que así sea. El resto de agua que quede en vuestros vasos, vamos a regarlo en nuestro sitio de trabajo, en nuestro campo, en nuestro hogar, en nuestro negocio, donde quiera que estemos en este momento, pero que tiene que ser en este momento que estamos en la presencia de Dios Padre Todopoderoso. Amén, que así sea. Queridos amigos, no me resta más sino despedirme de todos ustedes, deseándoles que Dios Padre Todopoderoso y Eterno les bendiga y le brinde salud, dinero y mucho, pero mucho amor. Hasta pronto.
14: Así de esta manera, estamos llegando al final de un programa más. Esperamos y confiamos que nuestras orientaciones y consejos hayan servido a todos ustedes para tener un encuentro con la verdad, su propia verdad. Los invitamos a un programa más y esperamos que nuestras palabras hayan quedado en su mente.

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0: Bravo.
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0: Muchas gracias.
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2: En el nombre de Dios Padre, Dios Hijo y Dios Espíritu Santo. Amén. Hola, ¿qué tal, mi gente linda y hermosa? Mi adorada familia de Argentina, reciban el saludo cordial en este viernes 15 de mayo. Sí, señor, hoy es viernes 15 de mayo, mitad de mes, de este quinto mes de este año 2026. 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Vamos a iniciar con la gente que se comunica. Tenemos a una persona con el nombre de Marcelo. Marcelo, de fecha de nacimiento 8 de octubre de 1976. Mi estimado y apreciado amigo, logró visualizar problemas y dificultades en su taller. Vemos que tiene usted un taller mecánico donde le iba muy bien. Usted se dedica a los gasoleros y le iba muy bien porque tenía mucho trabajo, pero lleva usted 9 meses luchando en contra de la corriente. Se está endeudando, querido y apreciado hermano del alma. No hay trabajo, no hay laburo. Usted está a punto de cerrar el taller y eso es lo que quieren. A usted le tiraron un poco de porquerías hace más de un año. Usted encontró unas plumas negras, encontró manchas de aceite y no le prestó atención a esto. Esto es la sustancia nociva que le dañó su suerte en el taller, le dañó su salud. Véase al espejo, usted se ha envejecido en el último año. En el campo sexual no funciona igual que funcionaba antes. Mi querido amigo, hay días que no puede y pasa vergüenzas con su esposa, mi querido hermano del alma. Aquí vemos claramente que esto no es natural, no es normal. Es muy importante de que nos visite. Ya dio el primer paso, mi querido y apreciado hermano del alma. Usted vive en Pilar, acérquese directamente a Capital Federal. Le vamos a ayudar, mi querido y apreciado amigo. Gracias por comunicarse. El día de su suerte, mi querido hermano Marcelo, es el día luna, es el astro que le pertenece a la luna, el color blanco, la piedra, el cuarzo y el metal, la plata. La plata es el metal que le canaliza las buenas ondas, las buenas energías. Con responsabilidad, con conocimiento, damos respuesta y contestación a toda la gente que confía en la Unión Universal Esotérica del siglo XXI. Usted, mi amigo, tiene problemas, dificultades, se enamora, fracasa. Su dinero no rinde, su hogar se está destruyendo. Una enfermedad extraña la queja. Sus tierras no le producen, sus cosechas se pierden, sus animales se mueren. Tiene problemas familiares, problemas de alcoholismo. Está a punto de cerrar su empresa, su negocio, problemas familiares, discusiones entre sus hijos, discusiones en la familia. 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Vamos a escuchar testimonios, personas que ya nos han visitado, que han acudido a nuestras sedes, y esto es lo que comentan. Escuchemos.
3: López María del Carmen. Nosotros lo sentíamos muy mal, siempre peleando, él tomaba mucho, los chicos no salían adelante, mal en la escuela los chicos, y poco trabajo tenía, andábamos tirado totalmente, sí, tirado. Yo no podía dormir, me despertaba, veía con unas cosas que nunca la había visto en mi vida, no, me despertaba y parecía que esa cosa me iba a matar. De mi cuerpo salió una cosa amarilla, parece podrida así, un olor. Ese día sentí como que me salía, parecía que me caía, no sé, parecía que me salió eso y me liberé, parece que me quedé tan feliz. Ese día fue la liberación de nosotros. Yo lo veo a mi marido bien, es feliz él, los chicos también, van bien en la escuela ahora, gracias a Dios. Ahora me ha sentido bien, tengo ganas de hacer todo en mi casa, antes no tenía ganas de hacer nada. Vale la pena, vale muchísimo la pena.
2: 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Vamos con la gente que se está comunicando, la gente que participa a través del programa.
0: Hola, maestro, ¿cómo está? Buenas noches. Mi nombre es Jonathan González. La fecha es 15/3/91 y mis cartas son 3... 15-19. Saludos.
2: Querido Jonathan, gracias por comunicarse, gracias por participar del programa a esta hora, mi querido amigo. Mi querido Jonathan, usted escoge las 3 cartas, el 3, el 15 y el 19. La primera carta me habla acerca de usted. Veo que es un hombre muy positivo, muy luchador. Veo que viene de una familia humilde, pero una familia trabajadora, luchadora, mi querido apreciado hermano del alma, que ha logrado salir adelante, pero que últimamente se le dificultaron las cosas. Veo problemas en la parte laboral, problemas en la parte económica. De noche no duerme bien, no descansa bien, mi querido apreciado amigo. Y en el campo familiar veo muchos problemas. Es importante de que busque ayuda. Esto que le está pasando a usted, mi querido Jonathan, no es normal, no es natural, es un daño. Y veo problemas en el campo de la salud también, mi querido amigo. Es importante de que busque ayuda. Si usted quiere, puede visitarnos a nosotros. Si no, busque ayuda donde esté su gente de confianza, porque eso se necesita de confianza y de fe, mi querido Jonathan. Usted es muy joven. Queremos ayudarle, si quiere puede visitarnos, con mucho gusto lo sacaremos adelante, hermano del alma. Su suerte se la dañaron, su salud también, y en la parte familiar también hay muchos problemas. Acérquese, todo esto le pasa por no estar protegido, por no tener un talismán, una contra, un cuarzo, una aseguranza, algo que lo aleje de la maldad, de las influencias malignas. Pero no se preocupe, que nosotros le vamos a ayudar, vamos a sacarlo adelante si usted confía en nosotros. El día de su suerte, tome nota, es el día viernes, el planeta Venus, el color rojo, la piedra, el rubí. Y el metal, el oro. El oro es el metal que le canaliza las buenas ondas, las buenas energías. Con responsabilidad y conocimiento damos respuesta y contestación a la gente que nos llama, a la gente que se comunica, a la gente que participa. Usted también puede participar. Deje el miedo, deje el temor, deje la pereza. Llámenos, comuníquese, déjeme su mensaje de audio, nombre completo, apellidos completos, fecha de nacimiento. 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Vamos rápidamente con más respuestas, más gente que se comunica. Tenemos a Camila. Camila, de fecha de nacimiento, 17 de mayo del 97. Mi querida apreciada amiga, usted ha escogido las 3 cartas, el 11, el 19 y el 21. La primera carta me habla acerca de usted. Vemos que es una persona que no recibe consejos, es muy terca. A usted le dicen una cosa que por allí no y por allá es que más se va, mi querida apreciada hermana del alma. Vemos muchos problemas también. La segunda carta me habla de abandono en el campo sentimental de su esposo, su pareja, con el hombre que se casó hace 3 años y medio. Vemos que tiene una linda niña, pero él de un momento a otro agarró la herramienta y se fue. Veo que él es carpintero, económicamente tampoco le estaba yendo muy bien. Él se fue de la casa. Él está viviendo con otra mujer. A usted ya se lo dijeron. Alguien de su propia familia que usted le tiene mucha confianza los vio. Esta persona está viviendo con él, está viviendo con otra persona. Es importante de que usted nos visite si quiere recuperar su hogar. Esta mujer es una mujer mucho mayor que él. Se lo llevó a través de artimañas, a través de brujería brasilera, mi querida apreciada hermana del alma, y destruyó su matrimonio. Esto no se trata de creer o no creer, se trata de buscar soluciones. Si usted quiere reconstruir su hogar, yo le voy a decir que él va a volver, porque vamos a retirar el daño que esa mujer hizo. Es un trabajo brasilero y sabemos cómo revertirlo, mi querida apreciada hermana del alma, pero tiene que venir personalmente a nuestro centro de consultoría. No le voy a decir que en 24 horas o en 72 horas él va a estar nuevamente en su hogar donde pertenece, no. Pero sí me comprometo y le garantizo ante Dios y ante toda la audiencia que me escucha a través de esta radio que en menos de 9 días él va a estar nuevamente en su hogar donde pertenece, porque ustedes son casados por la iglesia y lo que ha unido Dios no lo tiene por qué desunir el hombre, y menos esta mujer, a través de artimaña, brujería y magia negra. Hija de Dios, la estaremos esperando. Gracias por comunicarse. El día de su suerte, tome notas, el miércoles, el planeta Mercurio, el color naranja, la piedra que debe portar siempre con usted, la amatista, y el metal, el bronce. El bronce es el metal que le canaliza las buenas ondas, las buenas energías. Con responsabilidad y conocimiento damos respuesta y contestación a toda la gente que llama, a la gente que se comunica y participa a través de este programa. Usted, mi amigo, que está esperando para llamar, que está esperando para participar. 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Vamos a escuchar otro testimonio, otra persona que nos visitó, y esto es lo que comenta. Escuchemos.
4: Hola, señor. Mi nombre es José Arce. Vivo en Quine, provincia de San Luis, y gracias a usted, señor, que yo me puse a escucharlo porque estaba desesperado, había perdido la fe en todo, señor, en todo, porque estaba desesperado. Todo lo que yo quería hacer me salía mal, todo para atrás, nunca para adelante. Y gracias a usted, señor, que ahora cambió mi vida, porque ya soy otra persona, señor, soy otra persona. Cambió toda mi vida, toda mi mala racha que tenía, me la sacó gracias a usted, señor. Gracias a usted, señor. Gracias a la Unión Universal, esotérico del siglo XXI, que ahora estoy feliz, feliz la vida. Porque mi vida estaba perdida. Yo todo lo que hacía, todo mal. Nunca para adelante, todo para atrás, todo al revés. Ahora ya salgo, duermo tranquilo, como tranquilo. En la noche no comía porque pensando que mi vida ya no era la misma. Y ahora cambió todo esto. Todo esto me sacó, toda la mala onda que tenía, se me fueron. Gracias a usted, señor. Gracias a usted. Y a mi hija me ven feliz, me dice, papi, te veo ya, sos otra persona. Te vemos con más aliento, con más alegría, más contento. Así que le voy a reiterar que yo los escucho todas las noches de acá de Quine, provincia de San Luis. Y vuelvo a reiterar, gracias a la Unión Universal, esotérico del siglo XXI, que me cambió la vida, que me ha cambiado la vida, y eso es lo que yo quiero, y ahora estoy feliz, feliz la vida. Ya no soy la persona que era antes, soy otra persona, y gracias a usted, señor, vuelvo a reiterar, feliz estoy la vida, señor. Gracias, señor.
2: 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Vamos rápidamente a escuchar mensajes acerca de ese poderoso escáner espiritual cuántico.
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2: 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Y 5. ¿Tenemos llamados? Vamos a recibir llamados en vivo, en directo. Sí. ¿Aló?
6: Hola, maestro.
2: Sí, ¿con quién tengo el gusto?
6: Soy Esteban Pérez.
2: ¿Cómo?
6: Esteban Pérez.
2: Esteban Pérez. Muy bien, Esteban. ¿Fecha de nacimiento, por favor?
6: El 19 de marzo de 1999.
2: Del 99. Muy bien, un hombre muy joven. Lo noto muy nervioso. Tranquilícese, vamos a hacer un puente telepático, mi querido Esteban. De mente a mente y de cerebro a cerebro. Quiero que cierre los ojos. Se concentre en todos sus problemas, sus dificultades. Y quiero que piense tres cartas del 1 al 22. Yo tengo aquí los 22 arcanos en mi mano. Quiero que por favor me diga tres cartas del 1 al 22, hijo.
6: El 5.
2: El número 5.
6: El 20.
2: El número 20.
6: Y el 15.
2: Y el número 15. Muy bien. El primer arcano me habla acerca de usted, veo que es un hombre que vive con su familia, ¿ya? Vive con sus padres, veo un cambio que hubo hace poco tiempo. ¿Ustedes se mudaron, se cambiaron hace un poquito?
6: Sí, maestro, hace un mes más o menos nos cambiamos.
2: ¿Un mes?
6: Ajá.
2: Bueno, muy bien. Aquí veo claramente de que usted es un hombre muy trabajador, un hombre muy estudioso, siempre le gusta estar capacitándose. Día tras día salen cosas y usted siempre tiene que estar en innovación. ¿En qué trabaja usted?
6: En marketing.
2: En marketing, muy bien. Aquí veo claramente, mi querido apreciado amigo, de que hay una sombra negativa en su hogar, en su casa. Veo varias sombras, no una sola. Y veo claramente de que ustedes quieren irse de esta casa. A pesar de que la compraron hace poco tiempo, hay problemas. Veo que existen ruidos, se mueven las cosas sin que nadie las toque en su casa. Se prenden los televisores, el radio, la heladera, la licuadora. Cuéntenos qué es lo que está pasando, hijo.
6: Sí, maestro, de hecho en la casa se siente una vibra súper, súper pesada.
2: Y pesada.
6: Se mueven, se prenden los televisores solos y realmente no sé qué es lo que está pasando.
2: Ok. Aquí veo una sombra negativa. Permítame decir, la tercera carta aquí me habla acerca de que en esa casa practicaron rituales de magia negra, de vudú. Hicieron sacrificio incluso de animales. ¿Usted sabía algo de esto?
6: No, maestro, no nos contaron nada.
2: Bueno, debido a esto, hay entidades malignas, negativas, represadas en ese hogar. Por eso es que se prende el televisor, por eso ustedes sienten ruido, se cierran las puertas sin explicación. Su mamá ya no quiere ni estar en esa casa, se la pasa más en la casa de su abuelita que con ustedes. ¿Es verdad o no es verdad?
6: Sí, maestro, mi mamá trata de estar fuera de la casa por todo este tipo de
2: bueno,
6: cosas.
2: Bueno, aquí veo claramente de que incluso se rompieron unos vasos, una vez se cayeron unos vasos de la mesa sin que nadie estuviera allí, y esto es lo que los tiene completamente alarmados. Su papá no puede dormir bien en la noche, se la pasa asustado, usted tampoco logra concentrarse en la parte laboral, día tras día más problemas. Hijo de Dios, aquí hay unas entidades malignas, hay unas presencias espíritas en esa casa. Yo quiero que me visite, ¿ok?
6: Ok, maestro.
2: Escúcheme lo que me tiene que traer. ¿Usted tiene Biblia en la casa? Bueno, me va a traer la Biblia, me va a traer una cruz de madera, no para mí, yo se la preparo y la vamos a poner en la casa, y me va a conseguir, por favor, 11 limones verdes. Yo le voy a explicar lo que vamos a hacer en su casa, yo lo voy a acompañar allí y le voy a comprobar con hechos, y va a ver que después de que hagamos este despojo, de que sacamos todas esas entidades malignas, nunca más va a volver a sentir un ruido o una presencia espiritual. ¿Ok, hijo?
6: Ok.
2: No se preocupe por nada, nosotros le vamos a ayudar, estése tranquilo. Yo sé que andan muy nerviosos, principalmente su mamá. Bueno, lo que le dije hasta ahora, ¿es verdad o me he equivocado en algo, hijo?
6: No, sí es verdad.
2: Bueno, si me equivoqué, dígalo, porque yo soy humano y me puedo equivocar.
6: No se equivocó.
2: Bueno, muy bien. Hermano del alma, lo estaré esperando. Gracias por comunicarse, gracias por confiar en nosotros y que el Señor lo bendiga, ¿ok?
6: Listo, maestro, gracias.
2: Que Dios lo bendiga. Hasta pronto.
6: Hasta luego.
2: Así damos respuesta y contestación en este maravilloso día, viernes 15 de mayo de este año 2020. 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Mañana sábado 16 de mayo estaré en Rosario, Santa Fe, confirmado, mis queridos y apreciados hermanos del alma. Así que no lo olviden, allí nos vemos, mis queridos y apreciados oyentes. En Rosario, mañana, sábado 16 de mayo. Queridos y apreciados amigos, vamos a escuchar la gente que se comunica a través de los audios, a través del WhatsApp. Escuchemos en este día viernes.
7: Hola, ¿qué tal? Bueno, siempre escucho su programa y me pareció que quizá me podían ayudar. Bueno, mi nombre es Alberto García. Soy del 21 de enero de 1971. Los números son las cartas el 2, el 4 y el 12.
2: La primera carta me habla de usted. Veo que es un hombre muy trabajador, que trabaja en lo que le toque. Vemos que siempre le gustó todo lo que tiene que ver con mecánica, con transporte, con camiones, con todo esto. Y en eso, a eso se dedica, mi querido apreciado amigo, pero últimamente trabaja y trabaja y no se ve el fruto de su trabajo. Agarra el dinero con una mano y se le desaparece con la otra. Veo problemas en la parte familiar, mi querido y apreciado hermano del alma. Veo un alejamiento de alguien que usted quiere mucho y veo problemas en el campo de su salud. Se siente muy cansado, sin energía, fatigado. Estuvo a punto de tener un accidente hace 2 meses y medio, estuvo a punto de chocar con un auto de color blanco. Vemos problemas y dificultades en el campo sexual también, ha disminuido su potencia. No está impotente, pero ha disminuido, usted se da cuenta. Mi querido amigo, esto no es natural, esto es un daño. Veo claramente que hay una energía negativa, hay un trabajo de influencias malignas. Es muy importante de que busque ayuda cuanto antes. Hay que realizarle una limpia, una magnetización y un florecimiento de su suerte, porque su suerte la tiene dañada, mi querido y apreciado amigo. Pero no se preocupe, Marco, lo vamos a ayudar. Simplemente acérquese a nuestro centro de consultoría en Capital Federal o le podemos hacer un tratamiento a larga distancia. Simplemente llámenos, comuníquese con nosotros, diga que usted no puede acercarse porque viaja mucho y podemos ayudarle a larga distancia como hemos ayudado a tantas y tantas personas, mi querido y apreciado Marco. Gracias por comunicarse. El día de su suerte, el sábado, el planeta Saturno, el color verde, la piedra, la esmeralda y el metal, el oro. El oro es el metal que le canaliza las buenas ondas, las buenas energías, con responsabilidad y conocimiento. Damos respuesta y contestación a la gente que llama, a la gente que se comunica, a la gente que participa a través de este programa. ¿Usted qué está esperando? Si usted está escuchando este programa en estos momentos, es porque Dios quiere un cambio en su vida. No se niegue la oportunidad de ser feliz. Simplemente llámenos, comuníquese, deje ese mensaje de audio y reciba el consejo, la orientación. Vamos con otro mensaje, otra persona que se comunica.
8: Hola, buen día, hermano, ¿cómo anda? Soy Esteban Ezequiel Morilla, 29 años, nací el 24 de julio de 1995. Las cartas favoritas mías son 22, 26 y 39.
2: Mi querido Esteban, muchas gracias por querer participar del programa. La verdad, yo le agradezco esa confianza en la Unión Universal Esotérica del siglo XXI. Mi querido Esteban, usted escogió tres cartas, el 22, el 26 y el 39. No le puedo dar respuesta, esto no es una adivinación, yo hablo muy claro. Yo digo lo que tienen que enviar, el nombre completo, el apellido completo, fecha de nacimiento exacta y tres cartas del 1 al 22. Yo tengo 22 cartas del tarot, que son los 22 arcanos mayores. Usted escogió cartas hasta el 39. No le puedo dar respuesta, mi querido apreciado amigo, pero vuelva a participar, que con mucho gusto le estaremos dando el consejo, la guía, la verdadera orientación, mi querido y apreciado Esteban. Gracias por comunicarse. Pero tenemos más audio, sigamos con más gente que se comunica.
9: Hola, soy Gustavo Di Santo, 9 del 9 de 1984, 3, 19 y 15.
2: Mi querido y apreciado Gustavo, gracias por confiar en la Unión Universal Esotérica del siglo XXI. Las tres cartas escoge el 3, el 19 y el 15. La primera carta me habla acerca de usted. Vemos que es un hombre muy positivo, muy luchador, un hombre que no acepta un no por respuesta. Cuando le dicen no por un lado, usted busca por otro hasta que llega a donde quiere llegar. Ha llegado a conseguir cosas que nadie se esperaba, pero gracias a su confianza, gracias a que usted es un hombre muy positivo. La segunda carta me habla de que tiene una suerte muy bonita, mi querido Gustavo. La carta 19 me habla que todo le salía muy bien, pero hace cerca de un año y medio para acá que su suerte viene de mal en peor. Las cosas no se dan. Veo muchas envidias a su alrededor, mi querido y apreciado hermano del alma. Veo problemas en el campo sentimental, en el campo familiar también, mi querido hermano del alma. Y lo veo sin energía, lo veo desmotivado, muy cansado, muy agotado, con ganas de salir corriendo y no sabe ni siquiera para dónde, mi querido Gustavo. Es muy importante que se realice una limpia. Hay muchas envidias a su alrededor y esto le trae energía negativa. Hay que realizar una limpia, una magnetización y un florecimiento de su suerte. Eso se lo puede hacer en su ciudad de origen. Busque una persona que realice limpias allí y se lo puede hacer. No hay necesidad que nos visite a nosotros hasta aquí, esta capital. Usted vive en el Gran Buenos Aires, vive en Tandil. Entonces busque a alguien que le pueda ayudar en la ciudad de origen o a su alrededor. Una limpia, una magnetización es lo que le tienen que realizar, mi querido hermano del alma. No hay brujería, no hay daño, pero si hay envidias a su alrededor, mi querido Gustavo. El día de su suerte es el día jueves, el planeta Júpiter, el color amarillo, la piedra que debe portar siempre con usted, el ojo de tigre, y el metal, el oro. El oro es el metal que le canaliza las buenas ondas, las buenas energías. Con responsabilidad y conocimiento damos respuesta y contestación a la gente que llama, a la gente que se comunica. Usted, anímese, anímese a participar. Si está escuchando este programa es porque Dios quiere cambios en su vida, como muchas personas ya han encontrado cambios a través de la Unión Universal Esotérica del siglo XXI, a través de su fe y a través de Dios Padre Poderoso. Escuchemos.
10: Deme su nombre completo.
11: Mi nombre es Pablo.
10: ¿Cómo usted hizo para saber de nosotros y cómo fue la consulta que yo le realicé, Pablo?
11: Yo, por intermedio de un amigo que me recomendó a usted, me ha atrevido a venir acá y yo, sin decirle nada, usted me contó los problemas que yo he tenido. Es más, me ha dicho dónde he trabajado.
10: Usted tenía un taller mecánico, pero las cosas no le iban bien. ¿Qué era lo que pasaba con usted? ¿Qué pasó con su pareja? ¿Y cómo iban las cosas con su taller?
11: Hace 3 años que lo tengo. Y las cosas, de un día para otro, no iban más. Yo estoy saliendo con una persona hace 2 años y medio. Me peleé con esa persona, inclusive. Me he dedicado a la bebida. Ya todo no me iba bien, ¿entendés? Todo mal, o sea, de un día para otro bajoneó mucho las cosas.
10: Sí, recuerdo que usted llegó triste y realmente estaba refugiado en la bebida, como usted nos lo dice. Sus problemas eran tantos porque no solamente el trabajo estaba mal,

0: De la noche a la mañana, sin ningún tipo de palabras, decidió irse.
1: Bueno, te cuento, de mi padre muy orgulloso de mí, porque él era chofer de colectivo y él me ha enseñado todo lo que yo he aprendido hasta ahora en el taller mecánico. Con el trabajo, bastante bien, estoy trabajando de las 8 de la mañana, me han recomendado muchos clientes, el trabajo está espectacular, hay trabajo para tirar para arriba. O sea, me cambió mucho las cosas.
0: ¿Cómo sería esa gran invitación para que todas las personas que me están escuchando vengan a nuestro centro de energía positiva?
1: Y bueno, yo le digo a todas las personas que me están escuchando que se acerquen porque es un resultado muy bueno. Verdaderamente, o sea, yo sinceramente estoy muy agradecido porque los cambios han sido impresionantes, de la noche a la mañana mal y de la mañana a la noche todo bien. O sea que yo le digo al público que se acerque porque espectacular, no sé cómo decirlo, no tengo palabras.
0: Hermano, muy amable, gracias por sus palabras.
2: 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Un saludo cordial a toda la gente de la provincia de San Juan. Un saludo cordial también a la gente de Mendoza, a la gente del Gran Buenos Aires, la gente que se comunica desde Chubut. Mucha gente llamándonos desde Chubut. Un saludo muy especial también a la gente de Santa Rosa de la Pampa. Saludo a toda la gente que nos reporta sintonía a esta hora a través de este maravilloso programa. Vamos con más respuestas, más gente que se comunica. Tenemos a Angélica. Angélica, de fecha de nacimiento, 16 de octubre de 1996. Mi querida Angélica, escoge las tres cartas, el 8, el 9 y el 14. La primera carta me habla acerca de usted. Veo que es una mujer muy trabajadora. Veo que no logró estudiar, pero es muy inteligente, mi querida apreciada hermana del alma. Y veo que es auxiliar usted de una contadora donde económicamente les iba muy bien, pero últimamente han bajado las ganancias y por eso le han bajado su sueldo a usted, mi querida amiga. La segunda carta me habla de problemas en el campo sentimental, el campo del amor. Angélica, vemos que su pareja la abandonó, se fue hace 2 meses y medio de la casa, la dejó a la deriva, endeudada, mi querida apreciada hermana del alma, y no le ayuda con un solo peso, mi querida hermana. Aquí vemos claramente que su hijo pregunta por el padre, usted ya no sabe qué mentiras decirle, le dijo que se había ido de viaje. Él no quiere saber nada de ustedes dos. Él está viviendo en la casa de la mamá, no está viviendo con ninguna mujer, porque sería yo un mentiroso en decirle que él está con otra mujer, pero sí está saliendo con otra mujer, mi querida y apreciada amiga, y es una compañera de trabajo. Es muy importante que nos visite. Si usted quiere recuperar su hogar, simplemente acérquese a nuestro centro de consultoría. Le podemos ayudar, pero tiene que venir personalmente. Tráigame una fotografía del día de la boda. Yo le voy a explicar lo que vamos a hacer, una limpia, una armonización y un endulzamiento para que él vuelva a despertar ese amor que tenía hacia usted y vamos a retirar ese daño que esa mujer le hizo, esa mujer que es compañera de trabajo de él, mi querida y apreciada amiga. Usted no se preocupe por nada, todo esto le pasa por escéptica, por incrédula, todo esto le pasa a usted por no estar protegida, por no proteger su hogar con un talismán, un cuarzo, un amuleto, una cruz, algo que verdaderamente la aísle de la maldad y de la brujería. No se preocupe por nada, nosotros le vamos a ayudar, tenemos la capacidad, el poder, el conocimiento, los secretos y la sabiduría. El día de su suerte es el día jueves, el planeta Júpiter, el color rojo, la piedra que debe portar siempre con usted, la matista, y el metal, el oro. El oro es el metal que le canaliza las buenas ondas, las buenas energías. Con responsabilidad y conocimiento damos respuesta y contestación a la gente que nos llama, a la gente que se comunica y participa a través de este programa. 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Vamos a escuchar otro testimonio más, otra persona que lo visitó y esto es lo que comenta.
3: Me dice su nombre.
4: Me dice Maru, realmente me he decidido a dar este testimonio, ¿no? Por todas las cosas que me han sucedido. Y no quisiera que a otras personas le sucedan lo mismo.
3: Maru, ¿cómo era su vida? Porque tengo entendido, Mario, que usted ya había visitado otros lugares, pero lastimosamente no.

0: brindaron la ayuda necesaria para salir de este problema. Cuéntele a la gente, mamita linda, en sus palabras, si valió o no valió la pena realmente llegar a nosotros.
1: Así es, que me perseguía algo malo y que todo lo que yo tenía estaba mal, cosas enterradas, cosas, muchísimas cosas malas, ¿no? Y cada vez peor, entré en una depresión muy grande y no quería salir de mi casa, del miedo que tenía, del terror que tenía, ¿no? De saber que alguien me quería hacer un daño o tal vez me quería matar. Era como estar mal, así que mi propia familia, por medio de un programa de radio, lo escucharon a ustedes, más que todo que le decían del vaso de agua y todo, pensé que era algo lindo, lo escuché yo también el programa. Me decidí a venir y bueno, menos mal, y gracias a Dios, le doy gracias a Dios el haber venido, ¿no? Porque con todo lo que me dijo ustedes, como salir de esa gran depresión que yo tenía, de ese pozo que me había ingresado de adentro sin saber cómo.
0: Maru, yo quiero que usted le cuente a la gente en este momento que nos está escuchando, ¿cómo se enteró usted del Centro de Ayuda Espiritual? Y sobre todo, mamita linda, cuéntele a la gente, ¿cómo se encontraba usted anteriormente y cómo se encuentra una vez que nos visitó? ¿Cómo se encuentra una vez que empezó un tratamiento espiritual? ¿Cómo se encuentra usted una vez de que yo le dije a usted la verdad, escuetamente, tajantemente a la cara?
1: Bueno, lo más importante de todo es poder dormir, que para mí era más importante el dormir, por el hecho de que no podía dormir de noche por el terror que tenía, el miedo que tenía. Luego, bueno, cuando yo los visité a ustedes y pude empezar a dormir, es como ver la luz, ver otra cosa, salir a la vida, saludar a mis vecinos, cosa que antes no lo hacía, porque es como vivir nuevamente, ¿no? Salir a la luz y decir, bueno, acá estoy viva y gracias a Dios estoy bien, pero por todos los consejos que ustedes me dieron y me llevaron, digamos, a salir, ¿no? A decir, bueno, acá estoy, soy otra persona, soy la misma persona de antes y soy feliz.
0: ¿Cuáles fueron los cambios positivos que usted encontró con nosotros? ¿Usted qué le aconseja en este momento a la gente que nos está escuchando?
1: Primero de todo, quisiera decirles que se animen, que vengan, más cuando hablan de la palabra de Dios y le están diciendo que, bueno, pongan su vasito de agua, es otra cosa totalmente distinta. Yo sé que hay parapsicólogos y parapsicólogos. Yo pienso de que se animen la gente y que sepan que en usted tiene un amigo muy grande, que lo va a entender, lo va a escuchar, y le va a dar muy buenos consejos. Y sobre todo, por supuesto, que lo que más necesitamos nosotros es una guía, más que todo la guía espiritual como consejera, ¿no? Como consejera de la vida en esta situación que nos estamos pasando, algo muy grave, que es, por supuesto, la falta de dinero, la falta de trabajo, la falta de amor, tantas cosas. Y bueno, y eso es lo que vos me ayudás hoy. Bueno, y le doy el consejo a toda la gente que los visite.
0: Agradecemos a toda la gente, a todas las personas que nos están escuchando. Piensen, mediten, recapaciten. Observen la vida de Maru, cómo ha cambiado para bien, porque fue tocada por el poder de Dios.
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3: 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Vamos rápidamente a recibir más llamados, personas que se comunican en este viernes, viernes 15 de mayo, a través del WhatsApp. Escuchemos.
5: Hola, maestro. Lo felicito por el programa. Quiero, en primer lugar, bueno, mi nombre es Luis Esteban Escobar. Soy nacido el 22 de julio de 1970. Elegiría los números el 18, 06, el 20. Quiero recurrir a su programa a ver si me puede dar alguna respuesta.
2: Luis, muchísimas gracias por comunicarse, gracias por participar y por confiar en la Unión Universal Esotérica del siglo XXI. Don Luis, de la primera carta me habla acerca de usted. Veo que es un hombre de pocos amigos, de pocas palabras. Es un hombre que la amistad la valora mucho. Para usted decirle amigo a alguien es porque realmente lo siente y ha visto que esta persona le corresponde. La segunda carta me habla de que es un hombre muy bueno, de que se ha sacado el pan de la boca por dárselo a los demás, pero que últimamente le han pagado con ingratitud. Mucha gente de la que usted ha ayudado le ha cerrado las puertas ahora que usted lo necesita. Lo veo últimamente muy cansado, muy fatigado, sin energía. Lo veo con problemas en el campo económico, problemas en el campo de su salud. Se siente débil, mi querido amigo, y usted ha sido un entusiasta, un luchador, pero su suerte la tiene completamente negativa. Hay que realizar una limpia, una magnetización. Es importante de que nos visite. Vamos a hacer un florecimiento de su suerte también, mi querido Luis, para retirar todo ese daño, esa maldad, esa influencia maligna que le han realizado, mi querido hermano del alma. Usted no se preocupe por nada. Nosotros le vamos a ayudar. Tenemos la capacidad, el poder, el conocimiento, los secretos y la sabiduría, don Luis. Gracias por comunicarse. El día de su suerte, tome nota, es el día martes, el planeta Marte, el color azul. La piedra que debe portar siempre con usted, el zafiro, y el metal, el platino. El platino es el metal que le canaliza las buenas ondas, las buenas energías. Con responsabilidad, con profesionalismo, con idoneidad, le damos respuesta y contestación a la gente que nos llama, a la gente que se comunica, a la gente que confía en la Unión Universal Esotérica del siglo XXI. 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Vamos a escuchar otro testimonio más, otra persona que nos visitó, y esto es lo que comenta.
6: Martín González. Bueno, yo soy albañil, trabajaba, mi vida era prácticamente un desierto, no encontrabas paz interior, no me alcanzaba el dinero, yo me había entregado la bebida, estaba perdiendo mi familia, tenía problemas con mi pareja, me empecé a enfermar de pronto, no sé por qué, me empezaron a salir ronchas por todas partes, la plata no me alcanzaba, era un infierno mi vida, y eso para mí era terrible. Yo prácticamente había perdido ya la fe porque he ido a muchas partes y no me han podido solucionar el problema que yo tenía. En una parte no creía mucho tampoco. Entonces, hablando con ustedes y viniendo acá, pasó algo en mi vida. De repente sentí un gran alivio, el saber que estaba haciendo algo por mí y me habían cambiado la vida. Eso para mí, no tengo agradecimiento para ustedes. Entonces, al conocerlo a ustedes, yo le diría a la gente que prácticamente es muy bueno, acudan a ellos, porque ellos van a hacer algo en sus vidas. Va a encontrar un gran alivio en sus vidas y prácticamente no hay con qué dinero pagarle, porque el cambio que van a sentir en interiormente y económicamente es inmenso.
3: 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Vamos con más respuesta, más gente que se comunica. Tenemos a una persona con nombre de Angelina. Angelina, de fecha de nacimiento 21 de octubre de 1989. Las cartas se escoge el 9, el 11 y el 19. La primera carta me habla acerca de usted. Veo que es una mujer que se crió en el campo. Logro darme cuenta, una mujer muy trabajadora. Veo que tenían un tambo, pero hace 2 años y medio decidieron cerrarlo y se dedicaron a la agricultura, mi querida apreciada hermana del alma, donde ustedes están cultivando soja, pero que les ha ido muy mal. Su esposo está hospitalizado en estos momentos, mi querida apreciada hermana del alma. Aquí vemos que los médicos no encuentran qué es lo que tiene. Usted también anda enferma, le duele mucho la rodilla, la espalda, la cintura, las piernas, se le viene cayendo el cabello de una forma increíble. Su hijo menor se fue de la casa, no quiere ayudar absolutamente nada y tiene tan solo 14 añitos, se fue para donde la abuela. Mi querida amiga, todo esto que le viene pasando no es normal. A ustedes el campo suyo se lo tienen rezado y dañado. Hay algo enterrado dentro de ese campo al frente de la casa donde ustedes viven y eso se lo dejó allí un trabajador, un administrador que ustedes tuvieron. Es muy importante que nos visite. Quiero que me traiga una fotografía de su esposo cuanto antes, porque el daño que tiene es bastante fuerte. El estómago, él se le inflama. Y ya le han hecho totalmente todos los análisis por la parte gastroenterólogo y no le encuentran nada. Es importante de que usted se acerque, vamos a ayudarla a la distancia, vamos a retirar ese daño, esa maldad, esa brujería que le hicieron y lo vamos a sacar adelante, mi querida amiga. Usted no se preocupe por nada, nosotros le vamos a ayudar, tenemos la capacidad, el poder, el conocimiento, las ganas de sacarla adelante y de ayudarle, mi querida y apreciada amiga. Gracias por comunicarse. El día de su suerte, tome nota, es el día sábado, el planeta Saturno, el color verde, la piedra, el jade y el metal, el acero. El acero es el metal que le canaliza las buenas ondas, las buenas energías, con responsabilidad y conocimiento. Damos respuesta y contestación a la gente que nos llama, a la gente que se comunica. Usted, mi amigo, también puede participar. 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Vamos con más respuestas, más gente que se comunica, tenemos audios.
7: Mi nombre es Pedro, Pedro Garialde. Elegiría el 8, el 11 y el 21. Gracias.
3: Mi querido Pedro, gracias por confiar en nosotros, gracias por participar en el programa. Vemos claramente que escogió las tres cartas, el 8, el 11 y el 21. La primera carta me habla de su personalidad, veo que es un hombre bastante serio, muy de palabra, usted no necesita firmar un papel para cumplirle a las personas. Vemos que es un hombre trabajador, luchador, que siempre ha sacado a su familia adelante, pero que últimamente le está costando todo. También está preocupado por un problema en la parte de la salud, donde no le encuentra la solución. Don Pedro, esto no es natural, esto no es normal.
2: veo un problema que está teniendo usted en el campo de su salud, tiene que ver con un daño, con una energía negativa. Eso viene por parte de una mujer. Es muy importante que me traiga una rosa de color blanco. En cuanto pueda, en el pétalo de esa rosa le voy a mostrar el rostro de la persona que está haciendo el daño, que está haciendo esta brujería y que quiere destruir incluso su familia. Es importante de que se acerque. Tenemos la capacidad para sacarlo adelante, para ayudarlo, mi querido apreciado hermano del alma, pero tiene que venir personalmente a nuestro centro de consultoría, mi querido Pedro. El día de su suerte, tome nota, es el día lunes, el astro que le pertenece a la luna, el color blanco. La piedra, el diamante, y el metal, el platino. El platino es el metal que le canaliza las buenas ondas, las buenas energías. Con responsabilidad y conocimiento damos respuesta, contestación a toda la gente que llama, a la gente que se comunica, a la gente que participa desde el sur de la Argentina, del norte, del Chaco también, de Formosa. Mucha gente se comunica de Tucumán, de San Juan. Un saludo cordial a mi gente de San Juan. Próximamente estaremos por allí. Mucha gente llamando de Mendoza también y la gente también de Chubut. Un saludo muy, pero muy cordial. Y también a la gente del Gran Buenos Aires y de toda la provincia de Buenos Aires que se comunica y nos reporta sintonía a través de esta prestigiosa radiodifusora. 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Vamos a escuchar otro testimonio más, otra persona que se ha comunicado, que nos visitó y que esto es lo que comenta. Escuchemos.
8: Este testimonio es uno de los que me siento orgulloso de pertenecer a esta magnánima institución. Permítame saludar a la hija de Dios. Yo quiero que sea usted la que le comente a la audiencia, ¿cuánto hace que usted me vino a visitar por primera vez?
9: 5 meses.
8: 5 meses. Cuéntele usted. ¿Cómo llegó acá? ¿Cómo llegó llorando? Coméntele a la audiencia. ¿Cómo estaba?
9: Pues en primera llegué en silla de ruedas. No podía caminar. Mi esposo me trajo. Porque de repente...
8: ¿Cómo aconteció? ¿Tuvo algún accidente? ¿Le pasó algo? ¿Alguna operación? ¿Cómo quedó de un momento a otro postrada en una silla de ruedas? Coméntele a la audiencia.
9: No, un día normal me acosté a dormir y ya amanecí sin poder mover las piernas.
8: ¿Qué pasaba? ¿No la sentía?
9: No la sentía. Nada, nada de dolor, movimiento, nada.
8: ¿La llevaron a los especialistas, a los médicos? Coméntale a la audiencia.
9: Antes de eso, hasta mi esposo pensó que yo fingía. Que yo decía que yo estaba fingiendo el no quererme parar, el no...
8: ¿Pero por qué pensaba eso él?
9: Porque no creía que de repente yo dejara de caminar.
8: ¿Fueron los médicos? ¿Qué le dijeron los especialistas?
9: Que tenía un problema en la columna. Me detectaron un problema en la columna y me llegaron a decir que yo igual ya no podía.
8: Ya no iba a volver a caminar. Yo le expliqué a usted que esto se trataba de un daño. Sacamos este daño, yo le expliqué que había algo enterrado y que le habían hecho un trabajo de vudú con un muñeco con alfileres. ¿Usted no creía en esas cosas?
9: No, la verdad no.
8: Le expliqué dónde estaba esto. Usted misma con su esposo fue, lo retiró, lo quemamos. Después de que retiramos esto, ¿a los cuántos días pudo volver a caminar?
9: Como a los 15 días.
8: ¿Cómo fue ese proceso? Coméntenle a la audiencia.
9: Pues después de eso sí empecé a notar cambios. Y empecé a mover poco a poco las piernas. Y ya con el tiempo ya camino normal, ya puedo hacer mis actividades normales, ya voy por mis hijos a la escuela, ya hago mis quehaceres de mi casa, todo normal como antes.
8: ¿Puedo mover
9: las piernas? Sí, las puedo mover bien. O sea, ya no tengo dolor, ya estoy normal.
8: Bueno, están un poco delgadas las piernas, yo le expliqué porque el músculo pues no se estaba ejercitando, se iba a atrofiar.
9: Sí, por tanto tiempo después.
8: Pero está haciendo la terapia con la botella,
9: sí,
8: como le explicábamos,
9: sí,
8: todo.
9: Sí, sigo.
8: ¿Qué le puede recomendar a la gente que ve la vida perdida, que ve que no hay solución para sus problemas, que ve que todo como que llegó al final? Usted me dijo, maestro, yo no creo que pueda encontrar una solución. Yo le dije, tenga fe en Dios. Yo le puedo ayudar, pero si usted tiene fe. Hoy en día, ¿qué le puedo decir a esa gente que piensa como usted pensaba en ese momento?
9: Pues yo les recomiendo que se acerquen, que tengan mucha, mucha fe y que realmente el maestro sí ayuda. Sí, él sí, primero Dios, sí, ayuda. Y a mí me ayudó. Ahorita ya puedo caminar y pues ahora sí que se los comparto que esto es real.
8: Bueno, ¿qué le puede decir a la gente incrédula, a los escépticos?
9: Que crean. Que crean, porque yo igual estaba ciega, yo decía que no era cierto y que eso era
8: no existía, ¿no?
9: Que eso era mentira, que no era cierto, pero pues me tocó y hasta que no te toca no crees, y sí es cierto.
8: Bueno, muchas gracias por el testimonio.
9: No, gracias
8: de Dios.
9: A usted.
8: que Dios la bendiga y que... Yo le dije que las piernas las va a recuperar. Era una mujer que tenía piernas gruesas.
9: Sí.
8: Pero lógicamente cuando uno no mueve un músculo, pues se atrofia.
9: Uh-huh.
8: Pero ya puede caminar, que
9: es lo ya, más importante. Ya es lo más importante. ¿Okay? Muchas gracias.
3: 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Vamos a recibir llamados en vivo y en directo hoy día viernes. Sí, aló.
10: Hola, maestro.
3: Sí, ¿con quién tengo el gusto? Máximo, ¿me regala su apellido, por favor?
10: Larralde.
3: Larralde. ¿Fecha de nacimiento, Máximo?
10: El 13 del 6 de 1977.
3: Del 77. Muy bien, Máximo. Vamos a hacer un puente telepático de mente a mente, de cerebro a cerebro. Quiero que cierre sus ojos en ese instante, en este momento. Se concentre en sus problemas y vamos a ver claramente qué es lo que pasa en su vida. Cierre los ojos, no los abra. Necesito que me diga tres cartas del 1 al 22. Yo tengo aquí los 22 arcanos en mi mesa de trabajo y vamos a descubrir lo que está pasando en su vida, por favor.
10: Bueno, elijo el número 10, el número 15 y el 7.
3: El 7, muy bien. La carta número 10 me habla de usted, veo que es un hombre profesional, veo que es un hombre que estudió en la universidad, ha hecho posgrados, es un hombre que se dedica, es administrador o algo así.
10: No, no.
3: ¿Qué trabaja, hijo?
10: Arquitecto.
3: Arquitecto, muy bien. Aquí veo claramente, mi querido apreciado amigo, de que es un hombre gran profesional, muy conocido. Veo que se dedica a obras principalmente del gobierno. Le ha ido muy bien. Económicamente es estable. Pero veo que en el campo sentimental, en el campo del amor, hay un vacío. Veo un alejamiento de una persona que usted ama, que ama mucho. Una persona de la cual ha aprendido muchas cosas, pero que de un momento a otro se fue. ¿Ustedes vivían juntos?
10: Así es, sí. Mi novio vivía junto, vivimos junto con mi novio y se fue. De golpe se fue, me dejó de hablar y bueno, estamos, y también teníamos un negocio juntos y bueno, estoy muy preocupado con toda esta situación.
3: ¿Él en qué trabaja?
10: Es abogado.
3: Bueno. Aquí veo por medio de la tercera carta que hay un daño, hay una energía negativa, hay una persona que se lo llevó a través de artimañas. ¿Quiere que le diga la verdad?
10: Sí, por favor, maestro.
3: Él está con otro hombre. Él está con la expareja de hace unos 3 años de él. ¿Sabía?
10: No, no sabía eso.
3: Bueno, pero él no se lo llevó por las buenas. Se lo llevó a través de un amarre y le pagó a una persona que hiciera unos trabajos de umbanda. Y lo tiene totalmente dominado. Por eso él se fue sin decirle nada. Por eso él no le contesta el teléfono. Por eso a él no le importa ni los negocios que tiene. Porque ustedes tienen un negocio pendiente donde va a ganar un buen dinero él y va a ganar un excelente dinero también usted. Hijo de Dios, es muy importante de que por favor nos visite cuanto antes. ¿Usted quiere volver por amor, por negocio o porque lo ama?
10: Sí, principalmente por amor. Eso es lo que más me interesa.
3: Bueno. Si es por amor, le voy a ayudar. Quiero que se acerque cuanto antes a nuestro centro de consultoría. Le voy a explicar qué vamos a hacer. Vamos a romper ese daño que ese hombre hizo y va a ver que él va a regresar a su departamento. Van a estar juntos nuevamente. Yo le voy a ayudar porque Dios es amor, hijo de Dios. Y ustedes se quieren, se aman. Este hombre lo que quiere es manipular esta relación. No lo va a lograr. No vamos a permitírselo. ¿Sabe por qué le pasa esto? Por no estar protegido, por no usar un talismán, por no usar una contra, un amuleto, algo que le asegure que no puede ser víctima de daño. Pero eso se lo voy a explicar personalmente, lo voy a esperar cuanto antes, mi querido amigo, ¿ok?
10: Bueno, sí, enseguida voy a ir, maestro.
3: Cuando usted quiera, si quiere mañana mismo.
10: Bueno, sí, mañana mismo voy.
3: Listo, hijo de Dios, lo dejé como pensativo, quedó como así como oído de onda, ¿por qué? No se preocupe, Dios tiene más que darnos que nosotros que pedirle. Dios es amor, mi querido amigo. Lo estaremos esperando. Que Dios lo bendiga. Hasta pronto.
10: Gracias, Dios lo bendiga, maestro.
3: Máximo, lo tengo que dejar. Gracias por comunicarse. Así estamos llegando al final del programa. Hoy día viernes, recuerde mi gente de Venado Tuerto. Hoy voy a estar en Venado Tuerto a las 3 de la tarde. Mañana, sábado 16 de mayo, estaré en Rosario, Santa Fe. Le recuerdo que no se cierra ni en Capital Federal ni en San Miguel los días que estemos de gira. Y siempre hay alguien que lo puede atender. Línea de comunicación 11-4081-8295. 11-4081-8295. Espero que tengan listo, preparado el vasito de agua. Lo coloquen al lado de su radio receptor y repitan conmigo.
11: Ven, Espíritu Santo, manda tu luz desde el cielo, Padre amoroso del pobre, don en tu dones espléndido. Luz que penetra las almas, fuente del mayor consuelo. Ven, dulce huésped del alma, descanso de nuestro esfuerzo. Tregua en el duro trabajo, brisa en las horas de fuego, gozo que enjuga las lágrimas y que reconforta en los duelos. Reparte tus siete dones según la fe de tus siervos. Por tu bondad y tu gracia, dale al esfuerzo su mérito. Salva al que busca salvarse y danos tu gozo eterno. Amén, Señor Jesús, que así sea. Bebamos los tres sorbos de agua, uno en el nombre de Dios Padre, otro en el nombre de Dios Hijo y otro en el nombre del Espíritu Santo. Amén, que así sea. El resto de agua que quede en vuestros vasos, vamos a regarlo en nuestro sitio de trabajo, en nuestro campo, en nuestro hogar, en nuestro negocio, donde quiera que estemos en este momento, pero que tiene que ser en este momento que estamos en la presencia de Dios Padre Todopoderoso. Amén, que así sea. Queridos amigos, no me resta más sino despedirme de todos ustedes, deseándoles que Dios Padre Todopoderoso y Eterno les bendiga y le brinde salud, dinero y mucho, pero mucho amor. Hasta pronto.
12: Así de esta manera, estamos llegando al final de un programa más. Esperamos y confiamos que nuestras orientaciones y consejos hayan servido a todos ustedes para tener un encuentro con la verdad, su propia verdad. Los invitamos a un programa más y esperamos que nuestras palabras hayan quedado en su mente.

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0: Permiso, buen día, gracias por estar con nosotros, gracias por compartir primera hora por Radio Continental, como todos los días de 5 a 6 de la mañana, nuestro programa de noticias necesario para comenzar cada día muy bien informados. El día es lunes 18 de mayo, volvemos, después de varios días ausente por la difonía primero, después por el fallecimiento de mi querido padre Oscar. Como tantos se han comunicado, así que muchísimas gracias a tantos oyentes, amigos, compañeros y demás que nos han saludado, con quienes nos hemos comunicado de una u otra manera en estos días. Así que bueno, la vuelta con todo gusto a Radio Continental, a primera hora, en este lunes 18 de mayo, día de la escarapela, comienzo de la semana de mayo. El sol va a salir a las 7:36, por suerte lo vamos a disfrutar porque hace mucho frío y nos va a entibiar. Se va a ocultar a las 18, tenemos luna nueva, y por supuesto Diego Garnero y Sergio Monzón, que han estado maravillosos y estoicos acá estos días y que nos acompañan como siempre. ¿Qué tal, Sergio?
1: Hola, buen día, Daniel, y todo el equipo, y a Diego Garnero también. Estamos aquí en el 1144-000-590, tenemos una temperatura de 5 grados a esta hora en la ciudad de Buenos Aires, cielo totalmente despejado, 85% de la humedad, no hay viento, así que viento en calma. Mínima de 4 grados. Yo vengo desde la zona de Villa Martelli y hacía 4 grados cuando me levanté, a eso de las 3 de la mañana. Máxima 17 grados durante el día de hoy. El día más agradable, mañana entre 5 y 19 la temperatura. Y a partir del miércoles, por lo menos hasta el día viernes, temperaturas entre 5 y 7 grados y máximas que no van a superar los 16 grados. La buena noticia, no se esperan lluvias por el resto de la semana, por lo menos hasta el día domingo, con buenas condiciones climáticas, algo a cielo parcialmente nublado el resto de la semana, pero con buenas condiciones climáticas. Si buscamos en el resto del país, solamente tenemos una alerta meteorológica, lo que sería en Ushuaia, Río Gallegos, por vientos intensos. El resto del país bajo buenas condiciones climáticas, más allá de que hay bancos de niebla, como es habitual ya en esta fecha.
0: Ahora hace mucho frío, 5 grados, pero tenemos dos buenas noticias. Una es que es el día más frío de la semana. Desde mañana va a ir subiendo muy de a poco. Hoy 4 de mínima, mañana 5 de mínima, el miércoles 7 de mínima. En fin, subas leves, pero va a ir subiendo. Como vos decís, mañana ya 19 de máxima, mucha amplitud térmica, porque habrá 5 de mínima. Y la otra buena noticia es que se espera sol para todo el día, para entibiar, sin viento, con sol, un poco más llevadero.
1: Exactamente, ¿no? Muy dentro de todo, de época invernal ya, pero bueno, con tiempo agradable. Sí. Al no estar nublado y al no haber viento, es un poco más llevadero las bajas temperaturas.
0: Vamos a recorrer rápido todo el país, ¿cómo está el noroeste?
1: Exactamente, 2 grados la temperatura de promedio, cielo despejado, máxima 16.
0: ¿Cómo está el noreste y el litoral?
1: 5 grados de promedio en la mayoría de las provincias, ligeramente nublado, también máxima 16 grados.
0: Vamos al centro del país, en Córdoba.
1: En Córdoba, 2 grados 8, cielo despejado, máxima solamente de 13.
0: ¿En Rosario?
1: 1 grado. Grados 2 en Rosario, atención, despejado con neblina, máxima 16.
0: Bien, ¿en Cuyo?
1: En Cuyo tenemos un grados 2 también, cielo despejado, máxima de 14 grados.
0: ¿Cómo está la costa atlántica bonaerense?
1: 8 décimas de grado en este momento, Mar del Plata, cielo despejado, máxima 16.
0: Bien, en la Patagonia me imagino mucho frío, a ver Bariloche.
1: 6 grados bajo cero, 6, 7 bajo cero en Bariloche, despejado, máxima de 13.
0: Uh-huh. ¿Y en Ushuaia?
1: Sorprendentemente, 2 grados 8, cubierto con lluvias durante todo el día, máxima solamente de 8 grados.
0: Perfecto. Hay que decir en cuanto al tránsito y los transportes que es tal vez la principal noticia, la primera, la que te pega ahora al levantarte, porque rige desde hoy el nuevo aumento en los pasajes, tanto en trenes como colectivos, para el AMBA, Capital y Gran Buenos Aires. Volvieron a aumentar desde la cero los boletos de trenes y colectivos. ¿Cuánto? Los trenes, pasaje mínimo $330, los colectivos, boleto mínimo $713 para más de 100 líneas que unen la capital con el conurbano. Es el comienzo de una serie de subas escalonadas que se va a aplicar desde hoy hasta septiembre. O sea, cada mes un toquecito.
1: Sí.
0: Toquecitos que en los colectivos no son tan altos, 2%.
1: Claro.
0: Pero en los trenes son fuertes, porque los trenes la verdad es que estaban con pasajes bastante accesibles. Bueno, en los trenes en total va a llegar al 90% el aumento desde ahora hasta septiembre. El de hoy es del 18.
1: Es bastante.
0: 330 el mínimo, la verdad es que es accesible el boleto de tren, pero desde hoy empieza a subir mucho más fuerte.
1: Claro, comparado con el colectivo sigue siendo más económico.
0: Tal cual. Así que aumentaron desde hoy ya los boletos para viajar en colectivo y en tren. Comenzaron a regir los aumentos, lo que va a presionar el dato inflacionario de mayo, obviamente.
1: Claro.
0: Después, en el ámbito económico, vamos a darte más detalles. Ahora comentamos cómo está el tránsito.
1: A esta hora, para ingresar a la Ciudad de Buenos Aires, no hay grandes inconvenientes. Todavía empieza a cargarse lentamente Panamericana a la altura de Henry Ford, lo mismo que el acceso este a la altura de Parque Leloa, mano al centro porteño. Puente La Noria lentamente empieza a cargarse, autopista La Plata sin problemas, pero de momento está cerrada Panamericana, mano al norte. Desde General Paz hasta la altura del hipódromo de San Isidro, mano a provincia, cerrado por lo menos para los próximos 10 o 15 minutos por obras.
0: Te recordamos, el WhatsApp es 1144-000590. Ya están llegando mensajes de audio, de texto, mensajes breves, podés decir lo que quieras, hacemos juntos el programa, nos encanta que participes. Y ahora, con 5 grados, con frío pero sin viento, con sol dentro de un rato, a las 7:36 va a salir, vamos a lo principal que tenemos que saber, el resumen de noticias más completo de la República Argentina. El presidente Milei va a retomar esta mañana la agenda pública en medio de la preocupación del gabinete por la interna y por el caso Adorni. Tiene previsto visitar a las 9 de la mañana, de sorpresa, el presidente de una importante universidad privada que desde el gobierno han mantenido en reserva. No se ha dicho cuál es.
1: Mira.
0: Va a ser a las 9 de la mañana, va a brindar una charla económica ante los estudiantes. Va a estar acompañado por el jefe de gabinete Manuel Adorni y por el ministro de Desregulación Federico Sturzenegger. Dicen desde su entorno que quiere sorprender a los estudiantes. Otros dicen que quiere evitar protestas.
1: Claro.
0: Así que no se sabe cuál es la universidad pública. Hoy a las 9 de la mañana, mañana martes a las 11:30, va a participar de otra charla, va a exponer sobre la inserción laboral, la situación macroeconómica y el potencial productivo. Mientras tanto, a través de las redes, anoche, Milei salió muy fuerte a defender esta vez a José Luis Espert, y culpó otra vez al periodismo. Una encendida defensa del presidente a Espert, dijo, lo empujaron al ostracismo, se refirió a un acuerdo al que arribó en Estados Unidos Fred Machado con la justicia, en el que habrían desechado la acusación de narcotráfico, y dijo, hicieron mierda a un tipo inocente, lo dijo Milei sobre Espert.
1: Sí.
0: Salió en defensa entonces de Espert, después de conocerse que Federico Fred Machado, que como se sabe, financió, proveyó aviones a la campaña de Espert en 2019, llegó a un acuerdo con la Fiscalía de Estados Unidos, en el cual abandonó el cargo de narcotráfico, pero hay que tener en cuenta que sí, la justicia de Estados Unidos ya no lo acusa de narcotráfico, porque Machado se declaró culpable de lavado de activos y fraude electrónico.
1: Claro.
0: Se declaró culpable, se termina la acusación. Bueno, después de conocerse esto, Milei publicó un extenso mensaje en las redes. Dijo, lo ocurrido es una infamia, exigió disculpas públicas a los dirigentes que lo acusaron a Espert, hicieron mierda a un tipo inocente, escribió, le arruinaron la vida, le destruyeron la carrera política, y todo fue sin pruebas. Todo esto publicó Milei después de que Fred Machado acordara con la justicia de Estados Unidos. Machado, recordemos que es un financista de Río Negro que evita el cargo del narcotráfico, pero se declara culpable de lavado y de fraude. El acuerdo de Fred Machado fue formalizado ante los tribunales federales de Texas y la audiencia para cambiar la declaración quedó fijada para esta mañana.
1: Ah, bien.
0: Hoy lunes a la mañana. El juez, que se llama Amos Massant, deberá homologar lo pactado entre Machado y la fiscalía, con lo cual va a terminar la causa, pero él se declaró, repito, culpable. Milei no volvió a hablar, en cambio, sobre Adorni, pero durante el fin de semana estuvo reunido con él 2 horas en Olivos.
1: Oh.
0: ¿Qué habrán hablado, no? La situación de Adorni no se suavizó en los tribunales, está al borde de un llamado indagatoria que muchos dicen puede ser para junio mientras esté jugando el Mundial.
1: Mm.
0: Llamado indagatoria, repito, tendría en las próximas jornadas Adorni.
1: Mira.
0: El jefe de gabinete se prepara para presentar la declaración jurada, según ha dicho, durante el mes de mayo. Hoy ya es 18,
1: ya estamos,
0: le quedan un par de semanas, digamos. Tiene tiempo hasta el 31 de julio, pero él había dicho que le iba a presentar antes del 31 de mayo, así que hay expectativas. Lo cierto es que Adorni fue hasta Olivos, se reunió con el presidente y con el canciller, que tiene también un excelente vínculo con Karina Milei. Por ahora se dilata la presentación de la declaración de Adorni y aprovechó quien salió a criticarlo a Adorni. Victoria Villarruel, la vicepresidenta, dijo, por mucho menos que esto,
1: sí,
0: antes los implicados renunciaban.
1: Es verdad.
0: Bueno, el asesor Santiago Caputo viajó a Estados Unidos, tuvo reuniones en el Departamento de Estado sobre el avance chino que le preocupa a Estados Unidos y sobre el caso Adorni. Santiago Caputo mantuvo diversas reuniones en la Casa Blanca y el Capitolio durante el fin de semana, se le preguntó por la situación financiera y por la interna del gobierno por el caso Adorni. Todo esto en el gobierno. Ahora, novedades políticas hay un montón. Por ejemplo, reapareció una vez más y ya con fuerza después de su viaje a Europa con su nueva novia,
1: sí,
0: el expresidente Mauricio, sí, Macri. Reapareció después de marcar más distancia con el gobierno, encabezó una reunión del PRO bonaerense en el Centro Galicia, en Olivo, cerquita de la Quinta Presidencial.
1: Sí, el viernes, ¿no? Viernes sábado.
0: Dijo Macri, el silencio es el que perjudica el cambio y si el PRO se calla lo que logramos es que el populismo avance. Pero el populismo nunca vuelve solo, vuelve cuando hay un error interno que se quiere tapar. Clara alusión a Adorni, ¿no?
1: Claro.
0: Había 700 dirigentes del PRO que vivaron Mauricio presidente, pero allí Macri ratificó la adhesión al actual rumbo económico y cargó contra el gobierno provincial.
2: Basta de dudar, el PRO tiene un único compromiso, como lo dijo Fernando también, que es una lealtad absoluta a estas ideas, a estos valores y a un cambio que tiene que ser permanente, que tiene que ser irreversible, que la Argentina nunca más tiene que abandonar este rumbo, que es el que verdaderamente nos va a llevar a la felicidad, y vuelvo al amor y a la convivencia. Y esto es el próximo paso, y en este paso vamos a estar presentes. El PRO tiene un rol fundamental, y ustedes tienen que salir a trabajar por el futuro de esta provincia, porque no hay futuro del país sin futuro de la provincia de Buenos Aires.
0: Ahí estaba Macri, que está muy activo. Mañana, sí, martes va a participar en un foro de la Universidad Austral y el Círculo de Montevideo con otros expresidentes importantes como Julio María Sanguinetti de Uruguay y Felipe González de España. Esto va a ser mañana martes. Pero mientras tanto, el PRO cruzó a Martín Menem, el presidente de la Cámara de Diputados, Hombre de la Libertad Avanza, y defendió la candidatura de Macri. Efectivamente rechaza que esa candidatura pueda hacer funcional al kirchnerismo, como dijo Martín Menem. Martín Menem advirtió durante el finde, si Macri se presenta le va a hacer un favor al kirchnerismo, porque vamos a dividir, claro, los votos entre la Libertad Avanza y el PRO. Jorge Macri defendió la posible candidatura de su primo Mauricio y dijo, todos tenemos derecho de competir. Patricia Bullrich teme que el caso Adorni ponga en riesgo la reelección de Milei y pide un acuerdo con el PRO, y de hecho hoy se publica en un par de diarios,
1: sí,
0: que la Libertad Avanza esta vez efectivamente piensa en acuerdos electorales, pero que las definiciones se van a tomar después del Mundial. Esta vez no estarían tan, claro, como la elección anterior, que Karina dijo no hacemos pacto, claro, en ninguna, claro, provincia. ¿Qué pasa en el radicalismo? Porque acá tenemos novedades de todos los partidos. Hoy, lunes, Alfredo, sí, Cornejo, gobernador de Mendoza, desembarca en la ciudad de Buenos Aires para disputarle la UCR porteña a Martín Lustó. El gobernador de Mendoza trabaja en la proyección nacional, busca limitar el margen del diputado Lustó, que rechazó alinearse con el gobierno. En cambio, Cornejo está muy cerca de Milei. Así que hoy, aliados de Cornejo van a lanzar una fundación en la capital federal para discutir la agenda del partido en este distrito. También tenemos noticias del PJ y el kirchnerismo. ¿Por qué? Porque se produjo una interna absolutamente inesperada en el bloque del Senado. Furia contra su jefe, José Mayans. La pelea se hizo visible en la Cámara Alta cuando la camporista Anabel Fernández Agasti, muy, sí, cercana, muy cercana a Cristina Kirchner, pegó un portazo, se alejó de Mayans porque está muy enojada por cómo naufragó la designación de la defensora de niñas, niños y adolescentes, María Paz Bertero. En la última reunión de la bancada peronista hubo una fuerte discusión a los gritos por ese tema y se alejó entonces Anabel Fernández Agasti del jefe de bloque Mayans. Ahora, cuando el gobierno se enteró de esto, ¿qué hizo? Y ayer fue el título principal del diario La Nación en tapa. Reflotó el gobierno la gestión para completar la corte por el quiebre que se produce en el kirchnerismo, del kirchnerismo en el Senado.
1: Claro.
0: Porque dice, esta es nuestra oportunidad ahora que se dividen. Así que el ministro de Justicia, Maíquez, dice que impulsará a sus candidatos sin negociar con la oposición dura, tras el amplio apoyo al pliego de su padre. Va a proponer dos jueces a Milei como candidatos a que se sumen a la Corte Suprema. Vamos a ver qué ocurre. Eso se dirimiría en el Senado. Mientras tanto, en diputados esta semana vamos a estar entretenidos.
1: A ver.
0: Porque habrá sesión pasado mañana miércoles, donde la Libertad Avanza va a intentar bloquear un intento de la oposición más dura de interpelar a Adorni. Martín Menem oficializó dos convocatorias para el miércoles. La del oficialismo a las 10 de la mañana. ¿Qué quiere tratar el oficialismo? La ley Hojarasca, sí, de Sturzenegger, y el tema de las zonas frías. y la oposición pidió otra sesión a las 11 para intentar interpelar a Adorni. Aparentemente La Libertad Avanza tendría los votos junto con aliados para bloquear la sesión pedida por la oposición para interpelar a Adorni. Veremos. Último dato político por el momento. Gobernadores de varias provincias, es el título principal hoy de La Nación, empezaron a pensar y coordinar fechas para desdoblar el año que viene las elecciones provinciales. O sea, rumbo a 2027, además de ser reelegidos, algunos gobernadores buscan condicionar a Milei, otros buscan apuntalarlo, los que están cerca y los que están lejos. Lo cierto es que el año que viene vamos a tener un festival de elecciones. Primero, durante 3 o 4 meses, todas las elecciones provinciales. Después, más cerca de fin de año, las elecciones nacionales. Así que prepárate para divertirte políticamente en 2026.
1: ¿Habrá paso o no?
0: Todavía no se sabe. Lo va a dirimir la Cámara de Diputados y el Senado. Vamos a ver. Bueno, recordamos que hace frío a las 5 y 16.
1: A esta hora en la Ciudad de Buenos Aires tenemos una temperatura de 5 grados, cielo despejado, 85% de la humedad, presión 1022.8 hectopascales, viento sin viento en este momento, viento en calma, mínima 4, máxima 17 para hoy con cielo despejado, mañana entre 5 y 19 cielo despejado también y sería como el día más templado. Después las temperaturas más o menos entre 5, 6 y 7 de mínima y máximas entre 14 y 16. Estamos en el 1144-000-590 y te comento que se está liberando la Panamericana sentido al norte, así que bueno, lentamente precaución en los ingresos.
0: Así que toda una semana fría, pero con tiempo bueno y con solcito.
1: Por lo menos hasta el domingo sin lluvias.
0: Bien. Empezamos el capítulo económico, como dijimos en la apertura, con que hoy llegaron las subas escalonadas para trenes y colectivos. Los boletos de los colectivos y trenes que circulan por el AMBA, Capital y Gran Buenos Aires, tuvieron aumentos, que es el comienzo de una serie de subas en un nuevo esquema tarifario que el gobierno puso, en práctica, lo pone en práctica desde hoy.
1: Sí.
0: En los servicios ferroviarios, la primera sección hasta 12 kilómetros, 330 pesos, la segunda sección hasta 24 kilómetros, 429 pesos, la tercera sección hasta, más de 24 kilómetros, 528 pesos. Los usuarios que tengan sube sin registrar, atención,
1: sí,
0: tienen una tarifa plana única de 1.100 pesos, muchísimo más caro. En los colectivos desde hoy, la primera sección de 0 a 3 kilómetros sale 714 pesos, pero si no tenés la sube, 1.428, o sea el doble. Y la segunda sección de 3 a 6 kilómetros, 800 pesos sale desde hoy, sube sin nominar, 1.614 pesos. Esto va a presionar la inflación de mayo después de la desaceleración que marcó en abril, cuando fue del 2,6%. Igual, estoy leyendo varias consultoras que hoy publican los datos,
1: sí,
0: y que coinciden en que en mayo podría volver a haber otra desaceleración. Esto coinciden varias consultoras, aseguran que el IPC va a bajar en mayo. En realidad no es correcto decir baja, la inflación sube,
1: sí,
0: pero se desacelera, sube menos. Así que dicen que será un poco menos que en abril, varias consultoras privadas que hoy publican el dato, pero también dicen que va a costar varios meses bajarla del 2%.
1: Exactamente.
0: Que tal vez en agosto podría empezar con 1 y algo. Ahora, otros temas importantes de la economía.
1: Sí.
0: El gobierno publica hoy en el boletín oficial los pliegos para privatizar AISA, las condiciones de la licitación para la venta del 90% de las acciones de la empresa. El socio privado tendrá la obligación de expandir la red de agua y mejorar la calidad del servicio. La tarifa de agua hasta agosto no puede superar el 3% de aumento mensual, pero después veremos si hay un socio privado. Mañana martes se define algo importantísimo que a la gente lo ve de lejos, pero que es recontra importante.
1: Sí.
0: El operador de la hidrovía. Hay dos candidatos, hay ofertas para la concesión del dragado, mantenimiento y señalización de la vía navegable troncal de los ríos Paraná y Paraguay, la hidrovía, propuestas económicas de empresas belgas, Jan de Nul y Deme, asociadas con argentinas. Esto es la salida de casi todos los cereales, por ejemplo, de la Argentina, de Paraguay y de todo el sur muy productivo de Brasil.
1: Claro.
0: Entre otras cosas, los granos, ¿no? Bueno, más noticias económicas. Hoy comienza el Black Nacional Mayorista.
1: Mirá.
0: Con descuentos directos al público y ofertas especiales para comercios. Se va a realizar hasta el domingo 24, toda la semana. Están adheridos unos 200 locales mayoristas de alimentos, bebidas, limpieza y perfumería. Ofrecen promociones presenciales y online. Repito, Black Week Mayorista. Buscan combatir la inflación y traer público en general. Cuando terminó justamente el hot sale.
1: Claro.
0: El hot sale, muchas empresas lo siguieron hasta ayer domingo. ¿Cómo terminó el hot sale? Bueno, la Cámara Argentina de Comercio Electrónico celebró los resultados. Gustavo Zambusetti, el director, informó que las ventas superaron 670 mil millones de pesos.
3: En estos tres días que duró el evento en sí, hubo ventas por 673 mil millones de pesos. Con 6 millones de órdenes de compra. El mundial anduvo rondando por el hot sale porque televisores se vendieron muy bien.
4: Claro, según
3: nos cuentan las marcas que participaron. Turismo se vendió muy bien. Bueno, después otras categorías, todo lo que es entrega de comida a domicilio fue de las que mejores anduvieron.
0: Esto decía Gustavo Zambusetti, director de la Cámara Argentina de Comercio Electrónico, que organizó el hot sale. Comida se compró. Había hot sale para comida a domicilio.
1: Mirá vos.
0: En todo se aplicó, es increíble. Bueno, mañana martes 19, Luis Caputo, el ministro de Economía, va a recibir a la cúpula de la UIA, de la Unión Industrial. Reunión muy importante. Ah. Su presidente, Martín Rapalini, va a pedir que haya un régimen de incentivos fiscales como el RIGI para inversiones industriales, en este caso para las pymes. Y el jueves 21, te estamos dando la agenda económica de la semana, el Fondo Monetario confirmó que va a tratar la revisión del acuerdo con la Argentina y destrabará un desembolso por $1,000 millones. La vocera del FMI, Julie Kozak, aplaudió los avances en el plan de estabilización, la compra de reservas y el compromiso del gobierno con el superávit fiscal. Así que el jueves, el directorio del Fondo Monetario va a ponerle la firma al acuerdo con la Argentina. Ahora, mientras tanto hay un montón de preocupaciones en la economía. Hoy La Nación en portada publica que hay 24.437 empresas menos que cuando llegó Milei al gobierno. Una caída, una cifra que cayó 4,8%, y la única provincia argentina que se salva, como siempre, es Neuquén.
1: Neuquén.
0: El único lugar donde hay más compañías que cuando llegó Milei al gobierno. También preocupante el tema de electrodomésticos.
1: Sí.
0: Cierran 20 locales por las compras online y por la caída del consumo. Claro, hay altos costos de mantener un negocio a la calle.
1: Una estructura.
0: Ha crecido muchísimo la venta digital, entonces las cadenas cerraron ya 20 locales en 6 meses. ¿Quiénes son los que han cerrado locales? Frávega, Oncity, Megatone y Pardo. Así que, caída de ventas y las ventas que se registran son casi todas digital. Entonces dicen, ¿para qué vamos a estar pagando la luz, el gas,
1: el alquiler de local,
0: los empleados? Entonces cierran los locales y venden solo de manera digital. También la carne sigue preocupando, es el principal título de portada de Crónica.
1: Sí.
0: Poca carne al asador, titula Crónica. El consumo cayó 10% en un año por la suba de precios de los últimos meses. El alimento es cada vez menos demandado. Yo te digo que hay una cadena muy importante de carnicerías que siempre paso cuando paseo a mi querido perro Fito.
1: Sí.
0: Tenía una cajera y dos carniceros.
1: Sí.
0: Después se quedó con una cajera y un carnicero.
1: Sí.
0: No sé cuándo pasé en estos días y ya tiene solo una persona que despacha carnicería y cobra también.
1: Claro, los dos costos.
0: O sea, tres empleados quedó uno. Una cadena muy conocida.
1: Sí. Tremendo.
0: Bueno, a propósito de temas del campo, ya que hablamos de la carne. Buen título del Cronista, el principal título de portada del Cronista hoy. Estiman que gracias a la mayor cosecha, la soja puede aportar otros $7,000 millones este año.
1: Bueno, buena noticia.
0: Más dólares disponibles para el agro. Hay que hacer un pago importante a bonistas en julio. El cálculo habla de muy buenas cosechas de maíz, de girasol y también de la soja. Después en Chacra Agro, Karina y Alejandro te van a ampliar. La noticia del fin de semana fue positiva por la inversión récord que anunció YPF en Vaca Muerta. $25,000 millones es el proyecto de RIGI más grande anunciado para el área petrolera y dice que se espera que ingresen $100,000 millones desde ahora hasta 2031. Es una inversión que ya fue presentada por YPF, es el mayor proyecto RIGI, es para Vaca Muerta y va a invertir, repito, $25,000 millones la empresa en petróleo. Mientras tanto, el Banco Central ya compró el 80% de los dólares previstos para todo el año. En lo que va de 2026, las compras acumulan $8,081 millones, aunque buena parte se ha usado para pagar deuda pública que venía de gobiernos anteriores y los intereses. La meta era $10,000 millones para todo el año, ya compró más de 8,000. Dice que aprovechando esto puede subir la meta y comprar $17,000 millones en todo el año para estar preparado para supuestos movimientos del dólar que pueden venir el año que viene, que va a ser año electoral. El riesgo país subió el viernes porque los bonos bajaron. Hoy se destaca en los diarios económicos que la inflación global golpea al mercado y la caída de bonos cierra ventanas para la Argentina, porque Estados Unidos ha colocado un bono a 30 años al 5% de interés, que es un nivel de tasa altísimo para Estados Unidos. Los números de la economía, ¿cómo abren la semana?
1: Sí.
0: 1.420 pesos el dólar oficial, subió 5 pesos el viernes. 1.415 el blue, bajó 5 pesos. 1.846 el dólar tarjeta, 6 pesos más. Y 538 puntos básicos, abre hoy el riesgo país. El Banco Central, se anuncia hoy también, está a un paso de cancelar los 5.000 millones de dólares del swap que había pedido Alberto Fernández a China.
1: Sí, recuerdo.
0: Solo le quedan por pagar de esos 5.000 millones 650, todo lo demás ya lo canceló. También es un buen dato que crecieron un 21,2% las exportaciones a Brasil. Este es el dato interanual de abril, un crecimiento de exportaciones a Brasil. En cambio, es muy preocupante lo que dijo la Iglesia ayer. Criticó el aumento de pobreza en la clase media. El obispo Marcelo Colombo dijo, antes la clase media nos ayudaba con la gente, ahora viene a pedir a las iglesias. Frase durísima de Monseñor Colombo. Y también hubo un fuerte reclamo del jefe de la Armada por falta de personal y equipamiento. Ayer fue el Día de la Armada. Habló el almirante Juan Carlos Rorín, lo hizo frente al ministro de Defensa Presti. Bueno, dijo de las grandes necesidades que tiene la Armada en este momento por falta de equipamiento y de personal, y que no tiene dinero ni para pagar aumentos al personal ni para comprar nuevo equipamiento. Segundos y seguimos con el resto de los temas.
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0: De la Escarapela, día frío.
1: 5 grados la temperatura, redondito.

0: de 16, jueves entre 5 y 14, viernes entre 6 y 14 grados, sin lluvias a la vista por lo menos para el día domingo y así también para gran parte del país. En la mayoría del país con temperaturas muy cercanas a los 0 grados, por ejemplo en el norte 2 grados, en Bariloche 6, 7 pero bajo 0, atención, en Rosario 1, 2, lo mismo que en Córdoba 2, 8 más o menos el promedio. Estamos en el 1144-000-590.
1: Allí Adriana Mónica Vázquez de Lanús dice, este nuevo aumento en el boleto de colectivos y de trenes es un golpe a los bolsillos de los que tomamos varios medios de transporte por día. Adriana Mónica Vázquez de Lanús, Gerardo Pellegrini de Vicente López, dice Daniel, te acompaño en este momento triste, aunque quien deja huella nunca muere. Y está claro que tus padres dejaron huellas muy positivas en vos. Un gran abrazo, muchísimas gracias. Gerardo Pellegrini, Vicente López.
0: Bueno, un montón de saludos para vos, Daniel. Tomo uno acá al azar. Alejandra dice, Adorni tardó tanto en presentar las declaraciones juradas y yo no cambio ni modo de pensar y creo que tarda porque lo están dibujando. Dice, Adorni es igual afuera, lamento tu pérdida. Alejandra García desde La Plata.
1: Gracias, Alejandro, oyente hiperfiel como tantos. 1144-000-590. Enseguida los escuchamos y los leemos un poco más. ¿Algunos datos judiciales?
0: Sí.
1: Pidieron decomisar el departamento de Cristina Kirchner en la calle San José 1111. También sí. Los hoteles La Aldea y Alto Calafate. La Corte Suprema tendrá la palabra final, puede tratar este tema esta semana o no. Los condenados en la causa Vialidad, recordemos, tienen que devolver 685 mil millones de pesos. Lázaro Báez perdería más de 80 propiedades, pero este pedido a la Fiscalía habrá que ver qué dice la Corte Suprema. La expresidenta salió del departamento, lo contamos con el top de las 5:30, un video afuera de la casa de San José 11, donde permanece en prisión domiciliaria por una condena a 6 años, generó polémica en las redes el fin de semana,
0: sí,
1: pero después se confirmó que se trató de una salida para un control odontológico y que estaba autorizada por la justicia. Mientras tanto, en la causa por corrupción en la AFA, la Cámara de Casación le sacó la causa de la mansión de Pilar al juez de Zárate y vuelve a la ciudad de Buenos Aires. Esto es otro revés para Tapia y Tobillino, que querían
0: seguir
1: con el juez Charvay, y el juez Charvay quedó afuera de esta causa. El tribunal anuló el polémico fallo del juez de San Martín, Alberto Lugones, que le había sacado la causa al juez porteño Aguinsky y ordenó que la Cámara Penal Económico elija un nuevo juez. Otros hechos que hay que conocer.
0: A ver.
1: Chocó un remolcador con un buque en el río Paraná y terminó partido en dos. Esto ocurrió frente a Rosario, a la altura de la calle Corrientes, una zona de alto tránsito de barcos. Varias barcazas se desprendieron del convoy después del impacto. En Bariloche, tremendas imágenes.
0: Sí.
1: Se incendió el Hotel Huemul, un histórico hotel turístico ubicado sobre la avenida Bustillo, frente al lago Nahuel Huapi. La destrucción fue total. El fuego habría comenzado por una quema de hojas secas.
0: Increíble. Sí, que no estaba autorizado, según el intendente.
1: Tal cual. Bueno, en Don Torcuato, un drama familiar, una abogada mató a su madre y después quiso asesinar al hijo. Es una funcionaria judicial, tiene 50 años, quedó detenida, asfixió a su madre de 79 años y también intentó atacar a su hijo adolescente. La mujer tiene problemas psiquiátricos. Y atención, jubilados, porque hoy se publica en portada de algunos diarios que 9 de cada 10 mayores de 60 años están en peligro de fraude digital. Es una investigación que revela que son el público predilecto de los ciberdelincuentes. Los pedidos de datos personales y el código de verificación son las trampas más frecuentes. No entres en ningún código que te manden, ni por WhatsApp, ni
0: no,
1: por mail.
0: No, de ninguna manera. Y ningún banco te va a llamar por teléfono ni te va a mandar este cosa. Y de última, acercate vos hasta tu banco.
1: Totalmente. Bueno, vamos al ámbito internacional.
0: Sí.
1: Ahí está Diego con la cortina. La noticia principal del mundo es que en España el Partido Popular de derecha ganó las elecciones en Andalucía y el socialismo del presidente Pedro Sánchez sufrió el peor resultado de su historia.
0: Yeah.
1: Andalucía es la región más poblada de España y estuvo gobernada 40 años por el PSOE, el Partido Socialista. Bueno, ahora el socialismo de Sánchez sufrió la peor derrota de su historia. Por supuesto, terminó la reunión cumbre entre Trump y Xi Jinping en China sin grandes anuncios sobre acuerdos comerciales. Pero parece que tuvieron avances sobre la crisis con Irán, coincidieron en que la guerra tiene que terminar. Después Trump dijo que a Irán se le acaba el tiempo para pactar. Así que dice que vuelve a amenazar a la República Islámica con que acuerde, porque si no vendrá un ataque histórico. Israel, pese a que tiene un acuerdo por 45 días con el Líbano,
0: sí,
1: volvió a atacar ayer a Hezbollah. Así que veremos si allí hay paz o no. Donde no hay paz es en Bolivia.
0: Sí.
1: Hay tensión, choques, operativos para levantar el bloqueo en La Paz. El oficialismo acusa a partidarios del expresidente Evo Morales de estar detrás de las manifestaciones para que no capturen a Evo Morales, que es buscado por la justicia por presunta trata de una menor y está refugiado en la zona de Chapare.

0: Estados Unidos denunció acciones destinadas a desestabilizar al gobierno de Bolivia por parte de seguidores de Evo Morales. Atención con el virus del ébola.
1: Sí.
0: La Organización Mundial de la Salud declaró la emergencia mundial por el brote de ébola. Ya hay 88 muertos en la República del Congo y en Uganda. Y el último tema internacional, chocaron dos aviones en un show aéreo en Estados Unidos. Impresionante, sí. El video se ha viralizado. Es impactante lo que ocurrió. Show aéreo, dos aviones militares que chocaron en pleno vuelo. Esto era en Idaho, un episodio que generó conmoción entre los asistentes. Y vamos al deporte. Por supuesto, hoy todo es celeste, todos hablan de Belgrano de Córdoba. Logró en los penales el pasaje a la final con River. Qué partido tremendo, El Pirata en el último instante, a los 94 minutos, empató con Argentinos Juniors acá en la Paternal, sí. Perdía 1-0. Y después ganó 4-3 en la definición por penales. Con épica, Belgrano se metió en la final y se viene un duelo que hará historia. Belgrano-River, con todo el morbo que tiene que Belgrano mandó a River a la B. Así que se va a hablar toda la semana de eso, sí. Del corazón pirata. Pasó Belgrano la final con River el próximo domingo a las 3:30 de la tarde. Para colmo, River tiene 3 bajas por lesiones, que son Moreno, Montiel y Driussi. Pero, ¿qué decía el técnico de Belgrano de Córdoba? A ver.
2: La verdad que los chicos tuvimos un montón de cosas en contra y lo pudimos sacar adelante, y la verdad que yo los felicito. Tenemos un grupo bárbaro, se rompen el alma, se ayudan, así que bueno, es parte de este logro el hecho de la comunión que hay, de la comunión que hay con la gente, de todo el apoyo que sentimos de la gente en general, así que bueno, está bueno también para todo Córdoba, ¿no?
0: Ricardo el Ruso Zielinski, el técnico del equipo de Belgrano, muy contento decía esto. Recordemos que el sábado River eliminó a Central, es finalista del torneo de apertura. El equipo millonario fue superior, aunque Central pegó 2 tiros en los palos. Y hubo abucheos a Di María e insultos a Chiqui Tapia en el Monumental. Fideo Secanuca cantó el público, que acusó de hincha de Boca al presidente de la AFA. La verdad, lamento que lo hayan tratado así a Di María, que para mí es un prócer del fútbol argentino. Boca se prepara porque mañana recibe a Cruzeiro. Parece que Úbeda hoy define en la práctica si juega Jiménez o el paraguayo Romero, porque no puede jugar justamente el otro jugador paraguayo, ¿no? Que está fuera porque fue suspendido, lo echaron en el último partido. Bueno, ¿qué más? Messi no para. Ayer hizo un gol y la asistencia en otro triunfo de el Inter Miami. Así que llega muy bien, aparentemente, al Mundial. Nos alegra por Messi. Otamendi se redespidió del Benfica, se acerca a River.
1: Sí.
0: Después del Mundial va a llevar a River. A propósito del Mundial, en una nota de Diario de Cultura están las camisetas de las 48 selecciones que participarán del Mundial. Así que podés verlas. Están las camisetas titulares y suplentes de cada selección. Es una nota para ir mirando y para guardar hasta el Mundial, para reconocer a todos los equipos. En automovilismo, histórica victoria de Tobías Martínez en TC Pickup. Tachó el casillero que le faltaba, ganó en TC Pickup. Ya ha ganado en 6 categorías de las que cuenta la CTC. Lo transmitió el equipo campeones acá en Continental. Tremenda piña en MotoGP. Alex Márquez fue al quirófano, fue en Montmeló, en Barcelona. 2 banderas rojas tras graves accidentes, pero se salvaron. Y en tenis, Sinner, en estado de gracia, sigue rompiendo récords. Fue el primer italiano en ganar en Roma después de 50 años. Se quedó con el título en la capital de Italia.
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3: Con frío en Buenos Aires, 5 grados la temperatura, la máxima 17, tiempo bueno, no hay viento, hay sol, y tenemos a Alejandro Canepa. ¿Cómo estás, Ale?
4: Acá estamos. Hola, Daniel. Bueno, Daniel, lamento mucho lo de tu papi. Gracias. Lo seguimos muy de cerca realmente, y a toda tu familia un fuerte abrazo.
3: Muchas gracias.
4: Sé que cuando falleció el mío estuviste cerca, así que, bueno, me sumo al dolor de tu familia.
3: Muchísimas gracias, Ale. Muchas gracias.
4: Hola, Sergio.
5: ¿Cómo le va, señor? Buen día.
4: Acá estamos. Todavía no hace frío. El frío no empezó todavía. El frío está allá en Cañuelas. Hoy cuando vayamos a la noche para allá y mañana...
5: 4-7.
4: ¿Qué marca mañana? ¿4 acá?
5: 4-7.
4: Bajo cero en Cañuelas. Venite, date una vueltita por allá.
3: Preparémonos para junio y julio.
4: Lléveme. Por supuesto, todavía no empezó el frío. Así que los rifles están preparados. Los térmicos rifles y la camiseta también. Así que allí estaremos. Bueno, hay un camión dando vuelta, pero yo creo que es para mañana. Lo mandaron antes. Aprovechemos, digo, a la gente del campo, porque la ventana climática, como estaba anunciando recién Sergio y Daniel, y vamos a tener un ratito a nuestro meteorólogo en Chacra Agrocontinental, va a durar unos días y ha avanzado fuerte la cosecha de soja, ha crecido fuerte la cosecha de soja, venía atrasada, la de maíz también, así que es un buen momento para seguir las máquinas trabajando día y noche. No para las máquinas, usted va por la ruta y ve las luces, están trabajando, el campo está en marcha, y si el campo está en marcha, el país camina, y si el campo no camina, sobre todo en la Argentina productiva, los pueblos y ciudades se complican y mucho. Y así como viene la bonanza de la Argentina productiva, de las ciudades donde hay mucho trabajo en el campo, viene también la miseria, más allá de que, bueno, vos hablabas recién hace un rato del tema de la carne, no es cara la carne, los bolsillos están totalmente deshilachados, Daniel.
3: Totalmente.
4: Además, el consumo de carne se ha caído fuertemente, porque el número del bolsillo ya al mes le sobran 2 semanas, decía un amigo mío, Javi Lauría, quien le mando un fuerte abrazo, que nos debe estar escuchando, un colega mío. Así que, bueno, vamos a ver qué ocurre. Un camión que seguramente estará para mañana. No tengo el proyectado para mañana. En un rato lo voy a tener 8:30. Seguramente el informe 8:30 lo voy a tener. Pero quiero decirles que el día viernes el mercado de Chicago fue para el trigo totalmente negativo, casi 4% abajo, quedó en $233.50 julio, $238.75 septiembre. El maíz, la posición más cercana a julio, $179.25, ganó 1%, cayó 1% septiembre, $182.25. La soja, fuerte caída el viernes en Chicago, entre 1.30 y 1.50%, $432.50 en dólares, posición julio, $432.50 también agosto, y el aceite de soja quedó sin cambios, $1.626 para julio, $1.588.50 para la posición agosto. El mercado local, para abajo trigo y maíz, fuerte caída del trigo, entre el 1.75 y el 2.5%. Quedó mayo $224, julio $229.50. El maíz perdió entre el 1 y el 2.15% de acuerdo a la posición. $183.50 mayo, $183 julio. Y la soja, con un pequeño rebote el viernes, pagó $339 la posición mayo, $344.25 julio, $348 septiembre. Aquí hubo entre el medio y el 1% de beneficio. Está operando Chicago una fuerte suba en todas las especies. Atención, por lo menos en el nocturno, entre 6 y 7 dólares el trigo arriba, $241 julio, $246 septiembre, $253.25 diciembre. El maíz, entre 4 y 5 dólares arriba, $184 y $187 para julio y septiembre. Y el mejor recorrido para la soja, entre 7, 8 y 9 dólares arriba, de acuerdo a la posición, julio $444.50, agosto $440.50, septiembre $435 con 50 centavos por tonelada. Un datito no menor, los fondos de inversión, Daniel. En el Congreso de A Todo Trigo, Enrique Erice, alguien que nosotros entrevistamos, que es uno de los analistas más, digamos, duchos en la materia en lo que respecta a lo que es la producción de cereales y de oleaginosas, marcó fuertemente la participación de los fondos de inversión en la operatoria del mercado norteamericano. están muy comprados, salen. Están muy vendidos, entran a comprar. Tanto, digo, más allá de lo, del mercado productivo o el mercado climático, el mercado especulativo está a la orden del día en el mercado norteamericano, en el mercado de Chicago. Nada más, Daniel, estaremos de 6 a 7 con Karina Rodríguez y un gran equipo. Y nuevamente, mis condolencias para tu familia, Daniel, por la pérdida de tu señor padre.
3: Muchas gracias, Ale. Un gran abrazo. Alejandro, aquí en Expo Agro,
4: sí, vamos en a Chacra Agro enseguida. Vamos a estar en Agroactiva también.
3: También, y en 16 minutos Chacra Agro con Karina y con Alejandro.
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0: días, primerísima hora, ¿cómo están? Bienvenido, Daniel. Gracias. Sabemos el momento por el cual has tenido que pasar. Uh-huh. Y te mandamos un fuerte abrazo. Sentimos mucho lo ocurrido y bueno, adelante. Gracias. Fuerza, muchachos.
1: Muchísimas gracias.
0: Lilian de Caballito, gracias.
1: 11-44-00-590. Enseguida seguimos con más oyentes. Recordamos que hace frío a las 5:46.
2: Bajó un poquito la temperatura, 4 grados 7 la temperatura a esta hora, 4 grados 7, cielo despejado, humedad 85%, para hoy máxima 17 grados. La buena noticia, despejado y no hay viento. Uh-huh. Mañana sería el día más agradable de la semana, 5 de mínima, máxima 19 con cielo despejado.
1: Recordá que hoy volvieron a aumentar los boletos de trenes y colectivos. En tren el pasaje mínimo 330 pesos, en colectivos el boleto mínimo 713 pesos para más de 100 líneas que circulan por la capital y el conurbano. De fondo, Charly García, sí, que este fin de semana fue al Teatro Colón.
2: Mira.
1: Fue a ver el ballet La Consagración de la Primavera de Oscar Arais, estuvo con Julio Boca, con Renata Yuse. Se lo ve muy contento y sonriente en las fotos que publica Diario de Cultura, muy lindo rostro, muy feliz. Y también otra nota con 30 imágenes impactantes desconocidas, tomadas por el fotógrafo Maxi Bernaza durante casi 30 años que lo siguió a Charly.
2: Mira.
1: Impresionante, hay que ver esas imágenes, lo que son, ¿eh? Me preocupó una con un primer plano de las manos para un pianista como sí, Charly, bastante deterioradas sus manos. Pero bueno, hay fotos íntimas, otras públicas, una nota imperdible para los admiradores de Charly. Otra noticia al fin de semana es que fue declarado doctor honoris causa de la UBA,
2: sí,
1: el Indio Solari. Una tipa rapaz. Un acto que se realizó en el aula magna de la Facultad de Ciencias Médicas. El artista envió un mensaje de agradecimiento. Sabemos que padece Parkinson, sí, obviamente no podía ir, pero el acto terminó con una verdadera fiesta ricotera en la UBA.
2: Mira.
1: Ahí tenés las imágenes en Diario de Cultura, donde está todo lo que hay que saber sobre lo que va a ocurrir esta noche, porque se entregan los Martín Fierro de Televisión.
2: Sí.
1: La tele vivirá su gran noche de gala. Esta noche se entregan los premios Martín Fierro a la Televisión 2026. Bueno, en Diario de Cultura está la lista completa de nominados, horarios, televisación, todo lo que tenés que saber. También veo una noticia que me alegró profundamente.
2: Sí.
1: El Padrino.
2: La película.
1: Sí, la novela, el libro, se va a ampliar con una nueva novela centrada en Connie Corleone. El libro se va a publicar el año próximo. Va a reinterpretar la historia desde la perspectiva de Constancia Connie Corleone, la única hija de Don Vito Corleone.
2: Claro.
1: Así que los que adoramos El Padrino, ahí está el tema de amor bellísimo. Cuando se casa Michael en ese, sí, pueblito de Sicilia, qué hermoso.
2: La 1 es la mejor para mí.
1: La 1 es la mejor para mí también. La 3 también está muy buena, ¿eh? La 2 muy violenta. Bueno, qué sé yo, hay que verlas todas. Y también veo en Diario Cultura una nota impresionante.
2: Sí.
1: El hallazgo de restos humanos de más de 10.000 años de antigüedad en la Patagonia.
2: Epa.
1: Abre el debate sobre cómo se pobló América y cuándo. Repito, más de 10.000 años.
2: Siempre la Patagonia.
1: Nosotros estamos en el año 2026. Y esto ocurrió, restos. Mira, la nota explica que unos trabajadores que nivelaban el terreno para un jardín en Camarones, Chubut, encontraron fragmentos de huesos humanos en el registro humano más antiguo de toda la Patagonia. Son restos de dos niños, el primero muerto hace 10.798 años, el segundo hace 10.210, según se determinó.
2: Ah, me da muchas diferencias, sí, entre sí, digamos.
1: Hay que imaginar cómo era el mundo hace casi 11.000 años. La costa atlántica patagónica no estaba donde está ahora. Se estima que estaba 170 kilómetros más al este, más cerca de África. Después se derritieron hielos, subieron los niveles del mar, quedó más chica. Hay decenas de detalles muy interesantes en la nota, no tenemos tiempo, pero al que le interesa, la verdad, está espectacular, ¿eh? Cómo se pobló y cuándo la Patagonia y cómo llegaron los seres humanos a poblar América. Es impresionante este descubrimiento de hace unos años. Ahora ha sido publicado en una revista internacional. ¿Qué más nos dicen?
2: A las 5 de la mañana, 49 minutos, con una temperatura de 4 grados 7, cielo despejado. Muchos mensajes al 11-44-000-590. Muchos saludos para vos, Daniel, muchas condolencias. Gracias. Hola, Alejandro, soy Salvador de... Hola, Alejandro, dice. Soy Salvador de Cañuelas, porque estaba Alejandro recién ahí. Sí. Dice, en estos momentos quiero que sepa que hace 3 grados acá, viejo. No, no se burlen de Alejandro, que acá así nace el frío, dice. Y no quiero saber en el mercado de Hacienda. Abrazo grande, nos dice Salvador.
1: Juan Bustos de Pehuajó dice, soy hincha de River, estoy feliz por haber llegado a la final, pero muy avergonzado por los abucheos e insultos a Di María, un jugador fabuloso que nos dio varias de las mayores alegrías de los últimos años a todos los argentinos, Juan Bustos de Pehuajó.
2: Miguel Chufo por acá dice un abrazo grande, Daniel, mucha fuerza, amigazo en este momento, se escucho todos los días y fuerza, seguir adelante.
1: Muchas gracias. Natalia García de Tandil dice, la supuesta corrupción de Adorni es completamente mínima comparada con lo que ocurrió durante el kirchnerismo, pero cuando se ocupa un cargo en el gobierno simplemente se es honesto o deshonesto. Más allá de las cifras, Natalia García de Tandil.
2: Por acá, soy Sandra de Carlos Casares. Daniel, abrazo. Gracias por estar al pie siempre, al lado de los que nos esperamos todas las mañanas para escucharte, nos dice Miriam.
1: Gracias. Enseguida más oyentes en el 11-44-00-590.
3: Ahora vamos a bailar la rumba del jubilado.
1: Quienes cobran hoy calendario de pagos de mayo, jubilaciones y pensiones que no superan la mínima, con DNI terminado en 5. También tenemos que decir que hoy se paga asignación universal y familiar por hijo para los DNI terminados en 5, asignación por embarazo también para los documentos terminados en 5 y la asignación por prenatal para los documentos terminados en 6 y en 7.
2: 5 de la mañana, 51 minutos con una temperatura de 4 grados 7, cielo despejado, máxima para hoy se esperan 17 grados y durante todo el día buenas condiciones climáticas más allá de la fresca. En este caso, la diosa Fortuna, así lo titulan, ausente, quedaron vacantes, Kini 6, Brinco y Telequino, todos vacantes. En el siempre sale, por ejemplo, del Kini 6, sí, fue para el 12, 13, 14, 15, 22 y 35, 9 millones de pesos para repartir, hubo 5 aciertos. En el Telequino, en este caso, con 15 aciertos vacantes, los números que nadie acertó, 2, 3, 6, 9, 7, 2, 10, 12, 16, 17, 18, 20, 21, 23, 24 y 25, la seguidilla. Así que bueno, para el próximo sorteo, atención, en el Kini 6, 2.225 millones de pesos, 2.225 millones de pesos, y lo que sería en la revancha, 5.715 millones. Ya no alcanzan los números.
1: O sea, entre los dos, 8.000 millones.
2: Exactamente.
1: Tremendo.
2: Un fangote de plata.
1: Bueno, estamos en lunes 18 de mayo y es el Día de la Escarapela, sí, así que si a alguien le dijiste te voy a pagar el Día de la Escarapela, págale hoy.
2: Es hoy.
1: Uno de los símbolos nacionales de la Argentina, los colores blanco y celeste fueron adoptados por primera vez durante las invasiones inglesas por los patricios, primer cuerpo de milicia urbana en el Río de la Plata, y después se popularizaron. Manuel Belgrano pidió al triunvirato que se fijara el uso de la escarapela nacional, y hoy comienza la Semana de Mayo, o sea que hay que colocar la escarapela en el pecho desde hoy hasta el día 25, el lunes que viene, sí, inclusive. El 18 de mayo de 1810, en la actual ciudad de Buenos Aires, el virrey Baltasar Hidalgo de Cisneros informó que era difícil la situación en España, de la que dependía su cargo, obviamente, y llamó a la población a mantener la calma y la confianza, pero el efecto fue negativo. Despertó sospechas de que las cosas estaban peor de lo que él decía y no tranquilizó a nadie. Ahí empezaba la Semana de Mayo. Musicalmente, hoy se recuerda a un verdadero grande, porque es el aniversario de la muerte de Aníbal Troilo Pichuco. Pichuco, que había nacido en 1914, murió el 18 de mayo de 1975, hace hoy 51 años, enorme bandoneonista, compositor y director de orquestas de tango. Hoy es el Día Mundial de los Museos, que conservan, investigan, exhiben y transmiten patrimonio material e inmaterial de la humanidad con fines educativos, de estudio y de placer. Es el Día Mundial de Fascinación por las Plantas.
2: Mira,
1: para reconocer la importancia en la conservación del ambiente en nuestras vidas, según recuerda Diana Montanari en las efemérides que difunde y publica en la página de Diana en las redes. Un día como hoy moría en Italia Franco Battiato. Hace 5 años falleció este cantautor, músico y director de cine italiano que tuvo mucho éxito en su momento. Hoy cumple Luciana Lopilato.
2: Mira,
1: 39, la actriz y modelo. Hoy cumple Nicolás Duchovne, el economista que fue ministro de Macri.
2: Sí, ministro
1: de
2: Economía.
1: 59 para él. Laura Esquivel, la actriz, cumple 32. Y Yannick Noah, ¿te acordás del extenista?
2: Sí.
1: Hoy cumple 66. También cumple otro verdadero genio de la música, tecladista y compositor británico, formó parte de la banda Yes, tiene una fantástica carrera solista. Hoy cumple 77 años Rick Wakeman.
4: Hola, Continental. ¿Qué tal? Buen día. Bueno, aquí viajando de Coronel Bogado, Santa Fe.
1: Sí.
4: A Chivilcoy, cargar maíz para el puerto. 2 graditos, 2 graditos por la zona de Rosario. Y bueno, Dani, te mando un abrazo. Lamento lo de tu padre.
1: Gracias.
4: Y bueno, fuerza, muchachos.
1: Gracias,
4: los escucho siempre. Radio Continental, gracias. Marcelo de Corral Bogado, Santa Fe.
1: Gracias, Marcelo. 1144-000590. Rodrigo Rojas de Floresta, acá en la capital, dice: sí. Di María es un intocable de por vida.
2: Claro.
1: Por favor, que la hinchada de River pida perdón hoy mismo por haberlo ofendido, dice Rodrigo Rojas de Floresta.
2: Buen día, gente de la radio, acá es Andalgalá, como siempre, Catamarca. Mi nombre es Jorge, siempre los escucho a usted, don Daniel López. Muchas gracias por la información, Jorge Reynoso.
1: Muchas gracias, Jorge. Mica Álvarez de Lomas de Zamora dice: sí. Es una vergüenza la cantidad de 4 de copas que se hicieron millonarios con el rulo del dólar blue y las CIRA durante el gobierno anterior. Le quitaban los dólares a los argentinos de bien a mitad de precio. Que la justicia también actúe rápido contra ellos. Mica Álvarez de Lomas de Zamora.
2: Por acá Arnie nos manda una foto de un Angus. Está en la rural escuchándolos como siempre. Estamos en la semana Angus aquí en el de otoño, dice. Nos manda una foto Arnaldo Pereira, fiel oyente de Continental y oyente tuyo también, Daniel.
1: Gracias, muchas gracias a Nélida Pagano de Avellaneda, que nos manda un mensaje sí. maravilloso. Ya no tenemos, como es larguito, lo quiero leer entero, porque la verdad es que conmovedor. Mañana lo vamos a leer. Pero ahora vamos a las portadas de los diarios. Clarín destaca lo ocurrido en España. El principal título dice: el socialismo de Pedro Sánchez sufrió la peor derrota en Andalucía. El partido del presidente español obtuvo solo el 22,7% y perdió a manos del PP. El PRO cruzó a Martín Menem y defiende la eventual candidatura presidencial de Mauricio Macri. Electrodomésticos cerraron 20 locales por las compras online y también por la caída del consumo. Y la foto de Clarín, un milagro a 200 kilómetros por hora, 10 vueltas en el aire... Ocurrió en el Gran Premio de Cataluña de MotoGP. Alex Márquez se fue de la pista para esquivar a un rival y terminó protagonizando un accidente impresionante, pero se recupera bien su salud.
2: Diario La Nación, este lunes 18, su título principal: gobernadores ya coordinan fechas para desdoblar las elecciones provinciales. La foto es para Bolivia. Estados Unidos denunció una desestabilización en Bolivia y es una ruta cortada con manifestantes y policía. El terremoto de la inteligencia artificial: llegó la hora de valorar lo que nos hace humanos, otro de los títulos, y lo que vos decías más temprano. Hay 24.437 empresas menos que cuando llegó Milei, el otro título de La Nación.
1: Diario Popular dedica casi todo al deporte. El principal título: pasó Belgrano. La final con River será el domingo a puro morbo. La otra foto para Messi, otro gol y una asistencia para un nuevo triunfo del Inter Miami, 2-0 ante el Portland.
2: Para Crónica, Riges debe el nuevo aumento en los pasajes de colectivos y trenes en el AMBA. La foto es para un carnicero despachando carne. Casualmente, poca carne al asador. El consumo cayó casi hasta un 10% en un año, lo destacado de Crónica. Y, por supuesto, Belgrano-River, otro duelo cara a historia.
1: Página 12 titula: Derechos torcidos. Una denuncia penal puso sobre el escenario la filtración de datos personales de quienes tienen que realizarse una interrupción legal del embarazo.
2: Con respecto a ámbito financiero, ¿qué le preocupa y enoja a Milei? Es el título destacado. Ven una inflación más baja tras el dato de abril, le reaparece una inversión como oportunidad de la agenda de la semana de ámbito financiero.
1: Cronista titula: estiman que gracias a la mayor cosecha, la soja aportará otros 7.000 millones de dólares al país.
2: Olé, por supuesto, lo titula así. Bel para creer, lo destacado de Olé, por supuesto, el triunfo de Belgrano y la final con River.
1: Un título de un chisme.
2: Tenemos un título de un chiste. Si digo Pampita y si digo Pampita y digo reconciliación, ¿con quién se reconcilió?
1: Otra vez, ¿cómo van y vienen?
2: Con Martín Pepa, querido polista, el amigo, nunca un ferretero, ¿no? Un operador de radio que trabaja la madrugada, por ejemplo.
1: A ver, el último momento musical. Me encanta este tema de los Rolling Stones, el nuevo. La noticia es que estrenaron el videoclip. Es el más reciente lanzamiento, se llama Hacia las Estrellas, Into the Stars. Es un video creado utilizando tecnología innovadora. Muy lindo video, lo tenés en Diario de Cultura. Entras gratis al portal diariodecultura.com.ar. Recrea la banda de los años 70. La lleva aquella época interpretando este tema entre músicos, cantantes y bailarines de diferentes épocas y culturas. Lindo video, lo nuevo de los Rolling. Nos vamos con los portales y, por supuesto, que el de Infobae destaca que retoma la actividad el presidente Milei con una charla en una universidad.
2: Clarín, la senadora Patricia Bullrich, harta de Adorni, dice que pone en riesgo la reelección de Milei.
1: El top son las 6 de la mañana, nos quedamos con Chacra Agro Continental con Karina y Alejandro. Gracias por estar con nosotros, este día no volverá, así que no tendrás otra oportunidad de vivirlo y disfrutarlo. Aprovechalo, hasta mañana, gracias.

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0: Hola, muy buenos días, amigos oyentes de Radio Continental. Aquí estamos en esta jornada, lunes 18 de mayo de 2026, Día de la Escarapela. Muy importante, día muy importante de nuestra escarapela celeste y blanca. Vamos hasta las 7 de la mañana, esto es Chacra Agrocontinental. Estamos en M590, la radio más federal, la radio de mayor llegada del país. Y por supuesto estamos en el canal YouTube de Radio Continental y en la plataforma que crece día a día, digo y hablo de la pantalla de Chacra Televisión en más de 11 millones de hogares, países limítrofes, Uruguay, Paraguay, Bolivia, cable operadores de la Argentina. Estamos en DirecTV, en Claro Televisión y además, si usted quiere nutrirse de muy buena información escrita, la pluma de la señora Karina Rodríguez es parte de la plataforma Chacra, que es quien nutre de información agropecuaria el portal Infobae. Produce hoy Juan Cruz Solier. En la producción general, la señorita Eliana Paola Degán. Toma un par de días. En los controles y la puesta en el señor Diego Garnero, en las noticias, Sergio Rafael Monzón. Y en la mesa de trabajo, mi querida compañera de tareas, la señora Karina Rodríguez, a quien le agradezco al aire la gran tarea del sábado, haciendo la conducción de la Hora del Campo. Muchas gracias. Y desde ya, como siempre, una gran profesional. Primero una gran persona, pero una gran profesional.
1: Somos equipo, Alejandro
0: Canepa. Somos
1: Canepan.
0: Equipo, sí.
1: Somos equipo.
0: Hace muchos años queríamos trabajar juntos.
1: Sí,
0: somos
1: equipo.
0: Y lo hemos logrado, ¿vio?
1: Totalmente, se dio.
0: Muy bien, se dio.
1: Se dio. Y yo tengo, cuando pasaron 3 minutos desde las 6 de la mañana, nuestro contacto, porque usted sabe, Alejandro, que en mayo vamos a celebrar el Día de la Patria con un regalazo.
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0: Así es, 11-44-0-590 y se está dando la ventana climática. Gracias a Dios se está dando la ventana climática en cuanto a laboreo que le está permitiendo a la gente del campo avanzar con lo que es la cosecha. Yo tengo los últimos datos,
1: sí,
0: que me parece, si me permite, Karina.
1: Por supuesto.
0: Son importantes porque en lo que respecta al maíz, los últimos datos están marcando que ya está casi en el 35-40% cosechado de maíz. La soja avanzó bastante. Bueno, el girasol está todo cosechado. La soja avanzó bastante también. Está cerca de un 60-70% de la cosecha. Claro, cuando se da la situación de poder avanzar, porque el tiempo acompaña y las máquinas pueden trabajar, el agente del campo no para. El campo está en marcha, día y noche, las 24 horas las máquinas, se ven las luces. Si usted va por la ruta, después le voy a comentar de la ruta, ¿no? La autopista, la autovía 2 es lamentable, lamentable aquellos que transitan la autovía 2. Hay partes que están hechas nuevas, pero no están marcadas. Se abandonó todo, las marcas. Uno no sabe si va por la banquina, por el medio, por el costado. No tiene luz, por supuesto. Otras partes está muy bien hecha la señalización, pero está toda media luz, como dice el tango. Así que bueno, hablando de ventana climática, presentamos entonces, debe estar en línea ya.
1: Claro que sí, ya está en línea José Javier Merlos, nuestro especialista en meteorología. ¿Cómo va, José Javier? Buen día.
2: ¿Qué tal? Muy buenos días, querida Alejandro, buena semana. Bueno, comenzando este lunes con frío, con mucha estabilidad en todos los niveles de la atmósfera, eso se traduce en cielos claros y en heladas, o por lo menos temperaturas cercanas a los 0 grados, muy parejas, por cierto, en gran parte del núcleo agropecuario a esta hora de la mañana.
0: Lo que sí hay una amplitud térmica importante, ¿no es cierto?, entre lo que es la mañana temprano y lo que ocurre luego.
2: Claro, exactamente, Alejandro, esa es la característica que tiene esta masa de aire, cielos despejados, aire seco, y bueno, amplitud térmica bastante pronunciada, porque si bien ahora estamos con 0 grado, 1 grado, en algunos sectores del norte bonaerense, la máxima para el día de hoy será cercana a los 17 a 18 grados.
0: Mira, estaba comentando yo, lo hablaba recién con la señora Karina Rodríguez, José Javier, que esta ventana que permite, como decís vos, creo que va a durar un par de días más allá de las temperaturas bajas, pero el campo está acostumbrado a trabajar con frío, con calor, como sea, ya está casi, te diría, cosechado un 60% de soja, que es un número importante, de los casi 16.800.000 hectáreas a levantar, casi un 60% es un número que ha avanzado porque le permitió el clima trabajar. Y en cuanto al maíz, el último dato, yo decía un 30, bueno, hay un 32, un 35% ya cosechado de los casi 8 millones de hectáreas cosechables, es un buen margen y está rindiendo 8.640 kilos de promedio a nivel nacional por hectárea. Es decir, mientras andan las condiciones, y ahora estés esperando qué va a pasar con la situación climática para lo que ya ha arrancado la siembra de trigo.
2: Sí, sí, exactamente. Bueno, lo que esperamos para esta semana es ausencia de precipitaciones. Eso sí, un nuevo impulso de aire frío, Alejandro, estará presente el día miércoles. Otro ingreso de alta presión, otra circulación de viento del sector sur va a reforzar ya el aire frío que estamos teniendo por estos días. Y bueno, lo peor que puede pasar el día miércoles serían algunas llovinas, pero tan solo en el sudeste de la provincia de Buenos Aires. El resto con buen tiempo en general, pero reitero, el miércoles otro impulso de aire frío importante, lo cual va a dejar un jueves y sobre todo un viernes con temperaturas extremas bajo cero, es decir, un jueves y un viernes con heladas generalizadas en toda la franja central del país.
1: Y contanos qué va a ocurrir en lo que es el noreste, el NOA y en la Patagonia.
2: Sí, el noreste con buen tiempo, Karina, también cielo despejado, tenemos ya también la presencia de alta presión, eso significa estabilidad, así que sin precipitaciones también para el noreste argentino para toda la semana. El noroeste, atención, es porque si bien en general en las zonas más bajas, en los valles, en las quebradas, la temperatura va a ser dentro de todo durante el día agradable, se espera para el día miércoles algunas nevadas en la precordillera y en la cordillera de Catamarca, La Rioja, Salta y Jujuy, y también en algunas zonas más altas de la provincia de Tucumán, por ejemplo Tafí del Valle, ahí en esa zona. Entonces el día miércoles es posible que se registren algunas nevadas.
0: José Javier, ¿se desestima lo que se venía conversando, que después de un niño venía otro niñito dando vuelta?
2: Bueno, todavía no empezó, todavía no vino el niño importante de este año no empezó, así que tenemos que esperar todavía al niño que aparentemente, según los modelos de simulación, viene cada vez más intenso. Así que yo les propongo quizás en algún momento alguna charlita con respecto a eso, que me vendría muy bien para explicarles a la audiencia de qué se trata todo esto.
1: Nos parece espectacular, podemos cerrarlo para la semana que viene con mucho gusto, explicar en detalle qué implica el niño, que no es algo nuevo, pero cómo impacta en el agro, me parece excelente, JJ.
2: Dale, yo les tiro ahí la propuesta, así que ustedes tómenla y ustedes después me dicen.
0: Claro, porque hay diferencias entre lo que es niño para esta parte del mundo, de acuerdo a dónde está la ubicación, para nosotros es niño, para otros es niña, estaría bueno que expliques el sábado como el lunes, como dice Karina.
2: Cómo no.
0: ¿Eh?
2: Sí, buenísimo. Bueno, y la Patagonia, en general condiciones de buen tiempo, algo de viento, pero hay algo de nubosidad, por ejemplo, hasta hora de la mañana sobre el extremo sur de Santa Cruz y Tierra del Fuego, pero nada significativo, podrían registrarse algunos chaparrones de lluvia o de agua nieve, o de nieve directamente, por ejemplo, lo que es la ciudad de Ushuaia, pero en líneas generales también la semana viene bastante estable.
1: Excelente, JJ. Y te pregunto, ¿heladas se esperan ahora que hace tanto frío?
2: Sí. Por eso les decía, el día de hoy tenemos algunas heladas aisladas sobre el núcleo agropecuario a esta hora de la mañana. Y después reitero, es jueves y viernes de esta semana con heladas que van a ser un poco más intensas, con temperaturas holgadamente por debajo del 0 grado. Así que atención con eso. Escarcha para el día jueves y sobre todo el día viernes por la madrugada.
1: José Javier Merlos, especialista en meteorología, muchísimas gracias por tu tiempo y por conversar con nosotros cada semana.
2: No, al contrario, a ustedes. Les dejo mi Instagram, arroba José Javier Merlos. Un saludo grande, que tengan linda semana.
1: Que sigas muy bien. 11 minutos pasaron desde las 6, Alejandro, y al 1144-000-590 se contactan y nos dicen: los escucho todos los días, muy bueno el programa. Soy Pedro Gómez de La Plata. Buen día, Karina, Canepa, y se refiere a la noticia que este fin de semana estalló un poco en los medios agropecuarios, donde habla la hija de Marcos Pereda, el vicepresidente de la Sociedad Rural Argentina, que cuenta su posición de niña que es vegana. Esto generó una suerte de polémica en torno a que su papá se postula, nos pide que comentemos la información. Mario Cairo se llama quien nos pide esto. Su papá se postula a la presidencia de la Rural y dice que es incompatible. Debemos decir que en el transcurso de la semana Pereda salió a decir que respeta ampliamente las opiniones de su hija, pero que no por eso quiere decir que las comparta. La información alude a que la niña dijo, una señorita, no una niña, en una entrevista, como con una influencer muy reconocida, que su papá había comprendido la importancia del veganismo. De ahí que se genera la polémica. Pero el papá fue claro y dijo que respetaba la posición de su hija y que él no la compartía. Así que esa fue la información que me pedís que amplíe.
0: Está muy bueno, es bueno la aclaración que hacemos, pero bueno, es la libertad en cada uno, y eso es muy bueno, ¿no? De que cada uno elija la forma de alimentarse. A propósito, el consumo de carne cayó lamentablemente, ha caído el consumo de carne vacuna en detrimento del pollo, que crece día a día, y del cerdo, que tiene un impulso muy importante. Con respecto al tema de la Rural, el sábado charlé al aire, puse algo que pude conversar con Nicolás Pino en relación al tema de esta disputa que hay, ¿no?, entre presidente y vicepresidente dentro de la Rural para septiembre, que viene la asamblea. Ya hablé con el equipo de producción, es probable que lo tengamos a uno y a otro sábado en la hora del campo. No sé si el mismo día o sábado distinto, pero en distinto horario, para que, bueno, cada uno exponga su punto de vista. Pero bueno, eso me parece que el tema de lo que hablaba usted y que decía el oyente, la libertad de elegir el consumo que sea, no afecta en absoluto a nadie, ¿no?
1: Exactamente.
0: Como si el hijo mío, que es de Boca, los dos de Boca, yo de River, está todo bien.
1: Exactamente. Toda la polémica surgió porque la jovencita aludió a su papá, claro, y dijo que su papá había comprendido la importancia del veganismo. Fueron declaraciones de una joven en una entrevista con un influencer, pero bueno, en épocas de elecciones a veces todo vale. Usted decía sobre la carne vacuna, debemos hablar de la carne de pollo, que llegó a la cima del podio de consumo según un informe hecho por CEPA y por SINCAP, que es el Centro de Información Nutricional de la Carne de Pollo, ¿no? Superó al consumo de carne en quilaje, se encuentra ya en casi 49 kilogramos per cápita promedio ponderado por año, y dentro de lo que es la carne de pollo, los argentinos tenemos como primer plato la milanesa de pollo. ¿Cómo ha cambiado,
0: sí,
1: no?
0: Sí, ¿cómo cambió?
1: Del asado, ¿no?, a la milanesa de pollo como el plato más elegido por los argentinos.
0: Sí, sí, a propósito de números, si me permite, Karina,
1: sí,
0: hay que esperar los números de mayo, que no ha terminado, pero abrir el sector agropecuario. Exportó por 2.500 millones de dólares más, atención, impulsada por los cultivos, ¿no? En cuatro meses, 7.700 millones de dólares, si bien con respecto al mismo periodo del año 25 cayó un 11%, igualmente es un número fuerte, porque además el 48% de las exportaciones argentinas provienen del sector agropecuario, 48%, ¿no?
1: Jorge dice: feliz de la escarapela para Alejandro y Karina, nos manda un saludo. Silvio, que es de Luján, dice: el programa está buenísimo. Buen día, Alejandro y Karina, buen programa, yo voy por los premios, ¿eh? Dice Miguel Chufo, que no me dice de dónde es, pero no es de la ciudad de Buenos Aires por la característica. Buen día, Chácara Agro Continental, Canepa, Karina. Le mando un saludo a mi señora Dora de acá de La Plata, antes de ir a trabajar. Le mando un saludo, muy buen programa. Además, nos dicen: excelente el programa, siempre los escucho. Quería comentar que en La Plata cierran muchos locales, imposible mantenerse con nada de ventas, me preocupa, dice Gladys de La Plata y manda saludos. Buen día, los escucho todas las mañanas, soy Alberto desde Gorostiaga, y además nos dicen: excelente compañía mientras tomamos el mate cocido con bizcochitos de grasa, qué rico.
0: Gorostiaga, muy buena miel, muy buena miel en Gorostiaga, es histórico ese lugar en cuanto a la producción de miel, es muy buena calidad la miel de Gorostiaga.
1: Vamos vamos a tener que probarla. Dice el señor que está comiendo bizcochitos, Osvaldo de Barracas. Y además nos dicen, hola, soy Sebastián Casado, los escucho desde La Plata todas las mañanas. Soy de Del Valle, partido de 25 de mayo. Gracias por mantenernos informados de todo lo relacionado con el campo. Yo los escucho todas las mañanas. Buenísimo. Gracias por escucharnos. Buen comienzo de semana, equipo de Continental. Los escucho, como siempre, desde Carlos Casares. Daniel.
0: Muchas gracias, Daniel, y muchas gracias a la gente de Bragado Televisión que nos está viendo también, por supuesto, y por supuesto a aquellos que nos están viendo por el YouTube de Radio Continental y por Chacra Televisión, cada vez se ve más, Chacra Televisión, muy vista en todo el país, lo corroboré ahora cuando estuve en mi querida Mar del Plata. Atención que además de Gisela Scaglia, la diputada, ¿no? Gisela Scaglia, que ha presentado un proyecto para eliminar las retenciones, hay otros proyectos ya también presentados para que sea gradualmente vayan cayendo las retenciones o bajando las retenciones de este impuesto al precio, que es distorsivo, anticonstitucional y además no es coparticipable. De esto también hablé el sábado, una charla tuve con el secretario de Agricultura en relación a este tema, al tema de las retenciones, que hay varios proyectos para que terminen de una vez de meter la mano al bolsillo a la gente del campo.
1: 17 minutos pasaron desde las 6 y nos vamos a la tanda.
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0: 11 44 000 590 es nuestra línea de contacto. 21 minutos pasaron desde las 6, Alejandro, y nos siguen llamando. Nos dicen: buen día, Karina y Alejandro, buen lunes. 4 grados el 9 de julio. Saludos desde Cadena 9, Gustavo Tinetti. Feliz día de la escarapela. Y por supuesto, se está anotando en el sorteo como todos. Hola, los escucho todas las mañanas. Soy de San Salvador de Jujuy. Alto comedero, se llama Ivana, nuestra oyente. Gracias. Javier Gallardo dice: buena semana, los estoy escuchando como todos los días desde Olavarría. Hola, Alejandro y Karina, me encanta el programa de ustedes. No entiendo mucho de campo, pero me encanta escucharlo. Soy Pablo, de la localidad de Ituzaingó, en Corrientes. Saludos a la distancia. Buen día, Karina y Canepa. Buen programa, ¿eh? Fresquita la mañana por Chascomús. Soy Javier y nos deja su número de documento. Hola, dicen acá, por el Chaco, avanza paso firme la cosecha de soja y ahí nomás, seguidito, la siembra de trigo. Gracias por la compañía de todos los días.
1: A propósito de lo que dice el oyente, ¿de dónde habla Karina? ¿Dónde escribe?
0: De Chaco.
1: De Chaco. Bueno, a propósito del trigo, hay números ya de algunas de las entidades que nuclean, ¿eh? Hablo de la bolsa de cereales, por ejemplo. Está hablando de una proyección de 21.3 millones de toneladas de trigo. Estaríamos en 7 millones menos. Estaríamos, hablo en potencial siempre, ¿no? Hay que esperar lo que dice arriba el clima, que es el que manda la parada, como se dice. 7 millones menos de hectáreas con respecto a la campaña, toneladas con respecto a la campaña pasada, que hubo 27 y pico, casi 28 millones. Así que bueno, el área sembrada caería un 3%, ese es el número que está dando, 6.5 millones de hectáreas, ahora sí, menos, en 6.5 millones de hectáreas menos, una producción de trigo que andaría o rondaría los 21 millones de toneladas contra los 27-28 que hubo la campaña precedente. Señora.
0: 23 minutos pasaron desde las 6 y estamos en contacto con Sebastián Klung. Es secretario de Finanzas del Distrito 3, Bobril, Entre Ríos, de la Federación Agraria Argentina. Hemos venido contando día a día los preparativos para lo que será este pulso de la tierra que comenzará a latir fuerte, fuerte el 29 de mayo en Córdoba. ¿Cómo va? Con Alejandro Canepa lo saludamos. Sebastián, muy buen día.
2: Hola, buenos días. ¿Cómo andan? Para usted y para toda la audiencia.
0: Pero muy bien. ¿Cómo se preparan ya sobre la fecha?
2: Bueno, ahí estamos ultimando detalles. Y bueno, más que nada ajustando la convocatoria, ¿no es cierto?, a todos los productores que quieran participar de este evento. Y también, no solo a productores, sino a los estudiantes por ahí de escuelas agrotécnicas o carreras afines, ¿no es cierto?, al sector agropecuario, que quieran participar de este evento, porque creemos que es indispensable también que los nuevos profesionales estén al tanto y puedan palpar las nuevas tecnologías y bueno, todo lo que la inteligencia artificial está influyendo en la producción agropecuaria, ¿no es cierto?
1: Qué importante, Sebastián Canepa, habla. ¿Cómo le va? Buen día.
2: Hola, buenos días.
1: Gracias por el tiempo y por esto que hacen, este Pulso Tierra, que va a ser el día 29, una iniciativa de la Federación Agraria Argentina, la participación de la juventud, que es fundamental, de las generaciones nuevas, más allá de lo teórico, pero sobre todo lo que sabe mucho la juventud, eso es lo práctico, ¿no?, sobre el terreno. Van por ahí también, ¿verdad?
2: Exactamente. La juventud, ¿no es cierto?, es la que por ahí más está adoptando estas nuevas herramientas y la que las lleva al campo y bueno, las pone en práctica, ¿no es cierto?, ese recambio generacional que tanto hablamos, bueno, no se da por arte de magia por ahí, sino que hay que gestionarlo, y bueno, creo que en este evento es un puntapié para hacer eso, y bueno, ir transformando un poco el sector, ¿no es cierto?, y el campo argentino, para poder seguir teniendo una producción con productores, con pequeños y medianos productores que sigan manteniendo el tejido social de nuestros pueblos y de nuestro interior productivo.
0: Charlas, tecnología, práctica de esa tecnología, es decir, puesta en práctica con paradas a campo, un final con un gran fogón, todo en una misma jornada en las cúpulas del predio ferial de Córdoba y con entrada sin cargo, ¿correcto?
2: Exactamente, arrancamos desde el 29 de mayo, desde las 8 de la mañana con acreditaciones, y bueno, por la mañana vamos a tener, ¿no es cierto?, charlas tipo conferencias de nuevas tecnologías, el impacto real de la inteligencia artificial y los drones, la rentabilidad en la chacra, ¿no es cierto?, los nuevos procesos por ahí de digitalización, ¿cómo es?, del grano, tokenización de grano, o sea, herramientas no solamente de tecnología, sino también financieras que el productor puede tomar. Y bueno, por la tarde, como bien vos decías, tenemos paradas técnicas, ¿no es cierto?, donde el productor va a poder tocar y palpar la tecnología y, bueno, probar esas herramientas nuevas que vienen para la administración de la pyme rural.
1: Por supuesto habrá lotes paradas demostrativos también, ¿no es cierto? Habrá lotes demostrativos, las carpitas famosas en lo que es la muestra campo.
2: Exactamente, exactamente. Van a ser 5 paradas ahí en lo que es el predio, nomás de las cúpulas del predio Fidel de Córdoba. Bueno, van a haber ahí 5 paradas técnicas donde el productor va a poder probar y hacer uso de las nuevas tecnologías. El recordar que, como decías vos, es sin cargo y con una inscripción previa, que bueno, los links los podemos encontrar en la página de Pulso Tierra para ir inscribiendo y reservando los cupos.
0: 27 minutos pasaron desde las 6, no quiero dejar de subrayar que es absolutamente gratuita la participación de los productores y, como se decía antes, de las fuerzas vivas, es decir, cualquiera que esté relacionado o esté interesado en la temática puede participar. Claro que para ello debe inscribirse en pulsotierra.com.ar. Reitero, facilísimo, pulsotierra.com.ar. Van al pie de página una vez que ingresan, porque ahí tienen el programa completísimo, claro. Y al pie de página está para poder inscribirse de esta jornada.
1: ¿Y del fogón? ¿Qué me puede decir del fogón? Que es algo muy importante.
2: Bueno, el fogón va a ser un espacio donde podamos distendernos un poco más y, bueno, charlar entre nosotros y aprovechar de una degustación de carnes también que proporciona el IPCBA. Y, bueno, ahí estamos cerrando con algunos grupos musicales para cerrar el día con todo, digamos.
1: A toda orquesta va a ser entonces. El día 29 de mayo llega entonces Pulso Tierra, organizado por una entidad tan importante, con grandes productores, pero con pequeñas extensiones, como me dijo uno de la Federación Agraria el otro día.

0: hay, insistimos, un WhatsApp si uno ingresa a pulsotierra.com.ar que directamente lo deriva por cualquier consulta que pueda hacer. Allí se encuentran con el programa e, insisto, con la inscripción, que es absolutamente gratuita. Rapidito voy a leer. Está Pulso Conferencias, Pulso Actec, Pulso Comercial, Pulso Encuentro y Pulso Fogón. Allí estaremos, Alejandro, el día 29 para acercarles a ustedes todo lo que vaya ocurriendo con este encuentro, que es la primera vez que lo realiza la Federación Agraria Argentina. Muchísimas gracias, Sebastián.
1: No, gracias a ustedes por la comunicación y bueno, nos estaremos viendo el 29 de mayo en las cúpulas del Predio Ferial de Córdoba.
0: Exacto, que además es un lugar precioso ese lugar, las cúpulas arquitectónicamente es precioso. Sebastián Klung, secretario de Finanzas del Distrito 3, Bobril de Entre Ríos. El 29 de mayo llega Pulso Tierra, una iniciativa que por primera vez lleva adelante Federación Agraria Argentina. Muchas gracias. 6:30 llegan las noticias.
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3: Las 6:30.
4: Desde la medianoche rige la suba en colectivos y trenes.
3: En colectivos el aumento del boleto es del 2% en las líneas que entran y salen de Cava.
4: Por su parte en el sistema ferroviario el aumento es del 18%.
3: El mínimo de colectivo pasó de 700 a 714 pesos, mientras el boleto de ferrocarril pasó de 280 a 330 pesos.
4: Javier Milei volverá a mostrarse con Adorni.
3: A las 9 de la mañana el presidente va a participar de una charla en una universidad privada. El oficialismo no detalló cuál será.
4: Además, el gobierno busca reactivar esta semana la agenda en diputados con la sesión prevista para el miércoles a las 20.
3: La convocatoria tiene un doble fin, tratar proyecto de oficialismo y bloquear un intento de interpelación a Adorni.
4: En Mar del Plata, una pareja de jubilados sufrió una violenta entradera.
3: Los delincuentes los apuñalaron con un destornillador.
4: Los individuos, eran tres, ingresaron por la fuerza a la vivienda de un matrimonio de 85 y 82 años.
3: Se llevaron objetos de valor, un auto y las cámaras de seguridad.
4: Para esta jornada se anticipan buenas condiciones climáticas, baja sensación térmica, cielo despejado y una máxima de 17 grados.
3: La actual 4 grados 7, cielo despejado en la ciudad de Buenos Aires.
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0: 7:32 minutos pasaron desde las 6. 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Hoy también día de la escarapela. 4 grados 7 la temperatura actual en la ciudad de Buenos Aires. Es fresquito, fresquito, despejado. Para hoy la máxima 17 grados. Para mañana 5 la mínima, 19 la máxima.
1: Muy bien, muchas gracias, Karina. Produce Juan Cruz Solier. Recordemos que la señora Eliana Paola de Gantomo un par de días. En los controles apuesta en ahí Diego Garnero. En la mesa está la señora Karina Rodríguez. Y quiero decirles que hay un camión dando vuelta. Está dentro del mercado. Lo que pasa es que creo ya queda para sumarse a los ofrecimientos de mañana martes con mucha expectativa. No tengo la proyección. Sería muy arriesgado dar una proyección a esta hora. Al igual de cómo se vendió la carne durante el fin de semana, lo voy a tener un rato seguramente para el informe de 8:30 aquí en Continental. Pero lo que quiero decirles es que el mercado de Chicago pegó la vuelta, una fuerte suba en todas las especies, a tal punto que el trigo está entre 6 y 7 dólares arriba, es mucho dinero eso, para lo que es la operatoria, 241, 246 y 253 dólares con 25 para las posiciones julio-septiembre y la posición también agosto, para lo que es el maíz entre 4 y 5 dólares arriba, 184 y 187 dólares para julio y septiembre, y la soja está ganando casi 8 dólares, 444 dólares y medio para julio, 440 dólares y medio para agosto, 435 dólares con 50 centavos la posición septiembre. Es importante también aclarar el tema ganadería, Karina, que lo hablamos con usted.

0: que se está observando una mayor retención de vientres de hembras en los remates de invernada. No está apareciendo tanta hembra liviana, es decir, que el productor está guardando, está incrementando la fábrica, que esa es una de las etapas importantes para incrementar la producción que tanto hace falta. Por un lado, la retención de vientres de esa ternera liviana, en vez de salir para engordar, quedar para madre. Segundo, que se incremente el índice de preñez y posteriormente el índice de parición, que serían los datos más importantes para que haya una mayor productividad ganadera. Y lo último, se está yendo sin ningún lugar a duda, lo hablamos con usted, con Dardo Chiesa el sábado.
1: Sí, el sábado.
0: Con respecto, y agradeciéndole a Karina que hizo la conducción de la hora del campo, con respecto a que vamos camino a un animal más grande, un animal de hueso grande, si bien el animal chico va a estar, pero va a ser más difícil conseguirlo, ya se está viendo. Hace varios meses que se está observando que no hay ese animal chico, vamos camino a un animal más grande porque hay un maíz que sirve, que va, y además una recría con los campos, aquellos que están bien empastados, entonces el productor prefiere darle más kilos al animal y llevarlo a un quilaje arriba de los 490 a 500 kilos. Así que son datitos que quería sumar aquí en este espacio.
1: Cambiando esencialmente, Alejandro, hábitos alimentarios característicos de los argentinos que por décadas elegimos en general los animales chicos.
0: Sí.
1: Esto se ha modificado en los viejos tiempos, me dirá usted, en los 40, 50 se elegía el animal grande, después eso se dejó de lado.
0: Sí, sí, el hueso grande, ese animal con algo de engrasado, pero ahora lo que se busca es la grasa marmolada intramuscular, pero igualmente el otro negocio también está en echarle kilos, comprar, por ejemplo, un animal de 390, 400 kilos, que está bien de caja, que es un animal de una marca conocida, que está bien sanitariamente, pero no tiene comida, y llevarlo, porque ese actor está en el mercado, lo hablamos con usted también el sábado, en la hora del campo, ese actor ya está en el mercado, que está llevando ese animal de 400 kilos faltón, a llevarlo a 100, 120 kilos más. Lo mismo que la vaca, esa vaca que mal vende el productor, por falta de comida, por exceso de agua, porque falló la preñez, una vaca vacía, la lleva y le echa 100, 110 o 50, 80 kilos, y la vende como vaca gorda, que es un negocio también que le sirve mucho.
1: Y 6:36, otra información, en este caso se trata de una entrevista que realizó Florencia Lucero Egui de la plataforma de medios Chacra para el sitio revistachacra.com.ar con Javier Rodríguez, el ministro de Agro de la provincia de Buenos Aires, quien defendió la investigación agropecuaria y cuestionó lo que él denominó ajuste en el INTA. Sabemos que por estas horas se abrió nuevamente un retiro voluntario que hasta ahora ha habido una serie importante, no tengo el número de récord, o sea que no lo van, los propios colegas lo hablan, pero no lo podemos confirmar.
0: Corroborar,
1: que se trata lamentablemente esa baja de muchos científicos y muchos investigadores que están tomando este retiro por distintas razones. En ese sentido, el ministro Rodríguez dijo que hoy es fundamental mostrar el rechazo a esto que está haciendo el gobierno en referencia a este proceso de reestructuración del INTA, y cuestiona especialmente la apertura del nuevo retiro voluntario que comenzó el 1 de mayo y que se va a prolongar a lo largo de los próximos días.
0: Y qué tan necesario es la gente del INTA, ¿no? Como el SENASA y esas reparticiones que son tan importantes para lo que es la sanidad, por ejemplo, el SENASA o el INTA, la tecnología.
1: Exactamente. E hizo una denuncia que, bueno, la hizo, está, la pueden encontrar en revistachacra.com.ar, denunció un proceso de vaciamiento del Instituto Nacional de Tecnología Agropecuaria a través de la cesión y eventual venta de tierras pertenecientes al organismo. Otro tema, por cierto, muy polémico.
0: Otro tema que también se conversó mucho durante estos días que se llevó adelante este evento. El fitopatólogo, que lo vi, seguramente lo tendremos, Marcelo Carmona, es uno de los fitopatólogos más importantes de la Argentina y de la región, habló mucho sobre el alto riesgo sanitario por el exceso de agua en los cultivos. Y otra vez hay que estar muy atentos, más allá de los costos, los precios y todo lo que todos conocemos, pidió decididamente el monitoreo, ¿no? Que siempre se monitoree y se vea y se verifique, ¿no? Porque hay alerta en las campañas, sobre todo por el riesgo sanitario que se produce en los cultivos por el exceso de agua y de humedad. Un tema que sobrevoló la parte sanitaria, el tema de los fondos de inversión, el tema de las retenciones, que hubo un cruce ahí entre la Federación y, o sea, ¿cómo es el presidente que lo hicimos al aire, de acopiadores? Bueno.
1: Rivara,
0: Fernando, no sabía, Rivara, perdón, Fernando, te pido disculpas, Fernando Rivara.
1: Sí, Fernando.
0: Cuando estuvieron con el secretario de Agricultura sobre el tema de retenciones, que bueno, es un tema, las retenciones sabemos, es sabido, insisto yo, que es, no es coparticipar, es anticonstitucional, y además es seguir metiéndole la mano, todos los gobiernos le metieron la mano al bolsillo a la gente del campo, que es un número, un 24% en soja es mucho dinero, un 8,5% de maíz es mucho dinero, cuando tendría que ser el número completo para el productor, y derrama al productor ese dinero en la misma producción, en incrementar la superficie o en implementos que necesita y va comprando.
1: Buen día, Alejandro, Karina y equipo. Escuché que el consumo de pollo hoy es mayor que el de la carne vacuna y me pregunto, ¿qué va a pasar con los productores de carne vacuna? ¿Podría pasar lo que está pasando con los tambos? Soy Claudio de Espeleta. Mire, no soy una experta en el tema, pero no, en absoluto. No. Hay una complementación, como siempre dice Alejandro, de la carne aviar, la carne porcina, que ha crecido también fuertemente. Mucho. A 19 kilos, 700 per cápita promedio ponderado. Siempre es un promedio, ¿no? Y el de la carne vacuna. Tenga en cuenta, Claudio, que los argentinos somos de los principales consumidores de proteína animal. Consumimos en total más de 100 kilos de proteína animal, digamos, liderado por Estados Unidos.
0: Y se habla de 120 kilos, sumatoriamente hablando de lo que es proteína, de todas las carnes, queremos decir, ¿no?
1: Hay pocos países que consumen tantas carnes como los argentinos. Lo que vamos haciendo es, en función del bolsillo y de la realidad productiva del país, priorizando una u otra carne.
0: Igual,
1: ¿no?
0: Está, pero la exportación, que corre un papel fundamental, exportación de carne, o sea, se complementa, se puede exportar y se puede consumir, no hay ningún tipo de duda de eso, pero bueno, lo que hace los mercados es la gente somos nosotros, los mercados somos nosotros, y están dadas las condiciones. Y fíjese hasta el punto, Karina, si me permite, que ya hay muchos productores porcinos que se han volcado, han hablado con el mercado de cañuelas, porque quieren que se instale un mercado físico que sea formador de precios también del valor del porcino, como es el mercado ganado de cañuelas, porque desapareció el mercado físico de porcino, desapareció el mercado físico de lanares, y las consecuencias las paga el productor.
1: Hola, buen día, Alejandro y Karina, los estoy escuchando, soy Marcelo Bracone de Lobería y les mando un saludo muy grande, muchas gracias, buen día. Dice, les comparto un video para que vean cuál es la realidad del agro de Misiones. Tremendo lo que está pasando, dice, él es de Misiones, gracias, nos manda, voy a mirar detenidamente este video, lo vamos a mirar con Alejandro. Muchas, pero muchas gracias, Juan Polizuk, por hacernos llegar esta información. 41 minutos pasaron desde las 6, nos vamos a una tanda, bueno. Diego Garnero.
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0: 45 minutos pasaron desde las 6. Alejandro, decimos que tenemos un sector on demand. Lo pedís, lo tenés. El viernes se contactaron con nosotros y nos dijeron, ¿tienen, Karina, el nuevo escalafón de los valores de los salarios de los trabajadores rurales? Acá lo tiene Alejandro.
1: Ah, muchas gracias, Karina. Bueno, esto es un acuerdo que hubo entre la UATRE y las entidades del campo. Para mayo 2026, personal, por ejemplo, peón general, mensual 1.088.358 pesos con 51 centavos, jornal para el mismo, para el peón general, 47.880 con 16, peón único 1.116.058 con 33 centavos, y el jornal, el otro es el mensual, 49.103 con 64. Tengo para el puestero el mensual 1.195.766 con 06, para el capataz mensual 1.314.868 con 81, y para el encargado 1.384.853 pesos con 14, también en forma mensual. Es decir, está para el peón general, para el peón único, puestero, capataz y encargado ya el acuerdo entre la UATRE y las entidades del campo en lo que respecta al mes de mayo.
0: Ustedes lo piden y ustedes lo tienen. Y nos dice Alejandro, hoy es el día de la escarapela, no lo olviden. No, ¿cómo lo vamos a olvidar? Buen día, soy Nair. Acá en Rancún, La Pampa, hace mucho frío. La sensación térmica, 3 grados bajo cero. Hola, Karina, gracias por la explicación de la carne. Yo consumo mucha carne vacuna. Dice Claudio, que nos había llamado de Espeleta. Nos dicen, gracias por leer siempre nuestros mensajes y feliz día de la escarapela para todo el equipo. Hola, ¿cómo se hace para comer carne vacuna ganando un empleado un millón por mes? Hoy se hace imposible. Son momentos. Eso es lo que dice Alejandro.
1: Es el poder adquisitivo, es el bolsillo. No es que la carne sea cara. Yo sé que se enojan conmigo acá los sábados. No es cara la carne. Vaya a otras opciones. Digo, me gusta comer una buena pizza, una buena empanada, un buen helado. Fíjese lo que rinde una cosa y otra. Es el bolsillo. Otro de los temas que sobrevoló en relación al tema del trigo, Karina, que se está hablando, ya fuerte de una menor proyección de siembra de trigo a nivel país, es el tema de los fertilizantes, la suba de los fertilizantes. 80% subió la urea, se necesita mucho más trigo para comprar la misma cantidad de fertilizantes, mucho más trigo, casi el poco más del doble para la misma cantidad de fertilizantes. Un tema no menor que también fue uno de los puntos que se tocaron en este evento que, bueno, que se dio el fin, antes del fin de semana.
0: Gracias a Virginia, que nos manda un mensaje y nos manda su perrito King, que está escuchando la radio junto a ella. Precioso, nos escucha hasta King. Buen día, Alejandro y Karina, disfrutando de unos mates después del tambo y escuchando Continental. Buen programa. César, de Aldea Santa María, en Entre Ríos. Y justamente nos vamos a Entre Ríos. Está ya en contacto Enrique García, es ingeniero agrónomo y presidente de las asociaciones de plantadores de arroz. ¿Cómo le va? Con Alejandro Canepa, los saludamos. Buen día.
2: ¿Qué tal? Buen día, Alejandro y Karina. La verdad, un gusto poder hablar con ustedes.
0: El gusto es todo nuestro. Queremos pedirle, como lo hacemos habitualmente, que en primera persona nos haga, si es posible, un panorama de situación del arroz hoy en Entre Ríos. Energía, situación climática, producción. ¿Nos ayuda?
2: Sí, cómo no. Bueno, la verdad que la producción arrocera en Entre Ríos para la provincia es importante, es una de las economías regionales más importantes de la provincia, y ha sufrido en estos últimos 4 años una caída de área importante, y este año la verdad que venimos en una situación muy, muy compleja, por lo que están comentando ustedes de la suba de insumos, y todo el conflicto bélico lo que hizo fue acrecentar nuestra problemática que traíamos en las últimas 2 campañas, por una cuestión de que el arroz, como todos saben, es un cultivo irrigado, y en la provincia de Entre Ríos tenemos 3 sistemas de riego. Uno es por pozo profundo, otro es por represas, y el tercer sistema de riego es por río. Bueno, el área más afectada es el área de pozo profundo, que es el mayor área en proporción dentro de la provincia, porque demanda, es un área que demanda mucho, mucho combustible para tener durante 90 días los campos inundados para que el arroz se desarrolle en forma óptima. Y eso, la verdad que en este último año ha pesado mucho más de la situación en sí que veníamos viviendo, ¿no? Para que ustedes se den una idea, la situación del arroz a nivel nacional venía sufriendo una caída porque teníamos un RIN de indiferencia muy cercano al RIN de promedio nacional. Mm. Bueno, esto acá lo que hizo fue elevarnos los costos, como dijeron, como le pasa a todas las economías regionales, pero con el agravante de que a nosotros nos pega directo por la suba de los insumos que tenemos hoy, que nosotros somos demandantes de mucha cantidad, ¿no? Y eso nos ha elevado los rindes de indiferencia por encima del potencial de rendimiento del cultivo.
1: Rinde indiferencia, si es tan amable, discúlpeme que lo interrumpa, Enrique, ¿cómo le va? Canepa, saluda, buen día.
2: ¿Qué tal, Alejandro?
1: Explícale a la gente, a los que no entendemos, ¿qué es el índice de indiferencia?
2: Bueno, rendimiento de indiferencia es la cantidad de kilos de arroz o de cualquier cultivo, ya sea soja, maíz, trigo, que necesita un productor para cubrir los gastos, ¿no? A la salida de la tranquera del campo, ¿no?
1: Ajá.
2: O sea, hace una campaña atrás estábamos aproximadamente entre 8, alrededor de 8 toneladas, 8 toneladas y media,
1: sí,
2: de arroz para poder sobrellevar una campaña productiva. Bueno, ese RIN de indiferencia hoy está en alrededor de 12.500 kilos por hectárea, con lo cual
1: casi un 50% más.
2: Casi un 50% más lo que necesitamos de esta campaña. Si uno hace el análisis, nosotros arrancamos el ciclo productivo de arroz es octubre, vamos a analizar la última campaña, ¿no? Octubre 2025 sembramos, marzo 2026 cosechamos. En octubre de 2025 nosotros todavía teníamos, era por una medida internacional de India que hizo caer los precios a nivel mundial del arroz, estábamos en una situación compleja porque el RIN de promedio provincial está más o menos en las 8 toneladas de largo fino, que es lo que se consume en el país. Y nosotros estábamos en 8.500 kilos. Bueno, iniciamos una campaña con una situación compleja, pero esperando una recuperación del precio, podíamos solventar esa diferencia. Hoy, cuando cosechamos y levantamos la cosecha, nos damos vuelta y resulta que cosechamos con un 50% más de incremento. Y eso, la verdad, que fue muy complejo y está siendo complejo en las ciudades donde vivimos del arroz.
1: Ahí no hay rinde de indiferencia que valga, digo, por más que lo aumente, para llegar a esa cifra que está dando usted, don Enrique.
2: No, es la realidad. O sea, las variedades de Argentina y las desarrolladas en Entre Ríos están con potenciales muy altos, claro, ¿no? Pero todavía no llegamos a esos valores. O sea, y aparte, convengamos que el potencial es lo óptimo. Después, cuando uno hace el promedio, eso siempre baja por distintos factores, ¿no? Y la verdad que eso se va a llevar muchos productores van a quedar en el camino, y hoy en día la preocupación nuestra como asociación de plantadores,
1: sí,
2: es la cuestión de las personas que están atrás de todo esto, ¿no? Porque para que ustedes se den una idea, hay cada 80 hectáreas hay una persona que anda recorriendo a la mañana y a la tarde las arroceras para el manejo del agua, ¿no?
1: O sea, el peligro a la fuente de trabajo, lo que quiere decir usted, puede peligrar la fuente de trabajo ahí.
2: Van a peligrar las fuentes de trabajo, o sea, el año pasado, de la campaña 24-25 a la 25-26, cayeron 13.000 hectáreas, ¿no? Si dividimos esas 13.000 hectáreas dividido 80, son las cantidades de puestos de trabajo directo que se perdieron en un año. Bueno, hoy peligran otras 11.000 hectáreas más que pueden llegar a bajar la provincia si tomamos la misma variación interanual, ¿no? De que fue casi un 20%.
0: Digamos que ayúdeme a ver cuáles son los costos que más pesan. Usted decía, el arroz es un cultivo irrigado, es decir, necesita del riego. Y para poder regar, ustedes necesitan energía.
2: Correcto.
0: ¿Ese es un costo importante? Sí.
2: Es un costo importante, se lleva hoy, les diría que está llegando casi al 40% de lo que es el costo de producción en lo que es combustible y lo que es energía eléctrica. Eso difiere un poco, es más económico o regar con energía eléctrica por una medida que tomó el gobierno de la provincia de Entre Ríos.
1: ¿Y fertilizantes necesitan para la siembra?
2: Y fertilizantes, nosotros necesitamos la misma cantidad que se ocupa en maíz o más. Aproximadamente, o sea, si uno lo compara al arroz, comparativamente la planta necesita lo mismo que necesita el maíz. Y están en rendimientos similares tal vez en nuestra provincia, lo que es un arroz versus un maíz, ¿no?
0: Entre Entre Ríos y Corrientes, ¿cuál es la mayor productora de arroz a nivel nacional? Ambas, entiendo que juntas, son casi la totalidad.
2: Sí, es la realidad. O sea, hoy en superficie, Corrientes es la mayor productora de arroz y Entre Ríos le sigue en orden de importancia. La diferencia está que en Corrientes los rendimientos son un 60% lo que rinde el arroz en Entre Ríos, ¿no? O sea, me refiero a cuando vamos a cantidad de producción de toneladas de arroz cáscara, Entre Ríos se acerca un poco más a Corrientes.
1: Ya que habló
2: Pero
1: Karina de
2: sigue siendo.
1: números, sí, para los que no entendemos, ¿cuánto se consume?
2: Ajá.
1: ¿Cuánto es el consumo de arroz, don Enrique, el consumo de arroz en nuestro país? ¿Cuánto se consume y cuánto se exporta?
2: Bueno, eso vamos a hacer un paréntesis. Pensemos, 2 años atrás se consumía más o menos un 40% y el otro 60% se exportaba, ¿no?
0: Sí.
2: Este año ya el consumo interno va a empezar a tener un protagonismo más importante porque bajamos superficie y bajamos producción, ¿no? O sea, va a quedar, cada vez está quedando menos saldos exportables. Si seguimos en este camino, bueno, vamos a depender exclusivamente del mercado interno, ¿no?
0: Si esa, lamentablemente, ¿no? Digo, un detalle que no es menor, si esa
2: Exactamente.
0: dependencia, que no es negativa, del mercado interno se tradujera en precios al consumidor, pero ni siquiera eso, ¿no es cierto?
2: Es la realidad, o sea, el precio en la góndola del arroz
0: No
2: no ha
0: baja.
2: sufrido variaciones, no hay variaciones en los últimos,
0: Increíble.
2: te diría en el último 2 años, no ha tenido prácticamente variaciones, pero sí el arroz
1: En
2: al
1: la calle.
2: productor ha bajado
1: Claro.
2: y bueno, y eso lo vemos y lo sentimos, así que bueno.
0: La historia sin fin.
1: Las economías regionales, no, el productor no es formador de precios, ahí pasa por ahí.
2: Pasa por ahí y lo que quiero aclarar también, ya que tengo este espacio,
0: Sí.
2: es que Entre Ríos, la zona de San Salvador, la ciudad que es la capital nacional
0: Sí.
2: del arroz,
1: Sí.
2: tiene la mayor capacidad industrial instalada del país. O sea, ¿qué es lo que quiero decir? Que el valor agregado desde el productor sale a la chacra y desde San Salvador ya sale en el paquete de kilo o en la bolsa de 30 o en el big bag para exportación. Según el destino, ya se lo damos en Entre Ríos, o sea, ya sale el producto terminado desde acá. Y lo que tiene el cultivo este es que se ocupa el 100% de lo que se produce en la chacra. La cáscara del arroz va para cama de pollo, va para
1: Se
2: carbón,
1: aprovecha
2: va
1: todo,
2: para un montón
1: digamos,
2: de
1: todo se
2: usos.
1: aprovecha.
2: Exactamente, todo se aprovecha. ¿Qué es lo que quiero decir? Que uno no tiene contemplado muchas veces la cantidad de puestos de trabajo indirectos que logramos con una economía regional. Y eso realmente vemos con una preocupación porque en las ciudades del interior eso pesa y pesa mucho.
0: Está clarísimo.
2: Bueno.
0: Enrique García es presidente de la Asociación de Plantadores de Arroz de Entre Ríos y nos ha hecho un panorama más que completo y clarísimo de la situación de este cereal hoy en la provincia de Entre Ríos. Muchas, pero muchas gracias.
2: Bueno, gracias a ustedes por el espacio y bueno, que tengan un buen día.
0: Que siga muy bien, Alejandro. Otra economía extrapampeana que exploramos en la mañana para llevar todo el detalle a quienes quieren enterarse del tema. Nos reencontramos.
1: Fundamental, fundamental para el país las economías regionales, la Argentina productiva, como decimos nosotros, ¿no? Que tan olvidada ha estado, tan castigada muchas veces, no solo por lo climático, sino también por la falta de políticas y todo lo que conocemos. Gracias, Karina.
0: Nos reencontramos mañana. Usted en
1: Claro que sí.
0: Cañuelas, nosotros en el estudio. Hasta mañana. Esto es Chacra Agro Continental.
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5: Las 7 de la mañana.
6: Temperatura 4 grados 7, cielo despejado.
5: Desde hoy se paga más caro el colectivo y los trenes en el AMBA.
6: Con tarjeta SUBE registrada, el boleto mínimo del bondi sale 714 pesos.
5: Los que tengan la SUBE sin registrar van a pagar 1.428 el colectivo y con tarjeta social 321 pesos.
6: El boleto seguirá aumentando todos los meses hasta septiembre, cuando el mínimo quedará en 528 pesos.
5: En el caso del tren, el pasaje más barato sale desde hoy en el AMBA 330 pesos.
6: El arzobispo de Buenos Aires cuestionó el llamado operativo Tormenta Negra que el gobierno porteño hizo en villas y barrios populares.
5: Durante una misa que dio en la Villa 31 de Retiro, García Cuerva dijo que Tormenta Negra se llama cuando el Estado se retira.
7: Creo que para quienes hemos experimentado la vida en los barrios y para los vecinos, Tormenta Negra se llama el narcotráfico. Tormenta Negra se llama la falta de trabajo. Tormenta Negra se llama cuando el Estado se retira. Tormenta Negra se llama cuando los pibes no tienen posibilidades. Eso es Tormenta Negra. Y hace rato, hace años, hace décadas que lo sufren nuestros barrios. Por eso en esta misa volvemos a pedir que se dé un nuevo amanecer. Que en la Tormenta Negra surja la luz de un pueblo solidario, comprometido.
4: Deportes.
6: River Belgrano jugará el domingo que viene la final del torneo de apertura de AFA.
5: Será a las 15:30 en el estadio Mario Kempes de Córdoba.
6: El Millonario ganó 1-0 y eliminó a Rosario Central y el Pirata por penales ante Argentinos Juniors en la Paternal, luego de empatar 1-1.
5: El entrenador de River, Chacho Coudet, dijo que siempre es importante estar en una final y reconoció que le preocupa a los lesionados.
8: Estar en una final creo que siempre es importante, y darle el mérito mayoritario al grupo que trabaja el día a día y que quiere seguir creciendo, y de mi lado tratar de acompañarlo, darle herramientas y bueno, que lleguemos de la mejor manera posible al miércoles, que es el próximo compromiso, y ver quiénes son los que mejor están para iniciar.
6: Por su parte, Ricardo Cialinski, técnico de Belgrano, destacó la actitud de su equipo porque fue para adelante con muchas cosas en contra.
9: La verdad que los chicos tuvimos un montón de cosas en contra y lo pudimos sacar adelante, y la verdad que yo los felicito. Tenemos un grupo bárbaro, se rompen el alma, se ayudan, así que bueno, es parte de este logro el hecho de la comunión que hay, de la comunión que hay con la gente, de todo el apoyo que sentimos de la gente en general, así que bueno, está bueno también para todo Córdoba, ¿no?
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6: Buenas condiciones climáticas, qué lástima el frío, ¿no? Máxima 17 grados se espera para esta jornada.
5: 4 grados 7 la temperatura, cielo despejado en la ciudad de Buenos Aires.
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0: parece imposible. Pero buen día, señores. Muy buen día, amigos de la radio, amigos de Radio Continental. 7:07 a.m. Este equipo ya está a full, sí, debatiendo y charlando todos los temas que vamos a tener hasta las 10 de la mañana. Flor Fossati, buen día, ¿cómo estamos?
1: Buen día, Fer, ¿cómo estás? Feliz lunes, con mucho frío.
0: Te viniste abrigada, ¿no?
1: Muy abrigada. Me faltaba ya cabeza, cuello, todo para poder abrigarme, ya no sabía dónde más. Hace mucho frío, 4 grados 7, amigos. Así va a estar toda la semana.
0: Bueno, ¿quería frío, Pablo Di Fonti?
2: No, yo no, justo.
0: No, ya lo sé.
2: Justo no, lo odio. Esto es... Eso
0: que
2: le gusta el frío.
1: Ay, Dios.
2: ¿Por qué no se
0: muere? Claro, claro, en serio. Sí, a vos te gusta el frío, ¿no? También.
3: Entre el calor intenso y el frío intenso, sí, con el frío intenso me cuido. Con el calor intenso es imposible. Sí, sí.
2: Andá con Waldir.
0: Intenso, dale, intenso.
1: En esta primera hora somos todos team verano. Después empiezan a venir los friolentos. Los del
0: bueno,
1: frío.
0: Pero la máxima para hoy va a estar bajita, 16 grados, ¿no?
1: Sí, 17.
0: Bueno,
1: sí, 17.
3: Y viene peor con el correr de la semana, me parece, Flor.
1: Sí. Hoy igual la mínima fue de 3. Imagínate el frío que hacía más temprano. En este momento 4 grados 7, pero ya te adelanto que para la semana se viene mucho frío, así que yo que vos empiezo a sacar todas las camperas de abrigo, porque por ejemplo mañana martes mínima 5, máxima 19, miércoles mínima 7, máxima 16, el jueves y el viernes volvemos otra vez con temperatura de 5 grados de mínima y 14 de máxima solamente, y ya para el fin de semana nos espera también, Fer, mucho frío, mínima de 7, máxima 16 el sábado, mínima de 9, máxima de 17 el domingo, mucho viento se espera para esta semana, y la buena noticia quizás para algunos es que no se esperan lluvias, al menos por el momento no va a llover. Mucho frío, eso sí.
0: Bien, bueno, vamos a estar en la calle pese al frío con nuestro móvil, viendo cómo está tomando la gente este aumento en la tarifa de colectivo que impacta y otra vez en el bolsillo de la gente. Así que vamos a estar tratando de tener un poco el termómetro de lo que está pasando en la calle, la realidad de lo que está pasando en la calle, a través de nuestro móvil. Lo vamos a estar escuchando dentro de un ratito. Tenemos varias cosas hoy. Se desató una furia tuitera interna de La Libertad Avanza, de la cual después vamos a hablar. Sí. Pero se revolearon de todo, y además todo porque le pescaron una cuenta fake a Martín Menem, el presidente de la Cámara de Diputados, que encima lo tratan de gagá y todo eso, porque dejó enlazada una cuenta trucha que tenía él y que utilizaba para bardear a su propia tropa dentro de La Libertad Avanza. La dejó linkeada a su perfil de Instagram, entonces se conoció rápidamente que pertenecía a él.
1: Claro.
0: ¿No? Las cosas que decía desde esa cuenta era increíble. Él lo niega, obviamente.
2: Obvio.
0: Pero claramente era una cuenta de él. Y ahí empezó a aparecer todo, ¿no? Bueno, se cruzaron de todo. Después te vamos a contar algo, porque tampoco es para estar toda la mañana hablando del tema, pero algo te vamos a contar, porque hasta termina siendo divertido. Entre Santiago Caputo, el Gordo Dan, Martín Menem, los carinistas, los caputistas, los... Bueno, en el mientras tanto, Milei puteando a todo el mundo, ¿no? Va a los canales de streaming... libertarios, y putea a todo el mundo, a los periodistas, a los no periodistas, bueno, a los propios, a los ajenos, es increíble. Así va el país, Bebo, y la economía que igualmente marcha. Estaba viendo que uno de los multimillonarios más importantes del mundo compró 150 millones de dólares en acciones de YPF.
3: Sí, sí, uno de los más grandes operadores de Wall Street, un monstruo, porque además tiene una empresa detrás de varios, cerca de 40 personas que trabajan en la bolsa de Wall Street para él, y dijo, bueno, hay que apostar para Argentina, para ese lado, y hizo una millonada inversión en acciones de YPF, porque de alguna u otra forma se sigue avanzando. Además, YPF anunció también una inversión de más de miles de millones de dólares, justamente allí. Lo que yo te dije era que esto iba a ser casi revolucionario. Neuquén y Río Negro no lo íbamos a conocer, ya te lo avisé hace 2 o 3 años, era un lugar para vos, si vos querías tener futuro, intentar con algo, con alguna pyme, algo, y bueno, eso es lo que está sucediendo ahora. Lo que pasa que cuando llegan este tipo de inversiones de gente que sabe bastante sobre la economía internacional, ven que un potencial enorme desde el punto de vista energético, y ven además que está lejos de zona de conflicto, es como para invertir. Es así, por eso invierten. A fin de cuentas tienen gente que le preparan con estudios. No invierten al azar. estos tipos no mienten porque siempre
4: ahora,
3: se levantaron.
4: Bebo, querido, o, a ver, o desde afuera están viendo algo que no vemos desde acá adentro, o lo que pasa es que desde afuera no se ven algunas cosas que nosotros vemos acá adentro.
3: No, lo que pasa es que ellos ven mucho más que nosotros, ven más allá. Nosotros vemos el día, vemos la anécdota, vemos los insultos, vemos las internas, sí. Y con eso nos entretenemos. Y estos, que son mucho más inteligentes que nosotros, lejos, ven el futuro, no ven el presente. No ven las boludeces del presente, las cosas que se dicen, insultos, el robo, la rapiña, eso no lo ven. Ven el futuro.
4: Ven para allá adelante.
3: Claro.
4: Lo que pasa es que hay algo que subyace, que es la realidad de lo que se vive en el día a día, que no te digo que no lo ven, pero como ven el futuro no les importa lo que está pasando ahora en algunas...
3: No, saben para dónde avanza. Por ejemplo, claro. Había una nota de Insonomía hace poco que se hicieron una gran encuesta y dice que la mayoría... Hay unos que apoyan totalmente, que puede ser el 20-25%, pero hay otro, 25-30%, que nunca va a querer dar marcha atrás. Si vos, en cualquier elección, vos decís que va a dar marcha atrás en la materia económica, no te van a votar.
4: No, eso está muy instalado en todas
3: las encuestas. Está instalado, es lo que dice Isonomía. Está instalado que atrás no volvemos.
4: Hablando de dar marcha atrás, lo escuché... A ver, no voy a decir quién primero, no. Voy a decir qué dijo. Para que después digan, no puede ser que ese haya dicho eso. Primero, dijo que Milei está psiquiátrico.
3: Uh-huh. Sí.
4: Que en cualquier lugar del mundo
3: sí.
4: Es un presidente psiquiátrico, con la enfermedad psiquiátrica que tiene, encararía, debería atravesar un estudio psiquiátrico serio.
2: Sí, dijo para que no pasaría un psicotécnico. Habló de tratamiento psiquiátrico con pastillas.
4: Exactamente. Lo diagnosticó prácticamente.
2: No,
4: sí.
2: Lo diagnosticó.
4: Lo mató y dijo que prácticamente no podría ser presidente si atraviesa un...
2: Neurólogo fue.
4: Sí,
2: No,
4: fue un especialista.
2: Claro,
4: un especialista.
2: Un analista, un psiquiatra.
4: No psiquiatra, pero más especialista.
2: ¿Más especialista que un neurólogo?
4: Sí, obvio. Te estoy diciendo todo lo que dijo. Dijo que todo eso, lo diagnosticó, sí, todo.
2: Pero es un especialista, sí, entonces fuerte.
4: Sí. Es bilingüe, además. Habla castellano y boludeces.
2: Ah, ese es buenísimo. Ese,
4: ya sabes quién es. El expresidente Alberto Fernández.
2: Por eso te
3: Bueno.
4: Pero ¿cómo puede ser que Alberto Fernández se dé el lujo de...
2: Pregunta.
4: No importa que sea Milei, no quiere, sí. De analizar, primero hablar de la salud psiquiátrica de alguien... Que es gravísimo hablar sin tener conocimiento, y menos teniendo conocimiento hablar de la enfermedad supuesta de alguien. No,
3: además es un personaje. Alberto es un personaje, ¿recordá? Chicos.
4: ¿Y por qué habla? Abre la boca y
3: gente,
4: habla.
3: ¿Qué chicos, hay gente muy cercana a Cristina. Cuando él estaba en Olivos, le escondían la llave del auto para que no se escapara a ver minas. Le escondían la llave del auto para no dejarlo salir de Olivos.
4: Bueno.
3: Estamos hablando de ese tipo. ¿Qué
2: querés? Vos podés ser mujeriego y no hablar pelotudeces.
3: No, bueno.
2: Yo conozco un montón de presidentes que fueron mujeriego y más o menos
3: sí.
2: Tenían encaminado.
3: Hay uno de la década del 90 que es famoso.
2: Bueno, está ahí mi presidente de país. Pero
4: no,
2: más
4: pero,
2: o menos
4: para.
2: Tenían un ispa
4: no, y que sí, y es un pollo al espiedo.
2: Che.
4: Sí, está quemado y sigue dando vueltas.
3: Sí.
4: Es increíble.
2: Un amigo venía a dar ralmo, ¿no? La moral que tiene para salir y hablar del púlpito. No.
3: A mí me quedó para siempre con él una frase. Decime algo lindo.
4: No, pero
3: esa frase para mí quedó para siempre.
4: ¿Qué crees? No lo entiendo. Pero además, suponete que, por supuesto, todo el mundo tiene derecho a hablar y opinar.
3: Sí.
4: Y si lo quiera, haya sido presidente, haya hecho macanas, ¿no? Lo que sea. Pero... ¿Con qué autoridad hablar de la enfermedad psiquiátrica de alguien?
2: Vos te pregunté si es un especialista.
4: No, pero es una locura.
3: Es
4: la verdad
3: libre.
4: Que es una locura. Primero, hablar de la enfermedad de alguien es una locura. Segundo, de una enfermedad psiquiátrica sin conocer, en teoría.
3: Vos sabés que no sabe nada, no leyó ni la primera página de psicología. Pero bueno, no importa, viste que la libertad es libre para hablar. Acá
4: sí,
3: cada uno
4: bien,
3: dice cualquier cosa.
4: Bien. De hecho, acá, ¿en qué número llaman?
3: Es cierto.
1: Nos puede mandar sus mensajes al 1144.
4: ¿Puede llamar a Alberto?
1: También.
4: ¿Puede llamar?
1: ¿Por qué
4: dale,
1: no? Que nos diga cosas lindas.
4: Claro.
1: Al 1144-000-590. Sobre todo a Pablo.
2: Te lo regalo.
4: Ay, Dios me libre. Decime te quiero. Bueno,
1: decime que me querés, sí.
3: Decime algo lindo.
2: No,
3: lo que pasa, yo lo comprendo. ¿Sabes qué? ¿Querés que te diga en serio, Pablo? Con todo respeto, yo lo comprendo. Porque él no pudo hacer en la adolescencia, en su juventud, las cosas que pudo hacer cuando era presidente. Entonces perseguía a Mina, me contaban, perseguía a Mina por todos lados. En el ascensor nadie quería subir con él.
4: Pero que de adolescente tampoco perseguía a Mina por todos lados.
2: El tono.
4: No, tiene...
2: El tono de Jimmy es algo lindo. No, la baba que...
3: Ah, sí, le cae la baba, sí.
4: Pero igualmente, así. Más allá de eso, que sí es así.
2: Mientras la otra les cabiaba cerveza, le hicieron de Rivadavia.
4: No.
3: Sí.
4: No, estamos. No, este sí, país. Sí.
3: Bueno, no, este país. Elegimos es nosotros, Narnia, che. Narnia, ya está.
4: No. Pasaron cada cosa.
2: Nosotros. No, vos.
4: Y dentro no, de un par de años, cuando hablemos de esto, más o menos vamos a estar. Estamos diciendo.
3: No, es bueno.
4: Dijo tal cosa. ¿Se acuerda cuando decía tal cosa?
3: Sí.
4: No, no salimos más de esta. Hablando de declaraciones. ¿Quieren escuchar algo, pero tremendamente insólito, no insólito?
3: Ah, bueno. A ver.
4: Tremendamente, mirá, insólito.
3: Estoy poniendo los auriculares.
4: Sí, sí. Yo lo leí y dije, no, esto no puede haber audio de esto. No puede ser real.
2: No, ¿cómo? Estuvimos leyendo algo parecido.
4: Pero, por supuesto, le dije a mi producción, que es muy buena, digo, che, yo estoy... Sí, Natalia y Dieguito. Que no sé a quién se lo pidieron, porque ellos no consiguieron.
2: No,
4: nada.
2: Por eso. Pero son buenos. No importa saber. No. Lo que importa es tener el teléfono del que sabe.
4: Ah, exactamente. Llego y les digo, che, fulana de tal, leo que dijo tal cosa. ¿Estará el audio de esto? Yo le digo, porque es insólito, lo estoy leyendo. No puede haber audio de esto que es insólito.
2: No puede.
4: A los 5 minutos vinieron, hay audio y lo tenemos.
3: Llego, no, en no, serio, no se puede creer.
4: Es un milagro conseguir eso. Y de hecho es milagro la que lo dijo. Yo les voy a hacer escuchar, y vamos a escuchar algo realmente insólito.
2: Porque lo que pasa es que está buenísimo. El sí. tema es el apellido de Milagros.
4: El apellido de Milagros y la historia del apellido de Milagros. A ver, viene Milagros, viene de una familia... ganadera, productora,
3: sí, sí.
4: Una de las más importantes.
3: Sí.
4: No sé si no tiene el segundo grupo ganadero más importante, el segundo o tercero, sí. El padre, que viene a ser el productor importante, heredó del abuelo también.
3: Es histórica, una familia que históricamente se dedicó al ganado, que es lógico.
4: Exactamente. Ella es Milagros, es la hija. No, cuando lo escuchen no van a poder creer. Marcos Pereira, estoy hablando de él. Es el vicepresidente de la Rural, no. La hija Milagros,
3: sí.
4: ¿Quieren escuchar lo que dice de la ganadería? De
3: sí,
4: la ganadería,
3: sí.
4: Digamos, de lo que le permite
3: vivir como vive.
4: Exactamente, escuchen, escuchen.
5: Mi papá viene de familias y, o sea, generaciones de productores de ganadería, pero está cortando esa línea. Sabe y es súper consciente de que hay que ponerle un fin a esto. Y gran parte de esa influencia también fue mi mamá, que también es vegetariana, y algunos de mis hermanos también. Pero justamente es como que cuando estás más cerca de estas industrias, capaz que tenés más realidades y entendés más lo que está generando. Y creo que un poco eso fue lo que nos hizo a nosotros pegar como un volantazo para el otro lado. Mi papá es muy inteligente y sabe que el futuro... tiene que ser sin carne.
4: El futuro es sin carne, dice bueno. Milagros, la hija de Marcos Pereira, que a mí me dicen que quiere ser presidente de la Rural.
2: Sí,
3: sí.
4: ¿En serio?
2: Claro.
3: Sí, sí, se presenta como candidato.
2: Sí, porque
3: sí,
2: ahora hay elecciones.
3: Sí.
4: ¿Y vos te imaginás haciendo campaña diciendo, sí, voy a terminar con las vacas?
2: Para mí,
4: prometo que no va a haber nunca más vaca y se terminó la carne.
2: No,
3: se mueren todos los ganaderos.
4: Pero no entiendo.
2: No.
4: ¿Eh?
2: Yo te explico cómo fue.
4: A ver, ¿cómo
2: fue? A ver. El tema es así. Esta que es vegetariana, sí, un día le agarró un brote de cuidemos a la vaquita.
4: Sí.
2: Fue al padre.
3: Sí.
2: Y le dijo, cuidemos a la vaquita. No. Sí, anda que yo la voy a cuidar.
4: Pero pará.
2: La mandó como diciendo...
4: Pero está bien, pero...
2: ¿Cómo es el negocio?
4: No, pero dice que le va a poner fin a esto.
2: No, eso...
4: El futuro es sin carne.
3: Ah, sí.
4: Y te lo imaginás a Marco Pereira haciendo... Que en serio, tiene que salir a hacer campaña, tiene que salir a buscar votos.
2: Claro.
4: Tiene que hablar con los productores.
3: No.
4: Entonces va a ir a los productores de agropecuario y va a decir, dense vuelta, ven toda la vaquita, sí, se terminó.
2: Vos fijate en el stand de Angus.
4: Se les terminó el negocio.
2: En el stand de Angus. que va a abrazar a muchacho de Angus, esto no vale, dice. ¿Y a qué me dedico? Le pero dice. No sé.
3: La rural no, ya la rural no va nunca más, me imagino.
4: Pero no entiendo. Además,
3: el pecado en vivo y en directo.
4: No dice yo pienso tal cosa, que no, yo mi no papá dice. Dijo, mi mamá. Que está bien ser vegetariano, no pasa nada, obviamente. Sí, cada uno. Pero dice, mi mamá es vegetariana, a uno de mis hermanos también, yo soy vegetariano, mi papá, que es re inteligente, sabe que a esto le tiene que poner fin. Se terminó la vaca. El futuro es sin carne. La hija de que quiere ser presidente
3: ahora,
4: de la
3: ahora
4: rural.
3: Que le estamos vendiendo a todos sus más que nunca.
4: Además que tiene un imperio montado en la claro, carne.
3: Por eso. Además de,
4: no, estas cosas pasan en la Argentina.
3: Sí, nada más. Es lo mismo que a Rockefeller, decía yo con la guita nunca más.
4: No, claro.
3: No, yo no quiero saber nada con la guita.
2: Yo bancos, basta. No,
3: basta del banco, basta de...
4: Aparece la hija del Mercado Libre a decir, se terminó el comercio online.
3: Basta envíos a domicilio. Es más, escuché a Messi que dijo, basta de fútbol.
4: Basta,
3: no, qué fútbol, qué ganar plata pateando una pelota.
4: Se terminó el negocio del fútbol. Basta, pinchemos todas las pelotas.
2: Todo.
4: Pero no se puede creer. El final. No. Y dice, mi padre lo sabe. Que es inteligente, mi padre lo sabe. Lo sabe.
2: Y ya se comió el caramelo.
3: ¿Sabe lo que es?
4: Que está bien que no coman carne.
3: Pereira dice, uy, Dios mío. ¿Y qué quiere que haga?
4: Está bien que no coman carne y sean vegetarianos, obviamente. Hay un montón de gente vegetariana.
2: Después de quilombo va a llegar a la casa y le va a decir, Mili.
3: Sí.
2: No habrá mala voz.
4: Pero pará, ¿y ahora qué va a salir a decir? No, me equivoqué. No eran vacas, eran gatos.
2: No, va a decir eso.
4: No, bueno.
3: Bueno.
2: Yo nunca le dije eso.
4: Este tipo de cosas pasan en la gente.
3: En las familias pasan. A veces siempre te sale un tiro para otro lado.
4: Me hizo acordar al hijito. ¿Te acordás del hijito de Pierre?
2: Sí, claro.
4: ¡Fuma
2: Jerry!
4: Yo le dijo, escúchame, pero si me dijiste que fue el boludo.
2: Fuma Jerry, le dijo.
4: Fuma Jerry. No.
2: Corte, estaban en vivo.
4: se le acaba de caer la candidatura.
2: Se le acaba de caer la candidatura, el futuro y la venta de carne. El abuelo se levanta de la tumba
4: tiene un imperio ganadero.
2: Sí, claro.
4: El abuelo, el padre y ella, no, porque...
2: La producción ya está buscando a Marco Pereda, te ves que todavía...
4: Llamémoslo, claro. A ver cómo...
2: Ya está llamando.
3: ¿Qué hace con la hija?
4: No, ¿qué va a hacer con la vaca?
2: Claro, si sigue siendo candidato.
3: No, ¿qué haces con tu hija o qué haces con las vacas?
4: No,
3: hay dos posibilidades.
4: Es tremendo. Es la hija que le haga comida vegetariana.
3: Sí, que coman, parece perfecto.
4: Está muy bien.
2: Que coma ravioles.
4: Flor, ¿cómo está la calle a esta hora?
6: Bueno, atención, porque como siempre a esta hora se empiezan a cargar los accesos a la ciudad de Buenos Aires, así que ya antes de salir de casa tenés que saber que hubo un choque en Parque Chas entre un auto y una moto. Esto es sobre Avenida de los Incas. Atención también porque hubo varios choques en esta mañana. Otro auto y moto chocaron en Figueroa, Alcorta y Cavia. Otro auto y moto en Juan de Garay y Salta. Esto de auto y moto se repite todos los días, lamentablemente. Atención también con el Belgrano Sur, los que hacen el tramo González Catán, Estación Sáenz en Pompeya, porque está con demoras, y el ramal Marinos también por problemas técnicos. Así que eso en cuanto a los choques. Después también... Atención, la General Paz, porque se registró una colisión de dos autos en Eva Perón y Avenida de los Corrales. Esto es sentido al Río de la Plata. Así que está un poquito cargado el tránsito. Algunos reportan niebla. Así que vamos a ver. Algunos sí, algo de neblina en los accesos.
4: Mira.
6: Así que vamos a ver. Y acá, por ejemplo, Fer, ya nos empiezan a llegar los primeros mensajes. Al 1144-000-590. Con, por ejemplo, el mensajito de Martín de Alberti, que nos manda la foto de la temperatura y nos dice, buen día, Fer y equipo, así amaneció Alberti. ¿Sabes cuánto hace? Menos un grado.
2: Ah, mira qué
6: bajo cero. Así que bastante, bastante frío en Alberti. Saludos a la gente de allá. Y recordá que nos puedes dejar tu mensaje al 1144-000-590.
4: Y nos pueden ver en YouTube. Estamos saliendo bárbaro. El Bebo y yo nada más. Pero bueno, estamos saliendo bárbaro.
6: Pero salen lindos.
4: ¿Ustedes para qué quieren salir en YouTube?
2: Yo no.
6: Ya con ustedes al gato.
4: Claro.
3: Porque son demasiado. Ellos son lindos. Nosotros somos feos.
4: Pero bueno. Ya va a haber cámara para todos.
3: Por supuesto, después vamos a tener que hablar de la suba de colectivos y trenes,
4: sí.
3: Que es lo que le interesa a la gente, lo que va a pasar, porque eso está pendiente. Pero ojo con dos cosas.
4: A ver.
3: Dos. Primero, el brote de ébola que pasó en dos países del mundo, que está advirtiendo. Porque estas cosas empiezan y después ya acá no van a llegar. Ya la para. Y la otra, Estados Unidos dice que Cuba compró drones para atacarlos. Para mí es una excusa para terminar, para hacer algo. Para mí es una excusa, pero sí. después veremos.
4: Dicen que se van a llevar detenido al presidente, como se
3: pero sí, lo van a llevar entre picos y cadenas. No, pero aparte de eso, sí. Cuando vos decís, ah, Fernando, te estás armando por pensar, vos no hiciste nada, no tenés guita para comprar ni siquiera un enchufe.
4: Saddam Hussein tenía armas químicas también.
3: Por eso, hasta acuerdo, cuando aparece esto, quiere decir que algo van a hacer.
4: Faltando 3 minutos, Pablo Di Fonti, ¿hubo declaraciones en Núñez?
2: Mirá, y declaraciones fuertes.
4: Opa.
2: En el partido que se jugó el fin de semana. Ajá. Vos me decís, ¿después del partido? No.
4: Claro.
2: Antes del partido, escuchá.

0: Fideo Seca Nuca.
1: 86.000 personas gritándole la salida de Di María. En el calentamiento fue todo así. Y cuando River salió a la cancha, aplaudieron el equipo y después Fideo Seca Nuca.
2: Ah, sí.
1: 86.000 personas. Después te voy a dar un dato con respecto a eso. Pero lo vamos a dejar más para adelante el dato.
0: Qué tremendo terminar la carrera así. Después lo vamos a hablar, ¿no? Va a terminar la carrera.
1: Mira, antes de hablar del resultado del partido, te quería decir eso. Hace falta. Esa cancha siempre ovacionó Di María. Y te digo por qué esa cancha, porque ahí es la casa de la selección.
0: Claro.
1: Siempre ovacionó a ese jugador, a ese grupo de jugadores. Hace falta irte o tal vez jugar tu último partido. No sé, por ahí juega 50 partidos más con Central en la cancha de River. Pero así, que sea recibido por 86.000 personas.
2: A mí me parece que no se lo merecía que canten eso, pero francamente, cada uno.
0: La gente está recaliente.
2: Que cada uno haga lo que quiera.
0: La gente está recaliente con.
2: Parece que no es una ingratitud.
0: Con la AFA está recaliente.
2: No, con la AFA, no con Di María. Pero
0: Di María hoy es la foto del Secanuca. Mirá, la foto de la combi con la copa y adentro no se la va a sacar nunca más.
1: Nunca más.
2: Sí, eso sí.
0: ¿Qué quiere que te diga?
1: Y más, hicieron todo lo posible el sábado. Porque River ganó, pero hicieron todo lo posible para que no pase.
0: Y los penales había que cobrarlos, porque si no era una vergüenza.
1: Sí, pero todos los dos eran roja.
0: Sí, no, y después hubo una que no cobró nada, que
1: nada.
0: Le sacó un poco mal, le saca la pierna.
1: Le rompieron la, es así tanto que le rompieron las rodillas. Es 15 grado 2 del ligamento cruzado.
0: Ah, ¿sí?
1: De UCI.
0: Ah, sí, tiene.
1: No sí, le puso, sí. No cobró falta en esa.
0: No, ni siquiera falta.
1: No cobró, en el codazo, sí. No cobra falta. Lo llama el VAR y cuando.

0: ¿Escucharon a Maravilla Martínez?
1: Sí, por una caricia. Al lado de eso, una caricia.
0: Le pusieron una patada en la cara a Rivero, que tuvo que ir al dentista, salió con la trompa rota.
1: Sí, y nada.
0: Fue roja.
1: Y nada, sí, sí.
0: Hicieron todo lo posible para que Central termine con 11.
1: Pero no le dio a Central.
0: No le dio.
1: Y River jugó muy bien, muy inteligente.
0: Yo creo que River entendió qué partido... Después lo vamos a hablar, pero... River entendió qué partido jugaba, qué clase de partido tenía que jugar, qué clase de final tenía que jugar.
1: Ahora se viene la final morbo, ¿no?
0: Ocho chicos de las inferiores terminaron jugando para River, ¿eh? Ocho
1: y ¿cuándo es el partido? ¿El domingo?
0: El partido es el domingo, todavía no está determinada la hora, seguramente va a ser a las 17, en el Mario Alberto Kempes, mitad de cancha para uno, mitad de cancha para el otro. En este momento, sabés que hoy a la mañana van a empezar a deliberar. Más allá del número de entradas, está determinada por el tamaño del pulmón que van a poner
1: para separar las dos hinchas.
0: Exactamente.
1: Muy bien, señores, 7:30, nos vamos rápidamente al Servicio Informativo Continental. Flor,
2: en las voces de Lucho del Acua y Lorena Digeso.
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4: Las 7 de la mañana, 31 minutos.
5: Reiteramos que desde hoy se paga más caro el colectivo y los trenes en el AMBA.
4: Con tarjeta SUBE registrada, el boleto mínimo del bondi sale 714 pesos.
5: Los que tengan la SUBE sin registrar van a pagar 1.428 el colectivo y con tarifa social 321 pesos.
4: El boleto seguirá aumentando todos los meses hasta septiembre, cuando el mínimo quedará en 528 pesos.
5: En el caso del tren, el pasaje más barato sale desde hoy en el AMBA 330 pesos.
4: A las 9 de la mañana, Milei volverá a mostrarse con Adorni.
5: El presidente participará de una charla en la Universidad Privada de San Andrés.
4: Por otra parte, el gobierno busca reactivar esta semana la agenda de diputados con la sesión prevista para el miércoles 20.
5: El oficialismo busca tratar proyectos propios y bloquear un intento de interpelación a Adorni.
4: Una abogada mató a su madre e intentó asesinar a su hijo.
5: La funcionaria judicial de 50 años asfixió a su progenitora de 79, quedó detenida.
4: Tiene problemas psiquiátricos, también intentó atacar a su hijo, que resultó ileso.
5: Ocurrió en una casa de Don Torcuato.
4: Cielo despejado con una máxima de 17 grados, anticipa para este lunes el Servicio Meteorológico Nacional.
5: La actual en Capital, 4 grados 8 décimas, cielo despejado.
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0: 7:33 en la República Argentina. ¿Tenemos una información de último momento?
1: Sí, Fer, atención, en el barrio de Villa Crespo, porque se está incendiando en este momento un local de comidas que se llama Estación Villa Crespo. Esto es en Avenida Corrientes y Gurruchaga. Hay corte total en este momento en la zona. Trabajan dotaciones de bomberos y SAME para tratar de extinguir este fuego, ¿no? Se ve de lejos un humo espeso, negro, grande, lo que llamó la atención, y al llegar al lugar se dieron cuenta que este local de comidas se estaba incendiando. Así que reitero, si pasas por el lugar, esto es Avenida Corrientes y Gurruchaga, en el barrio de Villa Crespo. Trabajan dotaciones de bombero y el SAME también en el lugar.
0: Muy bien, bueno, cifras de la economía que en definitiva lo que hacen es hacer dificultoso el análisis, sobre todo para los economistas, ¿no? Porque

0: pasan cosas que antes no pasaban, como por ejemplo la explosión del comercio online. Ahora estamos en periodo de hot sale, ¿no?
1: Sí,
2: hot sale, 40% calculo.
1: Termina mañana.
0: Bien. Hubo de minorista la semana pasada y de mayoristas esta...
1: A partir de hoy.
0: Bien, con lo cual, ese es un dato que después vamos a tratar de analizar un poquito con gente que está en el mercado online, para que nos cuente un poco cómo se movió esto. Pero después hay otras cifras, como por ejemplo la de empresas que cerraron desde que llegó Milei. 24.437 empresas, una caída del 4... la cifra cayó 4,8%. Uh-huh. Neuquén es el único con más compañías. Lo venimos destacando siempre, luego siempre dice, y nosotros decimos el Emirato de Neuquén. Uh-huh. Los electrodomésticos cerraron 20 locales por las compras online y la caída del consumo. Es lo que venimos diciendo. O sea, cerraron los locales a la calle.
2: Claro.
0: O los locales en los shopping.
2: Claro.
0: Pero no es que se vendió menos.
2: Pero te sale caro con el local a la calle, porque el local a la calle tenés que pagar alquiler, tenés que pagar la luz, tenés que pagar el gas, tenés que pagar a los que te atienden, tenés que tener, o sea, tenés muchos gastos que no tenés online. Claro. ¿Okay?
0: Se trata de grandes superficies.
2: Claro.
0: Y abarca casi todas las cadenas del rubro. Claro. Frávega, On City, claro, Megatone. Claro, claro. Pardo.
2: Claro.
0: Es un proceso que lleva 6 meses y se atribuye precisamente a que es costoso mantener, como dice luego, todos los locales físicos. Exacto. Cuando la venta online ya representa entre el 30 y el 40% del total.
2: Sí, el 40% en algunos casos, especialmente electrodomésticos. Lo que está marcando, viste, hay un cambio en la forma de comprar que es muy, muy, muy brutal. Yo te estaba contando hoy una fábrica de zapatos que se quejaba porque se venden menos zapatos, pero además por una costumbre, por un cambio en las últimas décadas, donde antes para estar vestido tenía que usar zapatos. Y ahora se prácticamente con zapatillas o con el calzado deportivo vas a todos lados. Vas a trabajar, incluso a una fiesta, puedes ir con traje y con zapatillas. Entonces, de eso se queja.
1: Igual discrepo con vos.
0: Cayó.
2: A ver, ponle, dale.
1: Discrepo con vos.
2: Estoy de acuerdo.
1: Porque a ver. La marca de zapatos que a vos te
0: Grimaldi, pasa, digámoslo.
2: Grimaldi. A mí me lo dijo un tipo de Grimaldi.
1: Con un zapato de esa marca, compras 4 pares de zapatos en otra
2: marca.
1: Sí,
2: ya sé.
1: Entonces, zapatos.
0: Claro, ¿sabes? Claro. O sea, lo que pasa es que...
2: Los zapatos son caros, sí, estoy de acuerdo. Especialmente si es cuero bueno.
1: Está bien, pero con un par en esa marca.
2: Es cierto, es cierto.
1: Hay 4 de otro.
2: Es cierto.
1: Es fácil. Yo camino por Ramón Mejía, que hay locales. Señor, está ese de esa marca. Vas, tienen un precio. Da la vuelta a manzana,
2: Pablo,
1: y te puedes comprar 4 pares de zapatos con
2: Pablo,
1: los que te compras uno.
2: Cuando
1: ahí
2: quiero ver los calzados caros, yo estuve 30 años dando vuelta por el microcentro. López Taibo en la calle Corrientes y 25 de mayo, sí, era más cara que yo había visto.
0: No, bueno, pero está bien, pero lo que pasa es que a mí me parece que será la combinación siguiente. Zapatos muy caros, de marcas como esa, con un cambio de tendencia en la vestimenta, como dice el Luego. Tenés una combinación explosiva.
2: Se dan las dos cosas.
0: Gente que prefiere comprarse 4 pares en otro lado o comprar uno a un cuarto del precio.
2: Exacto.
0: Del de Grimaldi o el que sea, la marca que sea cara. Sí. Y además compra menos, porque ya no se necesita 2 pares, necesita 1, porque después, como dice Luego, va a un casamiento con zapatillas.
2: Exactamente.
0: Entonces, hay un cambio de tendencia en la compra y además los precios son caros. Y bueno, y la combinación es explosiva, chao.
1: Es verdad, la moda ha cambiado, ahora tenés unas especies de zapatitos más urbanos, se pueden usar en todo momento, pero también hay que tener una conciencia del precio antes de ponerte a quejar, porque no vendés. Evalúa que tu producto, no le voy a criticar el precio que le pone cada uno a su producto, pero siempre tenés que mirar la competencia.
0: No.
1: Si vos salís a vender con ese precio, sabés
0: bueno,
1: que...
0: Bueno, dentro del textil, la industria del calzado también es una de las más complicadas,
1: claro,
0: ¿no? Con todo esto.
1: Claro.
0: Vamos a hablar con gente que está en el mercado online en cualquier momento, pero a las 7:39 en la República Argentina tenemos una tanda que hacer. ¿Con qué número nos vamos?
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4: Perfecto. Y contanos cómo está todo y cómo fue la noche.
5: Bueno, la noche ha sido igual tensa. Hace 18 días que nosotros vivimos el corte de rutas con un escenario complicado, te diré, porque evidentemente están escaseando los alimentos básicos de la canasta familiar, la carne, el pollo, los medicamentos, en los hospitales el oxígeno. Esto obligó que el día sábado, la noche del sábado, el gobierno haga un operativo denominado corredor humanitario, con la presencia de fuerzas combinadas, policía y ejército, que permitió el ingreso de un pequeño convoy que trajo algunos productos hacia La Paz y permitió que gente que estaba hace 15 días en pleno altiplano, sin tener la posibilidad de moverse, ni de retroceder, ni de acceder a la ciudad, pueda tratar de acercarse un poco a La Paz y llegar después de estas dos semanas.
4: Juan Carlos, explícanos.
5: Inhumano, ¿eh?
4: Juan Carlos, explícanos un poco, para los que no están al tanto del tema, ¿qué es lo que está pasando? ¿Quién corta? ¿Por qué?
5: Mira, hay sectores que son los sectores insurrectos, que tenía fuerzas de mineros, profesores, muchos campesinos afines a Juan Evo Morales. Hay un doble factor. El primero tiene que ver con que Evo Morales no se bancó el resultado electoral. Recordemos que en las elecciones que hemos vivido hace no más de 8 meses, en estas elecciones los partidos denominados de derecha obtuvieron casi el 92% de preferencia de la gente. Casi 5 millones acudimos a votar en las elecciones y de estos el 92% votó por una opción diferente a un partido de izquierda. Evo Morales es ahí donde toma la decisión de jugar un juego que no sea el juego de la democracia, y hoy día lo está ejecutando a sabiendas, digamos, de dejar a 2 millones de personas, que somos los habitantes de las ciudades de La Paz y El Alto, en estas condiciones difíciles. Inflación, carencia e incremento en el precio de los pocos alimentos que quedan por la especulación, justamente el bloqueo de rutas. Tiene una razón política, porque Evo Morales tiene por detrás, evidentemente, una acusación de carácter particular judicial, claro, que podría ponerlo preso.
6: Si abuso de menores, ¿no es así, Juan Carlos?
5: Sí, la situación buena. La situación tiene que ver justamente con un proceso por pederastía.
6: Claro, por eso.
5: Que va acompañado de...
6: Ahora, Juan Carlos,
5: 47 pruebas.
6: Juan, ¿sí? Carlos, está bien, están bloqueando la llegada de medicamentos y de comida, etcétera, a La Paz. Ahora, ¿el ejército va a actuar o va a quedarse mirando a ver qué es lo que pasa?
5: Mira, tenemos ya experiencia, porque este tango lo hemos bailado ya en 3 oportunidades los habitantes de este departamento. Curiosamente, de los 9 departamentos de Bolivia, 8 funcionan como relojito, uno solo es el que es asediado por esto, porque se concentran acá las fuerzas políticas del señor Morales. Entonces, el problema es que la ciudadanía es la que está siendo perjudicada, y tiene que ver evidentemente con evitar el presentarse frente a la justicia el expresidente de Bolivia.
4: Juan Carlos, ahora, en la práctica, ¿cómo lleva adelante esto? ¿Quiénes son los que cortan? ¿Los gremios? ¿Los campesinos? ¿Pertenecen a su partido? ¿Por qué tiene ese poder de movilización?
5: Hay dos razones. Primero, hay un descontento en el campesinado, porque en las últimas elecciones el candidato que ellos querían elegir como gobernador de La Paz fue retirado de la justa electoral por una razón en la que el dueño del partido decidió retirarse de las elecciones, porque pese a que el dueño del partido tenía una línea completamente diferente a la del gobierno, entendió que su candidato estaba muy próximo a Evo Morales. Esto no le gustó a la gente afín a Evo Morales, entonces decidieron optar por una solución, digamos, por así decirlo, fáctica, frente a esta decisión que no fue culpa ni del órgano electoral ni del candidato que hoy es encumbrado como gobernador, que es Luis Revilla. Y ahí tienes a campesinos que encontraron la razón, el issue perfecto para avalar de que ellos se les impidió elegir otro gobernador, y tienes evidentemente una subvención de 300 a 500 bolivianos por día por cada uno de los bloqueadores. Hay mucha plata y mucho dinero metido por detrás, hay logística, tractores, volquetas, motos con las que se mantiene el bloqueo, se reparte refrigerios y se deja aislada la capital de gobierno.
4: Ahora, contanos una cosa, ¿cuál es la perspectiva, el final de esto?
5: Lo que se está queriendo es poner al gobierno contra las cuerdas, obligar a que salga el ejército, como bien nos decía el colega, y esto, tú sabes, la policía es una fuerza disuasiva y el ejército es una fuerza bolística. El momento que sale el ejército, tenemos lastimosamente víctimas fatales. Ya existen. Han muerto 3 personas por el corte de rutas porque no se deja pasar ni ambulancias, entre ellos 2 turistas, y ha muerto por efecto de la inhalación del gas lacrimógeno que se utiliza en el despejar las rutas, 2 campesinos que estaban en el corte de ruta. Entonces ya hay 5 víctimas fatales que parecería no le interesan mucho al sector movilizado, pero sí, con la presencia del ejército esto podría tomar un giro muy complicado.
4: Claro. Con lo cual el panorama es bastante oscuro a futuro.
5: Se menciona
4: que... O sea, de no terminar o de que termine en una tragedia.
5: Sí, exactamente. Lo hemos vivido el año 2003, lo hemos vivido el año 2019, y la retórica del 2019 colocó e instaló la retórica del golpe de Estado, ¿no? Cuando en realidad teníamos un escenario bastante parecido, pero esta vez de las ciudades hacia afuera, ¿verdad? Porque no nos bancábamos el resultado fraudulento de las elecciones del 2019, donde Evo Morales decidió habilitarse como candidato a la presidencia por cuarta vez, en realidad, como una especie de derecho humano. Bien. Pero bueno, sabemos que la presencia del ejército es una presencia complicada, es una presencia contundente, que al final de la jornada quizá va a tener que ser manoteada bajo la figura del estado de sitio en La Paz, porque el resto del país está funcionando bien, como les decía. Pero evidentemente es un escenario tenso que se está teniendo en este momento, y la gente en las ciudades ya comienza a reclamar a la gente movilizada. A esto le sumas que Evo Morales, de mutuo propio, motivó una marcha que llega desde el campo y que hoy, en horas más, va a tomar toda La Paz, ingresando por distintos lugares, con campesinos descontentos que están pidiendo directamente la renuncia del presidente.
4: Bien. Juan Carlos, estamos en contacto, gracias por los detalles y esperemos que termine lo antes posible.
5: Ojalá así sea. No es un escenario agradable, te diré, es un escenario de altísima tensión, que tiene una razón política muy individual y particular, y no tiene que ver necesariamente con los 6 meses de gobierno del presidente electo con 3.5 millones de votos en la última elección.
4: No, evidentemente es la miseria política, en este caso, de los seguidores de Evo Morales y Evo Morales a la cabeza, ¿no? Claramente.
5: Lastimosamente sí.
4: Juan Carlos, gracias por la charla. Juan Carlos Arana, periodista de Bolivia, director de Postdata, 7:53.
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0: 7:56 en la República Argentina. ¿Con qué número estamos, Florencia Fossati?
1: Con el... ¡Ay, qué seriedad! Florencia, claro. Fossati. Sí, así me dice mi mamá cuando está enojada.
0: ¿Viste? Claro.
1: Flor. Al 1144-000-590 nos dejan sus mensajitos. Y ya estamos todos en YouTube, porque también nos mandaron, chicos, quiero ver a Pablo, quiero ver a Flor. Bueno, ya estamos todos, estamos los cuatro acá.
0: ¿Estamos los cuatro?
1: Muy bien,
0: ¿en cámara?
1: Sí.
0: Bien.
1: Chequeadísimo.
0: O sea que nos siguen en YouTube también, ¿no?
1: También,
0: ¿cierto?
1: Y nos dejan sus mensajitos.
0: Bueno, Bebo, querido, ¿tu comentario económico por dónde va a ir?
2: Y el comentario económico va a ir porque estamos en la dicotomía, o sea, de uno un punto a favor y un punto en contra. ¿Por dónde pasamos? Y vamos a pasar y analizar dos cosas. Primero, por un lado, inversiones, y por el otro lado, las dificultades de ciertos sectores para llegar a fin de mes.
0: Bien. Los gobernadores acá ya están coordinando para desdoblar las elecciones provinciales.
2: Sí, claro.
0: Ya, atención, porque ya se empieza a estar en modo elección. Imagínense lo que va a ser después del Mundial.
2: Después
0: del Mundial, olvídate, ya empieza. Y las elecciones el año que viene empiezan muy temprano, porque en Tierra del Fuego en los primeros meses va a haber elecciones.
3: Ahora, la pregunta es, ¿qué te hago a vos como analista político? ¿Se desdobla o no se desdobla? Teniendo en cuenta lo que ocurrió cuando se desdobló en la provincia de Buenos Aires.
0: ¿Y sí?
3: Donde empezó la gran pelea entre el kirchnerismo y Axel.
0: Pero cuando se desdobló, Kicillof ganó. Después perdió
3: eso,
0: la general.
3: Pero por eso estoy diciendo que se hace.
0: Va a desdoblar de vuelta. 3 minutos faltan para llegar a las 8. Muy rápido la calle, para ver cómo está todo. Porque aumentaron a partir de hoy las tarifas de colectivos.
3: Y de trenes.
0: Y de trenes. El transporte más caro. Está Sergio Monzón, nuestro compañero en el móvil, con esta realidad. Sergio, buen día.
4: Hola, Fernando y equipo, ¿cómo les va? Muy buenos días. Fresca mañana en la ciudad de Buenos Aires. Empieza a asomar el sol por arriba de los edificios en este momento, pero bueno, hoy nos trae nuevamente acá a la estación de Chacarita para ver el tema del aumento del colectivo y el aumento del tren. ¿Qué es lo que hay que hacer primero? Preguntar en boletería. ¿Aumentó o no aumentó? Porque vieron que a veces se te la anuncia hasta que se concreta y hay unas ciertas horas de diferencia. Bueno, nos hemos acercado a Ventanilla. El boleto mínimo en la estación Federico Lacroce, que va hasta la estación Lemos, cuesta 310 pesos con la tarjeta SUBE registrada. El boleto mínimo 310 pesos. El de mayor importe sale 520 pesos, así que ha sufrido un incremento de aproximadamente el 18% en esta oportunidad. Siempre estamos hablando con tarjeta SUBE registrada. Sí. Si no tenés registrada por alguna razón, o la perdiste o no la registraste en su momento, no sé, venís del interior del país, te compras una en cualquier kiosco y no la registraste, vas a pagar prácticamente el doble de este importe, es decir, 620 y 1.400 pesos. Y hay que destacar una cosa que yo no estaba al tanto, y bueno, preguntando también acá uno se va enterando. Si pagás en efectivo, hay una tarifa que es, digamos, para todo de 1.000 pesos. No importa si sea mínimo, si vas a una estación, si hace 5, si hace todo el recorrido. Pagás 1.000 pesos como si fuera una especie de boleto único que se paga en efectivo. Eso cuando no tenés tarjeta, ni SUBE, ni tarjeta ni registrada.
0: ¿Pero a quién se lo pagás? ¿Arriba, al colectivero, a dónde?
4: No, al cajero. Estoy hablando siempre del tema trenes.
0: Ah, trenes, ok.
4: Exactamente, siempre del tema trenes, porque...
0: Y te da un ticket único, digamos.
4: Exactamente, como si fuera antes, ¿te acuerdas los cartoncitos?
0: Sí, claro.
4: Guardados algunos todavía. Hoy por hoy es un ticket un poco mucho más finito, como si fuera el papel digamos, de los postnet, pero bueno, te dan un boleto único.
0: Sí.
4: Te reitero, hoy subió el 18% el boleto y después va a subir. Atención, anoten, el 15, el 13, el 2 y el 10%, para llegar a tener un aumento del 68% en septiembre. O sea, ayer pagaste 280 pesos. Cuando vengas en septiembre vas a pagar 528 pesos el boleto mínimo de trenes. Siempre estamos hablando de la estación Lacroce, porque esto puede también llegar a ser distinto, depende del ferrocarril que estás. Porque en el boletín oficial lo que sale es que es un precio estimado entre 310 y 330 pesos de mínimo. Eso es lo que dice, digamos, el boletín oficial en el cual se promulgó, digamos, esta nueva reglamentación a través del Ministerio de Transporte.
0: O sea, a partir de ahora fue el 18%, pero esto va a seguir.
4: Exactamente. Esto va a seguir. Y ya te reitero los porcentajes para que tomes nota. Estamos en mayo, ¿no?
0: Sí.
4: Bueno, junio, otro 15%. Sí, julio, otro 13%. Agosto, 12%. Y en septiembre, un 10%. Siempre estamos hablando de tema trenes. el promedio de la suba del colectivo, más o menos mensualmente, va a ser un promedio de 2%. De hecho, pasó el mínimo del colectivo de 700 a 714 pesos.
0: Va a ser difícil que esto no impacte en el índice, ¿no?
2: En el índice, bueno, el índice tiene su punto. Después están los alimentos, todo lo demás, que pesa mucho más. Pero bueno, después se verá.
0: Bien, Sergio, nos volvemos a comunicar en un ratito cuando hablemos con la gente. Un abrazo.
4: Aquí estamos, lo que necesites, abrazo.
0: Gracias, Nos vamos a esta hora rápidamente después de las 8.
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6: 8 de la mañana, 2 minutos.
7: Temperatura 4 grados 8, cielo despejado.
6: Anticipo de Continental. No hubo víctimas fatales ni heridos graves por el incendio que afectó esta madrugada un restaurante en Villa Crespo.
7: Ocurrió en un local sobre Avenida Corrientes al 5546, casi Gurruchaga.
6: El fuego, que está controlado, comenzó en una campana por acumulación de grasa.
7: Alberto Crescenti, director del SAME, dijo que hubo evacuados, pero están todos bien.
8: Tomó fuego la grasera, la campana de la cocina. Eso provoca un humo negro denso. Tomó toda la cuadra. Las tres personas que estaban adentro se autoevacuaron. Los estuvimos controlando clínicamente también. No amerita su traslado. El incendio ya bomberos lo dominó. En poquitos minutos Corriente va a estar otra vez abierta. Llegamos con varios móviles, motos, porque desconocíamos si estaba abajo de un edificio de apartamentos. Pero no, el restaurante está solo. Por suerte, no pasó a mayores.
6: Como anticipamos, rige el aumento del boleto para el colectivo y el tren en el AMBA.
7: Los incrementos seguirán todos los meses en forma escalonada hasta septiembre.
9: Según el cuadro tarifario propuesto por la Secretaría de Transporte, el boleto mínimo de colectivo de jurisdicción nacional, es decir, los del AMBA, los que entran y salen de Capital Federal, tiene una actualización del 2% y pasó de 700 a 714 pesos para los usuarios con suba registrada, a 321,30 para quienes acceden a la tarifa social y a 1.428 con sube sin registrar. Posteriormente se aplicarán nuevas actualizaciones el 15 de junio, también del 2%, el 15 de julio y otro en agosto del 2% para llegar a 742 pesos. Con respecto al sistema ferroviario, el aumento a partir de este lunes del 18% y llegó el boleto mínimo de 280 a 310 pesos, seguido por aumentos en el primer día de cada mes, es decir, 15% en junio, que se va a ir a 379, otro 13% en julio, 12% en agosto y 10% en septiembre, para llegar finalmente a 528 pesos hacia por septiembre, el boleto mínimo de los ferrocarriles. Desde Chacarita, Sergio Monzón, Servicio Informativo Continental.
6: El miércoles, trabajadores de la salud van a marchar al mediodía a Plaza de Mayo en contra del ajuste al sector.
7: Reclaman que les restringen 63 mil millones de pesos de las partidas destinadas al sistema público.
6: También que se reinstale el programa Remediar de acceso gratuito a medicamentos esenciales y mayor financiamiento para el PAMI.
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7: Buen tiempo para toda esta jornada, con una máxima de 16 grados.
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1: Atención, porque sigue el corte total en Avenida Corrientes y Gurruchaga por el incendio en un local de comidas. Además, está cerrado el ingreso de Paseo Colón hacia la autopista 25 de Mayo, sentido Ezeiza, por tareas de mantenimiento. Como alternativa, los usuarios podrán ingresar en Huargo. En cuanto a los servicios, el ferrocarril San Martín circula con demoras por problemas técnicos y lo mismo para el Belgrano Sur, ramal Marinos. El resto, sin inconvenientes.
7: Temperatura 4 grados 8, cielo despejado.
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0: 8:05 en la República Argentina. Seguimos a full. Mira, me escribe Eduardo Vicario.
1: Sí, ¿eh? ¿Qué te dice Eduardo, amigo?
0: Eduardo me dice, primero y principal, les voy a contar porque tenemos una novedad con él. Pero me dice, me dice, hola jefe, es más barato, él me dice jefe. El único que me dice jefe. Hola jefe, es más barato un par de botas de cuero que un par de zapatillas de tela. Un par de botas.
2: Bueno, depende de quién. No,
0: ¿cómo? ¿Se lo vas a discutir a él?
2: No.
0: Empresario de. No, ya sería.
2: No, me parece colmo. Difícil.
0: ¿Le vas a discutir a Messi como patea un penal?
1: Pero zapatillas de tela.
0: ¿De no. que te, hay alguna? Bueno. Y sí, pero hay algunas que salen más caras que...
3: Sí,
0: no te estoy hablando de la topper de tela celeste que usaba para ir a gimnasio.
1: No, está bien. No. Si me hablas de la pipa, obvio, claro. Tiene razón el amigo Eduardo.
0: Sí, estamos hablando de la pipa, las tres tiras, la on, la todas esas.
2: No, todas las zapatillas son carísimas, como superiores a los zapatos.
0: Estuve el fin de semana viendo zapatillas.
2: Hay zapatos de... Bueno.
0: Te dice, no, 40% off. Uy, decís, la voy a ver. 325 mil pesos.
1: Claro.
0: Zapatos sale 200 lucas.
2: Con el y 200 lucas sale un zapato bueno.
0: Pero, ¿sabes? Pero un par de botas de cuero sale más barato que un par de zapatillas de esas.
1: ¿Cómo está Eduardo tan seguro? Para unas 42.5 que necesito.
2: Yo 44.
0: No empiecen a manejar.
2: Yo 44.
0: No es así el
1: para, que estamos. Nunca le pedí a Eduardo. 42.5. Marrón oscuro porque viste ahí cortar el traje oscuro.
2: Che, y 44 no te
0: Diego, ¿cuánto calzás?
2: No
0: calzamos?
2: Te sirve para mí 44.
0: Diego, ¿cuánto calzás? Pablo,
4: ¿no? No compito, 41.
0: Bueno, 41. Son 40 calzos, así que 44. Le voy a decir una cosa. ¿Vieron que los futbolistas habilidosos tienen pie chiquito?
1: Sí. Chilaver, sí.
0: En mi caso no se da.
2: Bueno, Bernabé Ferreira siempre cuenta que tenía 38, 39 y le pegaba como una bestia. No, y la pelota aquella que pesaba una tonelada.
1: Pero Eduardo hace de 42 para arriba, así que Eduardo 43.
0: Le voy a decir una cosa. Bueno, Eduardo nos acaba de decir que pone a disposición un par de botas para sortear entre nuestros oyentes para el 25 de mayo.
1: No, yo necesito para mí, no para el oyente.
0: Para el...
5: No seas así.
2: Mira, no es ético, pero es sincero.
0: No, claro. Sí. ¿El feriado cuándo es? ¿El viernes o el lunes?
1: El lunes.
0: Directamente. El
1: lunes es inamovible el 25 de mayo.
0: Ok. ¿Qué hacemos? ¿Lo sorteamos el viernes, que es el día de regalón, o el lunes mismo?
1: No, el lunes mismo.
0: Parece.
1: Sí, porque aparte...
0: Tenemos un montón de cosas.
1: Por eso, es un regalo significativo.
0: El lunes vamos a sortear la bota Vicario.
1: Y las 43 para mí vienen sin sorteo.
0: Eduardo. A vos te voy a mandar una foto.
1: Eduardo.
0: Para que veas qué lindas que son. Y punto. Bueno, Eduardo. Gracias, Eduardo, querido. Diego, ¿hay política o no hay política?
4: Hay política. Hay un presidente enojado con el periodismo, básicamente. Porque no solo banca Adorni, sino que salió a bancar a José Luis Esper. Después de tanto tiempo, Esper que está en el ostracismo, ¿no? Dice, lo empujaron al ostracismo, dijo el presidente. Le arruinaron la vida, le destruyeron la carrera política. Dice, sin pruebas, deberían pedir disculpas públicas. Con José Luis Esper, siempre del lado de la verdad y de la libertad. ¿Por qué dice esto el presidente de la Nación? Esto lo dice después de que Fred Machado cambió su estrategia de declararse no culpable, admitir los delitos como el de estafa y lavado de activos, pero esto para impedir el juicio oral, y de esto logró la caída de otra acusación, por ahí la más fuerte, que era la de narcotraficante, ¿no? Ahora, ojo que la reducción de cargos, ojo con esto porque, a ver, lejos de lo que dice Milei, esto no favorece a José Luis Esper, mantiene en la mira Esper, porque Esper es investigado precisamente por lavado de dinero y enriquecimiento injustificado. No es que estaba ligado al tema del narcotráfico, sino que está ligado al tema de lavado. Recordemos, Esper pasó a decir que prácticamente no conocía a Machado, a reconocer que tenía un contrato con una minera guatemalteca por $1,000,000, del cual Machado le había pagado un primer tramo de $200,000, por un trabajo que no había hecho, por un lado, pero además se conoció que Machado le había financiado la campaña política y los aviones y los viajes en aviones privados del propio Machado.
0: ¿Qué necesidad de mentir así si sos inocente, no?
4: Bueno,
0: como asegura Milei.
4: Si vos sos inocente, claro. ¿Por qué te bajaste de una candidatura? Recordemos, ¿no?, que era el primer candidato en provincia de Buenos Aires, José Luis Esper. se bajó de la candidatura, desapareció de escena, no dio entrevistas, no apareció más.
1: Y eso no es culpa de los periodistas, porque le echa la culpa a los periodistas.
4: Claro, eso es una decisión del propio José Luis Espert.
1: Y de la Libertad, y de la Libertad Avanza.
4: Que evidentemente...
1: Estaba desesperado como poner a alguien por encima de Karen Reijard.
4: No, claro.
0: Igual les voy a decir una cosa, a favor de Espert. Gran favor le hizo al gobierno yéndose, no como Adorni.
1: Totalmente.
4: Ah, bueno,
0: que
4: está
0: es
4: bien.
0: Una mancha de aceite que sigue derramando. Espert dijo, hasta acá llegué, uh-huh. Me corro, y desapareció el tema.
4: Sí.
0: Y desapareció el tema, cosa que no ocurre con Adorni.
4: Un dato
0: que
4: no
0: todos
4: menor.
0: Los días tenemos un capítulo nuevo.
4: Yo creo un dato no menor en la comparación, ¿no? Espert es investigado, a ver, Machado es investigado en Estados Unidos. La causa de Estados Unidos puede terminar afectando a José Luis Espert, ¿no? Lo de Adorni se está investigando acá en la Argentina y viene a paso muy lento, ¿no? El fiscal Tayano, recordemos que estaba durmiendo, ¿no? Con los datos que tenía.
0: Ah, lo de Espert.
4: Lo de Adorni.
0: Lo de Adorni va rápido. ¿Verdad?
4: Sí, pero no. Sí, algunas cosas sí y otras no. Algunas
0: bueno, el enriquecimiento sí, ilícito no. va veloz.
4: Ese va veloz. Pero bueno, hay que ver qué pasa, ¿no? Porque, a ver, a mí me parece que desde el punto de vista político, como decís vos, al gobierno le vino bien la decisión de Espert de correrse de escena. No sé si se corrió o lo corrieron, pero digamos, hay una estrategia de correrse de escena porque había una elección.
0: Sí, pero se fue.
4: Lo de Adorni lo viene afectando día a día, porque no se corre y seguimos hablando de Adorni. Creo que la semana pasada hablamos todos los días y la anterior también. Y termina eclipsando por ahí temas de gestión que el gobierno quiere mostrar, ¿no?
0: Exactamente, y tapa todo. Vero Rosales, ¿sí? Déjame un título, me voy a ir a la pausa porque estoy con una pausa atrasada, pero antes déjame un título, por favor.
3: Hay conmoción en Chascomús porque hay un joven de 15 años al que asesinaron, vamos a ponerlo entre signos de interrogación, en un confuso episodio. Venía en una moto junto con su amigo de 17, es embestido por una conductora en un auto. Y ese accidente, pongámoslo entre comillas, porque es lo que están investigando, termina con un vecino golpeándole la cabeza de manera brutal a este joven de 15 años, adelante de la policía y de los médicos, antes de ser trasladado. Ahora tratan de determinar si ese joven, producto del accidente automovilístico, murió por esas heridas o por los golpes de un vecino. Cuidado, en un rato vamos a hablar de este caso con algunos detalles más concretos. Estoy hablando de los hechos que se conocen hasta el momento. Reitero, hay confusión y me vas a preguntar por qué. Porque la confusión es si la moto era robada, si los que circulaban, incluso la víctima, era un delincuente, un motochorro, si lo atropella producto de un accidente automovilístico o lo estaba persiguiendo.
0: Claro.
3: Todas estas preguntas las vamos a tratar, de alguna manera, de brindar estas respuestas en un ratito nada más. Pero lo que te digo es que hay conmoción en Chascomús.
0: Qué tremendo, ¿eh? Qué tremendo. Hay que ver cuál fue y por qué la actitud del vecino ese.
3: La actitud la sabemos.
0: Si tenés que arriesgar así rápido.
3: La actitud, de golpearle en la cabeza, es porque...
0: Está todo grabado, además.
3: Todo filmado. Es porque lo que sí sabemos, vamos a lo concreto, es que el vecino cree que al que están tratando de trasladar por heridas... Es un chorro. Por eso va y le golpea la cabeza.
0: Claro.
3: Hasta ahí, ese es el hecho concreto. Ahora, lo hace adelante de efectivos policiales. Pongámosle que es un chorro.
0: Sí, sí.
3: Pongámosle todo
0: la
3: lo que
0: quiera. La policía
3: quieras.
0: Igualmente no
3: está
0: lo...
3: Está la policía ahí, no lo evita. Sí. Y además hay personal médico también. El chico termina muriendo. Ahora, los familiares dicen, la moto no era secuestrada. Él venía con su amigo en la moto. Él pidió clemencia cuando lo estaban trasladando. Basta de pegarme. Entonces, todo es materia de investigación, por eso hablo de confuso episodio, pero los hechos son concretos. Hay un chico de 15 años que fue asesinado.
0: Bien, ya vamos a sacar detalles de esto, ¿eh? 8:15, nos vamos a la pausa y ya venimos. ¿Con qué número de teléfono, Flor?
5: Con el 1144-000-590.
0: Te escuchamos, llama, ¿eh? Como siempre. Dale. Digo, con respeto se puede opinar absolutamente.

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0: 8 de la mañana, 18 minutos en la República Argentina. Así estamos, haciendo juntos hasta las 10. ¿Con qué número de teléfono para los oyentes?
1: Con el 1144-000-590 para que nos dejen sus mensajitos, sus audios también. Acá nos ponen: hola chicos, ¿cómo están? Espero que tengan una excelente semana, muy buen programa. Quiero participar en alguno de los sorteos que tienen. Bueno, vamos a...
0: De a poquito. El viernes vamos a venir regalones. Si fuese por este equipo, incluido yo, ni nos enteramos que es el día de la escarapela.
2: ¿Dónde está? Bueno, antes había un
0: dicho... No, me ver si es. ¿La tengo en la cartera o no?
3: No, la tenía en el traje y me lo saqué del traje. Está bien, tenés razón.
0: Pero yo, si miro la foto, excepto... Flor,
1: no
0: que, tiene,
1: pero...
0: que no tiene escarapela, pero tiene un buzo que es toda la bandera argentina. Más
2: o menos. Sí.
0: Pero no tiene escarapela.
1: Pero tengo algo de representación
2: el buzo
1: al país.
2: De ella con el mío y hacemos la bandera.
0: No, sí, pero... ¿Ya no se usa la escarapela?
3: Yo la reuso, salvo hoy, ahora que tengo...
0: ¿Ya no se usa?
4: No, bueno, depende del ámbito, ¿no? Ámbitos oficiales en las escuelas, sí.
3: Claro. Sí, por supuesto.
4: Y en medio de comunicación donde trabajé a lo largo de toda mi vida, sí, se usa.
3: Sí, también. Hoy, mira, nadie nos obliga, pero sí hay una sugerencia de usar frente a cámara.
0: Sí, pero es que... Sí. No es que no... Por ejemplo, yo no tengo puesta escarapela ahora, pero es que no la tengo puesta porque soy antipatria. Porque me olvidé, qué sé yo.
2: Porque cuando
1: no
2: lo
1: tengo.
0: No lo tenés en cuenta, qué sé yo.
2: ¿Vos tenés?
0: Sí, tengo algunas.
1: Yo no. Me gustaría tener.
2: Y sé que hay unas muy bonitas.
1: Sí, me gustaría tener.
2: Y sé que hay unas muy bonitas de metal, trabajadas con los colores. Nada, la comuncita, pedacito de tela. Yo el pedacito de tela no tengo. La verdad no tengo.
0: Pero bueno, yo tengo un par, pero... A ver, pasa mucho en los canales, por ejemplo, que vestuaristas...
2: Pero te la
0: ponen. Te dicen, che, hoy es el día, y te la ponen ellos. Claro. Entonces, ahí aparecen todos con... ¿Ven? Por ejemplo, conductores. Ahí lo veo a mi amigo Mario Masachesi, que está en TN, con... La escarapela, pero ahí en la vestuarita de TN te pone.
2: Pero está perfecto.
3: Te voy a regalar una.
0: Sí.
3: En este acto, en este momento.
0: ¿Y me la tengo que poner?
1: Sí, muy bien.
0: Bueno, muchas
1: yo
0: gracias.
1: Yo quiero alguna hecha con porcelana, algo más durito.
2: No, pero un patriota entre nosotros.
0: ¿Viste?
1: Ahí está.
3: Una escarapela.
2: Nosotros, todos y payos, nosotros, vos usás la escarapela.
1: Mirá.
2: Muy bien.
3: La tejió mi mamá para vos.
2: Es como una especie. No, si lo esa es como una especie de boinita, mini una boina de Lego. ¿Viste? Es una boina de Lego.
4: No, mirá, para tu cabeza necesitamos una bandera.
3: No.
2: Habló el jíbaro.
0: Debo y la recontra.
1: Y se ríe encima él.
0: Pero es un atrevido.
3: Un atrevido.
0: Es un viejo atrevido.
2: Viejo atrevido.
1: Ahí sí.
3: Lo de atrevido está de más.
2: Ese viejo de M atrevido.
3: Lo de atrevido está de más.
2: Hay que subirle. Viejo de M atrevido.
0: Sí. Viejo de M, atrevido y andate a la...
2: Claro.
0: Che, está buena esta escarapelita.
3: Bueno, ahora te doy un alfiler.
0: Bueno, la cuestión es que en el colegio sí se usa, ¿no?
1: Sí.
0: Los chicos llevan. Sí. Y me dijeron que hay ahora unos guardapolvos que vienen ya con la escarapela...
1: Muy hermoso. Sí.
0: Y que, entonces los pibes van...
4: usar solo ese día?
0: No. Van todo el año con la escarapela.
4: Ah, bueno, es otra cosa.
0: Está bien eso, ¿no?
1: Sí, porque hay muchos santos patrios en el año. Ya tenés una y quedate.
0: Pero bueno, hoy es el día de la escarapela.
3: Igual quiero decirte que los colores de esta radio tenemos la escarapela todo el año.
0: Mirá
3: cómo tenés Continental atrás. Es la escarapela que está siempre.
1: Muy bien.
2: Cane para abrir el programa.
3: Un aumento de sueldo para mí, ¿eh?
2: Escarapela, ¿eh?
0: Bueno.
1: Muy bien, Ale.
2: Pero no tiene quien se la ponga.
0: Pero lo que pasa es que, viste...
4: O sea, que hoy van a pasar muchas cosas.
0: Por el día de la escarapela.
4: Va a pasar el día de la escarapela o el día del arquero.
1: El día del arquero.
0: A 214 años de cuando el triunvirato decretó el uso de la escarapela, la idea de Manuel Belgrano para no confundirse en la batalla. Uh-huh. Ese fue el que tiene escarapela.
3: Exacto,
1: claro.
0: Este de los nuestros, ¿eh? Ojo. Bueno, empieza la semana de mayo.
3: Exacto.
0: El día de la escarapela empieza la semana de mayo, que termina obviamente el 25 de mayo, que va a ser el lunes, ¿no?
3: Sí, feriado.
0: Feriado, exactamente. Muy bien, 8:23. Hoy tenemos noche de gala, Flor.
1: Exactamente. Hoy la industria de la televisión vuelve a vestirse de gala en una nueva edición de los premios Martín Fierro de la TV, año 2026. Así que desde las 21, si no tenés nada que hacer y decís, bueno, quiero ver los premios, bueno, van a dar que hablar este año, ¿eh? Por cuarto año consecutivo, ya te empiezo así. La conducción es de Santiago del Moro. Tiene comprada la conducción de los Martín Fierro. Es increíble. Hace 4 años que es él el conductor. Recordemos que en el último dijo, el Martín Fierro de Oro es para Santiago del Moro. Y se lo dio él mismo al premio. Sí, sí, sí. Generó mucha controversia. Muchas de las ternas y las nominaciones que hay, ¿eh? Hay 9 candidaturas para la miniserie La Voz Ausente, en la que está Benjamín Vicuña y Jime Acardi, la ex de Nicolás Vázquez. Se posiciona, te digo, como una de las favoritas, ¿eh?, para esta entrega, con 9 candidaturas. Después está también Masterchef Celebrity, donde estuvo Wanda de conductora, con 7 postulaciones. Y un poquito más abajo, con 5 nominaciones, están La Voz Argentina, por ejemplo, A la Barbarosa, que es el programa de Georgina, claro, y Otro Día Perdido. ¿Por qué digo que hay controversias? Porque, por ejemplo, una de las ternas es conducción masculina.
0: ¿Sí?
1: Y en conducción masculina faltan conductores que para mí el año pasado fueron revelación.
0: ¿Está Guido?
1: Sí, mira, yo te digo quién está. Darío Barassi, sí. Iván de Pineda, con pasapalabra. Sí. Guido Casca, sí, está, pues tiene un montón de programas. Santiago del Moro y Nicolás Occhiato. Pero no está, por ejemplo, Mario Pergolini. Que es raro que no esté en labor conducción masculina. Y
0: lo que pasa es que empezó, ¿en qué momento del año el programa? El año pasado.
2: Creo que
0: el
2: fue
0: año
2: para pasado. Noviembre.
1: Claro, no empezó, claro, empezó más a mitad de año.
0: Pero bueno,
1: de
0: está bien, igual
1: adelante.
0: estuvo.
1: No,
0: sí,
1: está Pergolini, no está Marley.
2: Aparte, Pergolini no va nunca. O sea, se evitaron. Sí, claro. Mario Pergolini no va nunca a los Martín Fierro.
0: Ah, no, a los Martín Fierro, sí, no pensé, claro, que era su programa, digo.
2: No.
0: Sí, a la fiesta de Martín Fierro no va.
1: Otro que tampoco, sí, está es Marley, y ahí es donde se generó toda la controversia que vino, porque Marley no está en labor conducción masculina, está Del Moro, y fue el cruce que tuvieron, ¿no? Marley con Del Moro, donde decían que no se saludaban, se metió Flor Peña a decir, ¿cómo puede ser que Del Moro esté en la conducción y encima esté conduciendo un evento y Marley no esté ni siquiera nominado?
0: Ah, que
1: se metió Aventura, se metieron todos, chicos, diciendo
0: un
1: que
0: bárbaro.
1: Se armó un bolonqui bárbaro, diciendo que los premios estaban arreglados, que como Marley no iba a estar.
0: Están en cosas importantes, está muy bien.
1: Sí, sí, sí. Ventura la mandó a Flor a que, bueno, si tanto te quejas, venía a ser jurado vos, viste, de Aptra.
0: Claro.
1: No, fue
2: a
1: realmente un lío. A Flor Peña.
2: A Flor Peña,
1: sí, sí,
2: le,
1: sí,
2: dijo, vos que andá a seguir filmando videos porno, le dijo.
0: Ah, también, esa fue la frase, claro, la frase la escuché,
1: sí,
0: ¿fue por eso?
1: Sí, sí, también.
0: Mirá.
1: Pero como lo dijo de lejos, cuando un movilero
0: lo
1: fue a encarar,
0: lo dijo, sí,
1: claro,
0: lo vi.
1: Estaba Tauro ahí, Marcela Tauro. Cuando un movilero lo fue a encarar, le dijo, che, ¿es verdad que elegiste esto? Y le dice, yo no, ¿se vio mi cara? Bueno, sí, pero se escuchó tu voz, Luis. No, pero si no está mi cara, yo no fui. Y le dice, Ventura le dice al movilero, mostrame el momento. A ver, buscan en YouTube el momento donde se escucha de fondo que le dice a Florencia Peña que vaya a grabar videos porno. Y él dice, no, pero yo no fui, si mi cara no está. O sea, todo el tiempo queriendo hacer que no lo dijo cuando exactamente, claramente lo dijo, ¿no? Fue un revuelo grande ese. Así que bueno, muchas ternas, muchas nominaciones para Telefe, muchas también para Canal 9. Así que vamos, bien, a ver ahí cómo va. Sí, los grandes son el 13. América y Canal 9, que tienen muchas, muchas nominaciones. Así que, por ejemplo, no sé, en futbolístico, la Conmebol Libertadores de Telefe, el Mundial de Clubes de Telefe y Pasión por el Fútbol de Telefe. El 13.
2: Oh, bueno. Y porque tiene los derechos.
0: Claro.
1: Exactamente. Claro. Bueno, mira, Noticiero Diurno Arriba Argentinos, en el 13. El Noticiero de la Gente de Telefe. Telenueve al Mediodía, de Canal 9. Noticiero Nocturno, tenemos América Noticias de América, Telefe Noticias de Telefe, Telenoche del 13.
3: En el noticiero, es que no se levantan antes. O sea, se levantan a partir de las 10 de la mañana para adelante.
0: Los que
3: hasta
0: califican.
3: Hasta luego, gracias.
0: lo que pasa es que vos, ¿a qué hora están
3: de
0: ustedes?
3: De 6 a 8. ¿No qué?
0: Muy
3: no.
0: Temprano.
3: Claro, es muy temprano para la gente de Aptra, a partir de las 10 para adelante.
1: Después,
3: claro. Perdón.
1: Está bien.
0: Y bueno, cambien de horario, viejo, dale.
1: Ahí está.
0: ¿Qué le vas a decir, que se levante más temprano? No, cambien de horario ustedes, Vero.
1: En Magazine tenemos a La Barbarosa de Telefe, Cortá por Lozano de Telefe, Nara que ver en Canal 9, ¿Qué te pasa en Net TV? Y con Carmen en Canal 9 también. Después los que me interesan también es en labor en conducción femenina. Moria Kazán, La Mañana con Moria, Pamela David en Desayuno Americano en América, Vero Lozano en Cortá por Lozano, Karina Mazzocco a La Tarde de América, Wanda Nara en Masterchef y Georgina Barbarossa.
0: Voto a Vero.
1: A Vero Lozano.
2: Sí, se lo remes.
1: Bueno,
2: sí, sí.
1: Entre Vero.
0: Gran conductora.
1: Moria Kazán también. Algunas estaban muy enojadas porque esté Wanda Nara en conducción femenina.
3: Qué bueno.
0: pero condujo.
1: Y la verdad que fue la conductora de MasterChef. No. A ver, pero y la verdad que sí.
2: Porque es el único programa de todas las conductoras que está editado. Todas las demás hacen programas en vivo, sí, y conducen, exacto, en vivo. A ella se lo edita todo.
0: Sí, con lo cual le sacan los errores.
5: Con lo cual sale más prolijo.
1: Si se equivoca o algo, lo pueden cortar o volver a grabar. Entonces ella dice, che, miramos la conducción en vivo, ¿no?
0: Tendría que ser una terna de mejor conductora de programa editado.
1: Claro. O que haya mejor conductora de programa en vivo. Claro. Entonces ahí se diferencia. Y después las últimas dos que voy a remarcar acá, por ejemplo, mejor actor, César Bordón por La Voz Ausente, Luciano Cáceres por Tafí Viejo, Gustavo Garzón, La Voz Ausente, Benjamín Vicuña, La Voz Ausente, que como dijimos al principio tiene un montón de nominaciones. Mejor actriz está Jimena Acardi por La Voz Ausente, Paloma Contreras por Tafí Viejo en el 9, Susu Pecoraro, La Voz Ausente, y Jazmín Stewart también en La Voz Ausente. Así que bueno, hay un montón de ternas desde las 9, ya a las 19 empieza la alfombra roja y a las 21 empieza ya directamente los premios.
0: Te digo una cosa, a mí me viene bárbaro esto de los Martín Fierro, qué sé yo, para enterarme de los programas que hay, porque
1: no sabías.
0: 65% no, claro. ni lo conozco. No sabía.
1: Ahí
0: que
1: está. ¿Viste? Bueno, hoy va a estar bueno para
0: ¿A
1: ver.
0: ¿A qué hora y quién transmite?
1: A las 9 de la noche son los premios.

0: Ah, pero ese es el Martín Fierro, sí, de oro, y te lo ganaste vos, sí. Va, del Moro, por ejemplo.
1: Sí.
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2: Muy bien.
0: 8:30.
2: Sí.
0: A esta hora tenemos que ir a las noticias, me parece. ¿Eh?
2: Al servicio informativo, sí, de Radio Continental, en las voces de Lucho Del Acqua y Lorena Digeso.
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4: 8:31.
5: Con agenda pública intensa, Javier Milei iniciará la semana con una charla esta mañana en una universidad privada.
4: Además, este martes el presidente participará de un evento que organiza la Bolsa de Valores en el Museo Malva antes del mediodía.
5: En Miramar, ladrones robaron un kiosco montados a caballo.
4: Ocurrió el fin de semana.
5: El accionar de los delincuentes quedó registrado en cámaras de seguridad.
4: El hecho ocurrió en la esquina de 21 y 36 de la localidad bonaerense de Miramar.
5: En Bolivia llevan casi 20 días los bloqueos de ruta que tienen aislada a su capital por parte de simpatizantes del expresidente Evo Morales, que se opone al último resultado electoral que lo llevó a Rodrigo Paz a la presidencia.
4: Faltan insumos básicos en hospitales, combustible y alimentos.
5: Por Continental, Juan Carlos Arana, analista político, aclaró que las manifestaciones tienen un trasfondo político.
4: Evo Morales está siendo juzgado por abuso de menores y la justicia podría condenarlo y ponerlo en prisión.
5: Para hoy se espera buen tiempo, soleado, máxima 16 grados.
4: 4 grados 6 la actual, cielo despejado en la ciudad de Buenos Aires.
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8: Alejandro Canepa, buen día, Ale, ¿cómo estás?
9: ¿Qué tal, Fernando? Buen día. Buen día para todo el equipo. Buena semana para todos. Aquí estamos. Con expectativas para mañana. Digo porque la venta de carne fue muy floja. Muy preocupante la situación de muchas bocas de expendio por la caída de venta de carne en la calle, en el mostrador, en el consumo. Ha caído el consumo por habitante por año fuerte de carne vacuna, en detrimento del fuerte crecimiento de pollo, como hablábamos hoy temprano en Galina Rodríguez, en Chacaraga Continental, que ha crecido fuerte el consumo de carne de pollo, que inclusive ha superado el de carne vacuna por habitante por año. Muy bien la carne de cerdo también, realmente con un crecimiento exponencial muy interesante. Venta muy floja, como les decía, y preocupante el fin de semana en los mostradores. Proyectado para mañana, un poco prematuro, de lo que podría ingresar mañana a Cañuelas, entre 8 y 9 mil animales. Vamos a ver cómo reacciona la demanda, sobre todo en aquellos animales de marca conocida, ¿no?

0: como he incluido esta palabra ahora más allá de vaca yona y de vaca china, que son todas inclusiones mías de texto, digo porque las marcas conocidas seguramente da rendimiento bueno y buen bife en el plato, que es lo que se busca, si lo preguntara Di Fonti, buen bife en el plato, seguramente tenga interés a demanda, pero igualmente cuesta llegar a los precios que realmente tiene que valer. Porque, claro, el mostrador es el que decide y lo que refleja la actividad y el desarrollo y desenvolvimiento de los compradores en las pasarelas del mercado, en los remates públicos. Hablando de números, Chicago, explosivo, realmente todo para arriba, casi $8 arriba el trigo, está pagando $241.5 la posición julio, se afianzó lo que había temprano yo, 5.5 en primera hora con Daniel López, que estaba muy firme en el mercado norteamericano en nocturno, se está afianzando la suba, $241.50 el trigo julio, $246.50 septiembre, la posición diciembre, $253.25, el maíz, $5 arriba, $184 y $187 para julio y septiembre, y la soja, especie de la oleaginosa con mejor recorrido en este momento del mercado de Chicago, casi $9 arriba, $241.50 la posición julio, $241 agosto, $235.50 la tonelada, la posición septiembre. Vamos a ver cómo sigue esto. Recordemos, Fernando, y con esto voy cerrando, insisto, lo que se habla y lo que sigue hablando, de algo que vengo comentando hace tiempo, que los mercados internacionales no son solamente climáticos y productivos, sino también son, sin ningún lugar a duda, especulativos, y que los fondos de inversión, cuando están muy comprados y los números andan bien, salen a vender, y eso marca un descenso brusco en las cotizaciones, como pasó últimamente en el aceite de soja, o viceversa. Están vendidos, salen a comprar y pasa exactamente lo mismo. Así que con mucha expectativa de lo que puede ocurrir con mercados que están muy volátiles, sobre todo las commodities, trigo, maíz y particularmente soja y aceite de soja. Nada más, nos reencontramos 11:30 con ustedes como de costumbre mañana ya desde el mercado agronadero de Cañuelas, que va a estar realmente, va a estar fresquito seguramente mañana en Cañuelas. Gracias, Fernando, buen programa.
1: Un abrazo.
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0: Buen día, estimados de Continental. Bueno, en mi humilde opinión, debería ser obligatorio en todos los colegios nacionales cantar la canción a la bandera, Aurora, y usar los símbolos patrios. Después nos quejamos cuando miramos a los yanquis. Los yanquis ponen una bandera en la luna, ponen una bandera atrás de una bomba de agua, atrás de un de lo que sea. Ellos adoran su bandera. Después, con el resto del mundo no les importa, pero son patriotas. Y yo creo que el respeto por los símbolos es fundamental para sentirse uno hijo de una patria. Si no, se puede sentir hijo de cualquier otra cosa, ustedes comprenden. Luis Guida de Chacabuco.
1: Gracias, sea nuestro amigo de Chacabuco, 8:39 en la República Argentina. Tengo a alguien en línea, Bebo, pero decime. Sí.
2: No, te quería decir que en algunas películas y series, si vos ponés la bandera de Estados Unidos, hay una rebaja impositiva. Te aviso por las dudas.
1: Ah, por eso aparece tanto.
2: Ah, ¿no viste que en alguna película, en algún momento determinado, aparece la bandera? Sí. ¡Epa! Ya saben cómo funciona claro. Esto.
1: Y bien, yo sabés que la pondría a todos lados. Sí. Si yo la pongo en la puerta de casa, ¿puedo decir que...?
2: No, yo puse la de boca y no pasó nada.
3: No, la vas a poner en la puerta de tu casa con el frío.
1: No, capaz que si yo la pongo, si la bandera ahí colgada, si me van a bajar el impuesto.
3: Sí.
1: ¿De qué crees? Menos la independiente puedo poner cualquier bandera.
3: Y depende cuánto te lo bajen también.
1: Señores, me voy a ir a charlar un tema que lo planteamos al principio del programa, porque son cifras que van cambiando, y porque va cambiando el consumo, o la tendencia, o la forma de consumir, o la forma de vivir ya. Decíamos que los electrodomésticos provocaron el cierre de 20, en realidad la venta de electrodomésticos provocó el cierre de 20 locales, porque las compras ahora son online. Mm. Y se produjo, obviamente, una caída del consumo importante en...
2: 40% online, calculan, entre 30 y 40%.
1: Exactamente. Venimos de hot sale, de minoristas, y entramos hoy en hot sale de mayoristas. Mm. O sea, la tendencia del consumo... De hecho, vas a los locales y decís... Che, vengo a averiguar por esta tele, qué sé yo, así tan... Pero mira, si te metes en la página y la compras por la página, claro, tenés tal... Entonces te vas a tu casa y lo haces en la página.
3: El propio local te lo dice.
1: Claro. Bueno, está Gustavo Zambusetti en línea, que es director institucional de la Cámara Argentina de Comercio Electrónico, para hablarnos de este tema. Gustavo, ¿cómo te va? Buen día, gracias por atendernos.
4: Buen día, ¿cómo están?
1: Bien, acá andamos, sorprendidos por las cifras que siguen y siguen aumentando, ¿no?
4: Sí, la verdad que bueno, yo escuchaba lo venía escuchando y es un proceso que se viene dando ya hace muchos años, que se aceleró en pandemia, pero sigue creciendo, ¿no? Esta transformación del hábito de compra, que yo le agregaría que es complementario, digamos, ¿no? Porque cuando salgo a algunas plataformas que son exclusivamente online, en general el funcionamiento es empresas que tienen locales físicos y digital, y complementan la experiencia de compra del usuario, que son, dependiendo de la categoría, son experiencias distintas, momentos distintos. Los mismos clientes, para algunos momentos, algún tipo de compra, eligen el físico, y para otros el digital.
1: Ahora, Gustavo, ¿qué es lo que...? A ver, yo creo que esto, como decís vos, pegó un salto en pandemia. En pandemia, obligado, porque no quedaba otra. Pero además también... sirvió como bisagra para perder el miedo o ganar confianza. Porque en definitiva, la traba que había para la compra online, y que todavía la sigue siendo en medida, es: yo no quiero meter la tarjeta de crédito, no quiero comprar algo que no veo.
2: Claro.
4: Sí, la palabra confianza es clave, y la pandemia trajo dos cosas. Uno, la compra online en sí misma, y la otra, el uso de las billeteras virtuales, aún para compras físicas. Entonces... la gente se animó a comprar, a pagar el celular, y una vez que rompió esa barrera y vio que no pasaba nada, es más, claro, es muy cómodo, queda a un paso de empezar a usarlo online para cualquier otra categoría.
2: Gustavo Granado la saluda, ¿cómo le va?
4: ¿Qué tal?
2: Recién estábamos hablando y yo le digo, lo que pasa que es más fácil vender mucho más barato hotline. Le digo, ¿por qué? Porque si yo lo vendo el negocio, yo tengo un negocio, ¿qué tengo que pagar? Tengo que pagar alquiler, tengo que pagar los sueldos, tengo que pagar la luz, tengo que pagar el gas, y automáticamente se encarece.
4: Sí, De todos modos, la venta online no es que tiene costo cero, digamos, tiene toda una logística detrás, tiene un marketing porque yo puedo subir mi negocio online, pero si no tengo una marca que la gente va y busca, que es un poco el rol que tiene el comercio físico, puedo tener el mejor sitio, el más lindo, los mejores diseños, pero si no hay gente circulando, digamos, por mi sitio, como si fuera un lugar físico, tampoco voy a vender. Sí es cierto que cuando empiezo a combinarlas, y en el ejemplo este que mencionaban de la casa, no sé, electrodomésticos, es que yo online puedo tener un surtido muy amplio, porque no tengo la limitante de metros cuadrados, y por ahí puedo tener, no sé, un televisor que muy específico, muy caro, que si lo tuviera que tener en cada una de las sucursales, uno para exhibir y uno a la venta, se me haría muy, muy caro en términos de inventarios. En cambio yo online... Claro. Puedo tener uno solo y cuando se vende en Chacabuco, lo mando a Chacabuco y lo repongo, y el próximo se vende en Ushuaia y el próximo se vende en Buenos Aires. Me tengo que tener uno en cada lugar físico.
5: Sambucetti y Verónica Rosales los saluda. ¿Cómo le va?
4: Buen día, Verónica.
5: ¿Hay un comportamiento que ha cambiado? ¿Hay una conducta del consumidor que ha cambiado? Digo, ¿hoy se planifica, se espera, se quiere ganar a la inflación o todo lo contrario?
4: Hay un comportamiento que cambió, que lo vemos, por lo menos en online lo vemos porque tiene la capacidad de medirlo.
5: Sí.
4: Y es que venimos de años donde el que tenía el producto ganaba, es decir, había poca oferta de productos, las empresas no tenían, digamos, mucho inventario, no sabían a qué precio iban a reponer, y básicamente lo que hacían era jugaban con las cuotas sin interés. Entonces sí. El usuario le quemaba la plata, salía a comprar cualquier cosa que esté en cuotas sin interés. Hoy, yo diría que estamos en el lugar opuesto, donde hay mucha oferta de claro. parte de las empresas, hay muchas empresas, pero también las ofertas, lo veíamos en este hot sale, uno quiere comprar un televisor, una cafetera, y tiene muchos modelos, muchas marcas, y el usuario tiene un bolsillo un poquito más restringido, y dice, bueno, y no tiene la necesidad de sacarse la plata encima, entonces... Dice, bueno, convenceme, ¿por qué te voy a comprar a vos? Claro. Y ahí le pide precio, le pide financiación, le pide servicio. Y si no te compro vos, capaz que le compro a tu competidor, o me guardo la plata, la invierto, y cuando tenga ganas compro. Entonces cambió esa dinámica.
1: Ajá. Gustavo, ¿qué es lo que más se vende?
4: Si lo miramos en el ranking del 2025... En términos de facturación, el rubro que más se vendió fue pasajes y turismo,
2: claro.
4: Seguido de alimentos, bebidas y artículos de limpieza. Esto no es solo lo de supermercados y empresas en forma directa, sino también todo lo que es delivery de las aplicaciones. Y después todo lo que tiene que ver con tecnología, productos para el hogar y ya deporte y indumentaria.
1: Ajá. Electrodomésticos es lo que hizo punta y ahora digamos, previa al mundial, claro. ¿Existe esa explosión de venta de televisores que se marca?
4: Nosotros vimos en el evento televisores fue uno de los productos que mejor se vendió. De hecho, dentro de Electro, para las empresas decían, me fue peor, pero televisores realmente vendí mucho, así que sí, lo estamos viendo.
1: Bien. Gustavo, gracias por la charla.
4: Muchas gracias a ustedes, que tengan buen día.
1: Gustavo Sambucetti es el director institucional de la Cámara Argentina de Comercio Electrónico.
2: ¿Cuál es el cálculo de los argentinos que van a ir al Mundial? ¿Existe o todavía no existe? No sé, por no. Los pasajes todavía no nadie informó. Pero evidentemente había muchos cuando se hizo en Qatar y Estados Unidos es más sencillo llegar ahí.
1: Es más sencillo, pero la logística interna me parece que es más complicada.
2: Es más complicada porque hay que viajar mucho.
1: En Qatar vos ibas y tenías todo ahí.
2: Entre partido y partido hay que viajar mucho, ¿no, Pablo? Exacto.
3: Son muchísimos kilómetros por la distancia que tiene Estados Unidos.
2: Claro.
3: Argentina, generalmente uno siempre hace base o sede en una ciudad y después se va moviendo. Son tantas las distancias que Argentina decidió, por ejemplo, no tener la sede en Miami cuando sí se hablaba
2: claro.
3: de tener una sede en Miami. Va a tener sede en cada uno de los lugares donde vaya.
1: Ah, ¿va a ir a diferentes lugares de Argentina? Va a ir a cada lugar donde juegue.
3: Sí, va a ser base en cada uno.
2: Va a ser base en cada uno. Sí, hay que moverse mucho, entonces.
3: Porque tiene que jugar en Kansas, por ejemplo. La distancia entre Kansas y Miami es enorme.
2: Sí,
1: no se puede quedar en un lugar y viajar.
3: No, no, no. No, lo que conviene es moverse por distintos lugares.
1: Por eso, eso complica la logística de todos.
3: Sí, imagínate, Argentina tiene que venir, ir de Miami a Kansas, volver a Miami para después ir a Houston. Poner, entonces esa distancia es un número de tiempo que se pierde.
1: Eso, ¿no? Le pasa también al turista que quiere seguir a su selección.
3: Claro.
1: Que antes que hacía, se instalaba donde se instalaba la selección, pero no le digo en el mismo hotel, pero en la misma ciudad.
3: Pero ahora es muy caro hacerlo.
1: Claro. Bueno, y muy me dicen que va a ser uno de los mundiales más caros. Sí, incluso claro. En
3: sí.
1: Ticket.
3: Sí, claro, sí, de los más caros.
5: No, pero además el traslado, el hotel, primero el visado, ¿no? Tenés todo. Que entrar con visa.
1: Además.
5: O sea, ya tenés que empezar a hacer la visa.
1: Bueno, hace poco le dieron, la semana pasada creo que le dieron la visa a todos los jugadores de Irán.
3: Sí, sí. Jugadores.
2: Sí, jugadores.
3: Y es una visa provisoria a revisión. Pero jugadores, no a todos los integrantes del cuerpo técnico aún, ¿eh? A los jugadores sí.
1: Y pero... Si no va el cuerpo técnico...
2: No, pero el cuerpo técnico tiene que
1: quedar. Dije
3: que no se la van a dar. Dije sí. Que no se la dieron todavía y que no todo el cuerpo técnico va a ir. Bueno. O sea, tenés 7 videoanalistas, no va todo. Tenés 17 utileros,
1: y Estados no Unidos tiene miedo que te metan gato por liebre, ¿no?
3: Por ahí, eso, claro. Por eso. Acotadita va a ser. Acotadita,
1: bueno, señores, 10 minutos faltan para llegar a las 9 de la mañana en la República Argentina. Vero, ¿nos contás en un ratito?
5: Sí, ¿querés que te diga?
1: Dale.
5: Lo que voy a hablar. Sí, dale. En Miramar, voy a cantar. Hoy voy a cantar. En su corcel, cuando sale la luna, aparece el Alto Chorro. En un rato te voy a contar esa historia porque es insólita.

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9: ¿Cómo te va? Así es, estamos acá en la parada de la línea 42. Hemos salido, digamos, de estar en el hall del ferrocarril La Croce para venirnos acá hasta la parada del 78, el 111, el 42. Bueno, muchas personas esperando el colectivo para empezar la jornada. Recordemos que el colectivo pasó de 700 a 714 pesos, pasó del mínimo al max, al recorrido mínimo. Sí. Señora, estoy en vivo para Radio Continental, ¿cómo le va? ¿Está al tanto de la suba del precio del colectivo y del tren? ¿Cómo le afecta esto a usted?
10: No viajo tanto, pero pienso en los demás y me parece que para los sueldos que están quietos, se siga subiendo todo. No solo el viaje, sino la comida, los precios de todos lados.
9: Fernando, te escucha aquí muy amablemente la señora que tiene la amabilidad de atender. Fernando Carnota.
10: Que no venga al colectivo.
9: No, por favor, te escucha aquí. ¿Su nombre?
10: Mari,
9: te escucha.
11: Buen día, Mari. Mari, buen día, gracias por escucharnos. Pero queremos escucharte a vos. ¿Te cambia mucho el presupuesto este aumento?
10: No, yo personalmente no viajo tanto porque trabajo a 10 cuadras de mi casa, así que no uso y tengo auto. Veo lo que pasa en general, no solo en el colectivo, pero bueno, me parece que sí, que sacándole cada vez más plata a la gente que trabaja, veo las filas y es un... me parece que es un desastre.
11: Sí.
10: Me parece que es un servicio que tendría que ser público y subsidiado porque forma parte del sueldo de la gente.
11: ¿Pero ahora estás ahí en la parada del colectivo para tomarlo, el colectivo, o no?
10: Sí, porque me vine a sacar sangre acá, Chacarita.
11: Ah, ok.
10: Por eso estoy esperando, pero bueno. No,
11: o sea, ¿lo usás?
10: Está tan afectada con el... Lo uso bastante también para moverte sin el auto, pero...
11: Claro.
10: Pero bueno, no es una cosa que me influya en el presupuesto mío personal.
11: Claro, perfecto. Gracias, te agradezco la charla. 8:57, Sergio, y los colectiveros están explicando algo, le pregunta a la gente.
9: No, de momento una jornada muy tranquila, por lo menos acá en la ciudad de Buenos Aires, por lo menos en este sector muy tranquilo, con sus cronogramas habituales. A ver, todos los meses venimos contando esto, semana a semana, el tema de los incrementos. Cuando vos hablás con la gente, la mayoría tiene una especie de como de resignación, diciendo, ya está, sí, más o menos sé lo que ha aumentado. Después tenés varios testimonios que te dicen, no, la verdad que no tenía ni idea, apoyo la subo y pago, cargo más o menos, no sé, lo máximo que se puede cargar la SUBE por día es 5.000 pesos, ¿me explico? Claro, si no tenés que hacer dos cargas de 5.000, es lo máximo que te permite. Pero la mayoría, generalmente, el semblante en los últimos tiempos que estamos en la calle, salvo con algún salto brusco, la otra vez cuando hicimos, cuando había muchas demoras en los colectivos, o sea, hoy por hoy a la gente lo que más le molesta es la demora en el servicio que en el boleto en sí, porque siente que está un paulatino, que uno está resignado como usuario, digamos que sabe que mes a mes va a ir teniendo un incremento, más allá, por supuesto, que es, hablaba con otro testimonio más temprano, me contaba que más o menos el 30% de su salario iba netamente al tema de transporte, porque hasta por día se tenía que tomar él y su hijo hasta 10 colectivos, o sea, hacía colectivo, tren, subte llegaba a hacer, y a veces lo tenía que hacer hasta dos veces,
11: claro,
9: por día.
11: Lo que pasa es que, imagínate, estamos hablando de un aumento de casi el 20%, Si tu presupuesto en viáticos es de 100.000 pesos, por ejemplo, claro, te vas a 120.000 pesos, no son 2 pesos con 50.
2: No, te dicen 2% y uno dice, bueno, 2% que de 700 a 714, sí, está bien, pero si tomás dos colectivos, un tren, claro, imagínate todo, claro, la acumulación al mes lo que hace, sí, porque además el sueldo no te lo aumentan, ¿eh?
3: Sí. Además, sí, el tiempo que perdés, acaba de decir
9: Sergio, es un fangote de plata, en criollo es un fangote de plata. Pero bueno, ustedes me preguntan el semblante de la gente es eso, resignación. Esa, claro, es la palabra que lo resume.
3: Sergio acaba de decir que podés cargar 5.000 pesos máximo por día. Es el tiempo que tenés que perder todos los días para cargar. Chicos, sí, ya no es un precio. Si el boleto mínimo te sale 1.000 mangos y tenés que tomarte dos colectivos.
11: ¿Te dejan cargar hasta 5.000 nada más, Sergio?
9: El máximo, o sea, vos en una carga vas a la ventanilla y decís, me cargas, es 5.000 pesos. Si querés cargar más, tenés que hacer una segunda carga, ¿me explico?
11: Pero en el mismo momento.
9: En el mismo momento.
2: Pero también, o sea, lo podés cargar online, digo, con tu celular, con la aplicación.
9: Yo el sábado necesité cargar 6.000 pesos y no me lo permitieron. Me hicieron una carga de 5.000 y aparte una
11: y
9: carga de
11: 5.000. Es como cuando ibas al supermercado que te decía, no, te tengo que cortar acá porque me toma hasta, no sé, 10.000 pesos la compra, sí, pero, y tenés que seguir.
2: Pero acá el punto, Fernando, es que los sueldos no aumentan y el fangote de guita que viene a trabajar, la gente que
11: sí
2: se
11: aumenta,
2: toma trenes, colectivos, subte, sí, y no da más. Y hoy son 14 pesos, pero en julio te va a llegar a 742 pesos.
11: Claro.
2: O sea, de a poquito...
11: Va subiendo el... Sí.
2: El boleto.
11: Te entendí.
2: Bien, gracias.
11: Sergio, querido, un abrazo. Nos volvemos a comunicar.
9: Abrazo a todos. Hasta luego.
11: Chau. 9:00 a.m. en punto. Nos vamos al Servicio Informativo Continental.
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14: Las 9:00 a.m, 1 minuto.
12: Temperatura 4 grados 6, cielo despejado.
14: Con el nuevo aumento en los colectivos, los usuarios gastarán en promedio 50.000 pesos por mes si solo toman una sola línea.
12: En caso de usar un servicio más, como el tren o el subte, deberán sumar unos 10.000 pesos al gasto mensual.
14: Si tenés en cuenta un salario promedio de 1.000.000 de pesos, los usuarios pueden llegar a gastar hasta el 30% para viajar.
15: Está vigente el 2% de aumento mínimo de colectivos en el AMBA para aquellos que ingresan y salen de la capital federal. El mínimo pasó de 700 a 714 pesos, pero el mayor incremento se da en los ferrocarriles, donde el boleto mínimo de colectivos sufrió un incremento del 18%, es decir, pasó de 280 pesos a 310. La queja de los usuarios de trenes, subtes y colectivos no se hace esperar y denuncian que destinan gran parte de su salario al transporte.
16: Imposible, la verdad. La verdad que yo viajo una semana y una semana con mi hijo y entre los dos pasajes me arruina. Tomo subte, tren y después colectivo para irme al trabajo, porque dejo a mi hijo en el tren y después ya de ahí tomo el colectivo para el trabajo.
15: ¿Cuánto de tu salario tenés que destinar a transporte?
16: Y casi un 30%, porque con tanto pasaje yo después salgo del laburo, tengo que volver a casa, ahí me tomo otra vez bondi y subte y después tengo que volver a venir a buscar a mi hijo, así que mínimo tomo como 10 colectivos en el día.
15: Desde Chacarita, Sergio Monzón, Servicio Informativo Continental.
12: A casi 2 años de la desaparición de Loan Peña, mañana vuelven a la zona donde se lo vio por última vez para hacer una inspección ocular.
14: Fiscales, jueces, defensores y testigos van a recorrer la casa de la abuela de Loan y el Naranjal.
12: La fiscal Tamara Porcel dijo que irán al lugar porque en el expediente no se puede observar en detalles.
17: Va a ser la primera vez que nosotros vamos a estar en el lugar porque somos fiscalía de juicio. También los jueces van a estar por primera vez en el lugar, por eso también es muy importante porque son jueces de tribunal oral. Para nosotros significa mucho y lo que queremos con esto justamente es conocer todas las distancias, conocer los lugares y tener esa percepción y esa observación de manera directa, ya que nosotros, al ser otra fiscalía, no estuvimos durante la investigación, ¿sí?
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14: El presidente de Belgrano de Córdoba comenzó a calentar la final por el Apertura contra River el domingo que viene precisamente en Córdoba.
12: Luis Artime recordó cuando su club mandó a la B al Millonario en el 2011 y dijo que ahora hay que hacer otra historia.
19: Lo mandamos a la B y nosotros nos ascendimos y creo que eso ya pasó. Ahora hay que hacer historia el próximo domingo, 24 de mayo, aniversario de cumpleaños del Potro Rodrigo, nada más. Me remito al hermano, a la Luli ahora. Ulises seguramente va a cantar un tema, Amuleto.
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12: Se esperan buenas condiciones durante toda esta jornada con sol y máxima de 16 grados.
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20: Atención a los conductores porque es una mañana accidentada, tanto en los accesos como en la ciudad de Buenos Aires. Hay demoras en acceso este en Morón, un camión con desperfectos mecánicos ocupa el carril derecho y la banquina en el kilómetro 23, sentido a capital. La estación del peaje Santa Rosa está cerrada momentáneamente. Una menor fue atropellada por un auto en Lisandro de la Torre al 3800, esto es entre Saraza y Castañares, y un auto y una moto chocaron en Nazca y Galicia. Habría una mujer embarazada en uno de los vehículos involucrados. Trabaja el SAME en el lugar. En cuanto a los servicios, el ferrocarril San Martín continúa con demoras por problemas técnicos y el resto sin inconvenientes.
12: Temperatura 4 grados 6, cielo despejado.
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0: 9 de la mañana, 6 minutos en la República Argentina. ¿Qué número de teléfono tenemos para nuestros oyentes?
1: Bueno, el 11...
0: Los que viajan y los que no viajan.
1: Para todos. Al 11-44-000-590 nos van dejando sus mensajes. Acá, por ejemplo, Jonah de Mercedes, sí. Buenos Aires, Fer, nos manda una foto. Nos dice, buen día, chicos. Así estamos desde el miércoles de la semana pasada y es una foto de la parte de atrás de una camioneta del estilo Kangoo.
0: Sí.
1: Repleta de pedidos. Pero repleta de pedidos como de por el hot sale, imagino. Y nos manda la foto ilustrando, ¿no? Cómo está él, que se ve que es repartidor. Tiene la camioneta explotada de pedidos, ¿eh? Así que creo que coincide un poco con lo que contaban de las compras online que explotaron estos días.
0: Viste, la logística es muy importante en el tema
1: del comercio.
0: Comercio
2: fundamental.
0: Bueno, Diego, querido, ¿me das algo de política, por favor? Que sí, después voy a venir con Vero, que tiene su historia de... Exactamente.
2: Bueno, Jorge Macri cruzó a Martín Menem. Dijo, todo el mundo tiene derecho a competir. Le contesta a Martín Menem y vos decís, bueno, ¿pero qué dijo Martín Menem? Martín Menem dijo que el PRO le estaba haciendo funcional al kirchnerismo. Esto a propósito del anuncio de Mauricio Macri de tener un candidato alternativo para el 2027.
0: Martín Menem le dio un reportaje a Clarín el domingo, donde se despachó con un montón de cosas, entre ellas esta.
2: Exactamente, dijo allí en el reportaje a Clarín, un presidente que no pudo reelegir, que hizo un esfuerzo por terminar con el populismo y no pudo porque volvió, criticó Martín Menem a Mauricio Macri. Bueno, le contestó Jorge Macri. Y dijo que, bueno, tiene todo derecho a competir Mauricio Macri. Y en todo caso se preguntaba qué le estaba pidiendo Martín Menem, que Macri vote a Milei. Bueno, y ahí empiezan las especulaciones que venimos haciendo hace bastante tiempo, ¿no? Evidentemente viene el próximo Paso Tour, que es lo que está haciendo Mauricio Macri por todo el país, para tratar de construir masa crítica, en todo caso sea para competir, o para generar acuerdos de un lugar de mayor fuerza con Javier Milei. Está claro, Jorge Macri quiere la reelección en la ciudad de Buenos Aires y hay que ver qué pasa ahí a futuro, ¿no? Vimos la semana pasada algunos spots de Patricia Bullrich hablando de la ciudad.
0: Sí.
2: Con lo cual, muy difícil no pensar que tenga ambiciones en la ciudad. Ahora, el fin de semana hubo muchas versiones en off diciendo que hubo alguna conversación entre Jorge Macri y Patricia Bullrich, después de que Patricia Bullrich publicara aquel famoso tuit hablando de los subtes, comparando los subtes de la Ciudad de Buenos Aires con los subtes de Chile, ¿no? Como diciendo que arrancamos muy bien en la historia con esto de los subtes y que ahora estamos muy mal. Bueno, hay versiones que hubo alguna conversación para bajar un poco los decibeles y parece que hay alguna voluntad también de negociar, pero está todo muy verde, falta bastante todavía y mucho camino por recorrer.
0: Sí, que se va a disparar básicamente después del Mundial, ¿no? Pero sí, ya empiezan con la pirotecnia. Hablando de Martín Menem, ¿vos viste la guerra?
2: Uy, tremenda.
0: En X que hubo este fin de semana entre los libertarios con Martín Menem a la cabeza, que quedó deschavado con una cuenta fake que tiene.
2: Que manejaba él.
0: Que manejaba él desde hace un montón de tiempo, que nadie sabía de dónde venía, pero era una cuenta que bardeaba a la interna.
2: Sí.
3: ¿En serio?
0: Sí. Y apareció él linkeado de forma muy ridícula, pero salió publicado que esa cuenta te derivaba a su perfil personal de Instagram. Con lo cual quedó deschavado.
2: Exactamente. De él. Exactamente. Y salieron al cruce, sobre todo, lo que es la militancia digital de Santiago Caputo, ¿no? El gordo Dan salió a pegarle y a cuestionar duramente a Martín Menem o a esa cuenta fake, diciendo que era Martín Menem. Y vos, si me permitís, porque hay unas palabras un poco fuertes, Lidia Lemoine, que juega con Karina Milei, o sea, juega con Martín Menem, le contesta al gordo Dan, que es este militante digital de Santiago Caputo. Y dijo lo siguiente. Dice, igualmente, ponele que sea de Menem, la cuenta, ¿no? Se refiere. ¿Da para hacer un escándalo a cielo abierto para que lo levanten todos los medios? Si yo tuviera pene, estaría cagándome a piñas en vez de hacer esto. Ustedes que pueden, háganlo. Es más saludable. Esto dijo Lidia Lemoine, contestándole al gordo Dan que venía cuestionando a Martín Menem. O sea, Lidia Lemoine defendiendo a Martín Menem y diciendo, che, tenemos internet, ok, pero hagamos la puerta cerrada.
0: En ese tono fue toda la pelea todo el fin de semana. Entre los carinistas y los caputistas, incluso con Santiago Caputo a la cabeza, que tuiteó también.
2: También tuiteó pegándole.
0: Todo el fin de semana. Pero bueno, a mí me llama la atención ya que lo hagan abierto.
3: Bueno, esa es la crítica. Cuando vos mostrás la grieta que tenés adentro y da para que te metan el dedo.
0: Bueno, y para que se metan de afuera, ¿no?
3: A eso es.
0: Pero bueno, yo me imagino que algún diputado opositor... esto lo va a aprovechar para decirle algo a Martín Menem en la próxima sesión, ¿no?
2: Sí. Pues había tomado, digamos, relevancia esta interna cuando Sebastián Pareja armaba las candidaturas en Provincia de Buenos Aires. Sí. Sebastián Pareja, que responde a Karina Milei, y ahí la militancia digital, la del Gordo Dan, por ejemplo, sí, y que responde a Santiago Caputo, le había pegado a Pareja. Sí. Ahora Pareja fue nombrado, además, al frente de la Comisión de Inteligencia, ¿no? Que también generó mucho ruido, no solo en el espacio libertario, sino también en el PRO, porque le habían prometido que esa comisión iba a ser para Cristian Ritondo. Bueno, se tensó la situación ahora nuevamente, el foco está puesto en Martín Menem, pero está claro que, así como en el tiempo del kirchnerismo era línea Devido o línea Alberto Fernández, ahora las dos grandes líneas en la interna de los libertarios es Santiago Caputo y Karina Milei.
0: En otro orden de cosas, nos vamos al fútbol, pero a vos te va a interesar, digo, también, porque es de River.
2: ¿Qué pasó?
0: Y River está con tres bajas importantes por lesiones, ¿no? Uh-huh.
3: Sí, lesiones producidas por jugadores de Central.
0: Ah, las tres lesiones estas
3: no
0: que estoy
3: viendo...
0: No las
3: tres, porque el desgarro en el cuádriceps de Montiel ya venía, claro, con un hilito, uh-huh, para estar para este partido, por eso entró, era una de las dudas, era Elo Bustos, ingresó él como titular, después en el entretiempo ingresó Bustos, pero la de Driussi y la de Moreno fueron producto de la falta. Por ejemplo, la tijera que le hacen a Driussi, en el cual tiene un esguince de rodilla grado 2, esguince de ligamento grado 2, el árbitro no puso ni amarilla.
0: No se rompió de casualidad.
3: Es más, él golpea el piso y ya el arquero de el arquero de Central llama a los médicos porque dice, me rompí todo. Claro. Por eso llaman al médico. Ni amarilla cobró el árbitro. Ni amarilla. La patada en la boca de Rivero
0: también
3: era roja directa. Sí. La falta... del arquero, sí, de la falta del arquero de Rosario Central por el penal a Freita, uh-huh, era roja derecha. ¿Usted se acuerda que a Beltrán lo echaron por una falta que había otro que cerraba en el medio, sí, ni lo había tocado? Y la falta del codazo en el primer penal al maxilar era roja directa. Claro. Nosotros dijimos, miren al VAR, ¿y qué pasó?
0: ¿Quién fue el número 5 que le hizo la tijera a Driussi?
3: Ayala.
0: La verdad, lo estoy viendo en la repetición.
3: Es criminal.
0: Sí, pero además no es de buena leche.
3: No es de buena leche.
0: Esa
3: no.
0: Falta, ¿eh?
3: No es de buena leche.
0: Y te digo una. ¿Y quedan afuera Driussi y Moreno?
3: Queda afuera Driussi, Moreno y Montiel. Tres quedan afuera.
0: A perder a Moreno en la final es.
3: Moreno, sí, habiendo jugado solamente 48, 49 minutos del partido, para mí fue la figura. Por lo que hizo en el primer tiempo, ya se llevó.
0: ¿Salió lesionado Moreno?
3: Sí, salió lesionado, claro. Sí. Le pusieron hielo en la rodilla derecha.
0: No llega.
3: En la parte interna. No llega. Esguince grado 1. El de Driussi es esguince grado 2 de ligamento. Y el de Montiel es un desgarro en el cuádriceps. A todo esto.
0: No, son dos jugadores clave. Montiel, sí, deja ponerle. Pero Driussi y Moreno son dos, sí, jugadores, claro, clave para, sí, una, sí, final.
3: A todo esto, yo creo que, más allá de que River entendió cómo había que jugar este partido, me parece que la clave es haber entendido cómo se juega, uh-huh, esta clase de partido y qué clase de partido iba a jugar y contra qué rival se iba a enfrentar. Después, obviamente, apareció el momento pollera de cada uno de los partidos de Rosario Central.
0: Yo creo que está hablando de Di María. ¿Por qué? ¿Qué pasó? ¿Por qué el momento pollera? Me causa gracia.
2: No, pues la mujer habló.
0: Un amigo mío dice que lo mandaron a lustrar platería en vez de momento pollera, pero más o menos lo mismo.
3: El momento pollera de todas las semanas que cada vez juega Rosario Central y que alguien tiene la osadía, porque se ve que no se puede. Ah, hablando de eso, me parece que Di María fue deglutido vivo por Matías Viña, el jugador que muchos denostaban, no lo dejó jugar.
0: Ah, vos decís en la marca.
3: No tengas duda, ni una falta le,
0: bueno,
3: hizo.
0: Bueno, pero pará, dale, no cuéntamelo.
3: Solo saber que no tenés nada en común con la gente que te destila veneno, que destila rencor, odio, muestra de tristeza, La vida que llevan me da infelicidad. Y la tuya me da felicidad y tranquilidad de saber que estamos del lado correcto. Con humildad, viviendo felices, en familia, siendo buena gente y disfrutando cada minuto de muestra de nuestra ciudad, de muestra de nuestra gente, de nuestra vida. ¡Qué orgullo que seas mío! Más pollera que eso.
0: Pero para esto...
3: Que seas nuestro y que seas de Central. Gracias por ser tan distinto a esa manada de almas pobres.
0: ¿Eso quién es?
3: Ese pedazo lo robó de Paulo Coelho.
0: Pero ¿quién es?
3: Jorgelina Cardoso, la mujer de Di María. Después de haber perdido.
0: Demasiado largo para leerlo. No se merece... No es pollera pantalón eso.
2: El propio Di María fue más sensato. Terminó el partido, lo entrevistaron y cuando la gente le cantaba Fideo se canuca, él dijo, bueno, es parte del folclore, ¿no? Como que...
0: No, dijo, parte del folclore y en esta cancha me han...
3: Sí, en esta cancha me han ovacionado tantas veces me quedo con ese recuerdo. Claro. ¡Punto!
0: Listo, ya está. Dijo ya eso
3: estaba. Era tan fácil como eso.
0: 9:15, señores, me tengo que ir a la pausa. Vero, prepárate que salís en la foto.
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4: Buen día, Fernando y equipo. 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
5: Nueve de la mañana, 21 minutos. Gracias a todos los oyentes que nos van llamando al 1144-000590. ¿Tenés una recomendación para darnos?
6: Sí, porque hoy es lunes. ¿Y qué mejor que empezar la semana comiendo hamburguesas?
5: Ah, pero sí,
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5: Bien, muy bien. Vero.
7: Sí.
5: ¿Me puedes contar ahí más detalles de esto que ocurrió con el chico en la moto?
7: Vamos a hablar de esto que conmociona a Chascomús. Es una noticia, obviamente, no es en desarrollo porque esto pasó en la semana, pero nos venimos a enterar ahora que este joven de 15 años falleció. Y estoy hablando de Kevin Martínez, un chico de 15 años que iba en la moto junto con un amigo, otro de 17 años, y es embestido por una conductora de 25 años, María Antonella Sainz Shin. Lo que ocurrió ahí es la intersección de una calle, imagínense, en Chascomús, un accidente vial. Cuando los asisten, llega la ambulancia, llega la policía al lugar, a uno lo trasladan rápidamente, el de 17 años, y al de 15, cuando lo están subiendo en la camilla, se acerca un vecino, esto que cuento está registrado y es clave lo que les voy a contar, se acerca un vecino y le patea de manera salvaje la cabeza a ese joven de 15 años.
5: Pero un vecino random.
7: Un vecino del lugar que va y que cree, lo que voy a contar son hechos que están registrados. Ahora después les cuento los interrogantes, ¿no? Pero ese vecino que está ahí, ¿qué cree? Que ese chico de 15 años en la moto con su amigo era un chorro, era un delincuente.
5: Claro.
7: Por eso va y le patea la cabeza de manera tan salvaje que el chico queda inconsciente. Antes de estar inconsciente, porque no estaba inconsciente por el choque, quedó inconsciente por el golpe.
5: Sí.
7: Pero antes de quedar inconsciente, pide clemencia al pibe, ¿eh? Dice, basta, ya está, no me peguen. Todo esto que les cuento sucedió ante la mirada de la policía y de personal médico que estaba allí en el lugar. Hasta que después, claro, después que le pegó, lo corren a un costado y demás. Bien, estos son los hechos. Ahora, investigación. Homicidio culposo. ¿Por qué? Porque cuando el pibe es trasladado, lo atienden, queda inconsciente algunos días allí en el hospital y termina muriendo. Por eso la investigación ahora es saber si él murió producto del golpe del vecino o del golpe del accidente. Bien, esta es una investigación. La otra tiene que ver con, no importa si era delincuente, no delincuente, acá hay un pibe que murió.
5: Claro.
7: ¿Sí? Este es el debate.
5: Pero lo que me llama la atención es...
8: ¿Pero eran delincuentes o no, para saber?
7: Bueno, es lo que ahora están tratando de determinar. ¿Por qué? Porque la familia del pibe dice, la moto no tenía pedido de secuestro. Los medios locales dicen, sí, tenía pedido de secuestro. Ah. Lo que sí sé es que los atropelló de manera accidental. Ah. En un comienzo hablaban de una persecución.
5: Ah, bueno, eso es clave.
8: Eso es
7: sí.
8: clave.
7: Bueno, hablaban de una persecución y que la chica se sintió que la habían robado y por eso los embiste.
5: Claro,
7: bien.
5: Claro.
7: Hasta acá, hasta hoy, es de manera accidental. Ahora, claro, uno pide parte policial a Chascomús y, por supuesto, la policía no te va a dar nada si la policía estaba ahí cuando le pegan una patada en la cabeza.
5: Esa es una de las cosas que llama la atención, ¿no? Que la policía no hizo nada, fue todo delante de la policía.
7: El posterior hecho, pues son dos hechos. Uno es el choque, ¿no? Que embiste el auto a la moto. Ahí no había policía, pero cuando todo el operativo se da en el lugar, el operativo de traslado del pibe y demás, en las imágenes se ve... Pero ¿por qué traigo esto? Porque siempre hablamos, o la mayoría de los casos policiales, cuando hablamos de justicia, que no es justicia por mano propia, no existe la justicia por mano propia, cuidado, porque de pasar del hartazgo a la acción, te puede llevar a un homicidio culposo.
0: Sí.
7: Cuidado con esto, este es el mensaje que hay que dar. Yo entiendo el hartazgo, pero nada justifica que vos le pegues una patada en la cabeza a una persona y la termines matando. No sé si es este el caso, pero
8: ¿viste
7: sí?
8: Que se ve, no, pero pará. Lo que vos decís es cierto, pero yo te digo una cosa. Una cosa es cuando reaccionás, si te están robando en ese momento y el tipo te apunta, y otra cosa es reaccionar un tipo que está en la camilla.
7: Son dos cosas distintas.
8: Son dos cosas totalmente diferentes.
7: No hago alusión al momento del choreo, porque ahí no sabemos cómo cada uno actúa. Sí. Yo hablo de cuando todos los vecinos o un vecino agarra y atrapa a un ladrón mientras llaman al 911, a veces terminan golpeándolos.
5: Pero incluso esa también es diferente, porque esta, digamos, se supone que hay un delincuente que lo agarraron con las manos en la masa, delinquiendo, y después, mal, pero empiezan a hacer justicia por mano propia. Acá era bajo sospecha nada más.
7: Bajo sospecha y ante la mirada policial, que no es menor. Lo concreto es que hay un chico de 15 años que no está. Sí. O sea, no está porque lo asesinaron. Sí. ¿De un golpe?
5: Tremendo.
7: ¿O producto de un accidente?
5: ¿Estaba la policía? ¿Estaban los médicos del SAME también?
7: Lo estaban trasladando en la camilla. O sea, le pega mientras está atado en la camilla.
5: Ah, arriba de la camilla le
7: Exactamente.
5: Pegó.
7: Exactamente. Y con el policía, los policías
5: pensé
7: ahí.
5: Que estaba en el piso, ¿no? En la camilla.
7: No, estaban siendo trasladados. Y se escucha en el video que el pibe pide clemencia. Por eso digo, ¿hay una investigación en curso? Sí. Veremos cómo se resuelve esto, si era chorro, si no era chorro, si tenía pedido de captura la moto, no. Lo cierto es esto.
5: Además, en Chascomús, que, bueno, la repercusión obviamente es muy fuerte, ¿no? Bueno, ¿del deporte solo River o vas a dejar un título para después de las noticias en la última media hora?
0: Voy a dejar un título.
5: ¿Y déjalo?
0: Anda para allá, bobo.
5: Bien.
0: Bueno.
5: ¿A mí?
0: Podría, pero no.
5: Bebo, querido, ¿cómo se va a titular tu comentario económico?
8: En el exterior se está demostrando que los conflictos bélicos no son gratis.
5: Anda para allá, bobo. Nadie, estoy combinando la... Claro, me parece muy
0: suma
5: bien.
0: Estrella.
5: ¿Me dejas un título, Diego, de la política para la última media hora?
9: Sí, Milei le dice a la oposición, anda para allá, bobo.
5: Ah, bueno, te quedo acá entonces.
0: Todos se suben.
8: Estamos todos.
0: Como me gusta, como lo quiero.
5: Estaba, no apareció, ¿no? El vicepresidente de la Rural, no. No apareció.
8: No.
5: ¿El papá de Milagros? Bien, Mili. Ok. Estaba viendo, claro.
0: Está corriendo todavía.
5: No, todavía.
0: Las patadas en el traste.
5: Fue de la semana pasada la declaración de Milagros.
0: Fue de la semana pasada.
5: Que dijo que el padre, que es uno de los mayores productores ganaderos de la Argentina, quiere terminar con la carne. El fin de la carne. Y el hombre quiere ser presidente de la sociedad rural.
0: Pero es raro. Es maravilloso.
5: Es raro.
0: Chicos.
5: Le dijo, no, mi papá es muy inteligente, sabe que el futuro es sin carne.
8: Sin carne.
5: Con lo cual ahora va a salir a hacer campaña diciendo, vengo a terminar con las vacas.
8: Con las vacas.
5: Bueno, bárbaro. La cuestión es que lo que está pasando ahora es que cayó el consumo de carne fuerte. Uh-huh. Ya lo decía Alejandro Canepa en su comentario, en su micro. Cayó hasta un 10% en un año. La suba de precios de los últimos meses fue fundamental en esta caída. Porque además se reemplazó por otros alimentos como el pollo y el cerdo. Pero el pollo sobre todo. Los carniceros ya no saben qué rebusque hacer para ofrecer, obviamente, cortes a bajo precio y compensar la caída de la carne vacuna con cerdo y pollo.
8: Tengo una buena noticia.
5: A ver.
8: Para mi amiga Vero, que siempre promueve la carne de cerdo. Te aviso lo siguiente.
5: Bien.
8: Hay una inversión anunciada este fin de semana de Ball Companies, que es una empresa española. Es la mayor productora de cerdo allá en España. Negocio porcino para ella es fundamental. Va a venir acá, asociado con una cabaña argentina, a invertir 14 millones de dólares para tener más cerdos en la República Argentina. O sea, que una empresa española se asocia en Argentina con otras para producir más cerdo en la República Argentina. Y la inversión en principio es de 14 millones de toneladas. Se llama el grupo español...
10: ¿14 millones de toneladas o 14 millones de dólares?
8: ¿Cómo?
10: ¿14 millones de toneladas o de dólares?
8: No, 14 millones de dólares va a invertir de principio para entrar en el mercado. Así que bueno, es una buena noticia.
5: ¿Y las 14 millones de toneladas qué era?
10: No, eran dólares.
8: No, eran dólares.
5: Ah, eran dólares.
8: Eran dólares, perdón.
5: Como al principio.
8: Eran dólares.
5: Okay.
10: El chancho, criarlo es caro y es ingrato. El orín del chancho rompe todo lo que tiene alrededor. Hablo con criadores de cerdos y me dicen, las jaulas las tenés que cambiar una vez por año. Porque el orín del chancho destroza todo.
5: Es costoso.
10: Sí, y hay que acostumbrar a la gente a comer otros cortes de cerdo. Porque lo que está acostumbrado a comer el público argentino es pechito y bondiola.
5: No, pero la colita
8: de matambrito. Cerdo.
10: Pechito y bondiola.
8: Sí, sí, sí.
5: Eso es lo que más sale. Sí.
10: Entonces,
5: solomillo.
10: Después viene eso. Pero para que sea rentable, tiene que acostumbrarse a comer. Para que tengas una idea, me dice... Para que se venda igual que la vaca, para nosotros criadores, el cerdo tendría que tener 4 bondiolas y 3 pechitos. En esa comparación, hay que acostumbrarse a comer el resto de los cortes.
5: Pero lo que pasa es que no están muy muy exhibidos los otros cortes.
7: Por eso te estoy diciendo. Siempre salen los más conocidos. Sí. Tenés razón.
5: Pero la,

0: Te voy a dar.
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2: Milanesa de cerdo. La cuadrada del cerdo tampoco está promovida.
0: El solomillo, bueno. Todo abierto, hecho milanesa grande.
2: Sí.
0: Riquísimo. Señores, 9:30. Bueno, nos tenemos que ir a la noticia, Flor, por favor.
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5: Las 9:31.
6: Con los aumentos escalonados que aplicará el gobierno por mes, en septiembre el boleto de tren en el AMBA costará un 50% más.
5: A partir de hoy, con el incremento de mayo, el pasaje mínimo cuesta 310 pesos, con tarjeta SUBE registrada.
6: Abarca las líneas de ferrocarril Mitre, Sarmiento, Roca, San Martín, Belgrano, Sur y Norte, Urquiza y Tren de la Costa.
5: Tras la masiva marcha por la ley de financiamiento a casas públicas de altos estudios, Javier Milei tiene previsto esta mañana hablar en una universidad privada.
6: El presidente estará junto al ministro de Desregulación, Federico Sturzenegger. Hablará sobre economía.
5: En tanto, mañana va a disertar sobre inserción laboral en el Malva, en un evento organizado por la Bolsa de Valores.
6: La falta de acuerdo por el conflicto en Irán hace subir otra vez el petróleo.
5: El barril de crudo se vende por encima de los $110.
6: Los futuros de Wall Street operan a la baja y del mismo modo las bolsas europeas y las de Asia, cuyos principales indicadores cerraron en negativo.
5: Los ministros de Economía del llamado grupo G7 se van a reunir hoy en París para debatir sobre el estrecho de Hormuz.
6: Para hoy se espera buen tiempo, sol y máxima de 16 grados.
5: 8 grados 1 en la actual, cielo despejado. En la ciudad de Buenos Aires.
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0: 9:33 en la República Argentina, hasta las 10. Estamos juntos en Continental, nos queda mucho todavía. Recomendaciones. Vamos a tener botas vicario para sortear el 25 de mayo.
1: Hermoso,
0: atención.
2: Chicos, y un par de 43 marrones.
0: Esa la estamos laburando.
2: La estamos
0: laburando, pero primero...
3: ¿44 marrones no puede ser también?
2: No, 44 marrones
0: para mí. Pero, una cosa, ¿cómo es el mangazo este?
3: Y nada, ya que estamos.
1: Yo no sé si suba nadie más.
2: El amigo vicario no tiene para todos.
4: Horrible que estén pidiendo al aire botas, de verdad, cuando en realidad... Yo soy número 36, digo, por la duda. Es realmente un papelón.
0: La verdad que sí, número 36 para Vero.
1: 37 para mí.
0: Sí. Acá los únicos dos que no están mangueando son Diego y Flor.
1: ¿Viste? Bueno,
4: Diego es muy, los que no manguean son los que tienen 43 y 40 y ¿cuántos?
3: No, es que no tengo micrófono, eso es lo que pasa.
1: Ah, por eso.
2: El amigo vicario lo único que tiene que recordar es 43, nada más. Gracias,
0: señores,
2: marrones.
0: El número será del ganador del
1: muy
0: sorteo.
1: Bien, ver, muy bien, muy bien.
0: Si vos vas y participás, bueno, te está.
2: Llámate, llamar.
0: ¿Se escuchó?
1: No se escuchó.
2: Sí,
0: llámate. 9:35. Bebo, querido, ¿querés hacer tu comentario económico?
5: Dale, vamos.
0: ¿Tenés ganas? Dale, vamos a presentarlo.
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3: Los conflictos en el mundo, los conflictos bélicos, no son gratis y siempre tienen repercusión. Y no son gratis porque el precio del barril del petróleo, que estaba $80 y ahí estaba dando...

0: vueltas, se estancó en 110, y es mucho la diferencia, en 110, 120. Entonces crece, por ejemplo, el costo del combustible. Y en Estados Unidos el costo del combustible pegó en punta y la inflación en el año pasó a ser 3,5% y casi 4%. Para ellos 3, entre 3 y 4% en el año es como para nosotros 100, más o menos. Pero entonces, frente a esto, si vos te sube la inflación, ¿qué pasó, además de eso, con la deuda y los bonos de Estados Unidos? Y este fin de semana pasó algo que nos complicó la vida a todos, y a la Argentina ni hablar. Olvídate de que entremos en el mercado global para renegociar la deuda. Olvídate que empecemos a pedir un crédito internacional. ¿Sabés por qué? Porque este fin de semana Estados Unidos colocó deuda a 30 años. Sí, qué bien, a 30 años colocó deuda, sí. Pero ¿sabes a qué tasa? Agárrate. Estados Unidos paga 5% anual. ¿Cómo? Si Estados Unidos paga 5% anual, ¿cuánto nos van a costar? Si vos vas a buscar plata, ¿cuánto nos va a costar a nosotros? Entonces, olvídate que renegocien la deuda. Olvídate que puedan repagar la deuda con una tasa más baja. Olvídate que Rigo País baje a 400 o que empiece con 4. Estamos lejos. Si ellos pagan 5% anual, estamos cocinados. ¿Cuánto vamos a tener que pagar nosotros? Esa es una. Y yo creo que es la fundamental. Después en el Congreso vamos a ver el Super Rigi en esta semana. Va a llegar allí. Están dando vueltas. Se asociaron muchos que no estaban con ese famoso Rigi. Se asociaron ahora algunos gobernadores peronistas que habían estado en contra. Porque, francamente, están llegando, por ejemplo, anuncios de inversiones, que esa es la clave. San Juan, Mendoza, Catamarca, Jujuy, Salta. Y de pronto, la única provincia que no llega, porque no está asociada al RIGI, es La Rioja. ¿Cuánto aguantará La Rioja? Porque las demás están empezando a considerar, bueno, una cosa es la ideología y otra la plata para la provincia. Y así funciona, ¿no?
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0: 9:39 en la República Argentina. ¿Te queda alguna recomendación, Flora, vos?
1: De recomendaciones estamos perfectas ya. 10 puntos, lo que me quedan son muchas noticias de espectáculos.
0: Me parece bárbaro. Ahora vamos a ir con una noticia de espectáculos. Dale. Pero ¿sabes qué quiero?
1: Decime.
0: Que me recuerdes el espectáculo que estamos recomendando para ir a ver.
1: Ahí está. Bueno.
0: Porque ya me están preguntando, me dicen, ¿me lo puedes decir bien?
2: No solo bien. Recomendando, sino que también estamos regalando entradas. Eso es buenísimo. Ahí pueden está. Llamar porque ¿sabes dónde la vas a buscar?
0: ¿Dónde?
2: A la puerta del teatro. No tenés que venir acá.
0: Directamente.
2: No te tenés que tomar el trabajo. El que gana va a la puerta del teatro, la retira y dice, la va a ver.
0: Soy fulano de tal, muestra sí. El DNI y listo.
2: Programa, me la gané el programa de Fernando.
0: Exactamente.
2: Sí,
1: si te gusta la historia y además querés combinar con Charlie García, que tiene su mural, dicho sea de paso, ahí en Callao y sí. Corrientes, Charlie. Podés ir a ver entonces Invasiones 1, No Bombardee en Buenos Aires, en la sala Martín Coronado del Teatro San Martín. Acordate que es una ópera rock protagonizada por Elena Roger y narrada a través de las canciones de Charly García. Está en realidad ya todos los miércoles a sábados a las 20:30 y los domingos a las 19:30 horas. Y mirá que te digo, Fer, que hay un montón de gente ya queriendo participar. Nos deja sus mensajes al 1144-000590 y nos piden sus entradas, así que vamos a sortear en un ratito y ya te digo quién se lleva la entrada.
0: Bien, muy bien. Ahora sí, contame algo del espectáculo.
1: Bueno, vamos a hablar. Ustedes decían recién anda para allá vos, y es lo que dijo.
0: No sé, lo tiene que explicar Pablo Di Fonti ahora.
1: Ah, eso. Bueno, ahí pero está. Bueno. Yo me voy a agarrar de eso también, porque hay un humorista argentino que contó que casi se agarró a trompadas con Ricky Martin.
0: Un humorista argentino. Con Ricky Martin.
1: Sí, con Ricky Martin.
2: Con Ricky Martin, chico.
0: Tenés que agarrarte con Ricky Martin.
1: ¿Saben quién es?
0: ¿Quién?
1: Campi.
0: ¿Campi?
1: Campi, no te lo imaginabas,
0: bien,
1: ¿eh?
0: Campi.
1: Ahí está, sí.
2: No asusta a nadie.
1: Para contextualizar un poco, sí. Campi contó en Las Chicas de la Culpa, en este programa, que cuando trabajaba para Marcelo Tinelli en Showmatch, sí. Video Match en esa época, sí. Tinelli quería saludos de famosos. Entonces lo agarró a él y le dijo, quiero a Ricky Martin, anda a buscar el saludo de Ricky Martin. Y Campi tuvo que viajar a Nueva York, a un hotel donde está hospedado Ricky Martin. Te lo contextualizo
2: mierda.
1: Para que entiendan.
0: Laburo desagradable.
2: Sí.
1: Lo mandó a él y a Listorti.
3: Qué ganas de joder a la gente.
1: Sí. A José María Listorti y a Campi Tinelli sí. Le dijo, vayan a Nueva York, quiero el saludo de Ricky Martin.
0: Sí.
1: Por un sketch que se hacía en ese momento, ¿no?
0: Sí.
1: Así que los contextualizo y ahora si quieren escuchamos directamente en la voz de Campi.
0: Ah, a ver.
1: ¿Cómo contaba él esta anécdota con dale, Ricky Martin?
0: Dale, a ver.
4: Cuando arrancaba el programa de Tinelli, Marcelo tenía los saludos de Shakira, Ricky Martin, del Papa. Y nos mandan a José y a mí a buscar el saludo a Ricky Martin. Época que no había celular. Entonces nos dijeron, esperen en el hotel, suena el teléfono de Rulito. Y estuvimos 5 días esperando que suene el teléfono. Bueno, de golpe al 5º día, vayan, nos espera Ricky en la Sony. Vamos a la Sony. Y lo veo a Ricky que mira y me mira a mí y le dice al productor. Y viene el productor y me dice, bueno, vamos a grabar el saludo, pero vos mejor no. ¿Por qué no, Ricky? ¿Qué pasó? ¿Por qué no? Yo estoy laburando. Me dice, no, bueno, porque no tengo ganas de hacer humor, pero yo hago el humor. Vos no, vos mandá el saludo, nada más. Hace 5 días que te espero acá, muchacho. Yo no tengo un disco tuyo, ¿eh? Yo estoy laburando. Se paró Ricky, me paré yo. Yo no reculo, entro a encarar. Y Ricky también, se me venía el humo. Y nos frenaron los productores. Menos mal que no frena, porque me cagaba a trompar.
5: ¡Qué duro, igual que Ricky te haga
2: es
5: así!
2: ¡Es enorme! No,
5: pero,
2: no.
5: Pero
4: y al final
5: decir...
4: no aparecí, che, en el video.
5: No.
4: Tenía, sí, la ganó Ricky, obvio.
6: Anda para allá, bobo. Anda para allá.
1: Ahí está. ¿Viste? Ahí está. No, encima dice. Claro, dice, yo soy Tano Calentón cuando... Porque en el audio no se llega a apreciar lo que él hace, el gesto que hace.
0: Sí.
1: Pero dice que... cuando ven bajar a Ricky con el productor, ve que Ricky le habla al oído al productor.
0: Sí.
1: Le habrá dicho, che, yo con este no quiero a grabar.
0: Este sácame
1: el claro, entonces el productor le dice, sí, mira, vamos a grabar el saludo, pero con vos no.
0: Sí.
1: Y ahí Campi dice, yo soy Tano, yo me fui al humo,
0: sí.
1: Lo quería matar. Bueno, ¿por qué no? Si yo no tengo ni un disco tuyo, a mí no me importa.
0: Pero es el doble de Ricky Martin.
1: Te
3: diste cuenta que en aquella época había plata en televisión. Mandabas a alguien a recibir un saludo 5 días,
1: no
3: 5 días en Estados Unidos.
1: Sí.
3: Ah,
1: sí,
3: había guita de sobra
1: claro.
3: Para repartir.
1: Y le dice, escúchame, estoy trabajando, vos no hagas humor, sino que yo hago el mío. Pero claro, cuando se le quiso ir al humo a Ricky Martin y vio que medía 2 metros, sí. Y lo que midió, él dijo, bueno, reculé un poquito, ¿no?
0: Y tiene razón, Bueno, 9:43 en la República Argentina. Diego, ¿me estás debiendo algo?
7: Sí, ¿te acordás cuando año 2011 Mauricio Macri en redes sociales publicó, entiendo yo por error, que iba al cumpleaños? Estoy yendo al cumpleaños sorpresa de Gabriela Michetti.
8: Sí.
1: Ay, Dios.
7: Bueno, desde ayer se viene hablando de una visita sorpresa de Javier Milei a la Universidad de San Andrés.
0: Mira vos, sorpresa.
7: O sea, ya nada de sorpresa, está todo previsto para que vaya a la Universidad de San Andrés a una cátedra que dicta Federico Sturzenegger, que es el ministro de Desregulación. Y cuando yo dije anda para allá, Bobo, es porque había una versión de que iría acompañado de Manuel Adorni. Esto no está confirmado, pero alguien largó esa versión. Algunos lo toman como una provocación, teniendo en cuenta lo que viene pasando con las universidades en estas últimas semanas respecto a la ley de financiamiento universitario, precisamente. Y otros entenderían una provocación si va a estar de la mano de Manuel Adorni en esa exposición. Lo cierto que va a estar en la Universidad de San Andrés. Javier Milei quisieron hacer una visita sorpresa, pero ya desde ayer se viene diciendo exactamente dónde va a estar. Ahora, en un ratito nomás, Javier Milei exponiendo.
0: Ahora, suponete no que Adorni no renuncie, suponete que no lo echen. Lo que no entiendo es por qué la sobreactuación. Porque por lo menos déjalo ahí y listo, no lo quiero echar, lo banco. Pero lo lleva hasta la fiesta de Navidad.
7: Sí.
0: Lo lleva a todos lados.
7: Yo creo, pero me equivoco tanto, yo creo que no va a ir hoy a la Universidad San Andrés Adorni. Creo que no va a ir. Creo que va a ir Milei
0: solo. Bueno,
7: pero
0: puede ser que no vaya, finalmente.
7: Pero más allá del episodio de hoy, vaya a suceder lo que vaya a suceder, me parece que, como decís vos, ¿no?, en los últimos tiempos lo viene exponiendo. El propio Adorni fue a lo de Fantino, alguna suerte de lavada de cara, de imagen y demás. Yo creo que la información, digamos, día tras día que aparece sobre su situación judicial, su incremento patrimonial...
0: más sobre la mujer y los negocios de la mujer.
7: Claro, bueno, él está arrastrando con su situación a la mujer y al hermano, también lo están está imputado el hermano.
0: Sí, el hermano, ¿verdad? Está imputado.
7: ¿Sí? Sí. Bueno, y eso evidentemente tiene que ver con, yo creo que si él baja el perfil... A ver, nosotros supimos algo más de Sper después que se bajó, nada más. Nada.
0: No sé ni dónde está.
7: Bueno, por eso digo, hay una decisión ahí política de estar presente,
0: está,
7: de
0: más,
7: estar
0: más perdido que Gabriela Michetti, que tampoco sé dónde está Gabriela Michetti, ¿no?
7: Pero es una máquina, sí, de problemas, Manuel Adorni, ¿no? Para él, para sí mismo, para su mujer y ahora también para su hermano.
0: Bueno, anda para allá, Bobo, me dijiste y me quedé igual.
2: ¿Vos te acordás que Messi le dijo a un holandés, anda para allá, Bobo? Que se dio vuelta y le hizo el gestito. Y dijo, anda para allá, Bobo.
0: Sí.
2: Bueno, se recreó en la vida real.
0: ¿Ah?
2: Nuevamente. ¿Quién fue el protagonista? El mismo.
0: ¿Messi?
2: Lionel Messi.
0: ¿Otra vez dijo?
2: Otra vez.
0: Andá para allá, Bobo.
2: Pero fue un poquito más impetuoso. Se dio vuelta en medio del Do Party. Mirá la hinchada del Inter de Miami.
0: Do Party sería partido, pero vos que miraste.
7: Dije. Es que no Chaescu.
0: Claro.
2: Tiene una historia ese Chaescu.
0: Sí. ¿Qué le dijo?
2: Que miró ese montoncito. Dijo, ¿y a usted qué carajo les pasa?
0: A la hinchada.
2: A la hinchada. ¿Qué pasó con la hinchada? Mientras estaba ganando 2-0,
0: ¿sí?,
2: resultado que lo llevó a la cima del torneo local.
0: Y después de haber salido campeón en el torneo anterior.
2: Claro. Había un cántico muy popular acá, sí, en el fútbol argentino, porque le empezaron a...
0: Sí, pero eso cuando vas perdiendo.
2: A ver si ponen huevo que no juegan con nadie. Fue tremendo lo que le gritaron a los jugadores del Inter de Miami.
0: Pero iban ganando 2-0.
2: Sí. Pero.
0: ¿Pero qué querían? 5 goles.
2: Pero no, pero a diferencia de los hinchas argentinos, los del Inter de Miami tienen memoria. La semana pasada habían perdido como visitante 4-2 frente al Clásico Orlando.
0: Ah,
2: entonces no se la guardó en el bolsillito para cuando jueguen de local. Dijeron, ahora venís a casa, nosotros te lo vamos a recordar. Que perdiste como local frente a Orlando.
0: Y fue un jugador. No,
2: ensordece.
3: Pablo, para vos que estás viendo mucho fútbol, me dijeron que está bien, vos me decís que estás jugando en otro torneo, que es un torneo más bajo, todo lo que quieras.
2: Intercountry.
3: Pero me dijeron que, al Intercountry, pero me dijeron que físicamente y futbolísticamente está muy bien.
2: Muy bien en ese Intercountry, se lo ve muy bien.
8: Bueno.
2: En el Intercountry marca la diferencia.
0: Pero todos los partidos hace un gol, asistencia.
2: En el Intercountry marca la diferencia.
0: Bueno, vayamos a jugar al Intercountry. Al listo.
2: Está bien, hay que verlo en una competición diaria y... yo calculo que en el Mundial, como históricamente lo hicieron, lo van a cuidar como lo cuidan en el Intercountry. O sea, nadie lo puede tocar, puede jugar, darse vuelta, recibir la pelota.
3: Para, en una semifinal te van a pegar, ¿qué no te van a pegar? ¿Sabes la patada que le van a pegar a los 5 minutos? ¿No?
0: Yo no creo, porque está más cuidado.
3: Sí, es más cuidado. Mira, si no le pegaste, van a sacar amarilla, seguro.
0: No son los mundiales que jugaba Maradona. Que
3: No. Bueno, en la época de Maradona no había toda la parafernalia logística que hay ahora para ver. Hoy te ven hasta cuando escupís a alguien, olvidate.
0: Sí, pero depende quién está en el VAR, te sancionan o no te sancionan. Mirá lo que le pasó a River el fin de semana.
2: Tengo un datito guardado. Mira, justo acá lo aparece.
0: ¿Qué?
2: ¿Ustedes saben quién es el jugador que más falta recibió en un mundial?
0: Maradona.
2: Sí. ¿Qué mundial?
0: En el 86. En
2: México 86. Sí, recibió 53 faltas. Uh-huh. Sí. ¿Saben cuál es el segundo jugador que más patadas recibió en un mundial?
7: Maradona. No, ¿saben en qué mundial? Mundial 90.
2: En Italia 90. Sí. 50 patadas. ¿Saben quién es el tercer jugador que más patadas recibió en un mundial?
0: También Maradona.
2: Maradona.
0: Sí.
2: 36 patadas. En España 82. ¿Saben cuál es el cuarto jugador que más patadas recibió?
0: Messi. ¿Quién? ¿Maradona de vuelta?
2: No.
0: ¿Quién?
2: Ariel Ortega. 33 patadas en Francia. Mira. ¿Saben cuál es el quinto jugador que más patadas recibió?
0: Debe ser otro argentino. No,
7: ¿brasilero?
0: ¿Es así?
2: Osvaldo Ardiles.
0: En ¿Ardiles?
2: 86.
0: Yo pensé que las daba Ardiles. La patada.
2: 32 patadas. ¿Saben cuál es el sexto? Cubilla. ¿Saben cuál es el séptimo? Un turco en Japón 78, Basturk, recibió 30. Al igual que Johan Cruyff, que recibió 30 patadas en el 78. Jairzinho, en el Mundial del 74, recibió 30 patadas. Y Mario Alberto Kempes recibió 29 en el 78.
3: Entonces, Pablo, te diste cuenta que nombraste todos mundiales de hace bastante tiempo.
2: ¿Dónde
3: hoy
2: está?
3: Con todas las cámaras y el VAR, eso se terminó.
2: No se terminó.
3: ¿Cómo no?
2: No, lo cuidan.
3: Hoy te echan.
2: Lo cuidan, por eso no le pegan. Ah. Lo cuidan.
0: Pero pará, pero lo cuidan y porque se cuidan de pegarle. Además, claro. Porque te rajan. Si
2: te rajan hoy.
0: Hoy te rajan.
3: Hoy si te rajan.
2: Con números.
0: Sí, está bien eso. Ahora, te digo una cosa. El turco ese, ¿en qué cuántos recibió? ¿En qué?
2: Ya te digo, fue en el turco Yildari Basturk en Corea, Japón 2002, recibió 30 fouls.
0: Lo que pasa es que hay que ver esas estadísticas, porque esos 30 fouls del turco pueden llegar a ser casi lo mismo que recibió en proporción Maradona en el 86, que jugó todos los partidos del Mundial. El
2: claro.
0: Turquía debe haber jugado la fase de grupo nada más, no sé. ¿Entendés lo que digo?
2: Sí, no,
0: jugó menos partidos. Son muchas patadas.
3: A Maradona,
0: en menos
3: el primer partido con un equipo oriental, las patadas que yo veo hoy, no, eran directamente para llevarlos presos, ni siquiera para echarlos. Era impresionante lo que le pegaron.
2: Primer, segundo y tercer jugador. El mejor de todos los tiempos fue el tipo más castigado. Y así todo, salió campeón y sigue siendo el mejor.
0: Primero, segundo y tercero en posiciones de patada, nada, es increíble. Además, ves algunas de
2: ¿y cuántas veces salió por lesión? ¿Y cuántas veces salió y le dijo, che, no me toquen?
0: No,
2: acá.
0: Pero
2: acá se da vuelta y te dice, a mí no me podés pegar, ¿eh?
0: Te digo una cosa, algunas imágenes son criminales.
2: Sí.
0: De cómo le pegan a Maradona.
2: Criminales,
0: ¿eh? Y sigue, y se levanta y sigue.
2: Y sigue, le pega, se levanta y sigue.
0: Es Terminator.
3: Acordate,
0: ¿viste?
3: Que estaba jugando en Barcelona y lo rompieron durante mucho tiempo, ¿te acordás?
0: Sí, eso cuando fue.
2: ¿Se acuerdan cómo le pegó Reina?
0: Señores, sí, contra Perú, esa, que le hizo marca personal.
2: Marca personal.
0: 9:53 en la República Argentina. Nos vamos a la pausa.
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0: Sonido de mi voz. 4 minutos faltan para llegar a las 10 de la mañana a la República Argentina. ¿Qué pasa? ¿Qué pasa? Estamos al aire.
1: ¿Qué? Le quería decir algo a Pablo, pero no lo quería decir al aire, así que no.
0: No, bueno, al aire.
1: No. Bueno, usted lo voy a decir al aire.
0: No, pará, ¿se puede decir al aire?
2: No. Chequea lo que vas a decir, porque las últimas veces que me dijiste algo.
3: Si te actuó el freno primero.
1: No. Liviano, el próximo director técnico de Boca, te lo digo. Si querés, te lo digo.
2: Ya lo tengo hace rato, lo dijimos hace rato.
0: Pará, no digan nada. Escribímelo en un papel.
1: Dale, dame.
0: Quiero ver si coincide.
2: Ya lo dije al aire.
0: ¿O están boludos?
1: ¿Cuándo lo dijiste al aire?
2: Cuando no escuchaste.
0: Bueno, no escuchó, así que escribí, tomá acá. Escribímelo. Dale. Quiero ver, porque se hacen los guapos, ya lo dije. Si hay coincidencia. Espera. A ver.
4: Yo también tengo uno.
3: Nosotros tenemos uno.
0: Bueno, me dan. No muestren.
2: Si me escuchan, es más fácil.
0: No coinciden.
2: Bueno.
0: No hay coincidencia.
2: Va a caso a mí que.
0: A ver.
3: ¿Qué te pensás? Nosotros también.
1: No ve nada, pobre.
2: Ojo la animalada.
1: ¿Cómo le escribieron? Che, sí. No entiende nada.
0: No entiende nada tampoco. Bueno. Sí, igual como no.
5: Hay tres técnicos.
0: Bueno. Tres técnicos distintos. Listo, me los guardo.
1: Dale.
0: Vamos a escuchar.
1: Vamos a ver quién tiene razón. Vos,
0: tranquilo. Vamos a escuchar a Milagros, a pedido del público esto, ¿eh?
2: Oh,
0: porque lo escuchamos, Mili, en la primera hora.
2: Gracias, Mili, por existir.
0: Milagros es la hija de Marcos Pereira. Marcos Pereira es el vice...
2: ¿Eh? Con D.
0: ¿Qué dije yo?
2: Pereira.
0: ¿Y qué? Y
2: Marcos Pereira.
0: ¿Y Pereira? ¿Ah? Sí. Ah, yo dije Pereira. No, Marcos Pereira, digo bien, gracias. Gracias. ¿Cómo dije? ¿También? Bueno, la cuestión es que Milagros es la hija de un productor ganadero histórico. Tiene uno de los más grandes, ¿eh? Grupos de producción.
1: Candidato a presidente de la sociedad rural.
0: Vacuna. Es vicepresidente actual y quiere ser candidato a presidente. Ahora, la hija, escuchen lo que dice sobre el futuro de la ganadería en la Argentina si es que el padre llega a ser presidente, básicamente, ¿no? Escuchen.
6: Mi papá viene de familias y, o sea, generaciones de productores de ganadería, pero está cortando esa línea, sabe y es súper consciente de que hay que ponerle un fin a esto. Y gran parte de esa influencia también fue mi mamá, que también es vegetariana, y algunos de mis hermanos también. Pero justamente es como que cuando estás más cerca de estas industrias, capaz que tenés más realidades y entendés más lo que está generando, y creo que un poco eso fue lo que nos hizo a nosotros pegar como un volantazo para el otro lado. Mi papá es muy inteligente y sabe que el futuro tiene que ser sin carne.
0: No se puede creer. No se puede creer.
4: Tenía intención de ser presidente, ya está.
0: ¿Te imaginas al padre diciendo, y vengo a proponer? No.
2: Con todos los productores
0: a la industria, ahí. Claro, no a la industria ganadera. Se terminaron las vacas.
2: Con todas las vacas ahí en la rural.
0: Quiero el voto de todos los productores ganaderos. ¿Cómo? Se terminaron las vacas. Es de loco, ¿no?
7: Habló Marcos Pereira, imagínense, ¿no? Lo que dijo.
0: No sé, ¿qué dijo?
2: La desconoció, no es hija mía.
7: Bueno, no tanto. Dijo, hoy fui consultado sobre declaraciones que hizo mi hija en un programa vinculado a temas de su trabajo. Respeto a mi hija. Ella tiene derecho a decir lo que piensa. Y yo a respetarla. En mi caso particular, no representa en absoluto mi forma de pensar al respecto. Y aclaro que siempre fui un defensor de la actividad ganadera como uno de los pilares centrales del desarrollo del país. Como productor agropecuario de décadas, creo que Argentina no solo tiene que avanzar en el sector, sino que debe conquistar nuevos mercados para vender nuestra carne en todo el mundo. Así lo vengo manifestando de siempre y lo seguiré haciendo. Y a los que quieran aprovechar el tema, llevándolo a la campaña electoral, lo entiendo, pero no lo comparto. Buen domingo para todos.
0: Bien, me parece
3: bien.
2: Bastante bien salió.
3: Ahora, no quiero estar en los ravioles del domingo en la casa.
2: No quiero ser mini.
0: Tengo un voto, dos votos, tres votos. Mañana abro las urnas.
2: Ahí está.
0: Mañana abro las urnas. Me los guardo y abro las urnas mañana.
4: Fer, y tenemos la ganadora ya para...
0: ¡Oh, por favor!
4: Sí,
0: claro.
4: Analía Lago de Villa Crespo, te ganaste un par de entradas para ir a ver Invasión 1, Novo Mar de Buenos Aires.
0: ¡Qué lindo! Me parece bárbaro. ¡Chau! ¡Hasta mañana!

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1: Las 10 de la mañana, un minuto.
2: Temperatura 8 grados 1, cielo despejado.
1: A pesar de la suba del boleto de colectivos en el AMBA que rige desde hoy, los empresarios del transporte siguen reclamando más aumento.
2: Insisten en que los subsidios no alcanzan a cubrir los costos y que para eso el boleto tendría que estar por encima de los 2.000 pesos.
3: Sorprende a muchos pasajeros el aumento del 2% nuevamente en el colectivo en el AMBA, aquellos que ingresan a la ciudad de Buenos Aires y pasan hacia provincia, es decir, pasó de 700 a 714 pesos, en tanto el tren subió el 18% y el boleto mínimo pasó de 280 a 310 pesos, en tanto se estableció un boleto abonado en efectivo en los trenes, que es un valor de 1.000 pesos en cualquier tramo. Esto hace referencia a que si no se tiene la suba registrada, el importe es del doble. Sin embargo, si tomamos los importes en el interior del país en mayo, por ejemplo, el boleto mínimo de Santa Fe Capital fue de 1.900 pesos, en Córdoba Capital y Rosario cuesta 1.720, en Mar del Plata llega a 1.550 y para Neuquén Capital el valor se ubica en 1.410 pesos de promedio. Según los empresarios, en la ciudad de Buenos Aires y en el AMBA, el boleto debería triplicarse, es decir, estar por arriba de los 2.100 pesos para cubrir los gastos sin subsidios y sin ayuda del Estado Nacional. Desde Chacarita, Sergio Monzón, Servicio Informativo Continental.
1: Según datos de la consultora privada BTR, 9 de cada 10 adultos mayores de 60 años estuvieron expuestos a fraudes digitales.
2: El informe agrega que la mitad de los encuestados utiliza Internet para comunicarse, operar con bancos o informarse.
1: Julio Ernesto López, especialista en ciberseguridad, dijo que por día se producen 800 casos de estos delitos.
2: Recomendó no atender llamadas dudosas o colgar y consultar primero a la persona conocida de la cual llaman.
4: Hay gente estafando todos los días a un ritmo, es aproximadamente 800 casos de fraude por día en el sector financiero. Si vos recibís una llamada que es inusual, por ejemplo, ¿te llama todos los días el banco? No. ¿Te llama todos los días el Ministerio de Salud? No. Entonces, si yo estoy dentro de una llamada que es inusual y me piden hacer algo que yo nunca hago, lo próximo que pasa es la estafa. En ese momento yo, cuando identifico estas dos cosas, no tengo que seguir hablando. Tengo que colgar la llamada sin mediar ninguna palabra y corto la llamada.
1: En Bolivia llevan casi 20 días los bloqueos de ruta que tienen aislada la capital por parte de simpatizantes de Evo Morales.
2: El expresidente se opone al último resultado electoral que lo llevó a Rodrigo Paz a la presidencia.
1: Por Continental, Juan Carlos Arana, analista político, dijo que Evo puede ser condenado en los próximos días por una causa de abuso.
5: Evo Morales no se bancó el resultado electoral. Los partidos denominados de derecha obtuvieron casi el 92% de preferencia de la gente. Evo Morales es ahí donde toma la decisión de jugar un juego que no sea el juego de la democracia, a sabiendas, digamos, de dejar a 2 millones de personas, que somos los habitantes de las ciudades de La Paz y El Alto, inflación, carencia e incremento en el precio de los pocos alimentos que quedan, por la especulación, justamente el bloqueo de rutas. Tiene una razón política, porque Evo Morales tiene por detrás, evidentemente, una acusación de carácter particular judicial que podría ponerlo preso.
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2: Se esperan buenas condiciones para todo este día lunes, con sol y máxima de 16 grados.
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6: Continúa la mañana accidentada en la ciudad. Hubo un choque en Monserrat, en Chacabuco y Belgrano. Un motociclista resultó herido y fue trasladado al hospital Argerich. Otro choque sucedió en Almagro entre un auto y una moto, en José Mármol e Independencia. En Flores también chocaron dos autos, hay reducción en Santander y Pergamino. Y atención, porque cayó un árbol en César Díaz al 2500. Aplastó un auto que estaba estacionado y hay corte total de circulación para tratar de remover el árbol. En cuanto a los servicios, todos funcionan sin inconvenientes.
2: Temperatura 8 grados 1, cielo despejado.
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0: Señoras y señores, argentinas y argentinos, aquí estamos hasta las 2 de la tarde. Estamos en Radio Continental M590 con mucha información. Mi nombre es Fer Mancini. ¿Cómo les va a todos? Buen día, equipo, buen día.
1: Buen día.
0: Producción, buen día. ¿Cómo le va, Matute?
2: Hola.
0: Buen día, Mati. Buen día, Charlie Azar. Gonza, querido, en los controles. ¿Cómo vamos? Qué linda mañana tenemos, por Dios. Con cielo despejado. Ayer tomé solcito.
3: Se nota.
0: Qué linda mañana, ¿eh?
3: Divina.
0: Qué linda mañana.
2: Te dio todo el sol. Todo el sol dio en tu casa, claramente, ¿no? Mira, ni un rayito. Mira cómo estamos. Pero mira el bronceado que tiene.
0: Viernes tomé sol. Sábado tomé sol. Domingo tomé sol.
3: Y
0: hoy a la mañana, cuando camino de 7 a 8, tomé sol.
3: Claro.
0: En el Parque Chacabuco. Hago una horita de caminata.
3: Vitamina D, gente. Vitamina D.
0: Me pasé de la vitamina D.
2: ¿Cuántas vueltas das ahí en la cancha?
0: ¿Tres vueltas?
2: Mirá que yo no doy ni una. ¿Tres vueltas? ¿Trotando, corriendo, caminando?
0: No, no, camina. Tres vueltas al parque es una hora clavada.
2: ¿Para al
0: cada
2: parque
0: vuelta
2: o
0: 20
2: la pista?
0: Minutos. No, al parque.
2: Ah, muy bien.
0: Tres.
2: Quiero verlo eso. Ahora voy a completa. Registrar las cámaras de la ciudad.
0: Mañana te hago un videito.
2: Dale. Un vivo, ¿eh? Quiero un vivo de Instagram.
3: Nos arrobas a todos.
2: Sí.
0: Mañana te hago un videito. Te hago un video. Bueno, ¿cómo les va?
2: Feliz
0: ¿cómo
2: día anduvo de la el fin de semana?
0: Feliz día de la escarapela. La mía la dejé en el sobre todo. Me lo traen después. Me la sacan de sobre todo, la tengo en el sobre todo. Bueno, buen día. Arrancamos con mucha información. Lo que tiene que ver en lo deportivo es River, ¿no? Se llevó todo River. Qué fin de semana, por Dios. Qué partido el de ayer, ¿eh? Argentinos Juniors en la Paternal. Realmente. Ganó Belgrano. No hay que darlo por muerto Belgrano, ¿eh? Belgrano de Córdoba que ha ganado y será, bueno, con River jugarán la final el próximo domingo, ¿no? Ese próximo domingo en Córdoba. Allí estaremos con una gran cobertura. Por supuesto, saludar al Cholito Sotile, al Negro Bulos, que han hecho un laburo impresionante, impresionante. Negrito, te mando un abrazo enorme. Un gran trabajo están haciendo, todo el equipo deportivo de Continental. Y por supuesto, con mucha información, está Clara Marinho, ya está la Capel con nosotros.
2: Feliz.
0: Capel, vamos con la temperatura actual en la Ciudad de Buenos Aires a esta hora.
2: Bueno, qué lindo luquete que tenés hoy. 8 grados la temperatura para los que nos quieran ver a través de YouTube. Estamos en Radio Continental AM590, en vivo las cámaras, el streaming de Radio Continental. Una mañana fresca, pero una tarde que va a ser bastante más tolerable. Igual para mí el mejor día de la semana es mañana, así que mañana martes hagan planes.
0: ¿Por qué mañana?
2: Porque vamos a llegar a una máxima de 19 grados. Toda la semana mucho frío a la mañana, pero mañana martes de golpe ingresa un frente de vientito del norte y vamos
0: Viste que después sale el solcito, ¿no?
2: ¿Cuándo?
0: Digo, todos los días está saliendo el solcito.
2: Sí, está saliendo el solcito, pero no alcanza, ¿viste? La temperatura no,
0: pero ayer,
2: no
0: ayer el sol picaba, ¿eh?
2: Sí, veo que en tu casa picaba bastante, qué bronceado que tenemos.
0: Hice 50 y 50, Capel.
2: ¿Qué son 50 y 50?
0: 50 en el cafecito que está frente al Parque Chacabuco, senté ahí con los muchachos, hicimos una mesa de café.
2: Ay, qué lindo, me encanta. Yo
0: ayer, mirá, te cuento la mañana.
2: Dale.
0: Ayer fui a ver a mamá Cira temprano.
2: Bien, vamos, mamá.
0: Terminé, le mando un beso
2: Besote.
0: Grande.
2: A toda la
0: Terminé,
2: gente que trabaja.
0: Me fui a la Medalla Milagrosa a rezar.
2: Sí.
0: Pedí por todos, recé por todos y di dos vueltitas. Y me senté a tomar solcito con los muchachos.
2: ¿Qué tomaste? ¿Qué tomaste? ¿Qué pediste?
0: Yo me tomo un vermucito.
2: Ah, me gusta. ¿Con quesito? ¿Con qué te gusta acompañar el vermucito?
0: No, me tomé un gancia con limón.
2: Sí.
0: Y un pedacito de queso. Claro, era la una de la tarde.
2: Una aceitunita. Me gustan los pepinos.
0: La una. Y charlamos, hablamos un poquito de Boca. Que Úbeda no va a renovar el contrato. No se lo van a renovar y se va de Boca. Estoy tirando una bomba. Muchos dicen, ¿será? Anotate.
2: Anotate el dato de Mancini.
0: Anotate el dato. Información, me gusta. Hablamos un poquito de Ritondo, hablamos un poquito del gobierno, hablamos un poquito de la política.
2: ¿Se pueden decir los nombres de los que estaban en la mesa charlando con
0: no.
2: vos?
0: No.
2: Ah.
0: No.
2: Voy a pedir las cámaras de la ciudad también.
0: No. Están todos camuflados. Sí, a veces ni los conozco yo.
2: Anteojos, se ponen esos anteojos. Yo digo, a veces saludo, a veces me lo cruzo a Mancini en algún bar, un café acá de Palermo. Yo saludo, ni sé quiénes están.
0: ¿Sabes qué me pasó ayer cuando entro a la iglesia? Paró un auto y me gritó, Manchi, y lo saludé. Estaba con la mujer y su hijo.
2: Sí.
0: Y dice que nos escucha todas las mañanas. No le pregunté el nombre, le dije gracias, genio, por escucharnos. Le mando un beso grande. Si está sintonizando y sintonizó la radio, le agradezco muchísimo. Estaba ingresando yo a la Medalla Milagrosa.
3: Ya
0: le
3: que
0: mando
3: estamos
0: un beso
3: en
0: grande.
3: Tren de saludo, le quiero mandar un beso grande a los chicos de Lavadero Archi que nos escuchan todas las mañanas en Aramburu y Avenida Santa Fe en Martínez. Marcelo y toda la trupe.
0: ¿No pagás ahí el lavado?
3: Perdón. Digo. A vos lo único que te importa es si hay canje o no hay canje, no te importa el
0: oyente. No, no, no, no, no, porque digo, cuando lo saludás tan efusivamente, digo, habrá venido un...
3: Marcelo laburaba desde los 16 años hasta los 20 con mi papá, por eso lo conozco hace tantos años.
0: Pero entonces no pagás en lo de Marcelo. Está muy bien, le damos un saludo. Pero yo te banco, ¿eh?
2: No voy a tirar el chivo porque no nos auspician, pero hay una confitería que está sobre la avenida Boedo, bueno, que también nos escucha todas las mañanas. Así que si la gente que está entrando ahora a la confitería...
0: ¿A dónde está esa confitería?
2: En avenida Boedo, casi Independencia.
0: Hoy voy a buscar un sanguchito de miga.
2: No, ¿por qué si no dije la marca?
0: Pero pará, pero pará.
2: ¿Por qué te lo van a pagar?
0: ¿Pero no
2: puedo ir
0: a comprar y pago?
2: Ah, sí, por supuesto.
0: Para sí. Pablo Di Fonti, que me conoce hace unos años, sabe que yo soy anticanje. No me gusta usar los... Viste, a mí me invitan, no
2: repita,
0: voy.
2: Repita,
0: y si voy, pago.
3: Está bien.
2: Siempre.
0: Me gusta.
2: Y deja propina.
0: Siempre.
2: Está muy bien.
0: Muy bien. No, no, si no dejo
2: la propina,
0: propina
2: es
0: ni
2: un
0: me
2: porcentaje
0: siento
2: de lo que se gastó.
0: El 10. Ni me siento. Y cuando hacemos romana siempre termino pagando yo. No me
2: ¿cómo
0: cuesta?
2: ¿Cómo seguís sangrando por eso, por Dios?
0: Pero me cuesta pedir.
4: Pizza,
0: mozo, me trae la cuenta.
4: La pizza de la romana.
2: ¿Usted es igual, Pablo, es igual así de agarrado?
0: No, Pablo paga.
2: Paga, muy bien.
3: La diferencia que... está, perdón, en si tenés la tarasca para pagar o no.
0: No,
3: si no,
0: no
3: la tenés,
0: pero para,
3: sale canje.
0: Pero pará, pero vamos a jugar a la pelota. Sí. Nos sentamos, no sé, vamos a ver pizza, vamos a ver pizza. ¿Se entiende que es una romana? Sí. Eso que, dejé la plata en el bolso. Pará, pará, ¿te transfiero?
3: No meta la...
2: Lo que pasa es que saben de su pasar.
0: Pago
2: saben
0: yo
2: su,
0: y listo, ya
2: de
0: está. Nivel, después arreglamos. Dice, después arreglamos. Y después arreglamos sí, nunca viene. Nunca viene. Después arreglamos nunca viene.
2: Es como el que tiene todo, ¿viste? Decís que le regalo. No le regalo nada si tiene todo.
3: No.
2: Y al final nunca le regala nada.
3: No, pero
0: no te abuses. No te abuses. No te abuses.
2: Igual es verdad porque Pablo paga lavado de autos. Lo paga él. El otro día estaba llorando, no sé cuánto lo habían
0: sacado. Sí, hablando de lavado de autos, llegaron los vouchers de lavado de autos a la barrera, la boutique del automóvil. Ya están, Hoy entrego los vouchers. Pueden ir. Hay que dejarle a Gisela Marciota en recepción, Me pide, por favor, Gisela, Manchi, no te olvides, Los vouchers de la auto... El otro día se los dejé en recepción.
3: ¿Nosotros?
0: La auto a la barrera, la boutique del automóvil. No, boba de Marcelo.
2: Pero escuchá, Pablo tuvo que pagar el otro día.
4: Yo todavía... Perdón. Estoy esperando todavía uno. El mío.
0: Pará, primero va por Gisela Marciota. Pasa por Pablo Di Fonti. Sí. Y hoy va a empezar, por el equipo.
2: Es el efecto derrame.
0: Pará, es poco.
4: ¿Qué anteojitos pegamos hoy, Fer?
0: Sí, quiero agradecer a la gente. 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Le quiero mandar un cariño grande a Matías de Óptica Saraco. Siempre tan atento para con nosotros. Bueno, es la boutique, así que le mando un cariño enorme. Hace más de 30 años que lo tengo.
2: ¿Te probaste muchos antes
0: de la familia? No. Y mañana traigo otros que no sabes. Me dice Mati, quiero cambiarte el luquete. Bueno, dale, arranquemos.
2: Pero pasemos por cirugía, no entiendo cuál es el luquete. No. El cambio de luquete, pasamos
0: a quirófano. A veces viste los lentes.
4: ¡Zarpada!
0: Igual. Mirá que sufrí...
2: Bullying.
0: Sí, de la familia, de la familia. La familia no me quiere.
4: Es osado, está muy bien.
2: Te quiero, divino. Mira, para la gente que te quiere ver en YouTube, Radio Continental...
0: No,
2: te
0: queda divino. Tampoco,
4: aparte
0: viste,
4: contrasta con el bronceado. Sí. Eso me gusta.
3: Reban.
0: Llegó Maderna.
2: Llegó la ley y el orden, JJ.
5: ¿Cómo le va, amigo?
2: ¿Qué campera trae?
5: Va a haber que ampliar las calles de la zona,
0: Sí.
5: Imposible estacionar.
0: ¿Viste que Maderna es? ¿Viste que cierra de Honka?
2: Totalmente. JJ.
0: Llega con esa, Cepelli. ¿Viste?
2: JJ
0: el día vino
2: Cepelli.
0: Todo de negro. El que cierra de Honka.
2: Cochería, JJ. Sí.
5: Qué bravo.
2: Claro. No tiene piedad. Te ves llorando. Los
0: últimos minutos para despedirse.
2: Bueno, chicos, todos hemos pasado por eso.
0: Vean. Señoras y señores, 16 minutos de las 10 de la mañana en toda la República Argentina. Qué linda mañana tenemos, Qué linda mañana. Qué lindo equipo que tenemos.
3: Sí.
0: Qué linda radio. Recorremos el país, los oyentes que nos acompañan. ¿Línea de oyentes, redes sociales?
2: El 1144-000-590 es la línea donde te escuchamos a vos, donde te vemos, grabanos videitos, mándanos fotos, dejanos tu voz grabada, un mensaje breve y te escuchamos en el aire. Escribinos, también te leemos. 1144-000-590, la línea de oyentes que une a todo el país, en la radio que escucha todo el país.
0: Bueno, un saludo grande a Fer Carnotti y a todo su equipo, el Bebo, a Pablo, a todo el equipo, Eduardo, realmente dejan la vara bien alta.
2: Picante el programa,
0: No, pero
2: es temprano,
0: nos deja la vara muy alta, ¿viste? Sí. Por eso nosotros hacemos un poquito, ¿viste? Nos distendemos un poquito porque la vara queda alta,
2: Pero nos relajamos mucho a veces,
0: No nos relajemos. Está Clara Marinho, ya le vamos a dar la bienvenida, que la presentamos con los amigos de Leiva Joya, Juan Leiva. Che, qué fiestón hizo Juan, por Dios. Cumplió años y estuvimos en su fiesta. Le quiero mandar un cariño grande a Juan. Hermosa fiesta, Hermosa fiesta. Un saludo grande a Chiquito Romero. Un beso grande a Coqui Ramírez, la verdad, a Bernucci. Va a venir Bernucci El miércoles quiero que viene Bernucci al piso. Bueno. Les va a cortar el lope a todos, ¿eh?
3: No, ah, bueno. No, a mí no.
0: Bueno.
3: A mí no.
0: Bueno. A Charlie detrás de una peluca. A Charlie detrás de peluca. Bernucci, un abrazo grande. Bueno, a toda la gente que estuvo, realmente pasamos un fiestón. Juan Leiva.
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0: Bien, señoras, señores, ya está Clara Mariño con nosotros. Le vamos a dar la bienvenida formalmente a la señora Clara Mariño, Pluma Autorizada. Hola, Clara, buen día.
6: ¿Qué tal? Buen día. ¿Cómo estás?
0: ¿Cuántos temas? Verte.
6: Yo empiezo por donde vos quieras.
0: No, a ver, temas, habló el presidente Javier Milei. Vos sabés que quiero a ver por dónde empezar. Lo de Martín Menem, ¿cómo lo tomaste?
6: Mira, lo de Martín Menem, vamos a explicarle a la gente. Había una cuenta en X que se llamaba Periodistas Rufus, que solía criticar a varios miembros del gabinete de Milei, Petovelo, Bullrich, incluso a Caputo. Me refiero al ministro de Economía.
0: Sí, sí.
6: A los tres principales ministros de Milei. ¿Qué pasó? Según Santiago Caputo, esa cuenta de X remitía a una cuenta de Instagram que pertenecía al jefe de la Cámara de Diputados, Martín Menem.
0: A Martín Menem.
6: Como señalando que Martín Menem, a través de una cuenta falsa, criticaba por dentro y por fuera, al mismo tiempo, a distintos miembros del gobierno.
0: En este caso, Caputo.
6: En este caso, no, a Caputo, a Patricia Bullrich, a Petovelo.
0: A Petovelo.
6: A varios. ¿Qué ocurrió? Que, bueno, Martín Menem dice que esto es una mentira, pero dieron de baja a esa cuenta. Y entonces Santiago Caputo le dijo, no voy a repetir lo que dijo porque es una grosería, pero le dijo que eran unos idiotas. Es decir, que bajar esa cuenta a la primera crítica demuestra que son unos idiotas, y si no pueden manejar una cuenta en X, ¿cómo van a manejar la Cámara de Diputados?
3: Pero aparte, una cosa así. Un tema, chicos, hoy en día con... Bueno, acá tenemos nuestro asesor en ciberseguridad, tecnología y demás... te sacan la dirección de IP y saben quién la maneja.
6: No, de todas maneras, yo quisiera extraerme de este escandalete para mostrar y subrayar el grado de deterioro interno que hay en el gobierno de Milei.
0: Sí, por supuesto.
6: Y el grado, y voy a utilizar una palabra vulgar, de berretismo que hay en la conversación política de hoy en la Argentina, ¿no?
0: Vos sabés que hace un tiempo Menem hizo una nota con, no sé si tenemos ese audio, si lo pudieron escuchar o si vos lo escuchaste, Clara querida, con un periodista, más precisamente con Majul, y él dijo que la cuenta de Twitter de él la maneja él. O sea, sus cuentas son personales y él no le deja manejar la cuenta a nadie. Entonces es raro lo que dicen que no salió de su cuenta de Twitter y que él no escribió.
6: Claro, porque o la maneja mal o se la manejan mal.
0: O se la manejan mal,
6: o
0: claro.
6: Es todo verdad.
0: Si es verdad, es un escándalo, ¿no?
6: Es que es un escándalo.
0: Que no es verdad, porque es un escándalo.
6: Creo que lo esencial es mostrar qué grado de discusión interna hay hoy dentro del gobierno y lo que se preguntan. Hoy, esta semana estuve hablando de muchos sectores empresarios y políticos importantes que dicen, ¿por qué Milei no zanja de una vez para siempre esa interna que le está carcomiendo su propio gobierno?
0: Ahora, vos sabés que, mirá, y qué interesante lo que decís, en esa mesa de café que tenemos nosotros ahí los domingos, osadamente, ¿no? Una persona me dice, vos Mancini, ¿querés que es Milei, en serio? No, sí, bueno, es el presidente. Pará. ¿Vos querés que es Milei? Es más profundo el tema. Entonces me hizo pensar, ¿viste? Me hizo dudar. Digo, ¿qué pasa? O sea, yo, ¿viste? El que tiene la lapicera es Milei. Sí, pero pará. ¿Quién está atrás de Milei? Entonces, cuidado, ¿no? Lo que está pasando. A ver, me dejó pensando. Ahora, ¿vuelve a entrar en escena Expert?
6: Claro, pero otro error político, es decir, el fantasma de Esper ya estaba perdido en el tiempo, porque obviamente se renuevan las noticias y todos los días tenemos que estar discutiendo otros temas. Salió en los Estados Unidos una información de la justicia de los Estados Unidos que aligera la situación del señor Machado, ¿recordás? Y le recuerdo a la gente que estaba vinculado
0: al narcotráfico,
6: claro, y claro. De ahí lo vincularon a Esper y ocurrió lo que ocurrió. Esper se tuvo que ir.
0: Bueno, estaban, a ver, se hablaba de esa plata que entra en campaña.
6: Plata negra.
0: Que bancó parte de la campaña.
6: Frente a esta información que salió en los Estados Unidos, que no es cerrar la causa del señor Machado, inmediatamente el presidente Milei salió a decir que el 95% de los periodistas son un desastre, que ensuciaron a un hombre de honor. Innecesariamente, porque esa causa ni está cerrada y además volvió en un momento donde no tiene todavía resuelto el tema Dorni, volvió a poner en el centro de la escena a una figura como Esper. Es decir, es un doble error político del presidente, a mi juicio, ¿no?
0: Sí. ¿Cómo se la juega, ¿no, Javier Milei? Porque pasó con Adorni y ahora es con Esper.
6: Se juega a fondo en todo.
0: Pero fuerte, ¿eh?
6: En lo bueno, en lo malo, es su característica. Algunos dicen que es una característica un tanto suicida. Y yo creo que es imprudente en muchos casos, porque volver a situar al señor Esper en el centro de la escena para mí es un error político.
0: 10:24 en la República Argentina. ¿Estás necesitando efectivo? 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
0: 10:25 en la República Argentina, ya está Ernesto Arriaga con toda la información. Ernesto, querido, buen día, te escuchamos.
7: Buen día, Fernando. Una mañana, por suerte, con sol, fresca, pero el tránsito a la Panamericana muy lento a la General Paz y Lugones. Frente a la cancha River, a 60 kilómetros por hora. El aeropuerto de Ezeiza, bien, la Riccieri, 80 de promedio, bastante aceptable. Y la autopista de Lepián y Perito Moreno con mucho tránsito hacia el centro porteño para bajar en la 9 de julio. Los puentes, perdón, y Avellaneda, en la Avellaneda con muchos camiones, viste, que vienen con los contenedores a dejarlos en el barco de la 12 de la Norte. Por favor, máxima 40 kilómetros por hora. La línea Belgrano Sur con demoras ya se normalizó en Sarmiento. Y recordar salir abrigadito porque está frío, fresco. Y el que anda en moto, sí o sí, se pone el check-in camper, que es ese cuellito que te tapa también un poquito la boca. Fernandito.
0: Querido amigo, como siempre, agradecerte. Abrazo enorme, nos vamos a reencontrar mañana con más información. Lo importante es fidelizar esta audiencia maravillosa y, por supuesto, la pluma autorizada del maestro Ernesto Arriaga, como cada mañana. Te mandamos un abrazo.
7: Abrazo al equipo.
0: Chau, querido amigo. Abrazo enorme. Fium. Señoras y señores, 10:26 en la República Argentina.
2: Tenemos mensajes, Fer. Muchos mensajes. Por ejemplo, ya desde temprano la gente se suma a través del 1144-330-590. Dice, buenos días, Fernando Mancino, equipo. Mi nombre es Carlos Manus. Soy de la Ciudad Autónoma de Buenos Aires. Excelente programa. Soy fiel oyente. Muy bueno todo. Agradezco lo bien que nos hacen sentir y cómo cuentan las noticias. Me gustaría participar de los sorteos. Abrazo grande para ustedes todos los días y cada vez mejor. Hola, Manchi, compañía. ¿Cómo me atrapó el programa? Me encanta. Guillermina de Ayacucho, vivo en el campo. ¿En dónde, Guillermina? Contanos, tiranos más data, mandanos una foto de cómo está este comienzo de semana ahí cerquita de donde estás. Compartinos una foto, una imagen, grabanos en el 1144-330-590. Estamos conectados.
0: 10:27 en la República Argentina. Señoras, señores, ya tengo el smoking esta noche. Se viene la entrega de los Martín Fierro de televisión, ¿eh? Sí, poneme, señora, cortinita, sí, musical. Señores. Y el ganador es, señoras y señores, Ahí está, alfombra roja para Andrea Viz.
3: ¡Qué lindo! ¿Te gusta el vestido que me puse?
0: ¡Qué lindo esto, por Dios! Me encantan las entregas porque se disfruta, te ves con tus compañeros, ¿viste?
3: Es un reencuentro.
0: Es un reencuentro. Charlas, ¿eh? Y aparte...
3: Algunos se miran de reojo.
0: Sí, sí.
3: Otros ponen cara de traste.
0: Sí. ¿Eh?
3: Y hay de todo, chicos. ¿Vieron cómo es esto? Si quieren saber dónde, cuándo, cómo, por qué, porque ya lo saben, se entregan los premios Martín Fierro. ¿Dónde? Desde Puerto Madero, en el hotel donde se suele hacer siempre. La transmisión comienza a las 21 horas en la pantalla de Telefe. La conducción, en manos nuevamente de Santiago del Moro, con todo lo que eso significó. Vieron que hubo un gran tole-tole, porque algunos decían, otra vez Santiago del Moro, ¿por qué no Marley? Y ahí se armó un poco de peleita y qué sé yo, pero lo va a conducir Santiago del Moro. Dentro de los nominados encontramos, por ejemplo... Acá también hay un poco de lío. A ver qué opinan ustedes y qué opina nuestro público. Por ejemplo, ¿quién? Programa de interés general. ¿A qué llamamos programa de interés general? Porque están nominados, por ejemplo, Almorzando con Juana, el 13, DDM con Mariana Fabiani de América, Los Profesionales con Flor de la B, Canal 9, Sálvese Quien Pueda con Janina Latorre, LAM, Ángel de Brito, Lape Social Club. Son un montón. Ese tema de la terna y la cuaterna ya medio como que quedó de lado. Después tenés, por ejemplo, Magazine. Entonces, ¿cuál es la diferencia entre un programa y otro? En Magazine están nominados ¿Qué te pasa? Canal Net, con Adriana Salgueiro a la cabeza. Nara que ver, aquí Canal 9, Corta por Lozano, con Verónica Lozano, con Carmen, también del 9. A la Barbarosa, Telefe. Y después tenés, por ejemplo, programas de entretenimientos. Ahora caigo... Bien, Buenas Noches Familia, también del 13, los dos del 13, y Pasapalabra con Iván de Pineda en la pantalla de Telefe. Y después tenés lo que llaman Big Show. En Big Show tenés, por ejemplo, La Voz Argentina, Medianoche con Jay y Otro Día Perdido. Hay algunos, te digo la verdad, Manchi, y después vamos a seguir con esto, que yo me hago una ensalada. ¿Qué diferencia hay entre un programa de entretenimientos, un programa magazine y un Big Show? ¿Alguien tiene la respuesta?
4: Bueno, para Big Show me parece que es otra otro despliegue,
3: pero
4: ¿no?
3: Pero ahí te ponen un reality como La Voz comparado con el programa de Jay, que es musical, y Otro Día Perdido del 13,
4: claro,
3: con
4: Perdonini, bueno,
3: que
4: también,
3: es más periodístico.
4: Debería ir en Big Show, que es Masterchef,
3: claro.
4: Gran Hermano.
3: Sí, reality.
4: Pero, reality,
3: hay
4: claro.
3: Hay una ensaladita para mí, ¿eh? Después charlamos.
0: Bueno, ¿cómo no? ¿Cómo no? 10:30, señoras y señores,
3: me encanta decir debo. ¿Cuánto debe? La noto acá.
0: ¿Cuánto te debo? Debemos informarnos. Pero ya está Juan José Maderna. Le quiero dar la bienvenida. Solamente lo quiero saludar. No lo salude. Maderna, buen día. ¿Cómo le va?
5: ¿Qué dice, amigo? Casi lo desconozco el look que tiene. Me sorprendió. Le queda muy bien. Es un tipo que se renueva permanentemente al aire, en la imagen... Y nos moviliza a que tengamos que hacer algo, evidentemente.
3: ¿Va a hacer algo usted, Maderna?
0: Venga, no sé, venga conmigo.
3: ¡Ay, me muero mañana, Maderna! ¡Cambio de...

0: hablando de la gripe, hablando de la gripe, le mandamos un cariño grande a Dani Galera, ¿no?
1: Sí, sí, claro, que está otro caído.
0: Dice que le pegó fuerte, un soldado caído. Tenemos un soldado caído.
2: No haber sido yo, ¿no?
0: Sí, hiciste desastre, vos, Baquila. La verdad.
1: Desparramó el virus, señores. Nos vamos a
2: mí siempre invierno me congestiona mucho también.
0: Pero quédate en tu casa, salí por teléfono.
3: Pero
0: entonces
3: hay que zafar.
0: ¿Para qué nos complica la vida?
1: No, te es un chiste, Baquila.
0: Bueno, Baquila, malos, cuente, a ver, ¿cómo vivió la experiencia River?
2: River y también, como decías vos, Manchi, el otro partido que se jugó ayer, Argentinos y Belgrano. La verdad que River mejoró mucho en estos últimos dos partidos. Después de San Lorenzo prácticamente los pudo resolver fácil. Tanto lo que fue Central como ante Gimnasia. Así que se dio vuelta a todo. Los hinchas que reclamaban terminaron...
0: En un rato vamos a ampliar porque tenemos la, el servicio informativo, ¿puede ser? Rosy, ¿cómo le va? Buen día.
4: Muy bien, Fer, saludos para todos en esta montaña rusa de emociones que
0: sí,
4: es este programa.
0: Para no trajiste nada hoy, lunes.
4: No, estamos a dieta los lunes, empezamos los martes.
1: Nosotros.
4: Hay que cuidarnos.
0: ¿Sabes que sos un chamullero?
4: No, pero lo estoy cuidando a las chicas.
5: A ver, gracias.
4: Las chicas están... Ah, ¿no? Bueno, la lunes.
3: No hago lunes. Dieta, no te podés salvar.
1: Perdón, igual su comentario lo tengo que marcar, muy sexista, ¿no? Estoy cuidando a las chicas y a los chicos.
4: También.
1: Ah, bueno.
4: No, bueno,
1: tiene
4: pero...
1: razón, Cape.
0: Yo pensé que iba a tratarla sin sal esa que traes.
4: ¿No? Le gustó esa, ¿no?
0: Sí, me la sacó el profe Jiménez.
4: ¿En serio? ¿Se comió toda?
0: ¿Quedaron cuántos se la llevó? Le digo, profe, ¿qué hace?
1: Epa.
0: Me dice, me la llevo para la sopa.
1: Mentira, no sea malo. Noticias en Radio Continental.
3: No,
0: ya
3: saludo.
1: ¿Él?
3: Ay, me saludó, nadie me saludó.
0: Y bueno, pero ella maneja el programa. Vamos a saludarla, Laurita, ¿cómo le va?
3: Bueno,
0: buen día.
3: Bueno, gracias,
0: buen día.
3: Ahora no hablo.
0: Buen día, Fer.
3: Solamente a vos te voy a saludar, ¿sabes?
0: A ver, contame la experiencia, ¿cómo se fue la nena?
3: Bien, divina, contenta, feliz, bueno, nerviosa, ¿no? Pero ya está, ya llegó.
0: ¿Llegó?
3: Que era lo importante.
0: ¿Mandó un mensajito, mamu, llegué bien?
3: Sí, bueno, sí, ayer a la noche salió y le dije, mandame un mensajito cuando vuelvas al hotel, así ya me quedo tranquila. Y listo.
0: Bueno, muy bien. Qué linda experiencia.
3: Gracias, Fer.
0: Por favor, un placer. Señoras, señores, ahora sí, Servicio Informativo Continental.
1: No vamos nada ahora.
0: Bueno,
1: no vamos nada.
0: No lo hacemos.
1: Lucho del Acqua y Lorena Di Gesso.
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7: Las 10 de la mañana, 34 minutos.
8: Javier Milei habla ahora ante estudiantes en la Universidad de San Andrés.
7: El presidente ofrece una charla sobre economía en un curso que dicta a su ministro de Modernización, Federico Sturzenegger.
8: La visita sorpresa a esa institución privada se da en el marco del fuerte reclamo por la ley de financiamiento para universidades públicas.
7: Hoy empieza el juicio por el crimen de tres mujeres lesbianas en Barracas.
8: El único imputado es un vecino que vivía en el cuarto contiguo del hotel donde ocurrieron los hechos.
7: El agresor tiró una bomba molotov en la habitación donde se alojaban dos parejas de mujeres y las golpeó para que no pudieran salir.
8: Tres de ellas murieron. Son Pamela Cobas, Mercedes Figueroa y Andrea Amarante. Tenían entre 42 y 52 años.
7: En tanto, la cuarta víctima, Sofía Riglós, sobrevivió con graves secuelas.
8: En el Día de la Escarapela, el regimiento de Patricios repartió insignias celestes y blancas en la Estación Constitución.
7: Efectivos de esa Fuerza Táctica de Infantería del Ejército replicarán la distribución de escarapelas este mediodía en el Cabildo.
8: La creación de la escarapela en 1812, propuesta por Manuel Belgrano y aprobada por el primer triunvirato, antecedió a la bandera argentina.
7: Soleado para hoy, una marca máxima de 17 grados anticipa el Servicio Meteorológico Nacional.
8: La actual en Capital, 12 grados 4, cielo despejado.
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0: Peños, buen día, buen día, buen día, buen día. ¿Cómo anda la gente de la 590? ¿Qué cuentan? Bueno, acá yo escuchándolos como siempre. Bueno, acá en este momento, hoy no salí de viaje. Estoy acá en mi pueblo, Cañada Seca, provincia de Buenos Aires. Hermoso solcito, fresca la mañana. Así que bueno, que tengan todo un lindo día. El Pocholo Luisetti, chau chau.
1: Manchi, Capel, Clara, Andrea, Laurita, Maderna y a toda la banda, buen día. Guillermo de Floresta, 967, mi DNI. Este muchacho Milei se sigue pegando tiros en los pies. Lo de Adorni es incomprensible, no, mantenerlo, para. Algo debe pasar. Después lo de reflotar lo de Esper también. ¿Saben qué es lo que me preocupa a mí muchísimo? Que el año que viene no gane, ¿sí? Y todo este esfuerzo que estamos haciendo, que no sirve para mucho, y yo jubilado no llego ni a fin de mes y no laburo, me preocupa muchísimo. Abrazo.

Hola chicos, buen día. Habla Silvia Goedo, los estoy escuchando. Fer, no te vi, yo estuve en el Parque Chacabuco. Yo vivo ahí cerquita, en Boedo, y me fui al Parque Chacabuco a tomar solcito. Estuve desde tempranito. No te vi. Qué pena, te hubiese saludado. Bueno, les mando un beso enorme.

0: 10:37 en la República Argentina. Oyentes que se comunican, agradecemos a cada uno de los oyentes. Señora, por favor.
1: En el 1144-000590 nos mandan fotos. Mirá qué linda esta foto. Estamos en el campo, te estamos escuchando. Mirá este que está tomándose unos matecitos abajo de... Mirá ese arbolito, qué lindo.
0: Que sana envidia, ¿no? Estar allí. Solcito, cielo despejado, me encanta.
1: Para mí la mañana es ese momento tuyo.
0: De relax.
1: No me hablen mucho, me preparo un matecito.
0: ¿Sabes quién te está escuchando?
1: ¿Quién?
0: A esta hora.
1: ¿Quién?
0: Me dice, buena semana.
1: Buena semana.
0: Pablo Montaña.
1: ¡Uy, Pablito! Besote. Pablito. Viste que Pablito pasa los años y va a seguir siendo Pablito. Siempre.
0: Pablo, querido, abrazo enorme.
1: Te mandamos un beso enorme.
0: Que me tiró, me tiró información. Estábamos almorzando.
1: Off the record.
0: Y por supuesto, el tipo, a ver, si hay información la tiene.
1: Yo lo cuando me lo cruzo siempre me pregunto, ¿es verdad?
2: Chao, chicos, nos vemos.
3: No,
0: pero pará, por favor. ¿Por qué no respetamos los compañeros,
4: pero Pablo, viejo? Pablo es de chismes de la profesión. Esa es la diferencia. Pablo no es de espectáculos.
0: Che, no está el profe Jiménez,
4: no
0: está bien dicho chisme.
1: Yo creo que sí.
4: Sí.
0: Para mí es información.
1: Lo que pasa es que te dice, viste que fulano de tal compró tal cosa.
0: ¿Para
1: o
0: qué diferencia hay de chisme?
1: Para que nos interesa a nosotros.
0: ¿Cuándo viene el profe Jiménez?
1: Hoy. Mañana.
3: ¿No era hoy?
1: Mañana,
3: hoy.
1: Mira, sé que él tiene más la agenda que nosotros.
0: Porque digo, quiero preguntar, o Clara Marino quizá me puede ayudar un poco. ¿Qué diferencia hay entre información y chisme, no?
5: Lo que pasa es que el chisme no tiene ratificación de fuentes. Son rumores. Son rumores. La información se supone que es la precisión en materia de datos.
0: Correcto. Bueno, él es.
1: Contá un chisme, dale. ¿Qué
0: pero
1: te dijo?
0: Él precisamente dice. Que, ¿puedo leer textual?
1: Por favor. Sí.
0: Equipo, los estoy escuchando. Un abrazo enorme. Me encanta Clara Marinho. ¿Qué programa tienen, Manchi querido? Mandale un beso grande a Andreita. Me encantaría en algún momento formar parte de ese equipo. Lo firma Pablo Montaña. Perdón, señora, no...
1: A vos te lo leyó. A mí me encantó,
0: Usted le leo lo que usted
1: Venite, Pablito, venite a visitarnos cuando quieras, que sos siempre bienvenido. No aparte, se pone celosa,
0: que nos ponga
1: André,
0: allí,
1: pero
0: ¿no? Una información en sus redes, que lo cumpla bien.
1: Pero que venga, siga, que venga.
0: Lo siga mucha gente a Montaña, ¿eh?
1: Venga con mucha información.
0: Lo siga mucha gente a Montaña.
1: Ahí vamos a estar de recreo todo el día, te escuchando la data de Pablito. O sea, vamos a mandar a tanta que así nos cuenta.
0: Sí, sí. Bueno, pero también Andrea Aviso tiene información, ¿eh?
1: Obvio.
0: Señoras y señores, Luis Fariña, titular de Óptica New, está en ruta y nos está escuchando.
1: Ay, Luisito, te mandamos un beso enorme.
0: Qué hombre generoso.
1: Me encanta. Por eso, y por eso está al lado tuyo. Porque
0: le dije, le tengo que cambiar los lentes a mamá. Y me dijo, tráelos. Pero van a, viste, mamá no puede estar. Dice, en el acto. ¿Pero cómo?
1: Sí, es increíble.
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1: 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Mañana helada, ¿verdad? Dice Carlos Fernández, que nos escucha desde 9 de julio. Que tengan una linda semana. Aguante River. Hay mucho hincha de River que se está expresando en las redes sociales de Radio Continental, en los posteos, en el chat, en el WhatsApp, en el 1144-000590, y le damos permiso. Festejen, estén contentos.
0: Sí, festejen. Bueno, señoras y señores, información deportiva rápidamente. Paso por mi querido amigo, el Pochito Rossi. Pocho, vamos con la información.
3: Vamos con la información. Ayer se jugó el partido en Paternal. Argentinos Juniors no tuvo una buena noche. Empezó ganando el partido 1-0 a los 94. En el tiempo adicional, Belgrano de Córdoba lo empata. Forzó el alargue, forzó los penales y en los penales Belgrano de Córdoba pasó a otra final más, la primera en su historia en una final de la liga, así que va a jugar con River en Córdoba domingo 15:30 en una final, en un día en donde el Potro cumpliría años.
0: Sí, ¿qué habrá pasado por la cabeza de Enzo Pérez que erró el penal?
3: Y todo, pasó de todo.
0: Porque
3: en ese momento.
0: Justo erró el penal Enzo Pérez, ¿no?
3: Tenía dos penales a favor Argentinos Juniors. Y lo cerró los dos, Florentín.
0: Dale,
3: y Enzo
0: cagó.
3: Pérez. No, bueno, pasó de todo, nervios, obviamente. Así que tuvo una noche para el olvido Argentino Junior, que quedó ahí, a las puertas de la final.
0: Último penal de Belgrano, atención con esto. Así lo vivió el oyente y se vivió en la Casa Blanca, en Radio Continental. El gol de Belgrano, escuchamos.
2: Hernández, el número 51, va a ir Hernández para meter Ramiro Hernández a Belgrano en la final. Tremenda expectativa en Córdoba. Va Hernández, dos pasos de la pelota, tiro a gol.

0: que va a la final. El penal de Hernández, poniendo la pelota contra el caño derecho del arquero Brian Cortés, para desatar la alegría en todo Córdoba por esta clasificación del equipo del ruso, que ahora también va a jugar el partido más importante de su historia. Parecía que se le escapaba al equipo del ruso por aquella demostración del primer tiempo de argentinos, que solo dejó el partido por la mínima diferencia. Y nunca...
1: La voz inconfundible, ¿no?, del querido Lucho Marcelli.
2: Apasionante, en el relato, ¿no? Apasionante la definición de penales, ¿no, Manchi? Cuando empezaron...
1: Luchito, te mandamos un abrazo. Lucho Marcelli.
3: Algo para Lucho.
1: En el relato, impresionante, ¿eh?
2: Sí. Los primeros tres penales que no metieron, increíble. Parecía que iba a definir Argentinos Junior y termina dándose esa serie de uno por uno, increíble, increíble.
3: Aparte, jugadores experimentados para verano, o sea, la Rayán y el Mudo Vázquez cerraron el
1: penal. En momentos tan, por supuesto, decisivos, tenés que romperle el arco.
3: Sí.
1: Digo yo, ¿no?
3: Fuerte al medio, fuerte abajo.
1: Salvo que seas un jugador muy exquisito, pero si no, romperle el arco.
3: Sí,
1: pero... Bueno, señoras y señores, 10:44 en la República Argentina. Cierro esto, vendemos, por favor, cerramos esta información deportiva.
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1: 10:44 en la República Argentina. Información con Juan José Maderna. Buen día, profesor.
5: ¿Qué dice, mi amigo? ¿Cómo anda? Hay cosas que me
1: salió tipo relator, ¿vio?
5: Que me llama la atención. Este no, es que quedamos mimetizados con lo que pasó el otro día. Escuché.
1: ¿Le contó a la audiencia?
5: Sí, amigos de la vieja época. Dice, pero como vuelven a ser un equipo de relato, comentarista, locución comercial, estamos abiertos a todo.
1: En cualquier momento nos
3: conocemos. Para el Mundial, podría ser para el Mundial, ¿no? Mancini, relator ahí del Mundial, Selección Argentina.
5: Maderna, estamos abiertos a todo.
3: Yo hago vestuario, ¿no? Si quieren, no tengo
1: si
3: problema.
1: Lo único que tendría que ayornarme un poco, porque hace como...
4: Dale, bueno, callate.
1: No, la verdad, hace 15, 18 años que no relato nada.
3: Pero esa gola no se olvida.
1: Ah, pero le ponemos la improvisación, ¿no?
5: Ah, pero además la pasión.
1: Igual tenés que tener... A ver, si podemos hablar con algún relator, bueno, con Lucho, con el Negro Bulos, porque creo que hoy, viste, antes eran las planillas.
3: Sí.
1: Y muchos se anatean, viste. Toca la pelota el número 10, toca rápido para el 5. Da el nombre, tenés que tener los nombres, ¿no?
4: Sí,
1: y hoy tenés que estar ayornado con los nombres. Hay jugadores muy jóvenes. Antes se conocía todo, JJ Merlo y Alonso.
3: Está bien.
1: Lleva la pelota Alonso, toca rápido para Merlo, Merlo para Alonso. El tridente de River del querido Ángel Labruna, que tiene que ganar. Pero bueno, era, vos lo tenías, ¿viste?
5: Claro.
1: Y el equipo de JJ, ¿viste? Pero, qué sé yo, hoy tenés que tener una planilla, tenés que estar ayornado. Pero bueno, si el querido Pablo Di Fonti, Pablito querido.
3: Vení.
1: ¿Usted se pone a laburar conmigo?
5: Pero
1: hacemos dupla.
5: Encantado de la vida. Ya hicimos.
1: Ya está la carpeta publicitaria. ¿Usted campeón?
4: Sí, una obvio, provista. Me encanta la transmisión de fútbol.
1: ¿Sabes que tendríamos que poner una mujer también?
3: Sí.
1: A ver, viste que a mí me tocó la época de Bebe y de Rina.
4: Ay,
1: a dos voces, ¿viste? En Radio Rivadavia.
4: Mujeres, por favor.
1: Podríamos transmitir fútbol a dos voces.
4: Vende
1: Maderna, vende Capel.
4: Sí, total.
5: Claro. Ah, bueno.
1: Y falta un minuto, debe ganar la Argentina. Uy, me vuelvo loco.
5: Ha habido participación.
1: Mi interna, ¿sabes qué?
4: No, que te da un bobazo, por favor.
1: Mi interna. Porque aparte me metizo de tal manera que.
5: Sí.
1: Perdón, ¿no?
6: Yo hago campo.
1: Ahí está,
3: hacemos campo con Clarita. Ahí está.
4: Gustó,
1: ¿con quién estás, Clara Marinio? Y ahí va Clarita. No, guarda que puedo hacer una revolución.
4: Ojo,
1: ¿eh?
4: Yo hago vestuarios.
7: Ay, yo quería hacer vestuario.
1: Para, ¿sabés quién hacía vestuarios?
5: Titular y visitante.
7: Claro,
1: ¿se acuerdan ustedes de Egli Giovanelli? Fue la primera mujer que hacía vestuarios.
7: Bueno, por eso.
1: La querida Egli Giovanelli. Llámala, Egli Giovanelli. Llámamela, Egli. Estuvimos juntos en Italia con Egli.
7: Alguna anécdota debe tener, ¿eh?
1: Pero ¿cómo? Tiene varias, Egli. ¿Pero por qué normamos esto? Y nos vamos al vestuario visitante. Está Laura Ojeda. ¿Con quién estás, Laurita?
7: Estoy con...
3: Paredes.
7: Oh, Paredes. Qué lindo son.
1: No vas a hablar de...
4: Estoy con Paredes.
7: Yo quiero hacer...
3: Se va Paredes, Laura. Apurás.
7: No, pero qué lindos ojos tenés, Paredes.
1: No, ya no quiero. Ay, Paredes.
7: ¿No puedo hacer esos comentarios?
5: Sí.
1: No vas a hablar de economía en el vestuario, ¿no?
7: No, voy a hablar de atributos, de personalidades, de esas cosas.
1: Qué lindo, ¿eh? Y nos vamos al local, al vestuario local. Está Andrea Viso. ¿Con quién estás, Andrea?
7: Estoy con él, con el uno. Estoy con Lío.
1: Se queda a vivir ahí. Se queda a vivir ahí. Se queda a vivir. Mirá, ¿te imaginás? ¿Y con quién estás? Estoy con Carlos Monti. No.
7: No, ¿de qué juega Monti? Te mando saludos.
5: Muy cortante.
1: Me parece que se cerró esa persiana, ¿eh?
5: Muy cortante.
1: Se cerró esa persiana.
7: Te mandó saludos, quiere decir que se vieron, como dice Laurita.
5: Muy cortante. Hay que desarrollar más.
7: Sí, a ver, es un título, una bajada.
1: Llámalo a Monti.
7: De mi vida privada no hablo.
1: Yo creo que se le terminó el requiero a Monti.
7: Sí, cuando se estiran tanto las cosas se enfría la cosa, ¿viste? Ya está.
1: Mirá qué lindo esto, por Dios, me vuelvo. Pero ¿qué me querés traer?
3: Ya.
1: Pero por favor.
3: Hashtag Mancini al Mundial.
1: Se la juega Scaloni con la selección argentina de fútbol que vamos por la cuarta estrella. Soñado para todo un país en sintonía en Radio Continental, en la Casa Blanca y para toda la Argentina. ¡Y vendemos!
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1: Y falta un minuto, toca la pelota Messi para Paredes, para Messi. ¡Gol, gol, gol, gol, gol, gol, gol, gol, gol, gol, gol, gol, gol, gol, gol, gol, gol, gol, gol, gol, gol, gol, gol, gol, gol, gol, gol, gol, gol, gol, gol, gol, gol, gol, gol, gol, gol, gol, gol, gol, gol, gol, argentino, argentino, argentino, argentino, argentino. Y para el mundo, Leo Messi le pone el 1-0. Y Argentina campeón del mundo.
3: Y ahí está, claro. Y listo, ya vamos.
1: Claro, y me vuelvo loco. Sí.
3: Hay que hacerlo.
1: Guarda que me pongo a entrenar un poquito la bola y arranco.
5: ¿Cómo no?
1: Y arranco en cualquier momento.
5: Hay dos alternativas. Yo creo que hay dos alternativas. O nos dan la posibilidad, o cuando salimos está el camión con el chaleco de fuerza. Son las dos posibilidades.
1: La primera. Pero por favor, ¿viste esta emoción? Sí. Ya tengo 58 pirulos, viejo. Pasaron muchos años. Está el ejercicio.
6: Sí, y además yo sueño tu relato en una final con Francia y volverle a ganar a Francia.
7: Ay, qué lindo que sería. Me banca
1: Clara Marinho, ¿viste?
3: Pero todos estamos trabajándolo. Hay que hacerlo.
7: Manchi. Hay un tema sobre el Mundial que no abordamos. Y tiene que ver justamente con la canción. ¿Te gusta la canción? A mí me parece horrible, como dijo Clara María.
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9: ¿Tenemos dos relatos?
1: ¿Está Roberto, en serio? ¿Está en línea? Bueno, pero me quiere matar de un infarto. Nuestro querido amigo Roberto Trotta está en línea. Che, le damos un aplauso a Roberto Trotta. Aparte, un genio de persona, un genio. Roberto, querido, ¿cómo te va? Buen día.
10: Bien, qué buena presentación. La verdad, hacía rato que no me aplaudía.
1: Y lo merecés, Roberto, lo merecés. Bueno, vos estás en Miami, ¿no?
10: Sí, estoy cerca de Miami. Estoy como a 30, 35 minutos en una ciudad que se llama David. Cerquita.
1: Che, Robert, querido, por supuesto, nos vamos a meter ahora en la recta final, porque, bueno, la Argentina... se viene pensar que hace poco hicimos una nota y quedaba como lejano el Mundial, ¿viste? Vas a pensar, ya estamos ahí en la recta final. Increíble. Estamos a menos de un mes, Roberto.
10: Nada, estamos muy cerca. El problema es que estoy yo acá en Estados Unidos y la verdad que acá no hay nada todavía, no salen carteles, no hay nada.
1: ¿Viste? ¿Viste?
10: Me tengo que meter en las redes sociales de la Argentina para que estar bien y motivarme un poquito con todas las publicidades y todo lo que hablan ustedes o todo lo que hablan en las radios para saber que dentro de un mes, pues si no acá ni se enteran.
1: Che, Roberto, querido, ¿es candidata a la Argentina?
10: Yo creo que sí. No veo otras elecciones, o sea, sé que es muy difícil repetir, sé que es muy difícil, estos chicos y tanto Scaloni como esta gente tiene un hambre de seguir o de poder lograr algo más, y no veo selecciones que estén muy, muy por encima de las nuestras, no sé, como siempre, España, Francia, Alemania, a mí siempre me gusta Alemania. Este año yo creo que Brasil puede tener algo más que en algunos momentos, pero no es más que la Argentina, o sea, va a depender mucho de, de lo físico, va a depender mucho de los cruces, ¿viste? Porque por ahí Argentina ya en el primer cruce importante le puede tocar España o Uruguay, entonces, pero yo la veo bien, yo la veo bien, y aparte su número 10 acá está muy motivado.
1: Sí, seguro. Robert, querido, vos sabés que está Clara Marino, está Laura Ojeda, por supuesto nos acompañan en este programa, y Clara es fanática de Vélez, ¿viste? Si hay una butaca, tiene que llevar el nombre de Clara Marino. Y me dice, ¿en serio está Roberto Trotta? Ahí te saluda Clara Marino.
6: Hola, Roberto, ¿cómo estás?
10: Hola, bien, bien, un gusto, un saludo para todos.
6: Igualmente, Roberto, soy Clara, quiero agradecerte, me meto en el túnel del tiempo y quiero agradecerte el penal que significó el triunfo de Vélez y ser campeón mundial contra el Milan. Todavía lo recuerdo, así que bueno, un abrazo porque recuerdo con mucha felicidad ese penal que pateaste.
10: Bueno, yo también, para mí fue... Y va a ser siempre un gran recuerdo. Los jugadores de fútbol siempre tenemos momentos que momentos muy buenos y momentos muy malos. Y bueno, en este caso eso fue uno de los momentos más gloriosos de mi carrera, del cual me siento muy, muy feliz. Y bueno, haberlo hecho con Vélez también significaba algo muy especial. Después de mi inicio en Estudiantes de La Plata, Vélez me lleva y de lograr todo eso fue un combo muy... muy lindo y siempre agradecido.
7: Roberto, buen día. Laura te saluda. A mí me gustaría que me cuentes vos, como futbolista y como director técnico también, ¿qué significa este entretiempo de 30 minutos en una final? ¿Qué puede pasar? Porque la verdad que vos bien decías, no te enterás de las cosas, pero... como siempre pasa en Estados Unidos, lo que a ellos les importa es el show, es el espectáculo. Entonces se habla del show que va a haber inicial y de este entretiempo larguísimo de media hora en la final.
10: Sí, son cambios que bueno, se producen porque estamos en Estados Unidos y el Mundial es en Estados Unidos. En otro lugar del mundo no se hace. También yo creo que se va a hacer esos cortes a mitad de tiempos que son para que ahora le pusieron que son para hidratación. Para mí también es un tema de publicidad, de tener más tiempo para que poder hacer más dinero todavía. Cosas que a mí como ex jugador de fútbol o como entrenador no me gusta, es mucho tiempo. 30 minutos es mucho tiempo. Uno se puede... no relajar, pero físicamente uno se enfría demasiado, es como empezar de nuevo. Me parece que es algo que quizás a muchos le puede costar, a otros le puede servir porque pueden haber tenido un primer tiempo muy malo y en media hora pueden llegar a corregir cosas, el rival se puede cambiar. No sé, me parece que es algo que se van a tener que acostumbrar, que no se hizo nunca. Pero bueno, te repito, estamos en Estados Unidos y acá puede pasar cualquier cosa.
1: Roberto, querido, te voy a, por supuesto, te traigo aquí a la Argentina. Sé que ves de todo porque te tomás el tiempo para ver el fútbol argentino. ¿Qué final el próximo domingo en Córdoba, no? River Belgrano, un River con renovado, porque sin el muñeco hoy con Caudet, que todavía tiene una gran planilla, pero bueno, todavía en lo futbolístico deja a algunos altibajos, pero llegó a la final del torneo local. Y un Belgrano de Córdoba que lo daban, viste, frente a argentinos como muerto, y a través del tiro penal dijeron, acá estamos, y va a ser la gran final en Córdoba. ¿Cómo lo ves? ¿Quién llega mejor?
10: Sí, primero y principal, el fútbol argentino a mí me encanta sobre cualquier fútbol del mundo, así que es lo que primero miro. Primero miro fútbol argentino Primera División, después de Nacional B, y después, si puedo, miro la Champions, miro eso que a muchos les gusta mucho más que el fútbol nuestro. Pero yo lo veo... llegaron dos equipos para mí completamente distintos. River con una motivación y un descanso un poquito más que el rival, después de haber pasado con Gimnasia en el tiempo normal. Pero bueno, también sufrió, yo me río a veces porque en un segundo puede pasar cualquier cosa, como pasó con River, pasó con Belgrano ayer, en cancha de River contra San Lorenzo, estaban para irse todos, los insultaron a todos y de repente hoy es el equipo, para mí es el candidato a ganar el campeonato por un montón de cosas. Físicamente va a llegar mejor, futbolísticamente para mí lo veo bien, lo veo muy motivado. Y bueno, Belgrano, como decís vos, Belgrano a los empujones. Ayer fue un partido increíble, muy desgastante. Entonces yo creo que para mí River tiene una pequeña ventaja.
1: O sea, llega con una pequeña ventaja River. Pocho Rossi comparte la mesa, Roberto querido, y te saluda.
3: Roberto, el placer de saludarte, ¿cómo estás?
10: Bien, bien, igualmente, un gusto.
3: Un gusto. Escúchame, en este fútbol argentino que está tan trabado y vos lo ves, quiero preguntarte por algo que vos supiste también tener en los equipos, que es un buen arquero. Te quiero preguntar por Beltrán, ¿cómo lo ves a Beltrán?
10: Bien, la verdad que bien, una sorpresa. Un chico que viene de hacer pocas inferiores, joven, pero bueno, con una seguridad y una templanza dentro. Y hace lo que hacen los arqueros de equipos grandes. O sea, a veces yo tuve la suerte de jugar en equipos así como River y por ahí no te llegan tantas veces, pero tenés que estar muy bien para esa o dos, una o dos pelotas que te llegan, y la verdad que Beltrán está respondiendo bien. A ver, para mí es un arquero que va a tener, que tiene, ¿no? Obvio, muchísimo, muchísimo futuro. Y bueno, y destacar también la hombría y la generosidad de Armani, porque sabe que este chico está pasando un buen momento, no dice nada, va al banco y aguanta porque sabe que hoy por hoy es mucho mejor que él.
1: Querido Roberto, Juan José Maderna, un hombre de tantos años, pero de tantos años en la radiofonía argentina y en la televisión, y un hombre que te vio crecer, por supuesto, de purrete, y me dijo, tengo un lindo recuerdo con Roberto Trota, te saluda Juan José Maderna.
5: Maestro, nuestros ojos están ahí expectantes por cómo está Messi. Los que saben dicen que está pasando un muy buen momento, este fin de semana hizo de las suyas, pero también tenemos que entender de que esto no es un equipo competitivo de primerísimo nivel. Y en el Mundial están todos afilados. ¿Cómo lo ves en realidad a Messi?
10: Yo lo veo bien, con muchas ganas. Es un jugador excelente, del cual nadie puede decir otra cosa, pero ya con una cierta edad. Yo creo que Scaloni lo conoce muy bien. Está jugando, como decís vos, en un torneo que no es de los primeros niveles del mundo. Hay equipos que son realmente malos, y bueno, de los cuales Messi hace la diferencia. Siempre hizo y hará la diferencia, pero en esos equipos lo va a hacer más. Tenemos, creo que la gran ventaja de tener una primer fase con equipos que, del cual, bueno, uno siempre hay que tener respeto por todos, pero del cual Scaloni podrá, como para mí, mezclar un poco en que juegue y que no juegue para poder llegar a los finales del torneo de la mejor forma, pero no deja de ser Messi. O sea, te sorprende día a día. Repito, juega con equipos y jugadores que hay muchos jugadores de estos que en la Argentina no jugarían nunca, pero bueno, es lo que está, es donde está, y sobresale. Yo creo que puede llegar bien, Scaloni lo va a saber manejar. No creo que llegue físicamente para estar como a él le gusta todos los partidos y los 90 minutos, me parece, pero hoy por hoy lo veo bien, y lo mejor que tiene, que está motivado, que tiene ganas, corre, juega y hace goles.
1: Querido Roberto, lo último, ¿tenés ganas de venir a dirigir a la Argentina?
10: Sí, ya, me conseguí un club, por favor. Sí, es lo que digo siempre, quiero cerrar mi ciclo en el fútbol. O sea, tuve la suerte de jugar en equipos muy importantes, tuve la suerte de jugar casi 20 años en primera división, no llegué, fueron 19 años y 6 meses, son muchos, he hecho goles, me han expulsado, he sido técnico, dirigí Nacional B, jugué en la selección argentina, y me falta, para mí, para cerrar mi ciclo, dirigir primera división, y ojalá sea en la Argentina, porque amo el fútbol argentino, así que sí, tengo muchas ganas.
3: ¿Dirigirías a Boca?
10: Hay tantos equipos, es lo mismo que me digas, si dirijo, o sea, Gimnasia, Colón, Boca, no sé, qué sé yo, son equipos que muy, muy difícil, no me llaman ninguno de los que he jugado, imagínate, me va a llamar Boca.
1: No, lo que pasa es que Pocho, viste, quiere meter la cuchara.
3: No,
1: siempre.
3: Yo porque Úbeda no va a seguir en junio, por eso.
10: No tengo problema, pero me parece que igual yo me siento confiado y con ¿cómo te diría? Como para hacer lo que hago siempre en cualquier tipo de club, pero si me dejas arrancar en otro abajo, después no hay problema.
6: Roberto, te habla Clara. Para vos, ¿cuál es hoy el mejor jugador del mundo?
10: Messi.
6: Messi.
1: Messi, sí. Messi, Messi.
10: Hasta que deje de jugar va a ser Messi. Messi. No, no va a haber otro. No,
1: qué buena, qué buena definición, la de Roberto hasta Trotta. Hasta que deje de jugar es Messi.
10: Era como Maradona. Maradona, hasta que dejó de jugar, era el mejor jugador del mundo. No había otro. Y no importa si hacía un año que no jugaba y volvía y estaba flaco, estaba gordo, jugaba en Boca, donde en Newell. Hasta que deje de jugar, Messi.
1: Querido Roberto, abrazo para vos, para la familia, y ojalá que se concrete, ¿no? Y que vengas pronto a la Argentina a dirigir, porque es un sueño y por supuesto lo mereces, ¿no? Por supuesto lo mereces. El cariño y el respeto de siempre, y gracias por esta nota para Radio Continental y todo el país, ¿eh?
10: Igual, un abrazo y un beso para todos ahí, muchísimas gracias por el llamado y que tengan un gran día.
1: Chau, querido amigo, un abrazo enorme. Chau. El querido Roberto Trotta, qué linda nota, ¿no, don Roberto?
4: Hermoso, hermoso. Aparte, qué sorpresa, justo estábamos precalentando el ambiente y salió como... Sí.
1: Y es la producción, ¿viste? El pelado labura, le sale humo, mirá. Sí. Señoras y señores, Servicio Informativo Continental.
4: Ya llegan en la voz de Lucho del Agua y Lorena de Yeso.
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12: 11 de la mañana, 4 minutos.
13: Temperatura 12 grados 4, cielo despejado.
12: La Organización Mundial de la Salud advirtió esta mañana que la humanidad está al borde de sufrir una pandemia peor que el COVID.
13: La declaración del organismo se produce tras la emergencia global por un nuevo brote de ébola en la República Democrática del Congo y Uganda.
12: En tanto, hoy la Asamblea de la OMS tratará la salida de Argentina de la organización luego de los casos de hantavirus.
13: Más de 3.000 profesionales de la salud van a reclamar que no se acepte ese pedido.
12: La doctora María Fernanda Boriotti, presidenta de FESPROSA, Federación Sindical de Profesionales de la Salud, pidió que el país siga dentro de la OMS.
14: Nosotros, por ejemplo, durante la pandemia pudimos acceder al programa COVAX para las vacunas, porque éramos parte de la OMS, simplemente no hubiéramos accedido, como para dar un ejemplo, ¿no? De por qué es riesgoso salir de la OMS. También estamos frente a un brote de ébola. Las políticas que se tomen, las políticas sanitarias que se tomen, también impactan a nivel global. Yo repito muchas veces, los virus no conocen fronteras ni pasaportes. Y en este momento lo que no queremos son más muertes, así que lo que queremos es más inversión en salud pública.
13: Por el aumento de ventas digitales, cerraron 20 locales de electrodomésticos en los últimos 6 meses en todo el país.
12: Por Continental, Gustavo Zambusetti, director de la Cámara Argentina de Comercio Electrónico, dijo que el consumidor confía más en la compra digital.
15: La palabra confianza es clave y la pandemia trajo dos cosas. Una, la compra online en sí misma, y la otra, el uso de las billeteras virtuales, aún para compras físicas. Entonces, la gente se animó a comprar, a pagar el celular. Y una vez que rompió esa barrera y vio que no pasaba nada, es más, muy cómodo, queda a un paso de empezar a usar el online para cualquier otra categoría.
13: Según datos de consultoras privadas, en la segunda semana de mayo los alimentos y bebidas aumentaron por encima del 1%.
12: Desde Economía siguen de cerca los números del quinto mes del año tras la suba de combustible y transporte.
13: No obstante, estiman que a pesar de que se mantendrá en el orden del 2%, será similar o más baja que el 2,6 de abril.
12: 17 grados.
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12: 17 grados, gracias. La temperatura pronosticada para hoy, soleado. Va a estar lindo.
13: Cielo despejado en estos momentos en Capital, con 12 grados 4.
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0: Buen día, Continental. Habla Daniel. Un espectáculo el programa. Bueno, es para un oyente que escuché que dijo que le preocupaba mucho que si no ganaba Milei. No, hermano, preocuparte si gana, porque se va a valentonar más todavía. La deuda ya está, no nos salvamos. ¿Vos te crees que porque él se quiera se va a pagar la deuda? Pero hermano querido, como hizo Macri, igual, a ver, no, hermano querido, preocupate si gana, porque ahí se va a valentonar más todavía del que está valentonado y no va a fundir, se va a comprar otro motosierra, ya está preparado eso.
1: Buen día, gente de Continental, Leonardo, del Triunfo, saludo a todos ahí. Lo de Enzo Pérez anoche fue algo extraño, para mí fue extraño, lo que hizo Enzo Pérez no tiene nombre, semejante jugador. Y para River es más difícil la final contra Belgrano que contra Argentina.
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11: Bueno, atención, porque hay un título, La Política No Descansa, y hoy tempranito con Clara Marino hablábamos de lo que pasa a puertas abiertas, ¿no? Lo que pasa en el gobierno, lo que está sucediendo en el gobierno, las internas, las idas y vueltas. Bueno, está en línea Gustavo Marangoni. Gustavo, querido, buen día, gracias por atendernos. Fermanchini y todo este equipazo te saluda.
12: Hola, Fer, hola, equipo, buen día, buen lunes. Acá estamos. Bueno, el deseo mío trabado se va a destrabar el domingo.
11: El domingo. Claro, claro, claro. Tenés todavía la gola tomada. Habrás gritado mucho el sábado, ¿no?
12: Sí, la verdad que sí. La verdad que sí. Contentos, y esperando el domingo. Iremos a Córdoba como corresponde.
11: Me imagino que sí. Me imagino que viajás. Me imagino que viajás.
12: Sí, sí. Vamos con el pequeño, que no es pequeño, pero bueno, vamos y estaremos allí para... Bueno, para lograr destrabar ese...
11: Están a un pasito de lograr esa hazaña, ¿no?
12: Exactamente. La verdad que insospechado, hace 2 meses y medio nada más que íbamos a llegar a esta final. Así que bienvenido sea este momento, pero por supuesto...
11: La verdad, Gustavo, objetivamente, vos que sos futbolero y que seguís a River hace tantos años, la verdad, la final, ¿la preferías con argentinos o con Belgrano? La verdad, ¿eh?
12: No, mira, yo posta te digo, creo que uno si quiere ser campeón tiene que jugar con el que sea, con el que toque, ¿viste? No, la verdad, porque creo que, a ver, yo decía, no, Rosario, bueno, sí, Rosario es un rival complicado, porque ¿viste? Lo tiene Di María, tiene un equipazo, qué sé yo, tuvimos que jugar con Rosario, tuvimos que jugar con Gimnasia que venía de 7 partidos ganados al hilo, ¿viste? Si quieres ser campeón, tenés que bailar con el que
11: con la que te toque. ¿Viste?
12: Con la que te toque.
11: Si te gusta el Durano, bancate la pelusa, amigo.
12: Sí, señor. Así que allí iremos el domingo y bueno, esperemos que en el Día de la Patria Belgrano se ponga contento por River, porque Belgrano era de River, según mis estudios.
11: El gabinete era de River. Escuchá, vos, querido. A ver, puertas adentro. Sí. Che, aparece en escena nuevamente, lo hablábamos temprano con Clarita, aparece en escena Esper nuevamente. Una cosa tremenda.
12: Sí, yo creo que es una de las curiosidades, ¿no? Del presidente, una ya le hemos comentado por qué bancar tanto a Adorno y todo, y ahora volver a reflotar el tema Esper, que en realidad a partir de un acuerdo judicial que Fred Machado hizo en los Estados Unidos, donde acepta la responsabilidad de haber lavado dinero, es decir, no es que fue declarado inocente de culpa y cargo, sino que Machado, la persona que se relacionó, digamos, con Esper y que fue lo que motivó la renuncia a la candidatura por parte del economista, digamos, es un tema en el que además, independientemente de otras cosas, reputacionalmente quedó muy complicado el propio interesado y el gobierno. Pero creo que Milei es alguien que te redobla la apuesta siempre, ¿no? ¿Viste? Van al casino, juegan un número, pierden, le ponen el doble de ficha, pierden, le ponen otra vez el doble de lo que pusieron en la jugada anterior, como una forma de forzar siempre el todo o nada, es parte del estilo presidencial. Creo que también, de alguna manera, él entiende que tiene que aumentar su protagonismo en este momento donde, como mencionábamos, ¿no? Las internas están en todos lados y, por supuesto, en la administración del gobierno también, a la orden del día. Nosotros estamos viendo cómo antes se tiraban cosas más pesadas, ahora se tiran con Twitter.
13: Ahora,
12: con...
13: Gustavo, sí. Estás entrando...
12: Hola, Clara.
13: Hola, ¿cómo estás? Estás entrando en un tema que hablábamos temprano con Fer, ¿no? Vos tenés experiencia en la gestión pública. ¿En qué medida esta guerra interna, la última, media de cuarta, entre Santiago Caputo y Martín Menem, afecta la toma de decisiones de un gabinete? Porque este es el tema.
12: Bueno, parece ser un sector secundario en este momento del gobierno. Todo gira, este gobierno es mileicéntrico. Vos dirás, bueno, pero eso es obvio, chocolate por la noticia, porque la Argentina es un país presidencialista. Pero creo que en los últimos meses el presidente absorbe todo el protagonismo y yo creo que ha dado las entrevistas que ha dado la semana pasada con el tono que dio, que uno diría que es un Milei recargado, justamente para llevarse la marca en términos futbolísticos y de alguna manera dejar en una suerte de opacidad al gabinete. ¿Por qué? Porque si el jefe de gabinete, que además es el vocero del gobierno, no puede salir a dar explicaciones, bueno, tenés que poner algo en la parrilla, y en la parrilla han decidido poner el corte de mayor peso, en este caso la figura del propio Javier Milei. Pero, por supuesto, como también cuando se transitan terrenos difíciles, viste, todos empiezan a repartirte las culpas de manera cruzada. No, si estamos así es porque vos no hiciste lo que tenías que hacer. No, es porque vos no tenés tu responsabilidad. Es por esto, por lo otro. Al margen, Clara, de que yo creo que también en esta interna, como suele suceder en las internas, no hay solamente cuestiones doctrinarias o ideológicas abstractas. Me parece que también hay posiciones distintas, diferentes, respecto a cuestiones estratégicas, léase concesiones, privatizaciones, etcétera. No es todo tan angelical, no tiene que ver solamente con rumbos, sino que tiene que ver también con decisiones específicas de operadores a los cuales se les asigna tal o cual administración o concesión o venta de un activo público, ¿no? Porque de alguna manera han surgido nombres propios de empresarios en estos tweets cruzados. Entonces, me parece que el gobierno está en una interna de todo, está en una interna...
13: Que está discutiendo plata, decís vos, en el fondo.
12: También, poder y plata. Mm. Que siempre son las dos cosas que se discuten, ¿no? Siempre, poder y plata. digamos, siempre se discuten esas dos cosas. En ese sentido, más allá de lo que a veces almas bellas quieren hacer para interpretar la política siempre es una discusión de poder y dinero, de intereses y recursos. Algunos que escuchan dirán, pero ¿cómo? No se preocupan. Bueno, la forma también de preocuparse e involucrarse en la política por lo que se llama el interés general es discutir este tipo de cuestiones, por supuesto, de puertas adentro de manera más descarnada y de puertas hacia afuera, a veces se intenta hacerlo de manera más estilizada, pero evidentemente no sale así últimamente y por medio de los medios, de la prensa, etcétera, nos vamos enterando de todas estas comidillas de los off que hacen y que dicen, por supuesto, unos criticando a otros, ¿no?
11: Gustavo, digo, esto realmente, ¿no? Recién hablábamos con Laurita Ojeda también en la pausa, esto le hace mal al gobierno, digo, porque estas idas y vueltas, y fíjate vos, primero era Adorni, ahora vuelve a entrar en escena y sube al ring Milei con Spert, digo, ¿esto le hace bien al gobierno puertas adentro? No. Y puertas afuera,
12: no, Fer, porque ya te digo, en el caso, si estás tratando de salir del caso Adorni y de repente, como en el antiguo juego de la Oca, retrocedes para meterte en el caso Spert, que ya estaba olvidado o semi olvidado en términos de opinión pública, ¿no? Entonces, ¿para qué traer ese recuerdo como una forma de decir, vieron que era una opereta? Parece que en este tema de la guerra contra la prensa, contra este famoso 95% según la narrativa oficial de periodistas que tienen determinadas características, está la idea de decir, viste que yo tenía razón y yo gané, y me parece que se mete en un terreno más fangoso. Pero bueno, a expensas de lo que sucede o lo que señalan las encuestas, que es un cierto deterioro en la opinión pública, que como nosotros sostuvimos en otras columnas, quizá tienen como punto de partida original la situación económica, pero que este tipo de cuestiones lo agravan. ¿Por qué? Porque recordemos que el 1 de marzo, en su mensaje en la Asamblea Legislativa, el presidente dijo, la moral es la política de Estado. Bueno, evidentemente no ayuda tener estos temas, si la moral es una política de Estado, estar discutiéndolos y sobre todo a la defensiva, ¿no?
14: Gustavo, ¿cómo estás? Buen día.
12: Hola, Laura, buen día.
14: Hace un ratito salió la encuesta de Giacobbe, que bueno, por supuesto, te diría que es mayoritaria la imagen negativa en todos los políticos, no solamente en Milei, ¿no? Sino, pero me llamó la atención en la parte, viste que él hace siempre ese mapa de palabras, ¿no? Que es muy descriptivo, creo, del ánimo también, ¿no? Y dice, definí en una sola palabra el liberalismo. Y la palabra, primero hay que decir que como todo siempre está como muy dual, ¿no? Como en la Argentina todo está muy dual, las palabras, a favor o en contra. Pero la palabra prioritaria es pobreza. La gente cuando responde cómo asocia la palabra liberalismo, la asocia con pobreza. Después, en segundo lugar, con libertad. Pero después también delincuentes y esperanza, es decir, la división es total y absoluta.
12: Sí, exactamente. Habíamos empezado hablando de fútbol y de alguna manera seguimos porque nosotros tenemos esta idea, ¿no? Que al final del partido esto es un duelo entre dos, es una final como la del domingo, es entre dos, no hay tres, no hay cuatro en la cancha, no va a haber cinco, va a haber dos equipos. Y creo que de alguna manera lo que refleja ese estudio de Giacobbe con ese mapa de calor, con ese mapa de palabras, es que, bueno, para algunos el liberalismo es la mayor posibilidad de llevar adelante inversiones, negocios, etcétera, y para otros es caída de ingresos. Y así es como he visualizado, en un caso por propios y en otro por ajenos, la experiencia de Milei. Creo que justamente en este momento, de hecho hoy han salido en algunos portales, en algunos diarios, la noticia de que en los últimos 30 meses de la administración libertaria dejado de existir el 5% de las empresas en Argentina, que es un porcentaje similar al de la pandemia. Entonces, si lo querés ver desde un punto de vista objetivo, tratamos de evitar adjetivos, estamos frente a una suerte de reconfiguración del mapa productivo que es muy profundo. Para algunos, el gobierno, esto va a dar muy buenos beneficios porque van a quedar los más fuertes, los más sólidos, los más competitivos, y son los que van a sembrar los pilares de una economía más sana. Pero para otros, es la destrucción presente y concreta de puestos de trabajo,
11: claro,
12: de empresas,
11: claro,
12: que
11: claro,
12: te pagan hoy y que te dicen, bueno, pero ¿cuándo llegará ese momento en el que se va a despegar? Porque es como si estuvieses en un avión que carretea y el piloto te dice, bueno, quédate tranquilo que ya vamos a levantar vuelo, pero vos,
11: ¿cuándo
12: ves
11: despega, pista, ¿no? ¿Cuándo
12: corta,
11: despega?
12: ¿No?
11: Claro,
12: y porque la pista no es eterna.
11: Sí, sí.
12: En algún momento se termina, entonces vos decís, bueno, sí, hay que levantar vuelo para no pegarse el bananazo, ¿no?
11: Sí. Juan José Maderna te saluda, Gustavo.
15: Hola, Maranga, querido.
12: Juanjo, querido, ¿cómo estás?
15: Bien, vos sabés que yo creo que en las últimas horas Milei ha entendido que tenía que asumir el rol de vocero. Ante lo que ya sabemos de Adorni, se necesitaba un vocero. Y se necesitaba un vocero con las características de Milei. Punzante, crítico. Vos fijate que hoy va a hablar en una universidad privada. Ha dado notas en donde se ha enardecido. Como si fuera poco, reflota el tema Esper. Se concentra toda la crítica sobre Milei y se deja de lado la realidad económica, como vos bien dijiste, que es de lo que tiene que hablar un gobierno, de dinero. ¿Te parece que es una nueva estrategia?
12: Me parece que la profundización de la estrategia, yo comparto lo que vos decís, Juanjo, respecto de que Milei está aumentando su protagonismo para de alguna manera tratar de recuperar una iniciativa que estuvo perdida, todavía creo que lo está, en los últimos meses. Ahora, este tono que usa el presidente, que en parte no es nuevo, pero que a veces llama la atención porque llega a niveles muy fuertes, ¿no? La entrevista de la semana pasada, me refiero en streaming, creo que dan lugar para una evaluación. Los insultos y el estilo de Milei del 2022-2023 podían ser interpretados como una suerte de vehículo en el que él se convertía contra una dirigencia que estaba gastada por una mala gestión, la Argentina de la pospandemia, ¿no? Él vehiculizaba, mediante su forma de ser y mediante su agresión verbal, la bronca que una parte de la sociedad tenía con la dirigencia de ese entonces. Creo que en este momento quizás esos epítetos que utilizas sean más interpretados simplemente como vulgaridad o como grosería, porque el recuerdo...
10: Se cortó la comunicación, justo estaba cerrando.
15: Está bien el análisis que está haciendo Maranga, porque está hablando de que una cosa fue la irrupción de algo nuevo, de algo distinto, pero bueno, todo empalaga en algún momento y hay que montar nuevas estrategias. ¿Estás de nuevo por ahí, sí, Maranga?
12: Sí, yo los escucho perfectamente y creo que vos lo resumiste muy bien, Juanjo. Es decir, aquello que en algún momento es novedad, si se cae en la insistencia, cuando cambia el contexto, bueno, termina convirtiéndose en algo que ya empieza a sonar como gastado. Pero insisto, la bronca que en algún momento encontró en Milei un vehículo para castigar a los que estaban, ahora suena como un poco más extraña. ¿Por qué? Porque en realidad el que tiene derecho a estar enojado es el ciudadano, más que el gobernante, ¿no? Si vos sos opositor, podés tratar de canalizar la bronca contra el gobierno de turno. Ahora, si vos sos gobernante y querés seguir en el lugar del enojo, o, por ejemplo, esbozar la frase que en algún momento dijo el presidente, dijo, bueno, el que más ha perdido económicamente soy yo porque tengo el mismo sueldo que en el 2023. No es consistente, ¿no? Nadie piensa que el presidente vive del sueldo. No este presidente, todo, ningún presidente, porque los presidentes obviamente viven en la Quinta de Olivos, se transportan y como debe ser, por otro lado, ¿no?
13: ¿Qué
12: le vamos a pedir?
13: Gustavo, me parece también que lo que se nota es que antes la comunicación prácticamente estaba en manos de Santiago Caputo. Y ahora, como consecuencia de las rispideces internas, da la sensación de que hay como una especie de caos. Me refiero a la comunicación oficial.
12: Sí, exactamente. Todos recordamos aquel comienzo donde se hablaba del triángulo de hierro, ¿no? Ahora, en las viejas clases que teníamos en la escuela primaria, cuando nos hablaban de los triángulos equiláteros, que tenían todos los lados iguales, el isósceles, dos iguales y uno desigual, y el escaleno, todos desiguales, si no recuerdo mal las clases de matemática, este triángulo dejó como mínimo de ser equilátero, como mínimo. La pregunta es si sigue siendo un triángulo, ¿no? Porque este tipo de disputas que vuelvo a insistir, no solo se da por espacio de poder, sino también se da por todo lo que está vinculado a concesiones, etcétera, me parece que está necesitando que de alguna manera o se armonice o se termine de blanquear en su ruptura.
11: Bien, Pluma Autorizada, Gustavo Marangoni, como cada mañana nos ilustra. Querido amigo, ¿nos reencontramos mañana?
12: Sí, señor, por supuesto, así será.
11: Abrazo,
12: un fuerte abrazo para todos.
11: Gracias. Gustavo Marangoni con nosotros. 11:30 en la República Argentina. Llega una información, por favor, que lo quiero chequear. Me dicen que internaron a Chiche Gemblum.
15: Sí, correcto. Hace un par de semanas tuvo una operación, le colocaron 2 stents. Parece que tuvo una lesión en su pierna, no le dio mucha importancia. Esto le provocó una trombosis y en estos momentos está internado en terapia intensiva.
11: Bueno, por favor, pidamos cadena de oración por nuestro querido amigo Chiche, por Dios, a su familia. A ver si nos comunicamos, por favor, con la familia de Chiche, con su esposa, sus hijos, por favor. Querido Chiche, entrañable Chiche, por favor, cadena de oración para él. 11:30 en la República Argentina, nos informamos.
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17: 11:31.
18: La industria metalúrgica volvió a caer en abril.
17: Bajó 4,3% interanual y acumula un retroceso del 6,2% en lo que va del año.
18: El uso de la capacidad instalada en el sector, en tanto, es el más bajo de los últimos 4 años.
17: Se ubican apenas 41% según un informe de ADINRA.
18: Con 2 jornadas abocadas a la crisis del petróleo por el conflicto en Irán, se reúnen en París los ministros de finanzas del G7.
17: Debatirán hoy y mañana una estrategia conjunta ante el encarecimiento del costo de vida a raíz del bloqueo del estrecho de Hormuz.
18: Estados Unidos, Japón, Alemania, Reino Unido.

0: Compensación y está internado en terapia intensiva.
1: El periodista sufrió una trombosis en el tobillo.
0: Chiche Heblun había sido intervenido hace un par de semanas cuando le colocaron dos stents.
1: Se espera para hoy buen tiempo todo el día con una máxima de 17 grados.
0: 14.5 la actual, cielo despejado en la ciudad de Buenos Aires.
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0: Bueno, y como siempre a esta hora llega Alejandro Canepa. Hola, Ale, esta vez Laura te saluda.
1: Qué gusto, Laura, ¿cómo estás? Buen día, buena semana para todos ustedes. Estaba escuchando atentamente, ¿no? Y vale el eslogan. El campo trabaja, resiste, lo hace con pasión para un país mejor, sin ningún lugar a duda. El campo está en marcha, las máquinas están trabajando a fondo, la ventana climática lo está permitiendo a tal punto que ya de la soja, que venía muy atrasada la cosecha, se ha levantado casi 70% de la superficie a levantar, que supera cómodamente 16.700.000 hectáreas a cosechar. También, por supuesto, se está el laboreo dándose en el maíz, donde ya se ha cosechado un 35% de un poco más de 7.5 millones de hectáreas a levantar, y que por supuesto hay mucha expectativa, Laura, en cuanto que la ventana climática siga acompañando para finalizar el laboreo de ambos cultivos, pero también donde ha arrancado ya la siembra de grano fino de invierno, tanto trigo como cebada, con un trigo que en algunos lugares, no solo por el tema climático, están dudando los productores en sembrar, sino por un tema de costos. Los costos realmente, los fertilizantes volaron en las cotizaciones, el precio del combustible, y te digo que hay estimaciones ya que están hablando de un 5 a un 8% menos de superficie, de proyección de superficie a sembrar con respecto a lo que fue la campaña anterior, que fue un campañón de trigo, 2 en 1, dicen en algunos lugares que hicieron en cuanto a la cosecha, que llegó casi a 28 millones de toneladas, con un consumo totalmente asegurado y una exportación, un saldo exportable muy importante, que permite divisas, ingresos de dinero al país. Hablando de ingresos, expectativas para mañana en el mercado de Cañuelas, recordemos que mañana estaremos desde muy temprano haciendo la cobertura, donde se está hablando de un proyectado de 8 a 9 mil animales para mañana, igualmente 18:30 ya con Eduardo Serenini voy a tener el número certero o cercano, próximo a lo que será la apertura de semana mañana martes en el mercado, que sigue siendo sin ninguna duda el rector por excelencia de los precios ganaderos, con una expectativa en cuanto a cómo se volcará la demanda en las pasarelas, porque la venta fue lamentable durante el fin de semana. Fue muy mala, muy pobre la venta de carne vacuna en el mercado minorista durante el fin de semana, y eso también incide sin ningún lugar a duda en el ánimo de los compradores en el mercado en el momento de que arranque la operatoria. Carne vacuna que ha descendido lamentablemente por habitante por año el consumo, por kilos, en detrimento de lo que es el pollo, que ha crecido y que ya está superando la carne de pollo al consumo de carne vacuna. En cuanto al número de los cereales, 300.000 pesos tonelada pagó el trigo en Rosario, el maíz 249.500 pesos en Rosario, 197 dólares en Bahía. La soja operó en Rosario a 460.200 pesos y a 315 dólares en Quequén, y el girasol 380 dólares tanto para Bahía como Quequén, mientras que el sorgo en Rosario 277.100 pesos y la cebada forrajera en Bahía 205 dólares. Voló el mercado de Chicago, lo comentábamos muy temprano, Laura, ya 5:30 de la mañana.

0: Con Daniel López, el programa que conduce. Ya 5:30 el nocturno estaba marcando fuertes subas en las commodities. Por supuesto que 8:30 y 6:30 lo ratificamos aquí en Continental. Y el cierre, al menos hasta ahora, vamos a ver qué pasa en la rueda del Chicago Board of Trade por la tarde. Pero $7 arriba el trigo, $241 paga julio, $246 la tonelada septiembre, $252.50 diciembre. El maíz $6 arriba, $185.50 y $188 para julio, septiembre. Y la soja creo que está en el límite de aceptación, tocando los $12, $12 de suba. Está en este momento la oleaginosa, julio en $443.75, agosto $443, septiembre $438 por tonelada. Reitero entonces, para trigo, $7 arriba la operatoria en este momento en Chicago, maíz $6, soja tocando los $12 de mejora. Nada más, próximo informe será, como les decía, ya 18:30 con ustedes como de costumbre desde el día de mañana martes con la operatoria de Cañuelas. Muchas gracias, buen programa.
1: Gracias a vos, Alejandro Canepa, con toda la información del campo.
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0: Que me perdone, Gustavo, pero Dios quiera, y la Virgencita de Luján tan poderosa, que gane Belgrano, en honor a lo que fue Belgrano, que lo adoré, tengo los libros, y por el cumpleaños de este chico bailantero, ese día justo, y en honor de hoy, que es el día, por eso ganó ayer, el día de la escarapela. Ojalá gane Belgrano. Alicia, de 9 de julio.
1: Córdoba, 11:44 en la República Argentina. En un ratito estamos subiendo la foto que hicimos en el estudio, ¿no? Con sí. Todo el equipete.
2: Qué luquete, señores. Luquete día lunes para vos que te conectás a Radio Continental a través de las redes sociales. Qué lindo los comentarios que recibimos con los posteos. Bueno, ahora se viene una fotito nueva en el Instagram. Aprovecho para saludar a un oyente que se hizo eco de lo que vivimos la semana pasada. Hablamos tanto de ciberseguridad. Dice, la verdad, Manchi, que recordé tu programa cuando hablaron de las ciberestafas. Ayer fui al supermercado, una marca muy reconocida, y estaban sorteando pelotas de fútbol chinas a cambio de datos privados personales. Y me manda el ticket que había que escanear el código QR para trasladar todos tus datos personales y participar por el sorteo de una pelota. Ojo, a ver, no quiere decir que sean todas estafas, no soy yo la especialista, pero digo, ¿es necesario compartir todos tus datos personales por una pelotita? Y me pone la marca del supermercado. Igual están dándose en todos lados. Tengamos cuidado, un poquito de premesura, no está mal. Desconfiemos un poquitito, todo por una pelota. Decís, bueno, me anoto, no hay un papelito a la vieja usanza que completabas el cuponcito y otra cosa mariposa. 11 de la mañana, 45 minutos, está subiendo un poquito la temperatura, nos frotamos las manos.
1: No entiendo, hay ¿qué es humano, una sí. cosa, otra cosa mariposa? ¿Qué significa?
2: Es una cosa, cambio de... Cámbiame la música, como decía Johnny Allen. 11 de la mañana, 45, 12 grados la temperatura en la Ciudad de Buenos Aires, la máxima pronosticada para hoy, 17 grados. Y ya nos vamos preparando para los Martín Fierro. ¿Qué onda? Se viene una gran entrega, ¿no?
3: A ver, algunos de los nominados, les cuento en este caso, vamos a arrancar con Labor Periodística Femenina. A ver. Están nominadas Carolina Amoroso por Telenoche, el 13. Dale, voten. Soledad Largui, América Noticias, y Mirta Legrand por La Noche de Mirta.
2: Soledad, vamos por
3: Soledad.
2: ¿Sole? Sí, se lo merece.
3: Yo ya sé que tiene un montón, pero yo se lo doy a la chiqui.
2: Siempre queda entre los mismos.
4: Yo a Carolina.
5: Amorosa.
6: A mí también. Si hizo buenas coberturas.
5: Si es periodístico.
6: Exacto, además.
5: Carolina.
3: Tenés razón, porque no es conducción femenina, sino más. Bueno, se lo doy a Carolina, dale. Labor periodística masculina, en este caso, Nelson Castro, Telenoche, Rolando Graña, América Noticias. Tenemos por allí también a Mauro Zeta. Que está junto con Lape y Germán Paoloski en el noticiero de la gente de Telefe.
5: ¿No está Diego Zetman?
3: No.
5: Bueno.
3: No.
5: Nelson.
3: Sí.
5: Es extraño.
3: Y sí. Es extraño. Sí. En este caso, Nelson.
6: Discrepo, también se lo daría a Graña, perdón.
7: Claro, lo que pasa es que está Nelson Castro, que tiene muchísimo más trayectoria que todos ellos. Y que además, y además...
1: ¿Pero ese premio a la trayectoria o al periodismo?
7: Todo pesa, ¿viste?
1: Bueno, porque entonces dáselo a Nelson.
6: Graña también viajó a hacer una muy buena cobertura cuando fue la muerte de Papa Francisco.
1: Bueno, a ver, sigamos, por favor.
3: Después tenemos Mejor Movilero, Alejandro Guatti, Intruso, Cecilia Enzinga, Arriba Argentinos, Martín Salhue, Lape y Daniel Roggiano de Buen Telefe. Yo se lo voy a hacer sin signo.
2: A Dani Roggiano. Dani.
1: Ya te lo digo que ese premio se lo lleva Roggiano.
3: ¿Sí?
1: Olvídate. Bueno. Vos fijate lo que te dice Manchi. Después mañana...
3: Dale, mañana
1: hagamos
3: vemos.
1: Un prode.
3: Mañana vemos.
1: Hagamos un prode.
2: Nada contra nadie, pero bueno.
3: Panelista femenina. Marcela Feudale Lam, Edith Hermida Bendita, Analia Franchín a la Barbarossa y Mariana Bray a la Barbarossa.
1: Yo se la doy a Hermida.
3: Yo también.
1: Hermida, el aplauso Hermida. Para Hermida. Llama a Hermida a ver cómo está para esta noche.
3: Yo también.
1: ¿Y qué se va a poner Hermida, Edith?
3: A ver, panelista masculino.
1: A ver...
3: Martín Candalaf, DDM, Seferino Reato, Gran Hermano, Luis Bremer, A la Tarde y Desayuno Americano y Paulo Kablan.
2: A Luisito se daría Bremer.
8: Bremer, sí.
3: Seferino
1: Bremer. Reato.
3: Bien.
5: Seferino Reato.
3: Yo se lo doy a Luisito porque se lo merece.
1: Viene remando la del 96. Sigamos.
3: Mejor actor, pues uno dice, che, pero hay ficción y algo de ficción hay.
1: ¿Actor?
3: Así que, mejor actor, en este caso tenemos a César Bordón, por la voz ausente, el 13, Amia, Luciano Cáceres, Tafí Viejo, Gustavo Garzón, la voz ausente, y Benjamín Vicuña, la voz ausente.
4: Bordón me gustaría.
3: ¿Bordón? Sí. Bueno, yo se lo doy a Luciano. Vicuña,
1: Para mí gana Bermúdez.
3: Pero no está nominado.
1: ¿Qué dijo que sí? Gustavo Bermúdez.
3: Dios mío. A Vicuña. Mejor actriz, Jimena Acardi, la voz ausente, Paloma Contreras, Tafí Viejo, Susu Pecoraro, la voz ausente, Jasmine Stewart, la voz ausente, Susu. Para mí, Susu.
1: Susu Pecoraro, ¿no?
8: Sí, sí, por trayectoria también. Sí.
1: Bueno, muy bien, trayectoria, Susu
3: Pecoraro. Y revelación, y con esto cerramos. A ver. Laura Grandinetti, Tafí Viejo, Ian Lucas, Masterchef, Sofía Gonet, la reina y Masterchef. Laura. No, Laura Grandinetti.
4: Esa es la revelación, ¿no?
3: Para mí sí.
1: Yo creo que revelación hay que dárselo a este programa.
8: ¡Vamos!
4: Sí, tal cual.
3: Pero es tele.
5: A este programa seguro. Sí.
1: ¿Cuándo vienen los Martín Fierro de radio? Llámalo Aventura, pichón.
8: ¿En qué categoría entraríamos nosotros?
1: Llamen a alguien, te lo pido por favor.
3: Magazine claro. Radial, supongo.
5: Magazine Radial.
1: Debería magazine ser. Magazine Radial. Ah. Magazine de la mañana. Claro. Y compara, compito con cualquiera, ¿eh? No tengo problema.
8: Ay, ¡oh, claro!
4: ¡Vamos!
1: Con este equipo me subo al ring.
4: ¡Vamos!
7: Ese es el líder.
1: Con este equipo me subo al ring.
7: Asistir y subir ahí.
4: Ese es
3: ahora,
4: el líder.
3: Perdón, qué bolón que una mesa para nosotros, ¿te imaginas?
4: El quilombo que haríamos.
1: No importa. No importa, que hagan una mesa para 10.
3: Y después subimos todos juntos y agradecemos todos.
1: Sí, guarda, viste, me imagino, ¿no? Que no sean tan tediosos los agradecimientos, ¿viste?
3: No, los haces vos solo, los haces vos solo.
1: No, no, en general para nosotros todos. No, pero viste que a veces claro. Suben.
7: Lo que pasa es que es tribuna, yo, ¿viste?
1: Yo te digo una cosa, atenti Pebeta hoy, ¿eh? Porque le van a dar para que tenga y guarde sí. Los que están de un lado y del otro. Sí,
8: ¿vos vas a hacer discursos políticos? No, espero que no.
1: ¿Quién?
8: Espero que no los haya ¿hoy? En el escenario.
1: Va, sí, van a ver, que
3: pero
1: siempre
3: al margen de eso,
1: ¿eh?
3: Al margen de eso, mañana van a estar los que estaban a favor de APTA y los que se fueron de APTA.
1: Clarita, ¿vos tenés Martín Fierro cuántos?
5: Tengo un Martín Fierro y un Conex de platino.
3: Qué genial.
1: Wow. Yo quiero el Conex.
4: Claro.
1: Bien alto,
4: ¡vamos! Sí. ¿Por qué no?
1: Bueno.
8: Yo quiero la Copa del Mundo, chicos, si pudiera ser.
1: Yo quiero ahora unos sanguchitos de miga. De pan negro. Bien. Che, ¿hay tienda de delicias en Palermo?
4: No, todavía no.
1: ¿Y qué estás esperando? Hay que poner uno en tienda.
4: Hay que poner uno. Sí. ¿Mañana traemos sanguchos de miga?
3: Sí.
1: ¿No? Pero para, no traiga, viste.
8: Cantidad.
1: ¿Está bien dicho la zafazón?
8: ¿La qué?
4: ¿Eh?
5: Zafazón.
1: Está bien dicho, ¿no? Está muy bien, está muy bien.
8: ¿Qué significa? ¿Lo puede traducir?
1: Claro, no traigas por doquier, viste, dale. No. A ver, si son sanguchitos de miga, sanguchitos de miga. Okay. Y tráete algunas marineras sin sal que las come el profe Jiménez.
4: Le digo.
1: Y yo también.
4: Hoy viene el profe. Mirá. Está bien.
7: A la carta.
5: ¿Lo estás acusando con pruebas al profe Jiménez?
8: Traigo la segunda vez. Traigo la tostadora.
4: Sí, quedó dolido.
7: Hoy me pasé por tienda Delicia de la que está en calle Rioja.
4: En Parque Patricio.
1: Va, Parque Patricio.
7: Y Casero
1: Rioja.
8: Sí, ¿qué compraste?
7: Salí a bicicletear y pasé justo
1: ¿en serio? Por para, ¿andás en bicicleta?
7: Por supuesto.
1: ¿Y cuándo salimos? Yo salgo todas las tardes.
7: No, y bueno, tenemos que encontrarnos.
1: ¿A qué hora vas? Te pones el casco, ¿no?
7: Por supuesto.
1: Por favor.
7: Y antes una gorrita porque hacía mucho frío.
1: ¿Y a qué hora vas?
7: No tengo horario.
1: ¿Solar y vas?
7: Sí, sí. Me he cruzado con Marangoni. Por
8: chicos,
7: Palermo.
1: ¿Cuál es tu ruta?
8: No les creo nada.
1: ¿Cómo no?
8: No les creo nada.
1: No. ¿Cuál es tu ruta?
7: No tengo destino.
1: ¿Te pones calzas?
4: Yendo para...
7: Me pongo calzas.
4: Para Martín Fierro.
7: Me pongo
8: ¿te puedes poner una camarita en el casco para dejar registro? Una camarita te pones en el
1: casco. ¿El asiento no te molesta?
7: No. No porque llevo uno con gel.
8: Sí. ¿Con gel?
4: Sí. I need somebody.
1: Él sufrió muchos
3: y
1: años
3: hay
1: de.
3: No,
1: de cuenta.
8: Se pasa, sufrió, ¿qué le pasa?
1: Sufrió muchos años de hemorroides. No,
3: claro. Una colchonada.
8: Ah, está bien. La vida es sufrir,
7: ahí,
8: ¿no?
7: Sabía que iba por ahí.
8: Bueno, pero está sanado.
1: Un chiste de Jaimito que estaba en el servicio militar y dice, ¿qué tiene? Hemorroides, mi sargento.
8: No,
1: está buena, después se las cuento.
8: Dejemos al final para
1: che, 11:52, ¿tenés información?
4: Dos chiquititas, sí. Dale. Llegó el Cuti Romero a Córdoba.
1: Ah, mirá.
4: El campeón pirata llegó a Córdoba y va a ser una de las visitas principales en el partido de River Belgrano. Ya está, aterrizó y está con toda su familia, así que el domingo va a ir a la cancha.
1: Va a estar en la platea preferencial.
4: Obviamente con el Luis Fartime.
1: ¿En el Kempe se juega?
4: Va a estar en el Kempe, obviamente. 25.000 personas para cada equipo van a poder ir, va a haber público visitante local, bueno, es una final, se va a jugar en Córdoba. Y la segunda noticia, obviamente hay muchos argentinos en Copas Sudamericana y Libertadores, San Lorenzo viaja a Brasil. Vamos. San Lorenzo viaja a Brasil para jugar con el Santos de Neymar,
1: Bueno, atención San Lorenzo, que está en un presente superlativo. Lo de San Lorenzo es un presente superlativo. Esta dirigencia, le mandamos un cariño grande a Sergio Constantino. Y atención, porque mañana entregaremos, por supuesto, gentileza de la gente de Atomic, la remera oficial de San Lorenzo, que entregamos una el viernes ciclón. Vamos a entregar otra camiseta de San Lorenzo de Almagro, el oficial, gentileza de la gente de Atomic. Un saludo grande a Luisito querido, abrazo enorme, están allí en Barracas, y por supuesto el saludo grande a la gente de San Lorenzo.
8: ¿Cómo floreció técnico? El amor por San Lorenzo se lo ve a toda la gente con la camiseta caminando por Boedo. Decís, ¿qué pasó? Ahora son todos de San Lorenzo.
1: Y porque este presente ayudó y mucho, viste, el refresh de Álvarez, su técnico, la dirigencia está haciendo las cosas bien. Ha saneado el club y esto está bueno, ¿no? Sí, y esto está bueno. Así que le mandamos su cariño. Mañana viene la camiseta de San Lorenzo.
4: Qué linda, la blanca me encanta.
1: Mañana te gusta blanca.
4: Me encanta.
1: Mañana sorteamos una blanca y debo traer una camiseta a Laura Ojeda que le prometí.
6: Sí, pero la oficial, porque la alternativa ya la tengo,
1: La oficial, qué pedigüeña que está.
6: Y bueno, pero te digo, porque para tenerla.
1: La abuela Paro Dorencia decía, mi gallega, a caballo regalado no se le miran los dientes.
6: Bueno, pero también tu abuela debería.
1: Qué exigente sos.
6: Hay que saber pedir.
1: ¿Eh?
6: Hay que saber pedir. Claro.
1: Bueno, hablando de San Lorenzo que viaja, ¿no?
4: Viaja
1: por Copa Sudamericana.
4: Por Copa Sudamericana, está puntero en el grupo D. Y la buena noticia es que Alexis Cuello volvería al equipo titular, así que San Lorenzo para viajar a Brasil con buenas noticias.
1: Bueno, muy bien. Abrazo grande a toda la gente de San Lorenzo y por supuesto a Sergio Constantino, su presidente. Abrazo enorme. Mañana está la camiseta oficial, gentileza de la gente de Atomic. 11:55 en la República Argentina. Ustedes lo han pedido y el hombre llegó, el profe Jiménez. ¡Vamos, bueno, profe!
9: Buenos días para todos. Vengo caliente.
4: Pero hace frío.
9: Pero ¿sabés qué? Con un grupo de personas, de profesionales del micrófono. Uno a mi derecha y el otro allá en la punta.
6: ¡No! Les
9: quiero preguntar, y te pregunto a vos, ¿por qué el excelente jugador de Belgrano, que se llama Celarayán, todos bulos, Viñolo, Celarayán? Es como que a Paredes le digamos Leandro Paredes y Juanfer Quintero. ¿Qué es eso?
6: Burro.
9: Tiene el dorsal de la camiseta, tiene escrito con una sola R, Celarayán. ¿Por qué Celarayán todo el mundo?
6: Porque Celarayán. Porque,
7: no, lo que pasa es que acá te lo puede decir un relator, es la pasión. No es lo mismo decir Celarayán, que
1: es el fútbol. No, profe, ¿cómo se viene el profe? Es Celarayán.
9: Claro, es una sola R.
1: Celarayán.
7: Claro, pero es así.
4: Lo vamos a anotar entonces.
9: No, acá debe haber una razón.
7: La R es apoyatura. No,
9: seguramente algunos periodistas dirán, ¿sabés qué pasa? Que en Córdoba ya le empezaron a llamar así y los llaman de esa manera. Lo triste es que el propio Celarayán, él debió decir al principio, miren, mi apellido es, claro, porque vos le preguntás a él y te dice, no, es Celarayán, pero no importa, decilo como... No, hermano, claro. Tu apellido es el único capital. Cuando venís al mundo, no tenés ni siquiera nombre hasta que te bauticen, pero el apellido sí.
1: Igual para el relato, viste, a ver, es Celarayán, viste, Celarayán es como que...
9: Pero bueno, está muy bien. Nuestro amigo Gustavo Simi y Leo Gentili no dicen Celarayán.
8: Diego, te la discute.
9: Dicen correctamente.
8: Te la discute el conductor y no, corregís igual. ¿Qué tiene para decir, Aquila? ¿Cómo dice usted?
1: Ah, ¿qué va a decir?
10: Todos decíamos Celarayán, tiene razón el profe, habrá que corregirlo, pero sí, es como dice él, desde que empezó a jugar en Belgrano todos repetimos lo mismo, Celarayán.
8: Se copian mal, o sea, se copia, el alumno se copia.
1: No, pero digan, a ver, nos equivocamos, lo vamos a corregir.
4: Claro. Sí, obviamente, nos equivocamos algunos todos, dicen, porque por la pasión futbolística de a veces Celarayán lo decíamos.
9: No, algunos dicen bien, o a veces se les escapa y mezclan. Pero yo,
1: profe,
9: yo
1: recién tiramos con Clara Marinho, por supuesto siempre apuntándote a vos, no sabías que llegabas hoy. Viste que mañana va a traer sanguchitos de miga y osadamente yo le dije, no traigas a la zafazón, ¿está bien dicho?
9: A la zafazón, es un galicismo, es una expresión francesa, al tuntún vendría a ser en castellano.
1: A la zafazón, claro.
9: Sí,
4: No
9: es mi especialidad el francés, pero...
1: Que no traiga, claro.
7: Claro. Qué riqueza de vocabulario.
8: ¿Tuntún o cantidad? Que no traiga el tuntún.
9: Que no traiga mezclada indiscriminadamente. Que diga, por ejemplo, traigo tantos de jamón, tantos de...
1: Claro.
8: Matado. Quiero de huevo.
1: Que traiga las galletitas sin
4: pero
1: sal,
4: las galletas,
1: ¿no?
4: ¿Le gustan
9: Mira,
4: al profe,
9: como
4: no?
9: Es para la mañana que yo no vengo, no me interesa. Coman lo que quieran.
4: Pero el profe le gusta la galleta, profe, ¿no?
1: Siempre tiene una mano,
7: profe. Entonces la de sal.
1: La de sal.
9: Ah, sí. Y los palitos del otro día de la delicia.
1: Ah, mirá vos.
9: Deliciosas.
1: Tras el info charlamos con... Ah, ¿está confirmado eso? ¿Está confirmado? Bueno, ¿qué nota tenemos, Va a hablar absolutamente, vamos a hablar mano a mano con Cristian Ritondo. Después de la pausa. Noticias, informamos, ya venimos, dale.

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2: 2 minutos pasados el mediodía.
3: Temperatura 14 grados 5, cielo despejado.
2: En medio de la caída en algunos sectores, la Unión Industrial se reunirá mañana con Caputo.
3: Pidieron al ministro que ponga en marcha un régimen de incentivo a las inversiones para empresas que hoy no califican como pymes ni grandes firmas.
2: A todo esto, el último informe del sector metalúrgico muestra que en abril la capacidad instalada tocó mínimos de 4 años.
3: Para el economista Carlos Melconian, el gobierno no sabe cómo seguir.
4: ¿Cuál es la aspiración? Bajar la inflación y simultáneamente reactivar. Por obra y gracia del Espíritu Santo, eso no va a venir. Y mucho menos va a venir por el formato filosófico que tiene el gobierno en la cabeza. Es que ahora, de la mano de la confianza, de la mano del crédito, de la mano del superávit fiscal, entonces eso va a reactivar. No tiene por dónde arrancar esto, porque está obstruido.
2: La agencia ARCA reglamentó hoy las modificaciones introducidas por la Ley de Modernización Laboral.
3: La normativa transforma el modo en que los empleadores cumplen con la obligación de entregar los certificados de trabajo.
2: A partir de ahora hay un sistema digitalizado para confección y puesta a disposición y agilizar los trámites tras la extinción del contrato laboral.
3: En Chascomús continúa la búsqueda del comerciante que mató a un joven tras confundirlo con un ladrón.
2: Se trata de Leonardo Marcelino, quien golpeó a Kevin Martínez de 15 años luego de haber quedado herido por un accidente de auto.
3: Kevin iba en moto y fue atropellado por un auto al caer y mientras era atendido por una ambulancia, Marcelino se acercó a golpearlo.
2: Según testigos, el ahora prófugo lo confundió con un ladrón y los golpes le causaron la muerte.
1: Pronóstico.
3: Se espera buen tiempo para hoy. Soleado y una máxima de 16 grados.
2: 14.5 la actual, cielo despejado en la ciudad de Buenos Aires.
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0: 5 minutos pasaron de las 12 del mediodía en toda la República Argentina. Campe, le agradecemos a cada uno de los oyentes que dejan el mensaje a través del contestador automático.
1: Son hermosos, son hermosos.
0: Impresionante la cantidad de oyentes.
1: Buen día, gente de Continental, buena Manchi, gracias. Gracias por el programa, por la buena onda y la información. Siguen así, saludos a todas las personas de Radio Continental. Nos cambian el día. ¿Por qué no me firmas el mensaje? A Jorge, Jorge pone acá. Besito, Jorge. Qué lindo los mensajes. Gracias a todos los oyentes que nos escriben en el 1144-000590. Marcos Ariel dice, me prendí hace poquito, pero desde que los escucho, son mi única compañía. Gracias, Marcos. Nos escucha de José León Suárez. Bueno, mensajes que llegan a través de nuestra línea de contacto telefónica. Si querés, nos podés grabar un mensaje. Nos escribiste, leemos, te saludamos. Nos hace muy bien escucharte. Y sabemos que vamos llegando a todos los rincones del país y saber que tenemos a alguien por allí que nos elige, por ejemplo, en Córdoba, que nos elige en Río Grande, que no se eligen Tandil, nos hace mejor.
0: Señoras y señores, 6 minutos de las 12 del mediodía. Ponelo, Charlie, por favor. Sí, sí, confirmadísimo. En línea para charlar con nosotros y le agradecemos. Tenía muchas ganas de hacer esta nota. Está Cristian Ritondo en línea para charlar con nosotros en Radio Continental y para todo el país. Cristian, gracias por atendernos. Fer Mancini y todo el equipo te saluda. Buen día.
2: Hola, ¿qué tal, Fer? ¿Cómo estás? Buen día.
0: Bueno, gracias por atendernos, Cristian. Sé que tenés una agenda bastante ocupada, pero bueno, tomarte unos minutitos para charlar con la mesa, con Continental y con los oyentes, ¿no? Que necesitamos saber un poco más de lo que está pasando puertas adentro. La política no descansa. Hoy lo hablábamos temprano con Gustavo Marangoni y con Clara Mariño aquí en la mesa. ¿Qué situación la del gobierno, no? Lo que está pasando por estas horas. ¿Vuelve a subir al ring Esper, Cristian? ¿Te sorprendió lo de Esper? ¿Las declaraciones del presidente con respecto a lo de Esper?
2: Ya, yo lo que creo es que estas cosas, lo mejor, lo que sí te puedo decir, mira, acá todavía hay causas abiertas en la justicia argentina que tienen que resolver donde corresponde. La justicia, en definitiva, es la única que tiene que determinar si hubo o no hubo irregularidades. Yo no voy a opinar sobre la situación política de un dirigente de otro partido mientras la justicia no se pida. Y eso es lo que corresponde en un Estado de Derecho. Así que esperaremos, digo, el presidente tiene confianza y está bien y se expresa de esta forma. Y yo respeto muchísimo al presidente y sé que lo hace de la forma que él siente las cosas. Y es un presidente que ya lo sabíamos de cuando era candidato, no es nuevo. Él siente que alguien que era su candidato fue destratado y tiene esta forma de expresarlo.
0: Sí, también pasó con Adorni, ¿no? Que salió a bancarlo Adorni como pocos, ¿no? Y digo, puertas adentro, si hay un gran malestar. Digo esto porque, a ver, es de público y notorio conocimiento, ¿no? De lo que está pasando en el país. Nosotros que salimos a la calle, caminamos y hablamos con la gente, hay mucha gente que lo ha votado, pero mucha gente que también se siente como, no sé si la palabra defraudada, pero dice, no lo votaría hoy. Y la imagen del presidente ha caído notoriamente, pero digo, vos, que sos un gran armador, un hombre en la política de tantos años, muy respetado, por cierto. Digo, ¿cómo ves hoy la imagen del gobierno, no? Y la imagen de Milei.
2: Y acá lo importante, y lo que no tenemos que perder de vista, es la profundidad del cambio, del equilibrio, de entrar en un país normal. Y todos estos ruidos, sin duda, no son buenos, pero me parece que lo que no tenemos que perder es el objetivo y garantizar el cambio. La gente votó un cambio profundo en la Argentina, que tiene que ver con terminar tener socios en el mundo que sean dictaduras, cambiar una lógica económica donde cobrabas el primero y el cuatro, no sabes cuánto te había llevado la inflación y tenías que salir corriendo para comprar los alimentos, de no poder tener crédito, no poder acceder. Entonces me parece que vos estás entrando en una lógica de un país normal y por eso yo creo que tenemos que seguir trabajando en todo lo que costó esto, porque reconstruir lleva mucho tiempo, viste, mucho más tiempo que destruir. Y la verdad que si nos gana la ansiedad, los egos, perdemos todo, ¿no? Y pierdo una vez más el país. Por eso yo, viste, dejo claro todo el tiempo que para nosotros cuidar el cambio no es solo una responsabilidad del PRO, ¿no? También lo es del oficialismo, de toda la fuerza. Que todos podemos tener diferencias, pero entiendo que no podemos volver atrás y hay que no se puede echar por tierra el esfuerzo y la esperanza de millones de argentinos. Así que yo creo en seguir trabajando para que las cosas cambien y desde el PRO tener garantizar la gobernabilidad, lógicamente, como lo hemos hecho desde el primer día, pero también el cambio que la gente votó. No, digo, no nos eligió a nosotros, pero nosotros somos parte de lo que proponíamos, un cambio profundo en la Argentina. Entonces, Es importante cuidar la idea, intentar construir y fortalecer aún las diferencias que podemos tener.
0: ¿Se arma nuevamente el PRO?
2: El PRO está armado, el PRO ha sido garante, el PRO viene desde el primer día. La verdad que desde el primer día estamos alineados en ayudar con que los cambios ocurran, ¿no? Y yo te digo, correr la Milei, correr la Libertad Avanza, sino porque creemos que los argentinos, después de tanto esfuerzo, no pueden perder otra oportunidad. Creo que esto es lo que hoy la Argentina demanda. Y la verdad, como viene diciendo Mauricio, no vamos a dar ningún paso para nosotros que sea funcionar a la vuelta al populismo en la Argentina. Nosotros tenemos una idea, una visión de país, y que no es nueva. Del 2003, 2004, cuando muchos le eran funcionarios al kirchnerismo, cuando eran parte del kirchnerismo, nosotros nos oponíamos y decíamos qué Argentina queríamos. Y bueno, desde ese momento, el PRO está situado en un lugar que todo el mundo sabe dónde es. Entonces nosotros no vamos a hacer funcionar a nada que sea volver atrás, y entendiendo cuál es la idea y el sueño de país que tenemos, y vamos a trabajar, y a veces nos puede tocar gobernar o no, pero nosotros somos esa idea de garantizar que vamos a estar en el lugar correcto, a veces perdiendo potencial electoral, a veces no. Pero yo siempre recuerdo una cosa, digo, porque cuando te dicen esto es cuando la Cámpora se fue del recinto para no votarle el acuerdo con el Fondo Monetario Internacional al gobierno de Alberto, fue el PRO el que dio los votos, porque entendíamos que si la Argentina entraba en default era un problema para todos los argentinos y que no era un capricho. Y ahí estuvimos sentados, y digo, nosotros siendo oposición fuimos responsables de que la Argentina no entre en default. Entonces la verdad es que nosotros creemos que hay responsabilidad que tiene la política, que va más allá de los egos y más allá de cualquier situación coyuntural.
0: Cristian, vos fuiste un gran armador, por supuesto, la llegada del PRO a la Alianza y a trabajar con Javier Milei, para mí, y es muy personal lo que digo, fue Cristian Ritondo. Digo, ¿hoy la relación es la misma?
2: Sí, yo tengo mucho aprecio por el presidente, mucho cariño personal con él, lo admiro muchísimo. Y que vuelvo a repetir, yo creo que más allá de cualquier diferencia que podamos tener de mirada y demás, el PRO va a seguir siendo un partido que acompañe las decisiones del cambio, de la economía, de entender hacia dónde vamos. Lógicamente, después podremos tener distintas miradas sobre situaciones y demás, pero nosotros estamos parados en un lugar donde no estamos especulando sin esperar nada a cambio. Uh-huh. Y así que esa es nuestra posición. La expresa Mauricio, la expresa cada uno de los dirigentes. Ahora, lógicamente, nosotros tenemos gobernadores, intendentes, legisladores nacionales, legisladores provinciales, que vamos a seguir trabajando para el crecimiento del PRO, para el crecimiento de la idea, para garantizar, porque la verdad es que el rol que creemos tener es el que nos trajo a la ciudad, ¿no? El PRO que transformó. Yo a veces escucho cuando hablan de críticas sobre si es subte o no, le digo, la verdad es que el PRO transformó el transporte de la ciudad durante años. Si no pudo avanzar más rápido fue porque el desastre de la macroeconomía hacía que la Argentina no tenga acceso al crédito, y menos la ciudad de Buenos Aires. Hoy,
3: ¿Cristian?
2: La gestión de por ejemplo, sí.
3: Te habla Clara Mariño, ¿cómo estás?
2: Hola Clara, ¿cómo estás?
3: Bien, muy bien. Cristian, igualmente, Cristian, quería preguntarte dos temas. Has mencionado las críticas que se ha hecho sobre el subte en la ciudad de Buenos Aires, y uno no puede soslayar que esa crítica vino de parte de Patricia Bullrich. Quería preguntarte cómo lo viviste vos esto, y preguntarte también quién debería ser el candidato del gobierno para la gobernación de la provincia de Buenos Aires.
2: He hablado, ¿no? Digo, para ser justo, yo creo que el PRO transformó el transporte en la ciudad de Buenos Aires, como dije recién, a pesar del kirchnerismo, a pesar de que le sacaron lo que le correspondía como coparticipación. Hoy la gestión de la ciudad está avanzando en licitaciones de la línea F, demostrando que la gestión de Jorge está trabajando activamente para volver a expandir esa infraestructura clave, ¿no? Sinceramente me parece que Patricia debería enfocar las críticas donde el abandono del Estado está realmente y arruina la vida de la gente, que es la provincia de Buenos Aires, ¿no? Cruzando la General Paz, tener millones de vecinos que viven con rehenes de la inseguridad todos los días por la decisión absoluta de Axel Kicillof, y ese es el verdadero enemigo a derrotar, no a la excelente gestión que viene desarrollándose en la ciudad de Buenos Aires desde hace muchísimos años, y que en Provincia de Buenos Aires a mí no me cabe duda que Diego hoy es el mejor candidato que se tiene. Para mí es indicado, yo ya lo dije antes, Diego tiene trayectoria política, es un hombre de gestión y para mí hoy es el mejor para liderar el cambio que los bonaerenses necesitan para salir del abandono de Kicillof. Así que sin duda falta mucho para esta discusión. Hoy el foco creo que está en construir y mostrar que donde el PRO está en la provincia de Buenos Aires, la gente vive mejor y que eso es lo que queremos llevar a toda la provincia.
0: Bueno, Diego está trabajando hace tiempo en la provincia de Buenos Aires. Ustedes vienen trabajando juntos hace tiempo, ¿no?
2: Sí, sí, por eso. Para mí es lo importante que cuando llegue el momento de decidir, Diego es un gran candidato, ha demostrado capacidad de gestión, viene de ganar dos elecciones donde se presentó en la provincia de Buenos Aires. Así que ojalá, hoy tiene que estar ocupado, por supuesto, de la gestión, ser ministro de Interior de este o de cualquier gobierno es un cargo muy complicado y que lleva muchísimas horas, pero yo tengo la esperanza de que podamos llegar toda la fuerza política que requiere un cambio en la provincia de Buenos Aires junto con una candidatura como la de Diego.
0: ¿Y dónde jugará Cristian Ritondo? Porque digo, vos sos un gran armador, pero una persona que, y por supuesto nos pasó a nosotros, lo hablamos, mira, con Clara Mariño en la pausa, cuando te tocó ser ministro de Seguridad de la provincia de Buenos Aires, fuiste el único que terminaste el mandato y te daban un mes de vida, porque esa es la realidad, ¿no? Cuando tomaste ese fierro caliente, viste, estabas apuntado con un misil y lo has hecho de semejante envergadura, viste, con mucha responsabilidad. Digo, hoy, ¿cuál es el lugar donde o qué lugar ocuparía Cristian Ritondo en este PRO que se vuelve a armar o, por supuesto, está trabajando para el 2027?
2: Mirá, mi idea es básicamente producir un recambio de hombres y mujeres dentro del PRO. Digo, me parece que hay un montón de personas jóvenes que hoy todavía no tienen suficiente conocimiento, que son cuadros formados técnicamente, políticamente, que tienen que empezar a ser más conocidos, ¿no? Digo, en la ciudad, en la provincia de Buenos Aires, intendente, que la verdad, creo que ahí el trabajo creo que es ese, es esa el pasar la experiencia y generar que nuevos cuadros tengan lugares de responsabilidad. Yo creo que uno ya, hay momentos donde tiene que buscar más la salida que la entrada y que tiene que generar espacio para el resto de los dirigentes.
0: Para los jóvenes, decís vos, para una política
2: sí,
0: joven.
2: Más que jóvenes, llega. Yo creo que hay muchos, debe haber, digo que ellos están, los Martín Yesa, Florencia De Sensi, Rocho Figueroa, Nacho Parera en la ciudad de Buenos Aires, digo, por decir, quienes son mucho más jóvenes que yo, digo, Rita Salaverri, digo, hay un montón de intendentes como Marcelo Maskin o como Juan Ibarguren de Pinamar.
0: Sí, pero se necesita experiencia también, Cristian, ¿eh? Se necesita experiencia.
2: Por eso, es transmitirle la experiencia, pero ir generando lugares y espacios para quienes tienen que crecer, ocupar lugares de responsabilidad y acompañar a Diego, digo, acompañar en el sentido de en el tránsito hacia lo que yo creo que es bueno para la provincia de Buenos Aires. Y me parece que digo, es tiempo donde los egos y las personas tenemos que pensar más en todo el conjunto que dónde nos ubicamos cada uno de nosotros. Digo, la ubicación de cada uno de nosotros tiene que ver con un proyecto común, no con un proyecto individual. En este caso, yo creo que tengo un proyecto, o aportar para un proyecto en la provincia de Buenos Aires, porque creo que necesita un cambio. Y que si la provincia no cambia, no cambia la nación. Entonces hay que cambiar en la provincia de Buenos Aires, que es donde viven 40% de los argentinos, una provincia productiva.
0: Bueno, vos la conocés muy bien, la provincia de Buenos Aires.
2: Por eso. Entonces me parece que de donde uno tiene que aportar es desde ahí, pero no como pensándolo como un proyecto personal, sino como un proyecto colectivo. Y digo, y en este proyecto colectivo yo vengo diciendo desde hace mucho tiempo que todas las fuerzas del cambio, quienes queremos cambiar la provincia de Buenos Aires, tenemos que juntarnos, tenemos que dejar el ego de lado para pensar en lo más importante, que es gobernar para transformar la provincia de Buenos Aires.
3: ¿Cristian?
2: Que tiene hoy en todos los índices una inseguridad galopante, donde el miedo a perder el empleo es galopante, donde la posibilidad de tener mejor infraestructura es cada vez más imposible, donde el sistema de educación, como presentamos el informe el otro día, solamente uno de cada 10 chicos termina el secundario en un nivel lógico, teniendo comprensión de texto y pudiendo hacer ecuaciones matemáticas. Entonces, uno de cada 10, o sea, imaginen que hay 9 que le estamos negando la posibilidad de salir a una vida competitiva.
4: Claro, Cristian, buen día. Laura te saluda. Justamente te iba a preguntar cuál era lo primero que iban a trabajar, digamos. Vos hoy agarran, ponele la provincia de Buenos Aires. Decías, lo primero es inseguridad, después qué es trabajo, cómo sería el orden de...
2: Básicamente tengo mucho frente, porque cuando hablas de inseguridad, sin duda, el problema de la inseguridad es multicausal, ¿no? Muchas veces cuando vos hablas de la seguridad, se piensa en el accionar de la policía, y eso es solamente una parte. Y en general, la policía tiene dos actividades, la preventiva y la represiva, ¿no? Cuando llega la represiva es porque ya todo fracasó. Entonces me parece que el sistema educativo en la provincia de Buenos Aires tiene que tener una profundidad distinta, o pensar que de cada 10 chicos que empiezan, hay 4 que dejan de ir al colegio y no terminan el secundario, es una barbaridad. Cuando uno ve los números de la falta de comprensión de texto, lo que pasa de primero a tercer grado, o sea, cuando uno empieza a ver esto, es una preocupación gravísima del sistema educativo en la provincia de Buenos Aires. La seguridad, sin duda, requiere de rápidamente volver a tomar la rienda con temas muy importantes. Una, la lucha contra el narcomenudeo y el narcotráfico en la provincia de Buenos Aires, complementarse con el gobierno nacional para dar esa pelea. Y me parece que si no tomas rienda en la seguridad, en el sistema educativo, la salud, dar los servicios básicos que un Estado debe dar. Cuando pensamos en un Estado gigante como la provincia de Buenos Aires, que si fuera una empresa internacional sería la sexta multinacional del mundo en cantidad de empleados, y no puede darle a los ciudadanos de la provincia de Buenos Aires ni buenos caminos, ni buena ruta, ni buenas calles, ni extensión de agua potable, ni le podemos dar educación, salud como le corresponde, o seguridad, es un Estado que está fracasando. Y esto es lo que pasa hoy en la provincia de Buenos Aires. Y esto te lo puede decir cualquier bonaerense, cualquier persona que viva en la provincia de Buenos Aires. No le quiero preguntar a Fer qué le pasa cuando va para Moreno, no quiero preguntarle a usted cuando recorre, ni ven las calles que cada día están más destruidas. Y el aporte o lo que pagan los impuestos los bonaerenses, ven que no saben dónde van. Claro, hay un elefante gigante más de 600.000 personas que trabajan en la provincia de Buenos Aires. Entonces, ese gigante que no da respuesta, que aparte paga mal los sueldos, es un problema. Entonces, yo creo que hay que recomponer el sistema de seguridad en la provincia de Buenos Aires, poniendo objetivos claros y entendiendo recuperar la fortaleza de la policía bonaerense. A esto hay que sumarle un sistema educativo que haga un shock en el sistema educativo en la provincia de Buenos Aires. No puede ser que Baradel conduzca el sistema de educación en la provincia. Estas son algunas de las cosas. Podemos hablar muchísimo. Hay que pensar que en turismo en la provincia de Buenos Aires debe ser una de las más bellas que tenemos en la Argentina, con 1.200 kilómetros de costa y de playa sobre río y mar. Tenemos puertos. La verdad que la provincia de Buenos Aires, pero hay elemento del campo que produce el 80% de lo que exporta la Argentina. Entonces, la verdad que es un gran desafío la provincia de Buenos Aires. Creo que Diego conoce en profundidad la provincia y conoce en profundidad lo que tenemos que hacer para terminar con esto. ¿No? Lo primero que hay que hacer es tener capacidad de respuesta para lo que los bonaerenses quieren. Ahora, y esto significa priorizar nuestro presupuesto en lo que los bonaerenses quieren.
0: Ahora, Cristian, es importantísimo escucharte. Estamos con Cristian Ritondo hablando y tocando distintos temas. Ahora estamos abordando la provincia de Buenos Aires. Pero fíjate, esto por supuesto los oyentes expresan, ¿no? También, porque en su momento María Eugenia Vidal manejó la provincia de Buenos Aires y quedaron cosas sin hacer, entiendo, ¿no? Porque también fueron gobierno.
2: Ah, por supuesto, pero también hicimos muchas cosas. Entre eso hicimos una reforma política de excelencia y también hicimos un cambio sustancial en el esquema de seguridad, ¿no? Pensar solamente con un esquema donde el secuestro extorsivo, por dar un solo dato, se bajó el 95%, ¿no? Récord en secuestro de droga, en cantidad de presos. El sistema penitenciario bonaerense tenía un promedio de 2.500 detenidos por narcotráfico en el narcomenudeo y pasamos a los más de 8.000. El programa que había en barrios de emergencia, ¿no? Con un Estado presente donde se estimulaba no solamente con la presencia policial, sino con el centro de justicia, con documentación para el personal, con instrucción. O sea, la verdad que hubo un cambio. A ver, hay cosas que no se terminan. Esto no quiere decir que cual bueno él se sepa que desde el 87 en adelante lo está gobernando la misma fuerza política de la provincia de Buenos Aires y te cobran el asfalto hace 20 y todavía no te lo asfaltaron en la calle.
3: Cristian, te hago una pregunta, te habla Clara. Ustedes, de cara al 2027, ¿ustedes se imaginan yendo a una alianza? con La Libertad Avanza, porque ayer, por ejemplo, hubo declaraciones de Martín Menem que señalaban que si el PRO iba por fuera, digamos, del gobierno, ustedes serían funcional al kirchnerismo. ¿Cuál es tu respuesta?
2: Mira, falta muchísimo para esa discusión y sería mi responsabilidad darla hoy porque solo genera ruido. Lo que está claro, clarísimo, es que Mauricio Macri demostró como nadie que pone el país por encima de las ambiciones personales. Lo hizo apoyando a este gobierno antes que asumiera, como nunca un expresidente apoyó a otro de un partido distinto. Hoy el rol de Mauricio Macri es liderar nuestro espacio, recorrer el país, seguir construyendo. Lo que venga después lo va a decidir él en su momento y sin lugar a duda, y no le va a pedir permiso a nadie, y mucho menos a Martín Menem.
0: No, vos sabés que esto de Martín Menem, ¿cómo te cayeron las declaraciones de Martín Menem?
2: No, ya lo dije, me parece que falta muchísimo, que eso traer más ruido. Y la verdad que mientras Mauricio Macri se peleaba con el kirchnerismo, había otros que estaban en los gobiernos del kirchnerismo, digo, y que hoy son parte de su fuerza política. Entonces, la verdad que si hay alguien que ha mostrado que no ha sido funcional el kirchnerismo, nunca ha sido el PRO y Mauricio Macri.
0: Cristian, recién hablabas de cómo se está formando, por supuesto, se arma el PRO y demás, y ya pensando en el 2027 y ayudando al país y demás. Hay un actor que no juega, ¿no? Que es Horacio Rodríguez Larreta, que jugó en la ciudad de Buenos Aires, pero en este esquema no juega.
2: Habrá que esperar qué hace Horacio. Yo lo quiero decir con sinceridad. Yo lo tengo, ¿no?, una relación de muchísimo afecto y de cariño con Horacio desde hace muchísimo tiempo, trabajamos mucho tiempo juntos, y ojalá que en este camino del cambio Horacio también sea parte de esto, ¿no? A mí me parece, Horacio ha aportado mucho a la construcción del PRO, y hoy estar en un lugar diferente, digo, a mí no me resulta cómodo, pero por el cariño y el respeto que tiene, pero digo, es una decisión.
0: Claro, fueron muchos años trabajando juntos.
2: No, por eso, es una decisión de él, y creo que el PRO le ha dado a Horacio lugares de excelencia, ¿no? Jefe de gabinete Mauricio Macri, jefe de gobierno, precandidato a presidente. Creo que el PRO también le ha reconocido a él ese esfuerzo adentro, digo. Pero bueno, son cosas que van pasando en la política. Ojalá que eso se pueda volver a normalizar. La verdad es que, vuelvo a repetir, es una persona con la cual trabajé 20 años. Entonces, con lo cual me cuesta muchísimo cualquier, hasta crítica que podría tener, pero digo, lo hago de el afecto, entendiendo que ojalá volvamos a caminar por la misma sendera.
0: La última pregunta que te hago, me la respondés si querés, y subo al ring. 2027, no. En un rincón está Javier Milei, en el otro rincón está Mauricio Macri. ¿En qué rincón se pone Cristian Ritondo?
2: No, pero digo, no lo veo. Con total honestidad, yo no veo rincones. Porque eso sería una pelea entre uno y el otro, y eso no lo veo. Lo conozco mucho, tanto presidente Milei, pero conozco muchísimo a Mauricio Macri. No, en la Argentina es para que no vuelva el populismo. No, hay una idea de defender.
0: O sea, van a trabajar juntos.
2: No defino ni que vamos a trabajar juntos, y no, me parece que falta mucho para esa discusión. Pero lo que sí es, nunca nos van a encontrar destruyendo un modelo de país al PRO. Nosotros somos cuidadosos, nosotros garantizamos la gobernabilidad, no queremos, a ver, tenemos algo claro. A ver, así como tenemos claro a qué país queremos ir, sabemos muy bien al qué país no queremos volver. Así que en eso nos van a encontrar a nosotros siempre en un camino predecible, lógico, de coherencia. No nos van a encontrar en una lógica de incoherencia.
0: Bien. Cristian, gracias por responder las preguntas, por estar compartiendo con nosotros Radio Continental en esta gran mañana, que nos están escuchando en todo el país. Ha sido muy amable, el saludo.
2: Muchas gracias a vos, un beso grande a Clara, que hace mucho que no hablaba, así que les mando un gran abrazo.
0: Gracias, Cristian, abrazo enorme. Abrazo enorme. Cristian Ritondo, compartiendo con nosotros esta linda charla, ¿no? Abordando distintos temas.
3: Distintos temas y varios títulos, ¿no? Su crítica a Patricia Bullrich y la respuesta al reportaje de ayer a Martín Menem.
0: Sí. 12:30 en la República Argentina trabajaron, ¿no, señores? Hicieron, pusieron algunos títulos, sí. No sabía que llegó.
5: Sí, está.
0: Cortinita musical, por favor. Hola.
1: Es un fantasma, yo tampoco lo vi llegar.
5: La verdad.
0: Entró en silencio.
5: Se me fue Ritondo por 30 segundos. Tenía preguntas que nadie le hizo.
6: ¿Fuertes preguntas?
5: Sí, ¿quién va a ser el candidato en la provincia? No se lo hizo nadie.
0: ¿Cómo no?
5: No se lo hizo.
0: ¿Lo dijimos nosotros?
5: No, no.
0: ¿Dijo Diego Santilli?
5: No.
0: ¿Cómo no?
1: No escuchó el programa, señor.
5: No preguntaron, no. No, no, Clara Mariño, no. No lo preguntaron.
1: Qué negativo que está hoy.
5: Clara.
3: Yo creo que le pregunté, pero bueno.
5: Para mí no se lo preguntó.
1: ¿Cómo va a corregir a Clara? Por favor, no. Pon el límite.
0: Pero es Clara Mariño, por favor, te lo pido.
5: Bueno, yo la respeto, somos colegas desde hace tanto tiempo.
0: Hemos trabajado. De colegas de dos.
1: Muestra el título alguna vez, muestra
5: algo. Con Mariano, con la Nata, hemos sido colegas.
1: Hemos,
5: bueno, ella no me vio. Pero yo estaba ahí.
3: ¿Dónde?
1: Esperá que estaba esto lo hace mucha gente, que dice, trabajé con tal y tal y tal.
5: Yo estaba, Clara. Después te muestro fotos.
6: Patichotti, bueno, dale. Faltó dureza en la pregunta.
5: Faltó, sí, la verdad. Nadie le preguntó Audacia. Qué va a pasar con el Colorado Santilli, la relación con Macri. Nadie preguntó nada.
1: Igual no hace falta dureza. Una de las características de este programa y de Fernando Mancini es que no hace falta desacreditar al otro para tener una buena nota o para sacar un título.
5: No es desacreditar. No es desacreditar. Es ser un buen periodista.
1: Ah, bueno. No, ustedes de los que pelean.
5: No le preguntaron, no. No. No.
1: Qué negativo.
5: No.
1: ¿Qué le pasa? Se compró todo.
5: No.
1: ¿Qué le pasa?
5: No sé.
1: Hacete ver, querido.
0: Escúcheme, ¿va a ir a Martín Fierro esta noche?
5: Por supuesto.
0: ¿Estás en pico? ¿Qué
5: 5 de la tarde ya estoy ahí.
0: Se empieza a las 9 de la noche, a las 7:30 la alfombra roja.
5: Bueno.
0: Vaya temprano, a las 5 va a ser. ¿Va a merendar?
5: Bueno, por las dudas voy antes y me quedo en un rincón para que no me echen. Porque bueno, hoy tenemos la entrega de los Martín Fierro.
0: ¿Se tiene fe? ¿Se tiene fe?
5: Me tengo fe, porque no estoy nominado. Por eso me tengo fe.
0: Va, por favor.
5: Está nominado Polémica en el Bar. Estamos ahí.
0: Usted es Polémica en el Bar.
5: Yo soy
0: Polémica en el Bar.
5: Yo soy Polémica en el Bar.
0: Usted es Polémica, Álvaro, por favor.
5: Está Gerardo Sofovich. Está Gustavo Sofovich. Y está Pastichotti. Y después Mariano Yudica. Y todo el resto.
1: Hay que operarle el ego a este hombre.
5: 3-4 escalones abajo. Este chico, Yudica.
1: No, Yudica.
5: 3-4 escalones.
0: ¿Abajo suyo?
5: Abajo mío, por supuesto.
0: ¿En serio?
5: Sí.
0: ¿Es cierto que vi una declaración que usted quiere conducir a un futuro Polémica en el Bar?
5: Estoy en eso. Estamos en conversaciones.
1: ¿Con quién? ¿Con quién?
5: Bueno, no puedo decir.
7: La fuente no la puede decir.
5: Ritondo y otra gente.
0: ¿Qué tiene que ver Ritondo con Polémica en el Bar?
5: Clara Mariño, estamos todos ahí conversando.
0: Clara Mariño, Polémica en el Bar.
5: Sí.
3: No me veo.
1: ¿Cuáles son sus mejores condiciones

0: puntual. Siempre me baño prácticamente día por medio. Eso en televisión es mucho, ¿eh? Día por medio, eso es una joyita.
1: No abunda, no abunda.
0: Y además, a mí no me gusta repetir las cosas. A mí no me gusta repetir las cosas. Clara, a mí no me gusta repetir las cosas.
2: Y tenés razón, no le pregunté sobre Santilli.
0: Claro, ahí tenés, ¿viste? No le preguntó. No.
3: Estaba escuchando otra nota.
2: Esta es una nota del absurdo, pero sí. Divertidísima.
3: Del absurdo, divertidísimo, lo firma Clara Marinho. 12:30 en la República Argentina, nos informamos.
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5: Mediodía, 33 minutos. De cara al 2027, Cristian Ritondo dijo que el objetivo debe ser continuar la lógica de un país normal. Por Continental, el jefe del PRO en Provincia de Buenos Aires recordó que los argentinos votaron el cambio y el principal objetivo es no volver al populismo. Ritondo dijo que aprecia y admira al presidente Milei más allá de las diferencias. En ese sentido, pidió frenar con la ansiedad y con los egos. Dijo que lo único importante es no volver atrás. Luis Caputo anunció otro mes con superávit. En abril fue mayor a 630 mil millones de pesos en el sector público nacional y casi 270 mil millones en el sector financiero. El ministro de Hacienda lo atribuyó a un estricto control del gasto. Destacó Caputo que esta dinámica permitirá alcanzar en diciembre 3 años consecutivos de superávit, un hecho inédito en el país. Privados esperan una baja de la inflación en mayo. Sin caída brusca, tras el 2,6% de abril, estiman que este mes cerrará apenas por encima del 2%. El descenso que proyectó el gobierno será más lento de lo esperado, ya que, según consultoras, el costo de vida no va a perforar el 2%, al menos hasta septiembre. Buen tiempo y mucho sol el resto del día, con máxima de 16 grados. La actual en Capital, 15.8, cielo despejado.
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0: 12:41 en la República Argentina. ¿Qué pasa con Matías? ¿Qué pasa, Mati? ¿Hay problemas en producción? Por favor, que voy,
1: ¿Va a interceder?
0: Sí, no, que a veces que viste, estaba medio preocupado.
2: Por lo único que se pueden pelear es por comida, porque no, por trabajo.
0: No, por favor.
1: No me gusta
0: por
1: que
0: favor.
1: Lo manche así.
0: Señoras y señores, momento épico en el programa. Épico. Épico de alto vuelo. Me encanta. Señora, qué momento estamos viviendo, ¿no?
1: Qué lindo. Además, es impresionante que desde que lo anunciamos hoy en el comienzo del programa, para los que se prendieron bien tempranito, bueno, obviamente, cuando suena, cuando se arma dentro del programa, la gente se tira en el sillón, estás en el trabajo y le dice a tu jefe, disculpame, estoy escuchando Mancini 590, no me quiero perder. Como se decía en la vieja época, momento de play rec, de grabar con el cassette lo que va a suceder a continuación.
0: Señoras y señores, estamos escuchando al maestro, Astor Piazzolla. Me vuelvo loco, impresionante. La gente dice, Mancini, te van a internar. Porque pasan estas cosas. Me pasó con Diango, me pasó con Valeria Lynch, me pasó con Pastorutti, me pasa con Alvarito, me pasa con las grandes figuras del cancionero popular. Y hoy tenemos y recordar al maestro Astor Piazzolla. Escucha esto, por Dios. Música que cala tan profundo. Un antes y un después. Mirá qué fotografía esta, por Dios. Me vuelvo loco. Mirá.
2: Qué lindo.
0: Es para un marco, ¿eh?
2: Qué lindo.
0: Señora, ¿lo presentamos? Mire, este es para un marco, ¿eh? Esto es para un marco.
1: Aquí tenemos el placer de vivir una experiencia diferente,
0: única,
1: como todas las mañanas en Radio Continental.
0: Para que te voy a dar un dato. Él regresa a la Argentina para celebrar sus 80 años y 65 años de trayectoria con ese bandoneón. Ese fuelle que está sonando.
1: La suerte de tenerlo en el estudio de Radio Continental al señor Daniel Vinelli.
0: El aplauso.
1: ¡Qué lujo, por Dios!
0: De Astor y de Osvaldo Pugliese, ¿no? Casi nada.
2: Escucha.

0: bravo, bravo, bravo, bravísimo. Maravilla. Habla ese juez, habla.
1: Qué maravilla, maravilla. Me ha impactado. Vino también con Polly Ferman, que toca el piano. No trajo el piano, no entraba.
0: Qué lindo verlos, por Dios.
2: Sí, sí, la verdad que deberían tener un piano acá.
1: Sí, sí, estamos en eso.
2: Bueno, me invitan cuando obviamente, para la inauguración.
1: Por supuesto.
2: Bueno, buenísimo. Qué mal. Sí, estamos actuando. Este es el cumpleaños 80 de Daniel, festejado desde hace un mes y medio. Todos los días.
1: Y que se festeje todo el año, obviamente.
2: No. A mí me alcanza, ¿eh? Yo no sé si a él le alcanza, pero a mí me alcanza. Entonces hemos tocado con la Filiberto, la Sinfónica de Filiberto, muchas obras, porque Daniel, además de un gran bandoneonista, es un compositor increíble. Tocamos con la Banda Sinfónica de Ciegos, tocamos en el Colón hace 2 días, y ahora el miércoles vamos a estar en Bergoglio, que le vamos a festejar el cumpleaños. Y bueno, feliz de estar acá. Nosotros estamos viviendo en Valencia.
0: ¿Hacen cuántos años juntos?
2: 25 o 26.
0: Qué maravilla, sí. Qué maravilla.
2: Además, también te voy a decir algo. No es que el tiempo que estamos juntos, lo difícil es encontrar dos músicos con carreras propias que se quieran tanto y se respeten tanto del punto de vista profesional durante tanto tiempo.
3: Qué lindo. Mirá la cara de él. Mirá Daniel, la cara de él.
0: Daniel, tenés una cara de felicidad, Daniel.
3: Qué lindo.
0: Bueno, estoy contento de estar en Buenos Aires. Nosotros venimos todos los años, pero este año es especial, bueno, cumplo 80. Tengo más de 60 años, casi 65 años de profesional, desde que ingresé a la orquesta de Osvaldo Pugliese, a los 23 años, luego con Astor Piazzolla en 1989, después acompañé a todos los cantantes sabidos y por haber, Heredia Blázquez y todos los grandes cantantes, y después me dediqué a escribir música sinfónica. Vivimos con Polly en Estados Unidos, en Nueva York, durante 18 años, y ahí empecé a tocar con orquestas sinfónicas, con Polly, solo, componer música para grandes orquestas sinfónicas, los conciertos de Piazzolla y de todos los compositores argentinos, como Horacio Salgán, y grabaciones. Bueno, todo eso hace a que la carrera mía se fue haciendo en diferentes países y diferentes formas. Y yo salí de Argentina, inmigré de Argentina en el año 2000, y nos instalamos en Nueva York.
4: Qué linda historia de amor, Daniel.
0: Y fue una historia de amor, sí, realmente una historia de amor. Exactamente.
4: Qué linda historia de amor, por Dios.
2: Sí, es una linda historia de amor, y además porque cuando nos conocimos, yo tenía una carrera como pianista clásica, y después cuando en el 82 me fui por primera vez a Nueva York, era pianista del repertorio clásico latinoamericano, porque yo decía que era uruguaya y me miraban como diciendo, ¿y dónde queda eso? ¿Es una ciudad o qué? Entonces decidí pasar de la música europea a la música latinoamericana. Entonces, viniendo de ese mundo y entrar de golpe al tango con alguien como Daniel Vinelli, que yo no tenía la menor idea de su dimensión, porque para mí el tango y el bandoneón era algo que no tenía nada que ver con mi formación. Y Daniel, cuando nos conocimos, hicimos un concierto juntos, me dijo que quería que fuera la pianista de su quinteto. Y yo le dije, yo no sé tocar tango. Y me dijo, vas a aprender.
3: Sí, pero le echó el ojo, dijo. Bien, Daniel.
0: Donde puso el ojo, puso la bala. Bueno, lo que pasa es que todo tiene que ir de la misma manera, no se puede... Todo va por una misma vía. Uno, si se enamora de alguien, tiene que enamorarse de alguien que uno le gusta y que uno puede pensar de que puede compartir la vida. Y la vida no es solamente convivir todos los días, es disfrutar y es vivir con intensidad, que es lo más importante.
3: Qué bien.
4: Qué bien lo define, ¿eh? Vivir con intensidad. ¿Qué fue trabajar con Piazzolla?
0: Buena pregunta esa. Bueno, Astor era un hombre de una personalidad muy especial. Yo estuve un año con él trabajando en el New Tango Sextet, y era un hombre imprevisible, pero con una sensibilidad muy grande y una dignidad a todo precio. Es decir, un hombre que llevaba a los músicos donde él iba. No era que los músicos iban de segunda, iban todos de primera, en hoteles de primera y los viajes no menos de business, todos juntos. Entonces él llevaba su equipo y el equipo que estaba con él tenía que ser gente que responda a toda su personalidad, o sea, a su forma de pensar y a su forma de poner toda su personalidad y que todos los músicos funcionaran como él piensa.
5: Pero Daniel, una pregunta, en este arreglo de los mareados, ¿no hay algo piazzoliano ahí?
0: Y un poco, hay algo. Siempre hay algo.
5: Porque eso de la mano izquierda y la mano derecha lo haces con una naturalidad que realmente asombra. Para mí sos un mago.
0: Bueno, mi papá me decía eso.
5: Ah, ¿viste?
0: Que yo tenía que ser un mago. De hecho, me acuerdo de eso, mi viejo. Me impulsó él con el bandoneón.
3: A mí lo que me llama la atención, o le quería preguntar, porque Piazzolla era bandoneonista.
0: Claro.
3: Y entonces... Por ahí la mirada hacia el pianista o al violinista o hacia otro instrumento con la mirada que tenía él. Ahora, ¿cómo era la mirada de Piazzolla a un bandoneonista de 23 años que estaba trabajando?
0: Bueno, yo ingresé a él cuando tenía 40. 23 años ingresé con Osvaldo Pugliese. Cuando tenía 40 ingresé con Piazzolla. Bueno, yo para estar con él me preparé psicológicamente bastante,
3: claro.
0: Porque bueno, era un hombre que había que tratarlo como se merecía, y pero fue rápido la forma de poder comunicarlo, porque yo lo seguía a él cuando yo gané una audición de televisión que se llamaba Nace una Estrella, cuando tenía 17 años, en canal, creo que era Canal 11, no me acuerdo si sí, el Nace una Estrella de Canal 11. En ese programa ingreso al Show de la Alegría con Héctor Coire, estoy hablando cuando tenía 16 años, 17, y él me escuchó, me invitó a la casa. Y a partir de ahí yo tuve una relación con él directa. Él venía de Europa y me traía cassette de las cosas que él hacía. Y ahí hubo una amistad, él fue mi luz de ese ángulo. Es un hombre que me iluminó. Si uno no tiene esto lo hablo ahora ya en general, si no tiene una luz, uno donde enfocar su proyecto propio con el arte, no llega a ninguna parte. Piazzolla fue mi luz.
3: Qué barro.
4: Ahí está la definición. Le damos un aplauso al maestro, por favor. Piazzolla fue mi luz. Y la verdad, me encantó. Me encanta escucharlo. Por supuesto, su música, su arte. Está Juan José Maderna, que supo en sus comienzos, en su casa se escuchaba a Piazzolla. Y el tango. Juan José, ¿te emocionas?
6: Sí, y además, bueno, le sonará el apellido Maderna, obviamente,
0: Maderna,
6: ¿no?
0: Sí, claro. El pianista.
4: Osmar Maderna.
0: Osmar Maderna.
6: Lluvia de estrella, concierto en la luna. Pero claro. Independientemente de eso, me quedé en lo que dijo con respecto a la edad que empezó a trabajar con Pugliese. Pugliese, para los argentinos, es algo más que un músico. Está muy en el corazón de los argentinos. Yo quiero que me cuente algo de Pugliese y de esa edad en la que usted lo conoció.
0: Pugliese seleccionaba a la gente que quería. Cuando en 1968 se separan 6 músicos importantes de la orquesta que para hacer el sexteto tango, que era sobre todo su bandoneonista Osvaldo Ruggiero, 28 años con Pugliese, y después Julián Plaza, un gran compositor, y Emilio Balcarce. Todo eso se fueron de la orquesta. Quedó la orquesta con 6 músicos menos, pero quedó un bandoneonista de la orquesta, que era Arturo Penón, que se encargó de reclutar a una generación nueva. Y ahí yo entré en la orquesta, después de una prueba bastante larga, o bastante extensa, donde él me escuchó, pero él también quería gente que escribiera, porque él reclutó gente joven, siempre gente joven, para que pudiera tener un aporte en la orquesta. Eso era el maestro Pugliese. Pugliese era un hombre que reclutaba gente joven para que la orquesta creciera, porque creía en la gente. Creían la gente, generalmente éramos todos músicos de que vivíamos en el conurbano o en la provincia, porque consideraba que la gente de afuera era más noble, estaba menos contaminada que la gente de la capital. Eso lo decía Pugliese en ese sentido. Y la Orquesta de Vuestro Pugliese era un organismo musical y era un organismo político. Tenía las dos vertientes. Y él practicaba el comunismo dentro de esa orquesta porque, bueno, el dinero se distribuía por mérito. Pero ya cuando entraba, se estaba con el 30% arriba del sindicato, de lo que pagaba el sindicato.
4: Lo que marcaba el sindicato en
0: sí,
4: ese momento.
0: Sí, el 30%. Y luego después, por mérito, si hacías arreglabas un tango bueno, entonces ahí se ponía la cooperativa de todos, era una cooperativa, hablábamos y decíamos, bueno, vamos a subir el puntaje a fulano o a mengano, que tuvo un mérito. Él consideraba que los arregladores era una tarea muy, muy ardua, y cuando grabábamos, cobrábamos el doble de los demás músicos. Esto para contar algo de lo que pasaba con Pugliese en ese sentido.
4: Una selección armó, ¿eh? En esa época, para esa época, usted, sí, maestro, que por supuesto da estos nombres, una selección de músicos.
0: Sí, sí, claro. Los músicos, por ejemplo, yo trabajaba, nosotros, la generación mía, que estaba en la Viliña de Bandoneón, Rodolfo Mederos, estaba Juan José Mussolini, que falleció hace poco. Bueno, eran todos músicos muy preparados,
4: muy,
0: para ingresar a la orquesta. Había mucha dignidad. Cuando hablo de dignidad, era dignidad que la orquesta tenía que salir un reloj, tenía que funcionar perfecta para salir a la calle. No se podía salir a la calle a medias. Los bandoneones tenían que estar muy bien afinados, y la selección de ensayar. Ensayar era una especie de rito que se ensayaba dos veces a la semana, más de 3 horas, y se cobraba multa al que llevaba tarde.
4: Bueno, acá no seríamos millonarios. Vamos a aplicar la ley Pugliese. Voy a aplicar la ley Pugliese acá.
0: Eso es muy importante.
4: Maestro, dígame. Allí durante más de 30 años fue, creo que su último... solista, Abel Córdoba,
0: gran cantante. Abel, yo estuve en la época que estuvo Abel.
4: Claro.
0: Sí, bueno, Abel Córdoba, un personaje cordobés, venía de Córdoba, por eso le pusieron el nombre Abel Córdoba. Y Abel, tengo muchas anécdotas con él, y viajes a Japón, a diferentes lugares, bueno, en fin. Con Abel.
4: Qué lindos recuerdos.
0: Abel es un gran cantante.
4: Y volviendo a la orquesta de Piezzolla, recién le mencionaba a uno de los también cantantes que tuvo la orquesta, que fue Pepe Trelles, ¿no?
0: Pepe Trelles, sí. Pepe Trelles.
4: Habló muy bien de él, ¿eh? Habló. Pepe siempre tenía un grato recuerdo de él.
0: Y bueno, con Pepe Trelles yo después lo llevé cuando falleció Piezzolla. La cantante Milva, la cantante italiana Milva, que estuve yo con ella dirigiendo el quinteto durante 3 años. De 1997 al año 2000, cuando quiso representar la operita María Buenos Aires, que yo dirigiera en Italia, lo llevó a Trelles de cantante.
4: Sí, momentos muy lindos, y también allí hablaba muchísimo de cómo él te decía, por supuesto estamos acá con el maestro Pinelli, ¿no? Pero Nelly Vázquez, cuando le tocó formar parte de la orquesta de Pugliese, de Piezzolla, decía que él le exigía leer la música, había que leerla.
0: Claro. Claro, porque no era solamente el cantante de oreja,
4: claro,
0: sino que necesitaba...
4: No era la parrilla, había que...
0: No, porque el arreglo era muy especial. Y Nelly era una gran cantante,
4: La queridísima Nelly Vázquez.
0: Sí, gran cantante.
4: Y gran compañera, gran compañera. Señoras y señores, qué momento,
1: qué
4: ¿no?
1: Qué lindo,
3: me
1: por
3: gustaría,
1: favor.
3: Fernando Mancini,
4: por favor,
3: me gustaría, ya que la señora es uruguaya, es compatriota... Bueno, yo soy, en Uruguay a mí me decían, así como teníamos el zorzal, A Carlos Gardel le decían el Zorzal. Yo soy el Tero uruguayo. Me decían así. Me gustaría después que el maestro y, por supuesto, mi compatriota escuchen esta voz. Me gustaría cantar un tango para que me evalúen. Después de la pausa. Afino y después me prueban.
1: ¿Arranca o no arranca?
4: ¿Arranca o no arranca? Señoras y señores, qué momento radial, por Dios.
1: Qué hermoso. Tenemos que hacer noticias, pero esto la verdad que se generó un clima.
4: Hay que armarlo más seguido. ¿Sabes que tenemos que armar la tangueada?
1: Pará, igual necesitamos un anfiteatro. Le decimos a Poli que próximamente vamos a tener un piano, necesitamos un anfiteatro.
4: Pero
1: el programa te necesita.
4: Podemos traer un piano, no sé.
1: Necesitamos
4: algo
1: más
4: que hacer.
1: Espacio en el programa, ¿no?
4: Y si salimos de algún, como dice Pastichotti, acertadamente, de alguna sala que tenga, que reúne esas condiciones.
3: Para mí sí.
4: Un viernes por
1: para
4: mes.
1: Vos, para todo el equipo.
3: Yo consigo, muy vamos Mancini y yo, y los invitados, y el resto se quedan acá.
1: No, el equipo
3: consigo
1: va todo.
3: Catering,
1: no.
3: Consigo catering, consigo
4: tiene
3: todo.
4: Tiene que ir el maestro, no le pide nada.
3: El maestro, maestro, usted es un referente.
4: Número uno.
3: Número uno. Esa mano izquierda que va con esos acordes graves, la derecha haciendo ese punteo por las estrellas, por el cielo, por el horizonte del tango.
4: El número uno.
3: Maestro, usted, me gustaría si me puede transferir 150 mil pesos.
4: No,
3: puede ser, maestro. Puede ser.
4: Maestro,
3: viene de Barcelona, trae euros. Tirame unos euros.
4: Eso no me
3: lo
4: esperaba. Señoras y señores, qué lindo momento. Hacemos una breve pausa, despachamos.
1: Hacemos noticias, nos informamos y ya regresamos en vivo en la gran mañana de Continental.
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8: 1:03 p.m. Temperatura 17 grados, cielo despejado. Por Continental, Cristian Ritondo ratificó el apoyo del PRO al gobierno de Milei. El jefe del Espacio Amarillo en Provincia de Buenos Aires dijo que más allá de las diferencias, el objetivo es que no vuelva el populismo y apostar por el cambio. Ritondo, además, mencionó a Mauricio Macri como el líder del partido, aunque evitó hablar de candidaturas.
9: No se puede echar por tierra el esfuerzo y la esperanza de millones de argentinos y desde el PRO garantizar la gobernabilidad, lógicamente, como lo hemos hecho desde el primer día, pero también el cambio que la gente votó. No nos eligió a nosotros, pero nosotros somos parte de lo que proponíamos, un cambio profundo en la Argentina. Entonces, es importante cuidar la idea, intentar construir y fortalecer aún las diferencias que podemos tener. Correr la Milei, correr la Libertad Avanza, sino porque creemos que los argentinos, después de tanto esfuerzo, no pueden perder otra oportunidad. Y la verdad, como viene diciendo Mauricio, no vamos a dar ningún paso para nosotros que sea funcionar a la vuelta al populismo en la Argentina.
8: En Bolivia, una masiva marcha de campesinos e indígenas promete colmar las calles de La Paz. Son sectores afines al expresidente Evo Morales. La protesta lleva casi 20 días con escasez de alimentos, combustible e insumos básicos para hospitales por los piquetes en ruta. El aeropuerto de Cochabamba, en tanto, permanece bloqueado por segundo día consecutivo. Por Continental, Juan Carlos Arana, analista político y periodista de Bolivia, dijo que Evo Morales no acepta que haya ganado la presidencia Rodrigo Paz por más del 90% de apoyo. Agregó que esta protesta tiene tintes políticos porque el exmandatario, recordó, es juzgado por abuso y puede ir preso.
10: Evo Morales no se bancó el resultado electoral. Los partidos denominados de derecha obtuvieron casi el 92% de preferencia de la gente. Evo Morales es ahí donde toma la decisión de jugar un juego que no sea el juego de la democracia. A sabiendas, digamos, de dejar a 2 millones de personas, que somos los habitantes de las ciudades de La Paz y El Alto, inflación, carencia e incremento en el precio de los pocos alimentos que quedan, por la especulación, justamente el bloqueo de rutas. Tiene una razón política, porque Evo Morales tiene por detrás, evidentemente, una acusación de carácter particular judicial que podría ponerlo preso.
8: Patricios reparten insignias patrias en el Día de la Escarapela.
11: En el Día de la Escarapela, el regimiento de Patricios entrega desde muy temprano la insignia patria en distintos puntos de la ciudad de Buenos Aires. A las 9 lo hicieron en el hall central de la Estación Constitución, cerca de las 11 lo hicieron en el Obelisco, donde además tocó la banda del Estado Mayor de la Armada con un popurrí de canciones populares. Desde las 11 estuvieron entregando escarapelas en Plaza de Mayo, a las 12:30 lo hicieron en Avenida Córdoba y Florida y desde las 13 lo harán en el Cabildo. La escarapela, creada en 1812, es un símbolo que representa la unidad nacional. Vanessa Suedic, de la Armada Argentina, dijo que además representa historia y amor por la patria.
12: Nosotros estamos por medio del Ministerio de Defensa, la Armada Argentina está repartiendo escarapelas en el Día de la Escarapela. Es entregarla a cada ciudadano, cada turista, todos los trabajadores que pasen. Una escarapela que representa en nosotros historia, sentimientos, amor por la patria y sobre todo, muchos se remontan a cuando eran chicos en las escuelas. La verdad es que la gente está muy contenta.
11: Florencia Fossati, Servicio Informativo Continental.
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8: Mañana martes, a pleno sol, será el día más caluroso de la semana con mínima de 5, pero máxima que alcanzará los 19 grados. En estos momentos en Capital, 17 grados, cielo despejado.
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14: ¿Cómo están? Bienvenidos. Buena semana para todos. Arrancamos Modo Tucumán. 13 grados la temperatura en la capital tucumana. Temperatura máxima pronosticada para hoy, 16 grados. Operación técnica, Rodrigo Morales. ¿Qué tal, Rodrigo? Bienvenido. Buena semana. Producción general, Cintia Otrera. Comenzamos con noticias del ámbito local. La Cámara Federal de Apelaciones de Tucumán revocó el fallo del juez Guillermo Díaz Martínez y ordenó suspender la candidatura del rector Sergio Pagani para un nuevo mandato en la Universidad Nacional de Tucumán. La Asamblea Universitaria estaba pactada para el miércoles 20 de mayo, donde iba a elegirse rector y vicerrector, pero en la jornada de hoy hubo resolución de la Junta Electoral al respecto. Fernando Valdés, titular de la Junta Electoral de la UNT, había adelantado lo que después sucedió con dos resoluciones emitidas por el órgano que preside.
15: Está suspendida la del 20 de mayo como consecuencia de la resolución de la medida cautelar de la Cámara Federal de Apelaciones de Tucumán, que suspende provisoriamente una de las dos fórmulas oficializadas hasta tanto ella dicte sentencia de fondo o se cumplan los 3 meses de duración de periodo de caducidad de las medidas cautelares contra el Estado.
16: ¿Cuáles son los pasos a seguir?
15: Hemos comunicado al Consejo Superior para que tome razón también de la decisión de la cautelar y, si considera oportuno, reprograme el cronograma electoral en el título tercero, que es la elección del rector y vice.
16: Bien. Ahora, ¿ya no podría ir en este caso el ingeniero Pagani hasta que no se resuelva la cuestión de fondo con respecto a esto?
15: La fórmula del ingeniero Pagani es la que está suspendida provisoriamente hasta que la Cámara resuelva si hace lugar a la impugnación, es decir, que no pueda ser candidato o rechaza ese pedido.
16: Bien.
15: Eso es lo que ha resuelto la Cámara.
16: ¿Qué pasa con los mandatos y con los plazos que están corriendo también?
15: Los mandatos son claros en el Estatuto de la Universidad, duran hasta la segunda quincena de mayo. En el caso del ingeniero Pagani y de la doctora Leal, rector y vice, ellos vencían el 20 de mayo. Abrían la asamblea y elegía la asamblea presidente y ellos se retiraban y ahí concluía su mandato. Al no hacerse la asamblea, estimo yo que ese mandato se estira hasta el 29 de mayo, como dice el estatuto, para el resto de las autoridades. El Consejo Superior, por ejemplo, todos los consejeros que vienen siendo electos y en funciones terminan su mandato el último día hábil de mayo, pero van a ser elegidos los nuevos la semana siguiente de esta.
16: ¿No corre riesgo la universidad de entrar en un proceso de acefalía como plantea la otra fórmula?
15: No sabía que planteaban eso. No hay posibilidad, creo yo, porque el órgano máximo de cogobierno es el Consejo Superior, donde están todos los estamentos y lo preside el rector y en su ausencia la vice, y ese cuerpo está en funciones totalmente, y ese cuerpo, ustedes saben, tiene un vicerrector subrogante. ¿Para qué ese cuerpo elige un vicerrector subrogante? Para suplir al rector en ausencia de él y de su vicerrectora, que sería el supuesto que se da ahora cuando concluye el mandato de Pagani a fin de mes.
14: Bien, quien habló también es la vicerrectora de la Universidad Nacional de Tucumán, Mercedes Leal, confirmando que mañana habrá una reunión extraordinaria del Consejo Superior para aplazar la realización de la Asamblea Universitaria y fijar nueva fecha. Vamos a preservar la institucionalidad de la UND, dijo.
17: Institucionalidad de la Universidad Nacional de Tucumán, eso es lo más importante, es un mensaje para la comunidad, y vamos a respetar, por supuesto, las medidas que la Cámara de Apelaciones, la Cámara Federal, ha dispuesto. Eso me parece que es muy importante, llevar tranquilidad a la comunidad universitaria y que se va a respetar justamente lo que representa algo que es muy caro para la Universidad Argentina, que es el sistema de cogobierno universitario. Se va a respetar esto, y por eso ya la Junta Electoral tienene que esperar que al mediodía ya va a tener alguna decisión.
18: Justamente,
17: que
18: se mientras está... se realizaba este acto, ya ha decidido que se suspende la asamblea del 20 y ha pedido de que se fije un nuevo cronograma electoral. ¿Qué opina al respecto?
17: Bueno, en realidad lo que vamos a hacer es convocar al Consejo Superior mañana a una reunión extraordinaria para que el Consejo Superior pueda aplazar la realización de la Asamblea Universitaria, y por otro lado también fijar alguna fecha para su realización. Y también lo que se ha decidido, por supuesto, es pedirle la reconfiguración de la fórmula que está, de la persona que está objetada en la fórmula.
19: ¿Este paso les ha sorprendido? ¿Esperaban algo así de la justicia?
17: Bueno, en realidad sabíamos que había una denuncia ante la Cámara Legislativa, la cual contestó la Universidad Nacional de Tucumán a través de su departamento jurídico, y la sorpresa fue que vino a acaecer esto un día viernes, y la oficialización se había realizado el día anterior, ¿no? Pero bueno, la disposición institucional es obedecer las leyes.
15: ¿Cuándo se vencen los mandatos?
17: Los mandatos se vencen a fin de mes. Bien, sí. Marco, si es que, porque tenemos ahora que redefinir plazos para la reconfiguración de nuestra fórmula, y en el marco de esos plazos que se establece, exhibición y todo lo demás, impugnación de esta reconfiguración de esta fórmula, vamos a definir la fecha de la realización de la nueva asamblea universitaria, la nueva fecha de realización de la asamblea universitaria, y eso, por supuesto, vamos a respetar que sean los plazos mínimos, como para no poner a la institución en un mayor sufrimiento institucional.
14: Bien, estamos escuchando a Mercedes Leal, vicerrectora de la Universidad Nacional de Tucumán. Pasamos a otro tema. Cuando pasan 14 minutos exactamente de las 13 y ante la llegada de temperaturas más bajas, desde el Ministerio de Salud Pública brindaron una serie de recomendaciones para evitar enfermedades. El titular de la cartera sanitaria, el doctor Luis Medina Ruiz, puso énfasis en la importancia de una calefacción adecuada en el hogar para garantizar la ventilación.
20: Los papás. Bueno, primero abrigarse. Segundo, para no contagiarnos, el uso del barbijo, la persona que ya tiene un cuadro respiratorio, para no contagiar a otros, o el que no puede contagiarse porque tiene alguna enfermedad de base, que está con insuficiencia renal, que tiene alguna enfermedad donde toma medicamentos como corticoides y demás, que no debe enfermarse, bueno, tiene que usar barbijo para cuidarse. Y por otro lado, el uso de para calentar el hogar, bueno, hay distintos medios. Hay algunos que son más seguros que otros, pero el brasero o el horno abierto, prendido, son peligrosos, son muy peligrosos. Hay que garantizar la ventilación, eso es muy importante, porque sin ventilación adecuada el peligro es la intoxicación por monóxido de carbono, que no siempre da síntomas, puede tomar esta intoxicación en dormido, y eso desgraciadamente da noticias fatales luego. Entonces, garanticemos la ventilación, utilicemos medios que sean seguros y, por supuesto, veamos si vamos a utilizar, un calefactor o alguna estufa, cuarzo, veamos que la electricidad esté garantizada en la casa, que los cables estén adecuados, que los enchufes sean adecuados para evitar incendios.
14: Era la palabra del ministro de Salud, doctor Luis Medina Ruiz. Y bueno, ya que estábamos hablando de frío que se está haciendo sentir en la provincia, los cerros totalmente nevados, quien habló con respecto a esto también es Christopher Brito, que es observador meteorológico, explicando que durante estos días habrá bajas temperaturas, pero no se esperan precipitaciones, por lo menos hasta el miércoles.
2: Buen día, buen día, buen día. Una jornada fría sobre Tucumán, con mínimas que están ubicándose entre los 3 y los 5 grados. Una máxima que va a llegar a los 17, 19 grados, con cielos mayormente despejados. Condiciones de buen tiempo ya sobre la provincia de Tucumán. Y lo que es el día de mañana martes, también sigue el buen tiempo, con cielos mayormente despejados. Una mínima de 6 a 7 grados. Y máximas que puedan llegar hasta los 18, 20 grados. El día miércoles sigue el buen tiempo, también con cielos parcialmente cubiertos, mínimas de 7 grados, 8 grados, y máximas que pueden llegar hasta los 20, 21 grados. El jueves, lluvias, lloviznas, descenso de temperatura, viento que rota otra vez al sector sur, y temperaturas en descenso. El viernes sin lluvia y cielos mayormente cubiertos.
14: Esto es Modo Tucumán, 18 minutos pasaron de las 13 horas.
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0: de las 13 horas. Y la Dirección de Bromatología Municipal instaló un stand en Plaza Independencia. Esto es para incentivar a los ciudadanos a realizar denuncias anónimas a locales comerciales que tengan productos en mal estado o vencidos. Karina Vilas, referente de la repartición, brindó detalles sobre este tema.
1: Karina Ávila.
2: Karina, contame un poquito, bueno, hoy con un stand de parte de la municipalidad.
1: De la municipalidad, de la Dirección de Bromatología, de la Secretaría, disculpa, de Ambiente. Estamos tres direcciones, que serían Bromatología, Salud Ambiental y Ambiente. Bueno, nosotros desde la Dirección de Bromatología estamos informando a la gente que pueden hacer las denuncias anónimas a los locales de comercio que tengan cosas en mal estado, vencidas. Después están los chicos de Salud Ambiental, están con el tema del dengue, y los chicos de Ambiente están con el tema del ecocanje.
2: Bueno, algo importante, ¿no?, que tiene que ver precisamente, hacer referencia a lo que es la bromatología y informar sobre todo a los ciudadanos los derechos que tienen y que pueden realizar denuncias, ¿no?
1: Así es, sí. Bueno, muchos como que no quieren denunciar por el miedo, así que ya saben toda la comunidad que las denuncias las pueden hacer anónimas, o si no, dirigirse a la San Martín 1009.
2: Bien, ustedes van a estar acá en Plaza
1: Acá Independencia. En Plaza Independencia hasta las 12 del mediodía.
2: Pueden acercarse, hacer su consulta, sin problema.
1: Así es. Muchísimas gracias.
0: Bien, ahí estaban entonces de la Dirección de Bromatología Municipal. Desde este lunes, Tucumán conmemora la Semana Mundial del Parto Respetado con distintas actividades en hospitales de toda la provincia. La doctora Ana Beatriz Martínez, referente del área perinatal del PRIS, explicó que se busca concientizar sobre la importancia de la atención humanizada, segura y basada en el respeto. Son muchas las actividades que se van a realizar en nuestra provincia, precisamente hablando sobre este tema, hablando y poniendo conciencia sobre el parto respetado. Semana del parto respetado entonces en la ciudad de San Miguel de Tucumán y también en el interior de la provincia, donde hay actividades en los diferentes PRIS y también hospitales y centros de salud.
3: Bueno, doctora, comencemos con su nombre y cargo, por favor.
4: Muy bien, bueno, buen día. Yo soy la doctora Ana Beatriz Martínez. Soy referente del área perinatal del Departamento Materno Infanto Juvenil del PRI.
3: Bien. En este caso, para hablar sobre la Semana del Parto Respetado, ¿qué se ha programado para esta ocasión?
4: Lo que es una atención respetuosa del parto es el contacto piel a piel, que es un privilegio que tiene una mamá que inmediatamente tras el nacimiento el bebé esté en su pecho, donde el contacto esté garantizado de entrada. El miércoles 20, en el Instituto de Maternidad Nuestra Señora de las Mercedes, se va a hacer un, digamos, también un encuentro donde vamos a contar con una bendición por parte del sacerdote de la institución a todo el personal de salud que forma parte de la atención del parto respetado. El día jueves 21 en el Hospital Eva Perón se van a presentar en los stands, que van a ser interactivos y para la comunidad, una temática titulada El viaje hacia el nacimiento, con la participación interdisciplinaria con las áreas que intervienen en el embarazo, parto y posterior. Y también se va a proyectar simultáneamente un video alusivo del trabajo hospitalario en la atención humanizada del parto. El viernes 22 cierra la semana del parto respetado en el Hospital de Clínica Nicolás Avellaneda, donde se va a realizar una dramatización sobre un parto respetado. Tengamos en cuenta que nosotros estamos trabajando continuamente en la provincia, como así también en la nación, para que estos derechos que están protegidos por la Ley Nacional 25.929 del parto humanizado tengan todas las mujeres una garantía de una atención digna, respetuosa y centrada en la madre y el recién nacido. Y en nuestras maternidades se lo estamos brindando.
3: Doctor, eso es todo, muy completo, muy amable. Gracias por.
0: Bueno, estamos escuchando a quien es la responsable, en este caso la doctora Ana Beatriz Martínez, referente del área perinatal del PRIS. Pasamos a otro tema. Parlamentarias nacionales integrantes del bloque Independencia se reunieron en la jornada de hoy con el gobernador Osvaldo Jaldo en Casa de Gobierno. La diputada Gladys Medina explicó los alcances del encuentro, en donde también participaron los ministros del Interior, Darío Monteros, y de Obras Públicas, Marcelo Nasur.
5: Sí, bueno, el bloque Independencia, en el día de hoy, fuimos recibidos por el gobernador de la provincia, junto a la diputada nacional Elia Fernández de Mancilla, a fin de poder evaluar y analizar los pasos a seguir en la próxima sesión, donde estamos convocados para el día miércoles a la mañana, y también hablamos sobre proyectos que vamos a presentar con la diputada en el Congreso de la Nación, referidos a obras que vamos a solicitar para nuestra provincia en la Nación. Así que bueno, la verdad que creo que ha sido una mañana fructífera, a fin de poder trabajar también junto al ministro de Obras Públicas, Marcelo Nasub, y el ministro del Interior, Darío Monteros, este trabajo conjunto que lo hacemos desde el Congreso de la Nación, con la diputada Elia, el bloque Independencia, el gobierno de la provincia de Tucumán y dos ministerios importantes, como es el Ministerio de Obras Públicas y el Ministerio del Interior, a fin de llevar al Congreso de la Nación las necesidades que tiene nuestra provincia y de manera específica en lo que se refiere a obra pública.
6: ¿De qué se tratan esos proyectos de obra
5: pública? Y bueno, proyectos de obras que, algunas obras que ya han comenzado en años anteriores, que algunas han sido financiadas por el BID, han quedado paradas. Entonces, con la diputada vamos a ir a presentar proyectos para reactivar y pedir la continuidad de esas obras.
6: ¿Es que la tantas... obra de San Andrés de la que está hablando?
5: Tenemos la obra de San Andrés, tenemos la obra de Aguilares, tenemos obras también en Concepción, que algunas de ellas tienen distintos porcentajes en el avance de las obras. Algunas un 10%, otras un 78%, como por ejemplo esta obra en Concepción y la obra de San Andrés también, que comenzó y que tiene un 10, un 15% de avance, y hoy que necesitamos el financiamiento de esta, para la continuidad de estas obras. Por eso hoy vamos a presentar un proyecto esta semana para solicitarlo también al proyecto al Congreso, y que después pueda ser trabajado en la Comisión de Obras Públicas del Congreso de la Nación.
7: Diputada, ¿cuál es la opinión y la postura también de usted ante el recorte no actual? Ya vienen recortando a nivel nacional mucho a lo que es la educación pública, a la universidad pública. ¿Cuál es su opinión ante esto?
5: Bueno, como docente, como mamá, soy la diputada, ella también es docente. Nosotros estamos a favor de la educación pública gratuita, estamos orgullosos del gobierno de la provincia. Estuvimos inaugurando en la ciudad de Lules una universidad para los luleños, y esto es el gobierno de la provincia de Tucumán, un gobierno que piensa en la educación, y desde nuestra provincia estamos llevando la universidad pública al interior del interior, no solo en los municipios, sino también en las comunas. Esto es el gobierno de la provincia de Tucumán, esa es nuestra línea, y como docente, por supuesto, defiendo, apoyo y trabajo, y trabajamos con la diputada Elia Fernández muchísimo en lo que se refiere en la educación para los niños, para los jóvenes, para los adultos.
0: Era la palabra, en este caso, de la diputada Gladys Medina, luego de la reunión que mantuvo con el gobernador Osvaldo Jaldo en la jornada de hoy. 31 minutos pasaron de las 13 horas.
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0: El deporte ahora en modo Tucumán y la ausencia de Mocho Fernández. Vamos con el deporte. Santiago Longo, jugador de Belgrano, después de la clasificación para la final. Estas fueron sus declaraciones.
2: Venimos de un trajín muy importante en esta última semana, con muchas emociones y nada. Ahora a descansar mañana y ya el martes empezar a practicar el partido del domingo, que va a ser muy importante para todos nosotros.
3: Santiago, ¿qué tiene de particular jugar con River, con el peso de la historia, con el ruso en el banco, con el mudo en la cancha, con Olave en el banco? ¿Para ustedes cambiarlo?
2: Nada. Sabemos lo que pasó en ese momento, en el 2011. Fueron gente que hizo historia en el

0: Y nada, nosotros intentaremos hacer nuestra historia, quedarnos con esa final, que es uno de los partidos más importantes de la historia de este club, y nada, ojalá estemos a la altura.
1: Hasta acá no te animaste a la cabeza entera, metiste igual promesa. ¿Hay alguna promesa para el domingo?
0: Está ahí nomás, está ahí nomás. Después si no se me cae el pelo.
2: Bien, era la palabra de Santiago Longo. Luis Artime, presidente de Belgrano, ya palpita la final con el recuerdo de 2011. ¿Cuál será ese recuerdo?
3: Lo mandamos a la B y nosotros nos ascendimos. Y creo que eso ya pasó. Ahora hay que hacer historia el próximo domingo, 24 de mayo, aniversario del cumpleaños del Potro Rodrigo, nada más.
1: Ya que nombraste al Potro, que justo va a ser el aniversario, tema preferido, si te animás a tirar una estrofa, algo.
3: Del Potro, tengo tanto recuerdo con el Loco, pero me remito al hermano, a Luli ahora. Sí.
1: ¿Cuál? Cantate una, dale.
3: No.
1: Un estribillo.
3: Ulises seguramente va a cantar un tema, Amuleto.
2: Bueno, ahí estábamos escuchando entonces a Luis Artime, presidente de Belgrano. Martínez Cuarta, jugador de River, habló también luego de la clasificación y esto decía.
4: El domingo pasado tuvimos ahí de quedar afuera, parece increíble, ¿no? Esto es lo lindo del fútbol. Tengo una felicidad enorme porque queríamos llevar a River a la final y con el empuje de la gente también. Creo que hicimos un gran partido y ahora queda un pasito, así que nada, descansar y pensar en lo que viene, que es lindo.
5: Le preguntaba a Colido si fue el mejor partido con Cobet como técnico este que jugaron hoy.
4: Y fue muy completo, fue muy completo. La realidad es que veníamos muy bien, el grupo muy unido. Era una lástima quedarnos en el camino y nada, creo que estamos muy bien. Vamos a ir a Córdoba a tratar de regalarle una alegría a la gente, a nuestra familia y a nosotros, que la realidad que sufrimos mucho y nada, tenemos una felicidad enorme.
2: Bueno, quien habló también después de la derrota es Fideo Di María, y esto es lo que decía.
6: Bueno, creo que muchos hablan de los demás, de que no tienen descanso y si se pueden enviar central nunca tuvo descanso. Jugó hasta un partido en dos días y nada, no nos quejamos, seguimos mirando para adelante, seguimos trabajando. Pero nos tocó venir en colectivo porque no sé qué pasó en Aeroparque, no se podía aterrizarse, así que nos tocó venir en colectivo.
7: ¿Te notas orgulloso igual de lo que hicieron?
6: Muy orgulloso, creo que hicimos un gran trabajo, vivimos una cancha difícil de visitante, pero creo que hicimos un gran trabajo, estoy más que feliz de lo que hizo este equipo. Hay que enfocarse en lo que viene, con Jorge llevamos poco tiempo y creo que si seguimos por este camino vamos a poder tener alguna alegría.
7: Pronto por el contexto, también hubo silbidos, alguna reprobación para vos, ¿normal del folclore del fútbol argentino o sentís algo particular?
6: No, folclore del fútbol, es así, en esta cancha fui emocionado un montón de veces y en mi memoria va a estar eso, no van a estar estas cosas. Hoy estoy vistiendo esta camiseta, no tengo la de la selección, así que...
2: Buena reflexión de Fideo Di María, siempre quedándose con lo mejor. Y Facundo Colidio, autor del gol de River, no podía estar ausente. Y esto decía.
8: Creo que merecíamos esta victoria. Demostramos de vuelta un muy buen nivel dentro de la cancha y creo que fuimos justos victoriosos.
5: Van 15 partidos del ciclo de Cobet. ¿Fue el mejor, el de esta noche?
8: No, bueno, no sé si es mejor. Después de eso... está analizar, lo importante es que ganamos, jugamos muy bien, como se debe jugar esta clase de partidos, porque tranquilamente podría haber sido una final. Central es un gran equipo con jugadores de mucha jerarquía, muy contento por cómo lo jugamos.
2: Y el DT de River también hizo su reflexión, Eduardo Coudet, esto es lo que decía.
9: Vuelvo a repetir, es mérito de ellos como grupo, de hacerse fuerte como grupo, de saber que vivimos una situación importante para River y que bueno, darle el mérito, no es fácil porque que como decís vos, cuando tenés algún compañero lesionado, de hecho estábamos creo que todos pendientes en el entretiempo de ver cómo estaba. Pero bueno, hay que seguir, por eso te decía anteriormente, esperemos que todos los que le ha tocado sufrir algún percance sea lo más leve posible y bueno, y tenerlo lo más rápido para poder contar con ellos.
2: Dejamos la palabra de Eduardo Gaudet, DT River. Vamos con el DT de San Martín, Andrés Silana, que habló también después de la derrota con Gimnasia y Tiro.
10: Intenta cambiar cuando ve que el equipo no está funcionando o el rival te está superando, o crees que con lo que vos vas a poner podés cambiar algo. En el momento creo que el equipo estaba bien, generó situaciones en un partido que era cerrado, era un partido difícil, ¿no?
11: Andrés, con Agropecuario debe ser un punto de partida para volver a levantar. ¿Pensás que esta caída puede llegar a ser un nuevo punto de partida, teniendo en cuenta que tenés Atlanta el domingo que viene?
10: Sí, es una buena oportunidad, pero bueno, esto es largo, es decir, largo, no hay que bajonearse. Hay que aprender de este tipo de partidos, cómo jugar, porque yo creo que, te voy a repetir, con respecto a lo que había sido con Agropecuario, el equipo lo jugó mejor, lo luchó más, porque son partidos más para, muchas veces para luchar que para jugar, ¿no? Hay poca posibilidad de jugar, por cómo el árbitro deja, digamos, frisionar, por la cancha, por todo. Y el equipo lo entendió bien, lo estaba haciendo bien, tuvo sus situaciones, no las marcó, y bueno, en una jugada aislada, porque creo que fue esa y la que tuvo, que Darío se lesionó, nada más que tuvieron. Me hicieron el gol, sí, hay que asumirlo, es así, entonces se gana con goles y nosotros...
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1: Treinta y ocho minutos pasaron de las 13 horas y Bolivia inicia la tercera semana de bloqueos y el arribo de la marcha de activistas de Evo Morales a La Paz. Las protestas se mantienen con más de 20 bloqueos en carreteras. En la jornada de hoy está prevista la llegada de una marcha afines al Cocalero a la sede gubernamental. Según la administradora boliviana de carreteras, se registraron 22 piquetes en todo el país, la mayoría concentrados en el departamento de La Paz, donde los campesinos han instalado bloqueos indefinidos para exigir la renuncia del primer mandatario boliviano. A este sector se sumaron dirigentes de la Central Obrera de Bolivia y el movimiento indígena Ponchos Rojos, que protestan en la ciudad del Alto, esto es colindante a la ciudad de La Paz. En tanto, Estados Unidos expresa su respaldo al gobierno de Bolivia en medio de esta ola de bloqueos y conflictos sociales. La Oficina de Asuntos del Hemisferio Occidental se pronunció sobre la situación de Bolivia cuando el país enfrenta movilizaciones por demandas sindicales y algunos sectores piden ya la renuncia del presidente Rodrigo Paz. Israel abatió al comandante de la Yihad Islámica Palestina en el Líbano y destruyó material terrorista de Hezbollah. Unidades militares eliminaron depósitos de misiles complejos utilizados por los milicianos en diferentes regiones como parte de una operación para combatir amenazas directas a ciudadanos y fuerzas israelíes. Esta información durante la operación que se ha llevado a cabo y que ha dado a conocer a la prensa, destruyeron un almacén de misiles antitanques que pertenecía a este grupo terrorista. La acción fue ejecutada por efectivos de la Brigada 769 bajo el mando de la División 91 con apoyo de la Fuerza Aérea. El objetivo declarado fue eliminar amenazas contra ciudadanos israelíes. Tristísima y desgarradora, no hay términos más que estos para decir cuál es la situación que están viviendo en Cuba. Miles de ciudadanos se vuelcan a la basura ante la escasez de alimentos. Es a toda hora, todos los días, este fenómeno de personas que hurgan en contenedores antes poco frecuentes han transformado en una realidad cotidiana en varias ciudades cubanas, provocando la preocupación porque esto puede llevar a una crisis humanitaria sin precedentes. La Habana, Santiago de Cuba, Holguín, Santa Clara, donde el deterioro social y la desesperación se traduce en escenas cotidianas de personas de todas las edades revisando los desechos urbanos. De acuerdo con analistas internacionales, la situación es el resultado de decisiones estatales que han eliminado los recursos básicos a la población. La semana pasada damos cuenta de una información de la desaparición de buceadores italianos que desaparecieron en las Islas Maldivas. Los cadáveres ya han sido localizados, pero no se llevarán a cabo por ahora nuevas inmersiones para recuperar los cuerpos. En la jornada de hoy, el Ministerio de Exteriores italiano ha informado que se han localizado los cuerpos de los cuatro, de las cuatro personas que murieron, de los cuatro ciudadanos italianos que murieron durante una inmersión en una cueva submarina en Maldivas. Por su parte, el portavoz del gobierno ha confirmado que se llevó a cabo nuevas inmersiones y que esto van a seguir en los próximos días hasta recuperar los cuerpos. Las causas de esta desgracia que ha conmocionado a Italia aún son desconocidas. Los hechos ocurrieron mientras estos expertos, junto con un equipo, el único compañero de la expedición que había sido hallado hasta el momento, realizaban una inmersión en el Océano Índico. Participaban de investigaciones científicas en una cueva conocida como la Gruta de los Tiburones, también llamada Felidú. Estaban recogiendo datos, no estaban de vacaciones, han remarcado uno de sus compañeros, que también aseguraba que las condiciones meteorológicas eran buenas el día del trágico suceso. El único cuerpo que ha sido por ahora rescatado es el de Gianluca Benedetti. 53 minutos pasaron de las 13 horas. Dura derrota en España para Pedro Sánchez. El PP gana en Andalucía y el PSOE obtiene su peor resultado. Esto tiene que ver con el Partido Popular, que obtuvo 53 bancas y quedó a 12 escaños de la mayoría absoluta, aunque el presidente Juan Manuel Moreno dijo que gobernará sin una alianza con la ultraderecha del Vox. Fin de la odisea del crucero MH Hondius, que llegó a Rotterdam. Los miembros de la tripulación entrarán en cuarentena de forma inmediata debido a los casos de hantavirus que se registraron a bordo, informaron las autoridades. La visita de Putin a China se pone en marcha. Hay gran expectativa. Invitado por Xi Jinping, Putin visitará el país amigo de Rusia por 25ª vez. El presidente de Estados Unidos lanzó una dura advertencia a Irán y exigió un acuerdo con Estados Unidos. El posteo del mandatario en su red social se produjo en medio de las negociaciones impulsadas por la Casa Blanca para intentar frenar el avance del programa nuclear iraní. Impactantes son las imágenes de un choque de dos aviones militares en un show aéreo en Estados Unidos. El accidente ocurrió durante un festival organizado en la base de la Fuerza Aérea. Es la hora 13:55 minutos, 13:55 minutos. Vamos poniéndole punto final a la entrega de Modo Tucumán con toda la información que ustedes necesitan saber en el arranque de esta semana. Temperatura de acuerdo al Servicio Meteorológico Nacional, 14 grados 5 décimas, 64 la humedad, presión 9, 74 decimal 2, vientos a 6 kilómetros y la visibilidad 12 kilómetros. Máxima para hoy 16 grados. Mañana arrancamos el martes 19,7 de mínima y 18 de máxima, con cielo algo nublado recién a la tarde-noche. El día miércoles 20, 10 de mínima, 19 de máxima, con cielo parcialmente nublado en la mañana y mucho más nublado ya en horas de la tarde-noche. Como escuchábamos a Christopher Brito, por lo menos hasta el día miércoles, jueves, no tenemos pronósticos de precipitaciones, y en el extendido del Servicio Meteorológico Nacional, hasta el día domingo, las temperaturas van a oscilar entre 8 y 7 grados de mínimas y máximas que no van a superar los 18 grados. Como hoy, por ejemplo, que tan solo llegaríamos a los 16 grados. Señores, hasta aquí llegamos con Modo Tucumán. Muchísimas gracias, Rodrigo Morales, que estuvo en la operación técnica, la producción de Cintia Otrera. Hasta aquí llegamos con esta entrega. Nosotros vamos a volver, si Dios así lo permite, mañana a partir de las 13 horas. Yo soy Fabiana Orqueda, un placer. Ustedes ya están informados.
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4: Los kioscos piden que se normalice la distribución de figuritas del Mundial de Fútbol, ya que necesitan vender. Así lo afirma Claudio, kiosquero de Palermo.
5: Bueno, digamos que la figurita era nuestro plato fuerte, ¿no? Nuestro plato de comida, nuestro veranito. Las estamos recibiendo con dificultad, con lo cual nos genera un poco de inquietud y a la vez un poco de desesperación, porque obviamente que es lo que se está vendiendo ahora. Ahora, el tema ventas, mayo comenzó muy tranquilo, esa es la realidad. Comparado con abril, arrancamos unos par de puntos abajo. Seguimos acá luchándola, dando pelea y batalla. Necesitamos más ventas, imperiosamente.
4: Fabián del Monte, Servicio Informativo Continental.
6: Llegó a Países Bajos el crucero que padeció el brote de antivirus. La nave será desinfectada en el puerto de Rotterdam y la tripulación quedará en cuarentena. En tanto, Canadá notificó un nuevo caso probable en uno de sus pasajeros repatriados.
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6: Soleado y frío mañana, la mínima 5, la máxima 19. A esta hora, 17 grados, cielo despejado.
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1: El lunes pasado arrancábamos la semana hablando de esas mil cosas que tiene por cambiar el fútbol argentino y que nos paran en la vereda enfrente, que no nos gustan, pero dentro de los aspectos que uno, en lo personal, destaca, tiene que ver con que cualquiera puede ser campeón. Yo entiendo que también esto sea motivo para que mucha gente que está al otro lado entienda que no es justo que cualquiera puede ser campeón. Y eso es lo que uno entiende que nos diferencia en ese punto de vista. A mí sí, particularmente me gusta que cualquiera puede ser campeón. Eso habla de la paridad. Es cierto que tal vez la chatura en el torneo de 30 depreció el nivel de juego de lo que vemos habitualmente, pero que cualquiera pueda ser campeón a principio de una temporada o hace o 3-4 meses antes de una definición, bueno, habla a las claras de un poco lo que nos pasa como hinchas argentinos. El próximo domingo, desde las 3:30 de la tarde, en el Mario Kempes, van a enfrentarse en la final de la Copa de la Liga River y Belgrano, Belgrano contra River, dos equipos que estuvieron a segundos, literalmente hablando, de haberse quedado fuera. River en el partido contra San Lorenzo, ese centro de zurda Juanfer Quintero que termina dentro del arco, y después ayer Belgrano a 30 segundos de la culminación hasta el tiempo añadido con el gol de Ubita. Después hasta en los penales, River aquella noche frente al Ciclón y anoche Belgrano de Córdoba estuvieron en desventaja en los penales, y tanto San Lorenzo como Argentinos tuvieron match point, tuvieron gol para pasar y no lo pudieron convertir, y a partir de allí cambió la suerte. El sábado River jugó ese tipo de partido que se amolda mucho más a lo que le conviene con lo que tiene a River. River no tuvo belleza estética y, como ya venimos diciendo hace varios meses, difícilmente lo tenga hasta que termine la participación en Copa, porque tendrá que de ahí apelar a un mercado de pase, a que haya descartes y que lleguen los jugadores que el técnico pretende. Pero logró maniatarlo y dominarlo a Rosario Central River de principio a fin, llevándolo al terreno de la lucha, de la intensidad, de la pelea, del empuje, de la búsqueda, de la intención, por más que las dos veces que River pateó el arco fueron en los dos penales. Después cuesta encontrar situaciones donde River llegó al arco, pero así todo, River lo ganó muy bien el partido, donde no hay que hablar de los nombres, sino hay que hablar de los hombres que jugaron ese partido. Central llegó dos veces, una con una carambola, un mal despeje de Rivero que pegó en el palo, y después un centro de Di María que nadie tocó, que terminó pegando en el otro palo. Lo de Central realmente fue muy pobre. Y lo de Belgrano, en la tardecita noche de ayer, en la Paternal, fue mucho más increíble, porque le tocó vencer a un Argentino Juniors que otra vez terminó muriéndose en la orilla. Otra vez un Argentino Juniors que tiene un primer tiempo estupendo, como él jugó ayer en el Diego Armando Maradona, con el gol de Jainikoski a los 7 minutos, parecía que se lo llevaba puesto. Y después se lo empatan sobre el final, en esa última dudita, y en los penales ya más o menos sabíamos, los que intuimos y venimos viendo el derrotero argentino en los penales, lo que podía pasar. Ya son 7 definiciones consecutivas, 3 en lo que se lleva disputado el año, que pierde Argentino Juniors, que es un equipo que tiene una muy linda propuesta, pero que no tiene capacidad para cerrar los partidos. Le falta un 9, y eso que su goleador es Molina, que es el 9, pero le falta un 9... otro 9 que meta los famosos 20 goles por año que necesitan todo equipo, que ni River lo tiene, ni Boca lo tiene, pero que necesita, con lo que genera esa clase de jugador que le permita cerrar antes los partidos y no tener que llegar siempre a la instancia que más lo incomoda, que es la de los penales. Recién con el Pampa Torres estuvimos en el pase brevemente en el cierre del programa de Fer Mancini, agradeciendo la generosidad de nuestro compañero, permitiéndonos decir algo. Para mí no hay morbo en la final del próximo domingo en el Kempes. No es tal, no existe. Es muy injusto para River, es muy injusto para el Millonario, porque en aquel partido del 2011, cuando River le toca perder la categoría justamente en la promoción contra Belgrano, se jugaban otros condimentos. River es el club más ganador de la historia del fútbol argentino. Si gana, será un título importante por el contexto, por el momento, muy festejado, por cierto, pero será un título más. Y si pierde, bueno, será otro sinsabor de los últimos que viene teniendo en los últimos tiempos. Sea contra Belgrano, sea contra Talleres, sea contra Gimnasia, contra Estudiantes. contra San Lorenzo, Huracán, River, Racing, Independiente, en River no, lo quito, es lo mismo a los efectos. Lo que puede llegar a doler más que sea con Boca. Ahí sí hay un morbo diferente. Pero contra Belgrano no. Lo que pasó en aquel 2011 ya pasó y forma parte de la historia negra de River. Pero para Belgrano es el partido más importante de su historia, sin lugar a dudas. Porque en caso de ganar, primer título a nivel nacional, primer título de primera división, y además se va a convertir en el club más ganador de la historia del fútbol cordobés. Que en ese folclore de la provincia, sin lugar a dudas que importa mucho. Por lo menos es la mirada que queremos tener nosotros, primer campeón nacional, ¿no? Porque Talleres ganó esa Supercopa Internacional, pero nunca fue campeón de Liga Argentina. Entonces, ese es un tema que Belgrano tendrá para chapear. Queremos arrancar la semana así porque mucho se va a hablar, mucho se va a especular, mucho se va a joder en las redes, en programas de radio, en streaming. Y nosotros por lo menos ya adelantamos que no nos vamos a subir a esa. No habrá morbo para nosotros. Es una final entre dos equipos que estuvieron casi casi besando la lona y ahora pueden tocar el cielo con las manos.
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1: Hola, hola, ¿cómo les va? Bienvenidos al Fútbol Continental, 2 de la tarde, 10 minutos, arrancamos con todo esta semana, la semana de mayo, lunes 18, el día después de la segunda semifinal, dos días más tarde de la primera semifinal, tenemos un River-Belgrano, Belgrano-River, próximo domingo a las 3:30 de la tarde, que será transmisión del Fútbol Continental. Leo Ojeda, Gustavo Medina, Bocha Flores, Pampa Torres, ¿cómo les va?
2: Buenas tardes para todos.
3: ¿Cómo andan?
1: Bueno, muy bien, ya vamos invitando a los oyentes, 1144-000-590, ya habilitamos nuestro WhatsApp, 1144-000-590. ¿Qué esperan de la final del próximo domingo? Hinchas de River, hinchas de Belgrano, hinchas del fútbol, los queremos escuchar. A ver.
2: Va rápido, porque mañana hay una final. Ya la semana empieza con una final también, sí. Que es la de Boca Cruzeiro. Uh-huh. Pero, por supuesto, que River Belgrano acapara absolutamente todo. Los mensajes de los oyentes, uh-huh, el llamado del hincha. Está muy bien que destaques esto, que una cosa no va a cambiar la otra. Tenemos la gran final y, por supuesto, y bien arrancaste diciendo que la gente se comunique y que se empiece a expresar con esto lindo que tiene el fútbol, que es una final.
4: La sombra negra de River no es Belgrano, el morbo no es Belgrano, sino Ricardo Sierinski, el técnico que lo mandó al descenso, pero que a su vez también en el 2020 con Atlético Tucumán le impidió el título poniéndoselo en bandeja a Boca.
1: Es verdad eso.
4: El ruso Sierinski, meritorio técnico, gran entrenador, muy maltratado en el mundo independiente, muy maltratado por Racing también, donde las cosas no salieron bien, demostró que todavía está en carrera, tiene un equipazo, jugó un gran segundo tiempo y merecidamente se metió en la final. No es Belgrano, es Sierinski.
5: Yo voy en la línea de lo que marcaba el conductor, creo que el gran desafío en esta final o en donde van a estar puestos los reflectores es en Belgrano y no en River. Y esto no es por desviar la atención y quitarle responsabilidad a River. River no tiene que demostrar nada. Lo dijo el conductor, es el máximo ganador en la historia del fútbol argentino. El que tiene que demostrar si está a la altura y si no le pesa la responsabilidad en su provincia de coronarse campeón por primera vez en la historia, la responsabilidad es de Belgrano.
6: Uh-huh. Dos equipos que acumularon mérito para mí, tanto River como Belgrano. Quizás en el último tramo estuvo más armonioso River, pero Belgrano tuvo que pasar un clásico, tuvo que superar dificultades en cuanto a los rivales. Y sobre todo a un gran candidato para mí, que era Argentinos Juniors, le ganó Belgrano, y un poco con cierta suerte, pero bueno, es así. Y mucha polémica.
2: ¿Le ganó Belgrano o Argentinos se entregó mansamente a las aguas de Belgrano?
1: Es el formato de campeonato, es exactamente el formato de campeonato lo que te lleva a esto. Lamentablemente, yo creo que ayer Argentinos jugó un primer tiempo perfecto, tiene un segundo tiempo bastante, bastante bueno, menos intensidad. En un momento Nico Díez, como ya después lo dijo, termina con tres números cinco jugando el partido, como para tratar de cerrarlo, no haciendo lo que no sabe hacer, que es defenderse, o que no lo hace tan bien, sino tratando de defenderse con la pelota. Y Belgrano acumuló delanteros. Terminó Sierinski acumulando delanteros, tres número nueve, como para tirarle la pelota.
4: Y dos enganches, ¿no?
1: Y está bien, y dos enganches, pero nunca pesó el partido con los dos enganches y los tres delanteros. O sea, nunca te hizo valer Argentino. Termina siendo un gol de Ubita, que lo pudo haber hecho Licha López quedándose de nueve en una jugada de pelota parada.
4: Pero Belgrano, claro, es cierto, Belgrano tiene una manera de jugar que no es la misma de Argentinos. Belgrano no iba a someter por dominio, por tenencia o por progresar en el campo contrario mediante el toque a Argentinos, como Argentinos sí lo hizo con Belgrano el primer tiempo. Belgrano es esto, es un equipo rocoso, sólido, con tipos experimentados, con un fenómeno como el chino Zelarayán, que es un fenómeno, con otro que para mí el ruso perdió un tiempo poniéndolo en el banco, que es el Mudo Vázquez, que entró y le pudo cambiar un poco la cara, y después pelotazo y hacer lo que se pueda.
2: Claro. Ustedes recuerdan que hace 2 meses jugaron, ¿no?
1: Sí.
2: Y que, según el conductor que tengo acá a mi izquierda, fue el mejor momento de River en la temporada.
1: Sí, mejor partido. Para mí, hasta el sábado. El sábado, para mí, River, por instancia y por rival, superó aquel partido contra Belgrano, que fue justamente contra Central el sábado.
2: ¿Se repetirá algo de lo que se hizo ese día, River contra Belgrano? ¿Habrá tomado nota Zielinski de lo que hizo River en el Monumental?
4: Es otra cancha.
2: No, las dimensiones son prácticamente las mismas.
4: No, es otra cancha. No hay 100.000 tipos alentando a River. Va a haber 25.000 de un lado, 25.000 de otro.
2: Está bien, pero la cancha...
4: No, el campo de juego es parecido, el mismo, no sé.
2: Porque no es lo mismo jugar contra Argentino Junior, digo, por el campeonato, no en una final, porque con Argentino también iba a jugar en el Kempes. Sí. Pero a River se le dificulta jugar en escenarios reducidos.
4: Y, lo dirá el Pampa, River va a tener bajas, parece. Parece que River va a llegar herido.
5: Yo quiero decir algo respecto a eso después.
4: Belgrano también va a llegar fusilado.
1: Los dos llegan con
2: Lisandro López.
1: Llegan con el trajín y con lo emocional también a tope. Yo creo que una instancia como esta, el hecho de que no hay mañana, hace que si venís cascoteado, saques la energía donde no la tenés. A mí me preocupa más por los jugadores que puedan llegar a jugar pensando en el Mundial, que los tiene River, no si Belgrano. Creo que Belgrano no tiene jugadores que puedan ir a la Copa del Mundo. Entonces, eso es un ingrediente que a mí me deja pensando. Pero la verdad es que hemos visto en el Millonario una prueba de carácter superada. River el otro día, el sábado, a Central lo pasó por encima. Y eso que Central se venía de cargar equipos importantes, Racing, Independiente, que venía a ser de los mejores en la anual. Y River lo llevó al terreno que más le conviene a River. Se dan cuenta que no es el de el del juego, las triangulaciones, el del fútbol ofensivo, sino que fue el de arremangarse, ponerse el overol, plantarse e ir. Sí. Yo no recuerdo atajadas, salvo la del penal de Montiel, de Conan Ledesma. Conan Ledesma no tiene atajadas, no hay remates en el poste, no hay pelotas que se
6: hayan...
1: Pero eso no implica que no haya dominado.
4: Para mí fue intensidad, no sé si dominio territorial.
1: No, fue dominio...
4: Fue doblar a los jugadores centrales.
1: Fue dominio escénico.
4: La toca de María, adiós de River.
6: Y la cobardía del técnico de Central.
2: Que estás olvidando de ese.
1: Bueno, está bien, pero
2: para la temerosidad, el miedo, el almirón.
1: Yo no vi que Central estuviera atrás y la pelota estaba en la mitad de cancha y nadie iba a buscarla. No, la iba a buscar River, que River también lo empujó a Central hacia atrás. Sí. No le demos todo el mérito a la postura de Central, a lo que pasó
2: Santi,
1: el sábado.
2: Almirón jugó con Lanús. Almirón jugó una semifinal de Copa Libertadores con Lanús y jugó de esa manera. Jugó con Boca, jugó de esa manera. No me acuerdo con otro equipo. Con Central lo mismo. Lo hablábamos en la semana previa. Almirón era un detalle preponderante entonces, también. La temerosidad del técnico.
1: Entonces le digo al hincha de River que fue muy injusto y fue una locura que hayan aplaudido a los jugadores porque entregaron para mí todo en la cancha cuando la culpa toda la tuvo Almirón y su postura.
2: No, pero River usufructuó eso. Estoy hablando, como dice el Bocha, de la temerosidad del técnico rival.
1: Usted tiene que pensar una cosa. Jugó contra Independiente de la misma manera. Le jugó de contra Independiente. A Independiente, que es de lo más flojito que hay, le jugó de contra. Contra Racing le jugó también de contra. Juega así Central Almirón. Lo que pasa es que, como a veces ganan los partidos y mucha gente ve y analiza resúmenes, piensa que la postura de Central del sábado fue la que jugó casi todo el año. Lo que pasa es que tiene esas naves, Di María, ayúdame, Campaz,
4: Julián Fernández.
2: Terminaron todos en el sábado,
1: que son flecha.
4: Ibarra, que jugó muy mal.
1: Pero el partido que juega River, de no dejarlo, de cortarlo. Un jugador de River le soplaban la oreja, se tiraba al piso. Porque a veces, lamentablemente, el fútbol argentino tiene un montón de estas cosas. River el otro día, en el codazo que para mí es penal de Ávila, que lo cobra el árbitro en instancia del VAR, que para mí es un codazo adrede del jugador de Central, que lo mide y lo pone de roja. Lo que hizo River el otro día, un jugador de River en otro momento se levantaba rápido. En esta oportunidad, creo que fue equipo Martínez Cuarta, se quedó 3 horas en el piso. Como te hace Di María, como hizo Di María todo el año en Rosario Central, hasta que llame el VAR.
5: Pero sabés que yo creo, Santi, que el partido con Boca en ese sentido hizo un clic. Esto de que se le reclamaba la personalidad, el ir a reclamar. Hoy en cada jugada tenés a Martínez Cuarta, lo tenés a Montiel,
1: agarraba
5: lo tenés
1: la pelota.
5: Cunha,
1: el jugador de River no dejaba jugar rápido, agarraba la pelota, le hablaba al árbitro. lamentablemente, uno no quiere levantar las banderas de lo no futbolístico, pero en el fútbol argentino se juega con la lengua también. Y no quiero hablar de la previa del partido de la Guardia Alta, porque para mí Ramírez dirigió esta muy bien. Y no creo que haya sido porque habló rompieron de Carlo antes.
2: Che, pará, ¿cómo muy bien?
1: Para mí no dirigió mal.
4: Rompieron un jugador delante de la cara de Ramírez, no cobró ni falta.
1: Para mí la de Driussi es falta. Es falta, pero no es roja la de Driussi.
4: No, pero yo no digo roja, pero...
1: Y el codazo sí. El codazo puede ameritar una roja porque es un codazo a propósito. Pero el árbitro puede entender que es un antebrazo.
4: Igual el árbitro no lo vio.
1: Pero con el VAR después sí.
4: El penal lo cobró el VAR.
1: Pero puedes expulsarlo después.
5: Sí. Yo lo que digo es que River explotó la localía, se lo comió anímicamente a los tres rivales que tuvo, a San Lorenzo, y esto es no jugando a la chicana, sino marcando la realidad, le termina ganando con la camiseta, le pesó la responsabilidad a San Lorenzo de ganarle a River, a Gimnasia lo borró, le hizo sentir la diferencia que hay entre River y Gimnasia en cuanto a historia, y con Central lo mismo, porque ahora todos hablamos, qué mal Central. Central era el equipo que tenía la mayor jerarquía, que era el mejor del fútbol argentino, que era el Cuco, y River lo barrió. Yo soy River y acá te pongo la camiseta. River hizo valer su historia hasta acá en estos playoffs.
1: Yo coincido plenamente. A mí el partido de River el otro día, el sábado, yo me senté y en un momento estaba con unos amigos y digo, abran dos cervezas, muchachos, disfruten esto, porque por primera vez pasó, y eran hinchas de River, porque estaban sufriendo, yo digo en un momento, chicos, no pasa nada en el partido, ya está controlado. Después, mirá, con el palo de Di María, ahí sí, y primero que alguien despeje.
4: Es una semifinal y puede pasar cualquier cosa.
1: Cosas que pueden pasar, pero lo que voy es que River lo jugó con hombría el partido, y creo que hubo una reconciliación con el público. Una reconciliación porque la gente de River, dentro de esta apatía de un equipo que... le cuesta dar tres pases seguidos, que no pudo llegar tanto, que encima se te lesiona el 9, que otra vez, pobrecito, tuvo hasta la mala suerte.
4: No, lo rompieron.
2: No, lo lesionaron.
1: Pero, River entregó todo. Y vos viste que los jugadores terminaron en una gamba. El hincha de River quiere verlo jugar lindo, quiere verlo jugar bien, pero también se quiere ver sentir representado. Y se sintió representado el otro día.
4: El apoyo del público de River es partido a partido. Si gana, se aplaude. Si no gana, se putea. El ejemplo más nítido es el partido con San Lorenzo. Hasta 10 segundos antes de que termine el alargue, la gente pedía que se vayan todos. Viene el gol de Juanfer, después se gana por penales y es una fiesta. Con Central no hubo un momento de desacuerdo porque River, desde la intensidad, fue más. Central, a ver, está bien Carlos Almirón que demoró una vida los cambios, todo lo que quieras, que incluso cambió el planteo del partido con Racing. Porque lo puso a Paul Fernández y lo sacó a Vélez. Ahora, los jugadores... la falta de carácter de los jugadores.
1: Pero yo tengo una pregunta, Gus. Ahora
4: después
1: que
4: son mudos, pero, diciendo, hablen de los
1: árbitros. Yo estoy viendo que el ala derecha de la mesa, Leo Ojeda y Gustavo Medina, hacen mucho hincapié en la falta de rebeldía de los jugadores de Central. Te digo que si tuviesen la personalidad que tienen estos jugadores, están jugando en el Real Madrid. Y están jugando, con todo respeto, en Rosario
4: sábado,
1: Central. No importa el sábado.
2: Al final de campeonato lo vas a jugar así, con esa apatía.
1: No lo dejó River, muchacho. Sí. No lo dejó River jugar.
4: River puede no haberlo dejado jugar.
1: Pero ¿cómo no puede? River no lo dejó jugar.
4: Bueno, River no lo dejó jugar. Perfecto. River no lo dejó jugar. ¿Y dónde está la sangre? ¿Dónde está la rebeldía? ¿Dónde está el amor propio? Dale, Belgrano lo puso a hacer. A Belgrano.
5: No.
4: Belgrano se comió un baile en el primer tiempo.
5: No. Fue un baile total que le pegó en el primer tiempo. Argentinos a Belgrano.
1: En todo el partido.
5: Un baile. Hacía mucho tiempo no vi un baile tan grande.
4: Segundo tiempo.
5: Ahí nomás.
4: Y se vino.
5: Se metió otro argentino.
4: Y en el suplementario fue de Belgrano.
5: No fue la gran cosa Belgrano.
4: No fue la gran cosa Belgrano.
5: La responsabilidad fue de Argentinos.
4: Ninguno de los que llegó.
5: De Nico Díez.
4: Ninguno de los semifinalistas es la gran cosa.
1: Yo creo que Belgrano ayer tuvo también esa cuota de hacer, que es muy como tuvo River contra
2: San Lorenzo.
1: Exactamente la misma.
4: Bueno, pero vos tenés que tener alguno que ponga, que entienda lo que está jugando. Belgrano lo tuvo a Celarayán, que entendía que estaban jugando.
1: Pero yo te invito a que vos...
4: Sporle, a Tenaza.
1: Yo te invito a que me marques... Ayer en la transmisión lo mataron a Sporle.
2: No. ¿Qué jugador de Central entendía que estaba jugando una instancia decisiva?
1: No lo dejó River. No lo dejó River. Yo te hago una pregunta, en serio. ¿Se acuerdan de la final del Mundial del 2022?
5: Sí.
1: ¿Es malo Tchouaméni? ¿Es malo Mbappé? No. ¿Es malo Dembélé? No. Argentina lo borró de la cancha.
2: Tuvieron rebeldía y lo empataron.
4: Mbappé metió tres goles.
1: Argentina lo borró. Dos de penal. Argentina lo borró.
4: Sí, bueno, hay que patearlo.
1: Argentina lo borró. 75 minutos y después lo pagó caro en los últimos 15. Porque la jerarquía tiene eso.
4: Claro.
1: Central, tal vez, no tenga la jerarquía que uno le imagina. O que uno le adjudica. Y River logró 90 minutos anularlo por completo. Porque yo te repito, Central llegó dos veces gracias a dos carambolas. Una, que Lautaro Rivero tenía que patear para el norte, pateó para el sur y pegó en el palo. porque se acuerdan cómo fue la acción, sí. Y otra fue un centro de Di María.
4: Muy peligroso igual.
1: Con está bien, siempre terminó en penal. Y otra fue un centro de Di María.
6: Que terminó en penal, digámoslo.
2: ¿Cuál? ¿No?
6: El centro de Di María pega en el palo y Beltrán le hace penal a Pizarro.
1: Yo lo escuché bastante. Después está
4: la
1: del...
4: No, no lo vi, vi la otra.
1: Después está la del espeje de Martínez.
4: Quiero verla, ¿eh? No es que la veo y no, no
2: la de Rivero.
4: Quiero verla.
1: La de Rivero. Yo les hago una pregunta a los que no dicen penal. A los que dicen que la de Rivero fue penal. No, a los que dicen que la de Rivero fue penal. No me vengan con la foto, porque la foto es una estupidez con la foto. Rivero despeja la pelota, y no es que hay un movimiento antinatural de la pierna que lo mira el rival y aprovecha el envión del despeje para meterle un sácate en el tobillo. Miren la acción.
4: No, es
1: inevitable el contacto.
6: No hay manera de explicación. El jugador de River juega de forma correcta el balón y luego conecta involuntariamente con Vélez, quien llega tarde y se ve solo en la acción.
1: Claro. Y después lo de Central mostrando, lo de Central, digo, o el anti-River.
4: No, algunos
1: mirá cómo lo ayudan a River, la guardia en alto, que sirvieron las palabras. La de Rivero, es imposible que corren penal. El que dice eso no sabe, pero en serio, nada de fútbol, muchachos. No se coman esa galletita. La del Bocha, yo ahora no la tengo tanto en la cabeza, la de Beltrán.
4: Yo la estoy buscando.
1: Estoy esperando ahora que la repita.
4: Yo la quiero ver. No.
2: ¿Dónde crees que se meta Beltrán?
6: Mírala bien. Y Pizarro termina su movimiento. No es que Pizarro va a chocar con Beltrán y Beltrán viene. No son dos trenes de frente. Pizarro termina la acción y se queda parado. Uh-huh. Y es Beltrán el que viene y con su rodilla lo impacta al jugador de Central.
4: Uh-huh. A ver, la estoy viendo.
6: Y no es offside, porque algunos dicen nada, no cobró, porque no hay offside. Entonces, fíjate que es Beltrán el que lo impacta a Pizarro. Mirá la acción de atrás del arco. Vos fijate la acción de atrás del arco, no la de costado.
4: ¿Hasta acá? De costado no parece.
6: La de atrás del arco. Vos mirá la imagen de atrás del arco.
4: Ahí viene de atrás. El pibe.
1: Este está en extra slow, lo que me puso el banco, pero no importa.
4: Se lo lleva puesto.
1: A ver.
6: Es penal.
4: Se lo lleva puesto. Es de atrás del arco.
3: Pero es también parte del envión. Es parte del envión también. Es parte del envión del recorrido del arquero. ¿Qué quieres? Se corte las piernas.
1: Así rápido, yo no te lo cobro ni en pedo. No.
3: Es parte del recorrido del arquero también. Se tira a cortar el balón.
4: Hay un choque que sí.
1: También hay que entender que hay cosas naturales del movimiento del arquero. Yo no te digo patada karateca como el gato César a Rodrigo Palacio, pero hay movimientos.
2: Perdón.
1: Movimiento del arquero.
2: Perdón.
1: Pará, yo te digo una cosa. Para mí la de Neuer a Pipite Boy no es penal, ¿eh? Y un montón dicen que es penal.
6: No, pero Neuer llega, impacta la pelota antes.
1: Arriba,
6: llega primero.
1: Pero utiliza el.
6: Está bien, pero llega primero.
2: Perdón.
6: Acá no llega ninguno de los dos y el jugador de River lo impacta al de Central.
2: Perdón, ustedes que saben, uno es un mero espectador de esto y después opina. ¿Qué diferencia hay del codazo de Ávila a Martínez Cuarta
6: era
2: con el codazo de Maravilla Martínez a Obando?
1: No,
2: uno es expulsado y el otro no.
6: Pero Maravilla tiene roja.
1: Maravilla es mal expulsado y tuvo que haber sido expulsado Ávila. Fue penal bien cobrado el penal.
4: Para mí Maravilla
2: no, pero la tarjeta digo. ¿Por qué a Maravilla lo echan y Ávila no?
6: Te estamos diciendo
1: que Maravilla está mal expulsado y Ávila debió ser expulsado.
4: Al revés de lo que pasó.
1: Es ahí donde muchas veces se habla, y es una carta que juegan los que hablan del favoritismo que tiene Rosario Central ante algunos fallos. Rosario
6: como
1: Central,
6: también era
1: entre
6: roja
1: otros equipos.
6: A Martínez Cuarta, por la piña que le pega.
2: No lo toca, no seas malo, Bocha. Es vientito en el potrero. Dale, no hay una cámara, mira lo que te digo, no hay una cámara cercana, primer plano, que muestre eso. La cámara está tomada de un dron que está más o menos en el piso 29
1: del Chateau.
2: No hay ninguna cámara cerca. Le hace bien de lo que se ve del...
3: Pero fue
1: yo
3: riesgoso.
1: Creo que fue muy riesgoso lo de Martínez Cuarta también.
3: Fue riesgoso. Tira un manotazo si te lo quieren agarrar
6: o intentar dar. Claro,
2: o sea, River ganó. Estoy dilucidando esto del Bocha. River ganó porque fue favorecido por el árbitro.
6: No, para nada. Es más, te estoy dando las dos. Te estoy diciendo que lo tenían que echar Ávila. No, River ganó perfecto. Ganó
1: pero vos bien. Entendés que había un penal para Central.
2: El de Beltrán y la expulsión de Martínez Cuarta.
4: Entonces ya de movida no ganó perfecto. Si hubo un penal que no le ganó a Central.
6: No, igual que eso no quita que en el juego River haya sido más y haya merecido.
4: Después
6: de hecho, River tuvo un penal y no lo hizo.
4: Bueno, o sea que acá vamos a reivindicar con este River finalista. Uh-huh. Con este River, con este plantel, vamos a reivindicar entonces a Marcelo Gallardo, que armó este plantel y que este plantel llegó a la final.
1: No, creo que el
4: de
1: mérito...
4: De estos 11 que jugaron, 10, Erique Gallardo y Colidio...
1: Te digo algo, Michelis. Para mí, en este juego de ironía que estás planteando...
4: Ironía. No, no es ninguna ironía.
1: Estás planteando un juego de mucha
4: Estoy
1: ironía.
4: Estoy haciendo justicia.
1: Yo lo que quiero celebrar es que hay un entrenador como Eduardo Coudet que entendió con lo que tiene a qué tiene que jugar.
4: O sea, y que es ahí, bien elegido los jugadores.
1: Porque Gallardo... Podría... No, es que Gallardo contrató jugadores y armó un plantel para jugar de una determinada manera. Jugar de una determinada manera. Coudet intentó seguir esa línea y vio que era la apatía total. Bueno, me parece que logró implantarles el chip a sus jugadores de que hay una manera en la que ellos, con lo que tiene River, se va a sentir más cómodo.
3: No, y aguantar y resistir, claro. Que eso también habla de él, hablaba mucho de conocer la historia de River. Resistir las críticas. Esta historia no terminó y está lejos de terminar. Pero resistir las críticas. Recibía palazos por todos lados, que River jugaba mal, que le faltaba plantel, sí, que no tiene... Es más, está en la final y se sigue criticando a River.
4: Él lo asumió
3: y
4: también.
3: Y él lo aguantó, lo resistió, y hoy River está en la final.
4: Él lo asumió hace 2 semanas, dijo, no le encuentro la vuelta, no generamos competencia interna. Pues hay chicos como este Kendry Páez que...
2: Yo digo que Gallardo bancó a Beltrán, o sea, lo puso en el equipo... cuando estaba lesionado Armani.
3: Pero hay muchos aciertos,
2: aciertos. El Vive Freitas también.
3: Galván.
2: Pero de lo que estamos acá en la mesa, Galván no. Cuando River pierde...
3: 7 puntos siempre.
2: Cuando River pierde con Argentinos Juniors en la Paternal con Gallardo,
1: sí.
2: ¿Alguien se imaginaba este final de River con Belgrano?
1: No, para mí River es una sorpresa, pero como dijimos en la previa del playoff, los 16 arranca un nuevo campeonato y cualquiera de los 16 puede ser campeón. Cualquiera de los 16, incluso los más criticados, los que peor jugaban, ¿alguien hubiese apostado a ganador realmente por Belgrano? Y Belgrano está donde está.
4: Pablo Bari, hagámosle justicia.
1: No, Pablo Bari, Pablito Pons.
4: Pablito Pons
1: dijo, de Belgrano Talleres sale un finalista. Lo dijo.
4: Y lo dijo.
1: Y salió un finalista porque él entendía que la manera de jugar se adapta mucho a lo que es el formato de campeonato. No gana el que juega más lindo, sino el más...
4: Y no va a ganar el mejor tampoco.
1: El más pillo. Sí. Bueno, el que mejor se adapte... El que mejor se adapte a las condiciones el próximo domingo seguramente gane. 11-44-000-590, los queremos escuchar. Repito, 11-44-000-590. Ya volvemos.
2: Manda la pausa, dale.

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1: Hora 14:31 minutos. La Nación y la Ciudad de Buenos Aires llegaron a un acuerdo sobre la deuda por coparticipación del año pasado. Contempla la entrega de bonos en pesos con vencimiento a 7 meses por 800 mil millones. Los reclamos van a continuar en relación a la deuda anterior. En el arranque de la semana, el dólar oficial mayorista baja un peso a 1.393,50. El minorista se mantiene a 1.420, tipo vendedor, en el Banco Nación, en tanto el paralelo cae a 1.410. En el segmento financiero, el MEP opera a 1.416,75 y el contado con liquidación a 1.418,65. La justicia autorizó al presidente de la AFA a viajar al Mundial. El juez Diego Amarante le fijó a Claudio Chiquitapia un depósito de 30 millones de pesos como garantía. Previamente, Tapia asistirá a la final de la Champions y a otras actividades protocolares de la FIFA. Soleado y frío mañana, la mínima 5, la máxima 19. A esta hora, 17:03, cielo despejado.
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2: Primera Nacional, se cierra la fecha 14, 15 y 30. Defensores de Belgrano, Libertadores y Comodoro Rivadavia contra Chaco Forever. 8 de la noche en Monte Castro, All Boys Bocha, frente a Deportivo Morón. Por la primera B Metro, culmina la fecha 16 en Ciudad Evita, Sportivo Italiano 15-30 contra La Ferrer. En primera C, se cierra la fecha 12, Deportivo Español 15-30 con Mercedes. A la misma hora, Sportivo Barracas con Cambaceres. En la Premier, continúa la jornada 37 a las 4 de la tarde, Arsenal con Burnley. Si Arsenal gana, quedará a tiro, dice el Colo, de ser campeón de la Premier.

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1: Bueno, gente, estamos en la segunda media hora, ¿eh? Sí. De esto que es Fútbol Continental, 38 minutos de las 2. Despejado el cielo, es un lindo lunes, está fresquito, ya sé, estamos en otoño, ya se viene el invierno, vamos a tener más frío, 17 grados 3 décimas a no quejarse. Para mañana martes, cielo despejado, lo importante es que hay sol, que eso nos calienta un poquito. Una máxima de 19 y una mínima de 5 para mañana, Santi.
2: Muy bien, ya vamos a ampliar la información de River con el Pampa Torres y vamos a hablar con David Pazuki sobre Belgrano, en la final que se viene el próximo domingo por Continental. Pero mañana, como bien marcaba Leo en el arranque, Boca se juega una final. Su final, por lo menos, en un partido 5 de la fase de grupos de la Conmebol Libertadores, cuando reciba desde las 9:30 de la noche Bocha a Cruzeiro. Ajá. Y como siempre le damos la bienvenida, el señor Martín Costa está en el aire.
3: ¡Costa!
4: ¡Costa!
3: ¿Cómo está?
5: ¿Cómo andan? ¿Todo bien?
2: ¿Cómo andas, Martín? ¿El coro Kennedy te puede hacer un coro?

0: Mejor que este, Martín, ¿eh?
1: Es verdad.
2: Bueno, ¿cómo estás, Martín?
1: ¿Cómo andan? ¿Bien?
2: Bien, todo bien.
0: Muy bien.
1: Bueno.
0: Muy bien. ¿Cómo te trató el fin de semana?
1: El fin de semana, bien, viendo los dos partidos. Sí, los dos nada más, porque no vi otros. De alguna otra película y no mucho más. Fue así un fin de semana tranquilo. Uh-huh. Esperando el partido de mañana, obviamente, no... No queda otra. Hoy, la verdad que en esto de la tabla de posiciones, de la locura en la que entró Boca en esta definición, me había perdido en un dato que me dio mi amigo Agustín Paglia, que es, si Boca pierde mañana y gana Católica el jueves, Boca está eliminado.
2: Claro, sí, claro. Lo venimos contando, Martín, ¿sí?
1: Claro, me había perdido ese dato yo. O sea que, por eso ahora entiendo cuando algunos, los que se conforman con Boca, ahora pero no entiendo que viene por ese lado. Algunos dicen, sí, si empata, de última no está tan mal Miami. Claro, no. Yo tengo en mi cabeza que Boca tiene que ganar los dos partidos. Claro. Yo creo que la tiene que ganar por una cuestión obvia.
0: Boca ganando los dos partidos se clasifica.
2: Primero.
1: Se clasifica primero, uh-huh. Exactamente. Después ganando uno y empatando el otro, puede entrar segundo. Y esto que decíamos, que decía recién, ¿no? Que ya me había olvidado de que perdiendo y ganando Católica se queda fuera.
2: ¿Te puedo dar un telegrama, Martín? Vi el sábado por la noche, Palmeiras-Cruzeiro. Empataron 1-1. Palmeiras no es aquel, está, no digo en una crisis futbolística, pero está, no es aquel.
1: Y Cruzeiro jugó con todos,
2: ¿eh? Y Cruzeiro, eso te iba a decir, Cruzeiro jugó con todos, lo tuvo en jaque a Palmeiras, no arrugó de visitante, y Boca va a tener mañana un rival. Yo mientras veía el partido digo, si le sale a jugar a Boca así, no creo que lo haga, ¿eh? No creo que lo haga. Pero Cruzeiro jugó con todo y fue por todo contra Palmeiras, ¿eh?
1: Eso, yo dije eso la semana pasada, creo que se los dije. Yo no creo que venga un equipo brasileño a la cancha de Boca o a la cancha de River a hacer turismo. Salvo que estén eliminados. Ahora, no. Cruzeiro tiene también la gran oportunidad mañana de dar el golpe. Uh-huh. Y dar el golpe es ganar, dejar en Boca tambaleando y ellos prácticamente asegurarse la clasificación. Está adentro ya. Entonces, ¿por qué no van a venir a hacerlo? Si tienen las armas, los argumentos futbolísticos como para poder hacerlo. Es verdad que en Brasil no lo demostraron, no fueron superior a Boca, le ganaron, es verdad. Después hay que jugar, después hay que ver las incidencias de cada partido. Lo que tengo claro es que Boca tiene que empezar y terminar el partido con 11 jugadores, principalmente, para no entrar en la locura de la que venimos hablando. Después... estos errores que viene cometiendo que le vienen costando los partidos, la eliminación con Huracán, por ejemplo. Ahora, después tendrá que afinar la puntería, estar bien desde la cabeza para no entrar en el juego que va a proponerse. Supongo Cruzeiro se tiene que dedicar a jugar. Si se dedica a jugar, no digo que va a ganar el partido, va a estar más cerca de ganarlo. Y además va a haber una cancha y 50.000 personas que van a empujar.
0: ¿Quién es Valenzuela, el árbitro venezolano?
1: Sí. Sí.
0: Boca va a tener que estar muy calmo con el partido, ¿eh? Jugarlo con el diente apretado que amerita la situación y el contexto. Pero mirá que Valenzuela no es un árbitro que
3: se deja amedrentar,
0: que se deja amedrentar por el entorno, ¿eh? Es un árbitro picante, Valenzuela.
1: Yo creo que eso es algo que tengo entendido, algo se habló, pero será hincapié mañana en la charla, esto de no hacer ninguna locura.
0: Claro, se va a tener que cuidar Boca de no hacer ninguna pavada.
1: Exactamente. Esto que pasó en Brasil, que pasó en Ecuador, Boca no se puede quedar con 10 por chiquilinadas, por cosas, por querer demostrarle al otro que soy más guapo. Eso no. Eso no le va a servir de nada y eso hasta le puede generar que lo termine pagando caro en el partido. Así que veremos. Yo me acuerdo que el viernes les dije que empezaba a estar en duda Milton Jiménez por alguna cuestión física. Se conoció el fin de semana la noticia de que hay una cuestión en su tobillo. El sábado no hizo la práctica de fútbol. Creo que el viernes también les dije que apostaran a Ángel Romero.
2: Sí, señor.
1: Y ahora les voy a dar la explicación, porque en la práctica del sábado, cuando se confirma lo de Romero, uno después empieza a averiguar y la verdad que no deja de llamar la atención. Primero vamos a hablar de Jiménez. Jiménez está mejor, tuvo una buena evolución. Mañana definen. El panorama es más alentador que hace 24 horas para que juegue Jiménez. Si no va Jiménez, va el paraguayo Romero, seguro. Lo que me hace ruido a mí, o por lo menos yo quise saber por qué no va al Changuito Ceballos, digo, esto tendrá que ver con alguna situación en particular, esto es futbolístico de un entrenador que cree que el doble 9 a Boca le dio resultado es mantener el esquema, es mantener la estructura y no modificar que un jugador te entre, cambiar posicionalmente a otro, el caso de Aranda, que también se siente cómodo jugando y arrancando más de izquierda para adentro. Así que llegado el caso de que no juegue Milton Jiménez, el lugar va a ser para el uruguayo Ángel Romero, que entró con Huracán, entró mejor, más allá del gol, pero yo insisto, yo creo que hay más partidos para el Chanquito si es que no le toca a Milton Jiménez mañana.
2: ¿Los otros dos apellidos son Braide y Belmonte?
1: Sí, eso seguro. Es algo que de acá mañana pase algo, creo que sí. Creo que la idea es, ya por el ensayo y por lo que vieron a lo largo de la semana, Braide se terminó ganando el lugar, por encima de Weigan y de Barinaga. Esto es lo que hablábamos el viernes, ¿no? Lo que, cómo comenzó Boca el año con el lateral de derecho y termina jugando otro que vino para ser el reemplazante de Blanco, por si pasaba algo con Blanco del otro lado. Y Belmonte creo que tiene que ver más con el partido en sí mismo. Sí.
4: Hay que decirle a Belmonte, Martín, que no todas las jugadas son para ir a pelearse, ¿no? Bueno, con esto de que no está. Te tienen que echar, que tiene que tranquilizarse porque no es Paredes.
1: Bueno, eso es una de las cosas que alguien me decía ayer, pero no por Belmonte, pero está bien lo que marcás vos, porque, a ver, no es que Paredes tenga todos los permitidos y pueda hacer lo que se le cante, porque ya pasó en Brasil que cuando ya arranque un jugador lo amonestaron. La Copa Libertadores tiene otro reglamento, el del fútbol argentino.
4: Exacto, y los árbitros del Pacífico juegan para Brasil.
1: Exactamente, entonces en eso el jugador de Boca tiene que ser muy inteligente mañana, muy. Y yo creo que lo del Monte tiene que ver por la característica del rival, por lo que tiene pensado también el técnico, y porque cree, tengo entendido, que lo que mejor, o una de las mejores cosas que hace Cruzeiro es esto de, en el ancho de la cancha, sacar provecho. Cuando empiezan a jugar a lo largo de ensanchar el arco, el campo de juego, es donde pueden empezar a lastimar. Entonces creo que ahí es donde aparece la figura de Belmonte para ser reemplazante de Ascacíbar, que todavía no se conoce la sanción. Se está esperando que, obvio, mañana no juega seguro, pero digo esto por lo que puede llegar a ser el partido la semana que viene entre la Católica, que también puede ser definitorio.
5: Entiendo, Martina, a dónde vas, pero te digo que también la Bombonera tiene que recuperar eso de ganar partidos, porque en los últimos compromisos importantes, quizás, pienso en Racing, pienso en Independiente en algún momento, Huracán el otro día. No digo que Boca haya perdido, la Bombonera haya perdido esa mística, pero Boca tiene que recuperar eso de ponerlo contra un arco al rival, que lluevan 10 centros por minuto y que el arquero no pare de revolcarse.
1: Yo te voy a decir algo, Carlito, eso pasó,
5: Con pasó, Huracán sí, el primer tiempo.
1: Con la figura...
5: Con Galíndez el primer tiempo.
1: Fue Galíndez, y en los otros partidos Boca... Por eso digo, para mí Boca los partidos que perdió, no pudo ganar, no fue superado. Y si es por la gente empujó.
0: No, pero me permiten algo. Hay momentos históricos para todo en la vida. Y tal vez este es un momento histórico donde sea el equipo el que tenga que contagiar un poco más a la gente. Y yo creo que la gente de Boca no está en falta con el aliento, con la presencia y con todo. No, yo sé que no está el Pampa apuntando a eso, quiero que quede claro. Pero es un momento que es como lo que está pasando a River también. Es un momento de vacas flacas para River y Boca. Por más que uno tenga un poquito más material que otro. Pero
1: yo sí creo que
0: esto se gana en la cancha,
1: Yo sí creo que en cualquier cancha la gente empuja más o menos, después cada uno sacará las conclusiones que quiera, no voy a entrar en ese juego ni en la chicana, pero en todas las canchas empujan, de alguna manera empujan, después se siente más en una que en otra. Ahora, después están los jugadores también, a ver quién soporta esa presión de jugar con un estadio que te empuja la cabeza.
0: Es eso.
1: Creo que van más por ahí, a ver, siendo la final del domingo. Yo no sé cuánta presión o si el jugador de Belgrano va a soportar la presión de jugar una final el domingo. No lo tengo, no tengo claro eso. Sé que Belgrano tiene un buen equipo, ahora, si va a aguantar la presión o no, no tengo idea. El jugador de Boca, hasta ahora en algunos partidos, entendió cómo jugar, contagió de adentro para afuera. En el arranque del campeonato no fue así. La gente empujó, y el equipo en el arranque fue malo, en el arranque. Si Boca es ese el comienzo del año, y mañana le va a pasar mal. Ahora, si es el de algunos tramos del campeonato, en el final, antes de quedar eliminado, y no entra en ninguna soncera, y bueno, es un partido que puede ganar mañana, tranquilamente, pero tiene que jugar.
2: Martín, a mí me sorprende algo que has dicho, que es que Ceballos no entra en consideración para ser titular mañana. Venimos de un Ceballo después de aquel gol a River, después de aquel momento antes de la lesión, de un Ceballo que era Ceballo y 10 más. Y hoy pasamos a un partido final para Boca como es Cruzeiro, con alguna que otra ventaja que da siempre un lateral brasileño jugando en Argentina, y que Ceballos no entre en consideración. No entiendo por qué se habla de Milton Jiménez y menos de Romero para este partido y no se hable de Ceballos.
1: Creo que tiene que ver, Leo, con lo que decíamos hace un rato, que es esta historia de el doble 9, no romper la forma, la manera que Boca tiene de jugar en este tiempo. Tú hubiese preferido también a Changuito.
2: ¿No querés arreglar y te querés ir también? ¿Puede ser eso?
1: No, no creo, no creo. No creo porque si no, ni siquiera entraría faltando 15 o 20 minutos y hasta te podría ganar un partido. No creo que pase por ahí. Creo que hay una idea en este caso del entrenador, que con Ceballos también, fue el quien lo puso cuando Miguel ya no estaba más en el cargo y él asumió, dejó pasar un partido y lo puso, y se ganó un lugar después de aquel partido, me acuerdo, en la cancha de Barracas, que había jugado el segundo tiempo, había entrado bien y a partir de ahí arrancó la titularidad. Y ahora se inclinó por otra forma y otro esquema. Y bueno, tiene que esperar. Yo hubiese preferido mañana el Changuito, porque en esto de la cabeza de los jugadores, yo no sé cómo puede entrar Ceballos después. Si Ceballos va a querer entrar para salvarse él, si el partido lo necesita, estoy hablando, o Ceballos entiende que esto es, porque a veces pasa, es un juego colectivo y él tiene que tratar de ver si ayuda a Boca, pero bueno, si hay alguien que está enojado, está caliente porque no juega, y también eso puede llegar a influir en el rendimiento individual y colectivo después.
0: También, Martín, durante el fin de semana se habló mucho de Cavani y de Palacios, finalmente no van a ser parte de los convocados, ¿no?
1: No, yo... me acuerdo que el viernes les hice una figura, que con mucho viento a favor y tenían que estar en la práctica, no 10, 11 puntos, iban a estar en el banco. Bueno, el técnico considera, tengo entendido, que le falta una semana o un poco más. Van a ver si llega en condiciones para el partido con Católica. Los dos, como que le falta ritmo, el ritmo de partidos. Por eso no alcanza con 30, 35 minutos como los que hicieron el sábado. Aparece Hanson ante la ausencia de Vareiro, así que tanto el chileno como el uruguayo van a tener que esperar por lo menos una semana más para ver si aparecen en el último partido de la fase de grupo con la Católica.
0: Bueno, Martino, ¿quedó algo más?
6: Te rompo el rating hoy.
0: ¿Hoy te rompo el rating? Sí.
6: Poné un poquito antes de las 22 horas porque está arrancando antes, está arrancando.
4: Y a veces dan otra.
1: Ayer te arranqué dormido.
6: Sí, 8:30 de la mañana un domingo, Martín. Pretende. ¿Qué hacías viendo volver 8:30 de la mañana un domingo?
0: Martín es de los que se levantan temprano.
6: O no se acuestan.
5: Sí, la respuesta es obvia.
1: No, yo no. ¿Por qué? Porque se levanta en cualquier día de la semana después de las 8 de la mañana. No merece
6: cualquier cosa mala que le pase.
0: Para mí, el Pampa Torres acaba de dar a entender que vos no pudiste dormir el sábado de la noche.
1: No, de verdad. Tío, yo tengo una teoría, la persona que quiere crecer y ser alguien importante no puede dormir hasta las 9 de la mañana en este mundo.
6: No, de la mañana duermo hasta la 1 de la tarde.
1: Considero que es un vago, definitivamente. Tempranito. Claro que un tipo que mediante labura de madrugada, sí, ahora el tipo que labura como nosotros y se levanta a las 10 de la mañana, 8:30, a las 9 es un vago.
0: Si un sábado te acostás a la 1 de la mañana, un horario medio estándar, que cenaste, viste una película, lo que fuere,
1: 8:15
0: tiene que estar arriba.
1: Sí, en un país, en serio.
0: A partir de una determinada edad, ¿no?
1: Sí. En cualquier edad, a los 20, a los 30, a los 40.
0: No, a los 20 no, a los 20 puedo dormir un poquito más, pero a los 40 y 50...
6: A los 20 sí, Indor.
0: Arriba.
1: Bueno, en un país en serio, vayan a... Fíjense cómo es en el mundo, en serio, cómo se maneja. No hay otra cosa. Pero lo que hice fue algo lógico, porque yo me acordaba que el sábado hubo una de corridas, sí, varias películas, y el domingo las repiten, desde temprano, desde las 7 de la mañana.
6: Están poniendo las de Porcel. Maratón de Porcel, así se llama.
1: Maratón de Porcel.
6: Sí.
1: Y ahí agarré la de ayer a la mañana.
0: Bueno, Martino, mañana la seguimos. Día clave, y caliente para Boca. Fuerte abrazo.
1: Abrazo grande, chau.
0: Ya volvemos.
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1: Equipo, River gana porque siempre tiene todo a favor. Penales, el árbitro, ¿qué defienden? Vos, Leo, ¿por qué no reconoces las cosas? Siempre la culpa de los demás. Alicia, de 9 de julio.
2: Buenas tardes, Continental. La verdad que Rosario Central lo ayudaron mucho. Di María, un ídolo, un capo, todo, pero desde que vino a la Argentina me defraudó. Porque entre él y la mujer, la verdad que no sé con cuál quedarme. Tantas cosas que dijeron. Ganó bien River, yo soy de Racing, pero ¿qué va a hacer? A llorar el campito, nos dijeron.
3: ¿Cómo nadie propone a Acuña de enganche como jugaba en Ferro y Viñas de tres? Ponerlo a Colidio en media puncha y Salas en falso 9. Por la derecha Bustos y Mesa, con un solo 5 Vera. ¿No creen que River tendría más gol, más profundidad y más juego?
4: Hola chicos, te habla José de Balcarce. El formato que hay ahora de mundialista o mata-mata realmente no hace valer lo que un equipo realmente puede llegar a hacer. Yo creo que un equipo de fútbol de Argentina o de todos lados es un todos contra todos. Ahí se ve quién es que realmente es el campeón, el que le gana a todos.
5: Gracias, gracias a todos los amigos que dejan sus mensajes en el 1144-000-590. Pampa, para cerrar el informe de River, ¿bajas confirmadas para el partido del domingo?
6: Driussi sí, Driussi totalmente afuera. A ver, la termina sacando barata entre comillas porque se prevé algo más complejo todavía. Es un esguince grado 2, pero que por suerte no está comprometido al 100% los ligamentos. Lo de Montiel es muscular, lo de Aníbal Moreno también es un esguince. Recién preguntaba hace un ratito, porque terminó la práctica por la mañana, lo de Aníbal Moreno es un esguince diferente al de Driussi, es un grado menor. Recién textual desde River me dicen, es muy difícil, Driussi sí, chau, afuera, es muy difícil que estén Montiel y Aníbal Moreno, pero todavía no los descartes al 100%. Por tratarse una final, no lo descartes al 100%, no te la juegues todavía.
5: Es una final, obviamente. ¿Sirve no jugarla al 100? Pregunto en serio.
7: A los 15 minutos piden el cambio los dos.
8: O sea, tenés que ser muy bueno, pero muy bueno, para entrar a una final sin estar al 100% y rendir.
5: Y tocado, ¿no? Cuando dice no estar al 100%, pero tocado.
7: Se piden el cambio.
6: Yo, pero esto lo hablo personal y yo no juego al fútbol. Si estoy en un 50% juego igual. Si me rompo, me rompo.
8: Yo
6: es
8: creo
6: una final.
8: Que, a ver, hay dos miradas. Es una final. Una la que es el Pampa del jugador final. Que quiere jugar. El jugador está al 50%, quiere jugar igual. Ahora, yo soy técnico y digo...
5: Ahora, pero tengo una pregunta. Les hago una pregunta. Montiel, Acuña, dos jugadores que no están al 100. Acuña jugó 10 minutos el otro día. Y Montiel jugó el primer tiempo.
8: Sí.
5: ¿Levantan la mano para jugar si no están al 100, teniendo el Mundial a 20 días?
8: Sí, yo creo que sí.
5: ¿Sí?
8: Sí, sí.
5: Sabiendo que te quedas afuera del Mundial, ¿eh?
7: Montiel no va a jugar. Montiel no va a jugar. Está desgarrado, Montiel.
8: Montiel está desgarrado, no va a jugar.
7: Montiel está desgarrado. Montiel no va a jugar.
8: No sé qué le pasó a Montiel.
7: Para quemar un cambio. Para quemar un cambio a los 10-15 minutos, mirar al banco y decir, ¿me tiró?
8: Y aparte, es Montiel. O sea, no es Francesco. Perdón, me
5: falta respeto
8: por Cachete, es un fenómeno.
5: Para Scaloni es el lateral derecho suplente de Molina.
8: Bueno. Sí, Molina también está.
5: Molina también está.
8: El tema es, vos como técnico. Porque el jugador quiere jugar la final, está claro, el jugador quiere jugar.
7: Sí, obvio.
8: Vos como técnico, ¿qué haces?
5: ¿Y Aníbal Moreno en una pierna o Kevin Castaño en dos? Les pregunto en serio.
7: Silva.
5: ¿Aníbal Moreno en una pierna o Silva. Que tiene dos minutos en primera?
8: ¿Viste lo bien que entró Silva el otro día?
5: Sí, en un contexto muy amigable de partido. Entonces, al final.
7: Maxi Mesa.
8: El contexto nunca fue amigable para River, el contexto del partido.
5: ¿Con Central no?
8: Con Central no. Fue meter y si aflojabas un segundo, chau.
9: El reemplazante yo creo que lo va a probar ahora en la Copa.
5: Encima juega Copa ahora, River. Eso,
7: el miércoles. Con Bragantino. Con un empate gana el grupo.
6: Todos obviamente suplentes. Vuelve Paulo Díaz. Para muchos olvidados, en esta final es importante que estén todos. Que estén todos, que esté todo el grupo. Y Paulo Díaz ya está para volver. Recuperado el desgarro.
7: Y título importante, no nos olvidemos. Ataja Armani.
5: Vuelve Armani.
6: Sí, señor.
7: El miércoles.
5: vamos a estar ahí con Leo Ojeda, nuestro representante de la transmisión va a ser Ojeda allí en la cancha de River.
6: Déjame tu Medina. Último, mañana 5 de la tarde reunión para definir el tema venta de entradas, va a haber 25.000 por lado, River seguramente vaya a la cabecera donde habitualmente va Talleres, y al Artime va a ir Belgrano, que es donde habitualmente va Belgrano.
5: Lo cuenta el Pampa Torres, 3 de la tarde, 1 minuto, nos vamos al servicio informativo de la radio y tras el mismo arrancamos la segunda y última hora de la jornada de hoy.
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11: 3 de la tarde, 1 minuto, temperatura 17.3, cielo despejado. Viajar en tren y colectivo es más caro desde hoy y muchos pasajeros se sorprendieron.
12: Desde hoy rige el aumento en los pasajes de trenes de 18% y en los colectivos 2%. El boleto mínimo de las líneas Mitre, Sarmiento, Roca, Belgrano Norte, Urquiza y Tren de la Costa pasó a costar 330 pesos para los que tienen SUBE registrada. En los pasajes de colectivo, el valor mínimo es de 714 pesos, pero algunos no estaban ni enterados.
13: No sabía. Uno solo, para venir. Y me salió 1.800, re caro.
12: Fabián Del Monte, Servicio Informativo Continental.
11: La cercanía del Mundial impactó en los eventos masivos de venta online de la semana pasada. Por Continental, Gustavo Zambusetti, director institucional de la Cámara Argentina de Comercio Electrónico, destacó el éxito de turismo y televisores.
14: El rubro que más se vendió fue pasajes y turismo, seguido de alimentos, bebidas y artículos de limpieza. Y después todo lo que tiene que ver con tecnología, productos para el hogar, ya deporte y indumentaria. Nosotros vimos en el evento, televisores fue uno de los productos que mejor se vendió. De hecho, dentro de Electro, para las empresas decían mejor, mejor peor, pero televisores realmente vendí mucho, así que sí, lo estamos viendo.
11: Shakira le ganó el juicio al fisco español, que deberá devolverle 55 millones de euros. Se le acusaba de haberse radicado en ese país en 2011 y no haber pagado los impuestos. En cambio, para el periodo 2012-2015 había llegado a un acuerdo con la fiscalía. Las cosas en su sitio, sostuvo la artista al celebrar el fallo de la Audiencia Nacional.
10: Pronóstico.
11: Soleado y frío mañana, la mínima 5, la máxima 19.
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15: Un choque en la autopista 25 de mayo a la altura de la avenida 9 de Julio Sur entre un auto y un motociclista. En la autopista Buenos Aires-La Plata y reducción desde el kilómetro 12 al 13, zona de Wilde. También desde el kilómetro 18 al 21, zona de Quilmes. Y desde el kilómetro 26 al 27, zona de Berazategui, sentido a la provincia por obras que se están llevando a cabo. Un choque entre dos colectivos, susto en la avenida Salvador María del Carril a la altura de General José Artigas. También hay manifestantes, pero no están cortando, están en la zona de tribunales, en Talcahuano y Lavalle, y los servicios, los trenes del Roca Ramales con Ezeiza, Bosques de Atemperley con demoras.
11: Temperatura 17.3, cielo despejado.
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5: Tres de la tarde, 5 minutos, arrancamos la segunda y última hora de la jornada de hoy lunes para este Fútbol Continental Primera Edición. Recuerden, 1144-000-590, el WhatsApp de Radio Continental para que nos des tu parecer, qué esperas de la final del próximo domingo. 1144-000-590. Un título independiente,
8: Gus. En un rato hablaremos de grooming, vamos a hablar de grooming y de esto que se ha conocido mediante el club, qué es lo que ha pasado y escucharemos una voz oficial.
5: Muy bien, Leo.
7: Huracán quiere saber cuándo va a jugar con Barraca Central por la Copa Argentina, fundamentalmente porque tiene a Galíndez para la selección de Ecuador y también a Caicedo. Quiere tenerlo estos jugadores, me parece que Huracán no va a tener respuesta positiva.
5: Bocha, información de San Lorenzo.
9: Preparándose para el partido del miércoles en Brasil, en Vila Belmiro, con lo mejor, con la vuelta de Cuello, y con seguramente la inclusión de Gulli en la mitad de la cancha en lugar de Ratalino.
5: Bueno, muy bien. Bueno, vamos a charlar con un protagonista, con un jugador que en su época de futbolista le tocó vestir la camiseta de Belgrano y la verdad que después fue transferido a Boca y
8: pateaba más o menos los tiros libres.
5: Y pateaba más o menos, y los penales.
8: Y los penales.
5: Yo ya lo veía un penal como el que pateaba Enzo Pérez. Por ahí es un poco injusto dar nombres, pero sirve este ejemplo, ¿no? Y decía, un tipo como Chiqui Pérez, este penal te rompía el arco. Te apuntaba al hígado y tenías que correr en la panza porque si no te agujereaba. Y hoy tenemos la oportunidad de hablar con Claudio el Chiqui Pérez. Chiqui, ¿cómo andás? Bienvenido al Fútbol Continental. A ver si tenemos ahí a Chiqui Pérez enganchado. Chiqui, ¿me escuchás?
8: Es como que está y...
5: Bueno, a ver, no nos escucha. Ahí vamos a ver si podemos mejorar. Digo, porque se viene el próximo domingo el River-Belgrano, Belgrano-River, y sobre todo el mundo pirata hoy necesita de vivir esta semana. Es la semana más importante de la historia de Belgrano.
6: Sí, y aparte Santi fue líder, porque es verdad, el sentido común o el sector común es llevarlo a la Chicana, uh-huh. Pero él fue líder de un equipo que logró lo máximo de Belgrano, que es ganarle a River una promoción.
8: Y arrancando, o sea, ese Belgrano, cuando lo agarra Cienici, Belgrano estaba muy abajo en la B Nacional.
5: Sí, estaba muy complicado.
8: Muy complicado.
5: Y sin duda, yo cuando uno piensa en el Chiqui, después en Boca por ahí no le fue del todo bien, pero...
8: Era un Boca que no le iba bien nadie en ese
5: claro, momento. Claro, iba Paolo Maldini y
8: hacía. Encima arrancaba, cuando llegó Chiqui, creo que empieza el River de Gallardo.
5: Bueno, va por ahí. Bueno, Gus, contame algo de lo deportivo Independiente.
8: De lo deportivo juega el viernes, recordemos, 8 de la noche, ante Unión de Santa Fe, en la cancha de Newell's Old Boys de Rosario. Y yo ayer, el viernes, te empezaba a dar algunos nombres.
5: Sí.
8: Te empezaba a dar nombres que Independiente va a pensar en que tal vez sea bueno que dejen el club. Quinteros quiere un 9, no quiere decir que se vaya a Ábalos, yo no lo descarto, si viene una buena oferta se irá. Quiere centrales, yo creo que por lo menos dos se van a ir, lo Mónaco se va a ir, y Freire tratarán de que se vaya.
5: Sí.
8: Y quiere un mixto, que era lo primero que tendría que haber pedido apenas se fue Loyola. Van a buscar un mixto, veremos quién. Y hay nombres, como te decía, que van a estar a la venta. 3 o 4 seguros. Lo Mónaco seguro, Montiel seguro, Ábalos seguro, y Millán, que yo te lo di en la lista de los que por ahí no van a... O sea, tratarán de forzar una salida, van a ver si pueden venderlo.
5: Gracias, Gus. La información de Independiente con el señor Gustavo Medina. Y ahora sí vamos a tratar de restablecer la comunicación con Claudio Chiqui Pérez. Chiqui, no sé si tiene la posibilidad de... Pero me están volviendo loco. Bocha, informa... ¿Está? ¿Está Chiqui? Bueno. Claudio Chiqui Pérez, bienvenido al Fútbol Continental. ¿Cómo estás?
17: Hola, gente. ¿Cómo están? Buenas tardes.
5: Chiqui, la verdad que teníamos muchas ganas de charlar con vos y sobre todo desde que se conoció, bueno, la final que se viene. Porque vos fuiste el abanderado de un Belgrano que le tocó en ese año 2011 generar un impacto muy grande en el fútbol argentino cuando le tocó ganar una promoción a River. Y lejos de cualquier tipo de morbo, queremos salirnos de ahí porque para nosotros no hay morbo en el partido del próximo domingo. Y es una final muy linda de dos equipos que se lo ganaron realmente el hecho de jugar la definición. Y quiero preguntarte vos como tipo que vivió en Belgrano, que respiró ahí el pueblo pirata, si crees que se está ante el partido más importante de la historia el que se va a disputar el próximo domingo.
17: Para Belgrano puede ser.
5: Uh-huh. Para Belgrano puede ser. Sí, sin duda, enfocando en Belgrano, ¿no? Queda claro que estoy hablando del pirata.
17: Sí, sí, para Belgrano puede ser porque tiene la posibilidad de salir campeón en torneo de AFA, ¿viste?
5: Uh-huh.
17: Así que puede ser un partido muy importante para toda la gente pirata. Yo vivo acá en Córdoba y es una locura lo que se está viviendo. Y eso que recién estamos el lunes. Tengo muchos amigos hinchas de Pirata y de Talleres, Instituto, ¿no? También de todo, gracias a Dios, pero es la conversación de la final, de cómo vamos a hacer, de cómo vamos a ir a la cancha, que necesito entrada, que
8: quiero... ¡Uy, la manga! ¡La manga, Chiqui, prepárate!
17: Sí, me va a sonar el teléfono como nunca, me va a sonar el teléfono.
5: Tremendo. Pero... ¿Vos sabés, Chiqui, que uno cuando ve el plantel de Belgrano encuentra una... de esas mixturas perfectas entre experiencia y juventud, tal vez donde no haya tanta juventud, salvo Ramiro Hernández, que ayer mete el penal,
8: sí, el que mete el último
5: decisivo, pero que ya también había metido goles
8: importantes.
5: O Gutiérrez, sí. Pero después se encuentra mucho Caudillo, encuentra a Rigoni, encuentra en Pacerini, encuentra en Celarayán, encuentra López, en Licha López,
8: Leo Morales.
5: Leo Morales en la defensa, Longo ahí en el medio. Digo, viste que a veces tiene mala prensa el hecho de jugadores grandes, pero la verdad que Zielinski logró amalgamarlo muy bien esto.
17: Sí, yo soy de los que piensa que los jugadores grandes te ganan campeonato. Vos si armás un 11 con todos jugadores de 19 años, puede ser que andes bien. Pero a la hora de la etapa final necesita gente grande con mucha experiencia. Todos pensamos que... Pues me voy a Europa, el Estrasburgo, que son todos chicos, no les dio para salir campeón y para pasar la semifinal, ¿no? Uh-huh. Eso quiere decir que los grandes son muy importantes. Y cuando Belgrano armó este equipo, todos estábamos entusiasmados porque son todos muy buenos jugadores. Morales era capitán de Gimnasia, Maldonado era capitán de Gimnasia, Licha López sabemos lo que es. Adrián Sporle viene de fútbol europeo, que estaba en Escocia, creo que uh-huh, estaba.
8: Sí.
17: Sánchez para mí fue la revelación porque no se lo conocía mucho y fue el 5 de Belgrano y verlo jugar en vivo es algo muy bonito, verlo jugar en vivo. Uh-huh. Después ya con la llegada del Mudo se dio de mitad de cancha para adelante, se dio el plus que necesitábamos porque... Rigoni todavía no arrancó, no es el Rigoni que todos conocemos y que últimamente habíamos visto. Rigoni viene sin jugar en el fútbol brasilero y se está adaptando. Pero después tenés a Ubita, a Pacerini, tenés al Chino, tenés al Mudo, tenés a Rigoni, tenés a Longo, mirá, seis personas.
5: Y no, tremendo, abajo, tremendo, tremendo, tremendo. Y cuesta, y te digo la verdad, cuesta encontrar semejante currículum en otros equipos del fútbol argentino. O sea, agarremos cualquier otro. Es más, vamos hasta River. Y por eso, si vos desmenuzás el plantel de River, está bien, tiene campeones del mundo, tiene jugadores con roce europeo que han vuelto, muchos de ellos. Pero por ahí Belgrano tiene hasta en más líneas un poco más de experiencia allí. Tengo una pregunta, Chiqui. ¿Crees que en la final del domingo puede pesar que para muchos o para la historia de Belgrano esta sea una situación inusual y para River algo más común jugar una final?
17: Sí, puede pesar porque ellos están acostumbrados a jugar finales y Belgrano no. Y ya uno se prepara de otra manera, de estar acostumbrado a jugar finales, te prepara de otra manera y ya sabes cuando vas perdiendo qué tienen que hacer, cuando vas ganando cómo tienen que manejar las situaciones. En cambio, Belgrano, por más que tenga mucha experiencia, es la primer final. Y hay jugadores que están recontra capacitados para manejar los partidos cuando se tenga que bajar el ritmo o cuando se tenga que subir el ritmo. Pero va a estar lindo y va a ser un lindo partido la gente grande con la gente más o menos de River que tiene un promedio ahí no ni muy grande ni muy chico. Y va a ser una muestra muy grande para Belgrano jugar contra jugadores de selección.
6: Chiqui, ¿crees que puede haber algún tipo de ventaja para Belgrano el hecho de jugar en Córdoba? Más allá de que se supone que van a ser mitad para cada uno. Yo ponía recién el ejemplo de cuando Boca fue a Brasil, ¿te acordás? Con Fluminense, la final de la Libertadores, también se suponía que iba a ser mitad. Y la realidad, para quienes estuvimos ahí, que la localía se hacía sentir porque había más brasileños, porque... ¿Crees que para Belgrano el hecho de jugar en el Kempes y demás puede en algún momento significar una pequeña ventaja sobre River o que eso no va a pesar?
17: Sí, una mínima ventaja, porque el Kempe, en realidad nosotros lo vivimos como que vamos de visitante, por más que esté acá en Córdoba. Uh-huh. Belgrano tiene su propia cancha y siempre juega en su propia cancha, y para nosotros ir al Kempe es como ir de visitante. Pero tenemos la ventaja que estamos acá en Córdoba y que la gente está muy entusiasmada, está muy muy contenta, muy feliz, y si vos vas, si venís el domingo y te parás a las 9 de la mañana, 10 de la mañana en el Kempe, ya va a haber gente de Belgrano. Y eso juega algo a favor, para mí va a jugar un poquito a favor para Belgrano.
6: Chiqui, vos lo conocés muy bien al ruso, a Zielinski, te tocó estar en un momento, en la semana previa a un partido como iba a ser River en aquel momento. ¿Cómo se maneja él en la previa de estos partidos tan importantes? En la cancha uno lo ve con una tranquilidad que uno, uh-huh, mirándolo por televisión, me decís, pero que se mueva, porque le ves una paciencia, una tranquilidad. ¿Cómo es él en la semana de trabajo previo a un partido tan importante?
17: Él siempre muy tranquilo, muy a su ritmo. No te hace saber que vas a jugar un partido muy importante, te hace saber que vas a jugar un partido más. Es lo que vivimos nosotros antes del ascenso, y creo que hoy va a ser lo mismo. Nada más que hoy lo tiene el loquito de Olave, que es amigo mío, que es muy hincha de Belgrano, y le da eso que le falta al ruso, no te sirve la... El eufórico que es Juanca, pero el otro día, ayer, solo le vi una sonrisa al ruso cuando hizo el gol Ubita, así, uh-huh, así que contento debe estar.
8: Chiqui, este momento del fútbol cordobés, ¿a qué se debe? Belgrano en la final, cuatro equipos en primera, Talleres también fue protagonista, Talleres de hecho el año pasado, más allá de que por ahí no es un título relevante como puede ser la Liga, también gana su Copa, la Supercopa Internacional, justamente a River. ¿A qué le atribuís este buen momento del fútbol cordobés?
17: No, aparte está, perdón, Racing en el Federal A, y como está Montemay, está, sí, Deportivo Belgrano, está Atenas, es un buen momento del fútbol cordobés, y yo creo que en un momento lo dije, Córdoba necesita un campeón de este torneo, sí, sea Talleres, sea Belgrano, sea Instituto, sea Estudiantes de Río Cuarto, Córdoba se merece un campeón. Están haciendo las cosas bien, y acá el jugador encuentra una tranquilidad acá para poder dedicarte al 100% a tu trabajo, porque vos, si querés descansar, acá 20 minutos estás en la montaña escuchando a los pajaritos y te desconectás de todo el mundo. Y eso por ahí en otros lugares no lo encontrás. Y es muy importante para el jugador tener esa tranquilidad y esa paz que tiene Córdoba. Y los hinchas, acá te lo hacen saber... que estás jugando en Belgrano, que estás jugando en Talleres, uh-huh, que estás jugando en Instituto, pero vos vas a salir a la calle y te van a salvar todos, tanto el hincha de Talleres, el Instituto de...
5: Mira qué dato y ese.
17: Yo lo viví cuando nosotros ascendimos, y los hinchas de Talleres nos decían, los felicito porque lo que hicieron ustedes fue algo impresionante, los felicito, ojalá que Talleres sea igual, que Instituto sea igual. Y eso creo que cuando el jugador está tranquilo y puede trabajar tranquilo y tiene la tranquilidad de que su familia va a salir a la calle y va a poder comprar algo o va a poder ir al shopping, eso te da otro plus de decir, yo no me quiero ir más de Córdoba y quiero trabajar toda mi vida acá, porque el club es lindo, las instalaciones son hermosas, y la gente es muy, muy, muy amable.
8: Mirá, Chiqui, justo contando esto y hablando de esto, vos sos de acá, arrancaste en Flandria, yo te vi jugar en Atlanta aquel año con el Tano Pacini, y con esto, y ahora estás en Córdoba, y estás identificado con Córdoba, y tu vida está en Córdoba, y me trae a la cabeza esto que pasó en estos días, con Di María diciendo, esto es interior contra Buenos Aires. ¿Es tan así? Digo, ustedes en Córdoba, ¿lo ven de esa manera como lo planteó Di María, es interior contra Buenos Aires, mucho más ahora que hay una final?
17: Siempre se tuvo ese detalle y esa charla, siempre gusta esa charla. A ver, ¿qué pasa? Nosotros ponemos todos los programas acá de deporte y todos hablan de Buenos Aires. Vos vas a cualquier parte del interior y todos hablan de Buenos Aires. Y si vos pones un programa a la mañana, vas a estar hablando de los equipos grandes, y si pasa algo del interior, no sé, se lesionó el Licha López, listo, nada más. ¿Entendés? Por ahí, ahí está el recelo un poco de que por ahí en Buenos Aires no se le da tanta importancia al fútbol interior, sabiendo que acá en Córdoba se está haciendo las cosas bien, y en Rosario se hizo las cosas bien también. Cuando Tucumán también en su momento hizo las cosas bien con el ruso y no, uh-huh, se le dio tanta importancia. Ese es el recelo. No. Pero después, a la hora de jugar los partidos, es complicado para la gente de Buenos Aires venir al interior.
8: Sí, muy.
17: No es fácil. Es muy difícil. Pero siempre va a estar eso. Siempre va a estar eso. Y lo más importante que veo yo a mi edad, que sea solo un comentario nada más. Uh-huh. Y que no solo sea una final, que venga la gente de Buenos Aires a cubrir acá en Córdoba, hoy en este caso. Que sea en algún momento en la semana, no sé. Eso es lo que quiere la gente interior, que se le dé un poquito más de importancia.
5: Chiqui, lo último, ¿seguís trabajando ahí en Colón de Colonia Carolla?
17: Exacto, sí, sí, sigo trabajando. El año pasado salimos bicampeones, ahora vamos segundo. Tengo un plantel de 19 años promedio. Y seguimos con nuestro trabajo, tratando de progresar y crecer y aprender para poder dirigir en algún momento Primera División.
9: Ojo con el ácido úrico ahí, con los salamines, digo.
17: No, tranquilo, hay que cuidarse al 100%. Ahora, pasamos los 40, ya no es lo mismo que los 20. Que...
5: Claudio Daniel, el Chiqui Pérez, el exjugador de Belgrano, el exjugador de Boca, actualmente entrenador de Colón de Colonia Carolla, pasó por el fútbol continental, y muchísimas gracias, Chiqui, por contar un poco tu parecer en la previa de este Belgrano River del próximo domingo. Fuerte abrazo.
17: Un placer, abrazo.
5: Y después de charlar con Chiqui Pérez, vamos a conocer un poco la actualidad, cómo se está viviendo en Córdoba esta expectativa. El Chiqui nos hablaba de que está paralizada ya la provincia, y lógicamente, porque estarán los que quieren campeonar, los de verano, y los que harán mucha fuerza para que esto no ocurra, que será el resto. Claro. Y para hablar un poquito de cómo está Córdoba, también le vamos a dar la bienvenida a David Pazuki. ¿Cómo andas, David?
18: ¿Cómo andan, Santi, equipo? El placer de saludarlos. Córdoba, una Córdoba que todavía no se termina de acostar. Una Córdoba que todavía vive con mucha alegría el triunfo de Belgrano de anoche y que ha tenido festejos hasta altas horas de la madrugada, porque en Barrio Alberdi se juntó la gente a celebrar frente a la cancha del Pirata, porque en el aeropuerto un grupo de hinchas esperaron a los jugadores, que salieron cantando, que se sacaron fotos con todo el mundo, y porque hoy a la mañana, muy temprano a la mañana, llegó un campeón del mundo. Llegó el querido Cuti Romero para estar presente en la final del domingo en Córdoba. Mirá. En Córdoba el Cuti va a alentar a los Piratas, ya dijo Luis Martínez, si no consigue entrar, si no tiene entrada, lo siento al lado mío, pero el Cuti tiene que estar, lo prometió. Bueno, ya llegó a Córdoba, ya se sacó fotos en el aeropuerto, firmó autógrafos, está el campeón del mundo y obviamente el Central de Belgrano, surgido en estas tierras cordobesas para acompañar al Pirata cordobés en este partido, que para los creyentes en los números tiene mucho sentido. 24 de mayo, el día del cumpleaños de Rodrigo, el potro Rodrigo, hincha de Belgrano. Minuto 24, el penal que patean en la cancha River y ataja el Juanca Olave. Belgrano en 2022 salió campeón la selección argentina, en 1986 salió campeón la selección argentina. Bueno, algunas cuestiones que se empiezan a vislumbrar, empiezan a jugar en este partido que es realmente trascendental para Córdoba, con un operativo de seguridad que ya se está delineando, todavía sin demasiadas novedades sobre la venta de entradas, y hay cierta ansiedad sobre ese tema. Belgrano va a ocupar su popular en el Estadio Kempes, la popular Artime y la platea Gasparini, y River va a ocupar la popular Willington y la platea Ardiles. Eso para tener en cuenta para este domingo 15:30, la gran final del fútbol argentino.
5: Ahora, por lo que está diciendo David, Pampa ni se presenta.
6: Claro, por eso iba a decir, no sabía que Belgrano lleva ganando 1-0. ¿No?
5: Bueno, David te va contando lo que se habla en Córdoba. Yo creo que es una pregunta un poco incómoda.
6: No me gusta eso, me gusta.
5: Yo creo que es una pregunta un poco incómoda, porque en Santa Fe, cuando Colón ganó un título, el que ganó de la mano de Eduardo Domínguez, se habla de que Colón es el grande, en este caso, de Santa Fe capital, digamos, Colón-Unión.
8: Sí.
5: ¿No? Después está en Rosario y Newell's. Ahora, David, hasta el momento ningún club de Córdoba fue campeón de Primera División del fútbol argentino.
18: Efectivamente.
5: Si le toca al Pirata,
9: sería el tercer finalista de un torneo local.
5: Claro, pasa a ser, si le toca coronar, pasa a ser el más ganador, el más importante. Yo sé que es una pregunta incómoda la que te hago, ¿eh?
18: Sí, es incómoda, porque en realidad, a ver, si bien Instituto no tiene ningún campeonato, Talleres fue el primer campeón de una copa internacional y tiene la Supercopa Mostaza, que también, perdón, la Supercopa de la Liga, que
8: se bueno, llama
18: que
8: así, es un triunfo terrible, la Supercopa Internacional.
18: Pero el título en Primera División es sin lugar a dudas
5: el
18: título más importante que va a tener la provincia, ¿no? En la historia.
8: Talleres tiene dos.
18: Entonces, bueno, si Belgrano sale campeón o coso, como le dicen acá, el domingo, bueno, va a ser uno de los hechos más trascendentales del deporte cordobés, sin lugar a dudas.
5: Sin dudas. David, ya confirmada la baja de Licha López para ese partido.
18: Está desgarrado Licha, habrá que ver cómo evoluciona durante la semana, pero el central Y líder de Belgrano padece un desgarro, por eso, bueno, se va a perder el partido. Hay que ver también esa cuestión, ver cómo evoluciona, si finalmente es desgarro, si es otra lesión leve, pero se pierde un jugador importante, el ruso Cielin.
9: Y para lo que pensaban algunos, y sobre todo los hinchas de Río, lo dijo recién Chiqui Pérez, Belgrano no es local en el Kempes.
18: No, Belgrano no es local en Alberdi, en su
9: claro, por eso digo que no va a ser local el
18: no, para nada, y no le gusta el hincha Belgrano jugar en el Kempes.
9: Claro,
8: mira, ya hace 2-3 años ya definieron una llave River y Belgrano, que era cancha neutral, y tocó Córdoba.
9: Claro.
8: Y ya se sabía desde antes que se supiera que River y Belgrano tenían agua. Y fue el River de Michelli y se ganó 2-1 en aquella oportunidad.
9: Bueno, queda lejos, le querés tirar un botellazo en la línea, no llegás.
8: Queda lejos la cancha, queda lejos el estadio. Claro.
5: David, vamos a ir tomando contacto con vos a lo largo de la semana, porque se viene una linda semana para River y linda semana para Belgrano en la previa de este partido. Te mandamos un fuerte abrazo.
18: Abrazo grande.
5: Ya volvemos.
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6: Quieren comentar que Rosario Central no fue a jugar, fue a golpear. A golpear, a patear, a un juego rudo. No se olviden de que tendría que haber echado a un jugador, de que lesionaron a otro. No fue a jugar, se la fue a dar de matón. Y de matón no se ganan los partidos. Abrazo, los escucho.
7: Gracias a todos los que dejan sus mensajes en el 1144-000-590. Y antes de las noticias, Ro, unas cortitas de la Copa del Mundo.
8: Cortita, grupo de Argentina. Austria presentó ya su lista de 26 jugadores. La selección europea vuelve a los mundiales tras 6 años sin participar, ¿no?
7: Claro.
8: Su última participación fue en Francia 98, el último campeonato en el cual participó. Los austríacos harán base, ¿en dónde? En Santa Bárbara, California. Ahí, Beach Ball. Y se enfrentarán a la Argentina el lunes 22. Chicos, agendadísimo, ya lo tengo agendado hace rato. El lunes 22 a las 2 de la tarde en Dallas.
7: Claro.
8: Bien. Por su parte, tanto Argelia como Jordania presentaron sus listas preliminares, pero no aún sus listas definitivas para la cita mundialista como la de nosotros, ¿no?
7: Sí.
8: Otras selecciones que presentaron listas son Croacia con Luka Modric como referente en lo que será la 7ª participación como país independiente. Bien por Modric, casi 40 años.
7: Sí, sí.
8: Y Congo, la República de Congo, la selección africana, va por su 2ª participación tras Alemania 74.
7: En un ratito vamos a estar también repasando cómo le fue a los jugadores de la escaloneta durante el fin de semana en los diferentes países.
8: Sí, sí.
7: Hay alguna duda, lesión ahí de Nico Paz, pero me parece que hay que aportar tranquilidad.
9: Sí, es leve.
7: No, sí, que tiene no, ahí un pequeño dolorcito en una rodilla. Todo esto después del informativo, ya volvemos.
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11: Hora 15, 31 minutos. El hermano de Manuel Adorni se defiende en el marco de la investigación sobre su patrimonio. Su abogado Marcelo Peña aclaró que en el caso de Francisco Adorni solo hubo un error circunstancial, una inconsistencia que no constituye delito y que ya fue subsanada. El hermano del jefe de gabinete fue denunciado por la diputada Marcela Pagano y el fiscal Mari Juan pidió datos al Ministerio de Defensa sobre su historia salarial. Encontraron un cadáver en el predio de tratamiento de residuos del ACEAMSE en Ensenada. Fue identificado como Oscar Eduardo Canovio, de 27 años, con domicilio en La Plata. Se estima que el fallecimiento habría ocurrido entre 8 y 12 horas antes del hallazgo. La primera encíclica del Papa León XIV saldrá el 25 de mayo y será sobre inteligencia artificial. En la línea de Rerum Novarum, de León XIII, hará foco en la cuestión social y en la centralidad del ser humano frente al algoritmo. Por primera vez en la historia del papado, será el propio pontífice quien la presente en un panel con varios cardenales y expertos en el tema. Soleado y frío mañana, la mínima 5, la máxima 19. A esta hora, 17.8, cielo despejado.
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2: En el fútbol continental nos metemos en un tema delicado de la vida de Independiente. Han aparecido algunos casos de grooming, esto se supo durante el fin de semana, con chicos de divisiones inferiores y juveniles, infantiles y juveniles, así mejor dicho, y convocamos aquí a Alejandro Tocari, director del fútbol juvenil de Independiente, quien ha estado también, obviamente, involucrado por parte del club para presentar la denuncia. Alejandro, ¿cómo estás? Y gracias por este rato con Fútbol Continental.
12: Hola, buenas tardes para todos. Un gusto hablar con ustedes.
2: Bueno, ¿qué ha pasado? A ver, cuando uno tomaba la novedad de esto, nosotros lo que por ahí cubrimos Independiente ya hace un tiempo,

0: nunca más. ¿Qué es lo que ha pasado? ¿Qué se puede contar?
1: Bueno, sí, como vos bien decís, están estos antecedentes en el club. Lo que pasó fue simplemente algo que pasa en la sociedad. Particularmente pasó en Independiente, pero los casos de grooming se dan en la sociedad, ¿viste?
0: Sí.
1: Nosotros, es algo muy grave, están los chicos involucrados, los cuales son víctimas, no culpables. Y particularmente lo que pasó acá es que un papá de un nene nos avisó que había una persona que lo estaba contactando por redes sociales al nene, ofreciéndole algunas cosas. Y bueno, nosotros lo que hicimos fue, primero activamos el protocolo, ¿viste?
0: Sí.
1: El club, a partir de lo que pasó, tiene un protocolo ante estos casos, que eso me parece buenísimo, y dimos los pasos que nos indica el protocolo. Así que eso es específicamente lo que hicimos. Después se puede explayar un poco más.
0: Apareció primero un caso y ese caso los puso en alerta a ustedes, más allá, por supuesto, de la activación del protocolo para, por lo menos, charlar e interiorizarse de las distintas o las otras áreas que tiene el club y el resto de las divisiones.
1: Claro, esto es un trabajo que hicimos entre todos, ¿sí? Hay un montón de áreas que estuvieron involucradas en esto. La activación del protocolo es lo siguiente. Lo que hacemos primero es, ante esto, activar, el primer paso es la detección.
0: Sí.
1: ¿Qué quiere decir esto? Estar atentos y ponernos a ver si había algún otro caso que se diera de esta forma. Cuando vimos que había dos casos más que se dieron en la pensión del club, lo que hicimos fue el segundo paso, que es la contención al nene y la contención familiar a través de toda la gente de Casa CAI, o sea, la pensión del club, que la verdad que son muy, muy buenos con los chicos, son muy contenedores, están muy cercanos. Y también la contención a los padres,
0: Claro.
1: porque esta gente que los chicos que son del interior, no, los padres no dan lo más preciado que tienen, que son sus hijos.
0: Nada
1: Entonces
0: menos.
1: nosotros sentimos que son nuestros hijos también. Entonces lo formamos integralmente como persona y como jugadores. Y ante esto, lo que hicimos, el segundo paso, es darle información de lo que había pasado, contenerlos psicológicamente, porque trabajamos junto al área de psicología del club. El tercer paso es contarles un poco cómo íbamos a actuar legalmente por este caso. Y el cuarto paso es presentar todas las pruebas y los datos que tengamos a la fiscalía, que es lo que hicimos, pero todo con mucha precaución y mucha reserva, porque hay menores involucrados.
0: Claro. Bueno, hasta donde se pueda contar, ¿tienen identificado quién fue esta persona que acosó a los chicos de Independiente?
1: No,
0: no,
1: la verdad que
0: no está
1: no
0: identificado.
1: sabemos quién es, porque nosotros también lo que hicimos fue asesorarnos con la gente de Grooming Argentina,
0: Sí.
1: que se portó muy bien con nosotros, nos asesoró, porque todos creemos que sabemos sobre todo, pero en realidad siempre hay pequeñas cosas que tenemos que seguir aprendiendo.
0: Sí, es
1: Entonces
0: así.
1: esta gente nos indicó también un poquito cómo manejarnos. Y esta gente maneja distintas cuentas, maneja distintos Instagram, distintas plataformas que se van yendo de un lado a otro y van migrando.
0: Sí.
1: Pero bueno, no tenemos identificado, sí tenemos todos los datos que le presentamos a la fiscalía, ¿no?
0: Ya será un tema entonces de la justicia.
1: Sí.
0: Es muy difícil, ¿no? Digo, Alejandro, vos que estás acostumbrado a trabajar con chicos, tu papá también, son muchos chicos que a veces vienen de lugares muy vulnerables y que tal vez que caigan en el engaño es muy fácil, es muy sencillo y requiere estar muy encima y aún a veces estando muy encima tampoco se puede por lo menos prevenir o no todos los casos se pueden prevenir, pero sí estar ahí cuando sucede.
1: Y bueno, eso es lo que hicimos. A ver, nosotros igual el año pasado ya hicimos con los chicos de nuestras categorías juveniles capacitaciones, tanto de delitos a través de las redes como capacitaciones sobre grooming, ¿viste? Ya lo habíamos hecho. Pero bueno, obviamente tenemos chicos nuevos cada año y chicos que se han ido. Entonces, este año ya habíamos preparado una capacitación de grooming que la vamos a hacer esta semana con la gente de Grooming Argentina. Pero lo más importante es activar rápido, y el club ante eso la verdad que ha actuado de una forma increíble. Se ha puesto a disposición desde el área psicológica, la contención psicológica, la contención legal con los padres de los chicos. Y sí, como vos decís, lamentablemente esto pasa y tenemos que estar preparados para que cuando pase, contener a los chicos, que
0: Claro.
1: son víctimas. porque lo

0: Primero que hace esta gente es hacerlos sentir culpables.
1: Claro.
0: Entonces, es muy importante tener la confianza y la llegada de los chicos para que ellos puedan explayarse, contar lo que les pasó y poder protegerlos y contenerlos.
1: Lo judicial sigue en manos de la justicia, esto se encargará seguramente la justicia, pero ¿cómo sigue todo para ustedes dentro del club, para vos y por supuesto para los chicos?
0: Nosotros seguir capacitando tanto a las personas que trabajan en el club para que estén atentos a las diferentes señales, porque siempre los chicos dan señales y tenemos que estar atentos a las mismas, y también las capacitaciones a los chicos para que entiendan que esto es un delito, que esa persona no busca nada bueno y que tengan la confianza con nosotros para contarnos que no va a haber sanción ni nada de eso, ¿viste?
1: Claro.
0: Que simple tienen que entender eso para que puedan contarte, que los podamos ayudar. Y como te dije, la capacitación, que es súper importante.
1: Claro que sí. Alejandro, muchísimas gracias por este contacto importante, importante tener tu voz, que has estado y que estás cerca allí en el fútbol juvenil de Independiente ante estos tres casos de grooming que aparecieron, y que por suerte, tanto vos como Independiente, como los padres y como los chicos, pudieron detectarlos a tiempo y presentar la denuncia correspondiente. Muchísimas gracias.
0: Sí, bueno, gracias al club. La verdad que ha actuado de una manera muy buena. Nosotros nos ponemos a disposición de la fiscalía para lo que necesiten. Así que, bueno, hay que descubrir quién es y que pague las consecuencias, por supuesto, y cuidar a los chicos.
1: Un abrazo grande.
0: Abrazo grande para todos.
1: Alejandro Tocali, en el aire del fútbol continental.
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3: Muy buena nota, ¿eh? De Gustavo Medina con Alejandro Tocali.
1: Es una pena que en Independiente tengamos que volver a hablar de esto, pero como bien decía Tocali, no es un tema independiente, es un tema
3: es un
1: social,
3: tema social.
1: Es un tema social el tema del grooming, para los que no saben qué es el acoso cibernético. ¿Sí?
4: Yo creo, bienvenido, por un lado, ¿no? Que haya tomado trascendencia,
1: sí.
4: Porque además me parece que esto ha ayudado, porque lo sé que en varios clubes han empezado a...
3: Lo ponen en agenda.
1: A contar.
4: A ponerlo en agenda.
3: Lo ponen en agenda y se charla de esto que cualquiera está expuesto, cualquier que tenga menores a cargo o en la familia, saben que esto puede pasar.
1: Y todo es más difícil cuando vienen de lugares vulnerables. Por
3: exacto.
1: Ahí no han tenido una infancia, un crecimiento donde el entorno ayude, y todavía es más fácil por ahí llegar a ese lado. Bueno, lo cierto es que Independiente presentó la denuncia y hay que contener a los chicos y a las familias.
3: Leo, hagamos el resumen de los jugadores del escaloneta este fin de semana.
5: Titulares como arqueros Dibu Martínez en el triunfo de Aston Villa y también Rulli en Olympique de Marsella.
3: Musso fue suplente.
5: Fue suplente en Atlético de Madrid. Los defensores titulares Lisandro Martínez en el triunfo de Manchester United. Leo Valerdi jugó todo el partido en Marsella. Montiel jugó solo el primer tiempo en River. Otamendi jugó y se despide ya de Benfica. Suplentes, Nicolás Tagliafico.
3: No ingresó, no está jugando Tagliafico, ¿eh? El Lyon no está jugando.
5: El lateral por izquierda de Argentina. ¿Sí?
1: Sí.
3: ¿Y el Hugo Acuña?
5: Y el Hugo Acuña, que jugó 10 minutos en River. Vamos a la mitad de la cancha. Titulares: Enzo Fernández, Alexis Mac Allister, Giuliano Simeone, Gio Lo Celso, Máximo Perrone, Valentín Barco, Rodrigo De Paul. Suplentes: Thiago Almada, todo el segundo tiempo, jugó en Atlético de Madrid y jugó 20 minutos en el Madrid, Franco Mastantuono. ¿Sí? Vamos a los delanteros. Titular, lo vi, Flaco López, es el dueño de la delantera del Palmeiras.
3: Buen partido, aparte no sale nunca.
5: No sale nunca.
1: 40 palos quiere Palmeiras por Flaco López.
5: Sí, porque la economía de Palmeiras no está para nada bien. Messi, titular, jugó los 90, marcó un gol para Inter Miami. Titular, 75 minutos, jugó en Inter contra el Hellas Verona, Lautaro Martínez. Y acá está la nota destacada. Lesionados, lo charlamos con Rosana Pagani. No jugaron Nico Paz, Cuti Romero, Julián Álvarez, Nahuel Molina, Nico González. A mí, a 24 días del Mundial, esto que leí último me preocupa.
3: Escuchemos a Scaloni, a ver.
6: El Mundial es algo muy, muy, muy difícil. Para mí, el componente de ganar un Mundial tiene que juntarse un montón de cosas, no solo jugar bien, y es muy difícil. Vamos a intentarlo, como siempre, porque Argentina cada vez que va a un Mundial va a intentar llegar a lo máximo, pero sí que es verdad que que es muy difícil, y pero bueno, no imposible, ¿no? Bueno, sí, yo creo que poder verlo jugar es algo maravilloso, más allá de que sea su último mundial o no. A mí me gusta, no me gusta la añoranza, no me gusta pensar en qué va a pasar. Yo quiero disfrutarlo el momento, y creo que todo el mundo lo quiere ver y quiere verlo jugar, porque no son los argentinos. A mí me gusta pensar que va a seguir jugando, porque si no, la verdad que te pones triste, como cuando pasó con Diego, no verlo más jugar adentro de una cancha. Son futbolistas que marcaron la historia del fútbol, y pensar que no va a estar, no van a jugar más en algún momento, no te deja tranquilo. Entonces prefiero pensar en el presente, ¿no?
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7: Número 2. Hablo de Ezequiel Canavo, que sufrió el desgarro y todo indica que va a concentrar para el partido frente a Caracas. Veremos si puede ir de titular o va a ocupar un lugar en el banco de suplentes. Y el otro jugador que se está entrenando diferenciado y que lo van a esperar es Santiago Solari. No sé si te acordás, Santi.
8: Sí.
7: Ingresó los últimos minutos frente a Rosario Central y salió lesionado en el tiempo extra por un golpe en la zona del tobillo, del talón. Tiene un traumatismo y hoy se entrenó diferenciado. Así que vamos a ver si llega para el duelo frente a Caracas, pero después va a repetir más o menos lo mismo con Agliamonte en el arco, expulsado Facundo Cambeses, hay que recordar a la gente. Va a estar jugando Martilena Jopardo, Di Cesare, Marcos Rojo y Gabriel Rojas. Va a estar jugando Santiago Sosa, Bruno Zuculini y Matías Saracho, Onegni, Maravilla Martínez, y hay que ver si juega Baltasar Rodríguez o Toto Fernández, pero más o menos va a ir por ahí el equipo.
8: ¿Qué novedades hay de Marcos Rojo? Porque estuve leyendo ahí por las redes que hay una intención de la dirigencia a renovarle.
7: Mirá, Santi, el tema es el siguiente. El contrato del jugador termina en diciembre, pero ahora en junio, termina en junio, ahí hay una cláusula de que se automáticamente se puede extender el contrato. Es automático si las dos partes están de acuerdo. Por todo lo que había sucedido, todo parecía que Marcos Rojo iba a dejar de vestir la camiseta de Racing. Gustavo Cotas le dio la posibilidad de volver a jugar, rindió de buena manera. Y hoy en día la situación pasa por el futuro de varios jugadores de Racing, porque García Basso seguramente deje el club en junio, no va a continuar con la camiseta de Racing. Esperan ofertas por Marco Di Cesare, porque es un jugador que lo han venido a buscar, y hoy en día si llega una oferta, el jugador va a analizar seriamente continuar su carrera en otro club. Y bueno, a partir de ahí, la posibilidad de que Marcos Rojo continúe. Todavía no hay ninguna charla, todavía no comenzaron las conversaciones, porque el representante de Marcos Rojo no está en el país, pero sí le van a ofrecer o van a intentar ponerse de acuerdo para que a partir de junio esta cláusula que hay se lleve a cabo y se le extienda por 6 meses más.
8: Sí, sí, teniéndolo en el plantel y ante la proximidad de una venta de un Di Cesare, tenés que tenerlo a Marcos Rojo dentro del plantel, aguantarlo, sostenerlo, claro, darle confianza. Ahora, si después contra Caracas se llega a mancar y Racing queda eliminado y le va a caer con todo el peso, es un jugador que genera eso, no pasa nunca desapercibido. Hoy Racing se ve obligado obligado en el buen sentido de la palabra, ¿no? A tratar de utilizarlo y de extender el vínculo lo más que se pueda. Cuando tenga la posibilidad de rearmar un plantel y todo eso, después habrá que ver. Luqui, te agradezco mucho, la seguimos mañana.
7: Dale, mañana vamos a estar hablando, Santi, de sí, algunos refuerzos y otras cosas más, porque, por ejemplo, ya se está hablando con los representantes de Carboni para extender su vínculo hasta junio de 2027.
8: Muy bien, lo cuenta Lucas Ladaga, la seguimos, amigo, fuerte abrazo. En los micros mundialistas que viene preparando el Colo Méndez para nosotros, antes de escuchar después a Bocha con la información de San Lorenzo, el Colo nos acerca Mundial de Suiza 1954. Hola, escuchen esta historia.
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4: 1954 fue la primera presentación de Escocia en una Copa del Mundo, y no la pasó nada bien. De hecho, es sabido, ¿no? En sus 8 presencias mundialistas no logró nunca superar la zona de grupos. Donde más cerca estuvo, se acordarán, fue en el año 1978, nuestro país, que terminó tercera por diferencia de gol de Holanda, a quien venció en la última fecha 3-2 sin que le alcanzaran los goles. En este 1954 cayeron en sus 2 presentaciones, 1-0 frente a Austria y 7-0 frente a Uruguay. Pero la anécdota es que la Asociación Escocesa de Fútbol envió a sus jugadores con camisetas de mangas largas hechas en gruesa lana para jugar en el verano suizo, con temperaturas de casi 40 grados. Así fue que jugaron contra los uruguayos en Basilea con más de 37 grados y terminaron goleados y derretidos en un segundo tiempo asfixiante en el que recibieron 5 de los 7 goles. Luego del partido, el defensor Tommy Doherty dijo: "La Federación Escocesa asumió que en Suiza siempre hace frío porque hay montañas. Yo creo que pensaron que íbamos a una expedición a la Antártida". Por supuesto, la selección charrúa jugó ese partido con camisetas de tela liviana, de manga corta y cuello en B. Otra de las historias, y esta sí que es muy, muy, muy inquietante. Hubo un jugador de origen argentino que jugó para Uruguay en ese Mundial, y se lo conoce como el jugador que nació 3 veces. Una de las semifinales de la Copa del Mundo del 54 fue disputada por Uruguay y Hungría. En la selección charrúa estaba Juan Hochberg, de origen argentino, como dijimos. Era un potente delantero a pesar de haber comenzado su carrera como arquero. Con los húngaros ganando 2-0, anotó 2 goles para igualar las acciones y forzar una prórroga a 4 minutos del final. En el festejo del empate, sus compañeros se tiraron todos encima de él y sufrió un infarto en pleno campo de juego. Allí mismo, el kinesiólogo Carlos Abate le practicó respiración boca a boca, le suministró coramina y masajes cardíacos y lo reanimó. El caso es que, como no había sustituciones y Horner no quiso dejar a su equipo en inferioridad numérica, entró a jugar el alargue. La figura de Hochberg trascendió fronteras. La Roma y la Juventus surgieron como sociedades interesadas en contratar al futbolista, pero Peñarol lo declaró intransferible. Posteriormente, en el 58, viajó a Lisboa por una oferta del Sporting y, volviendo con su familia a bordo de un DC-6 Constellation, que se prendió fuego en pleno vuelo, luego de una escala entre Río de Janeiro y Buenos Aires, tuvo un aterrizaje de emergencia y sobrevivieron al accidente con su familia, gracias a la pericia del piloto. Dice la leyenda que en el accidente no falleció nadie, porque en el avión viajaba el verdugo, como se lo conocía Juan Hochberg, que luego sería el técnico charrúa en el Mundial de 1970. Por último, Argentina decidió no participar de este Mundial, y tiene que ver con una cuestión gremial. La situación entre jugadores y dirigentes estaba en conflicto. En ese entonces la selección no había participado de los sudamericanos de 1949 y 1953, y consecuentemente hizo lo mismo con su siguiente desafío mundialista. Las actuaciones del conjunto nacional en esos años fueron muy pocas. En 1951 había enfrentado en 2 partidos a la selección inglesa, perdió 2-1 en Wembley, pero ganó 3-1 en Buenos Aires el 14 de mayo de 1953, lo que se catalogó ese mismo día como el Día del Futbolista Argentino, en homenaje al gol que convirtió el por entonces jugador de Independiente de Avellaneda, Ernesto Grillo.
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8: La historia que nos acerca al Colo Méndez sobre el Mundial de Suiza 1954. Mañana habrá vacía durante toda la semana y hasta la Copa del Mundo. Bocha, ¿qué hay que saber de San Lorenzo?
9: A ver, San Lorenzo ya preparándose, mañana viaja a Brasil, primero a San Pablo, después en micro rumbo a Santos. A mí me extrañó, la verdad, no pude averiguar por qué jugó en el Corinthians, en el estadio de Corinthians. Uh-huh. Santos
8: y no jugó en Vila Belmiro.
4: Claro. Ya pasó, Bocha, sí, pasó sí. Con Independiente en su momento, que jugó en el estadio del Corinthians.
9: Pero bueno, este partido tengo estadio entendido viejo, que es no, el del Corinthians
8: es mundialista.
4: Bueno, entonces bueno, Independiente jugó en uno que juega Corinthians en el Pacaembu, que salió Pacaembu, campeón Corinthians sí. Contra Boca ese día.
9: Sí, sí. Sí. Así que yo entiendo que es en Vila Belmiro el partido. Tiene planificado San Lorenzo ese viaje contra un rival que si le gana o le saca un punto, lo deja fuera. Así que es doblemente la posibilidad para San Lorenzo de sumar o de traerse algo de Brasil, de poder dejar por un lado afuera un rival y después uh-huh. La posibilidad de clasificar. Los 11, bueno, para mí Gil va a atajar, más allá de que estuvo con algunos problemas. La defensa de siempre, Herrera, Romaña y en la izquierda Montenegro, más adelante Tripiquio, que también para mí va a jugar, ahí puede haber una duda entre Gulli y Ratalino, para mí va a jugar Gulli, Insaurralde y Derritis, vuelve Cuello con el perrito Barrios y Aumen.
8: Lo cuenta el Bocha Flores, le queremos mandar un gran, gran saludo a nuestro compañero Pablo Sansone, que fue abuelo sí. El fin de semana.
10: ¡Abuelo!
8: ¡Abuelo
10: Sansone!
8: Nació su nieto Francisco, su primer nieto. Así que
10: ya tiene carnet de ferro.
8: Ya tiene carnet de ferro, lo hizo allí del Verdolaga, así que a Pablo, sí, sí. A su hija, a Francisco, a su yerno, a todos le mandamos un beso muy, muy grande y bienvenido al mundo.
11: Bueno, metámonos un poquito en Huracán. Decíamos que le dieron dos fechas a la Perla Ramírez, ya cumplió una, y que ya cumplió también el Payo Pereira. La fecha de expulsión que tuvo en el partido contra Boca lo cumplió contra Argentinos Juniors. Waller, tema a resolver. Waller finaliza su contrato el 30 de junio. Nacional de Montevideo pretende los servicios del muy buen volante de Huracán. Termina también el contrato para Luciano Jiménez. El pase pertenece a Estudiantes de La Plata. Nehuen Paz creo que no va a seguir. Y a mí me cuentan, Gustavo,
4: sí, amigo,
11: que el lateral por derecha, Federico Vera, está más afuera que adentro de Huracán.
4: Lo esperamos con los brazos abiertos y la cinta de capitán.
11: Bien, y hay que ver qué va a pasar.
4: Gusta, Berita, vos.
11: Y hay que ver qué pasa con Pusieto. Ahí podría haber una negociación.
4: Vengan con dinero. Alguien me dijo, no tenemos un mango, cuando pregunté en Huracán. Algunos me contestan todavía. No tenemos un mango, me dijeron.
11: Bien.
4: Independiente, en enero le dijo 3 millones o se queda en Independiente, pero ahora la cosa ha cambiado para Pusieto porque el técnico no lo quiere.
11: Y hay un jugador que vence su contrato y que es el fetiche de cada mercado de pases. ¿Se dará esta vez la vuelta desde Alain de Cacu Romero Gamarra? Veremos.
8: Cacu. Lo cuenta Leo Ojeda. Gracias Gastón Ibáñez, gracias Colo Méndez, gracias Camilo Folini, gracias Jorge Falcone, a Pablo Sansone, a Bocha Flores, Pampa Torres, Rosana Pagani, Leo Ojeda, Gustavo Medina, Costa,
11: a Santi Russo,
8: Pazuki, sí, pero a todos, a la Daga, absolutamente a todos. Pena. Y a alguno que nombramos no.
4: A Manu Chasco.
8: No, a uno que nombramos no. Pero bueno, no tenían información y a veces por quedar bien con todo el mundo te pasan estas cosas. 4:00 p.m, arrancó Arsenal Burnley, nosotros la seguimos mañana y te esperamos como siempre a las 2:00 p.m. Chau.
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13: Las 4:00 p.m, temperatura 17.8, cielo despejado. Cristian Ritondo ratificó su enfático respaldo a Diego Santilli como candidato a gobernador bonaerense. En Continental, el jefe del PRO en el distrito destacó su trayectoria y su capacidad de gestión.
14: En Provincia de Buenos Aires a mí no me cabe duda que Diego hoy es el mejor candidato que se tiene. Para mí es indicado, yo ya lo dije antes, Diego tiene trayectoria política, es un hombre de gestión y para mí hoy es el mejor para liderar el cambio que los bonaerenses necesitan para salir del abandono de Kicillof. Así que sin duda falta mucho para esta discusión. Hoy el foco creo que está en construir y mostrar que donde el PRO está en la provincia de Buenos Aires, la gente vive mejor y que eso es lo que queremos llevar a toda la provincia.
13: Por el costo de los boletos, cada vez son más los que caminan para ir a trabajar.
15: Algunos usuarios usan poco el transporte público porque están cerca de los lugares que frecuentan y el aumento afecta pero muy poco.
16: Gracias a Dios vivo cerca, entonces me manejo a pie muchas veces, ahora por una excepción nomás, pero por suerte bien. No la cargo tanto, no, me manejo mucho a pie.
15: Fabián del Monte, Servicio Informativo Continental.
13: En el Día de la Escarapela, el regimiento de Patricios entregó este símbolo patrio en distintos puntos de la ciudad. Vanessa Suedic, integrante de la Armada, que se sumó con su banda de música, destacó la alegría de la gente.
17: Nosotros estamos, por medio del Ministerio de Defensa, la Armada Argentina está repartiendo escarapelas en el Día de la Escarapela. Es entregarle a cada ciudadano, cada turista, todos los trabajadores que pasen, una escarapela que representa en nosotros historia, sentimientos, amor por la patria y sobre todo, muchos se remontan a cuando eran chicos en las escuelas. La verdad es que la gente está muy contenta.
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13: Soleado y frío mañana, la mínima 5, la máxima 19.
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18: Ya la circulación es intensa en las principales autopistas, recuerden obras en la Buenos Aires, La Plata, que esto puede generar algunos inconvenientes en el tránsito, demora fundamentalmente sentido a provincia, a la altura de Quilmes, a la altura de Wilde, a la altura de Berazategui. Sigue la reducción por el impacto entre dos colectivos en la línea 108 y 176 en la avenida Salvador María del Corral, del Carril, perdón, y Artigas. Montesquieu y Astor Piazzolla, la reducción por un choque. Lo mismo en la avenida Rivadavia y Bolaños, sentido a Mariano Acosta. Talcahuano y Lavalle, un grupo de manifestantes, están sobre la vereda. Y los trenes del Roca Ramales Corn, Ezeiza Bosques, vía Temperley, con demoras.
13: Temperatura 17.8, cielo despejado.
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0: Y el Martín Fierro es para el Tigre Medina por su pasión por Shakira.
1: ¡Ganamos! Gracias, Antra.
2: Sí, señor.
1: Discurso, gracias, Antra. Y quiero dedicarle este premio maravilloso a Shakira, que hoy la justicia española hizo justicia y nos devuelven 60 millones de dólares que nos habían choreado en un fallo escandaloso. Y quiero verle la cara a los periodistas que la acusaron, ¿eh? Ahora no miren para otro lado. Muchos de ustedes la acusaron a Shakira.
2: Hablen ahora.
1: Inocentes.
2: ¿Lo va a donar?
0: ¿Pero qué te pasa?
1: Para, ¿vos donarías 60 millones?
3: No, te estoy cargando.
1: Bebo, ¿vos donarías?
0: Ni en pedo.
1: Yo no donaría ni un dólar.
0: Yo creo que si estoy borracho igual no lo hago.
1: No, ni amenazado.
0: Un poquito. Qué grande.
1: La verdad no lo sé.
0: Qué grande el Tigre Medina, consiguió el Martín Fierro.
1: ¡Ganamos!
0: ¡Señores!
2: Muy bien, Tigre, se
1: felicito. Que a mí me gustaría, vos seguramente has estado en los Martín Fierro.
0: Sí, tengo mucho,
1: montón. ¿Tenés mucho?
0: ¿Cuántos 60 años? Tengo 5.
1: ¡Wow! 5 Martín Fierro.
0: Sí, ¿qué? Entre radio y cable y cosas, sí.
1: Yo te digo, la verdad, yo me pondría contento si me invitan a la ceremonia. Ya no que el premio, ni que no el premio. Si me invitan a la ceremonia.
0: Ahora se come bien, pero... Se come más o menos porque estás pendiente de todo, que no te tenés que saludar, te vienen a la mesa, vas para un lado y para el otro. Al final, no sé, ¿qué es eso que te digo?
1: Bebo, yo iré a comer, ¿qué?
0: Vos vas a...
1: Es más,
0: no, ¿sabes pero sabés lo que pasa, no sabés si vas a ganar, ¿qué vas a decir? Además tenés que saludar en otras mesas a otro colega.
2: Tal cual.
0: Te tocó, estás hablando, al final no comes nada.
1: Te tocó trastabillar, perder y tener que poner cara de póker. Porque
0: alguna vez sí, contra Bonelli, perdí contra Bonelli y puse cara de póker.
1: Porque bien, antes, o sea, antes...
2: Aplaudís.
0: Sí, aplaudimos bien. Y por claro, dentro sabés las cosas que digo.
1: Antes el Martín Fierro era en una sola velada.
2: Sí, Martín Fierro de radio
1: y televisión. Y a la radio le pasaban a de hueso porque en los cortes ponen
2: sí, ahora se transformó en un pulpo.
1: Ahora ya es igual para mí, ahora es demasiado.
0: Ahora es demasiado, hay Martín Fierro para todos.
2: De moda, de teatro.
0: De cine, no sé si
2: de fútbol querían hacerlo.
1: Dicen que querían hacer uno de fútbol, que no sabemos en qué
2: pero
1: se basa.
2: Hoy la alfombra roja y la televisación de Telefe está a la espera de la entrega de los Martín Fierro con la conducción de Santiago del Moro.
1: ¿Quién gana el oro?
2: Siempre está él, ¿viste? El gran hermano.
0: El otro día, la otra vez, se dio un premio el mismo. Sí. Dijo, y el premio al mejor no se lo da, bueno, para mí.
2: Sí. Así que bueno.
1: ¿Y quién gana el oro?
2: Ah,
0: y yo Casca. Creo, Mirta Legrand.
2: Mirta Legrand confirmó que va a ir.
0: Entonces se lo da.
2: Confirmó que va a ir. Puede ser alguna mención especial. También va a haber una mención especial para Luis Brandoni. Pero ¿quién será el oro? Y qué sé yo, muchos dicen Guido Casca.
1: Guido Casca.
2: Pues, no lo sé, ¿eh?
1: Y que incluso hasta Wanda le podrían dar un...
0: Bueno, pero por un premio a qué?
1: Un Martín Fierro a
2: Santiago del Moro creo que ya fue.
0: Pero a Wanda, un premio, a Wanda de qué se dijo.
1: No, Wanda condujo
0: Masterchef. ¿Y qué tal lo hizo?
2: Lo hizo bastante bien, ¿eh? Bueno.
1: ¿Merece el premio o no lo merece?
2: Pero no sé si se lo merece.
0: Sí, pues, yo pregunté.
2: A ver, como candidato a conductores está Iván de Pineda, obviamente que Santiago del Moro, Guido Casca, Darío Barassi está bueno, Darío.
1: Es bueno.
2: Georgina Barbarossa, como conductora, Verónica Lozano, Mariana Fabiani y Wanda Nara. No está Mirta, pero le pueden dar alguna mención.
1: Sí.
0: Y sí.
2: La que sí confirmó que no va a ir, porque no está nominada ni mucho menos, y no tuvo tanta presencia televisiva, es Susana Jiménez.
0: Ah.
2: Susana Jiménez no va directamente.
0: Bueno, hace rato que está como que, bueno, casi como retirada. Uh-huh. A esta edad es como que dio un paso al costado, ¿viste? No está tanto en los medios.
2: Sí, es cierto.
0: No da reportajes.
1: Está más
0: en Miami que acá.
2: ¿En Miami o en
1: Punta del Este?
0: En Punta del Este, más que allá. Acá está muy poco.
2: La Mari.
0: Uh-huh. Así que bueno, sí, señores.
1: ¿Vas, Bebo, hoy o no?
2: ¿Te invitaron?
0: No, yo que tengo que tenemos que ver nosotros. No, estamos
1: Bebo, raro, nosotros
0: por ahora.
2: Para que lo van a tener que convocar para el Masterchef que comienza después del Mundial, ¿eh? De Celebrity.
1: Pero
2: Bebo, vos tendrías que ir.
1: Pero no cocina, Bebo. La tiene Aurora. Y Aurora tampoco cocina.
2: Bueno, pero le puedo recita.
0: No, pero mi hermana me asesora.
2: Claro.
1: Sí, con la Beba.
0: Es un chef. Mi hermana me asesora y listo, y vamos.
2: Sí, bien,
0: va. Vamos los dos.
2: Te veo ahí.
0: Los dos, ya está el Beba y el Bebo. ¿Te gusta el tema?
1: Me encanta. Sí.
0: Ahí estamos, el Beba y el Bebo cocinando.
2: Sí, me gusta.
0: No estaría mal. Estamos tirando ideas acá, a ver si a alguno se le ocurre algo y llaman, ¿eh?
1: Martín Fierro para el Bebo.
0: No te gusta el título, es bueno.
2: Está perfecto, yo lo podría.
0: Además, ella manejó dos restaurantes: Mora X, South Beck Feng. que estaba uno en Recoleta y el otro en la calle Callao, y creo que no más, bueno, pleno centro. Y yo, escúchame, manejó dos restaurantes.
1: Espectacular.
0: Tiene espalda.
1: Obvio. Uh-huh. ¿Por qué no?
0: Así que bueno,
2: así que a las 19, alfombra roja en el Hilton, y a las 21, la pantalla de Telefe, se sabrán los ganadores de todos los nominados de esta nueva entrega de los Martín Fierro. Obviamente que va mañana todo el chusmerío, polémica, no polémica,
1: quién se peleó, quién estaba vestido.
0: Antes de entrar en los temas duros. Los temas complicados,
2: sí,
0: los temas difíciles, los temas que sí son hasta necesarios tocar porque no hay otra alternativa. Y vos decís otra vez esto, porque ya está a la vista hace un millón de años. Le voy a decir una cosa a ustedes que no van a saber. Le voy a hacer una pregunta. ¿De dónde sale el nombre de las facturas que ustedes comen cuando toman mate y piden una factura en la panadería? ¿De dónde salen los nombres?
1: ¿De dónde salen los nombres?
0: Del vigilante. Por ejemplo, de, a ver, ¿qué más puedo decir? De los...
1: De la media luna.
0: No, de la media luna. Por ejemplo, de la bola de fraile.
2: La bola de fraile.
1: La tortita negra.
0: No, está bien. ¿De dónde sale?
1: ¿De dónde salen? El cañoncito, me imagino.
0: ¿Lo dejamos para después?
1: Lo dejamos para después, quiero saber el churro
0: traten
1: también.
0: Traten de pensarlo.
2: El churro, ¿qué churro?
0: ¿De dónde vienen, de dónde surge?
1: Lo voy a pensar.
0: Porque es político de dónde surge, ojo. ¿Eh?
2: ¿Es político?
0: Ojo.
2: Todo es político. ¿Las bolas también de fraile, de político?
0: Bueno, ¿vieron?
1: Lo vamos a tener que pensar.
0: Lo van a tener en cuenta.
1: Vamos a pensarlo.
0: Bueno, vamos a dar los temas duros que son de todos los días con alguien que yo, a ver, lo vengo escuchando, siguiendo y todo de hace mucho tiempo. Es muy pragmático. En realidad, cuando tiene que decir algo y hacer una crítica, la hace. Cuando tiene que aplaudir, lo hace. Siempre va por una línea muy irracional, por lo menos así lo veo yo. Estoy hablando con Martín Tetaz, que es economista y que además tiene muchas funciones en el Congreso. Martín, ¿qué tal? ¿Cómo Granado te saluda? ¿Cómo te va?
3: ¿Qué tal, Bebo? ¿Cómo te va? ¿Cómo estás?
0: Bien, ¿qué decís? Mirá, quería empezar por algo interesante. Vos sabés que, al margen de que va al Congreso ahora el Super RIG y todo lo demás, quería compartir con vos un trabajo que hizo Isonomía. Y quería compartir con vos porque me pareció muy interesante, bastante original. Porque, entre otras cosas, dice lo siguiente. Hay un sector que apoya totalmente, haga lo que haga el gobierno, ¿no? Especialmente en el plan económico, todo lo que tiene que ver con la economía. El segundo grupo está totalmente en contra, todo en contra de lo que pasa en economía. Una economía 180 grados diferente. Y un tercero que dice, bueno, sí, pero... Y pone objeciones en las formas, en los gritos, en que se podría hacer un poco más prolijo y cosas por el estilo. Pero que sabe qué dice, a ver si ahí está la pregunta y quiero saber qué pensás. Dijo, no va a ser Milei sí, Milei no, sino este modelo económico sí o este modelo económico no. ¿Vos cómo lo ves?
3: Me parece que efectivamente hay dos posiciones extremas, más fanáticas, no sé cuántos son, a mí se me ocurre que cada una puede representar 25%, Isonomía lo debe tener más medio con decimales. Pero por ahí, yo creo que la mitad de la gente está en el sí peroísmo, ¿no?
0: Sí.
3: Pero ese sí peroísmo es un poco más amplio que lo que planteaste inicialmente vos, ¿en qué sentido? Antes era solo la forma.
0: Sí.
3: Ahora... Claro, ahora hay un montón de problemas. Hasta el año pasado, por ejemplo, vos hablabas con empresarios y le decías, che, ¿cómo viene? No, vengo mal. ¿Y qué vas a hacer? Había elecciones, ¿no? Entonces, ¿qué vas a hacer? No, lo voy a votar a Milei, ¿qué quieres que haga? Si que él ya dijo que te iba a pasar así, que el ajuste iba a ser duro, que digamos, y finalmente está funcionando porque la inflación está bajando, la economía arranca. Pero ahora el problema es que sigue siendo igual de duro o más duro para muchos sectores, pero ahora la economía no arranca y la inflación no afloja. Entonces,
0: claro,
3: ahora empieza a crecer un espacio, una demanda que todavía no tiene una oferta del otro lado. Es decir, todavía no hay nadie, porque la demanda es de una insatisfacción que a mi juicio no alcanza para cambiar el gobierno. O sea, es como que esa demanda le está pidiendo al gobierno un cambio, no un cambio de gobierno.
0: Sí.
3: O sea, como que la demanda todavía le está diciendo, mira, no te queremos cambiar a vos, cambia a vos. Ah. O sea, tenés que girar un poco esto, no, algo están haciendo mal. digamos que tiene que ver con algunas cosas que hemos charlado otras veces, sí, sí, el tema de la independencia monetaria. Digamos, el presidente, el otro día en una entrevista, reconociendo que el desarme de las LEFIS fue una decisión de él en contra de la opinión de todo su gabinete, particularmente del equipo económico, es una confesión, digamos, es una confesión de parte.
0: Sí.
3: Entonces, eso no puede pasar. Primero que por algo todo el gabinete económico le decía que no había que desarmar la LEFI, que ya sabemos todos los problemas que tuvo. Segundo, que eso confiesa que finalmente la política monetaria se decide embalcarse 50.
0: Exacto.
3: Y eso eso genera, porque claro, cuando la imagen del presidente es buena, vos cuando haces que el presidente sea el dueño de la política monetaria, la moneda, que es una institución basada en la confianza, esencialmente se transforma en la que refleja la confianza en el presidente. Entonces, cuando al presidente le va bien, la inflación baja, la gente quiere tener peso, pero cuando al presidente le va mal o hay dudas sobre si puede ganar o perder una elección, entonces crece la demanda de dólares y la gente no quiere tener pesos. Eso, ahora, hay que salir de ahí maravilla, ¿no?
0: Sí, lo que tengo, ¿sabes lo que estoy viendo, Martín, también? Que hay algo que se hizo carne. A ver, yo no sé si creerle después si están en esa situación o no. Pero, por ejemplo, Juan Manuel Olmos, por ejemplo, Culfas, por ejemplo, otros economistas también kirchneristas, bueno, te dicen, hemos comprendido que el superávit fiscal o el equilibrio fiscal es necesario, es evidente que no se puede gastar más de lo que ingresa. Yo dije, oye, estos tipos no hablaban nunca así, especialmente Olmos, que es político. Digo, qué raro, ¿es cambió o es alguien que se está disfrazando, en lugar de lobo se disfraza de oveja?
3: No, yo no soy tan optimista de que ellos hayan cambiado respecto de la coyuntura y del sentido de la oportunidad, que es la definición del peronismo en esencia. Lo que sí creo es que hay un cambio de los peronistas que conducen, no de los que no conducen, que son los que mencionaste vos,
0: sí
3: de los que conducen. Los que conducen, los gobernadores, la prueba de esto es la aprobación de la ley de glaciares reciente,
0: sí, sí.
3: Donde vos lo que ves es, che, este modelo de terminar definitivamente con el sesgo antiexportador, porque el sesgo antiexportador no son solamente las retenciones o la brecha cambiaria, el sesgo antiexportador también era la ley de glaciares.
0: Claro.
3: Entonces me da la sensación que la idea de terminar con el sesgo antiexportador, que es el cambio estructural más importante que está haciendo Milei, mucho más importante que el déficit, que la inflación y que todo lo demás. Si ese cambio tan importante que está haciendo el presidente tiene apoyo de los gobernadores que tienen chance de presentarse y de ganar una elección alguna vez como alternativa, entonces me da la sensación que ahí llegó Argentina para quedarse, que ahí va a haber un consenso.
0: Claro.
3: Si gana mañana otra fuerza política distinta o algún gobernador del interior, no va a ir marcha atrás y a poner otra vez retenciones y a poner otra ley de glaciares y a poner... Me parece que esa lección se aprendió y que es muy importante. Luego... La lección de la política monetaria no la aprendió ni siquiera el propio presidente. Lo que pasa es que, claro, cuando vos decís Olmos, y Olmos tiene la virtud del desconocimiento.
0: Sí.
3: Entonces, cuando Olmos habla, vos escuchás hablar a alguien que te puede parecer razonable, pero no tenés la menor idea de quién es. Nadie claro. sabe, salvo el círculo rojo, quién es Olmos.
0: Claro.
3: No tienen ni idea la gente. Entonces, Olmos puede pasar por un canal diciendo cualquier cosa y la gente decir, ah, qué razonable este tipo. Pero cuando la gente mira lo que dice la gente que sí conoce del otro espacio, entonces lo escucha hablar a Kicillof, y ahí es donde Milei se hace fuerte, porque la
0: claro.
3: gente dice, no, mira, la verdad que...
0: Bueno, pará,
3: boca, Caco,
0: perdóname, ¿sabes cuál es el error grave de Kicillof? Te lo voy a contar yo. Él no adhirió al RIGI, perfecto. Terminan el gasoducto, quieren hacer un gasoducto de 480 kilómetros, una cosa así. Entonces, ¿a dónde va el gasoducto? A Punta Colorada, Río Negro, no va a Bahía Blanca, como estaba previsto, porque él no adhirió a RIGI. Con esa mochila, vos te presentás a elecciones y te lo van a tirar por la cabeza diciendo que vos, la ideología, te tapó la posibilidad de un crecimiento en Bahía Blanca exponencial. Con eso te matan, Martín.
3: Y eso te diría que sería favorable para él, porque si en una de esas el votante tiene un poquito de memoria. O sea, por ahí Kicillof tiene suerte y no tiene memoria. Pero si el votante tiene un poquito de memoria, porque vos mencionaste el Kicillof gobernador, que sí. es malo, pero que lo malo que es el Kicillof gobernador no tape el bosque de lo horrible que fue el Kicillof ministro de Economía. Entonces, si la gente va más para atrás, hasta el 2014, y ve al ministro de Economía que asumió, devaluó la moneda, duplicó la inflación, aumentó el déficit fiscal, no resolvió ninguno de los problemas que tenía que resolver, y se fue peor, digamos... Uno dice, bueno, la verdad que mejor, si el problema es la economía, digamos, que es la factura que la sociedad dice, che, pero Milei no le termina de encontrar el agujero al mate con el tema de la inflación, la economía no termina de arrancar. Si esa va a ser la factura de la sociedad, no veo cómo lo podrían mirar a Kicillof para resolver ese tema, ¿entendés?
0: Sí, esa
3: es. Creo que si lo que debilita el gobierno es la economía, Kicillof está en el horno, no tiene chance.
0: Sí, porque yo creo que después se define, el año que viene, está bien, después del Mundial empieza la pelea en serio, ahora el Mundial va a ser un recreo sí, circunstancial de 2 meses, olvídate, pero después van a venir, va a tener que presentar las cartas, y yo creo que a esta altura la economía va a definir todo, como lleguemos a las elecciones del año que viene, va a ser la clave hacia un lugar o el otro. Es más, algunos me dicen que el rumbo va a ser más importante que Milei. El rumbo y la economía va a ser más importante que Milei.
3: Tal cual, sí. Y es más, yo pienso que ahí el gobierno tiene una chance de mejorar un poco la situación actual, porque ya, el dato de inflación ya dio en abril mejor. Los datos que tenemos de alta frecuencia de mayo, más el acuerdo con YPF en términos de la fijación de precios de combustible, que era uno de los miedos o de los riesgos que había, nos dan a entender que por ahí mayo y junio continúa la tendencia. Este dato de abril, que era una golondrina, se transforma en primavera, ¿no? Y es claro, una tendencia, y empieza a bajar de vuelta la inflación en el segundo semestre. Tiene chance el gobierno de que ese evento efectivamente ocurra de esa manera, y ahí me parece que otra vez el gobierno hace pie con la economía, y ya en ese contexto medio que tiene despejado el panorama político para el año que viene.
0: Muy bien, Martín, la verdad es un gusto hablar con vos. Gracias por participar con nosotros esta tarde. Te mando un abrazo.
3: Un abrazo, Bebo. Hasta luego. Chau, chau.
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12: No había autoridades. Eso no tenía ninguna autoridad.
13: Ese era un problema también, ¿no? Porque si no tenía ninguna autoridad, pues no. Cada uno puede hacer lo que quiere, es un desastre.
12: Pero bueno, un orden.
13: Pero bueno, son así, los anarquistas son así. Pero así como los panaderos, tuvieron mucho que ver.
14: Y sí, Pablo, vos sabés que Pablo de la Plata se contactó al 1144-000-590 y obviamente dio su explicación, que es la que acabas de decir vos.
13: Ah, sí, fenómeno.
14: Sí, sí, sí, así que bueno.
13: Contá qué dice él.
14: Pablo dice, según me contaron a mí los nombres de bolas de fraile, vigilante, suspiro de monja, le pusieron justamente los del sindicato de panaderos, que eran de extracción anarquista. Lo que vos sabés.
12: Yo aplicado, lo que no conozco, claro. Perdón, la no, y lo voy a buscar en Google, es el suspiro de monja. ¿Qué es una factura? Ah, mira, acá está.
13: Suspiro de monja, te lo tenés que tener ahí.
12: Redondito. Ah, ¿la bola de fraile?
14: Sí, sí, ah. Creo yo.
12: Sí, acá está. Claro, yo veo esto y para mí...
13: A ver, contalo.
12: Es como dice Rosana, la bola de fraile y el suspiro de monja es lo mismo. Ah, es la misma factura. Che, veo una receta de crema. ¿Hay algún paradero amigo por acá?
14: Estuve mirando también en Google que los libritos, los criollitos, en algunas provincias les dicen criollitos, otros le dicen libritos, y el origen es una crítica al Estado y al manejo de la educación, los libritos.
12: Libritos. A ver, y los cuernitos.
13: A ver, Colorado dice.
15: Muchachos, la bola de fraile y el suspiro de monja, que es lo mismo.
14: Es lo mismo.
15: Es una ¿Por qué se le dice suspiro de monja a la bola de fraile? Es una forma graciosa.
12: Ah, degenerado.
15: De referirse a la bola de fraile.
12: Degenerado.
15: Con otro tipo de connotación.
14: Exactamente, obvio.
15: Siempre fue la bola de fraile, alguno le habrá dicho. Y suspiro de monja suspiro también. De monja.
12: Este programa estaba impoluto hasta que este pensamiento degenerado del Colorado Méndez irrumpió en el éter.
13: Buscó el contacto, la cosa sexual, el toque sexual.
12: Depravado.
14: Algo de eso hay. Igual.
13: ¿Dónde se puede comunicar con nosotros la gente?
14: 1144-000-590, que es nuestro WhatsApp. Allí, obviamente, los escuchamos y también los leemos. Pueden escribirnos y decirnos de qué parte nos escuchan. Y también, si quieren opinar de la factura, capaz que tienen otro origen.
13: Tienen otro libro. La media luna debe ser algo que tiene que ver con Medio Oriente. Debe ser, viste, que está como la bandera.
14: Bueno,
13: la bandera, la media luna.
14: La etimología de la media luna. O croissant en Francia, claro, ¿no? Porque son las medias lunas.
13: Croissant
14: media
13: en Francia, sí, claro.
14: 1144-000-590, nuestro WhatsApp. Hasta las 6 de la tarde estamos.
13: Hoy no regalamos nada.
14: No, hoy no hay regalos.
13: No hacemos como los viernes, que somos regalones.
12: Pero aceptamos
14: regalos. A los que obtuvieron regalos el viernes, hoy seguramente ya van a recibir novedades.
13: Muy bien.
14: Mañana, ¿eh? Paciencia.
13: Vamos a las noticias, ya estamos con ustedes, dale.

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1: Hora 16:31 minutos. Un equipo del Instituto Malbrán recorre Ushuaia para detectar la posible circulación de hantavirus. De ese puerto zarpó el crucero donde se detectó un contagio de la enfermedad con varios muertos. Los científicos buscan capturar a los roedores para someterlos a estudios. Homicidio culposo es la carátula del caso por la muerte de un adolescente golpeado luego de sufrir un accidente en plena calle por un vecino que sigue prófugo. Aún falta determinar si Kevin Martínez, de 15 años, murió por los golpes del choque, él iba en moto, por los que le aplicó el hombre o por el maltrato policial. Los hechos ocurrieron a la vista de todo el mundo cuando la víctima, con una fractura, esperaba atención médica en la vereda. Estados Unidos calificó de insuficiente la nueva propuesta de Irán para poner fin al conflicto. La Casa Blanca consideró que las mejoras son simbólicas y no especifican los detalles sobre una suspensión del proceso de enriquecimiento de uranio. Donald Trump convocó a su Gabinete de Seguridad Nacional para volver a evaluar las opciones militares. Soleado y frío mañana, toda la semana. La mínima 5 grados, la máxima 19. A esta hora 17:05, cielo despejado.
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2: Acá estamos, sí señores, pasadas las 4:30 de la tarde. Sí. Tenemos dos temas pendientes, uno de ellos es fundamental, por eso salimos a la calle. Allí está Fabián Del Monte, que tiene que hablarnos un poco de los aumentos que se vienen en el colectivo, especialmente en el tren. En el colectivo creo que es poco, en el tren es mucho más, el subte es carísimo, pero bueno, en eso estamos. Fabián, ¿cómo te va? Acá estamos haciéndote de alguna forma cobertura desde acá, dale. Sí.
3: Hola, ¿cómo te va, Bebo? Buenas tardes para todos.
2: Dale.
3: ¿Me escuchás bien ahí?
2: Sí, perfecto.
3: Bien. Bueno, vos sabés que desde hoy rige el aumento en los pasajes de trenes 18%, como vos decías, más, y en los colectivos 2%. El boleto mínimo en las líneas Mitre, Sarmiento, Roca, Belgrano Norte, Urquiza y Tren de la Costa pasa a costar 330 pesos el mínimo. Estaba 280, 330 pesos. Y para los que, obviamente, para los que tienen sube registrada, si no se va a más de mil y pico. Algunos.
2: ¿De 280 a 330, decís vos?
3: 330 al mínimo.
2: 330 al mínimo. Bien. ¿Y colectivo?
3: Y en colectivo de 700 a 714 pesos.
2: Sí, creo que son el 2%.
3: El 2%, exactamente como te decía siempre.
2: Sí, lo que pasa es que está subiendo. O sea, que a vos que suba el 2%, es una cosa más o menos lógica porque está de acuerdo con la inflación, que fue del 2,5, sí. 2,6. Pero de cualquier manera, me parece que el tren se le fue la mano porque fue mucho más.
4: 18%.
3: Claro, 18%, pero aparte va a ser escalonado. Vos fijate que el 15% en junio. Este aumento es de mayo, 15% en junio, 13% en julio, 12% en agosto y 10% en septiembre. Aducen gastos de insumos, más combustible, bueno, etcétera.
4: Con el servicio que
2: al final. Con el combustible.

0: la nafta y el gasoil, y ahora YPF ordenó congelar otros 45 días. Así que tenemos prácticamente 3 meses de congelamiento. No me pongan como ejemplo al combustible porque no sirve. Que tengan otro gasto por otro lado, puede ser, pero no, el combustible no me lo metan en el medio.
1: Bueno, yo te digo lo que...
0: No, ya sé lo que te digo, nada más.
1: No, ya sé, te entiendo, pero está bien que lo aclares. Pero vos sabés que mucha gente, como casi todos los meses vos viste que el colectivo, no trenes, viene aumentando.
0: Sí. Entonces
1: es como que el usuario se va acostumbrando, pero claro, cada vez tiene que cargar más la sube, o algunos eligen andar en bicicleta, como hice una nota la semana pasada, pero escuchemos a alguno de los usuarios.
0: A ver, dale.
2: Sí sabía y debo gastar por semana 10.000, fácil. Sí, para las cosas, para la facu y para la URA. Subte y... A veces subte, a veces un solo colectivo, pero siempre ida y vuelta.
3: Gracias a Dios vivo cerca, entonces me manejo a pie muchas veces, ahora por una excepción nomás, pero por suerte bien. No la cargo tanto, no, me manejo mucho a pie.
0: Ahora, ¿te diste cuenta que habló de 10.000 pesos por semana un estudiante? Son 45, casi 50.000, no son 5 semanas, pero 45.000 al mes... francamente se te va de ida y vuelta. Ahora, ¿entendés por qué? Y él toma nada más que un colectivo, no sabe, lo toma dos de ida y dos de vuelta, me parece, porque si no sería más. Pero ¿te diste cuenta por qué hay tantas motos? No, vos hablas de bicicleta, pero también por las motitos. Yo el otro día digo, te compras una moto, si vos tenés que viajar en tren y después en colectivo para laburar, y después para volver el colectivo y el tren de vuelta... Si sumás el tren y el colectivo, tren y colectivo, 2 trenes y 2 colectivos por día, es la cuota de la moto.
4: Sí.
0: Es la cuota de la moto.
1: Pero muchos tienen miedo, ¿sabes qué, Bebo? La inseguridad. Viste que las motos son más fáciles de robar también.
0: Bueno, también el auto, para que no me estén engañando. Pero bueno.
1: Sí, bueno, todo.
0: Sí, la verdad que si tenés miedo en la provincia de Buenos Aires, sí, claro que vas a tener miedo. Pero, a ver, calculá que no te van a robar a vos. Mira, la otra vez yo me acordé, ¿viste cuando empezó la guerra en Ucrania? Sí. Bueno, estaban haciendo una nota, ¿no? Hicieron una nota con un argentino que estaba en Ucrania.
5: Sí.
0: Y le preguntan, y salió al aire, yo me acuerdo, está grabado. Le pregunta ahí, ¿usted tiene miedo? Dijo, no, ¿qué va a tener miedo? Yo soy del Lanús Oeste.
5: No.
0: Yo salí a las 3 de la mañana a ir a tener miedo. O sea, le tenía más miedo a salir a las 3 de la mañana de la casa de Lanús, de la casita que tenía Lanús, le tenía más miedo a eso que a las bombas de Ucrania. No, no, no.
1: Y bueno.
0: Hay algunos lugares de la República Argentina que son así, unos más seguros y otros mucho más complicados.
1: Bueno, yo cuando hago notas así por aumento, hago muchas notas a gente que viene a trabajar, digamos, en la función doméstica, las mucamas. Y no las veo en moto, Bebo. No,
0: bueno,
1: las veo en moto.
0: Preguntales no si vienen en moto, preguntales cuánto gastan.
1: Sí, a un estudiante, viste, eso sí. Pero tenés razón, eso cubre la cuota. Y haciendo un balance, son más o menos 50.000 pesos de sube por mes.
0: Claro.
1: Hay que cargar.
0: Claro.
1: Cargar, como decías vos.
0: No, pero no tomaste tren, tomaste nada más que subte.
1: Exacto.
0: Si llegas a tomar tren y subte es otra historia.
5: No, encima el subte está...
1: Porque el subte está 1.490.
0: Ah, por eso te digo, si tomás eso, olvídate. Hasta podés pagar una cuota del auto casi.
1: Claro.
0: Un auto chiquitito usado.
5: Sí.
0: Eso, medio que vos lo arreglás como podés y con eso te sale más barato.
5: Este debe ser el peor sistema de subte que tiene Latinoamérica y te arrancan la cabeza.
0: Sí, sí.
5: Digo el peor no porque el subte funcione mal, porque la verdad no funciona mal.
4: No.
5: Pero eso es muy acotado.
1: Sí, es más rápido, Gustavo, siempre.
4: Pero es más rápido, siempre es más ágil. Yo, la verdad, si tengo que hacer una distancia hasta el centro, sí, siempre
5: sí,
4: es más caro que subte, 100%. Sí, sí.
0: Ahora,
4: sí,
0: el subte para mí es caro, me cuesta. Si puedo tomar un colectivo, voy a tomar un colectivo, eso seguro. ¿Alguna otra cosa tenés por ahí?
1: No, mira, simplemente recordar, no para alarmar, que este fue el 18% ahora en mayo, ¿no? Hablando de trenes, pero se viene en junio 15%. En julio el 13%, 12% en agosto y 10% en septiembre.
0: Me parece que va a haber que olvidarse del tren, como si vas así. Basta.
4: Tren
0: que
4: y colectivo.
0: Como diría mi amiga Isabelita, no me atosiguéis.
1: Vamos a estar todos más flacos por lo que vamos a caminar, Bebo.
0: Bueno, va a venir bien, un poco de ejercicio. Bueno, te mando un abrazo.
1: Un abrazo para todos, hasta luego.
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0: Bueno, cuénteme, señora Rosana,
1: bueno, hay
0: algo del tiempo para esta semana. Primero,
1: dale, te cuento, te cuento.
0: Todos los detalles,
1: si hay lluvia, no va a haber lluvia. Bueno, para lo que resta de la jornada vamos a tener una linda noche, una linda tarde, más fresquita, porque vamos a llegar a una mínima durante la madrugada del martes de 5 grados, así que vamos a tener frío en la madrugada, ¿eh? Así que, pero la máxima para mañana martes llegaría a los 19 grados, el cielo totalmente despejado y con sol radiante para mañana martes. Nos vamos al miércoles, también vamos a tener una jornada más fresca o más fría, porque la máxima llegaría a los 15 grados, máxima, 15, y una mínima de 7. Y mirando un poquito el panorama para el fin de semana, también no hay pronóstico de lluvia, con máximas que rondarían entre los 16 y 17 grados y mínimas entre los 7 y 9 grados. Es lógico, estamos en otoño y pronto llega el invierno.
0: Llover nada, ¿no?
1: No. Hasta el domingo no hay pronóstico de lluvia.
2: ¿Sabes que me dejaron una duda ustedes? Y me gustaría que alguien...
0: Si es una sola...
2: Es una sola.
1: ¿Qué duda te...?
2: Y acá no sé si hay una respuesta única, pero leyendo también un poco, me quedó la duda. Si la factura... ¿Es bola de fraile o es borla de fraile?
0: No, es bola de fraile. Siempre es bola, bola
2: están
0: de fraile.
2: Seguros
1: yo
2: que
1: la conozco como bola.
0: Yo también.
2: ¿Tan seguros que no es borla de fraile?
0: No, yo estoy seguro. Por lo menos, a lo mejor
2: seguro?
0: Nos equivocamos. Yo la pedí así.
2: No te veo seguro, ¿eh?
1: Bola de fraile la conozco.
2: Bola de fraile, yo también la conozco como bola de fraile.
0: Sí.
2: Pero mirando acá, veo que hay una eterna disputa.
1: Ah, ¿sí?
2: Entre los que dicen borla de fraile... Y bola de fraile. Por supuesto que cuando decimos bola de fraile, el panadero va a entender a qué nos referimos.
1: Mira, no,
2: pero
1: acá
2: me gusta hablar con propiedad.
1: Fui al Wikipedia, mirá la definición.
2: ¿Qué dice Wiki?
1: Una berlinesa, berlina, Berlín, bola de Berlín, Boliña, borla... Borla de fraile.
2: Pero borla
1: de fraile.
0: Borla. Ah, borla, era, pará, tenías razón.
1: Pará. No.
2: Bola también.
1: Bola de fraile también está.
0: Ah, son dos.
1: Borla de fraile, bollo, bola de fraile, bomba, suspiro de monja, pavita, cremita, berlini,
2: cremita.
1: O pelona.
2: Pelona.
1: Todas las definiciones de bola de fraile.
0: Claudia, fíjate, ya que estábamos hablando del bastón del vigilante, si era el bastón del vigilante, por eso le pusieron eso. ¿Por qué vigilante?
1: Factura.
0: Me dejó la duda el vigilante.
2: Ay, mira qué bueno.
0: Y después media luna también. Vos buscame, Tigre, a ver, fíjate media luna si tiene que ver con Medio Oriente.
2: Es de Austria.
0: Claro.
2: Para
0: mí viene de los turcos.
2: Ante una victoria, ante un desbloqueo, sí, lo estaba buscando recién.
0: Claro.
2: Viene de Austria, las medialunas.
0: Claro, y debe ser por la guerra que ellos tuvieron cuando estaba el Imperio Otomano. Y tiene que ver con la bandera
1: origen,
0: de ellos, ¿viste?
1: Para.
0: Que es media luna.
2: Tiene una media luna.
0: Por eso.
1: Claro.
2: El origen de la media luna se remonta a Viena en el siglo XVII.
0: Claro.
2: Nació como panecillo llamado Kirchner, creado por panaderos vieneses para celebrar el fin del sitio otomano
0: ahí
2: de
0: está.
2: 1680.
0: ¿Qué te dije? ¿Viste que tenía que ver con eso? Si no, no había otra. Y vos que de vigilante, ¿qué tenés?
1: Y estoy buscando. Me dicen de los panaderos anarquistas,
0: sí, eso
1: pero
0: lo sabemos,
1: no, eso ya lo sabemos. Pero estoy tratando de. Bolas de fraile, cañoncito, pará, ¿eh? Ahora me dan ganas de comer vigilante, pará.
2: Sí, bueno, es como dice el Bebo, ¿eh? Acá lo que encuentro yo,
0: a ver,
2: debe su nombre a una burla de los panaderos anarquistas de finales del siglo XIX.
0: Claro.
2: Su forma larga y cilíndrica fue bautizada así en referencia irónica al bastón que utilizaba la policía de la época para reprimir a quienes llamaban despectivamente.
0: Ahora, lo usaban ese bastón, ¿sabes cómo te pegaba?
2: Ah, ¿sabes lo que debe doler un bastón?
0: No, ese bastonazo te daba, te dolía el cuerpo un rato largo.
1: Ahí lo encontré, lo mismo que acaba de leer el Tigre, lo mismo. Así
0: qué
1: que
0: raro
1: bueno.
0: Bueno, les cuento algo interesante.
1: Dale.
0: Che. Bueno, por favor, atentos al PRODE, como decían antes.
2: Ay,
0: cuando tenés hasta 35 años, ¿dónde está el poder? El poder está en el sexo. Cuando tenés hasta 40 años, el poder es económico.
2: Perdí todos los poderes.
0: Cuando tenés hasta 60 años,
2: acá,
0: el poder es político.
2: Oh, soy más aburrido.
0: Y cuando más de 60 años, el poder...
1: ¿El poder?
0: Es poder orinar.
2: Bueno, está bien.
0: Vamos con otra cosa, sí, señores. Un poco
1: está
0: de humor en esta tarde, que no es gris, no es la tarde gris.
1: No.
0: Hablando de tarde gris.
2: Sí, ¿qué pasó?
0: Ese señor le dijo, vos, María, me haces acordar una tarde lloviznosa. Dice, ¿por lo romántico? No, por lo molesta.
2: No,
1: Bebo.
0: Bueno, puede ser, ¿por qué no? Bueno,
2: ¿por qué no?
1: O viceversa también, porque siempre una. Bueno,
0: bueno, tenemos bueno. Un partido morbo el domingo.
2: Sí, señor. No, el domingo 24 de mayo se va a jugar la final del torneo Apertura. Finalmente, como dijo el Bebo, quería que esto sea. Y bueno, por ahí el iba a decir el de argentino, pero el argentino no viaja. El de River, que viaja a Córdoba, dice, me voy el viernes a la tarde y me quedo hasta el lunes a última hora y no jodo la vuelta del día.
0: Ahora tenés que sacar las entradas antes porque no te venden entradas el día del partido.
2: No, se va a vender online, como habitualmente sucede para esto. Todavía no anunciaron la modalidad, pero va a ser online.
0: Me decía Pablo que River hizo una oferta de comprar todo el estadio, poner mucha guita y todo el estadio para los hinchas de River. ¿Vos te crees que Belgrano iba a aceptar? Teniendo en cuenta que la única final que van a jugar.
2: Aparte, el estadio lo maneja Córdoba Deportes, la agencia Córdoba Deportes, sí. Que no le va a patear en contra a Belgrano teniendo que convivir todos los días
0: que convivir en Córdoba
2: de
0: toda
2: la vida con Belgrano. No, no hay manera. 25.000 para cada uno va a ser la repartija de las entradas. Insisto, yo creo que el miércoles se van a poner a la venta. No está confirmado, todavía no se apuren, pero sí, va a ser el próximo día, domingo, 24 de mayo. A las 15:30 en el Kempes, sabiendo que si hay empate, no hay alargue, increíble. Hubo alargue en todo lo...
0: Hubo alargue siempre, pero en la final no.
2: En la final parece que no hay alargue, y directamente irán a los penales si es que empatan, juegan River y Belgrano, los dos disminuidos, la verdad. Belgrano perdió a Lisandro López, sí. River a Driussi, y tal vez veremos qué pasa con Moreno y con Montiel, pero es la final que
0: no,
2: se...
0: No, Moreno me dijeron que no. Moreno... Porque la rodilla es complicado.
2: Sí.
0: Algo muscular por ahí llegas.
2: Sí.
0: Pero cuando es la rodilla, no. No, olvidate.
1: ¿Puedo preguntar algo más? Ya
0: usted pregunte.
1: Nos metemos en el Mundial. Ya varias selecciones dieron su lista de 26. Sin ir más lejos, en un ratito, Brasil, ¿no?
2: Brasil, teóricamente, a las 5 da la lista. Teóricamente.
1: ¿Y Argentina, Scaloni, la va a decir un día antes?
2: Tiene hasta el 30 de mayo tienen.
0: Sí, él.
1: Yo porque estoy ansiosa.
2: El tema
1: nada
2: es que no hay... otras elecciones han anunciado cuándo lo van a dar. Por ejemplo, Ecuador, mañana Becacé se hace una conferencia de prensa. Lo de Brasil, que ya también se sabe que va a ser. Argentina ni avisó cuando salía la lista de 55. Y yo no sé si va a avisar cuando salga la lista de 26. No lo sé. Me imagino que en este momento, con tantos lesionados, debe ser horas de reflexión para Scaloni, porque claro. Yo creo que hay dos o tres lugares más y nada más.
0: Pero falta muy poco.
2: Ya estamos.
0: Están jugando, pero se puede lesionar cualquiera, sí. Todavía están jugando.
1: Pero la lista la puede dar, por ejemplo, el mismo 30.
2: El mismo 30.
0: Pero todavía se está jugando la final de la Champions.
1: No, sí, ya lo
2: la
1: sé.
2: La final de Champions es el 30.
0: Que hay un montón.
1: Hay un montón de argentinos.
2: El 30, para París Saint-Germain no tiene argentinos. Y Arsenal... No hay argentinos.
0: Sí, pero tienen otros
2: selecciones. Ah, de otras selecciones, sí. Y pero otro ya, por ejemplo, Francia, que tiene jugadores en Paris Saint-Germain, sí. Ya la dio. Ya dio la lista de 26.
0: Claro, pues se te puede lesionar cualquiera con ese partido, porque son finales.
2: Sí, son finales.
1: Y los que están recuperando es Nico Paz, que fue...
2: Nico Paz, Cuti Molina, Romero. Montiel, Acuña, Cuti Romero, que llegó hasta acá. Ah, la defensa es la más vapuleada,
1: más golpeada
2: por esta situación. Sí. Y aprovechamos este momento para recordarle a la gente de Hacienda de España que devuelva los 60 millones a Shakira. Bueno, 60 palitos, devolviendo.
1: Se lo van a devolver.
0: Sabía que a lo largo del día de hoy lo hemos escuchado varias veces.
2: Hacienda, sí, devolviendo, vamos.
1: Pero ya en cuotas se lo van a devolver. En cuotas.
2: Shakira tuvo que ponerla toda junta. Dale, vamos. Vamos, bueno, pícaros.
0: Ahora voy a hacer una pregunta a los oyentes y a ustedes también.
1: A ver. Bueno, nos ponen examen.
0: Vos, sí. Cuando vas a comprar algo.
1: Sí.
0: ¿Qué compras haces online y qué compras haces en forma directa? ¿Qué compras? Esto también se lo pregunto a todos los que nos están escuchando.
1: Sí.
0: Todo lo que está bien, si estás manejando en el auto ahora, va a ser difícil porque no vas a agarrar el teléfono y mientras estás manejando. Pero si alguno tiene posibilidad de contestarnos.
1: Sí.
0: Teniendo en cuenta que hay serios problemas de venta, y después te voy a explicar por qué. ¿Vos qué compras online y qué compras en forma directa?
2: Es buena pregunta, Bebo. ¿Vos sabés que vos compras online, Bebo? ¿Sos de...?
0: A mí ropa me cuesta. Me cuesta porque me gusta tocar.
2: La ropa tenés que tener. Y hasta medírtela.
0: Y me está pasando también con el calzado.
1: Sí. Porque está bien, hay que probarlo.
0: 44 horas. Pero yo tengo que verlo, tengo que
1: tocarlo.
0: No,
1: me lo tengo
2: que probar. Te lo tengo que probar porque sí. Si te ajustas...
0: Si esa zapatilla por ahí, 44 horas, va sola. No, a lo mejor una zapatilla
1: no,
0: puede
1: no
0: ser
1: te
0: online.
1: Creas, hay zapatillas que hay que probarlas. Yo creo que el calzado en general lo tenés que probar.
0: No, pues, online para vos no. Sin embargo, se vende muchísimo.
2: Sí, se vende mucho.
0: Los adolescentes, los jóvenes de menos de 30 años, 40 años.
1: Mi hijo lo hace.
2: Pues es que yo creo que vamos rumbo a eso, sí. Inevitablemente. Pero yo soy más bien de querer ver lo que estoy comprando.
0: Yo también.
2: Compro online, compro online, pero... mira, compro que yo, cargador del celular o...
1: Tecnología.
2: O algo, no, chiquita. Chiquita. Una grande no, chiquita, no sé.
1: Chiquita, tecnología chiquita, chiquitita.
2: El cargador del celular, no sé, una batería.
1: Una silla, ponele, no sé.
2: Cambié el colchón online, por ejemplo.
0: Pero el colchón, se puede comprar online.
1: Sí, sí, también.
2: Eso lo cambié online.
0: Tenés que ir a ver un colchón, ya sabés cómo son.
1: Algún mueble puedes comprar online, tomando las medidas.
2: Cubiertos, alguna vajilla, alguna de esas cosas. Ya cuando, es comida, por ejemplo, yo quiero ir y ver. Y
1: no, comida tengo que ir ver precios. Sí, sí. O sea, por más que te lo digan en online, ¿no?
2: Yo lo que quiero es una fruta. Comer fruta, comprar frutas online.
0: Para. Yo a veces no tengo nada que comer. Entonces me miro en un lugar, no voy a decir cuál, que tengo así 4 o 5 cuadras, que hacen dos platos por día. Sí. Dos platos por día. Entonces me fijo que hay. Si me gusta, digo, che, llego una y a la una, tal cosa, y voy a ir, lo pago y me lo llevo. Tengo 4 cuadras. Uh-huh. Ahí sí lo compro, porque sé que son, lo hacen bien.
2: Ya de confianza.
0: Sé que son dos platos nada más. Claro. Y yo elijo uno.
1: Bueno.
2: Es de confianza.
0: Claro, digo, son che, tal cosa, bueno, listo.
1: A ver, comida rápida, o sea, sí, para cenar, puedo pedir, no sé, algo.
2: El delivery.
1: Eso sí lo hago. Pero a ver, comprar en supermercado y entrar un litro de leche, arveja, no, prefiero ir al supermercado.
0: Sí, yo también voy al supermercado. Sí, esas cosas sí.
1: Ah, igual que la carne, carnicería.
0: No, la carne, la carne voy a carnicería. Sí, no, no voy
1: sí,
0: a super.
1: Sí, yo también.
0: Por más que me digan que estoy equivocado, todo. Sí. Me gusta ver al que te jedi, que está limpiándome la grasa, que ya me conoce.
1: Sí,
0: que
1: sí,
0: le digo,
1: sí,
0: che, dame la picada de carne picada, no, pero de la buena, no me dé grasa.
1: Lo mismo. O
2: sea, es que esa es la diferencia. Yo aparte, la verdad, tampoco es que estoy tan ocupado como para no tener 20 minutos y ir a comprar.
0: Eso sí.
2: Es así. Bueno,
1: sí,
0: ¿sabes cuánta
1: sí.
0: gente compra online hoy? Cerca del 35-40%. Sí, la mayoría, menos de 40 años.
1: ¿Vos sabés lo que hace?
0: Claro, porque los jóvenes ya no quieren comprar así.
2: Sí, todo.
0: No son como nosotros que tienen que ir a verlo.
2: Ya, a mí me gusta
1: con respecto al calzado, y eso me lo enseñó mi hijo, lo que hace es ver el modelo de zapatillas o calzado, ir a la zapatería, porque capaz que online lo consigue con mejor precio, se prueba la zapatilla, le queda, le elige, anota el modelo y la compra online.
0: Ahora yo les hago una pregunta a ustedes.
1: Sí.
0: Es fácil, ¿Por qué es más barato online que personal?
2: Ah, qué buena pregunta.
0: Ah, es una buena pregunta. Yo sé por qué.
1: ¿Y por qué?
0: Porque en un local, por ejemplo, un zapato, que sea, un local tenés que pagar.
1: Alquiler.
0: Alquiler.
2: Sí.
0: Luz. Gas, un empleado.
2: Claro, mínimo.
0: Un empleado mínimo, uno mínimo, dos, la idea, lo ideal, si es un local más o menos grande. En cambio, online no te pasa eso, no tenés tantos gastos.
2: Lo puedes hacer en tu casa.
0: Claro, entonces, claro.
2: En un local.
0: El local te lleva un costo que no tenés online. Claro. El tipo, claro, cerró muchas sucursales, una zapatería famosa.
2: Sí.
0: Porque
2: sí.
0: No le daba.
2: Primo.
0: No le daba, sí.
2: Sí.
0: No le daba.
1: Sí. Bueno, Irene...
0: Ahora.
1: Sí.
0: Lo de la zapatería, hoy lo hablaba hoy a la mañana.
1: Sí.
0: En los últimos 10, 20, 30 años, ya usamos calzado deportivo, zapatillas para todo. No solamente los fines de semana, sino también para ir a trabajar.
2: Sí.
0: Incluso también incluso he visto zapatillas caras que se las llevan a una fiesta.
2: Casamiento.
0: Se van bien vestidos de traje con zapatillas.
1: Sí.
0: Entonces los tipos que vendían zapatos antes, y ahora se encuentran en un problema serio, porque evidentemente hubo un cambio de paradigma acá. Che, después le voy a decir al Tigre.
1: Sí,
0: que me prepare algo con Tapia que salió de último
2: momento.
0: Porque mañana va a ser tapa de los diarios.
2: Sí.
0: Y quiero, entre Shakira y lo que me tiene que contar de Tapia.
2: 60 palos pagué.
0: Este muchacho me va, ahora me tiene que abrir. Él solo tiene que hablar. Porque lo que va a decir el Tigre, mañana es tapa de los diarios.
1: Y
0: de los medios de comunicación, de las redes y todo lo demás.
1: Vos le habías preguntado también a los oyentes, ¿no? A ver cómo compran, qué metodología de compra tienen.
0: A ver la gente que después nos vaya contando cómo compran, qué prefiere. Y cuénteme la edad que tiene, porque depende con la edad, lo mejor... viste, sabemos si compra online o compra personal.
1: Irene de Morón, 1144-000-590, escribió a nuestro WhatsApp, Irene de Morón, y dice, bien cortita, y dice, buenas tardes, no compro online.
2: Irene de Morón. Cara.
1: Cortita y concisa.
0: Bien, cortita.
1: No compro.
0: Es la que no le gusta, todo lo contrario de los jóvenes, ella la que no le gusta comprar sin verlo.
1: No.
0: Estoy seguro que es eso.
1: Quiere ver, quiere mirar.
2: Nosotros somos de vieja escuela, Bebo.
0: Sí, me parece que
1: algunas cosas compramos online.
2: Y lo celebro igual.
1: Bueno, algunas cosas sí.
0: Señoras y señores.
2: ¿Y por qué no lactántricos?
0: Vamos a escuchar al Tigre Medina.
2: Sí.
0: Que nos va a hablar de una información que seguramente mañana va a ser muy comentada.
2: Muy bien.
0: Adelante, señor Tigre Medina.
2: Claudio Tapia, Chiqui Tapia, fue autorizado por la justicia, por el juez Amarante, a poder salir del país y concurrir a la final de la Champions y al Mundial. Tiene permiso de salida desde el 27 de mayo, es decir, desde la semana que viene, y vuelta el 21 de julio, dos días después de la final. Chiqui Tapia, entonces, repetimos, ha sido autorizado por la justicia, por el juez en lo penal económico Diego Amarante, que accedió al pedido de Claudio Tapia y le permite viajar tanto a Estados Unidos como a Europa. Va a estar en la final de la Champions en Budapest el 30 y va a estar también en los amistosos y también en el Mundial, que se va a desarrollar desde el 11 de junio hasta el 19 de julio.
0: ¿Puso una garantía?
2: 30 millones de pesos tuvo que poner Tapia.
0: Bueno, menos mal que no eran dólares. No.
2: Nunca bien vivido. Así que una buena noticia para Tapia. Tobillino por el momento no pidió permiso.
0: No
2: pidió permiso, así que no podrá salir. Él sí, bueno, él y Tapia, los dos tenían la prohibición para salir del país, pero como Tobillino no pidió permiso, por ahora no va al Mundial. Tapia sí estará entonces tanto en la final de la Champions como en el Mundial.
0: Ahora, pensá desde el punto de vista práctico. Él no podía estar fuera del Mundial. Él se tiene que ver con las autoridades.
2: Claro,
0: se va a cruzar con la gente del fútbol mundial.
2: Conmebol.
0: Se va con la Conmebol, FIFA, etcétera. Todo, sí.
2: UEFA.
0: También me imagino que Mauricio Macri va a estar invitado porque está él forma parte de la FIFA.
2: Él es parte de la FIFA, sí.
0: Él va a estar en algunos partidos.
2: Más que invitado, él va a estar porque es parte. No necesita invitación, sino que tendría que estar. Te diría, Bebo, casi por obligación tendría que estar.
0: Tiene que estar.
2: Y va a estar, no tengo ninguna duda que va a estar.
1: Claro.
0: Así que lo tenemos al Chiqui Tapia, que sí logró que la autorización para salir del país para ver el Mundial y estar en el Mundial todo el tiempo.
1: Muy bien.
0: Pagó, me dijiste, ¿cuánto?
2: 30 millones de pesos.
0: 30 millones de pesos de garantía, sí, sí señor. Señores, las 5 de la tarde, vamos con las noticias y las seguimos, vamos.
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4: Las 5 de la tarde, temperatura 17.5, cielo despejado. Martín Tetaz afirmó en Continental que crece la demanda al gobierno de un cambio, pero no de un cambio de gobierno. El economista y exdiputado radical puso el foco en el parate económico y la inflación que no baja.
5: Ahora el problema es que sigue siendo igual de duro o más duro para muchos sectores, pero ahora la economía no arranca y la inflación no afloja. Ahora empieza a crecer un espacio, una demanda, que todavía no tiene una oferta del otro lado. Es decir, todavía no hay nadie, porque la demanda es de una insatisfacción que a mi juicio no alcanza para cambiar el gobierno. O sea, es como que esa demanda le está pidiendo al gobierno un cambio, no un cambio de gobierno. O sea, como que la demanda todavía le está diciendo, mira, no te queremos cambiar a vos, cambia a vos.
4: Comenzó en Ginebra la Asamblea de la Organización Mundial de la Salud, que analizará, entre otras cuestiones, el retiro de la Argentina. María Fernanda Boriotti, presidenta de la Federación Sindical de Profesionales de la Salud, FESPROSA, explicó por qué no es bueno para el país abandonar ese organismo.
6: Nosotros, por ejemplo, durante la pandemia pudimos acceder al programa COVAX para las vacunas, porque éramos parte de la OMS, simplemente no hubiéramos accedido, como para dar un ejemplo, ¿no? Uh-huh. De por qué es riesgoso salir de la OMS. También estamos frente a un brote de ébola. Las políticas que se tomen, las políticas sanitarias que se tomen, también impactan a nivel global. Yo repito muchas veces, los virus no conocen fronteras ni pasaportes. Y en este momento lo que no queremos son más muertes, así que lo que queremos es más inversión en salud pública.
4: Pasajeros de trenes se quejan de la nueva suba del boleto.
7: A pesar de los aumentos del pasaje de tren, sigue siendo el medio más económico para viajar, pero los incrementos afectan al bolsillo. Así lo dice Carlos, uno de los usuarios.
8: Realmente es lo más económico, pero impacta obviamente cada aumento que haya, impacta un montón en el bolsillo al final del mes.
7: Fabián Del Monte, Servicio Informativo Continental.
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4: Soleado y frío mañana, la mínima 5 grados, la máxima 19.
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9: El tránsito que se siente en las principales autopistas, cada vez más cargada. Recuerden las obras que se generan algunas complicaciones en la Buenos Aires, La Plata, a la altura de Güiria, a la altura de Quilmes, Berazategui, todo se da sentido a la ciudad de las Diagonales por tareas de pavimentación. Esta noche de 10 de la noche a 5 de la mañana habrá trabajos nocturnos en la autopista Ilia, mano al centro. En Vélez Sarsfield, avenida Rivadavia y Bolaño, sigue la reducción sentido a la avenida Mariano Acosta por un choque y los servicios siguen con demoras. Los ramales Corn, Ezeiza y Bosques vía Temperley por problemas operativos. El premetro interrumpido.
4: Temperatura 17.5, cielo despejado.
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1: Uy, deja un poquito esta música, un cachito, nada más. Ay. Un poco de relajación.
2: Sí,
1: dale.
2: Sí. El tema no es Shakira, ¿no?
1: Dale, deja tranquilo, deja, mira, mira qué pa, mira qué pa, mira, escucha.
2: No la pega, Jorgito.
1: Decí la verdad, tío, sí. ¿No te gusta esto?
2: Sí.
1: Ah,
2: sí,
1: bueno,
2: sí,
1: mira,
2: si me quiero dormir.
1: Bueno, estamos ya a las 5 y 5 de la tarde y la señora Rosana tiene algo.
3: Horacio, que nos escribe al 1144-000590. Estamos recibiendo también muchos audios que los vamos a escuchar en un ratito, ¿sí? Que dice, Bebo, qué bueno, dice Horacio, que también estés a la tarde. Dice, ah. Te descubrí la tarde.
1: Bueno, lunes y viernes estoy seguro. Lunes
3: con,
1: y viernes.
3: Con Laura Di Marco.
1: Y el martes estamos conjuntos y miércoles, jueves descanso, ¿sabés por qué? Porque si no voy a terminar mal.
3: No, está muy bien.
1: Si no descanso un poco.
3: E Irene de Morón, que ella todo lo compra, no lo compra online, nada, compra online, tiene 70 años.
2: Grande,
3: me
2: Irene.
3: Gusta ver lo que compro. Es que
2: muy bien, Irene. Es nuestra, Irene.
3: Cuestión me parece edad, perfecto.
1: Bueno, vamos a trasladarnos a Bolivia.
2: Vamos.
1: Porque estamos con un problema serio. Va, están los bolivianos con un problema serio.
2: Uy, ¿qué pasó?
1: Porque campesinos y gente del interior bloquea las grandes ciudades, especialmente La Paz, pidiendo la renuncia del gobierno que ganó las elecciones hace poco. Pero resulta que Evo Morales llamó a la rebelión porque perdió las elecciones y evidentemente hay dos bandos en Bolivia muy marcados. El grupo de Evo Morales perdió las elecciones, el grupo de izquierda también, y en este momento están casi en una sedición. Estamos con Juan Carlos Arana, periodista de Bolivia. Juan Carlos Granados te saluda de Buenos Aires. ¿Qué tal? ¿Cómo te va?
4: Hola, ¿qué tal, Granados? Desde la convulsionada La Paz, los saludo con todos.
1: Contame cómo está la situación en este momento.
4: Bueno, para ponértelo en términos generales, color hormiga, ya que la crónica de esta marcha anunciada y la sumatoria de conflictividades se han centrado en el centro de la sede de gobierno. Estamos viviendo 18 días de bloqueo de rutas, con una carencia absoluta de alimentos, de medicamentos, precios inflacionarios por el ocultamiento de productos. En los hospitales, como decía el doctor Martín Carrasco, director del CEDES, tenemos oxígeno para 3 días en los hospitales. Vale decir que 2 millones de habitantes, que somos los habitantes que vivimos en las ciudades del Alto y de La Paz, estamos víctimas de unos cuantos cientos de gente que tiene otra agenda.
1: Ahora, Juan Carlos, yo te pregunto una cosa. Vos bloqueás, hay gente que viene del interior y bloquea la llegada a la capital federal. Pide la renuncia del gobierno, no deja pasar alimentos, no deja pasar elementos fundamentales para los hospitales. Evidentemente, alguien tiene que destrabar todo esto y alguien tiene que liberar la ruta. Yo me pregunto, los que tienen la posibilidad de hacerlo, tanto la policía, no sé, gendarmería, ejército, lo que sea, ¿están cruzados de brazos esperando cómo se resuelve esto o alguien piensa hacer algo?
4: No, sí, desde afuera la lógica tú dices, bueno, pero es un país que no tiene orden. No, sí tiene orden, pero en 2003 vivimos exactamente el mismo escenario. El presidente era Sánchez de Lozada. El problema es que los militares que llevaron adelante el despeje de estas rutas lo tuvieron que hacer. No te olvides que la policía es una fuerza disuasiva. El ejército es una fuerza bolística, vale decir que es una fuerza que actúa con bala.
1: Claro.
4: Han habido muertos en este operativo del 2003 que justamente garantizaba la entrada de combustible, de nafta para la ciudad de La Paz. Esos militares van presos. Esos militares en el gobierno de Evo Morales se los degradó y ya es muy difícil que un militar se anime hacer un operativo de, entre comillas, orden, porque la institucionalidad boliviana penó a quienes siguieron órdenes del capitán general, como es el presidente. Entonces, hoy, para que se anime un militar a entrar a hacer un despeje de rutas con la ley de por medio, es bastante difícil, porque lo hemos vivido ese año, lo vivimos el 2019, después que Evo Morales presentara su renuncia, dio la orden de que nos dejen sin alimentos en la ciudad de La Paz y El Alto. Eso está comprobado hasta en audios. Y los militares que intervinieron en ese operativo fueron acusados de golpistas. Es que la retórica es muy poderosa del otro lado, ¿verdad?
1: Ahora, la orden no la puede dar el presidente electo, porque hay un presidente electo, lo eligió la mayoría, y él tiene que poner orden. ¿Cómo hace para poner orden en esta situación?
4: El presidente electo tiene todas las condiciones para dar la orden y poder motivar este tema. El presidente ha entendido que el diálogo era la manera de evitar, y si había conciencia, que la gente desmovilice. Se reunió y desmovilizó a federaciones de mineros, a maestros, incluso a la Central Obrera de Trabajadores de la Ciudad del Alto fue desmovilizada. Sin embargo, acá hay una consigna. Se han encontrado dineros, un monto equivalente a $1,000,000, para repartir a los que están bloqueando las rutas. Vale decir que hay un interés económico por detrás.
1: Entonces te hago una pregunta difícil. Ese interés económico para bloquear la ruta, ese interés económico que están repartiendo dólares, vos decís que están repartiendo $1,000,000 entre los que están bloqueando. ¿Ese dinero parte del narcotráfico?
4: Mira, no se me ocurre otra fuente que pueda tener
1: claro, que tenga esa plata en Bolivia.
4: Ojo, no te olvides que estos bloqueos tienen logística, tienen maquinaria pesada, tienen volquetas, porque están bloqueando las rutas, colocando promontorios gigantescos de tierra y de piedras.
1: Claro.
4: Y obviamente tiene además una logística que motocicletas va llevándoles el refrigerio a los puntos de bloqueo y garantiza el relevo de los puntos de bloqueo. Imagínate, de otra manera, en el altiplano o en la puna, ¿cómo aguantas 18 días sin ir a tu casa, sin comer? No, es totalmente. Muy difícil.
1: Es evidente por lo que más estás contando, aunque no se pueda decir abiertamente, porque tenés que tener pruebas, de que esto lo está manejando el narcotráfico, porque son los únicos que manejan tanto dinero cash, y mucho más en Bolivia, con gente que está organizada, con gente que no entrega solamente dinero, sino que le entregan alimentos a los que están bloqueando, y además vienen en moto para entregarle alimentos, los llevan y los traen porque hacen cambio, uno se cansa de bloquear y se los llevan a la casa y traen otro grupo para bloquear.
2: Claro, no, la mano de obra
1: está organizado esto. Sí. Pero ¿sabés qué pasa, Juan Carlos? Está organizado para dar un golpe. Olvídate, están a poco tiempo de un golpe.
4: Mira, la figura es que yo creo que esto no se lo planifica en 3 horas, ni es una manifestación espontánea.
1: Claro.
4: Esto se decidió el momento que se conocieron los resultados de las elecciones.
1: Claro.
4: Además, Bolivia vivió un proceso ejemplar. Por primera vez tuvimos un balotaje, pero el balotaje no fue entre un partido de izquierda y de derecha, como en el Perú, por ejemplo, va a ser en días más. El balotaje boliviano fue entre dos de los tres candidatos de derecha, porque los candidatos de izquierda no lograron ni el 7% de votación sumados. El 92% del país votó por un cambio. Pero hoy por hoy resulta que ese 92% que fue al balotaje y que decidió con un 66%, 3,5 millones de votos a favor del presidente Paz, está arrinconado frente a una minoría eficaz que cree en la democracia y que está dispuesta a patear el tablero para salirse con las...
1: No es democracia, lo que están buscando es mantener el poder económico, el poder político y económico. Los narcos, cuando tienen mucho poder y estuvieron muchos años teniendo ese poder, va a ser muy difícil desalojarlos. Y con el temor del ejército de actuar y del presidente de tomar alguna decisión, y bueno, ahí están en el tierra de nadie. Por lo que me decís, a ver, el bloqueo está para siempre, ¿eh? Están para voltear al gobierno sí o sí, olvídate.
4: No, mira, y se han dado conatos de enfrentamiento porque la sociedad tiene hambre. Por favor, no puedes dejar a los chicos sin clases, no puedes dejarles sin comida, no puedes dejar a los enfermos sin medicamentos. Entonces la gente ha salido a desbloquear de mutuo propio. Y cuando tú encuentras a la gente en las calles enfrentándose contra otra gente, el pronóstico es reservado, el resultado reservado. Acá merita una acción legal, constitucional, con fuerza y presencia del Estado para que se garantice la voluntad popular expresada hace no más de 6 meses.
1: Está perfecto, clarísimo.
4: El servicio de un presidente.
1: Clarísimo, no hace falta agregar nada más, mira, te digo. Juan Carlos Arana, periodista de Bolivia, muchas gracias por participar y clarificar un poco lo que está sucediendo allí. Buenas tardes.
4: A tus órdenes, ¿eh? A tus órdenes, un gusto, adiós.
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6: De Facundo Quiroga, partido 9 de julio. Acá vi una señora que un día las probó y le gustaron las bolas de fraile. Entonces le dije, se llaman bolas de fraile. Esta señora tenía un poco mala memoria, ya era una mujer grande, y cuando va al panadero le pidió una docena de bolas de cura. El tipo se reía, el panadero, porque, claro, ella sabía que era de fraile algo, pero le pidió una docena de bolas de cura. Quedó para la historia eso en el pueblo. Le mando un abrazo grande, muy buena la radio y que tengan buenas tardes.
7: ¿Cómo les va, muchachos? ¿Cómo están? Están hablando ahí de la factura. Medina, yo te aprecio, ¿eh? Está bien que seas independiente, pero ¿cómo le das vuelta a las cosas, hermano? Jorge de Bahía Blanca acá, viajando para Caleta Olivia.
8: Hola, Bebo de Equipo. Habla Néstor, de la Ciudad del Sur, comerciante. No. Yo me manejo todo contado efectivo. Yo no compro online, compro directo. Ya es una costumbre de vida y no la pienso cambiar. Así que, conmigo, siempre efectivo. Los escucho siempre y los sigo escuchando.
9: Hola, buenas tardes. Ahí a la mesa. Yo soy de La Pampa. Tengo 62 años, voy a cumplir 63 y compro todo online. Y la verdad, una maravilla. Pero bueno, hay que saber comprar. Por lo general, compro bueno.
10: Muy bien, muchas gracias por participar todos. Es interesante escuchar las opiniones de cada uno.
11: Sí. No sé exactamente a qué le doy vuelta yo, pero bueno. No
12: importa. A Jorge de Bahía Blanca.
11: No, sí. No sé a qué situación le doy vuelta.
12: A qué tema siempre, puntual, ¿no?
10: Siempre que es bueno decir, deme bola de cura.
12: Ah, sí, al primero. No me acuerdo de qué localidad era, de Quiroga creo que dijo, pero no recuerdo el nombre. Sí. Bolas de cura le pidió.
10: Pobre la
12: señora. Una docena de
10: y bueno,
12: bolas de
10: no
12: cura.
10: Se acordaba. ¿Qué querés?
12: Néstor de Azul, todo cash. Todo cash, todo cash, nada online. Y él, nada que ver con el hombre de La Pampa que hace todo online.
10: Ahora vamos a cambiar de tema, vamos a comprar otras cosas.
11: ¿Qué vamos a comprar?
12: ¿Qué vamos a comprar?
10: Y vamos a ver si podemos comprar un auto.
12: No puedo, no vamos a comprar un auto.
10: Ah, entre los tres no podemos juntar nada, uno más.
12: Un usado.
11: Entre los tres podemos pagar el colectivo.
10: Vamos a preguntarle a Matías Antico, que recorrió el Saloy de Beijing y anticipó los autos chinos que podrían llegar a la Argentina. Guarda con los autos chinos.
12: Sí.
10: Matías Granados te saluda. Buenas tardes, ¿cómo te va?
13: ¿Qué tal, Evo, querido? ¿Cómo anda el equipo? ¿Todo bien?
10: Bien, acá divirtiéndonos un poco. Che, hay un avance de la industria automotriz china muy grande. Ya es una realidad, es cierto. Y esto se ve también, vos me contabas un poco en el Salón del Automóvil de Beijing, que me dijeron que tenía varias hectáreas, varios, viste como vos, nosotros tenemos acá cuando hacemos la fiesta del campo, tenemos hectáreas, bueno, esto es muchas más hectáreas, y entonces contaban el tipo de auto que tenían.

0: casi todos electrificados, ¿así?
1: Sí, mira,
0: electrificados, perdón,
2: la eléctricos, eléctricos, electrificados,
0: nos morimos sí. adentro.
1: No, pues está bien, electrificados está bien, porque no solamente son los eléctricos, son los híbridos también.
0: Claro, tenés razón.
1: Entonces, está bien decir electrificado. No, te decía, la industria automotriz china es un fenómeno imparable. Algunos mercados quieren levantar un muro y tarde o temprano van a tener que dejarlos pasar porque la potencia que tienen es impresionante. Vos pensás que solamente en China, en el mercado interno, se venden 35 millones de autos, solo en China, más lo que exportan. Pensá que en la Argentina, como buen año, tuvimos 600 y pico de miles, bueno, esos 35 millones. Y hoy son líderes en lo que es la tecnología, sobre todo asociada a esto de la electrificación.
0: Claro.
1: China apostó por el auto eléctrico porque tenía que limpiar el aire de las ciudades, limpiar las emisiones contaminantes del transporte.
0: Y con 1.400 millones de habitantes era lógico.
1: Y claro, es una locura. Está bien, algunos dicen, bueno, pero todavía la matriz de generación es quemando combustible fósil. Vos fíjate, tienen usinas que queman fuel oil, sí, pero las tienen fuera de las ciudades, ¿viste? Y lo importante es que donde hay concentración de gente se limpie el aire. Y vos ves ahí en Shanghái, en Beijing, yo estuve en varias ciudades, en ciudades grandes, que ellos te dicen son ciudades chicas, pero tienen 4 o 5 millones de habitantes, ¿no?
0: Claro.
1: Es una locura. Y las motos son todas eléctricas, la mayoría de los autos son eléctricos o híbridos, ya se
0: sí,
1: respira mejor.
0: A ver, contame un poco las marcas que viste. ¿Qué marcas viste? ¿Qué tipo de vehículos? ¿Cómo son? Dame alguna... A ver, mostrame algún diseño, contame algo de lo que viste, lo que más te llamó la atención.
1: Acá en la Argentina, ponele que hoy tenemos, ponele más o menos 25 marcas chinas y van llegando más. Bueno, ellos tienen más de 100 allá.
0: Upa.
1: Y yo la verdad te digo, mirá que estoy en esto hace muchos años, estoy permanentemente viajando y todo, y la verdad que encontré marcas que no conocía. Y las más llamativas de todos, de todas, marcas de lujo, de extremo lujo. Porque los tipos tienen una capacidad ya de tan grande a nivel de calidad de desarrollo, que tienen que inventar marcas premium de lujo para poder ofrecerlas en el mercado como una cosa nueva y para competirle allá a las occidentales, no sé, Mercedes-Benz.
0: ¿Cómo sería una marca? ¿Cómo sería una marca de lujo?
1: Una marca de lujo, por ejemplo, hay una que se llama Maestro, como Maestro pero con X, ¿no?
0: Sí.
1: Y ahí está también, ahí está Xiaomi, está Huawei, o sea, hay marcas, compañías de telefonía, de tecnología que están metidas en estos desarrollos, y es un auto que te subís y está todo tapizado en el cuero de mayor calidad, asientos todos eléctricos, calefacción, las puertas se cierran solas, súper silencioso, el auto se maneja solo también, los asientos traseros también se pueden reclinar, o sea, y todo lo que toques es de una calidad impresionante. De hecho, sospechábamos que no era chino, pero no, sí, es totalmente chino ese tipo de autos.
0: Ahora, vos sabés que al ser eléctrico, acá funciona a baterías, y la batería tiene que ver con el litio, y el litio acá es una de las cosas que más estamos exportando nosotros ahora. Lo que pasa es que acá tendríamos que hacer, aparte de llevarse el litio, tendríamos que poner la fábrica de baterías al lado para dar más trabajo a la gente, ¿no?
1: En eso sería estaba... ideal, sería ideal darle un valor agregado al mineral, a la materia prima, que hoy por hoy es central en el desarrollo del automóvil, ¿no? Si bien hay otros minerales, porque hay fosfato de no sé cuánto, hay cadmio, hay níquel, hay un montón de tecnologías que se vienen, todavía el litio es protagonista en esto.
0: Sería bárbaro. Ahora, yo te digo una cosa. Vamos a suponer que yo con el Tigre me lo vamos a Mar del Plata.
2: Sí, vamos.
0: Entonces vamos en un coche eléctrico. Si nos quedamos sin electricidad a los 300 kilómetros, ¿qué hago?
1: No, bueno, ahí tenés que hacer dedo y que alguien te levante. Y
0: ¿cómo
1: te
0: hay dedo? ¿No podemos hacer un cambio a nafta? Digo.
1: No. Si vos tenés un auto eléctrico, 100% eléctrico, es solamente a pila. Ahí si fuiste, si le pifiaste con la autonomía, sonaste. Lo que pasa que en los mercados más desarrollados vos tenés el dispositivo ya en el auto o en el teléfono, donde sea, que te calcula las paradas, sabe decirte dónde hay cargadores.
0: Ah, claro, porque imagino que debe haber alguien hablando del auto, porque si el auto es así como vos me decís, tan moderno, hasta el auto te da instrucciones y te dice, che, vos con el vos sabés que el auto ya tiene confianza conmigo. Me dice, che, muchacho, le dice al Tigre, encárgate, porque luego no ve nada, encárgate de fijarte que tenemos hasta para 300 kilómetros, trata de cargar más batería. Viene así, debe venir con la voz.
1: Te habla, ni siquiera tenés que ver la pantalla. Mirá, Una breve anécdota, yo hace unos meses, a fin del año pasado, estuve

0: En Francia, estaba en París y me tenía que ir al norte de Francia. Tenía un auto eléctrico muy poderoso, muy lindo, de esta marca DS, viste, que es la marca premium francesa, y no sabía si me daba la batería. Pero ya en el sistema, en el GPS del auto, ya me calculaba en base a mi ruta dónde tenía que parar, que había cargadores, ya me había calculado el costo, el tiempo que necesitaba en función de la potencia del cargador. O sea, está todo ya más o menos organizado eso, ¿no? Dependerá en todo caso de la potencia del cargador para ver si parar, no sé, 5 o 10 minutos, te clava 2 horas, ¿no?
1: ¿Cuántas marcas me dijiste que sí, de autos eléctricos en China?
0: No, en China, digamos, hay más de 100 marcas de autos.
1: 100 marcas de autos. ¿Y para exportar a Argentina cuántos?
0: Y más o menos hay unas 25 marcas hoy en Argentina, con proyección a 30, porque van a llegar algunas, se están presentando algunas ahora y de acá a fin de año
1: Sí,
0: van a llegar 3 o 4 más.
1: Y la clave, el precio.
2: Ahí está.
0: Bueno, los precios están muy competitivos, Bebo, sobre todo los que son híbridos o eléctricos, porque entran en el cupo, la mayoría entran en el cupo de 50.000 unidades sin arancel de importación, que ya desde el año pasado gestionó
1: el
0: gobierno.
1: O sea, el cupo, digamos, para vender autos chinos acá es 50.000, más de 50.000 no pueden entrar.
0: No, es que no es el cupo para autos chinos, es el cupo para autos electrificados. ¿Cuál es la condición? Pueden ser híbridos, eléctricos, pero cierta cuota de electrificación. ¿Cuál es la condición que en origen, el precio antes del barco, digamos, no superen los $16.000? ¿Cuál es el tema? Solamente los chinos tienen capacidad para venderte un auto bárbaro de cierta prestación a ese precio.
1: No, en Europa, ya lo estoy comprando yo. Sí, claro.
0: Por eso terminan siendo después más baratos estos autos. Son 50.000, por el momento es el tope máximo.
3: Y Matías, ¿cómo estás? ¿Y el servicio mecánico seguramente en los concesionarios? ¿Y los repuestos son caros? No creo que falle un auto chino, pero puede fallar.
1: No, puede fallar. No,
2: pero
1: no,
2: pará, podés chocar.
3: Podés chocar. Claro,
2: tenés que cambiar el guardabarro.
3: ¿Cómo es el repuesto? Claro.
0: Mirá, todos los autos pueden tener problemas. En general, los chinos están demostrando que están siguiendo la senda de los coreanos y los japoneses con autos de lo más confiables, pero cualquier cosa puede pasar, te pueden chocar, como bien dicen. Y la reposición y el servicio va a depender exclusivamente de la calidad de atención que tenga cada representante. Claro. Hoy solamente una marca china está oficialmente como filial, que es BYD, BYD. Las demás están con un representante local y depende de cómo quiera o cómo pueda trabajar ese representante es la respuesta que tengas en cuanto a repuestos, calidad de servicio y todo eso.
1: ¿Vos pensás que esto es el futuro futuro? O sea, que en 20 años, 15 años, 10 años van a ser todos los autos, van a ser eléctricos. ¿Vos pensás eso?
0: No estoy convencido. Mira, Susa, hace muchos años en Japón, cuando hablábamos esto con gente de Toyota, nos decían que apostaban, y se está comprobando eso en la realidad, que apostaban a la convivencia de distintas plataformas de propulsión. Puede haber eléctricos, puede haber híbridos, hay motores a hidrógeno, se vienen los combustibles sintéticos que no contaminan. Va a depender de las características de cada mercado, porque la Argentina, Australia, Estados Unidos, Brasil, que son con grandes extensiones estos países, no es tan fácil electrificar, ¿no? Entonces, por ahí se impone más el híbrido enchufable, que también puede andar unos kilómetros con modo eléctrico. Brasil tiene una ventaja, que es el alcohol, que otras regiones no. Entonces, por ahí se desarrollan sistemas en base a ese combustible. Entonces, va a depender mucho de cada región del mundo.
3: Y vos, como experta en el tema, si yo tengo que comprar, cosa que no lo voy a hacer, pero si yo tuviera esa plata, ¿qué marca me recomendarías hoy comprar de auto chino acá en la Argentina?
0: Bueno, depende del presupuesto que tengas, pero hay marcas muy buenas ya consagradas. Por ejemplo, está Bike, está Geely, que, bueno, Geely junto con BYD son las dos marcas líderes de China que tienen productos bárbaros. Ahora viene GAC. Hay marcas, por ejemplo, GAC, yo no la conocía, la conocí recién hace un par de años. Vos decís, bueno, esta es una marquita chiquitita. Sí. Resulta que en China vende 2 millones de autos. Y le fabrica a Honda y a Toyota. Entonces digo, si le fabrica a Honda y a Toyota, tan mala no debe ser. Yo creo que tenemos muchos prejuicios nosotros por no conocer estos autos, pero cada vez se vienen mejores.
1: Por último, ya estamos casi a 5:30, vienen las noticias. ¿Cómo ves el sector automotriz argentino ahora? ¿Cómo está? ¿Cómo ves el mercado?
0: Y está complicado, Evo, las ventas vienen un poco en baja, los productos regionales también. Estos autos chinos llegaron también para cambiar la percepción del cliente. Y si bien están saliendo algunas opciones financieras y demás, la venta está complicada, ¿eh? No, está medio parado, así que están todos esperando a ver qué pasa de acá a fin de año, porque estamos en promedio este primer cuatrimestre un 6% abajo del año pasado.
1: Matías, sí, muchas gracias, te mando un abrazo. Un abrazo y gracias por participar con nosotros.
0: Un abrazo grande. Ay, te paso un chivo, pará. Dale. 2, 3 y 4 de octubre, ya que hablamos de los autos chinos, Expo Auto Chino Argentina, yo estoy ahí entre los organizadores. Si quieren ver los autos chinos, todos juntos lo van a poder ver en Costa Salguero en octubre.
1: Costa Salguero el 2, 3 y 4 de octubre.
0: De octubre, sí.
1: 2, 3 y 4 de octubre. Listo, ya dicho. Y después ya vamos a hablar antes de octubre, no te preocupes.
0: Sí, todas las veces que quieran. Abrazo.
1: Un abrazo.
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3: Hora 17:30 minutos. Los salarios registrados cayeron en marzo por séptimo mes consecutivo. Subieron el 3% contra una inflación del 3,4% según el INDEC. Los sueldos estatales, que perdieron 4,4% desde septiembre, esta vez le ganaron a la inflación por 1.5%. Economía anunció un superávit fiscal primario de 632 mil millones de pesos. El superávit financiero, luego del pago de intereses de la deuda, quedó en 268 mil millones. El ministro Luis Caputo destacó que los números son consistentes con una estricta administración del gasto público. La Organización Mundial de la Salud declaró la emergencia sanitaria internacional por el brote de ébola. El virus ya provocó decenas de muertos en el centro de África, especialmente en Congo y Uganda. Preocupa a los expertos la aparición de una cepa rara para la cual no existe vacuna. Soleado y frío mañana, la mínima 5 grados, la máxima 19. A esta hora 15 grados. Cielo despejado.
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0: 5:33, sí señores, vamos a cambiar de tema, damos la vuelta,
1: sí.
0: Nos bajamos del auto chino, le digo al tigre que le vaya a comprar alguna batería.
1: Pero pues, otro día me subí un auto eléctrico, después te cuento.
0: ¿Te subiste? Sí, silencioso, sí. ¿No?
1: Muy.
0: Ah, muy bueno. Lindo para viajar las largas marchas. Bueno, el gobierno de la ciudad, el gobierno nacional y de la ciudad de Buenos Aires llegaron a un acuerdo por la deuda de la coparticipación. Es así lo que estamos hablando. Y el ministro de Economía, Luis Caputo, y el jefe de gobierno porteño, Jorge Macri, resolvieron la deuda pendiente del último año por medio de la transferencia de una cartera de bonos con un vencimiento en 7 meses. Quiere decir que prácticamente en 7 meses tendrían ese dinero. Ahora, vamos a hablar entonces justamente de este tema con Gabriel Sánchez Cini, jefe del gabinete jefe de gabinete del gabinete de la Ciudad de Buenos Aires. Sánchez Cini, Granado te saluda, ¿cómo te va?
2: ¿Qué tal, cómo estás? Buenas tardes.
0: ¿Vos sos algo del Sánchez Cini que estaba en la Academia de Periodismo?
2: Sí, Fernando Sánchez Cini.
0: Fernando Sánchez.
2: El primo de mi abuelo Adolfo, sí señor.
0: Ah, bueno, te quería saber por un apellido conocido. Yo lo conocí bastante, hablamos bastante cada vez que nos encontramos, una vez por mes en forma presencial en la academia.
2: Ah, sí, qué bueno. Se escribió varios libros de poesía.
0: Sí, ya sé,
2: era un poeta. Plata, bueno,
0: era un poeta.
2: Vos lo conocés.
0: Sí, sí.
2: Exactamente.
0: A ver, Gabriel, contame cómo fue esto.
2: La verdad que es una buena noticia, como decían al principio, porque venimos ya hace varios meses en un muy buen diálogo con el gobierno nacional para que nos pagaran esa deuda que se había generado en el año pasado. El kirchnerismo había bajado un porcentaje grande de la copa que le corresponde a la ciudad por ley. La ciudad había apelado a las diferentes cámaras, llegado a la Corte Suprema, y la Corte Suprema habíamos llegado a un acuerdo en la Corte Suprema para pagar un porcentaje de copa. Eso el gobierno de Javier Milei empezó a pagarlo, y después empezó a discontinuar un,
0: claro,
2: porcentaje de eso, que el gobierno finalmente lo pagó todo ahora junto.
0: ¿Y en plata cuánto es?
2: Hoy.
0: ¿En plata cuánto es?
2: Son 813 mil millones de pesos.
0: Ah, bueno, buena plata.
2: Sí, sí, sí, sí, es una

0: Exactamente, y eso va gran parte de la inversión, la verdad que gran parte de la copa que recibe la ciudad va a inversión en pasos bajo niveles, en hospitales, en la inversión que hace la ciudad en bienes públicos, y así que esa plata nos viene muy bien para seguir invirtiendo en la ciudad, seguir mejorando la ciudad.
1: Ahora, yo te iba a preguntar lo siguiente, ya tienen destino, me estás diciendo, me estás señalando algunos destinos, pero 800 mil millones es mucha plata. A ver, mencioname otra vez en qué se va, a dónde van a dirigir ese dinero.
0: Porque es destino que estaba dentro del presupuesto, entonces se dirige a la obra de Lepiane. Estamos haciendo una expansión grande de la autopista de Lepiane, la que termina en Ezeiza, y es
1: Sí.
0: una obra de casi 100 millones de dólares. Estamos haciendo obra en 30 hospitales y centros de salud barriales, que son casi una inversión de 50 millones este año. Estamos haciendo el puente La Bruna, ahí casi al llegar a
1: Ah,
0: River, si
1: sí.
0: venís del norte, que lo ves, o el paso bajo nivel de Pampa. Eso es otro. Muchas obras de movilidad, que eran la inversión
1: Sí.
0: más grande que habíamos puesto en el presupuesto este año, y con esto lo podemos pagar.
1: Y con eso lo pueden cumplir, porque a fin de cuentas las obras de infraestructura son necesarias, porque si no se estanca la ciudad, ¿viste? Y después te llueven las críticas. Muy bien, 800 mil millones, en 7 meses consiguen ese dinero. En líneas generales era lo que tenían previsto, ustedes ya lo tenían en el presupuesto. Y no sé a ver, si vos pensás que en alguna otra cosa se puede hacer, o ya está previsto en qué va a estar todo este dinero. Es lo que vos me decís.
0: No, esto está proyecto, sí. Jorge había aumentado mucho el presupuesto en movilidad. La ciudad de Buenos Aires está muy bien en muchos rankings, en los rankings de cultura, algunos de educación, pero todavía tiene mucho desafío en términos de movilidad, por lo cual, por ejemplo, estamos cambiando los subtes de la línea A, los vagones de la línea A y la línea C
1: Sí.
0: para modernizarlo. Estamos actualizando y poniendo en valor 30 estaciones de subte de las 90 que hay, lo que te conté recién. Estamos haciendo muchas obras que tienen que ver con la movilidad, ya sea en transporte público o si te moves en auto en la ciudad. Entonces, gran parte de la inversión era para estos y algunas obras en el sistema de salud de la ciudad, que también está recibiendo cada vez más pacientes porque algunos se caen de sus prepagas y a veces con las crisis económicas suben los pacientes al hospital público y nos demandan más obras que estamos haciendo todo este año.
1: Ahora, Gabriel, te voy a meter ya sobre el final en un problemita total. Veníamos hablando bien, estaba todo suave. ¿Cómo ves la interna de Bullrich con Jorge Macri?
0: Mira, me parece, como Jorge dice, que hay que debatir todos los temas que hagan falta para la ciudad. Jorge está muy lanzado a hacer una buena gestión, el año que viene presentarse para la reelección de la ciudad, y está abierto y preparado para debatir con quien sea, con quien aspire a ese cargo también. Así que está bienvenido el debate.
1: Muy bien, Gabriel. Gracias, Gabriel Sánchez Cini, que es justamente jefe de gabinete de la ciudad de Buenos Aires. Te mando un abrazo y gracias por participar, ¿eh?
0: Muchas gracias a ustedes. Buenas tardes.
1: Buenas
0: Gracias por el
1: tardes.
0: llamado.
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0: ahora un salpicado casi los últimos 20 minutos.
1: Picadito.
0: Un salpicado que yo... A ver, Ucrania dice que lanzó un ataque con drones que alcanzó a Moscú. Bueno, yo te digo una cosa. Como todo está muy convulsionado, todo está muy repartido. Estados Unidos dice que la inflación del año va a ser casi el 3.5-4%, cuando para ellos 3.5-4% es, no sé, 100.000 para nosotros.
2: Es una matanza.
0: 100 para nosotros. Frente a esto, yo les diría lo siguiente, a ver. A esta altura del partido, yo estaba mirando lo que está diciendo Estados Unidos de Cuba. Y me pareció interesante. ¿Por qué? Porque Estados Unidos acusa a Cuba de haber comprado drones para atacar Estados Unidos.
2: ¿A Cuba?
0: Sí, por eso. Entonces, ¿sabes lo que pasa? Como yo tengo 60 años de esta profesión, sí, de este merengue, de esta menjunje en que estoy metido, ya me doy cuenta que eso es una excusa, porque me parece que quieren tirar drones en Cuba porque saben que hay cierta resistencia para lograr un acuerdo. En esa resistencia para llegar a un acuerdo, acá lo más simple es lo siguiente: acuso a los demás de estar armando para atacarme, para yo hacer algo.
2: Me justifico.
0: Los que están, los privilegiados que están dentro de Cuba, sí son los militares. Los militares tienen cierto negocio que los demás no tienen. Por ahí tienen luz donde toda la demás población no la tiene. Entonces lo que están anunciando es que algo van a hacer con los militares cubanos que están dando vuelta por ahí. Como no quieren llegar a un acuerdo, algo van a hacer. Entonces, algo, cuando yo le quiero pegar al tigre, sí, pero quiero justificar... No, le voy a pegar porque él me revienta a trompada.
2: No, Bebo, no.
0: Suponete
2: no,
0: que yo le quiero pegar al tigre, que soy Schwarzenegger, suponete, pero yo tengo que justificar que le quiero pegar al tigre.
1: Claro.
0: Entonces digo, che, el tigre me está amenazando, ¿eh? Mentira, no me dijo nada. Che, me está amenazando. Entonces anuncio, tigre me está amenazando, me está matando WhatsApp, y que yo, para justificar que después le voy a romper la cabeza. ¿Me entendés? Como te... sí, ¿se entiende lo que hago desde el punto de vista internacional? Es clarísimo.
2: Clarísimo.
0: Es clarísimo. Y bueno, es la vida. Ya uno aprendió después de tanto tiempo.
1: Así es, Bebo.
0: ¿Qué se va a hacer?
1: Así es.
0: A ver, dígame algo usted, señorita Rosana.
1: Bueno, le voy a contar que, preocupa la salud de Chiche Helblum, gran colega, periodista.
0: Yo cuando estaba con él,
1: sí,
0: me acuerdo, contame, en otra radio, yo estaba con él a la mañana de 6 a 9.
1: Sí.
0: Éramos una banda. Y de repente un día lo internaron y lo fui a ver. Le habían puesto 4 stents porque se había descompuesto. Y después el otro día le pusieron otros 3 stents más. Ahí le habían puesto stents en el cuerpo entero.
1: Sí.
0: Ahora le pusieron en la pierna. En realidad estaba bastante...
1: comprometido.
0: No, no comprometido, sino que está bastante frágil. Bueno, esa sería la palabra.
1: ¿Vulnerable o frágil?
0: ¿Viste? Sí. ¿Te gusta la palabra?
1: Me gustó esa palabra.
0: Frágil es
2: maligna. Está complicado.
0: Sí, frágil. Entonces cualquier cosa que pase, el tigre es como si... El tigre.
2: El Chiche.
0: El Chiche es como si hubieran dado una trompada.
1: El tigre está bárbaro.
2: Todavía no.
0: El tigre está para correr.
2: Tiene un maratón.
0: Una maratón de 42 kilómetros. Olvídate.
1: Chiche, lo que nos enteramos ahora, Chiche Helblum, en abril, el 20 de abril, le pusieron 2 stents más. Entonces tuvo que cuidarse, igual iba a trabajar, pero hace unos 15 días en su casa tuvo una caída que le ocasionó una herida en la cara, al lado justamente del ojo izquierdo. Y en las últimas horas, justamente en el fin de semana, se descompensó, no hizo su programa y fue internado en terapia intensiva. Los médicos que se encuentran a cargo, evaluando el estado de salud de Chiche, buscan determinar si lo que sucedió producto de la caída pudo haber sido ese estado de descompensación. Está despierto Chiche y consciente, y hace un ratito estaba leyendo un colega, Pablo Montaña, periodista de espectáculos, que le estarían dando el alta en el día de hoy.
0: Ah, entonces no es nada. Pasó. Esta la pasó.
1: No pasa exacto. Nada. Pero bueno, le estarían dando el alta por ahora, lo que se sabe.
0: Está frágil,
1: que
0: pero no está grave.
1: Exacto.
0: Si le van a dar el alta, ya está.
1: Exacto.
0: Se terminó. Bueno, Tigre, algo importante.
2: Sí, algo importante.
0: Que decirme hace rato y no
2: podés. Atentos los hinchas de River y de Belgrano.
0: Atentos al PRODEM.
2: Mientras en Brasil están haciendo una payasada para presentar a la selección, que yo, la verdad...
0: Decime, contame, la selección de Brasil la anuncian hoy.
2: Sí, pero hace dos horas empezó un show que canta uno, que sube otro un discurso, que el videíto, y todavía no, está ahí en serio, tengo una cara
0: va
2: de...
0: Va a haber una escuela de samba presentándolos y todo.
2: Hay una señorita y un muchacho ahí, recién pasó uno que era parecido a Marcelo
0: Marcos. Ojo con nadie lo da a Brasil. Todo el mundo, incluso Messi, dijo que era mejor selección que Argentina para él hoy son España y Francia. Sí. Pero ojo con Brasil, que puede ser un tapado, porque tiene buenos jugadores. Y el italiano...
2: Ancelotti,
0: que dirigió el Real, sí, sabe mucho.
2: Ahí sube otro enano.
0: No es ningún gil. Ancelotti no es ningún tonto.
2: Pero lo que tengo para decirle a los hinchas de River Plate y de Belgrano de Córdoba...
0: ¿Qué es?
2: Es que están los precios de las entradas para la gran final.
0: ¿Cuándo se venden?
2: River anuncia que mañana martes 19... No, mañana es... Mañana martes 19. Mañana es 19. A las 14 horas, preventa exclusiva para una tarjeta de crédito de un color específico. El mismo de la fruta.
0: Sí, ya sé.
2: Naranja. Sí, dale. El, claro, miércoles a la, el miércoles 20 a las 2 de la tarde para socios, y si llega a haber remanente, que no va a haber, pero se va a vender después. O sea, todavía no se informó. Acá están
0: los precios. ¿No guardamos alguna para revender?
2: Siempre. Acá está el precio, señoras y señores. River, Popular Wellington para socio, 80.000 pesos. Si llega a quedar algo, una popular para el no socio, va a tener que poner casi el doble, 150.000. Platea Ardiles para socio, 120.000. Y si llega a quedar alguna para no socio, 180.000 precios iguales a los de Belgrano. Belgrano, ahora, Popular Artime para los socios, 80.000.
1: Un hincha lo paga.
2: Para el popular, la Popular Artime para el no socio, 150.000. Platea Gasparini para socios, 120.000. Y Platea Gasparini para no socios, 180.000. Estos son los precios, o sea, que acaban de publicar para la venta de entradas, que se va a hacer online por Depor Kick, con el siguiente cronograma que les acabamos de contar. 80, 120, 150, 180.
1: O sea, de 180 hasta la mínima
0: 80.000 es para los socios, 80.000 va a ser.
1: Y te digo quién vino.
0: Ahora pueden recaudar mucho, porque son 50.000 personas, ponerle 60.000.
2: Sí.
0: Multiplica 60.000 por 80.000. 60.000 por 80.000, multiplica. 60.000 personas por 80.000 pesos, mínimo, ¿eh?
2: Sí,
0: mínimo. No cuento las plateas.
1: Y yo te cuento que en la final...
0: 60.000 por 80.000, ¿cuánto 80, te da?
2: 4.800 millones de pesos.
0: 4.800 millones de pesos. ¿Qué te dije yo?
1: Podemos comprar el autochip.
0: ¿Qué te dije yo? 4.800 millones de pesos, sí, señora. Eso se reparte en los dos equipos, ¿no?
2: Y AFA.
0: Y AFA.
2: Y AFA. Y AFA siempre queda...
0: ¿El campeón cuánto gana?
2: Vos sabés que no, es más, ni siquiera sé si AFA le paga al campeón.
0: Pues son los caraduras.
2: Porque general,
0: ¿sabés lo que cobran los brasileños por salir campeones?
2: Millones de dólares.
0: Por eso.
2: Y la Copa Brasil todavía da cerca de 20 millones de dólares.
0: Por eso.
2: La última vez que salió campeón un equipo cobró 500.000 dólares, y se lo pagó Conmebol.
0: Ah, bueno. Qué vergüenza.
2: Y es más, Conmebol no es que estamos contando un chisme, se informó de manera oficial. Sí, 500.000 dólares.
0: Che, qué vergüenza, en serio.
2: Y lo paga la Conmebol.
1: ¿Y sabés quién llegó para ver justamente la final? Hace un ratito, llegó hace horas, un hombre que va a estar en la selección, se está recuperando, pero llegó para estar justamente en la final, Cuti Romero.
2: Cuti Romero, surgido de Belgrano.
1: Por eso, quiere estar acá.
0: Claro, surgió en Belgrano.
2: Lo esperamos a Cuti.
0: Y quiere ir a ver la final.
2: Va a ir porque él salió de Belgrano. Para Belgrano es el partido más importante de su vida.
0: De su vida, de su historia.
2: De su historia.
0: La ahora, vos sabés que hay mucha compenetración entre los jugadores de Belgrano, de su pertenencia a Belgrano. Hay como una... hay una unión, una unidad muy fuerte.
2: Sí. Son, aparte, hay sentido de pertenencia porque está Cera Rayán, el Mudo Vázquez, sí, Rigoni, sí, Olave en el banco, sí, el ruso Yerisky, que es el técnico más importante de la historia de Belgrano, que para mí es el verdadero cuco para River. No es Belgrano, es Yerisky.
0: Es Yerisky,
2: porque Yerisky, más allá de que fue el técnico...
0: te arma buenos partidos.
2: Es el que... ¿te acordás, Bebo, en el 2020 con Maradona, lo contamos el otro día, en la cancha de Boca, Boca campeón,
0: sí,
2: que River no tenía que ganar en Tucumán y finalmente empata? El sí, técnico atlético era Yerisky.
0: Sí.
2: El tema de River no es... Belgrano es el ruso.
0: La sombra negra de River.
2: Que aparte digo esto, por haberlo conocido, dirigir Independiente, es un tipo extraordinario.
0: Sí.
2: Es un tipo fantástico como ser humano. Y es un muy buen entrenador. No le fue bien Independiente, no pasa nada. No deja de ser un buen técnico. Así que ahí está, le contamos a la gente, ya tiene los precios, y a esperar a mañana el arranque de la venta de entradas.
0: Interesante. Ahora la dejamos a Rosana, que está por salirse de la vaina de contarnos algo. Sí.
1: No, Bebo, te están elogiando muchísimo. Dice que sos el uno en economía y buenísimo como conductor del programa de radio. Dice, te escucho la mañana y ahora la tarde. Dice Carlos de la ciudad de Buenos Aires.
0: Bueno, Carlos, muchas gracias.
1: Y bueno, y este Darío, que obviamente está escuchando los valores de la final de River y Belgrano, dice, por eso el Chiqui tenía Tapia, por eso el Chiqui Tapia pagó 30 millones para salir del país con las ventas de entradas del domingo.
0: No, que no, vos te la plata que tiene el Chiqui, deja, no necesita eso. El Chiqui está, mira, está salvado él. La familia, los nietos y los bisnietos. No, olvídate. Es otra cosa.
1: Bueno, 15 grados en estos momentos, el cielo está despejado, para mañana abríguense porque durante la madrugada y la mañana temprano vamos a tener una mínima de 5 grados. Se viene el invierno, falta poco, falta unas semanas, unas cuantas semanas, un mes casi. Sí.
0: Yo estoy deseando que empieces al Mundial, porque está bien el partido del domingo.
1: Yo quiero el Mundial.
0: También quiero ver la final de la Champions, porque ver jugar al Paris Saint-Germain para mí es un lujo.
2: El 30,
0: sí. Y también me voy a ver la final de la Europa League, porque soy hincha de los villanos.
2: El miércoles.
0: De la Aston Villa. Vos sabés que el hincha de la Aston Villa, ¿sabés que es el príncipe? Uno de los príncipes.
2: ¿Ah, sí?
0: Sí, el que quedó acá.
1: William. Lo vieron en la cancha.
0: Sí, William es hincha de...
1: William.
0: Sí, William es hincha de la Aston Villa.
1: Sí, mira, sí.
0: Me gusta. Sí, ¿sabés de la Aston Villa, el director técnico, que el que lo transmite, que es un fenómeno que me divierte mucho, que es muy gracioso.
2: El Bambino Pons.
0: El hijo de la sí, le llama Drácula. ¿Viste? Porque se llama...
2: Unai Emery.
0: Se parece.
2: Unai Emery.
0: Ese. Y ese Emery, vos sabés que es dueño de un montón de cosas, pero además se compró un club de segunda de España y lo puso el hermano a dirigir el club.
2: Ah, mira.
0: Sí, un club de segunda de España. Y alguien me preguntaba, ¿por qué se le ocurre comprar clubes? Como se compró en aquel momento, compró Bentinelli... Y como varios que
2: bueno, ahora Messi.
0: Messi compró club. Y alguien me dijo, malos, ¿eh?
2: Sí,
0: Yo no les creo, pues gente mala, horrible, no. Gente que no quiere a nadie, malísima, te dice, es para blanquear guita.
2: No,
0: pero yo nunca creo eso. No. Nunca. Detente, a ver.
2: Por Dios.
0: Para, Dios mío.
2: Me voy ahora, ya mismo.
0: No me gusta pensar esas cosas.
2: Por favor.
0: De ninguna manera.
2: Yo no lo puedo.
0: Aléjate, Satán.
2: ¿Cómo pueden decir
0: de estos malos barbaridad? Pensamientos. Me gusta, dice, aléjate, Satán, de los malos pensamientos. ¿Qué está mirando vos? ¿Qué está mirando?
1: No, está me parece muy bien cuando alguien está con un que le diera un positivo en un test de alcoholemia y que le embarguen el auto y que tenga que pagar la multa que tenga que corresponder.
0: ¿Sí?
1: Esta vez fue para Lourdes Sánchez, que protagonizó un escándalo en la avenida Corrientes, luego de dar positivo en un control de alcoholemia realizado durante un operativo de tránsito en la madrugada del viernes. El episodio que derivó en la retención de su automóvil y una fuerte sanción económica. La también presidenta, porque ahora tiene un cargo público, sí, del Instituto de Cultura Provincial en Corrientes ocurrió. Avenida Corrientes y fue en Corrientes. La también presidenta del Instituto de Cultura Provincial circulaba por la capital correntina cuando fue detenida por agentes municipales. Según trascendió, el test arrojó 1,5 gramos de alcohol por litro de sangre. Una cifra ampliamente superior. Ampliamente superior al límite permitido. Entonces,
2: pero,
1: está bien.
2: ¿Por qué hace escándalo?
1: Está bien. ¿Y por qué hace el escándalo? ¿Y por qué quiso chapear y no se puede hacer eso? Cumplí las reglas de tránsito. Si no,
2: que toma, no más manejo. ¿Qué cree que puede ser un escándalo? Porque
1: no
2: ¿quién
1: más manejo?
2: Sos?
0: Ahora no. Le voy a hacer una pregunta a usted.
1: Estás muy de profesor.
0: Hablando mal de todo el mundo. Entonces le voy a hacer la pregunta. A ver.
1: Sí.
0: ¿Qué bebida? Se está imponiendo en el mundo. Mira cómo te lo digo, sí, con énfasis.
2: La pobreza.
0: Se está imponiendo
1: no es vino, no es cerveza.
2: El mate.
1: El mate.
0: Le voy a explicar por qué.
1: Yo ya pensaba en el alcohol.

0: mate, primero, Messi aparece tomando mate todo el tiempo.
1: Sí. Sí.
0: Colapinto aparece tomando mate todo el tiempo.
2: Tenés razón.
0: Con estos dos tipos que son internacionales,
3: sí,
0: y se ven tomando mate, mucha gente dice, che, ¿cómo es eso?
3: Sí.
2: Sí, tenés
0: ¿por dónde
2: razón
0: viene la cosa? Ahora, no sé cómo lo toman. Si es

0: es uruguaya, pero la venden los brasileños.
1: Sí, Badú.
2: Badú.
1: Baldo.
0: Creo que es Baldo.
2: Sí.
0: Donde, viejo, la yerba mate es nuestra. Sí, la estás vendiendo Baldo, que es uruguaya y brasileña.
2: ¿Y no salieron los jugadores de la selección?
1: Creo que
0: salió jugador de la selección vendiendo Baldo. Creo yo la otra vez lo dije, sí, y lo vuelvo a repetir. No me parece de mal gusto.
2: Y un poquito.
0: Sí, la yerba argentina.
1: La producción nacional.
0: Está bien. Le deben pagar un montón de plata. Claramente. Ahora, vos te imaginás, con toda la publicidad que veo de los jugadores de la selección, porque te estoy viendo. El mundial ya te lo venden con la publicidad.
1: Desde Manao, McDonald's.
0: No. ¿Por qué no hace una hamburguesa del Bebo? Una hamburguesa Bebo.
1: Una hamburguesa Bebo.
0: Una hamburguesa Tigre.
2: Pero ya está
0: tigre,
2: las hamburguesas de la selección.
0: Una hamburguesa Tigre. Una hamburguesa Rosana.
2: Ah, también.
0: Una bebida Rosana.
2: Simple.
0: Vos la bebida. Nosotros dos hacemos la hamburguesa.
1: Sí, totalmente.
0: Pero viejo, quiero pararlo en la justicia. Yo no necesito más plata.
1: ¿Para qué quieren tanto?
0: ¿Para qué? Te tienen 500 millones de dólares cada uno.
2: Vos hablaste de Colapinto. Corre ahora, el domingo.
1: El domingo a las 5 de la tarde.
2: Tenemos final del torneo. Sí, River, sí, y Belgrano y Colapinto.
1: Una picardía. Está bien. A ver, por ahí al que le... El hincha de River, el de Belgrano, no va a dejar de ver la final, pero es una pena, porque la carrera arranca a las 5. Y...
0: Uy, justo cuando empieza el partido.
1: El partido es 3 y media, va a agarrar la última parte del partido, sí. Y bueno, si hay penales, bueno, agarrará los penales también. Yo igual a mí esos eventos me gustan ver la largada y me gusta ver el final, ¿no? Todas las 65 vueltas no las veo, pues ahora me embolo. Pero yo sí.
0: No, yo quizás para ver cómo la pinto, cómo se coloca,
2: un poco
0: cómo
2: de zapping.
0: Ojalá sí. Que bueno, así que ya tenemos la yerba.
1: Ya está la yerba.
0: El mate se vende.
2: Se
0: vende en todo el mundo, se está creciendo la venta, me parece bárbaro. Ahora, si vos le hablas a los productores de yerba acá, te dicen que ellos reciben 2 pesos y los que la venden después reciben 50, que a ellos les queda poco, no sé cómo es la historia. Esa, pero es bastante complicada. Algún día tenemos que averiguar, ¿no?
1: Uh-huh. Con algún productor.
0: Sí. Bueno, a ver, les hago una pregunta sobre el final.
1: Bueno, otra.
2: Dale.
0: El futuro, como dice la hija de Pereira, el que quiere ser presidente de la sociedad rural, ¿es con carne o sin carne? ¿Vos dejarías de comer carne vos?
2: Ay, no, porque me gusta.
1: ¿Vos, ni loco, dejo de comer carne. ¿Vos dejarías de comer carne?
0: No, yo tampoco.
1: No.
0: Por lo menos 2 veces por semana.
2: Sí. Exacto, no te digo todos los días, pero 2 veces.
0: No, pero 2 veces por
2: semana. 2 veces por semana, sí.
0: Bueno, porque la hija del que quiere ser presidente de la sociedad rural argentina dijo, el futuro es sin carne, yo soy vegetariana.
2: Bueno,
0: después estoy tratando de convencer a mi padre para que basta de este carne. Pará. Es el presidente de la sociedad rural.
1: Quiere serlo. Es el vicepresidente.
0: Es el vicepresidente actual. ¿Cómo le vas a decir que deje la carne de lado?
2: Pero hay muchos jóvenes que se están volcando a esta cultura de comer sano, nutritivo y sin carne.
1: Ya se van a dar.
0: La proteína de la carne una vez por semana.
2: Pero yo te digo, está bien. Yo entiendo esa postura, pero comete. Está bien. Pero 1 o 2 veces por semana, una porción
1: de
2: un churrasco, un bife.
1: No, voy a comer carne. Todos los días quiero comer carne.
2: Bueno, todos los días no.
0: Primero es carísimo.
1: Claro.
0: Segundo, sacate de la cabeza. Y tercero, tampoco es conveniente. Hay que variar.
1: 3 veces por semana.
0: Yo te recomendaría que de vez en cuando en la dieta ponga pescado.
1: Es carne de pescado.
0: Una vez.
1: Bueno.
2: Sí.
0: Una vez. No te cuesta nada, más barato.
1: Sí, es barato.
0: Es barato. Fui al barrio chino. Pedí merluza, la merluza es barata. Me llevé un montón y era poca plata.
2: ¿No te acordás cuánto?
0: Porque... no me acuerdo. Pero yo te lo voy a averiguar.
2: Nada, averiguámelo.
0: Ahí está, mirá.
1: Mirá, nos vamos.
2: Mirá que
0: claro, nos vamos con el pescado. Nos vamos con la...
1: El pescado sin vender.
0: Señores, nos vemos mañana. Mañana llega Laurita.
1: Hacienda.
0: Y nosotros vamos a tratar de estar. Hacienda. Le mando un abrazo y no se me pierdan. Chau.
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4: Temperatura 15 grados, cielo despejado. Cristian Ritondo respaldó a Mauricio Macri y salió al cruce de Martín Menem, quien lo acusó de ser funcional al kirchnerismo. En Continental, el diputado y jefe del PRO bonaerense remarcó el respaldo del expresidente al actual gobierno.
5: Falta muchísimo para esa discusión y si no hay responsabilidad, darla hoy porque solo genera ruido. Lo que está claro, clarísimo, es que Mauricio Macri demostró como nadie que pone el país por encima de las ambiciones personales. Lo hizo apoyando a este gobierno antes que asumiera, como nunca un expresidente apoyó a otro de un partido distinto. Hoy el rol de Mauricio Macri es liderar nuestro espacio, recorrer el país, seguir construyendo. Lo que venga después lo va a decidir él, en su momento y sin lugar a duda, y no le va a pedir permiso a nadie, y mucho menos a Martín Menem.
4: por los altos

0: Costos y la venta online, las grandes cadenas de electrodomésticos cerraron 20 locales en 6 meses. En Continental, Gustavo Zambusetti, director institucional de la Cámara Argentina de Comercio Electrónico, señaló que el sistema permite tener mayor surtido sin necesidad de stock.
1: Sí, es cierto que cuando empiezo a combinarlas, y en el ejemplo este que mencionaban de la casa de electrodomésticos, es que yo online puedo tener un surtido muy amplio, porque no tengo la limitante de metros cuadrados, y por ahí puedo tener, no sé, un televisor muy específico, muy caro, que si lo tuviera que tener en cada una de las sucursales, uno para exhibir y uno a la venta, se me haría muy, muy caro en términos de inventarios. En cambio, yo online puedo tener uno solo y cuando se vende en Chacabuco, lo mando a Chacabuco y lo repongo, y el próximo se vende en Ushuaia y el próximo se vende en Buenos Aires. Me tengo que tener uno en cada lugar físico.
0: 9 de cada 10 adultos mayores de 60 años estuvieron expuestos a fraudes digitales, según el informe de la consultora BTR. Julio Ernesto López, especialista en ciberseguridad, informó que hay 800 delitos por día y recomendó no atender las llamadas dudosas.
2: Hay gente estafando todos los días a un ritmo, es aproximadamente 800 casos de fraude por día en el sector financiero. Si vos recibís una llamada que es inusual, por ejemplo, ¿te llama todos los días el banco? No. ¿Te llama todos los días el Ministerio de Salud? No. Entonces, si yo estoy dentro de una llamada que es inusual y me piden hacer algo que yo nunca hago, lo próximo que pasa es la estafa. En ese momento yo, cuando identifico estas dos cosas, no tengo que seguir hablando. Tengo que colgar la llamada sin mediar ninguna palabra y corto la llamada.
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0: Soleado y frío mañana, la mínima 6 grados, la máxima 19.
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4: Las principales autopistas están cargadas y con algunas demoras. Recuerden que siguen las tareas por obras en tramos de la autopista Buenos Aires-La Plata, por eso la lentitud o las demoras a la altura de Quilmes, sentido a provincia. También van a haber obras de repavimentación en la autopista Ilia a partir de las 10 de la noche hasta las 5 de la mañana. Manifestantes en San José y Humberto Primo y un choque en la zona de Balvanera. Reducción del carril izquierdo en Corrientes y Pasteur. Con respecto a los trenes del Roca, ramales Korn, Ezeiza, Bosques vía Temperley y Bosques vía Quilmes ya normalizan sus frecuencias luego de los problemas operativos.
0: Temperatura 15 grados, cielo despejado.
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3: ¿Qué tal? Buenas tardes, ¿cómo les va? ¿Qué dicen? Bienvenidos, Bueno, le voy a dar datos. La industria metalúrgica cayó fuerte en abril. El uso de la capacidad instalada tocó un nuevo mínimo en 4 años, o de 4 años. ¿Qué es la capacidad instalada? Tengo 10 máquinas, funciona 6, 4 las tengo ahí paradas. Acá están hablando de un 4,3% interanual en abril, acumuló un retroceso del 6% en lo que va del 2026. O sea, de 6, más de 10 máquinas, 6 están paradas. Desde ADIMRA alentaron por el derrumbe del uso de la capacidad instalada. Uno. El costo de la construcción en la ciudad de Buenos Aires aumentó por encima de la inflación. Suba mensual del 3,1%, por encima de la inflación que fue del 2,5%, una variación interanual del 24,4%, o sea que el costo del metro cuadrado llegó a 1.463 pesos según el relevamiento del Instituto de Estadística y Censo de la Ciudad de Buenos Aires. Buenos Aires. O sea que estos son datos, pero ustedes saben que fluctúa, ¿no? Más o menos. ¿Cuánto sale para hacer tal labor? Y mano de obra, no menos de un palo. Cualquier cosa, lo que hagas. 1.000.000 de pesos. Lo que sea, ¿eh? Cualquier arreglo en tu casa, un palo. 2 palos. Así como si fuesen... Tengo otro por acá, acá. Aumentó 30% la cantidad de locales en alquiler. O sea, tenés más locales cerrados de lo que teníamos. 30% más en alquiler y en venta dentro de la ciudad de Buenos Aires. Cifra de la Cámara Argentina de Comercio. Corresponden al bimestre marzo-abril respecto del mismo periodo, pero del año anterior. A pesar de todo, hay gente que te dice, bueno, pero al final, viste, esto... hoy aumentó el colectivo, hoy aumentó el ferrocarril y va a seguir aumentando hasta noviembre. Porque va a ser, todos los meses vas a tener el 2%, y lo mismo está pasando algo similar con otros servicios. Prepagan y te cuento. La medicina prepaga, todo el tiempo te están diciendo, ¿qué dice señor Serenellini? Ahí te pasan, ¡tuc! Y te la ponen. Esto viene ocurriendo permanentemente. Y a pesar de todo hay gente que te dice no, pero perdón, y quedó atrasado el salario formal. Ahí tenemos otro dato que no es un dato para desestimar. Los salarios registrados volvieron a quedar por debajo de la inflación en marzo. Según el INDEC, sueldos formales aumentaron 3% en marzo, se ubicaron en un nivel inferior al índice de precio al consumidor del 3,4%. El otro día estoy en un grupo de amigos, digo, ¿viste lo que gana fulanito en tal restaurante? 700 lucas. Bueno, pero tiene la propina también. Pero aparte te lo comentan como si fuese, y bueno, pero flaco, la propina es propina, ¿no? Bueno, pero se toma en cuenta como... O sea, ¿qué quiero decir con todo esto? Que tenés parte de la sociedad que está convalidando lo que pasa. O sea, merecés lo que tenés. ¿Qué querés que te... no se arregla más, no tiene más arreglo? Porque convalida lo que te está pasando. Mentime que me gusta, gozá que sigue ocurriendo. Más o menos son expresiones que se merecen. Y gente, insisto, que es la perjudicada, clase media, algunos dicen, yo estoy bien, el sueldo que se paga en dólares siempre lo que se pagó acá, pero no es el tema el sueldo que te paga, sino el costo de vida que creció. Entonces vos tenés aumento de peaje, aumento de combustible, aumento de estacionamiento. Pasaba recién estacionamiento, la hora 7.200 pesos, acá cerquita de la radio. 7.200 pesos una hora el auto. Yo no digo mucho o poco, es lo que se está cobrando. Después estará quien lo puede pagar y quien no. Quien lo deja en la vereda, quien lo deja en la calle o quien agarra la bicicleta y sale a andar en bici. Recién hablo con una cámara de panaderos del Gran Buenos Aires. Gran Buenos Aires. Me dice, mirá, no tengo... ¿Va a salir, Lucianito? ¿Va a salir? ¿Sí? Bueno. Entonces me lo va a contar él en un rato. ¡Pan! ¡Pan! Ni siquiera factura, no. ¡Pan! ¡Pan! La caída que tienen los panaderos es impresionante. Y no es porque el médico te dice no coma pan. Porque vos sabés que cuando no hay café con leche y un pancito, no me voy a asustar porque ha pasado la mayoría de la familia de clase media, ¿cuántas veces cenaste con café con leche? Así que no me va a asustar. Hoy es muy difícil eso. Dice, comprar, y te lo va a decir los panaderos, no te lo digo yo. Pan. Entonces, a mí, viste, es una situación muy difícil, donde... Algunos te dicen, no, porque el argentino, viste que es solidario. ¿Solidario? ¿Solidario no es, tomá, te falta, vamos a llevar agua a aquellos que están inundados o a llevarle frazada a los que tienen frío? Solidario es cuando en la actividad en general pensás en el otro. Ah, a mí me va bien. Esa respuesta a mí me parte al medio. Y bueno, vos estás muy vehemente. Otro comentario. Sí, porque tenés un poquito de sangre en las pelotas y decís, bueno, discuto, obvio. Pero no es que discutí como el tipo que está, viste, que está parado en la orilla del mar, dice, tenés 5 minutitos, yo te voy a explicar acá cómo se arregla la Argentina. Y te empieza a hablar, pipipi, no. Algo de información manejamos. Pero tenés que entender, viejo, que mirá que no es joda lo que está pasando. Aunque a vos te va bien, bárbaro, genial, te felicito. Pero tenemos que en algún momento pensar en el otro. En aquel que vos lo ves, porque lo veo todas las madrugadas, créame que cada vez más gente en bicicleta yendo a laburar, o a pie. Yo digo, ¿a dónde irá esta persona acá a trabajar? En medio de la nada, en esas avenidas de allá por el Gran Buenos Aires. A las 4:30 de la mañana, ¿a dónde irá a laburar? ¿O de dónde viene? Van 2 o 3 en bicicleta, tiqui tiqui con la mochilita, a laburar. Perdón, la peluquería, ¿dónde voy? Acá, en Capital, renombre. Uno de los muchachos viene de Ituzaingó en bicicleta. Toma el tren, se baja de la bicicleta, y acá debe haber alguno de los muchachos, seguramente lo hay, en el canal también. ¿Por qué te trabaja en bicicleta? Lo suben, no, pero estoy hablando del Gran Buenos Aires a Capital, no es que acá en Capital, bicisenda, más o menos, la estoy hablando del Gran Buenos Aires hasta venir a trabajar acá a Capital. Que tenés que subir al vagón, que justamente es para eso, para poner la bicicleta, y después te bajás y agarras la bici y seguís. ¿Por qué creen que hace eso? ¿Para hacer deportes? Y bueno, me ahorro el gimnasio. No, porque es un tema de ahorrar guita. Y no sé si lo conté, pero nunca está de más, en los colegios del Gran Buenos Aires, aquellos que tenemos familiares docentes, normalmente se entrega una fruta, algo para los chiquitos. Hace tiempo atrás era un extremo, los pibes, no me gusta la manzana, no me gusta, y la dejaban. Hoy te dicen, ¿puedo llevar a mi casa otra? Entonces se te parte el alma. Viste que hoy está la discusión de la directora esta que discutió, ¿no? Hay otro tema, eso no es menor, no es un detalle menor. Hay otro que te dice, los pibes, dice, ¿me puedo llevar a mi casa la manzana, otra banana? Che, pará, qué fatalista. Bueno, hagan lo que quieran, miren lo que quieran, me encanta, vamos a hablar de todo lo que corresponde en un programa como este, pero abran los ojos, viejo, abran los ojos. Miren lo que está pasando. Miren alrededor lo que está pasando. No. Viste, estás ahí con el día a día. Mirá un poquito en profundidad. Date cuenta de lo que está ocurriendo. Los peluqueros no tienen para cortar pelo. Los panaderos no venden pan o venden menos. Y no, pero vas a ver, acá está, la mirada corta. Vas a ver que fin de semana que viene, la cantidad de gente que se va porque es fin de semana largo y el 25 vas a ver. Vamos. Preguntale a los vendedores de auto cómo están. Auto 0 kilómetro. Están la automotriz está financiando para ver si venden algo y logran los objetivos. Todo va más allá de la computadora y a ver cuánto me da acá el cuadrito que tengo acá. Me da, no, porque... Y presten atención, porque ya se los dije el viernes, ya bajaron la bandera a cuadros, ya están en campaña, todos. Y vamos a ver qué pasa con el Mundial. Ojalá la selección llegue a ser campeona, entonces tenés un mes y unos días más entretenido. Porque si termina pronto, se larga mucho antes. Y ya, y sí, olvídate. ¿Cuánta actividad tenés en el Congreso hoy por hoy? A ver, ¿cuánto hace que no tenemos de ayer? Y la economía, no, la economía, no, no, no, no. No necesito pasar ni por la puerta de la Facultad de Ciencias Económicas para entender lo que está pasando en la economía real de la Argentina de estos tiempos.
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3: Dieciocho horas 16 minutos en la República Argentina, 15 grados la temperatura en este momento en la ciudad de Buenos Aires. Rosana Pagani, buenas tardes.
5: Hola Edu, ¿cómo va?
3: ¿Qué decís, Rosana?
5: Muy
3: ¿cómo
5: bien,
3: estás?
5: Muy bien, muy bien, muy bien.
3: Bueno, me alegro. Tenemos ¿qué tal tu salida de teatro el viernes?
5: Hermosa, me encantó.
3: ¿Te gustó la obra?
5: Desde el jardín, fui a ver Desde el jardín, sí. Yo sabía que estaba basada de un libro claro. De hace unos cuantos años.
3: ¿Te acordás? Peter Sellers.
5: Peter Sellers, claro. Julie McLean.
3: Sí, muy linda.
5: Que hace pero... actualmente Andrea Frigerio. La verdad, me encantó Franchella, bien Franchella.
3: Frigerio actúa bien, ¿eh?
5: Muy bien.
3: Tiene un momento ahí de la obra muy bien actuada.
5: Fenomenal, fenomenal. Los dos
3: muy bien,
5: se me hicieron todos, reír sí. mucho en, ese, en ese momento.
3: Bueno, estaba, lo pasaste lindo.
5: Estaba el director de la obra, Marcos Carnaval, estaba Joaquín Furriel, así que sí, lindo, lindo.
3: Bueno, me alegro que haya pasado bien. Bueno, frío, señores, baja la temperatura.
5: Así es. Mañana, por ejemplo, vamos a tener una tarde soleada o un día soleado desde la mañana, pero ya con frío, porque la mínima para mañana. Mañana martes va a llegar entre los 5 y 6 grados, máxima 19.
3: Mirá.
5: No hay pronóstico de lluvia porque estuve mirando cómo va a estar el miércoles, también una jornada parcialmente nublada. Sábado y domingo también máximas de 15, mínimas de 8 y 9 grados tanto para el sábado y el domingo y no hay pronóstico de lluvia.
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3: 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Tuvimos un lindo fin de semana con buen deporte, tenis, fútbol. ¿Qué decís, Leo Ojeda? ¿Cómo
7: Hola,
3: estás?
7: Eduardo, ¿cómo estás?
3: Muy
7: y
3: bien.
7: Hay final.
3: Hay final.
7: Hay final, porque sí. River eliminó a Central y porque Belgrano lo sacó a Argentinos en un partido dramático por penales. El próximo domingo, 15:30, en el Mario Kempes, con 25.000 hinchas de cada lado, se va a jugar la final del campeonato entre Belgrano y River. Estaremos hablando del tema entradas. Estaremos hablando de otro partido final que se va a jugar mañana, 21:30, por la Copa Libertadores Boca frente a Cruzeiro. Además, hay Copa Libertadores y Copa Sudamericana para San Lorenzo, para Racing, para todos los equipos argentinos. Y además, como cada lunes, vamos a entregar el listado de los seleccionados, cómo le fue el fin de semana y fundamentalmente cuáles son los lesionados a 23 días del comienzo de la Copa del Mundo.
3: Lesionado de la selección argentina.
7: Sí, señor. Sí.
3: Bueno, muy bien.
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3: Y el doctor Pablo Fernández Pereira dice presente. Pablito.
8: Eduardo, del otro lado de la radio, aquí en la mesa, ¿cómo andan todos bien? Bueno, archivaron la causa de Vivienda Canosa, ¿eh? Se terminó, está en archivo, si no se produce nueva prueba, va a quedar la nada. Estamos hablando de la causa que la conductora denunció a varios famosos, incluso trató de articular una red de trata. El doctor Ariel Lijo tomó la decisión luego de un año y tras agotar las chances de que alguna supuesta víctima se acerque a declarar. Con lo cual esto está archivado, tiene 10 años de archivo y después ya se termina. Se terminó.

0: Ortega Armas, no recuerdo. Gucci. Christian Dior, otro, claro. Tenemos esas grandes marcas de todo el mundo.
1: Yves,
0: y Yves nosotros Saint tenemos Bogart. También Bogart. Angelo Paolo.
1: fue de batalla en la Argentina.
0: Chemea.
1: Sí, era de batalla en la Argentina.
0: Claro, claro. Ve, tenemos Sergio Grela. ¿Qué tal, Sergio? ¿Cómo estás?
2: Hola, ¿qué tal?
0: Buenas tardes. Bueno, perdón.
2: Justo que...
0: Se ríe, no puede hablar.
1: Hablamos de los italianos y el
0: progreso. Me venían todos los italianos.
2: Yo soy Grela, como nada.
0: ¿Cómo sabe? Va bene.
2: Va bene, va bene.
0: Sí, va bene, avanti con... Mengua.
2: Bueno.
0: ¿Qué tal?
2: Bien.
0: Hoy pañuelito al cuello.
2: Hoy pañuelito.
0: Pañuelito de seda.
2: Exactamente.
0: Camisa abierta. Primer botón solo abierto, ¿no?
2: Solo abierto.
0: Prendido hasta el primero, digo.
2: Exactamente.
0: Ahí está, claro. Está muy bien.
2: ¿Te parece bien?
0: Ah, sí, eso. Y doble nudo tiene, ¿no?
2: Doble nudo.
0: Doble nudo.
2: Sí, sí. Bueno, hoy quería tocar el tema pantalones.
0: Ah,
2: tan
0: bueno.
2: Importante. Porque durante mucho tiempo fue una prenda secundaria el pantalón. Y a medida que nos fuimos acercando a estos tiempos, empezó a ser tan importante como el saco.
0: ¿Qué quiere decir secundario?
2: Que le damos más importancia al saco que al pantalón. El pantalón, nos ponemos cualquier pantalón y con un saco quedaba bien. Ahora no, ahora el pantalón es tan importante porque tiene que ver mucho con el tiro, tiene que ver mucho con los pliegues, que nosotros vulgarmente le decimos pinzas, pero no son pinzas, son pliegues.
0: Ajá.
2: Con uno o dos.
0: Dos, tres, uno.
2: Claro, y de acuerdo al formato de pantalón, es un estilo.
0: Claro.
2: Hay pantalones sin pinzas que forman un estilo clásico.
0: Es lindo usarlo arriba del ombligo, acá arriba, ¿no? Bajo las tetillas. No.
2: Bueno, esto es lo que viene.
0: ¿En serio? No, me está cargando.
2: El pantalón
0: acá arriba.
2: Del ombligo con una cintura ancha.
0: ¿Arriba del ombligo?
1: Para ir al baño.
2: Hasta el ombligo.
0: No, yo te digo acá arriba, eso no, que no se usa acá arriba.
2: Es lindo estar ahí arriba con tiradores.
0: Con tiradores,
2: claro,
0: sí.
2: Cortito los tiradores.
0: No, te cargaba, digo, tipo, viste, no. Campi cuando
1: si
0: hace
1: no
0: corte.
1: Si no cierre adelante con esos jardineros, ¿sabes qué? No llegabas.
2: Claro. Que a veces
1: no
2: hablamos de moda o de elegancia.
0: Claro, elegancia.
2: La moda es una cosa, la elegancia
0: ¿con
2: es otra?
0: ¿Cinto o sin cinto?
2: Con cinturón.
0: Porque se está hablando sin cinturón, ¿no?
2: Hay un pantalón alto que viene con picha. Cintura ancha y con hebillas a los costados, cruzado, ¿no? Que viene sin, digamos, presillas para
0: tener que tener una tablita, cero pancita.
2: Sí, porque si no hay que tenerlo muy ajustado porque se cae.
0: Claro, claro.
2: Esas hebillas no ajustan demasiado.
0: Claro, claro.
2: Entonces...
1: Te pones a bailar en una fiesta y terminás.
0: Sí, te pones serio enseguida, medio culo afuera. Tipo el plomero. No, eso no es muy elegante.
2: No. Creo que no.
0: Claro,
2: creo que
0: no. Bueno, y vamos a hablar después de géneros un poquito.
2: De géneros y de estilos de
0: pantalón. De pantalón, viste... más oscuro y el saco clarito, o el saco oscuro y el pantalón clarito, después nos contás.
2: Combinaciones.
0: Después.
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4: 50.000. Platea Ardiles para socio de River, 120.000 pesos.
5: Son valores por encima del que pagamos los domingos.
4: Y, ¿no? Claro, sí. La platea Ardiles para no socios, 180.000 pesos. Martes, desde las 14, la preventa. Miércoles, desde las 14, venta para socios. Y en caso de que haya remanente, cosa que no va a pasar, lo van a informar. Pero bueno, así está okay. Caliente el tema venta de entradas para River.
5: Y en cuanto a fútbol, ¿qué me podés contar? Más allá del valor de las entradas.
4: Bueno, que River lo borró de la cancha a Central, que le ganó muy bien, que tiene tres bajas fundamentales, se desgarró Montiel, está lesionado Aníbal Moreno y también Sebastián Driussi. Veremos, porque River tiene un partido antes de la final, que es pasado mañana con Bragantino por la Copa Sudamericana. Veremos cómo rearma.
5: Bueno, jugaron pibes el otro día, el sábado.
4: Silva jugó de volante.
5: Bueno, chicos, a mí me gustó el equipo.
4: Jugó, bueno, Juan Cruz Mesa, jugó, sí. Freitas.
5: Sí, sí.
4: Veremos.
5: Me gustó vos, Sergio. Sí, me gustó. La verdad que sí. Gustó.
4: Veremos cómo arma el equipo para jugar con Bragantino y para jugar con Belgrano.
5: ¿Y Belgrano?
4: Y Belgrano es el mismo partido de River con San Lorenzo. Estaba perdido, en el último minuto lo empata, aguanta el alargue, van a penales, tenía dos penales de desventaja como River con San Lorenzo, se recuperó, volvió de la muerte futbolística y Belgrano va a jugar con River la final. Y quiero decir algo, no es un partido con morbo, es River-Belgrano. Lo que pasó en aquel partido del descenso... Vos,
5: está bien, pero hoy yo como hincha de River recibí cargada desde el minuto cero de este día. Es normal, está bien, es parte del folclore.
4: Pero no es partido de morbo.
5: Pero es parte del folclore. La gente te dice, qué raro que Marchero no puso los cazafantasmas o no te puso el fantasma de la ópera. Hoy en el canal me lo pusieron toda la mañana. Eso no feo. Es parte del morbo. Ah, bueno, te cargaron, ¿no, hijo? Sergio, es así.
4: Para mí no hay morbo.
5: No pasa nada. Tenés razón que es el pasado, pero... es inevitable. Aparte vos tenés, ¿sabés qué analizo yo? ¿Quién me carga? Hinchas de Racing, claro, ahí está. Hinchas de Boca, ¿quién te carga? Los que están afuera.
4: Pero la pregunta es, si gana River,
5: sí,
4: ¿se
5: River
4: borra aquel partido del descenso?
5: No, pasa nada.
4: No hay morbo.
6: Son cosas diferentes, dos partidos.
5: Son cosas distintas, pero el chiste, es parte del juego.
7: Dos conceptos distintos, uno una final, un partido de descenso, son dos conceptos. Además, no hay rivalidad.
5: Estamos en línea con vos, con lo que vos decís, pero no podés evitar la cargada, no la podés evitar, ¿no ves? Mirá Marcelo, la sorpresa que tiene desde que me puso. Dejate. Escucha.
4: Estoy contento, Marcelo.
5: Marcelo es hincha de. De Independiente, mirá vos, está para cargar.
7: Está de indesigente.
4: No, Pablo. ¿Cómo hacen los patamitos,
5: verdad? Va a ser un lindo partido, sí, va a ser un lindo partidazo. Aparte en el Mario Alberto Kempe.
4: 57.000 personas.
5: Sí, nosotros 85.000. El estadio chiquito.
4: 50% uno, 50% el otro.
5: Ahora, aquellos que preguntan, no sé, ¿por qué en Córdoba, cuando un cordobés es este? Porque esto estaba ya planteado desde el inicio.
4: Antes del comienzo de los matamatas.
5: La casualidad fue apuesta. ¿Qué va a ser?
4: La señal. No me dijiste nada.
5: ¿En qué?
4: Cuando arrancaron los mata-mata, los octavos de final, dije que quien ganara de Talleres Belgrano llegaba a la final. Y llegó Belgrano. No me dijiste nada, te olvidaste.
5: Mira, tengo algo, pero es un problema familiar, no lo puedo decir.
7: Ojo,
5: gente. Bueno, 18:31, momento de noticias, vamos.
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6: Hora 18:32 minutos. La justicia analiza una licitación para mantenimiento de la Casa Rosada y la Residencia de Olivos. El fiscal federal Ramiro González pidió documentación al gobierno antes de decidir si inicia una investigación penal. Ocurre tras una denuncia de la diputada exlibertaria Marcela Pagano contra la secretaria general de la presidencia, Karina Milei. Donald Trump decidió posponer un nuevo ataque a Irán por pedido de los países de la región. Dijo que Qatar, Arabia Saudita y Emiratos Árabes son grandes líderes y aliados. Remarcó que se están llevando a cabo negociaciones serias y que, en opinión de estos países, se llegará a un acuerdo muy aceptable para Estados Unidos y para todo Oriente Medio. Finalmente, Neymar irá al Mundial. Carlo Ancelotti dio la lista definitiva de los 26 convocados de Brasil en el marco de un show musical. El amigo de Messi, que había pedido por él, tendrá oportunidad de festejar este miércoles cuando Santos reciba a San Lorenzo por la Copa Sudamericana. Soleado y frío mañana, la mínima 6 grados, la máxima 19. A esta hora, 13.4, cielo despejado.
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1: Alejandro Canepa, buenas tardes.
2: Eduardo Serenini, equipo, buenas tardes, ¿cómo estás, Eduardo?
1: Bien, muy bien, muy bien. Te escuché hoy a la mañana con Carnota, te voy escuchando durante el día, siempre diciendo, bueno, a las 18:30 tengo mi micro con Eduardo Serenini. Hoy no lo escuché, pero normalmente lo haces.
2: Sí, no, lo comenté, inclusive había dicho cómo había cerrado la semana.
1: Un grande.
2: El viernes cuando hicimos el análisis.
1: Sí.
2: Con mucha expectativa para mañana, sé que también me escuchás. Mucha expectativa para mañana por dos motivos. Por un lado, los arribos de Cañuelas, la cantidad. Se está hablando cercano a los 10.000 para mañana, los animales anotados. La venta de carne fue muy mala durante el fin de semana. Así fue el comentario generalizado de la fuerte caída de venta a los mostradores. El bolsillo, sin ningún lugar a duda, Eduardo. Está totalmente deshilachado a la semana, al mes le sobran dos semanas, como dice un colega mío, y con mucha expectativa, porque hay mucha preocupación en las carnicerías, por la falta de venta, por la caída de venta del producto, y esto se refleja en las pasarelas. Por eso vas a estar atentos a ver qué ocurre a partir de mañana, si están estas 10.000 cabezas y cómo reacciona la demanda, más allá que esos lotes livianitos, huesos chicos.

0: legalmente, se la llevan del mercado para echarles kilos. Tienen caja, tienen buena sanidad, le falta comida, y el que tiene comida le da comida a esa vaca y después la vende como vaca gorda carnicera. Lo cierto que la expectativa está dada cuando se puede llegar a revertir el mostrador. Digo, la venta de carne, ya que hay algunas ofertas también para poder sacar, limpiar las cámaras, como decimos nosotros en nuestro vocabulario distinto, ¿no es cierto? Pero con expectativas para mañana. 10.000 el proyectado, tengo algunos datos, los Mendizábal 600, los Jarui 600, los Arvalientes 900, Martín Aló 700, los Monasterios 1.600 para mañana, empresa que acompaña a Radio Continental comercialmente. En cuanto a la jornada de Chicago, fue realmente extraordinaria, ¿eh? Todos los indicadores volaron hoy, ¿no? Los precios ya, habíamos hablado muy temprano, 5:30 de la mañana en el nocturno, que estaban los números favorables, se ratificaron, 6:30 y 8:30, 11:30, y terminó el trigo entre el 4.25 y el 4.5% arriba, $244.25 para julio, $249 tonelada para septiembre. La situación climática está jugándole fuerte y en contra a los Estados Unidos, sobre todo después del último informe del Departamento de Agricultura de Estados Unidos, y más allá de los fondos de inversión. El maíz ganó entre el 4 y 4.5%, $188 y $190 para julio y septiembre. La soja entre 2.75 y 3% de mejora. Julio, $445.50. Agosto, $444.50. Y el aceite de soja entre el 2 y el 2.25% de ganancia. Quedó julio en $1.665.50. Agosto, $1.625. Septiembre, $1.595. Para el mercado local, buen recorrido para trigo y maíz, entre el 1 y el 1.25% arriba, el grano fino de invierno que ya se está sembrando con mucha dificultad por los costos de producción. Eduardo, los fertilizantes, atención con eso, el combustible, puede haber entre un 6 y un 8% menos de intención de siembra con respecto a la campaña pasada. Quiero ser prudente con los números. Mayo está pagando $226 el trigo, la posición julio, $232.50 julio. El maíz, 1.5 a 2% arriba, $187 y $186 para mayo y julio. Y la soja sin mayores cambios, $339.50 para mayo, $344 para julio, $348.50. La posición septiembre, señor Eduardo Serenini y equipo. Muchas gracias, buenas tardes, buen programa. Me voy escuchándolo para Cañuelas, por supuesto, hasta la hora 20, desde ya.
1: Gracias, Alejandro. Abrazo grande. Buen viaje. Abrazo. Alejandro Canepa.
2: Frío, frío. 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
1: Horas 39 minutos en la República Argentina, 13 grados 4 la temperatura en este momento en la ciudad de Buenos Aires. ¿Qué pasó? Contame.
4: Tengo un choque en la General Paz, aquellos que estén en la General Paz, la bajada justo la avenida San Martín, sentido Río de la Plata, pero sentido al Riachuelo me dicen que está lentísimo, ¿eh? Bueno. Al igual que está muy congestionada la Panamericana desde General Paz y también la Buenos Aires-La Plata con tránsito intenso. Aquellos que tomen el Roca, estaba con demoras, los ramales Corn, Ezeiza, Bosques, vía Temperley, ya normalizan sus frecuencias, así que armarse de paciencia.
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1: Horas 40 minutos en la República Argentina. Pablito.
5: Lo voy a situar en marzo del 2024 en un video que fue crítico, que fue muy cruel, muy cruento, de un playero de una estación de servicio que estaba en una oficina y un sujeto encapuchado entra con un arma de fuego y lo fusila. Este sujeto tenía en ese momento 15 años. Sucedió en Rosario, tenía 15 años y había matado a dos taxistas. Por la edad, no fue imputado y quedó dando vueltas. Un triple homicida. Lo volvieron a detener ayer, y ahora tiene 17.

0: ¿Qué tenía en su poder? Una pistola, una 9 corta, una calibre .380. O sea, este sujeto, que es un triple homicida, que no fue a juicio porque era menor, sigue teniendo armas de fuego, portando armas de fuego, ilegalmente. La pregunta que se hace, bueno, esto cayó junto con otro de 20 y otro de 17, estaban en las vías del ferrocarril. La pregunta es, que se hacen desde Rosario y fundamentalmente los ciudadanos de Santa Fe, ¿qué van a hacer con toda esta gente? O sea, ¿alcanza con que en septiembre se ponga en vigencia la imputabilidad a los 14 o hay que ir con el bisturí un poco más a fondo? Quedó detenido, con 17 puede ser enjuiciado, por va a tener un juicio oral y privado, no oral y público, y después va a cumplir condena de menores en el Instituto de Menores y después va a pasar a la cárcel por la tenencia ilegal, no por los tres homicidios.
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2: Bueno, Chiche Heblun está internado en terapia intensiva. Lo tuvieron, se descompuso. Hace unos días se había caído y se golpeó la cara. Si lo veías en tele, lo veías con un gran moretón en uno de los ojos. Usó anteojos. Y dicen que quieren analizar a ver si tiene que ver con esa caída, los stent que ya te habían colocado en su momento.
3: 20 de abril.
2: Por eso. Bueno, así que está allí, por ahora en terapia intensiva. Está consciente, o sea que está... Terapia intensiva no es mala palabra, no es simplemente que está súper recontra controlado y nada mejor en estas circunstancias que estar controlado, ¿no? Es un hombre que trabaja y muchísimo. Vos lo ves de todo, varios programas, un adicto al trabajo, que no es mala palabra tampoco. No. Le gusta, lo hace con placer, lo hizo toda la vida y lo seguirá haciendo todo el tiempo que pueda hacerlo, ¿eh? No tengo ninguna duda. Así que a medida que vayamos recibiendo información en relación a la salud de Chiche Heblun, ustedes la van a tener aquí en Pulso Continental.
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2: Bueno, se viralizó un video de una directora en el aula de un colegio secundario donde tuvo que ir a poner orden porque aparentemente los pibes maltrataban a los docentes. O casualidad, o novedad, quise decir. Las cosas que pasan hoy en las aulas es increíble si lo comparamos cuando íbamos nosotros al colegio, ¿no? Es incomparable, nos fuimos de un extremo al otro. Si usted ve ese video, en un momento la directora empieza a hablar y un alumno que estaba ahí delante le empieza a mover el escritorio para hacer ruido. ¡Cruan, cruan, cruan, cruan! ¿Viste? Adelante, se lo pateaba. Hasta que la mujer le dice, ¿vas a seguir moviendo el escritorio? ¿Querés tenerlo ahí? ¿Querés tenerlo ahí? Acá, claro, yo no podría ser nunca docente, ¿no? Está claro, nunca, jamás. Vos sí lo sos. Uh-huh. De colegio secundario es esto, secundario. Con capucha, haciéndolo. Y ahora está todo el mundo ahí discutiendo si está bien, si está mal, o hoy qué severa que es la directora. Yo creo que muy blandita todavía, no severa. Pasa que hay toda una línea de educación que deja que los pibitos hagan lo que quieran. Y el dejar que hagan lo que quieran, después va a cantar las consecuencias. Esto no, la vida no es hacer lo que quiera. La vida es premio y castigo. Y el castigo no es que te doy con un látigo. No, es decir, viejo, vos te mandas... La vida te acomoda igual, en algún momento te acomoda. porque todos cometemos errores, todos cometimos errores, y aquellos que somos grandes sabemos que la vida nos acomodó. En un minuto y medio te acomoda.
0: Te acomoda. Sí.
2: Y si vos no tenés esos correctivos a distintos momentos de tu adolescencia y juventud, después sufrís mucho más. Si vos sabés que, y bueno, me mandé la macana y voy a tener que ponerme en línea, en orden, bueno, estas cosas que pasan hoy en las escuelas es tremenda. Pase Ojeda, no, no quiero. Grela, no, no quiero. Pase Fernández Pereira, no, no quiero. Así le responden hoy a los docentes en el Gran Buenos Aires. Uh-huh. Y vos le preguntás a docente y decirle a los padres, no vienen, y si vienen, dice, no, mi hijo no puede ser que lo trate así. Y hablas con el directivo de esa escuela.
0: Eso
2: sí, y
0: los padres son sociables, porque otros vienen a las trompadas con los maestros.
2: Le preguntan a los directivos, le dicen, mirá, pasa esto, no, no me traiga problemas, no me traiga problemas. Y ni hablar hacia arriba. Entonces, claro, ¿qué termina haciendo ese docente? Déjalo. ¿Qué querés? Yo no me voy a inmolar, primero, por esto maleducado, segundo, porque tus superiores no te acompañan. Entonces quedás vos ahí totalmente expuesto. Entonces, esta es una realidad de la sociedad. Uh-huh. Entonces, después no me extraña que pasen cosas. Si a los uh-huh. pibes no los ubicaron de pibito, no los ubicaron... Claro.
0: Pero como sociedad nos fuimos quitando los castigos, porque era mala palabra.
2: Y bueno,
0: los edictos en la federal que se quitaron, bueno, hoy vemos las consecuencias.
2: ¿Qué son los edictos?
0: Los edictos eran ebriedad, vagancia. Había algunos edictos que uh-huh. en su momento, cuando la Policía Federal tenía las comisarías en la Ciudad Autónoma de Buenos Aires, capital federal en ese momento, uh-huh. había ciertas normas, lo que serían... poner las contravenciones hoy.
2: Sí, sí,
0: bueno,
2: sí.
0: Antes era de edicto que si estabas ebrio, te
2: ¿qué te pasó
0: al
2: vos antes de venir a la radio?
4: Claro.
2: ¿Qué te
4: pasó,
2: Sergio? Escuchá esto.
4: Primero estaba parado en un semáforo y ya cambiaba el semáforo y vino uno a limpiarme el vidrio, estaba totalmente drogado. Uh-huh. Y viene, le digo, no, gracias. No, sí. Lo único que hice es ensuciarlo, uh-huh. porque no había tiempo, hizo así, se fue, pero... me dejó loco, porque salgo, doy la vuelta, guardo el auto en la cochera, vengo caminando y un señor me dice, discúlpeme, lo molesto, vendemos bolsitas de residuos.
2: No.
4: Le digo, no, gracias. No, dale, comprame. Ah. Pero atacándome.
0: Sí, sí, te insultan.
4: Pero,
0: sí.
4: Además de
2: en
4: todo,
2: esos casos, si hay un policía hoy, ¿qué hace?
0: Nada.
2: En el tiempo esto de los edictos hacía
0: algo. Probablemente lo lleva detenido.
2: Señor, ubíquese.
0: O lo advierte o lo lleva detenido. O lo lleva demorado, no detenido, demorado.
2: Digo era detenido, pero
4: igual pasas un
0: pero
4: mal
0: sacan
4: momento.
0: Los edictos y sacan las amonestaciones.
2: Que el tipo, claro.
0: Sacan las amonestaciones.
2: En el colegio no tenés amonestación.
4: No.
0: ¿Me entendés? Porque la amonestación es que lograba que un...
2: Te cuides.
0: Que te cuides. Y además era un límite. Y además que si te pasaba las 24 amonestaciones, el
2: afuera.
0: Director se libraba de vos.
2: Chau. Sí, se terminó.
0: Otro lugar.
2: Y ojo, y te ponían una nota en el cuaderno rojo, ibas a tu casa y te temblaba el pulso. Porque decía, hay que hacerlo firmar. Claro. Hoy todo eso dejó de existir. ¿Por qué no va a ocurrir lo que ocurrió con esta directora? Que la directora dijo, ¿ustedes quieren venir a clase 5 horas? ¿Están bien? Bueno, hágame. Y si no, me van a... Nada, pero usted, soy mucho peor de lo que me ven. Y todo, y algunos que... ¡Ay, la directora!
5: Lo que pasa es que vos... ¿Qué
0: no tiene que haga de lo que era una directora, una maestra hace 40 años atrás?
2: Pero, por favor.
5: Yo, por ejemplo, me siento respaldado por los directivos de la facultad.
2: Sí.
5: Porque a mí desde el primer momento me dijeron, lo que usted como profesor disponga en esas 4 paredes, nosotros los vamos a respaldar.
2: Pero ya estás hablando, mirá vos, ¿no? Terciario.
5: Terciario.
2: Y podés llegar a tener problemas. Por eso te están respaldando.
5: Los tengo.
2: Bueno, imagínate colegio secundario. Cuanto más pibes son peor.
6: Pero la directora no hizo nada más que empujar el asiento,
0: banco.
6: Nada más.
2: Pero y les levantó la voz.
6: Claro.
2: ¿Y qué cree que haga? Que diga, ay, nene, seguí haciendo ruidito que me encanta. ¿Qué cree que le diga?
0: Pareciera que no existe lo que se llama... O sea, se quitó del diccionario la palabra autoridad.
6: No
0: mal. Reconocen la autoridad.
6: Fue a
0: un
6: alumno que estaba haciendo.
2: No se dan una idea del daño que le están haciendo a todos estos pibes.
0: Todo pedir,
2: porque el día de mañana la autoridad naturalmente la vas a tener enfrente.
5: Obvio.
2: Que puede ser un jefe tuyo o un cliente.
6: Claro.
2: Los que tenemos muchos clientes, cada cliente es una autoridad, ¿o no?
4: Sí, exactamente.
2: y hay cosas que no te gustan y te la tenés que bancar.
0: Demanda.
5: Yo les hablo así,
6: Claro.
5: Yo les hablo así. Le digo, hoy está es bien, conmigo, bueno, mañana es con un jefe.
2: Convengamos que no es esto lo que está pasando hoy, Leo.
5: No.
2: A vos te pasa, tenés suerte que no te tocó ningún pibe esto cruzado, y sí, que te tenés que quedar quieto.
5: Me tocó uno. ¿Y? ¿Sabes cuánto? Terminó el día y me quedé hablando con él. Una hora me quedé hablando con él. Una hora me quedé hablando con él. Y afortunadamente, cuando hubo un quilombo, permítame, el pibe le dijo a la directora, el único profesor que me habló es Leo Ojeda.
2: Bueno, pero son situaciones complejas y es un tema de la sociedad.
5: Sí, tal cual.
2: No es solo un tema de ese colegio, de esa directora, de ese docente, y le tiene que salir. Y hay otros que te quitan la autoridad porque te desacreditan delante de los alumnos. Claro. Entonces ahí también tenés otro directivo.
5: Claro.
2: Entonces al docente lo dejaron en offside.
5: A mí me respaldaron, por eso yo actúo como actúo.
2: ¿Qué va?
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3: Horas 54 minutos en Argentina. Cristian Farfaglia pertenece al Centro de Industriales Panaderos del Oeste. Hola, Cristian, buenas tardes. Eduardo Serenellini.
4: ¿Cómo estás, Eduardo? ¿Cómo están todos por ahí?
3: Muy bien, gracias, Cristian. Bueno, quiero que me cuentes un poquito cómo está el sector, qué ocurre en el mostrador, venta de pan, de confituras, contanos.
4: La verdad es que está un poco complicado, un poco bastante, porque, bueno, nada, desde enero hasta acá subieron mucho los insumos. La verdad que cayó mucho la venta. Calcularle que la venta nos cayó más o menos desde enero para acá en un 45%. Y lo que va a hacer que nos baje la rentabilidad en un, por lo menos en un, calcularle en un 30-32%. Uh-huh. Es un montón, porque independientemente a cuál sea el gobierno o el partido de que cada uno votó o represente, hay un como una realidad, y es justo esa que sentimos nosotros, como que no hay plata en la calle.
3: Uh-huh. Bueno, esa baja, ¿vos me das de un 40% en la venta en general o solo pan, o bajó la venta en confitura?
4: No, en general, entre un 40 y un 45 de enero para acá. Uh-huh. Y siendo nosotros un rubro que es tan sensible, como es el pan, o como podría ser, qué sé yo, la carne. Sí. No, es como que somos el termómetro, ¿no?, entre lo que compramos y lo que vendemos y lo que no podemos subir, porque también está esa, de que no podemos nunca jamás trasladar lo que nos suben a nosotros al pan. Es imposible.
3: ¿Y qué es lo que ha subido? ¿La harina, la margarina?
4: La
3: ¿qué?
4: Harina de enero para acá, te digo,
3: sí.
4: De enero para acá subió más o menos 45-50%, y en algunos casos 60%. Y las margarinas, las materias grasas, en enero estaban algo de, suponete, 45.000 pesos la caja de 20, y hoy está 120.000. Así que estamos hablando de un 100%, 110%.
3: ¿Y cuánto ustedes actualizaron el valor del pan, el kilo de pan allí en provincia?
4: ¿Cuánto está, decís?
3: De enero a hoy, en ese aumento que tuviste, 50, 60% de aumento de harina.
4: No, porque es muy sensible. Yo siempre digo, en nuestro rubro es muy sensible. Yo no puedo agarrar. Yo de enero para acá lo subimos. Yo, por la zona en la que yo estoy, que es tipo William Morris, Hurlingham,
3: sí.
4: Son gente de trabajo, y yo no puedo agarrar y subirlo. Y lo que hace eso es que afecta directamente en la rentabilidad nuestra. Y lo que también nos pasa es que se te rompe una máquina y te cuesta un montón arreglarla, porque claro, no nos subimos conforme nos suben a nosotros.
3: Claro.
4: Pero
3: ¿cuánto está el kilo de pan hoy allí en provincia, Cristian? El kilo de pan.
4: Nosotros tenemos 3.200 pesos, pero está 3.200 en algunos lugares, 3.400 en algunos lugares, tipo discriminan lo que es el pan francés de los negros, las especialidades, qué sé yo.
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0: Ramones, comenzamos esta semana, una semana especial, semana de mayo, cuando han pasado 7 minutos de las 7 de la tarde, estamos en vivo en Sports Continental y como siempre con un equipazo, en este caso a mi izquierda, Agustina del Rosario Ibarra, la voz de Sports Continental.
1: Así es, ¿cómo están, compañeros? Un placer estar con ustedes, compartir una nueva semana. Bueno, bien lo decías, una semana especial, semana de mayo, mes de mayo, podemos decirlo, porque tenemos un mes completo con, bueno, mucha información también en la parte deportiva. Y, bueno, también contarles a la gente que está haciendo mucho frío. Hoy se levantaron la gente con 2 grados, ¿no? Bastante, bastante fresquito, me imagino.
0: Los que se levantaron, sí.
1: Los que se levantaron tempranito, 2 grados hacía a la mañana y bueno, actualmente está haciendo 15 grados. Para mañana martes también van a ser las temperaturas bastante frescas porque va a haber una mínima de 5 grados y una máxima de 18 grados. A la tarde recién va a salir el solcito un poquito. Y bueno, lo demás va a estar parcialmente nublado. A la mañana neblina me sale, ¿no? Así que a tener atención ahí a las personas que tengan que manejar, a manejarse con precaución. Gabriel, ¿usted salió abrigado hoy a la mañana? ¿Se abrigó?
0: Sí, me abrigué, pero no salí. Ah. No salí.
1: Ah, bien,
0: hoy
1: bueno.
0: Hoy fue un lunes atípico porque estuvimos ayer en Salta, en la cobertura del partido que fue derrota de San Martín. Pero voy a saludar primero al profe, a Carlos Alberto Roldán, aquí en Sports Continental. Profe, buena semana.
2: Gabriel, muchas gracias. Un saludo para vos, para Agustina del Rosario, para nuestro compañero Emma, allá.
1: Nos pone el aire. Sí.
2: Para todos, porque arrancamos esta semana de mayo con un partido que hicimos en el día de ayer. Viajaron nuestros compañeros y bueno, lo vamos a desmenuzar un poquitito acá, a ver qué le pasó a San Martín y por qué a lo mejor recibió este cachetazo.
0: Vamos a hablar de eso, profe, obviamente. También nos vamos a meter con la final del torneo Apertura, Liga Profesional en Córdoba, el próximo domingo. River por un lado, Belgrano por el otro. Vamos a hablar de eso, obviamente. Y también
1: tenemos la entrevista, ¿sí? De la Liga Tucumana.
0: Sí, claro. Y además, Agus, nos metemos ya en la cuenta regresiva del Mundial.
1: Obviamente.
0: Faltan 24 días para que comience el Mundial. Estamos ahí, por eso hay que estar atentos a que no haya lesionados, a que todo llegue en orden. Y además, algunos entrenadores que ya dan la lista confirmada de los 26 jugadores.
2: Ya, y en Brasil ya tenés...
0: La gran noticia. La gran noticia, ¿no? Se dio en Brasil porque Carleto Ancelotti, de esta manera, anunciaba a los 26 jugadores. Ya lo vamos a estar escuchando porque fue un mega evento, un mega evento en donde estaban todos escuchando con parlantes, atentos a lo que decía Carleto Ancelotti, en este caso con el entusiasmo y también con la tranquilidad de saber que extendió su vínculo con Brasil hasta el Mundial 2030.
2: Ancelotti, sí, Carleto.
0: Esa fue la decisión de la Confederación Brasileña de Fútbol. De esta manera, Carleto Ancelotti anunciaba la lista definitiva del scratch para el próximo Mundial.
3: Bonito. Luis Enrique Zenit. Mateus Cunha, Manchester United. Neymar Junior Santos.

0: Tô de novo.
1: Seguimos.
2: La ovación cuando dijo Neymar. Bueno, estábamos escuchando a los delanteros en la última parte cuando él anunciaba la lista definitiva, pero la ovación tiene que ver justamente con Neymar, que entre idas y vueltas, sobre todo con Ancelotti en este último tiempo, y muchas lesiones, profe, que ha sufrido Neymar. Lo cierto es que va a tener un nuevo mundial, el número 10, el hombre del Santos, y por eso la alegría. Y ya se ha expresado él también a través de Instagram, mostrando historias, algunos videitos, contento, feliz, porque va a tener la posibilidad de estar en lo que va a ser su último mundial.
3: Sin duda, porque tiene una edad ya avanzada, que de la igual manera que Messi, y pero creo que se lo merecía. Creo que si vos lo ves, estaba muy bien en el Santos, estaba muy enchufado, bajó el grado de lesiones. Y bueno, es un jugador que te alimenta al equipo.
2: Y seguramente muy importante para sus compañeros también. De esta manera, Carleto Ancelotti hacía alusión a la convocatoria de Neymar Jr. para el próximo Mundial.
4: La evaluación de todo el año ha sido solo la parte física. Hemos siempre hablado de eso. Era solo para Neymar, solo un tema físico. Los últimos juegos jugó con continuidad. Puede ser que él tenga posibilidad de mejorar su condición física en este periodo hasta el primer juego de la Copa. Él tiene esa oportunidad, pero pensamos que, aparte de eso, la experiencia, este tipo de competición, el cariño que tiene en el grupo, puede crear también un ambiente mejor en el grupo y ayudar al equipo a sacarlo mejor.
1: Bien.
2: Muy bien, lo escuchábamos, Ancelotti hablando justamente de la convocatoria de Neymar. Los arqueros, Alisson, Ederson, Weverton. Los defensores, Alexandro, Bremer, Danilo, Douglas Santos, Gabriel, Margaláez, Ibáñez, Leo Pereira, Marquinhos y Wesley. Los volantes, Bruno Guimaraes, Casemiro, Danilo, Fabinho y Lucas Paquetá. Los delanteros, el pibe Endrick, Gabriel Martinelli del Arsenal, Igor Thiago, Luis Enrique, Mateos Cuña, Neymar Jr., Rafinha, Rayán y Vinicius Jr. En la lista de 26 jugadores para el scratch. Y ya uno se pone contento porque estamos ahí del comienzo del Mundial.
3: Sí, así es. Lo que me parece extraño es que hay 9 delanteros y 5 mediocampistas.
2: Sí, ¿viste? Sí, y además tenemos que decir, profe, que Richarlison afuera, Joao Pedro también afuera, son las dos ausencias más fuertes, en este caso, en la selección de Brasil, que está en el grupo E, los septacampeones, integrando el grupo E con Marruecos, Haití y Escocia. Un grupo para que le haga frente y pase de taco.
3: Sí, Marruecos es uno.
2: Ahí se le va a complicar, claro. Y con Escocia también.
3: Y con Escocia también.
2: Haití debería ser un trámite.
3: Viste, Brasil y tiene esas cosas.
2: Muy bien, ya vamos a continuar con mucha más información acerca del Mundial, pero esto era la actualidad, la información reciente, por eso arrancamos de esta manera. Y ahora sí nos vamos a meter a Agus, profe, con lo que sucedió ayer en Salta. Lamentablemente San Martín no pudo frente a Gimnasia y Tiro en lo que fue un partido en el cual lo comentamos ayer, estuvimos haciendo la transmisión en vivo. San Martín que fue superior en muchos tramos del encuentro, tuvo situaciones. Yo me quedo con el primer tiempo y un pase de Luca Alfaraz a Diego Dielos, que se iba solo de cara al arco y levantó la banderita el asistente número 2, de ahí se enojó mucho parte del cuerpo técnico de San Martín. Ahí seguramente podría haber cambiado la historia, pero no hizo mucho más en el primer tiempo. Gimnasia y Tiro que casi no inquietó a Darío San, y en el complemento hubo una serie de modificaciones que hizo Asconzábal, que lo posicionó al menos al conjunto salteño más arriba en el campo de juego.
3: Y los cambios que generó en ese segundo tiempo le dieron esa variante y le dieron la solución, lo que quería el entrenador y lo que necesitaba el equipo.
2: Lo que sí hizo bien Gimnasia y Tiro fueron las pelotas paradas,
3: Sí.
2: Las mayorías eran ensayos, se notaba que había preparación, algunas casi funcionan. Lo cierto es que San Martín tiene un gran defensor que es Nicolás Ferreira, que gana todo de arriba, tanto en defensa como en ataque, y por eso no pudo Gimnasia convertir a través de la pelota parada, y cuando San Martín parecía que estaba más cerca de golpear, hay un doble error, profe, un doble error en la defensa de San Martín, y termina con el gol de Contín, el hombre de Gimnasia y Tiro, que ingresó también en el complemento.
3: Sí, inclusive con un remate con dificultad la agarró, y eso le permitió poner en el ángulo izquierdo, que hasta lo sorprende al arquero, ¿no? A Darío. A Darío San lo sorprende porque pensaba que iba a su derecha y la pelota le ingresó a su izquierda y sobre el ángulo ese del palo izquierdo de Darío San. Y realmente terminó siendo un golazo, parecía que fue así, pero para mí, bueno, son esas cosas y estos partidos que se definen por ese tipo de cosas, ¿no? Porque no pasaba nada si no era la pelota detenida, pero no pasaba nada, estaba de área a área, porque prácticamente Darío San tuvo un remate en el primer tiempo que agarra, que le pica antes. Sí. Y después en el segundo tiempo, no sé si tuvo alguna otra dificultad que, ¿viste? No, si no. Nos ponemos a recordar un poquito.
2: No tuvo disparos.
3: No tuvo, ¿verdad? No. Entonces termina en el gol con un doble error, con un claro. Error de uno que quiere la deja picar y que en lugar de irlo a buscar lo espera, y después de ese rebote que le queda a Contín terminando en gol.
2: Cuando la pelota va en el aire y veíamos que no cerraba, que no llegaba al cierre, en este caso Parnizari, observando la jugada justo en esa altura, ya nos dábamos cuenta que se le venía complicada la situación a San Martín. Y el doble error tiene que ver con el despeje de Elías López, que la manda al centro del área prácticamente. Sí. Y ahí la agarra Contín.
3: Claro, pero para mí lo de Parmizari lo espera que llegue la pelota en lugar de ir a buscar
2: atacar.
3: La pelota, de atacarla. Sí, me parece a mí que si él la ataca, ya juega mano a mano con el jugador, o podía anticipar, o podía tenerlo más cerca.
2: Contra la línea, encima.
3: Y no, y claro, y no permitirle lo que hizo, que después López, tirando, queriendo rechazar, la deja ahí para Contín.
2: Sí, y por eso cuando se retiraba San Martín, uno veía el semblante de Parnizari y obviamente estaba cabizbajo por esta situación. Lo que sí me pareció bueno el segundo tiempo de Elías López, pese a esto, cuando intentó atacar mucho más. En el primer tiempo intentó atacar San Martín mucho más por izquierda y en el segundo tiempo más por derecha, siempre cerca del banco de Ileana, que era el que constantemente pedía que giren rápido la pelota. No fue un buen partido de Nahuel Gallardo, en que cada vez que pasaba a la mitad de la cancha y quería dar un pase se equivocaba, esos estaban fastidiosos, se notaba. Pero Elías López creo que dentro de todo cumplió, profe, por el lateral derecho.
3: Sí, cumplió. Lo que tampoco no gravitó fueron los cambios que introdujo, ¿no? Porque vos fijate que García gravitó muy poco desde su ingreso.
2: De hecho, estaba más preocupado porque no lo desborden.
3: Para volver, sí. ¿Me entendés? Sí, sí. Esa es la posición que lo hablábamos en algún partido, creo que en el anterior, ¿no? Una cosa así, que estaba mucho más preocupado por su zona defensiva que la ofensiva. Y él es un jugador que tiene que explayar su capacidad y su don desde una posición, me parece, ¿no? Con mucho respeto, y no se lo estoy diciendo a nadie, es mi opinión. Arrancando del medio afuera y no del de afuera al medio. Claro. Porque del medio tiene para los dos sectores para arrancar. Y me parece que ahí puede llegar a dañar más. Pero bueno, yo lo hablo, quiero que entiendan esto, que no le digo que él tiene que jugar en el medio. Que me parece a mí que es eso, que bueno, a mí me gustaría que gravite, porque,
2: claro,
3: porque se necesita que
2: alguien rompa, claro, en esa parte del campo. Y también, profe, otra de las cosas que preguntaban los hinchas es qué pasó con Lucas Faraz, que estaba haciendo un buen primer tiempo. De hecho, creo que fue el más movedizo. Sí. En los primeros 45 minutos. Bueno, al parecer sufrió una lesión. Bueno. Cuando se va al vestuario, ahí dice que estaba lastimado, al parecer un desgarro, y es por eso que ingresa Pons en lugar de Alfaraz para el segundo tiempo. Algunos los escuchaba y decían doble nueve, y no fue doble nueve porque Pons se posicionó en el mismo lugar que Alfaraz, trataba de estar bien abierto por derecha, a veces hacia la diagonal, pero viste, nunca le quedó tampoco un pelotazo o algo para correr en el espacio o para ayudar a Diego Dielos, que también estuvo inquieto, que se movía, pero nunca tuvo el espacio suficiente ni el tiempo como para poder por lo menos pegarle al arco.
3: Claro, porque aparentemente, o sea, como muestran ellos, parece que los dos juegan en una posición, en una misma posición, y no encuentran los lugares. Porque si bien pueden variar y pueden irse del centro hacia afuera, pero no hacia atrás, porque si se lo pone a los dos ahí en esa posición, es precisamente porque le pueden tirar centro, es precisamente porque lo tienen que buscar, es precisamente que son dos jugadores que pueden meter y tener gente contraria ahí cuidándolos porque son hombres peligrosos, y no por afuera y por atrás. Pero bueno, estas son las cosas que a lo mejor la decide el jugador y o no, que a lo mejor le mandan, y bueno, esa es una buena respuesta del jugador a lo que le indica.
2: Y el que estuvo muy fastidioso durante todo el partido fue el técnico, fue el entrenador.
3: Totalmente.
2: Andrés Iliana.
3: Totalmente.
2: Sí. Desde que comenzó el partido, algunos fallos arbitrales que evidentemente no le gustaron, se quedó muy caliente con la posición adelantada que le cobraron a Dielos, porque él sentía ahí que...
3: Sí, bueno, esa es la única para mí,
2: Después algunas infracciones en las cuales él dijo que... fueron, no sé, a ver, como que el árbitro inclinaba un poquito más para el local, en este caso para Gimnasia y Tiro. Al menos eso fue lo que dio a entender.
3: Mira, ¿sabes qué me dio la experiencia a mí? Que uno aprende a que al árbitro hay que dejarlo, y cuanto menos le hablas, más soluciones vas a tener. Enfocarte nada más en tu equipo, porque el equipo es lo que representa al entrenador. Y si el entrenador se manifiesta protestón, nervioso, todo cuestiona, todo esto, todo, el equipo también lo hace.
2: Termina contagiando.
3: Y contagia, y que lo que debería hacer es la tranquilidad y la serenidad para que los jugadores puedan explayarse de la mejor manera. Saben que no tienen que tener observaciones hacia el árbitro o hacia el arbitraje, y que tratar de que ni de adentro ni de afuera tratar de protestar para no generarle al árbitro no quiere. Ya nosotros en charla nos decían, y cuando empiezan a gesticular, cuando empiezan a, ahí ya a nosotros no nos gusta porque lo ponen en evidencia.
2: Claro, la gente. Totalmente. Bueno, y para continuar con el análisis, vamos a escuchar en este caso la voz del técnico de San Martín, Andrés Iliana, que esto dijo una vez que terminó el partido. Fue derrota para San Martín en Salta frente a Gimnasia y Tiro.
0: ¿Sí que lo perdió San Martín o lo ganó Gimnasia? ¿Cuál es tu sensación?
5: Un partido bastante feo, sí, afuera, muchas pelotas, digamos, divididas, muchos rebotes. Creo que habíamos hecho un poquito más que ello, como para ganarlo, una pelota aislada, un lanzamiento y una disputa, hasta la pegó mal a la pelota cuando le pegó, pero bueno, habían tenido solamente esa de que se lesionó Darío. Era un partido bastante, como se dice a veces, mal dicho, típico de la categoría, que bueno, que lo hace también el árbitro, que deja jugar como se juega, que la cancha tampoco está buena. Entonces el equipo lo había adaptado bien, había generado algunas situaciones de gol, y bueno, fue una jugada más fortuita que de errores, porque estábamos bien parados, no estábamos con, digamos, teníamos más gente que ellos. Agarró una volea que la colgó ahí del ángulo, ¿no?
6: ¿Te da más bronca por ir perderlo como lo perdieron o desaprovechar la situación que tuvieron?
5: Ahí desaprovechamos, sí, situaciones. Y era, la cabeza nuestra era ponernos ahí, ganarlo y tratar de tener la expectativa de estar primero, sí. Pero bueno, esto es fútbol, la categoría es así, es dura, es durísima. Hay que levantarse, trabajar, aprender de este tipo de partidos, porque vamos a encontrar mucho de este tipo de partidos. Yo ya lo dije la otra vez también, cuando nos tocó ganar en Almagro, era una cosa parecida, bueno, aprender de eso. Y bueno, creo que fue más virtud del hizo el gol, que las metió ahí arriba, que de error nuestro, porque la defensa no estaba mal parada en ese momento.
6: Pega mal,
5: sí, la agarró mal y la metió ahí arriba. Pero bueno, sí, no hay que quejarse, sino tomar esto como experiencia y tratar de mejorar en lo que se puede mejorar, y entender cómo estos tipos de partidos hay que jugar, lo que el equipo lo había entendido bien, lo estaba jugando bien, lo estaba peleando bien, nada para reprocharle a los chicos, todo lo contrario, se entregaron todo, y las que tuvimos ahí para hacer, no las pudimos hacer, y ellos en esa volea, yo creo que se define así, no desde el juego, no fue un partido que nos superaron desde el juego, ni mucho menos, sino en esa pelota, digamos, aislada, que la clavó en el ángulo como la clavó.
7: Andrés, en gran parte del partido se te vio inquieto, reclamando, reprochando. ¿A quiénes fueron?
5: ¿Cuántos fules tuvimos nosotros el primer y segundo tiempo en el campo rival? ¿Los contaron?
7: Fueron varios.
5: ¿A favor? Poquitos. Sí, poquito. ¿En contra? Un montón.
0: ¿Sentí que la duda, el árbitro?
5: No lo busco como excusa, pero sí me molesta cuando nosotros tenemos... Si, hay que contar los fules, digo. Contar los fules que tuvimos nosotros en la mitad de la cancha nuestra y cuánto tuvimos en el campo. Yo repetí, no es excusa, pero lo protesto porque me da bronca, si no era la misma vara para los dos, ¿no?
0: Está muy cerca San Martín de lo que vos pretendés con lo que viste hoy, con lo que pudiste jugar el partido anterior, le falta todavía.
5: Siempre hay que mejorar. Hasta el otro partido anterior también, que todos estábamos encantados con el equipo, hay que mejorar, hay que buscarle cosas para mejorar. El equipo funciona muy bien, tiene partido, como digo, en la cancha no te salen otro tipo de partido porque el campo te deja jugar de otro modo, como fuimos a Santiago y también el campo te deja jugar de otro modo. Bueno, hay que adaptarse a jugar a estos campos también, que nos costó un poco en Agropecuario. Acá el equipo creo que lo hizo mejor desde el funcionamiento, pero bueno, del resultado no te queda nada, ¿no?
7: Andrés, ¿se puede decir el porqué de tan tarde los cambios?
5: ¿Y cuál serían los cambios? ¿Y cuál serían los cambios? ¿Cuál cambio hubiera hecho antes? Supongo que no, sabía.
7: Yo pregunto por qué se guardó uno y por qué también se...
5: Es que no había, el equipo estaba jugando bien, si no había, fuimos haciendo los cambios que teníamos que hacer. Si los cambios se hacen cuando uno ve malo, ve que puede mejorarlo al equipo. Si el equipo está bien, era un partido parejo y habíamos tenido más situaciones nosotros. No sé cuál cambio, si hubo, que hubiera sido antes.
7: Pero faltó uno, ¿no?
5: Claro, pero no es obligación hacer todos los cambios. Si el equipo está bien, no, los jugadores están bien. Y si vos sabías, me hubiera dicho antes, yo lo cambiaba. Pero bueno, no sé. Si voy a tener la bola de cristal, me tenés que avisar antes. Te voy a pedir el teléfono, te aviso antes. Pero uno intenta cambiar cuando ve que el equipo no está funcionando, o el rival te está superando, o crees que con lo que vos vas a poner podés cambiar algo. En el momento creo que el equipo estaba bien, generó situaciones en un partido que era cerrado, era un partido difícil, ¿no?
7: Andrés, con Agropecuario había sido un punto de partida para volver a levantar. ¿Pensás que esta caída puede llegar a ser un nuevo punto de partida, teniendo en cuenta que tenés Atlanta el domingo que viene?
5: Sí, es una buena oportunidad, pero bueno, esto es largo, es largo, no hay que bajonearse, hay que aprender de este tipo de partidos, cómo jugarlo, que yo creo que, debo repetir, con respecto a lo que había sido con Agropecuario, el equipo lo jugó mejor, lo luchó más, porque son partidos más para, muchas veces, para luchar que para jugar, ¿no? Hay poca posibilidad de jugar. Por cómo el árbitro deja, digamos, friccionar, por la cancha, por todo. Y el equipo lo entendió bien, lo estaba haciendo bien, tuvo sus situaciones, no las marcó, y bueno, y en una jugada aislada, porque creo que fue esa y la que tuvo, que Darío se lesionó, nada más que tuvieron, no hicieron el gol. Sí, hay que asumirlo, es así, esto se gana con goles, y nosotros no lo hicimos y ellos lo hicieron.
2: Bueno, en estas últimas conferencias o ruedas de prensa, se está reiterando el hecho, profe, o esta pregunta de acerca de los cambios. Si se está demorando o no, Iliana, en hacer algunas modificaciones. Lo cierto es que lo que podemos decir y lo que saben ustedes es que solo hizo 4 cambios de los 5, y que uno fue obligado y fue el de Lucas Faraz, teniendo en cuenta que no terminó bien la primera etapa, por eso entró Pons para el complemento. Y después los otros, bueno, ya fueron en cuanto a lo que él veía, donde tenía que modificar. Pero bueno.
3: Sí.
2: Se empieza a instalar esto, profe, yo escucho y leo también, de otra vez se demoró en hacer los cambios.
3: No, a mí me parece que no. A mí me parece que tal vez... Bueno, vos sabés que lo que ve el entrenador, la mirada del entrenador es muy diferente a la mirada nuestra viendo un partido y haciendo la conclusión para que, a ver quién tiene que cambiar y quién tiene que entrar y quién tiene que salir. Porque vos decís, bueno, tiene que entrar ¿y quién saca? ¿A quién saca? Ah, no sé, que se arregle. Y no, porque claro, si querés una solución, hay un problema, tenés que buscar la solución. Entonces, pero a mí me parece que viste que tal vez Nico Castro podía tener una chance. Nico Castro viene jugando bien, hay que ver, a lo mejor tenía algún problema o no, pero me parece que era un partido para eso. Si vos lo juntás a Nico Castro y lo juntás a García, al Caco, me parece que son generadores de juego los dos. ¿Cómo lo juntás? Y bueno, yo sé cómo lo haría,
2: claro.
3: Pero yo no soy quien lo hace. Lo debe ser él, a lo mejor no lo ve incompatible en los dos juntos, como que no están para jugar, pero hay partidos y partidos, hay partidos que no y hay partidos que sí. Pero el del otro día me parece que era un partido desde lo individual, desde que alguien, a ver, que se anime y haga bien, bien, bien y
2: por ejemplo, en el segundo tiempo ya se lo notaba impreciso a Briñones. De hecho, se equivocó en un pase hacia atrás,
3: sí,
2: que no lo supo capitalizar Gimnasia. Yo me daba la sensación de que por ahí podía estar la modificación, por la imprecisión, producto también del cansancio físico, también puede ser. El Laureano también terminó cansado.
3: Alan también, ¿sí? Estaba cansado, sí. No sé si se tocaba una parte de la pierna derecha, a lo mejor salió con alguna molestia o no, pero estuvo tres cuartos de partido Alan en el equipo y bueno.
2: Lo que sí esperaba un poquito antes el cambio o el ingreso del Turbo, porque ya veíamos desde la cancha que lo estaban moviendo, que le estaban agilizando para que ingrese, y bueno, y llega el gol de Gimnasia,
3: claro,
2: y ahí parecía que le iban a parar el cambio, esperaron un poquito y finalmente terminó ingresando Gonzalo.
3: Claro. Porque en definitiva, ¿a quién pones si no? O sea, te hacen un gol y bueno, ¿con quién voy a buscar? Con Nico podía ser, con él puede ser. Después, no sé, viste, Luciana Ferreira estaba Thiago Peñalba, Salazar, que no son posicionalmente para el partido, ¿no? Pero bueno, por eso digo, la lectura de él es esa y es la que hay que respetar. Puedo estar de acuerdo o no, pero lo que opino, mi opinión es, tal vez si juntan Nico Castro y a Caco García, tal vez le pueden generar más juego entre los dos. Pero bueno, ¿en qué posición?
2: Y bueno, y también ser. Lo que genera fastidio, profe, es cómo se da el partido, porque termina perdiendo un partido que tranquilamente podía haber sido un empate.
3: Sí, y con un equipo que estaba muy mal posicionado, sí, que no había ganado un partido desde que llegó el entrenador.
2: Ganó los primeros tres.
3: Los primeros tres ganó.
2: Claro.
3: ¿Entendés? Entonces,
2: y por eso después se fue Tete Quirós porque no podía ganar.
3: Claro.
2: Llegó el Vasco.
3: Claro.
2: Lo cierto, profe, es que el fastidio de San Martín tiene que ver con esto, que era un partido al menos para traer un punto, cerquita también de poderlo ganar y no pudo ser.
3: Bueno.
2: Derrota de San Martín, y a pensar, Agus, en lo que va a venir el próximo fin de semana para el Santo.
8: Sí, así es, porque va a jugar el domingo a las 7 de la tarde con Atlanta, sí, es el partido que sigue para San Martín.
2: Muy bien, y también tenemos que decir que ganó Gimnasia de Jujuy, ganó Atlanta, y por eso se le ha escapado un poco a la cima, en esta zona B a San Martín. Gimnasia de Jujuy con 26, Atlanta 23, igual que Tristan Suárez, cuarto Midland con 22 puntos y quinto ha quedado San Martín con 21 unidades. Ya seguimos con mucho más aquí en Sports Continental.
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0: 43 minutos pasaron de las 7 de la tarde y seguimos con mucho más, Agus. Estamos en Sports Continental.
1: Sí, así es. Y también decirle a la gente que nos pueden seguir en nuestra página de Instagram. Nos pueden buscar como @SportContinentalOC. Y también las demás redes sociales como Sport Continental, que vamos a estar subiendo porque nuestra community manager, Eugenia Díaz.
0: Sí. Nuestra consagrada
1: está subiendo todo el contenido que pasa acá en el programa, también las voces de los protagonistas y obviamente todas las entrevistas exclusivas que tenemos con muchas personas del rubro de lo que es el deporte.
0: Y están llegando las figuritas, me dijeron desde Panini.
1: Sí.
0: Desde Panini que están llegando las figuritas de acá del equipo de Sports Continental.
1: Están
0: Sí, están ahí.
1: La están haciendo.
0: No,
1: están
0: ya
1: buscando.
0: Están.
1: Falta el sobre. Bien, va la parte de papelería ahora.
0: Ya está ahí, ya llega. Ya
1: muy
0: sale.
1: Pronto.
0: Está muy ahí pronto. Nomás.
1: Vamos a subir también eso en nuestras páginas, en todas nuestras páginas. Vamos a estar en todos lados.
0: Totalmente.
1: Sí, acá tenemos también una figura que está muy concentrada, por cierto.
0: La figurita difícil es el profe.
1: Sí, ¿no? Esa es el Messi. Figurita. Es sí. El Messi del equipo.
0: Bueno,
1: claro.
0: Vos sabés que todos piensan lo mismo, que Cristiano o que Messi es la figurita difícil en el álbum.
1: Sí.
0: Sin embargo, los que compraron, los que coleccionan y los que llenaron el álbum dicen que Rafinha, el brasilero, es el más difícil.
1: Mira vos.
0: Que por ahí Leo le salió 3-4 veces, que Cristiano 2 veces y que Rafinha fue el que salió una sola vez.
1: Bueno, ¿sabés que justamente ayer estaba viendo en TikTok, aparecía ahí, bueno, obviamente hay una fiebre del Mundial? Y aparecía un consejo, un tips. No sé si será verdad o no, porque yo todavía no tengo el álbum, tengo que empezar también a hacerlo.
0: Bueno.
1: Dice que al costado del paquete de figuritas hay como unos puntitos. Cuando te toca así, es porque vienen estadios o vienen otros que no son jugadores. Y cuando tenés al costadito la liso, digamos,
0: claro,
1: sin nada, sí. Sin puntitos, sin nada, son jugadores.
0: Mirá, no tenía ese dato, ¿eh? Me tenés que mandar el video, así
1: sí.
0: Le presta atención.
1: Sí, te tengo.
0: Porque
1: que
0: hoy, por ejemplo, mientras lo esperaba al profe, abrí un paquete y me tocó la formación de Haití.
1: Y no viste si tenía,
0: y no vi,
1: tenía
0: no
1: el
0: vi.
1: Costado.
0: No
1: bueno,
0: vi.
1: A ver, si alguien nos puede también mandar mensaje, a ver si, confirmando esto, si es así o no, nos puede mandar mensaje en Instagram, que obviamente lo vamos a leer todo.
0: Totalmente. Bueno, y Agus, ahora nos vamos a meter también con lo que se nos viene el próximo domingo, 24 de mayo, la gran final del torneo Apertura. Por un lado, Belgrano, siendo local, claro está, porque se va a jugar en el estadio Mario Alberto Kempes. Y por el otro lado, el River del Chacho Coudet, que le ganó a Rosario Central. Profe, ¿cuánto se habló de este partido? Que la guardia alta, que el arbitraje, que lo que puede llegar a pasar. Y lo cierto es que estuvieron bien dados los dos penales que le dieron a River.
2: Sí.
0: No hubo dudas acerca de eso. Cachete Montiel llamativamente no pudo marcar, él que sí, es un especialista.
2: Sí, sí.
0: Y apareció de vuelta Facundo Colidio, que ya lo venía haciendo bien los últimos partidos, pese a que también él era uno de los más apuntados por el público, lo dijimos
2: claro,
0: acá. De
2: claro,
0: hecho,
2: claro.
0: Por ejemplo, cuando jugó River frente a Atlético, a él era uno de los que más silbaban, lo mismo con Maxi Salas. Pero viste cómo cambia la historia de rápido. De aquel partido frente a San Lorenzo, que estaba prácticamente afuera, ese centro que quiere tirar Juanfer Quintero, entra y después cambió la historia para siempre.
2: Claro, y ahora también fueron a disputar una pelota, él parece que no metió lo que tenía que meter, la gente se enojó, pero después convierte, y cuando salió, cuando hicieron el cambio, la modificación, salió aplaudido. Es bueno, acá la gente tiene que entender que los jugadores todos quieren hacer lo mejor para su equipo. En la medida que hagan bien las cosas para ellos, van a hacer bien las cosas para el equipo. Ahora, si yo quiero hacer bien lo mío y no me importa el equipo, entonces ahí sí. Pero si hago lo mío, no me importa el equipo, pero la termino colgando ahí en la red, eso...
0: Sí, claro.
2: Tapa y disimula mucho. Pero a mí me parece que ha ganado un buen partido. River tuvo 70-75 minutos con una intensidad y precisión en el juego. Muchos pases, juntar muchos pases, situaciones de riesgo, todo. Y que termina y no pudo convertir y terminan dándole dos penales. Uno, como bien lo dijiste, Cachete, lo termina errando, se lo termina atajando el arquero. Y el otro, la verdad que lo pateó muy bien Colirio, y termina ganando por ese gol que... ¿No sabes qué Central? ¿Qué me pasa con Central? Central es un equipo que vos lo ves y va a jugar de visitante. Y como el partido este empezó a atacar y cambió, puso tres delanteros después que le hicieron el gol. Primero tenés que salirlo a ganar. Después tenés tiempo para cambiar para atrás. ¿Eh? Eso no quiere decir que primero me defiendo y luego ataco. No, porque si no tengo para atacar, ¿con quién voy a atacar? Y le regalo la pelota y tengo un equipo como River que estuvo preciso en el juego y terminó, la verdad, valpuleándolo y llevándolo de aquí para allá a un Rosario que...
0: Deslucido,
2: sí. Porque aún Di María tuvo pocas intervenciones. Y no gravitó absolutamente nada.
0: Cambia mucho Central cuando tienen que jugar afuera el Gigante de Arroyito y estuvo claro en este partido. Y el que habló justamente fue el goleador, Facundo Colidio, el ex Tigre. De esta manera se expresaba tras tener el pase a la final el próximo domingo River enfrentando a Belgrano.
3: Mirá, creo que merecíamos esta victoria. Demostramos de vuelta un muy buen nivel dentro de la cancha y creo que fuimos justos victoriosos.
4: Van 15 partidos del ciclo de Cobet. ¿Fue el mejor, el de esta noche?
3: No sé si es mejor. Después eso está a analizar. Lo importante es que ganamos, jugamos muy bien. Como se debe jugar esta clase de partidos, porque tranquilamente podría haber sido una final. Central es un gran equipo con jugadores de mucha jerarquía. Muy contento por cómo lo jugamos.
4: ¿Argentinos o Belgrano para la final?
3: No, eso no importa. Nosotros, lo importante es que nosotros estamos en la final. Ahora tenemos que disfrutar eso y prepararnos.
0: Muy bien, hasta ahí lo escuchamos a Facu Colidio, que vuelve a mostrar lo mejor de él. Y otro que también está firme, que está seguro, después de haber tenido algunos inconvenientes, también le costaban algunos partidos al chino, Lucas Martínez Cuarta, sí. Que fue muy importante en estos últimos encuentros, y él también habló en lo que fue una vez que pasó River a la final de este torneo de apertura.
5: Con el corazón, lo jugamos con todo lo que teníamos. El domingo pasado estuvimos ahí de quedar afuera, parece increíble, ¿no? Esto es lo lindo del fútbol. Tengo una felicidad enorme porque queríamos llevar a River a la final y con el empuje de la gente también creo que hicimos un gran partido y ahora queda un pasito, así que descansar y pensar en lo que viene, que es lindo.
4: Le preguntaba a Colidio si fue el mejor partido con Cobet como técnico este que jugaron hoy.
5: Y fue muy completo. La realidad es que veníamos muy bien, el grupo muy unido. Era una lástima quedarnos en el camino y creo que estamos muy bien. Vamos a ir a Córdoba a tratar de regalarle una alegría a la gente, a nuestra familia y a nosotros, que la realidad es que sufrimos mucho y tenemos una felicidad enorme.
0: Bueno, hasta ahí lo escuchábamos al chino, a Lucas Martínez Cuarta. River que, como lo dijimos, y todo el hincha sabe perfectamente, estaba prácticamente afuera en ese partido frente a San Lorenzo, pero resurgió y también San Lorenzo, que no lo supo matar en su momento, ni en los 90 minutos, tampoco en el tiempo suplementario y mucho menos en la definición desde el punto del penal.
2: Sí, claro, le pasó lo mismo que al partido que después lo vamos a analizar, a Argentinos Juniors, ¿no? Pero, bueno, como dice Martínez Cuarta, que estuvieron a punto de quedar afuera y de pronto hoy están jugando la final del torneo. Pero después de qué, de haber jugado un muy buen partido, a mí me parece que ese es el River, ese es lo que quiere. Jugó con 4 o 5 chicos, jugó un chico de 17 años, puso el Chacho Caudet. Entonces, sí, jugaron con chicos muy jovencitos. Son 5 chicos de la cantera. Entonces, vos decís, ¿cómo es esto? Y aparte está Beltrán con 21 años en el arco. Está Lautaro Rivero con 22 años, que es el, termina siendo el más grande. Mesa, 18 años. Después entró 19 años Freita y con 19 años Lucas Silva. Aparte, ¿qué querés? Si tenía el chico Lencina, un mediocampista de 20 años en el banco también, y Ansu Diabre, que tiene 19 años. ¿Dónde están todos los que había llevado, los que había traído, mejor dicho, Gallardo, pagando una barbaridad? Y ahora quiere decir que los jugadores que son de la cantera, que tienen ese sentido de pertenencia, hoy están prevaleciendo contra el resto.
0: Y además destacamos lo de Freitas, que fue importantísimo. A él le hacen el penal también.
2: Claro.
0: Entró muy bien. Y un Juanfer que no aparece, como vos lo dijiste, profe, por lo menos con el Chacho en el banco de suplentes.
2: Sí.
0: Parece que recién cuando hay mucha urgencia, ahí recién empieza a haber, sí, la oportunidad, sí, la posibilidad para Juanfer.
2: Yo me... Sí, de él, y vos fíjate, acá Acuña también, ¿eh? Acuña, sí, también. Yo no sé si Acuña porque está algo lesionado, porque lo quiere cuidar, porque porque tiene que ver, pero mirá vos, este chico Juan Freitas, Joaquín Freitas, 19 años, un chico que me parece que no lo veía. Este Gallardo que ha sacado un montón de jugadores, porque Gallardo en todos los años que estuvo, mirá que sacó y vendió jugadores jovencitos, y él los ponía, y ahora no sé, y de pronto viene el Chacho y prácticamente con un equipo que no son los que jugaban antes, porque los que jugaban antes, vos lo dijiste, lo estaba separando.
0: Y del otro lado, Agus.
1: Sí, así es. Del otro lado tenemos lo que fue Rosario Central y habló Ángel Di María.
6: Buen partido. Nos ganaron por un gol de penal. Sabíamos que estas cosas podían pasar acá. No por algo hablaron antes. Nosotros seguimos trabajando. Creo que hicimos un gran campeonato. Estamos orgullosos de nosotros. Y nada, ahora nos queda la Copa Libertadores. Intentar terminar primero, que es importante. Y bueno, nada, es eso.
1: ¿Los cambios no encontraron los circuitos de juego?
6: No, creo que por el momento sí. Es obvio, estás jugando de visitante, ellos te presionan, vienen, y a veces cuesta un poco más, pero nada, creo que hicimos un buen partido, no se nos dio, y hay que seguir para adelante.
1: ¿Le molestó mucho que hablen en la previa?
6: No, tranquilo, creo que es fútbol, estas cosas pasaban antes, pero no se hablaban, ahora sí se habla, así que bueno, nada, creo que el fútbol es así, hay que seguir pensando en lo que viene. Y nada, felicitarlos, ojalá que le vaya muy bien.
1: ¿Y en lo personal, que los hinchas de River te hayan recibido un poquito mal, cómo lo tomás?
6: No, es fútbol, es folclore. Nada, este estadio me emocionó muchas veces, así que me quedo con eso siempre en mi memoria.
1: Lo buscaron hasta el final, hasta con Quintana de 9 nuevamente. ¿Te da orgullo este equipo igualmente a pesar de la derrota?
6: Sí, pongo mi corazón por este equipo porque dio la vida en cada partido, dimos todo. Bueno, nos tocó jugar de visitante hoy, bien de visitante, y nada, creo que el fútbol es así, hay que seguir trabajando, pero creo que demostramos que estamos a la altura de cualquier equipo.
1: Bueno, ahí pasaba Angelito Di María, que en el cual les cuento, chicos, que compañeros de él no hablaron, fue el único que habló tras la derrota, y Emanuel Coronel le dijo a los periodistas, hablen del árbitro ahora, así, directamente, sin decir más nada, dijo esa frase y se retiró.
0: Es cierto, sí. Bueno, no habló Almirón, también llamó la atención. Lo cierto es que afuera, Rosario Central, pero todavía...
2: Pero los penales fueron penales.
0: Sí, pero bueno, fastidiosos por lo que se dijo después del partido frente a Racing. Por eso, evidentemente... Por eso, evidentemente...
1: Sí, como que hizo una referencia hacia lo anterior y hacia lo de ahora también.
0: Totalmente, Agus. Ya vamos a continuar con mucho más. ¿Qué te parece en Sports Continental? Porque tenemos que repasar,
1: sí,
0: lo que fue la victoria de Belgrano, del Pirata.
1: Así es, directamente nos vamos a Lules. ¿o no? A Belgrano, perdón.
0: A Córdoba.
1: A Córdoba, Lunes. Sí. Yo ya pasaba el bloque siguiente.
0: No, pero vos sabés que a veces el GPS te manda a cualquier lado. Sí, bueno,
1: actualmente...
0: Te hace pasar por cada lado, por cada
1: rincón. Actualmente estamos así, ¿no? Sí, como el GPS medio. Bueno, pero quédate con nosotros porque vamos a seguir con muchísimo más de Sport Continental hasta las 21 horas.
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0: Con el pulgar para arriba, comenzamos este bloque. 7 minutos pasaron de las 8. Continuamos con mucho más en Sports Continental. Y en este caso, profe, nos vamos a meter de lleno con lo que sucedió en la paternal. Argentinos Juniors y Belgrano. Rápidamente, y Jay Nikoski a los 7 minutos en una linda jugada colectiva. Argentinos lograba la victoria y parecía que así se iba a dar. Pero en el tiro del final apareció Vita Fernández para Belgrano en una jugada que parecía que se iba al peligro, volvía, no la podían rechazar y Belgrano termina convirtiendo.
1: Sí, minuto 94, 93, 94, terminó el partido después. Era el último y sí, a veces uno tiene que usar una buena bufanda por el frío.
2: Sí, ¿no? Bueno, es que hace frío, hay que abrigarse.
1: Claro, hay que abrigarse. Más allá que acá estamos en un ambiente cálido, pero termina perdiendo un partido por penales y haberlo empatado en el último minuto del tiempo reglamentario, que forjaron a los 30 extras y a los penales, porque no pudieron, más allá de que tuvo alguna situación argentino para definir, no pudo. Y viste, cuando a veces no convertís y te encuentran y te terminan empatando un partido de esa manera, parecería que decís, pucha, el otro seguro, el que termina empatando, va a llegar mucho mejor a lo que le resta y a los penales que el que iba ganando y le convirtieron.
0: Y bueno, y también tenemos que hablar de cómo explotó el banco una vez que empata Belgrano. Fue impresionante, claro, porque de tanto buscar, en algún momento parecía que iba a llegar, pero del lado de Argentinos es como que había tranquilidad, como decía, que pensando que ya estaba casi todo cocinado.
1: Pero no hubo muchas situaciones de Belgrano, para nada, no hubo muchas situaciones de Belgrano. Mirá que lo vi el partido porque me gusta verlo jugar a Argentinos Juniors, y se quedó ahí medio como que los jugadores fueron desbordados por la tenencia de pelota, la posesión que tenía Argentinos, que no la podía encontrar Belgrano.
0: Y después, desde la definición, desde el punto del penal, allí Belgrano fue mejor, fue efectivo y por eso pudo pasar a la final. Tenemos que hablar del penal que pateó Florentini también en Enzo Pérez.
1: Claro, mirá que tuvo dos chances. Dos chances, porque había errado dos penales.
0: Celarayán y después Vázquez.
1: Vázquez. Sí. Y de pronto vos decís, tenés y termina el penal de Pérez. Fue una cosa terrible.
0: Tremendo. Sí, lo de Enzo. Uno no.
1: Un muchacho con la experiencia
0: de eso, él, eso. Sí, sí.
1: Que le tenés que romper la red. Tenés que asegurar. La pelota se puede ir afuera, la puede atajar y todo, pero le tenés que romper el arco. Si después la ataja.
0: ¿Pateó como cosa, cargando o con displicencia?
1: No, con displicencia. A mí me parece que con displicencia. Como que. Que como que lo tenía
0: casi
1: resuelto,
0: como que le daba lo mismo.
1: Claro, como que
0: la
1: lo
0: sensación
1: tenía resuelto
0: desde afuera, viendo cómo se para. Sí, sí. Y termina el trotecito acercándole la pelota básicamente. Sí. Al arquero de Belgrano. Y es por eso, Agus, que en este caso vamos a escuchar a uno que volvió para obviamente hacer historia, y lo está haciendo. Es el número 10, Celarayán, el 10 de Belgrano de Córdoba. Esto fue lo que dijo una vez que el Pirata ya tenía el pase a la final.
3: Decimos, hay que jugar y meter y correr y jugar con el corazón, animarse también a jugar a la pelota, y creo que hoy en día en este último partido demostramos que estamos para todo. Nos hicimos fuerte en todos los aspectos y creo que eso es lo que me pone orgulloso de este equipo. Así que nada, felicitarlo a todos mis compañeros por todo lo que hemos logrado hasta ahora, y bueno, obviamente que ahora se viene un partido importantísimo, que lo vamos a jugar como lo venimos haciendo, y ojalá que sea para nosotros, porque este grupo lo merece.
0: Muy bien, ahí lo escuchábamos al Chino Celarayán, con la alegría lógica de estar a un paso de hacer historia Belgrano, encima en el Kempes va a ser justamente esta final, y por eso todo lo que tiene que ver con la ansiedad propia del público, que seguramente va a estallar el estadio Mario Alberto Kempes. Y además, el que habló es el presidente, Luis Artime, muy contento obviamente por el pase a la final.
4: Y nosotros ascendimos.
5: ¿Qué significa enfrentar a River? Digo, por la historia, por ahí a River le pesa de lo que pasó en aquel 2011. ¿Qué le pasa a Belgrano con eso? ¿Es un recuerdo importante? ¿Cambia algo?
6: Lo mandamos a la B y nosotros nos ascendimos. Y creo que eso ya pasó. Ahora hay que hacer historia el próximo domingo, 24 de mayo, aniversario de cumpleaños de... del Potro Rodrigo, nada más.
5: Ya que nombraste al Potro, que justo va a ser el aniversario, tema preferido, y si te animás a tirar una estrofa, algo.
6: Del Potro, tengo tanto recuerdo con el loco, pero me remito al hermano, a la Luli ahora. Sí.
5: ¿Cuál? Cantate una, dale.
6: No.
5: Estribillo.
6: Ulises seguramente va a cantar un tema, Amuleto.
0: Bueno, hasta ahí lo escuchamos a Luis Artime, muy contento obviamente por esta posibilidad. River Belgrano, el día del cumpleaños de Rodrigo, 24 de mayo. Álvaro Méndez, está todo dado para que sea una fiesta.
7: Sí, ojalá que sea una fiesta. Recién hablamos con el profe y te escuché cuando llegaba cómo pateó el penal Enzo Pérez, pero cómo pateó el Arayán y Vázquez también. Los dos mejores que tiene, si no son los dos mejores. Vázquez, toda la experiencia del mudo, y Celarayán pateó un penal cuando es fuerte al medio, pero bueno, terminó pasando de buena manera el equipo de Córdoba en un gran partido, Zorro, y ojalá que sea así el domingo.
0: ¿Y sabes que hay otro dato teniendo en cuenta 24-05? Cuando se juega la promoción entre River y Belgrano, va a patear el penal Pavone, ataja Juan Carlos Olave.
7: Juanca,
0: ¿qué decía el cronómetro? 24-05. Otra coincidencia más. Una boludez, para muchos. Sí, pero es una coincidencia.
1: Yo la vez estaba en el banco de Belgrano.
0: Ahora en el banco. Nosotros lo vimos hasta hace algunas temporadas. Él era el técnico de Racing de Córdoba, ¿te acordás?
7: Claro, estuvimos en
0: que tuvimos la posibilidad de conversar con Juanca en aquel entonces. Así que bueno, está todo dado para que sea una gran final con mucha expectativa. Estaba viendo que obviamente van a dividir en dos el estadio para que haya la misma cantidad de público, tanto de River como de Belgrano.
7: Claro, 25.000 entradas para cada uno, 7.000 son entradas protocolares.
0: Bueno.
7: O sea que es para los dirigentes, para una marca de tarjeta.
0: Claro, para todos los sponsors.
7: Claro, son 7.000 para ellos y 25.000 para el River, 25.000 para Belgrano. 80.000 los no socios. 80.000 los socios, 120 la platea, y para los no socios 120 una popular y 180 una platea.
0: Pero en este caso los no socios tienen que esperar
7: a que
0: haya un remanente.
7: Yo creo que van a vender solamente a los socios. Belgrano tiene más de 25.000 socios.
0: Por eso. Por eso se va a complicar mucho.
7: Bastante complicado.
0: Para aquellos que no son socios.
7: Para la gente que quiera ir, mayormente muy difícil. Si consigues una reventa, te van a cobrar arriba de los 200, 300 mil pesos. Pero bueno.
0: A las 3 de la tarde el partido.
7: 3 y media de la tarde.
0: Mañana bueno.
7: Sale el árbitro,
0: Y todavía no se ha confirmado qué show habrá, porque tiene que haber alguien canta seguramente.
7: Y algo dijo ahí el
0: fuegos artificiales.
7: Claro, Ulises Bueno.
1: Y Ulises.
7: Pero el Río tiene que ir a
1: va a cantar algo.
2: Dijo que Ulises Bueno podría haber estado, ¿no?
0: ¿A quién van a llevar? ¿A Joaquín Levington? ¿De Turf?
7: No sé.
0: ¿De River?
1: La atamos con alambre.
7: ¿A
1: Levington?
0: A Copani.
1: No, a Copani.
0: Sí, pero ya los jóvenes ni saben quién es.
1: Claro. Bueno, pero que lo vuelvan. Que...
0: ¿Cómo?
2: ¿Qué número se repetía que dijo?
7: 2405.
2: 2405. Mirá, lo que dice el número. La astrología de eso dice: confía en el proceso, todo lo que está destinado a ser sucederá. Encontrá tu paz. Eso significan esos números, ¿no? Si lo ves repetido.
0: Bueno,
2: así que
0: muy bien.
2: Para tener en cuenta, capaz el que cree.
7: Noticia, mala para el River, se lesionó Viña también. Matías Viña, el uruguayo. Se confirmó recién hace 20 minutos, media hora. Mira, Viña, Montiel, Aníbal Moreno.
0: Driussi.
7: Bueno, Driussi, cuatro meses, Driussi.
1: Sí, sí.
7: Hay que ver cómo llega, qué armará seguramente Salas arriba con su viable. Y de ahí es un partido pesado, ¿eh? Se fue un poco lo psicológico, profe.
1: Sí, el hecho de
7: jugar con Belgrano, que fue el equipo que te mandó al descenso.
1: Bueno, estos son unos jugadores diferentes a lo de aquel.
7: Obvio que todo eso, pero
1: entonces,
7: juega.
1: Y puede ser que te frunza un poquitito, pero a mí me parece que hay una diferencia entre un equipo y otro. Hay una diferencia.
7: Pero ahora con esto
1: después lo tenés que demostrar, ¿eh?
7: Sí. Pero con esto lesionó al River. Porque son puntos claves, ¿eh? Montiel,
1: claro.
7: Aníbal Moreno, Driussi.
1: Pero yo me la juego con los pibes que tiene River.
7: ¿Usted dice?
1: Sí.
7: ¿No le va a pesar?
1: No. A los pibes ya no le pesa más nada. A los pibes hay que darle la camiseta, hay que decirle venía, esto, mira lo otro. Hay que ir por acá, por allá y jugar como jugás en la quinta.
0: Y es la gran posibilidad para River también en una especie de revancha, por más que son contextos claro. Totalmente diferentes, no deja de ser un nuevo mano a mano contra Belgrano y con todo lo que eso significa, así como muchos hinchas de Boca, por ejemplo, están esperando que se dé una nueva final frente a River, así sea en un torneo
7: claro,
0: o Copa Sudamericana, pero necesita esa revancha. Bueno, ahora River la tiene contra Belgrano.
7: Más de 15 años después.
0: Por eso, el tiempo ya ha pasado y ya los jugadores ni lo tienen en mente.
7: El de Vázquez, que jugó esa final y claro. Que jugó ese partido por el ascenso y bajó a la final.
0: ¿El ruso?
7: El ruso, bueno, y el ruso Casíbar, obvio. El ruso
0: Zielinski.
7: Sí.
0: Y Juan Carlos Olave.
7: Y Olave, que está en otro término, pero bueno, pertenece al plantel.
0: Claro. Y de ahí ya no hay ninguno más.
7: Y en River no hay ninguno, creo.
0: No, de esa época no hay ninguno. En este momento me acuerdo del rostro de Afranchino, ¿te acordás que era el que más lloraba?
7: Del Queco Villalba.
0: Del Queco, sí.
2: Yo estoy impactada con el rostro del profe que se está memorizando, tratando de acordar.
7: Eric Lamela.
0: El tucumano. Pereira.
7: Ah, Joaquín Pereira, que se fue a Juve.
0: Roberto. Sí, sí.
7: El hombre de Experimental 2.
0: Exactamente, sí, sí. Aquel equipo que era dirigido por JJ López.
7: Sí, JJ.
0: Sí, bueno, pero ya es historia.
1: JJ, ¿eh?
0: Claro.
1: Heredó, eso tuvo que poner
0: de arrastre. Y vos estuviste porque la mala campaña, la primera mala campaña de River,
1: claro, la hace al año siguiente.
0: Cuando Diego Pablo Simeone sale campeón y en el torneo siguiente sale último. Y en ese torneo San Martín le gana 3-1 en Ciudadela.
1: Sí, tal cual. Y al año siguiente de que descendió jugando en Nacional B, enfrentamos a River con Atlanta.
0: Con Atlanta en la cancha de Vélez.
1: Que le ganamos 1-0.
0: Recuerdo.
7: ¿Hizo el gol o no? Se te estaba ahí.
1: El número 5, sí.
0: ¿Un centro?
1: ¿Eh?
0: ¿De un centro?
1: No, un remate media distancia. Aire, sí, bueno. 25 metros.
7: ¿Cómo se llama la clave? ¿Chino Vega?
1: Espectacular. La clavó en un ángulo. Me acuerdo que. Me río.
7: Cuente.
1: Viene y dice, termina el partido y vienen y me preguntan, ¿lo perdió River o le ganamos, lo ganó Atlanta? Y digo, ¿qué lo perdió River? Le dimos un baile bárbaro.
7: Y
1: era,
7: creo que fue el primer partido que perdió River con Atlanta.
1: Claro.
7: Porque después perdió muy pocos partidos.
1: Sí, creo, no sé si fue el único, ¿eh?
7: No, perdió con...
1: Porque en la primera rueda le había hecho 6.
7: Boca Unidos, perdió con Atlético.
1: Ah, mira vos. En
7: la cancha de River ganó Atlético, 2-0.
1: ¿En ese Nacional B?
7: En ese Nacional B, sí.
1: Mira.
7: Jugó en ese Nacional que perdió...
0: Montiglio.
7: Montiglio y el Pulga, que con Boca Unidos pierde en Corriente con un gol de Núñez. ¿Se acuerda Núñez?
1: Claro.
7: El muchacho que después jugó
1: claro,
7: en el
1: 9.
7: Sí. Claro. Pero con Atlante, perdió pocos partidos River. Después creo que perdió con Guillermo Brown de Puerto Madryn, pero en la cancha del River.
1: El 9 era el negro grandote que ahora quiere ser manager.
7: Ah, ¿de quién?
1: De River.
7: Era
1: Trezeguet.
7: Sí, Trezeguet.
1: Claro.
7: Trezeguet, Cholo Domínguez, Cabenagui.
0: El equipo del Pelado Almeida.
1: Claro.
0: ¿Lo saludaste al Pelado?
1: No, se fue con una calentura. ¡Pela! La llevas adentro, la tenés adentro, pela. Le dije. Y me miró, ¿sabes? Y digo, chao, chao.
7: ¿River hacía de local en cancha de...?
1: No. Local éramos nosotros. Local éramos nosotros, fuimos a la cancha de Vélez, sí. Pero sí, no, la verdad que jugaba por izquierda.
0: ¿El Chori Domínguez?
1: No.
7: No, por izquierda estaba Carlos Sánchez, creo.
1: No, por derecha estaba.
0: Por derecha Sánchez, Carlos Sánchez.
1: El que se fue a España.
7: ¿Boyé?
1: No. ¿Qué jugador de ellos? Se fue temprano. Ahí lo está buscando Zorrito.
7: Yo me acuerdo que el arquero era el Chino.
1: Yo no tomé la pastillita.
7: De los defensores era Maidana. Creo que era. No sé si Gerlo, creo que no.
1: Me parece que Paco.
7: Creo que era Maidana 1, el 3 era el Chicharano. ¿Se acuerda el Chicharano? Mami,
1: no, pero me parece que el 8 era que lo preparamos para tomarle los dos afuera. El que, ¿cómo no lo tenés, Zorrito? ¿No lo tenés?
7: A ver, Zorrito.
1: Sí.
0: El equipo de
7: sí.
0: River en el arco, Daniel Vega. Sí. Estaba Luciano Vela. Jonathan Maidana, Ramiro Funes Mori, Juan Manuel Díaz, Carlos Sánchez, Leo Poncio. Lucas Ocampos. El Chori Domínguez, Cabenagui y Trezeguet.
7: A ver, el equipo de Atlanta del Plomo.
0: Después entró Villalba, Martín Aguirre, el Pelado, y Rogelio Funes Mori también.
1: Y el 5 es el que hizo el gol.
0: Fernando Lorefice.
1: Lorefice.
7: Sí, Fernando. A ver, el equipo del profe.
0: En el arco, Fernando Pellegrino, Carlos Arancibia, Guido Milán, Nicolás Cherro, Brian Reich, Martín Quiles, Lucas Mancinelli, Lorefice, que fue el que marcó el tanto, Pasquini, Gabriel López, Andrés Soriano y Abel Soriano.
1: Los mellizos, Soriano. Sí.
7: ¿Y este Pasquini no es el que está en Lanús?
1: Pasquini era que era de Lanús, estaba préstamo de Lanús.
7: ¿Y ahora sigue jugando?
1: Y ahora sigue jugando, claro. Si era pibito, tendría 19 años.
0: Ah, bueno. 8 de abril del 2012.
1: Sí. Mira vos. 2 días después de mi cumpleaños.
7: Y después,
1: y después me fui. Otro partido más me fui porque no me pagó y veníamos. Yo había arreglado hacía casi 2 meses. Y todo me decía que sí. Le digo, vos me decís que sí porque me vas a pagar después del partido de River, ¿no? ¿Cómo sos vos? Sí. Y cuando le fui a cobrar, no. No, me mirá, pagó un premio.
0: Para que vean que es verdad lo que dijo el profe, Nota de la Nación. El titular, Roldán, le dimos un baile bárbaro a River. El DT de Atlanta es pura euforia tras la resonante victoria de su equipo. Un plantel de 300.000 pesos le ganó a uno de 10 millones de dólares. Fue lo que dijiste.
1: ¿Así?
0: Eso dijiste vos. Nada, hacete cargo, hacete cargo.
7: Mira que lo que valía un plantel por 300.000 pesos, ¿te compras qué?
2: ¿Qué?
1: Nada.
2: Claro, no llega a completar el álbum del mundial.
7: Claro, no llega a 2 millones del álbum. Y 10 millones valía el River. ¿Qué equipo que tiene el River?
1: Mami.
7: ¿Qué equipo que tiene?
1: Vos fijate, el Chori Domínguez, Cabenagui y Trezeguet. Mamita. Trezeguet que había venido afuera.
7: Carlos Sánchez,
1: le tapamos los laterales y a
7: Vela.
1: Y a Vela, línea de tres, línea de tres, y lo mandé a apretar a los volantes arriba de los laterales y los volantes internos y los otros arriba. Bueno, son cosas.
0: A ver.
1: Le puedo ganar.
8: No quería saber nada, se quería ir de la cancha. ¿Te quisiste ir de la cancha cuando cobraron el penal o estoy loco?
9: No, sí, le dije me voy, si no cobran ese penal. La justicia tuvo mucho que ver y el flaco resucitó.
8: ¿Cabenagui va a patear? Uy, sí, se lamenta el torito Cabenagui, lo tira por arriba y Roland, brazo derecho para arriba, sale la contra.
0: Nos habíamos olvidado de eso, ¿eh? Claro, del penal, claro, que arranca claro, Benaghi. Claro,
1: que no era. Que no era, no.
7: Muchos salieron en la Primera Nacional. Claro. Benaghi, con quien hace Jujuy, me acuerdo que ni lo toca el Chori Domínguez, se tira penal el árbitro de Lunático.
1: Qué cosa.
9: Le dimos un baile a River terrible, ¿eh? Yo creo que no se lo va a olvidar. Y no sé. Déjame pensar, creo que no nos respetaron. Y ahí estuvo la cosa.
8: ¿Ese es el título?
9: Creo que no nos respetaron.
8: ¿O vas a meter otra parte de que le pegaron un baile a River?
9: No, creo que no nos respetaron. Y por eso le dimos un baile bárbaro. No,
1: ¡qué negro!
2: Ya hace los títulos,
7: hace los títulos. Hacía ahora el primer ladrillazo en la cabeza, ¿eh?
0: No, ¿sabes lo que es Twitter? Después de esa declaración.
1: Mamita, escuchá. Hay equipos que a River o a Boca le pueden ganar. De 10 partidos, podés ganarle 1-2, podés perder 6 y podés empatar 2. Porque después te ganan todo. Entonces, vos sabés el disfrute que es.
7: Ah, me imagino.
1: Vos sabés la sensación que es. Cuando le ganamos acá a River, cuando le ganamos a San Lorenzo, cuando le ganamos a los equipos grandes, la sensación, mismo cuando le ganamos a Huracán el primer partido, claro, en cancha de Atlético, realmente te dejan sensaciones como. Tenés un montón de amarguras también, porque si vos ves el gol que nos anulan en la cancha de Lanús, a De Muner le anulan un gol entrando por el segundo palo y dice que le pegó con la mano, le metió un cabezazo y
7: nada. No había más.
1: Pesota, creo que fue. Creo que fue Pesota.
7: ¿Y después Pesota, profe?
1: Después Pesota, claro. ¿Cómo no? Le sacaste la leche a mi nieto.
0: Tranqui. Y está bien.
1: Mamita, querido.
0: No, Pesota también era.
1: En la cancha de River, se lo dije cuando le dio el penal a la última.
7: Claro.
1: Que nos terminan ganando.
7: 2-1, creo, ¿no?
1: 2-1. Ahí, pero sufrieron. Y nosotros con nuestro equipo modesto, con nuestro equipo que. Que a lo mejor en otro momento, si hubiésemos tenido otras cosas, otras posibilidades, tal vez era el momento de estar, de continuar en Primera San Martín. Pero no, está predestinado San Martín a no poder sostener. Ojalá que la próxima. ¿Y vos sabés qué dije yo? ¿Qué me dejó de experiencia todo eso? A veces es muy duro, ¿no? Pero cuando vos ascendés, esto lo hablamos una vez con en un living de un canal fuera de aire con el presidente de Atlético, con Leito.
7: Ah, Mario.
1: Donde la experiencia me dejó que si nos toca ascender y me toca ascender otra vez, tendría que cambiar el 60-70% del equipo. Tendría que tener jugadores de primera. Hoy no sé si tanto, pero en ese entonces.
0: En ese momento, claro.
1: Aparte, nos tocó jugar contra Racing, Gimnasia y Central, creo, se iban al descenso los tres. Se juntaron los tres para liquidar. ¿Viste? Y así todos llegamos hasta la última fecha.
7: Con chances
1: que contra Rosario Central, creo que fue, que le habíamos ganado allá a Rosario. 1-0. Sí. Y le cobro un penal. Este árbitro que siempre nos dirigía, pero bueno.
7: Maglio.
1: No, Maglio. Maglio nos dirigió contra Boca. Que le dije, contra el capitalismo no se puede.
7: Ah, bueno, acá le cobraron un penal y un buen offside.
0: Claro, sí. Y el penal lo patea Román, ataja el Anguila Gutiérrez, y el gol que hace Boca en offside es de Lucho Figueroa.
1: La de Lucho Figueroa. Y la verdad que me estoy tratando de acordar el árbitro y...
0: Collado, ¿no era?
1: Collado. Y nos dirigió muchas veces Collado.
0: Sí, muchas tiempo, veces.
1: Muchas veces, ¿eh? Y que no lo habían volteado fuera del área y cobró dentro del área al comienzo del partido. Bueno, ¿qué va a hacer?
0: Agus, ya vamos a seguir con mucho más en Sports Continental, porque todavía tenemos protagonistas que van a pasar por el aire.
2: Sí, así es, mucha historia también tiene el profe, así que nos va a contar. Estaría bueno hacer como un bloque solamente de Carlos Roldán.
1: Pero claro. Me tengo que tomar la pastilla.
2: Ah, bueno, también.
1: Sí, claro,
2: también.
1: Para recordarme.
2: Para tener cada detalle, ¿no? Bueno, así como bien lo decía mi compañero Gabriel, vamos a tener con vos de protagonista también, porque nos vamos a San Pablo. Así que quédate con nosotros porque nos queda media horita más del programa.

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0: Bueno, un lunes parece viernes, ¿no? Sí. Qué bien, Emma ahí poniendo toda la onda. Bueno, para hoy. Porque ahora, chicos, vamos a tener una entrevista telefónica muy importante. Vamos a hablar con Alejandro Bernat, el director técnico de San Pablo. Porque bien lo contábamos antes de ir al bloque, a la pausa. San Pablo derrotó a Almirante Brown en Lules en un clásico por 1-0 con gol de Andrés Ibáñez. Y bueno, qué mejor que tener al director técnico para hablar y tener una entrevista telefónica exclusiva con Sport Continental. Te saluda Agustina Ibarra, también todo el equipo. Alejandro, está Álvaro Méndez, Gabriel de la Vega, el profesor Carlos Roldán, y bienvenido a Sport Continental.
1: Hola, buenas noches, ¿cómo están? Un saludo a todo el equipo.
0: Bueno, contame, Alejandro, ¿cómo se vivió el partido que fue un clásico muy muy esperado también, ¿no? Y la victoria, obviamente.
1: Sí, la verdad que muy contento, ¿no? Por el partido, por el resultado sobre todo. Era un partido esperado, que bueno, siempre uno cuando ya sale el fixture, lo primero que ves es cuando te toca el clásico, y creo que la verdad que muy contento por los chicos, sobre todo por la gana que pusieron, por el sacrificio que están haciendo y que se haya dado el resultado a favor nuestro.
0: Bueno, el gol que lo realizó Andrés Ibáñez, contame, ¿fue ya planeado específicamente o alguna jugada del momento?
1: Sí, no, nosotros siempre estamos trabajando en el tema de las pelotas paradas.

0: Siempre tenemos varias jugadas. Justamente habíamos visto una semana que por ahí ponían la gente más alta en la zona, y la idea era que pase el de la zona y ir todo al primer palo. Así que bueno, justo se dio ese gol así. La verdad que entró solo Andrés y fue un lindo gol que nos dio la victoria.
1: Y bueno, qué mejor que un triunfo, ¿no? Contame qué es lo que dice el equipo, cómo se sienten hoy los jugadores.
0: No, la verdad que hoy le dimos un merecido descanso a los chicos. Vienen haciendo un muy buen trabajo de todos. Entonces, vienen trabajando bien los chicos y yo creo que era merecido el descanso. La verdad que están muy contentos. Ayer se quedaron festejando ahí en el club, así que con buenas perspectivas para lo que viene. Ya a partir de mañana vamos a pensar en el próximo rival que viene a ser Bellavista. Así que la verdad que contento, ¿no? Es algo merecido y creo que fuimos justos ganadores.
2: Y Chiqui recién hablaba de los jugadores, contame un poco cómo hacés para manejar el vestuario, tenés jugadores de mucha experiencia como Nacho López y algunos jóvenes también que van resurgiendo en este San Pablo.
0: Sí, la verdad con el tema del tema del vestuario, la verdad que no tengo ningún problema con los chicos, tenemos muy buena relación, el día a día es bastante ameno en el club. Creo que tanto con los dirigentes, con los jugadores, todo el cuerpo técnico, tenemos una muy buena relación y eso hace que sea mucho más fácil y llevadero el día a día. Tenemos jugadores con experiencia, algunos chicos, de edad corta como Andrés, otros chicos también que subimos muchos chicos de inferiores hacia reserva. Así que la verdad que bien, no hay mayores problemas y cuando hay cosas claras, dejamos siempre dicho desde un comienzo las normas que hay que las tenemos que tener el día a día, cumplir horarios, que las faltas, esas cosas, no mayores reglas tampoco no hay, así que nos llevamos bien el día a día.
2: Y futbolísticamente, ¿por qué cree que se quedaron con los 3 puntos ayer?
0: Y la verdad que nosotros hicimos un muy buen trabajo, tanto defensivo, creo que se lo podemos haber ampliado la diferencia hace un tiempo, creo que se hizo una presión muy buena a la salida de ellos, realmente León tiene un muy buen equipo, jugadores de buen pie, pero bueno, la verdad que los chicos estuvieron muy bien, lo que se practicó una semana nos salió la perfección, que era no dejarlo jugar, era presionarlo alto, taparlo el 5 de ellos, que era por el que distribuía el juego, y tapar los laterales, que la verdad que subían bastante y lo hacían bien. Creo que lo hicimos, lo que trabajamos, lo que habíamos visto en la semana, lo hicieron los chicos y pudo salir un partido a la perfección.
2: Estamos hablando con Ale Bernat, el Chiqui, el técnico de San Pablo. Ganar así, sobre la hora, 1-0, o ganar un poco más abultado, ¿qué prefiere, profe?
0: No, la verdad que mientras sea los clásicos prefiero ganar, como sea, pero los clásicos, la verdad que es un partido aparte, son partidos especiales. Ellos venían, la verdad que venían muy bien, venían segundo, nosotros por ahí no se estaban dando algunos resultados, venían con muchas lesiones, muchas bajas. La verdad que era lo más importante era ganar. Como la forma, yo decía los chicos, por ahí algunas veces. Siempre me gusta el buen fútbol, intentar jugar, pero en esta clase de partido la forma no importa, lo que importa es ganar. Y se dio, la verdad que se dio, fue un desahogo grande y bueno, y esto te da ánimo para seguir y empezar a buscar lo que es la clasificación.
3: Y teniendo en cuenta que ya hubo una cantidad importante de partidos, la victoria obviamente en el clásico, ¿para qué se va perfilando este San Pablo y cómo puede ilusionarse también el público paulistano?
0: Sí, la verdad que yo creo que si vos te pones a ver la zona que nos tocó a nosotros, es una zona, creo que es la más dura de la liga. Por ahí toca equipos importantes como San Fernando, Bellavista, el mismo Damián Turón, Famaillá, que vienen siendo protagonistas en los últimos años de la liga. Creo que si logramos clasificar en esta zona, el equipo va a llegar afianzado para lo que viene. Y después, lo que viene, por ahí son partidos. Como se dice, mata-mata, que el que se levanta mejor ese día creo que gana, digamos. Entonces, lo más importante es clasificar. y después iremos viendo paso a paso para qué está el equipo. Nosotros por ahí mantuvimos la base del año pasado, que bueno, quedamos afuera del regional con Tucumán Central, pero lo importante siempre es ir mejorando de año, ir mejorando lo que se hizo el año pasado. Así que la verdad tengo una fe bárbara en el grupo, en los chicos, tengo mucha confianza de que vamos a dar pelea en el campeonato.
4: Alejandro, Carlos Roldán te saluda, ¿cómo estás?
0: Hola Carlos, ¿cómo va?
4: Bien, muy bien, muy bien. Bueno, felicitaciones por el triunfo, ganar un clásico, los clásicos, decimos los clásicos se ganan, no se juegan, pero te ayuda a remontar, te ayuda a volver a creer. Y en este torneo donde tenés una zona, bien lo estabas diciendo, bastante bastante difícil, porque Famayá, Almirante Brown, Bellavista, San Fernando, está inclusive Alderete, están ahí de los puestos de clasificación. Y ¿cómo lo ves vos como para tener esperanza y esas ilusiones para clasificar?
0: Sí, la verdad que son equipos con localidades muy fuertes, equipos que por ahí se hace difícil enfrentarlo por el tema de que son equipos fuertes que en los últimos años vienen siendo protagonistas. Nosotros tenemos nuestras armas, la verdad que por ahí también cuenta de que enfrentamos un equipo como Almirante Brown que duplica en presupuesto a San Pablo.
4: Claro.
0: Entonces, nosotros con lo que tenemos, tratamos la pelea. Claro. Se hace difícil algunas veces, es un plantel corto, pero como venimos, la verdad que venimos bien y los chicos sobre todo están muy metidos, sí. Tratamos de llevarlos bien, sobre todo subir chicos de inferiores. San Pablo siempre se caracterizó por ser un semillero importante aquí en Tucumán,
4: sí.
0: Entonces siempre buscamos chicos de la zona, buscamos chicos por ahí que nos puedan rendir y que sobre todo que los chicos se sientan cómodos en el día a día del club, ¿no? Y puedan seguir creciendo como persona y como futbolista también.
4: Sí, obviamente, y el tema es mentalizar y que lo pueden llegar a hacer, porque viste, esto es a través del convencimiento. El fútbol es un deporte que si vos estás convencido de lo que el entrenador te pide y que lo puedas realizar, me parece que esa es una virtud importante, y ahí no interesan las edades, interesa aquel que tenga el espíritu firme, fuerte, como para poder desarrollar todo eso, ¿no?
0: Sí, la verdad que totalmente de acuerdo con lo que dice usted, creo que el convencimiento es fundamental. Acá los chicos, nosotros entrenamos, los chicos están convencidos de las cosas que se hacen. También es verdad que por ahí los resultados son los que mandan.
4: Sí,
0: si te dan los resultados, el jugador se convence aún más, pero
4: obviamente
0: en el trabajo del día a día, por ahí lo que según plantean los partidos, cuando te dan posibilidad, como pasó ahora con Realmente Brown,
4: claro,
0: que lo que uno plantea se vio después del partido, bueno, el jugador creo que también toma mayor confianza y le pega a uno, que eso es lo que me importa, ¿no? Que yo, si un jugador le doy alguna indicación y el jugador crea que,
4: claro,
0: que lo que yo le estoy diciendo y lo haga convencido, claro, creo que le va a dar su fruto.
4: Yo creo que la mayor virtud del entrenador es esa, ¿no? Hacer que el jugador, convencer al jugador, al plantel, al equipo de lo que debe hacer, y que, bueno, obviamente que el jugador le tome como propia y después lo ejecute. Y con respecto a quien hizo el gol, Andrés Ibáñez, ¿es algo de Gustavo, de los Ibáñez de ahí de San Pablo? Obviamente que sí, pero ¿es alguien de la familia de Gustavo?
0: Sí. Ay, la verdad que San Pablo está lleno de Ibañez, ¿no?
4: Claro.
0: Pero sí, es sobrino del ratón.
4: Ah, mira.
0: También está con nosotros Cristian Ibáñez.
4: Sí.
0: Son todos chicos, son familiares del ratón, sí, sí. Del cocido. Son,
4: claro,
0: la verdad que son muy buenos chicos y sobre todo están andando bien, están ayudando mucho y están creciendo también, porque son chicos, ¿no? Pero la verdad que Andrés viene bastante bien ya desde el año pasado.
4: Bueno, espero que las cosas sigan como lo que pasó en este fin de semana pasado, que están ahí a dos puntos de la clasificación, de Bellavista, de San Fernando, si bien Famayá y Almirante sacaron una ventaja, pero están ahí en el fútbol, nada está escrito y todo sale de del día a día, del partido a partido. Te deseo lo mejor. Desde mi parte, te dejo acá con los chicos,
0: Muchísimas gracias, Carlos, y un gusto de hablar con usted.
4: Bueno, un abrazo enorme y saludos al plantel.
1: Bueno, Alejandro, continuando un poco con la entrevista, te quería preguntar, estuviste también en Atlético Concepción, en Deportivo Aguilares, contame qué es lo que te deja San Pablo, ¿no? Lo que más en lo personal voy.
0: Sí, la verdad es que San Pablo es un club que le tengo un cariño grande, en el día a día tenemos una relación muy, muy linda con el tema de los jugadores, con los dirigentes sobre todo, un club cómodo que puedes trabajar. Tener los materiales necesarios para poder desarrollar las prácticas normales, los dirigentes la verdad que lo hacen con mucha pasión al trabajo y siempre están en el día a día buscando, tratando de darte soluciones, buscándote por ahí pelota. Les pedí este año si podían ver la posibilidad de conseguir algún gimnasio para los chicos. La verdad que todo lo que uno le pide siempre tiene la mayor predisposición. Y el poder trabajar en el día a día tranquilo creo que es algo muy positivo, muy lindo. Yo la verdad que esto del fútbol lo hago con muchísima pasión, es algo que me encanta. Y bueno, poder estar en un club así ordenado, la verdad que da gusto.
1: Bueno, sí, habla mucho también de lo que se espera, ¿no? Para el club y para ahí así también continuar con un futuro muy prometedor, podemos decirlo. Bueno, fue un placer tenerte con nosotros, Alejandro. Espero que sigan los éxitos para San Pablo y obviamente que tenés las puertas abiertas de Sport Continental para cuando desees y obviamente que sos bienvenido acá al piso, cuando quieras.
0: Bueno, la verdad, muchísimas gracias. Muchas gracias por dar el apoyo también a lo que es al fútbol nuestro, a la liga. Y la verdad que es un gusto hablar con usted y muchas gracias por la invitación.
1: Bueno, muchas gracias. Así pasaba la entrevista telefónica con Alejandro Bernat, el director técnico de San Pablo, que recordamos que derrotó al Almirante Brown de Lules con un clásico del 1-0, ¿sí? Bueno, ya estamos en la parte final del programa.
3: Muy bien, Agus. Y mañana seguramente vamos a estar repasando lo que pasó con Tucumán Central, en Santiago del Estero.
2: Perdió 1-0, el equipo rojo, un golazo, le hicieron Jiménez Olvales, creo que el apellido de... El muchacho que marcó ayer, vi el gol de afuera del área, pero de muy lejos, enganchó, sacó a los Roberto Carlos, a los Adriano.
3: ¿O Fierrazo?
2: Sí, tremendo, la clavó en el ángulo. Se tiró Daniel Moyano, que no pudo llegar, y el equipo santiagueño lo festejaron con todo, los muchachos ahí en la banda. Y hay que ver solo dónde irá a jugar.
3: Claro, dos fechas de suspensión tiene.
2: ¿Dónde va? Arranca, recordemos, ya viene la segunda rueda.
3: Bien.
2: Arranca la segunda rueda, este es el último partido y bueno, vamos a ver dónde le tocará al equipo de Tucumán Central.
3: Bueno, mañana seguramente con Eugenia Díaz, entonces, sí, toda la información acerca de Tucumán Central, hablando de lo que va a ser su segunda rueda en este Federal A. Nosotros también mañana vamos a tener más información acerca de Atlético, que va a tener su presentación por Copa Argentina el miércoles, va a ser transmisión de Sports Continental y también de San Martín, de cómo se prepara también para recibir al Bohemio, a Atlanta.
2: Sí, bueno, ahí le vamos a poner una tarea, ¿eh?
3: ¿El profe?
2: Claro.
3: Y hay varios. Bien. Bueno, ya hablamos con uno de Atlanta hace poquito. El ruso Rigol, sí.
4: Ah, claro.
3: Pero
4: claro,
3: hay otro... Sí, no, pero hay otros nombres más importantes en la historia,
2: ¿eh? No, bueno, ahí el que conoce, yo no estoy muy...
3: Yo tengo ahí uno en carpeta que seguramente va a estar muy contento de hablar con el profe.
2: Bueno, sí, usted tiene que pasar la tarea.
3: ¿Qué muy bien.
2: Siempre sacaría...
3: Bueno, muy bien.
2: No.
3: Y también nos vamos a meter con la previa de la final, de Belgrano River. Claro, también claro, con claro, eso. Claro. Que es
4: y
3: muy
4: ya
3: importante.
4: Hay que empezarnos a meter de la selección argentina, sí. Donde faltan muy pocos días ya para que empiece.
3: Tiene un par de semanas para presentar la lista de 26 jugadores
4: de
3: Scaloni.
4: Si comenzamos a tener voces de,
3: de campeones.
4: Campeones del mundo. Para que nos cuenten un poquitito esta historia del mundial.
1: Bueno, así con tarea incluida para toda la semana y con muchas cosas para programar, nos despedimos de ustedes.
3: Fue con escarapela.
1: Con escarapela también puesta, obviamente, porque somos todos un gran equipo que...
3: Semana de mayo.
1: Tiene presente todas estas importantes...
3: Preparando fechas. El locro en Alderetes. Vamos. Un saludo grande para toda la gente de Alderete.
1: Vamos, vamos todos a Alderete, bueno. para el 25 de mayo.
3: Exactamente. Sí, sí, tal cual.
1: Bueno, fue un placer, Gabriel de la Vega, compartir con
3: un gusto.
1: Álvaro Méndez, bueno, en la producción también. Y Carlos Roldán. Nos vemos mañana.
4: Muy amable.
1: También nos da el aire Manuel Godoy. Así que, bueno, quien les habla, Agustín Navarra. Fue un placer compartir Sport Continental. Chau, chau.

0: El miércoles a las 6 de la tarde arranca la transmisión Santos San Lorenzo. La Daga, que no es Pablo, sino Luquita La Daga, con el Bocha Flores, Pena y Chasco en los vestuarios. El mismo miércoles, después de este partido, a las 21, el partido es 21:30, River Bragantino. Ojeda relata River. Leo.
1: River con
0: menos mal que en un partido
1: con Bragantino.
0: Con Bragantino.
1: Ah, no pasa nada.
0: Ojeda, Sotile, Errur, Medina. Sos bravo, Maxi, ¿eh? El jueves, 8 de la noche, arranca la transmisión Racing Caracas. ¿Cómo lo cambiaste, eh? Marceli, Piedra Buena, La Daga, Torres. Me avisó Lucho Marceli que está en duda para el jueves. Así que tendría que hacer un cambio ahí con Leo Ojeda, después lo tramitamos. Y el viernes Copa Argentina, para variar, qué semanita. 7 de la tarde arranca la transmisión. Independiente Unión. Pons, Medina, De La Fuente, Chasco, el cuarteto que va a transmitir ese partido. Siempre con la locución cada uno de estos partidos de Federico de Lichtenstein. Así que esta es toda la programación de fútbol de Radio Continental la semana, y para el domingo me imagino que el Negro Bulos y el Cholo están preparando una gran transmisión para viajar a Córdoba y estar con la presentación de River ante Belgrano en el Kempes. 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
3: 9 de la noche, 1 minuto, temperatura 10 grados, 1 décimo, cielo despejado. La justicia de Estados Unidos aceptó la declaración de culpabilidad de Fred Machado por lavado de dinero y fraude. Ahora se aguarda que el juez federal Amos Mazán, del Distrito de Texas, dicte sentencia contra el empresario aeronáutico que contribuyó a la campaña electoral de 2019 de José Luis Espert, que luego fue candidato libertario. La negociación fue a cambio de que se dejara de lado la acusación de narcotráfico, que tiene penas más graves. Crece la preocupación en el oficialismo por la escalada de la interna en medio de la crisis por el caso Adorni. Santiago Caputo vinculó a Martín Menem con una cuenta de X que criticaba la gestión y se reabrió la pelea con Karina Milei. En la Casa Rosada pronostican que la disputa está lejos de dirimirse. Por otra parte, Martín Tetaz afirmó en Continental que crece la demanda al gobierno de un cambio. El economista y exdiputado radical puso el foco en el parate económico y la inflación.